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10: Uno, lo que necesitas saber con este buen partido. Los dos equipos dando lo mejor de sí, porque desde el minuto 3 ya Aurora había llegado en un par de ocasiones, con un par de disparos, con unos tiros de esquina, unos saques de esquina que había conseguido, y disparos que el portero Rubén Escobar también se volvió una figura en los primeros minutos del encuentro. Así, cuando estaba jugando mejor Aurora, cuando llegaba, apareció Guastatoya y anotó el primer gol del partido al minuto 4. Antes de ese minuto, dos llegadas de Aurora, pero al minuto 4, Ariel Lon logra definir una buena jugada entre el pelón Lemus. Este habilita a Almanza por el sector de la izquierda, Almanza con el centro por abajo, como un buen pivot, recibe la pelota Víctor Ábalos, voltea a ver a su mejor compañero, el que está mejor ubicado, y era Ariel Lon, enfrente de él, le pide la pelota, se la cede, derechazo y nada que hacer para Liborio Sánchez. Eso fue al minuto 4, los dos equipos llegando, y poco a poco también Aurora adelantó filas, siguió adelantando filas Guastatoya en lo suyo, y cuando parecía que nos íbamos al descanso con la victoria parcial del pecho amarillo, vino esa jugada que para mí todavía es polémica, porque en nuestro parecer con Eric mirábamos la repetición una y otra vez, pues coincidíamos de que no había penal, pero el que manda es el árbitro, y junto Christopher Corao, junto a Brian López, determinaron que sí había penal en la jugada. Y al cobro, Héctor Morales, el jugador nacido en Amatitlán, que anotó su cuarto gol en el torneo, es el goleador de los Tigres de Aurora. Así que Aurora se va con el empate al medio tiempo 1-1. Nosotros estamos en la pausa por la red. Cuando regresemos, más análisis de este juegazo, un poco más de la jornada, todo lo que necesitas saber a través de la red.

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Volvemos en la red 106.1, esperando que los equipos regresen al terreno de juego y esperando si hay modificaciones. Una tarde agradable acá en esta región, que en toda la República ha caído intensa lluvia. Acá no es la excepción, pero qué bueno que esta noche en Huastatoya no lo es. Sí, en otro lado del país, en la misma ciudad capital, lloviendo durante toda la mañana, parte del mediodía, y en esta región la humedad se hace presente a esta hora. Las luces ya encendidas, un escenario deportivo en donde se empezó a jugar de noche cuando Guastatoya estaba en la primera división. Luego cesaron esos encuentros, jugaba Guastatoya los domingos por la tarde y después teniendo algunos otros horarios, pero ha sido el reducto de Guastatoya este escenario deportivo, el David Cordón Hichos, que desde que subió no ha descendido, junto a Municipal y Comunicaciones Guastatoya. Son los equipos que no han descendido después de lograr su ascenso en la Liga Nacional. Y eso habla muy bien de Guastatoya, que basa su presupuesto con el aporte municipal. Es algo que tienen muchos equipos en Guatemala y que mucha gente no entiende o a veces no sabe, que las mismas canchas no son de los equipos. Los equipos nacionales no son de ellos las canchas. En muchas ocasiones son de las corporaciones municipales de la región. Pero Guastatoya ha tenido diferentes alcaldes, hasta 3, 4, y todos han mantenido al equipo en la máxima categoría. La gente buscando la recreación domingo por la noche. Eso sí, siempre hemos hablado, lo mejor

0: tener la seguridad, los hospitales, la educación, pero en este caso Guastatoya se ha mantenido en la Liga Nacional desde el 2014. Ya los dos equipos están ingresando al terreno de juego. Con este empate, pues Guastatoya sí alcanza a Municipal, pero mejor diferencia de goles para los rojos del Municipal, que están firmando una buena temporada. Guastatoya en la primera posición, tiempo, años, meses de que no estaban en esa posición en lo más alto. Y ahora vendrá doble modificación para el equipo de Aurora. Cambia de jugador Hino, el trabajador, para ganar dinero. El cuarto árbitro está viendo que todo esté en orden. Pero sí, entonces va a entrar Rodríguez con el 7 y se va a ir. Ya lo vamos a confirmar quién se va al terreno de juego. Y el otro que ingresa con el 67 es Hernández. Así que la doble modificación, cambia de jugador Hino, el trabajador, para ganar dinero. El otro que se va es José Lemus, ¿o no?
1: Correcto. Ingresa con el 67 Roger Hernández.
0: Ah, bueno, pero y se va entonces Luis Daniel Aguilar con el 57.
1: Esa es. Yo la creo que es el Toti el que se va.
0: Toti también estaba amonestado, el Toti, entonces sale el terreno de juego, Eric. Ya está todo listo para iniciar la segunda parte. Cambio de jugador Hino. Sí, confirmado, se va el Toti. Entró Julio César Rodríguez al terreno de juego con el 7. Eric Francisco Ramazzini, todo listo para iniciar la segunda parte. ¿Qué estás tomando?
1: Gallo, la mejor cerveza. Estamos para que arranque la etapa de complemento Christopher Corado. Así que ahí está, va a apostar por un delantero más, Julio Rodríguez, el exatlético Mitlán, paraguayo, otro guaraní dentro del terreno de juego. La orden está dada, en marcha el segundo tiempo. Ya la salida, conduce pegadita al pie el futbolista de Guastatoya, José Almanza, iba quitando varios futbolistas aurinegros y luego la línea de pase, pero mejor la cobertura para terminar desviando el balón. Esférica por afuera para un saque de manos. Es pelota para el equipo de Aurora, aunque luego con el aval del asistente estaban decretando de que es falta. 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El balón aéreo, contacto de cabeza de Manuel Llori. Cae otro cuerpo, otra falta. 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Desde lo profundo, Emanuel Llori, luego Héctor Morales está frontal a la pelota. Llega Corado y le dice, por favor, un par de metros atrás. Llori va a jugar cerca de donde se encuentra Pablo Rodríguez. Está con la salida nuevamente el equipo de Guastatoya. Ariel Lom, que estaba prolongando el recorrido, ahora juega para Cambiazo. Lemus, que toca con Almanza. Almanza con Lom y Lom para Ábalos. Y atención, porque aquí viene Víctor. La tiene Víctor. Se va a internar a la zona. Va al cuerpeo correspondiente con Marcos Acosta. Todavía logró puntear el balón. Y Liborio Sánchez, que termina despejando, pero ya no contaba porque había una posición adelantada por parte del centro delantero sudamericano. Arrancó la etapa de complemento. Alan Paolo Carque está tomando.
0: Gallo, la mejor cerveza, y el regaño viene de Saúl Phillips, al jugador que acaba de ingresar al terreno de juego. Estamos hablando de Roger Estuardo Hernández. Él perdió la pelota, ahí fue donde recuperó Guastatoya y después le faltó fuerza, potencia a el delantero Víctor Ábalos, porque llegó muy bien de paraguayo a paraguayo. Quitó la pelota Marcos Acosta, el paraguayo de Aurora, a Víctor Ábalos, el paraguayo de Guastatoya. Así que otro paraguayo, Julio César Rodríguez, ya está en el terreno de juego. Ya lo mencionaba Eric, es el cambio de jugador Hino, el trabajador, para ganar dinero. Quienes van llegando a la red, el Full Claro, tenés gratis más beneficios, claro que sí. El marcador es Guastatoya 1, Aurora 1. Eric, ¿qué estás tomando?
1: Gallo, la mejor cerveza. Recuperando desde lo profundo, trazo largo, Almanza, llega Roger Hernández. Él es formado en comunicaciones, hizo todas las fuerzas básicas en los cremas, pero como normalmente sucede, cuando hay jugadores que se forman futbolísticamente en un equipo grande, más no logran llegar al plantel mayor, y pues empiezan a estar en diferentes equipos de ascenso. Él estuvo militando con el AFF Guatemala, buen jugador, un abrazo para su señor padre, vianovano de corazón, así que éxitos en todo. Veremos de qué está hecho Roger Hernández. Llega procedente del AFF Guatemala. Héctor Morales no puede revienta la línea de fondo, vuelve a recuperar desde lo profundo el jugador Lemus, está con la salida marcada nuevamente la gente de Aurora, va ahora la pelota para Roger Hernández, la tiene José Luis Viva, la pared era buena, llega el corte a través de Manuel Llori, tiene que salir el futbolista Carlos Monterroso, Marcos Acosta, hasta dónde anda, y atención, la tiene el Pelusa Sequén, quieren romper la línea de pase y de buena manera se interpone el futbolista Daniel Baján, paso semilento por parte de Daniel. Vamos a ver con quién conecta Carlos Monterroso. Va el negrito abierto por derecha, medio giro. Ahora para donde está Lobato, hace la mague, llega la barrida por parte de Vivas. El balón no se va. Y ahora la pelota dividida. Llega Héctor Morales, la pone al césped, va al cuerpeo, línea de fondo, tira centro, el cabezazo. El balón se va suelto. Está recuperando Brian Lemus. Qué pelota, cómo la recuperó Héctor Morales. Cómo mete el cuerpo y luego el centro. Y por esto Alan Paolo no está el segundo para Aurora. ¿Qué está tomando?
2: Cacho, la mejor cerveza. Muy bien, Héctor Morales. Es un jugador interesante. Ahora, teniendo la oportunidad de jugar en la Liga Mayor, se la dio Aurora, está respondiendo, 4 anotaciones, y con estas jugadas, peleando el balón, llegándole y logrando un centro, así se ganan las titularidades. Pues qué bueno que un guatemalteco destacando con Aurora. Es el centro delantero Héctor Morales, así que se acaba de perder una buena opción. Gente, le pide un poco más a Guastatoya. Ahora un saque de puertas, saca tu préstamo y gana con Génesis Empresarial. Estamos en el minuto 49. 1-1 el marcador. ¿Qué está pasando? Ya no se realizó el saque de puerta. ¿Alguna situación? Un jugador tendido en el terreno de juego. Ariel Long está lesionado. A ver qué pasa, Eric. ¿Qué estás tomando?
1: Gallo, la mejor cerveza. Ariel Long, serie de problemas. La rodilla, dice. Y ahí llegan los servicios médicos.
2: Choque de rodillas, creo que fue. Alon lo lleva a Dwight Pesarossi a Guastatoya.
1: Sí, lo lleva a Dwight Pesarossi. A Ariel Long.
2: Un saludo a Dwight.
1: Tanque.
2: Estuvo con nosotros durante la Copa del Mundo, aquí con sus análisis. También ahí compartiendo. No tengo una pizza, el tanque, pero ahí estaba ahora con Municipal.
1: El problema es de que Ariel Long ya no va a Alan Paolo. Ya no va, se vendrá una modificación. La primera del partido para Guastatoya en el cambio de jugador Hino. Hino el trabajador para ganar dinero. A ver si no es Javier Estrada con el número 14 que ya se prepara para ingresar a la actividad. ¿Qué está tomando?
2: Gallo, la mejor cerveza. Sí, Javier Estrada o Jonathan Estrada. Ya veremos.
1: Yo creo que es
2: Javier. Ah, es el 14, sí. Con el 14 va ingresando el terreno de juego. Sí, Javier Estrada va ingresando. Lon ya no puede seguir, está lesionado. Cambio de jugador Hino. Hino el trabajador para ganar dinero. Pide la pelota el árbitro, Christopher Corado. Balón al césped, vendrá Liborio con el despeje. Eric, ¿qué estás tomando?
1: Gallo, la mejor cerveza. Va la pelota aérea, nuevamente la pone al césped el Pelusa Sequén, reparte y ahora va con la salida nuevamente el equipo de Guastatoya. Víctor Ábalos limpia el camino, tira centro, se lanza Marcos Acosta, aleja el peligro, la pelota suelta nuevamente, va intentando hacer conexión el futbolista Andy Contreras, terminó ganando la posición en un saque de manos, juega rápido para Denilson Sánchez, Sánchez con Contreras, Contreras que estiró demasiado la pelota, y ahora vendrá Roger Hernández, y atención porque viene acelerado, conduce pegadita al pie, la tiene Roger, sigue Hernández, sigue Roger, suelta por el sector de la izquierda, prepara, tira centro, el contacto de cabeza a través de Nicolás Lobato, va recogiendo nuevamente, haciendo piernas el futbolista Daniel Baján. Baján que ya se prepara para jugar, tiene abierto a Carlos Monterroso, la va pidiendo el balón frontal, Roger Hernández, otra vez para Baján, Baján con Roger, pierna zurda, tira centro, el desvío existe, llega Cambiazo, no logró llegarle cómodo, balón para afuera para un tiro de esquina, tiro de esquina, Van Rural, el máximo y orgulloso patrocinador de nuestro fútbol. Ya son 52 minutos de tiempo corrido del tiempo de juego. Atención porque vendrá con la salida Aurora, pelota de la, por el sector de la derecha, ya se prepara para poderle dar movilidad. El jugador Daniel Baján ha caído, muy entrecortado el partido, muy lento en estos primeros minutos de la etapa complementaria. Ya llegaremos al 53, se prepara para poder activar, vendrá Daniel Baján, tira centro. Troll, cabezazo, el balón dividido, hubo falta en ataque, hubo falta, se detiene todo, falta, falta, que apuestas en ganaplay.gt, donde ganar es una pasión, tiro libre para Guastatoya, aquí está Rubén Escobar, ya preparándose para darle movilidad, muy cerca se encuentra Julio Rodríguez, Julio que llega procedente de Atlético Mitlán, hizo un buen torneo en la Liga Nacional, pero me decían, se lesiona mucho y vaya, si no, con la gente aurinegra. Chicho Mingoranza, ya lo estábamos hablando, pues está a la espera, está en un proceso de recuperación. Y la gente de Misco, estaban contando información del equipo chicharronero que no jugó en esta jornada porque reprogramó su partido contra Municipal. Mañana se espera de que se haga efectivo ese pago. Atención, porque aquí vendrá Víctor Hugo Urías. Va danzando sobre la pelota cerca del pico del área. La tiene Víctor Hugo. Mete el freno. Sigue Urías. Llega José Luis Vivas. Urías lo van jaloneando. Andy Contreras ahora suelta para Clisman García. Prepara. Tira centro. Balón retrasado. Pégale al arco. Busca el espacio. La tiene Roger Hernández. ¡Ah! Nadie se animó a rematar a Lampaolo. Era únicamente de pegarle. Se dice fácil, pero era eso. Era de probar a la portería. ¿Qué está tomando?
2: Cayó la mejor cerveza cuando parecía que venía el empate. Pues nadie quiso disparar. Primero pase por aquí, pase por allá. La tuvo Roger. Luego se la da a Morales. Y Morales se la dio a Víctor Urías. Cuando ya la tenía muy complicada, era demasiado tarde. Se tardó Aurora y no logra aventajar. Pero Aurora, jugando mejor en esta segunda parte, tiene la pelota, tiene los ataques y está jugando ahí en la cancha de Guastatoya. Guastatoya encerrado, Eric. ¿Qué estás tomando?
1: Gallo, la mejor cerveza, tira centro. Rubén Escobar se quedó con el balón. Rubén vendrá con un saque de puerta. 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La salida larga para Javier Estrada. Javi que prolonga el recorrido. Balón abierto con José Almanza. Tiene que llegar el futbolista Marcos Acosta, haciéndola fácil a Sencilla, botándola por un costado para un saque de manos. Mueve rápido la gente de Guastatoya. Javier Estrada ahora para Almanza en medio de dos. Intentaba conectar. No logró prosperar mucho. Balón por afuera. Reposición manual. Almanza. Vértice de la izquierda. Toca con Víctor Ábalos. Medio giro sobre su cuerpo. La tiene Víctor. Dejó sembrada la marca de Acosta. Prepara. Saca tiro al guardameta Liborio Sánchez. Liborio va abajo, prolongando el recorrido para un tiro de esquina. 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Alan Pablo Carquín está tomando.
2: Cae la mejor cerveza. Ya estamos acercándonos al minuto 55. Eric, oportunidad para Guastatoya. Así inició la primera parte. Aurora llegando. Y gol de Guastatoya. Veremos qué pasa luego de este tiro de esquina. ¿Qué estás tomando?
1: Gallo, la mejor cerveza. Brian Lemus, cambiazo, pierna zurda, tira centro, el balón dividido. Llega, termina cayendo un futbolista, era José Luis Vivas. Ahora se pone de pie el mismo Vivas. Va a la pelea, lo está esperando José Almanza, Clisman García. Despeje largo, salta, gana por todo lo alto. Ahora de nuevo Guastatoya cargando al ataque. Está llegando la mano, estaban pidiendo de Marcos Acosta. Acosta que sigue con todo y pelota. Es balón para el equipo de Guasta. Llega Denilson Sánchez, tira centro, el balón dividido. Liborio se cuelga de la pelota. Y ahora vendrá un saque de puerta, es un saque de meta. 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Despeje apresurado por parte del cancerbero mexicano. Línea de fondo, mientras Martín García ha sacado el cartón azul, se vendrá de seguro la revisión del FVS. Está deteniendo todo Christopher Corado porque viene la revisión a Lampaolo.
2: Otra situación, Eric, ya dice Brian López, árbitro, Christopher, tenemos otra tarjeta azul. Mientras esperamos qué pasa, te cuento. 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La repetición ausente.
1: Hace el rostro sí. Corado como diciendo...
2: No veo nada.
1: No veo nada.
2: Están evaluando. La verdad es que la toma viene... No, primero ni se mira dónde está la pelota. Vamos a ver algún jalón. Alguna jugada de algún jalón. Ahí no se mira nada. Fuera de juego tampoco, no se ve nada. Entonces la están revisando, Eric. Y en la otra jugada menos. Por el momento no tenemos una imagen clara. No sé si el árbitro... Normalmente dicen en la transmisión, estas imágenes que ustedes ven no las están viendo el árbitro. No, son las mismas. No hay diferentes. Si mucho habrá una. Pero esta jugada es la que están pidiendo ahora. ¿Hay mano o no hay mano? Eso es lo que están pidiendo. Yo creo que no hay mano, Eric. Aquí sí. No se mira.
1: No se mira. No se mira, yo no miro la mano.
2: No, yo tampoco. Aquí no puedes determinar si hay mano o no. Está lejísimo.
1: Está abriendo, abriendo los ojos el árbitro Corado para ver si existe alguna posibilidad, y luego llega López y todavía le dice, voy a ver por última vez esto, pero
0: sí, no mira nada.
1: A ver qué decisión tiene el árbitro, mientras Luis Ventura está tratando de calmar a todos.
0: Llega el árbitro.
1: Llega Ventura, hace la seña y dice que no hay nada. Que no hay nada, sí, es que no había nada. Llega el Choco y le dice, mira, Javier Estrada también se le pone ahí, le dice, mira, ¿qué están marcando? Bueno, no pasó absolutamente nada. Lampaolo Car, ¿qué está tomando?
0: Cae la mejor cerveza y el mismo Christopher lo decía, no veo nada. En el sentido que, como mencionábamos, si no hay una imagen con una evidencia absoluta, pues se queda como se marcó inicialmente. Y ahora, correctamente, el árbitro. Sigo teniendo mis dudas de la jugada de la primera parte, en donde sí se marcó un penal a favor de Aurora. Es por eso que el marcador se mantiene igualado. Pues claro, tener Racing más beneficios. Claro que sí, el marcador es 1-1, Guasta Aurora. Eric, ¿qué estás tomando?
1: Gallo, la mejor cerveza, pelota retrasada, sacaba tiro al guardameta. Liborio Sánchez se quedó con la pelota para un saque de puerta, saca tu préstamo y gana con Génesis Empresarial. Siguen repasando la jugada, pero esto ya está juzgado. Sobre la mano. La mano de un defensa. ¿Quién es el que llega? Es que ni se mira el jugador. Hace esa costa.
0: No llega el árbitro. No miro nada, de verdad. No miro absolutamente.
1: No pasa nada. Cuando aquí vendrá nuevamente reanudándose todo. Denison Sánchez. Sánchez en medio de tres jugadores aurineros, pasó del largo Víctor Hugo Urías y ahora recupera a base de esfuerzo. Está Andy Contreras entregando, la pared es buena, avanza Andy, sigue Contreras, va estirando, el balón es bueno para Víctor Ávalo, la tiene Víctor, se va a internar a la zona, sacó la marca, quita otro, ya no pudo prosperar Daniel Baján, bien en la marca, en la recuperación que tuvo Dani, y Baján que va a entregar ahora para la salida que está teniendo el conjunto castrense. Klinsmann, René García. Está ahora Emanuel Llori, iba con todo sobre el jugador Julio Rodríguez, recuperando Guastatoya, el balón abierto, Carlos Monterroso que pone orden, respeto en el medio campo, ahora para Roger Hernández, el zurdo que va metiendo un balonazo sobre la humanidad de Héctor Morales, lo presiona Nicolás Lobato, termina cayendo Héctor, sigue Lobato, tira un balón descompuesto, recupera Roger, ahora para Vivas, la tiene José Luis, Vivas que va nuevamente, suelta para Roger Hernández, a ras de césped, iba buscando a Julio Rodríguez, muy corto el movimiento, barre, recupera Víctor Hugo Urías, ahora la dejó muy corta y atención porque Guastatoya vendrá con la réplica en ataque hacia adentro, va dejando para Sequén, Marlon Renato le pone la pausa, le pone temple a esto, ahora va para Almanza, va retrocediendo, jugando con Domínguez, está la salida ahora por parte del futbolista del equipo de Guastatoya, Andy Contreras sirve de una, el balón a rate césped ahora para donde está Andy Contreras, busca el espacio, sigue Andy, hizo una de más, pero todavía le sale movimiento abierto por derecha, tira centro el cabezazo, primer poste, cortando todo, la línea de fondo por parte de la gente de Aurora, llega la cobertura de buena manera por parte del jugador Carlos Monterroso, prolongando el recorrido para un tiro, un saque de manos, es un servicio lateral favorable al conjunto de Guastatoya cuando se viene, cambio para el pecho amarillo, Alan Paolo Carquín está tomando.
0: Cae la mejor cerveza y de una vez tres modificaciones, Eric, tiene al terreno de juego, ahora algunos suplentes, cambio de jugador, y no el trabajador para ganar dinero, Wilson Pineda, el Billy va a entrar al terreno de juego, uno de los que salen es Marlon Renato Sequén con el 10, ya veremos, también entra con el 4, Brian Morales, que es otro de los jugadores que van entrando al terreno de juego, y el otro, si no estoy mal, es Christopher Ramírez. Él también entra al terreno de juego, solo te confirmo quienes salen en el cambio de jugador y no el trabajador para ganar dinero. Buenas tardes, señores, buena transmisión, qué dupla, saludos desde Los Ángeles, vamos Aurora. Muchas gracias Teodoro y Francisco Ramacini, Alan Paolo Carr acompañándolos, luego ya vendrá otro partido de la Liga Nacional. Eric, ¿qué estás tomando?
1: Gallo, la mejor cerveza, así que ya está dentro del terreno de juego Wilson Pineda, Brian Morales y Christopher Ramírez, se fue Andy Contreras, Renato Sequén y Carlos El Choco Alvarado. El cambio de jugador, Hino el trabajador para ganar dinero. Muchas gracias, Alan Paolo. El balón aéreo llega al complemento. A medias está cortando y ahora Víctor Hugo Urías repartiendo por el centro. Daniel Baján, Daniel Carlos Monterroso está abierto. va para el 4 de Aurora, Monterroso, lo está esperando el futbolista Javier Estrada, lo obliga a caer en el error, no puede controlar al 100% el jugador Christopher Ramírez, y ahora Roger Hernández, por el centro se deja acompañar Roger, toca de una para Clisman García, organizando juego, tira pelota larga, balón retrasado, la tiene José Luis Vivas, toca de una, ahora para donde está Julio Rodríguez, iba buscando el espacio, el complemento fue de Manuel Llori, cortó la última línea, revienta con todo Brian Lemus, de punta y para arriba, ahora se interpone el defensa Marcos Acosta, está llegando la cobertura, balón por afuera para un saque de manos, reposición Manuel en favor del conjunto guastatoyano en 63 minutos de juego, 63 minutos han pasado de tiempo, corrido el tiempo de juego, Ban Rural, el máximo y orgulloso patrocinador de nuestro fútbol, el marcador claro, con Full Claro tenés gratis más beneficios, claro que sí, el marcador claro es 1 Guastatoya, 1 Aurora. Está Víctor Urías, hace el esfuerzo Víctor Hugo, pero no logró evitar que abandonara por un costado, saque de manos, 9 rápido, con el uniforme ya manchado, vendrá con la salida, el balón largo, llega la cobertura, atrás ahora para el guardameta Liborio Sánchez, que la hace suya, vendrá con un saque de puerta, saca tu préstamo, y gana con Génesis Empresarial, el balón aéreo, contacto de cabeza de Manuel Llori, va ahora con la salida, recoge José Luis Vivas, el toque de una con Julio Rodríguez, está aguantando, juega la pared ahora para donde está Vivas, Vivas que va, el arribo era bueno de Héctor Morales, 2 puntas tiene Aurora, 2 jugadores ofensivos, Julio Rodríguez y Héctor Morales, el balón demasiado largo para el pique que estaba teniendo Víctor Ábalos, pelota para afuera, saque de manos, el lateral, Saúl Phillips, está dando indicaciones mientras que su asistente Byron de la Cruz, de formación escarlata, está dándole los apuntes necesarios, ya jugó Carlos Monterroso, ahora para Morales, interpone Denilson Sánchez, Brian Morales, número 4 en la espalda, defensa central, tocando de una, avanza Guastatoya por el sector de la derecha, se va encontrando con el balón, Javier Estrada arranca, toca de una por el centro, termina resbalando, está recuperando Aurora, y atención porque aquí viene la ofensiva, la tiene Vivas, puede jugar con Rodríguez, la tiene Julio, la tiene el paraguayo Rodríguez, ¿por qué no probó al arco? Juega con Clisman, pierna zurda, tira centro, ahora para Julio, la tiene Julio, remate desviado a Lampaolo, lo que tuvo Julio Rodríguez cuando parecía que se estaba esfumando la posibilidad, él la termina rematando, y luego el desvío, el balón por afuera para un tiro de esquina, Ban Rural, el máximo y orgulloso patrocinador de nuestro fútbol. ¿Qué pelota tuvo Aurora Lampaolo? ¿Qué está tomando?
2: Caiga la mejor cerveza, Eric, son los 20 minutos donde Aurora ha revolucionado ahora el partido, porque va llegando, y Guastatoya, a pesar de los 3 cambios, de las 3 modificaciones, no encuentra cómo parar esa media cancha Aurora con Daniel Baján, que es una maquinita, con Julio César Rodríguez, que tuvo esta oportunidad, lo mismo de José Luis Vivas, tiro a esquina. Eric, ¿qué estás tomando?
1: Gallo, la mejor cerveza, el contacto de cabeza ahora Roger Hernández, tenía para vestirse de gloria, sacó un remate de pierna zurda, el corte defensivo Javier Estrada, que está recuperando, pero no contaba porque hubo falta. 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El movimiento de pelota para Brian Lemus. Brian va buscando darle salida. Pasillo izquierdo por parte de la gente de Guastatoya en 66 minutos de juego, 66 minutos de tiempo corrido. 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Está saliendo el encuentro, llega el complemento, el contacto de cabeza, José Luis Vivas, que está recuperando en medio de 2, va el balón abierto y ahora la va a hacer Víctor Hugo Urías, avanza Víctor, sigue Urías, sigue con todo y pelota, se va a meter a zona minada, llega la barrida por parte de Manuel Llori, queda el rebote para Víctor Hugo, va con el dance de la pelota, la tiene Víctor Hugo, Urías mete el freno, va buscando con quién jugar, no tiene el apoyo correspondiente, ahora sí, llega la pelota para Clisman García, pierna zurda, ya se prepara para levantar esa pelota, pero luego el balón se termina deteniendo todo porque hubo una falta, es falta, falta que puestas en GanaPlay.gt, donde ganar es una pasión, tiro libre en favor del equipo de Aurora, cuando ya estaremos arribando a 67 minutos de juego, el tiempo de juego Ban Rural, el máximo y orgulloso patrocinador de nuestro fútbol, el marcador claro, con Full Claro tenés gratis más beneficios, claro que sí, el marcador claro es 1 Guastatoya, 1 Aurora. Lampaolo Car, ¿qué está tomando?
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0: 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Jugador lesionado de Aurora, pues qué lástima, estaba jugando bien Víctor Urías. Así que ya vendrá al terreno de juego la doble modificación, cambio de jugador. Hino, Hino, el trabajador para ganar dinero. Va a entrar Tikuru. Vamos a ver si es Tikuru el que va a entrar al terreno de juego o es del CID ya preparándose. Y Barwen es otro de los jugadores que también estaba realizando el calentamiento fijo. Se va Víctor Urías. Es uno de los que se van fijo del terreno de juego. Se va lesionado. Tuvieron que entrar los bomberos, la camilla. Está desesperado Rubén Escobar. Sáquenlo por ahí. ¿Para qué? Se van a ir por todo el campo. Los bomberos. ¿Lo pueden botar? No, ahora sí, ya le dijeron, salga por ahí. El bombero le dice al vato, tranquilízate, no me estés tocando, por favor. Ya entendí. Sí, se quería pasar por la mitad del campo. Cambio de jugador, Hino, Hino, el trabajador para ganar dinero. Ahora sí, Eddie Barwen, y se va Víctor Urías. Cambio de jugador, Hino, Hino, el trabajador para ganar dinero. Hugo del Cid va a ingresar por Héctor Morales. Hugo del Cid por Héctor Morales. Morales lo venía haciendo bien, pero Hugo del Cid es el jugador que entra al terreno de juego. Y otra modificación, porque va a salir del terreno de juego para Guastatoya Víctor Ábalos. Ya estaba amonestado Víctor Ábalos, por eso tiene que salir del terreno de juego. Tuvo buenas opciones, va a entrar el hondureño Tejeda. Él entra al terreno de juego, el hondureño Tejeda. Dos goles en el torneo Ángel Tejeda. Así que cambio de jugador, Hino, Hino, el trabajador para ganar dinero. Eric Francisco Ramazzini, ¿qué estás tomando?
1: Gallo, la mejor cerveza la tiene Ángel Tejeda. Va buscando el espacio. Surte de balón para Almanza. Lo está esperando Carlos Monterroso. Ahora va tocando abierto por izquierda. Pedía una mano la gente de Guastatoya. Y ahora vendrá la pelota en la falta. Falta que puestas en GanaPlay.gt, donde ganar es una pasión. Tiro libre para el conjunto pecho amarillo. Ahora Ángel Tejeda. Hablando de Ángeles, hace como dos días estaba platicando con Ángel Dionisio Rodríguez. ¿Te recuerdas de Ángel Rodríguez?
0: El goleador hondureño.
1: Sí. Y da la casualidad que este también es hondureño, pues ahora trabajando en su país, en el tema de muy vinculado alrededor de la Federación Hondureña, me dice que la está pasando muy bien. Yo a Ángel, no. Yo a Ángel tuve la oportunidad de conocerlo cuando recientemente vino aquí a Guatemala a jugar con Barías. Con Barías Huehuetenango en la primera división. A Marini, que se caracterizó en su momento por darle mucha salida a jugadores de primera a la Liga Mayor. Y entre esa camada pues estaba Ángel Dionisio Rodríguez, la Toña Márquez, Eddie Danilo Guerra. Todos pasaron por la primera. La pelota en salida, prepara, tira centro. Llegó a cerrar la pinza, la pelota por afuera. El balón se va desviado, no lo puede creer Ángel Tejeda. Lo que tuvo para vestirse de gloria Lampaolo. Y la esférica caprichosamente se pierde por raya final para un saque de puerta. 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El remate se va desviado. A Lampaolo, ¿qué está tomando?
0: Cae a lo mejor cerveza. Me gusta el encuentro porque es un ida y vuelta. Los dos equipos pues van avanzando y van buscando. Acá no hay esa situación de que el juego lento y a ver qué sucede. No, los dos equipos atacando cerca, cerca, tocando las puertas del gol en este domingo fantástico de la Liga Nacional. Ahora es Aurora. Eric, ¿qué estás tomando?
1: Gallo, la mejor cerveza. Vendrá con la salida, el toque de pelota abierta nuevamente para donde está el arribo de la gente de Guastatoya. Se interpone la pierna de Carlos Monterroso. Balón suelto nuevamente para donde está recuperando José Luis Vivas. Ahora sirve con Eddie Yesid y Barwen, que ya prendía la moto. A dejar las cartas iba Eddie Yesid y luego el complemento, el cruce correspondiente a través de la línea de fondo. Pone orden Aurora. Clinman García juega con Ibarwen. Eddie Yesid tiraba pelota, se interpone Denilson Sánchez, el rebote favorece, ahora vendrá para donde está Hugo del Cid, prepara, saca tiro al desvío, el balón por afuera, el balón se va desviado cuando estaba sacando un remate el futbolista del equipo aurinegro, Hugo del Cid, el balón para un saque de puerta, saca tu brazo y gana con Genesis Empresarial. Ya está el arribo de Brian Morales, ex Iquinalá, entre varios equipos de la Liga Nacional. Vendrá el balón lloviendo, buscando a Ángel Tejeda. Barre la línea de fondo, intentando recuperar el jugador Brian Lemus. Llega Roger Hernández, no logró conectar de la mejor manera. Y ahora para Brian. Lemus va al toque de pelota para donde está Javier Estrada y ahora dejó la pierna Roger Hernández sobre el jugador Ángel Tejeda. Ya juega rápido con las manos Guastatoya. Va la pelota para donde está Ángel Tejeda. Va buscando el espacio. Sigue Ángel. Traba de buena manera de Yesid. Y Barwen imperdible dentro del terreno de juego con ese estilo. Sigue de Yesid. Va a encarar la marca de Nicolás Lobato. Mete el freno. Lo dejó sembrado. Avanza de Yesid. Se va cerrando poco a poco la cancha. Muy mala, Lampaolo. Muy mala la cancha del David Cordón. Está con la salida ahora nuevamente Carlos Monterroso. Sigue Carlos. Toca para Roger Hernández. Aurora lo tiene a tiro. Sigue Roger. Tira pelota. Larga el balón. Pica y en el fondo el guardameta Rubén Escobar se quedó para un saque de puerta. 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Alan Paolo Carquista tomando.
2: Cae la mejor cerveza, Eric. Es una situación que ha pasado en toda la República. Las canchas, pues algunas resistiendo. La lluvia ha sido incesante durante las últimas dos semanas. Y Guastatoya, su último partido lo jugó acá ante San Pedro, aquí 2-1. Y ahora jugando ante Aurora, apenas hace una semana, Guastatoya jugaba en este recinto deportivo ante San Pedro. Y durante toda la semana estuvo lloviendo bastante fuerte. Todavía se ven los vestigios de la lluvia caída en el oriente del país. Pero bueno, el partido, a pesar de eso, ha sido muy vistoso. Y los dos equipos pues van siempre para adelante. El buen trato de pelota que tiene Aurora. Aurora pudiera tener una mejor temporada. Quizás no le han dado o no le han salido algunos resultados. Pero no juega mal Aurora. No es un mal equipo. Eric, ¿qué estás tomando?
1: Gallo, la mejor cerveza. Daniel Baján hace el esfuerzo. Alcanza esa pelota. Clisman García. La mejor salida por el sector de la izquierda que ha tenido Aurora. Mete fuerte la pierna la Matitlaneco, está recuperando, la pared es buena, balón retrasado. Ahora para donde ya va recogiendo el jugador Roger Hernández, Daniel Baján. Ahora para Carlos Monterroso, dos futbolistas de Guastatoya. Sigue Carlos Monterroso. Juega de una con Clisman García, tiene para la zurda, puntea la pelota, va en el mano a mano, salió al guardameta. Salió al guardameta Rubén Escobar. Salió a achicar de una manera espectacular el guardameta guaraní. Cuando ya preparaba para sacar el remate luego de una pared. Lo que tiene Aurora es de que nadie prueba. Nadie se anima a tirar a portería. Lampaolo Carquista está tomando.
2: Cae la mejor cerveza. Otra ocasión que pudo haber aprovechado. Eddie Barwen pues tenía también para poder disparar y no. Y debería de haber tarjeta de amonestación para el jugador Nicolás Lobato. Sí lo hay, cuando ya Hugo del Cid se encaminaba solo con la pelota hacia el área, pues ahí llega tirado en el suelo, extiende su brazo Nicolás Lobato, era lo único que le quedaba, así que jugador amonestado, es otro de los jugadores amonestados, segundo jugador amonestado en el partido para Guastatoya. 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Peligro en la portería de Guastatoya. Esto, hay hemorragia ahí en el jugador de Guastatoya, Nicolás Lobato, y por eso tiene que salir levemente del terreno de juego. Momentánea la situación para Guastatoya, pero tiene a 10 jugadores en el terreno de juego. Aurora ataca, puede venir el segundo. Eric, ¿qué estás tomando?
1: Gallo, la mejor cerveza. Roger Hernández. Detrás de la pelota ya se prepara Roger para poder jugar. Roger Hernández, Nicolás Lobato está recibiendo la asistencia médica. Roger Hernández se prepara para jugar, ya son 76 minutos de juego. 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Claro que sí, el marcador claro es 1-1. Vendrá Roger, tira centro, el contacto de cabeza, despeje apresurado. Vuelve a tomar la Aurora, atrás para Daniel Baján. Daniel va a conducir ahora el destino de la pelota con su guardameta, Liborio Sánchez, tocando con Carlos Monterroso. Va acelerado Ángel Tejeda, no logró llegarle cómodo. Vuelve a recuperar Guastatoya desde lo profundo con el mismo Tejeda. Va Tejeda, sigue Tejeda, lo va presionando y esperando Christopher Ramírez. Cae en el error el futbolista aurinegro, en este caso Roger Hernández, termina cometiendo la falta. Falta que pases en ganaplay.gt, donde ganar es una pasión. Tiro libre en favor del conjunto guastatoyano en 77 minutos de juego, 77 minutos de tiempo corrido, el tiempo de juego. 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Claro que sí, el marcador claro es 1 Guasta, 1 Aurora, pelota quieta para el pecho amarillo, Alan Paolo Carqué está tomando.
2: 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Se salva Aurora. Eric, ¿qué estás tomando?
1: Gallo, la mejor cerveza. Nuevamente el equipo aurinegro viendo cómo llegaba con peligro la gente de Guastatoya. Está por finalizar el partido, la recta final de este compromiso. Y no está ni para uno ni para otro. Está muy peleado el encuentro. Pelota dividida, intentando recuperar de nuevo la gente de Guastatoya. Saca tiro, el balón se va desviado. El balón en un gran remate. La pelota a lo profundo, gol. ¡Gol!

0: quitarse el sombrero en un balón abierto por derecha. Sacudió ese remate fuerte. Nada que hacer para el guardameta Liborio Sánchez. El lamento de Saúl Philip. El lamento de toda la línea de fondo por parte del equipo aurinegro. Porque le salió un auténtico golazo. Nada que hacer para Liborio, que se lanza. Se lanza después de que esa pelota ya había llegado a hacer contacto con la red. Y el pecho amarillo. Sí, en la recta final de este compromiso ha logrado el segundo tanto y el gol que de momento le está dando la victoria. Gol, gol en la red.
1: Christopher Ramírez con un balonazo de larga distancia, pero le entra mal Liborio Sánchez. Tremendo error de Liborio, había jugado muy bien, una gran acción ofensiva entre el hondureño Ángel Tejeda, que le deja el balón servido a Christopher Ramírez. Este no lo duda, gran disparo de larga distancia, le entra mal Liborio, le picó antes, no la fildeó bien, era para ponerle el pecho, y sin embargo no pudo sacar el balón. Anotación de Guastatoya, otra vez en el liderato, en lo más alto de la tabla de posiciones del torneo Apertura. Atención, hay nuevo líder, se llama Guastatoya, porque el marcador con Full Claro tenés gratis más beneficios, claro que sí. El marcador es Guastatoya 2, Aurora FC 1, por el 106.1. Eric, ¿qué estás tomando?
0: Gallo, la mejor cerveza. Saliendo con la pelota, que mal entró Liborio Sánchez a ese balón. Christopher Ramírez sacó un latigazo, algo que ha hecho la gente de Aurora. Probar, quieren entrar con balón dominado. Sigue siendo ahora la pelota abierta por derecha, para donde va con el toque de balón. Ahora José Luis Viva se va internando, preparado para sacar el remate, termina resbalando, limpia el camino el jugador Denilson Sánchez. Carlos Monterroso, que no puede, lo está esperando el futbolista Javier Estrada. El rebote favorece para donde está Lemus, que va a venir con el despeje largo, la tiró a la espalda del jugador Pablo Rodríguez. Está recuperando Emmanuel Yori, que viene con una pelota larga. Ahora llega la conexión en el medio campo. Roger Hernández está recuperando la pelota para José Luis Vivas, busca el espacio, corta Nicolás Lobato, el bote para Carlos Monterroso, el negrito, otra vez ahora para donde está Vivas, que vendrá con la salida, otra vez ahora el toque de balón para Roger Hernández, y ahora el reclamo porque Javier Estrada ha quedado resentido en el césped del estadio David Gordón Hichos. Alan Paolo Carqué está tomando.
1: Cae la mejor cerveza, y de una vez roja, sí, ahí para el jugador de Aurora, que sigue alegando José Luis Vivas, se tiene que ir del terreno de juego. Él recibe la pelota,
0: no,
1: no hay nada, es... Este es el problema.
0: Tiene que revisar.
1: Sí, pero si mira, si allá en San Pedro expulsó al chino, el técnico de San Pedro, y eso que la jugada estaba para revisarse, aquí también expulsa incorrectamente a José Luis Vivas. Pero este es lo malo en nuestro fútbol, querer fingir, jugadores que también contribuyen a eso, después ya nadie les cree. Después van a ver a la revisión y sí, la van a revisar. Esto no debería ser tarjeta roja. Tal vez amarilla, pero no tarjeta roja. Así que otra equivocación de Christopher Corado, que constantemente se va equivocando todas las semanas. Pero Ramos Rizo le apoya, le dice, qué arbitraje el que ha tenido Christopher Corado este fin de semana. Pero van a revisar esa jugada, no debería ser roja. En esto, en falta de correcciones,
0: a ver cómo pues está,
1: habría que rectificar algunas situaciones Christopher Corado. Eric, ¿qué estás tomando?
0: Gallo, la mejor cerveza. A ver cómo está el ego de Christopher Corado. Porque es raro que un árbitro pues trate la manera de enmendar su error. Y aquí está la revisión. No hay nada, Alan Paolo, no hay nada.
1: No hay nada. Le pega en el antebrazo y se agarra el rostro. Como que tuviera, y debería tener, si amarilla le... debería ser para jugador de Guastatoya.
0: Como si le arrancaron la nariz.
1: Sí, como que le pegó Lester Martínez y se quedó tirado ahí, pero no, está fingiendo y no, eso no debe pasar. Realmente muy mal ese tipo de situaciones. Llega Brian López y le dice, sácale amarilla al de Guastatoya. Vamos a ver qué dice Corado. Ahí llega, saca su pito.
0: ¿Qué es lo que hace?
1: Dice, no, esto no es roja. Solo va a ser tarjeta amarilla. Pero también tarjeta amarilla el de Guastatoya por fingir. Corado.
0: Yo creo que
1: Christopher
0: sí.
1: Corado. Si sacas tarjeta amarilla el de Guastatoya, retiro lo dicho, que estabas pitando mal en las últimas semanas. Vamos a ver, no. Sí. Llega con Lobato y le dice, Lobato, si fue usted, venga. ¿Sabe qué? Como ya tenía María, sí. Se va a salvar. Hay que sacarlo, Christopher Corado, por estar engañando a medio mundo. Pero sigue en el terreno de juego. Aunque se enoja David Pablo y se enoje quien quiera, cualquier persona que sea. Pero hay que sacar a María, debería estar fuera. Así que sigue ganando Guasta todavía. Eric, ¿qué estás tomando?
0: Gallo, la mejor cerveza. El balón se le encuentra a Brian Lemus, conduce de pierna zurda, distribuyendo juego por el sector de la derecha. Lo está esperando Clintman García. Ahora lo obliga a jugar por el centro para Christopher Ramírez. Christopher, que no logró prosperar mucho, vuelve a recuperar la gente aurinegra. Clintman García va a jugar abierto. La tiene Clintman. Va nuevamente la pelota suelta. Ahora para donde está el arribo por parte de Javier Estrada. Empieza a profundizar la gente pecho amarillo. José Almanza tiraba una pelota buscando al futbolista del equipo de Guasta, Javier Estrada, y luego la devuelven. Y el guardameta Liborio Sánchez se quedó con la pelota para un saque de puerta. Es un saque de meta. 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Despeje el largo. Emanuel Llori. Se interpone Manuel. Ahora llega con el complemento. La pelota quieta nuevamente para donde está Daniel Baján. Daniel empezando a jugar. Ahora para donde está el arribo de Clintman García con Daniel Baján. Lanza pase largo para donde ya se encuentra el jugador Pablo Rodríguez. Pablo con Roger Hernández. Juega, la va pidiendo el zurdo. Hernández recibe la presión. Toca y toca la gente militar. Otra vez para Carlos Monterroso. Carlos, que va a la espalda, la va tirando del futbolista. Aquí está con el arribo el jugador del equipo de Aurora. Sigue con todo y pelota, le pone la pausa. Vamos a ver a dónde va el futbolista militar Hugo del Cid. Del Cid, que tiraba centro. Llegó el complemento, el corte defensivo. Otra vez Guastatoya. Ahora lanza una pelota totalmente equivocada, buscando conectar de seguro con Javier Estrada. La bola se pierde por un costado. Un saque de mano, reposición Manuel en favor del equipo militar. 86 minutos de juego, 86 minutos de tiempo corrido. 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Claro que sí, el marcador claro es 2 Guastatoya, 1 Aurora. Alan Paolo Car, ¿qué está tomando?
1: Cayo, la mejor cerveza. Se está terminando el partido, pero aquellos buenos juegos que deja la Liga Nacional. 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Partidazo acá en el David Cordonichos. Gana Guasta 2-1. Es el líder del torneo, Eric. La gente de pie, ¿qué estás tomando?
0: Gallo, la mejor cerveza. El balón va a abandonar por la lateral. Saque de manos, José Almanza. Almanza. Ya se viene el partido de Suchi contra Comunicaciones. Jorge Ticurú ha entregado papeleta. Se va a retirar Clintman García, así que el cambio de jugador, Hino el trabajador para ganar dinero. Y bueno, entre algunas novedades que tiene el equipo de Suchi, es que ya han hecho oficial pues, la vinculación de Kevin Aguilar. Kevin Aguilar, que ha llegado a las filas del equipo mazateco y que se espera de que pueda estar debutando hoy. Otro jugador que también está a la espera de que se pueda dar su conexión es la de un futbolista jamaiquino que también pues estará figurando como contratación por parte del equipo del CSD Suchitepeques. Así que se está reforzando los dirigidos por Omar Domingo Salazar para lo que resta del campeonato. Futbolistas, por supuesto, desempleados. Kevin viene de la Liga Primera División. Y si no estoy mal, este jamaiquino ya había militado en Liga Nacional con el Xelajú Mario Camposeco. El balón viene en la salida por parte de Aurora. Está llegando, acelerado, pisando territorio ajeno. Hace el enganche. Roger Hernández, le terminaron sacando la pelota. Vuelve a recuperar la gente de Aurora. Un abrazo para toda la junta directiva del equipo Venado. Me mandaban unas fotos de cómo está el tema de la lluvia. Así que muchas gracias por estar siempre conectados con la red. Despeje largo por parte de Lobato. El balón va a caer en la salida que tiene Marcos Acosta. Acosta vendrá con todo y pelota. Va buscando, baja unos cuantos metros. Ahora para donde la tiene Daniel Baján. Daniel con Carlos Monterroso. Carlos con Daniel. Baján está entregando. La salida está marcada por parte de José Luis Vivas. Jugando la pelota ahora abierto para donde se va cerrando poco a poco Hugo del Cid. Del Cid que se prepara, cambio de frente, la va tirando por el sector de la izquierda, justo para la salida que va teniendo el equipo aurinegro. Prepara, tira largo y el Cid Ibargüen sacaba el remate, pero totalmente descompuesto para un saque de puerta. 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Pelota en favor del equipo Guastatoyano. Alan Paolo Car, ¿qué está tomando?
1: Cae la mejor cerveza. Pensé que iba a dominar el balón, que lo iba a dormir y que después iba a venir un centro, pero no. Trató de disparar y el balón se fue para afuera. Así que en breve, atención, porque ya están listos nuestros compañeros Carlos Zacarías y Walter Ábalos. Ahí están con el partido entre Comunicaciones y Deportivo Suchitepéquez. Termina este juego y nos trasladamos directamente hasta el Estadio Cementos Progreso para la continuidad de esta jornada dominical. Acá esperando cuánto tiempo más se va a agregar. Estamos llegando al minuto 90. Está ganando Guastatoya 2-1. Qué buen marcador para ellos. 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Claro que sí. El marcador Guastatoya 2, Aurora 1. Esperando, Eric, yo creo que unos 5 minutos por ahí va a agregar el árbitro Christopher Corado. Eric, ¿qué estás tomando?
0: Gallo, la mejor cerveza. Nicolás Nelson se llama el jugador.
1: El de Jamaica,
0: correcto. Nicolás Nelson, muchas gracias.
1: 5 minutos, Eric.
0: Gracias, 5 minutos. Nicolás Nelson estuvo, vamos a ver, me comparten aquí el dato, 2022-2023 con el Xelajú Mario Camposeco. Así que ahí está, muchas gracias. Gracias a los muchachos venados. Amplificando la red. La pelota dividida, llega con la cobertura, cae un cuerpo, falta. 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Tiro libre para la gente de Guasta. Denilson Sánchez se prepara y ahora Pablo Rodríguez con el reclamo porque le dice quién va a venir a cobrar. Atención, Emanuel Llori está para darle movilidad. Nicolás Lobato haciendo una muy buena pareja de centrales. Nicolás juega de todo, este sí literal. Le preguntan de qué juega, yo juego de todo. El balón atrás porque había posición adelantada. Es tiro libre para Aurora. Liborio Sánchez ya se prepara Libo para poder activar. Sánchez va a agarrar avance en el cobro de la falta. 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Balón aéreo, el contacto de cabeza por parte de Hugo del Cid, no puede y ahora recupera desde lo profundo Marcos Acosta, serie de apuros, sirve de una, le sale pase para donde está Roger Hernández, prolongando el recorrido, pelota abierta por izquierda. Roger que la va reclamando Hernández. Vamos a ver qué hace Roger. Lo está esperando un jugador de Guastatoya, es Christopher Ramírez. Roger de punta y hacia el frente, el contacto es bueno. Ahora vendrá la salida, nuevamente se interpone un jugador de Aurora. Roger estaba recuperando, juega atrás, la salida para donde está Monterroso que va repartiendo. La salida está marcada por parte de los dirigidos por Saúl Philip. Vuelven a meter el centro, el contacto de cabeza, cortando de buena forma Nicolás Lobato. Vamos a ver si llega, si llegó barrido a base de mucho esfuerzo el futbolista de Guasta. La termina rebotando en un adversario, no logró hacer la conexión necesaria y es una reposición manual para el conjunto aurinegro. Jorge Ticurú, el vianovano, va tocando ahora con Eddie Yesid y Barwen va danzando sobre la pelota, pisa el balón, se le enseña a un adversario, nunca se regaló Javier Estrada, termina cortando el misqueño, el balón por afuera para un saque de mano, reposición manual en favor del equipo de la milicia. Ya son 92, casi 93 de lo que pues se refiere al tiempo corrido. ¿Dónde quedarán a este compromiso? Vendrá Carlos Monterroso, tira pelota larga, Nicolás Lobato, ahora Jorge Ticurú, se acaba el remate, el balón desviado para un tiro de esquina. 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
1: Gallo, la mejor cerveza. Así ha sido todo el partido, Eric. Desde que inició el encuentro, Aurora llegando, Guastatoya anotando. Y ahora Aurora, pues, va en busca del empate. De aquellas palabras que siempre se dicen. Aurora, pues, no sé cómo está tan abajo en el fondo de la tabla. Y otra cosa, merece el empate. Vamos a ver qué pasa, Eric. ¿Qué estás tomando?
0: Gallo, la mejor cerveza. Tirando una pelota larga, el recorte defensivo, ahora va de nuevo con el control de la pelota el conjunto de Aurora. Balón por afuera, pero con anterioridad se había marcado una falta, así que se marca lo primero por parte del asistente. Ah, no, da saque de manos, Luis Ventura. Ya la va jugando el equipo de Guastatoya, arranca y el balón va largo para donde tiene que salir el guardameta, Liborio Sánchez. Liborio va conduciendo con un despeje largo, el balón aéreo, el contacto de cabeza existe, la tiene que poner al césped, arranca la gente militar, medio giro, Daniel Bacán lo está esperando, José Almanza, hubo falta, falta que apuestes en ganaplay.gt, donde ganar es una pasión. Tiro libre para el equipo aurinegro. Atención, porque aquí vendrá con el toque de pelota de seguro largo y hacia el frente buscando hacer daño en el juego aéreo. Ya se proyecta toda la artillería militar y con esto son los últimos destellos de este compromiso. Está para darle movilidad el jugador Daniel Bacán a Roger Hernández, pierna zurda, viene Roger, tira centro, llegaron a peinar, pelota suelta, llegó el recorte defensivo apresurado a través de Denilson Sánchez, el balón se botó por un costado, saque de manos, no hay prisa por parte de Guasta, sí la tiene Aurora, Eddie Yacid y Barwen va a jugar por el centro, nuevamente llegaron barridos sobre Hugo del Cid, balón por afuera, lateral, quiere mover rápido Jorge Ticurú, vamos a ver con quién conecta, ahora va la pelota hacia el frente frontal del área, el despeje apresurado por parte de Christopher Ramírez y ahora una falta, es falta, falta que apuestas en ganaplay.gt, donde ganar es una pasión. Tiro libre para Aurora, pelota quieta, lo último de este compromiso y veremos qué tanto le saca provecho los dirigidos por Saúl Filiba. Alan Paolo Carqué está tomando.
1: Cae la mejor cerveza y vamos a ver a Liborio que se va a ir hasta allá en el corazón del área. Parece que hay una mano que va a marcar el árbitro. Sí, fue mano, pero afuera. Llegó Christopher Ramírez. Esta sí era mano clarísima. Llega Liborio y dice, yo hago el tiro libre. Déjamelo a mí. Yo lo voy a hacer, le está diciendo a Daniel Baján. No, mejor métete ahí en la portería, ahí en el corazón del área, no en la portería. Serían dos porteros. Vamos a ver qué pasa, pero parece que viene directo Marcos Acosta, el paraguayo. Última jugada del partido, la última y nos vamos. Eric, ¿qué estás tomando?
0: Gallo, la mejor cerveza. Marcos Acosta, vamos a ver, le dan movilidad, tira pelota larga. El recorte defensivo, ahora le quedó a Liborio, la tiene Sánchez, hace el enganche, va a dejar para donde está Roger Hernández, Daniel Bacán, la tiene Daniel, Daniel Bacán, no. El árbitro, Christopher Corado, ha indicado de que ha finalizado el partido, ha finalizado el encuentro en el David Cordón Hinchos, Guasta Toya con un auténtico golazo de Christopher Ramírez, lo ha ganado 2-1 Aurora.
1: Con esto nos estamos retirando con la victoria de Guasta, 2-1 Aurora. Es el nuevo líder, 25 puntos. A continuación, comunicaciones ante Deportivo Suchitepeque, es Eric Ramazzini, Alan Paolo Carr. Nos despedimos, los dejamos con Carlos Zacarías y con Walter Ábalos. De hecho, ya está Carlos acá, así que muy buenas noches, Carlos. Bienvenido. ¿Y qué estás tomando?
2: Gallo, gallo, la mejor cerveza. Todo listo y preparado. Hacemos el cambio inmediato. No hay tiempo para más, porque una vez finalizado este enfrentamiento entre Guastatoya y el cuadro militar, está por iniciar el duelo entre Comunicaciones y el cuadro Venado. A diferencia de lo que sucedió en el Carlos Salazar Hijo, acá sí bien marcado el contraste. Comunicaciones completamente de blanco, con esos detallitos o esas pequeñas líneas en color celeste, mientras que Suchi completamente de azul, pero un azul oscuro, marcadísimo para el inicio de los primeros 45 minutos. Hago contactos rápidos. Voy primero con Javier del Cid hasta el Estadio La Pedrera. Javier, ¿qué estás tomando?
3: 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Ya estamos instalados aquí desde el estadio.
2: A ver, vamos a hacer las mejoras correspondientes. Javier, ¿estamos ahí?
4: Ahora sí, muchachos.
2: Ahí estás,
4: ahora
2: ahí
4: sí,
2: estás.
4: Muchachos. Sí. Va a arrancar y va a rodar la pelota. El señor López es el encargado. Bien hacías vos en acotar que los uniformes hoy sí se diferencian. Comunicaciones de blanco. Suchi con una tonalidad que Comunicaciones ha utilizado. Así que voy a dejar en el relato a Walter Ábalos, porque va a arrancar el compromiso en la zona 6 capitalina. ¿Y qué estás tomando, Walter?
2: Gallo, la mejor cerveza. Ya vamos a tener la conexión con Walter Gerardo Ábalos. Voy saludando rápidamente Emilio Reynoso, quien también será parte de la transmisión de este enfrentamiento. Tengo a Emilio, voy con Emilio. Emilio, buenas tardes, bienvenido, buenas noches. Ya, ¿qué está tomando?
5: Gallo, la mejor cerveza. Gracias, mi estimado Carlos Zacarías. Efectivamente, el cuadro Venado, pues ahora ya estrenando a el director técnico, el profesor Omar Salazar. Mucho se había hablado cuando llegaba y al final de cuentas pues ha llegado y ahora está dirigiendo este juego ante el equipo de Comunicaciones, arrancando con esta segunda vuelta de este torneo en el retorno.

0: Que pues hay mucho positivismo a pesar de tanto que se ha hablado al respecto de este cuadro venado que todavía no logra levantar la nave, y veremos cómo le va para esta segunda parte. Lo que sí es cierto es de que dentro de la planificación que trae el profe Omar Salazar es el poder reforzar a el cuadro venado en ciertos aspectos, por ejemplo el lateral que ya se dio a conocer, un central, el guardameta, de lo que se habla fuertemente para los refuerzos del equipo de Suchitepéquez. Adelante Carlos Zacarías, buenas noches, ¿qué está tomando?
1: Gallo es la mejor cerveza. Ahora sí, primeras incidencias, ya nos presentamos todos, vamos con el narrador, Walter Gerardo Ábalos, buenas tardes, bienvenido. ¿Y qué estás tomando?
2: Gallo, la mejor cerveza, país, buenas noches, ¿cómo están? Un gusto saludarlos. Qué bueno que estén con nosotros en esta noche de domingo, cuando Corena detrás de la pelota viene con el tiro, no, pasó el Chino Díaz al arco, el balón se va bien arriba para un remate. 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Se va a convertir en un saque de puerta. 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Hubo una falta ofensiva. 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Aquí se viene la sierra en un ataque por izquierda. Mete centro, pelota desviada allá afuera. 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Bienvenidos a esta transmisión dominical, prácticamente cerrando este inicio de segunda vuelta, faltando solamente el partido de Municipal frente al equipo de Misco. Todavía no hay fecha para reprogramar, pero seguramente será una fecha próxima dentro de este mes de octubre. Viene el tiro de esquina, pelota corta, balón desviado al segundo palo, no llegó Olivera, alguna jugada de gol al segundo palo, cuando Elsa Martín también le ganaba la espalda a Corena. El árbitro señala que hay un nuevo tiro de esquina, Van Rural, el máximo y orgulloso patrocinador de nuestro fútbol. Carlos Zacarías, ¿qué está tomando?
1: Gallo, la mejor cerveza, y duelo interesante porque recordemos que con la combinación de resultados que se ha registrado a lo largo de esta, que es la primera jornada de la segunda vuelta, Suchi es último y Comunicaciones es penúltimo. Pero ojo, porque los cremas, sacando un resultado positivo hoy, pueden llegar a complicar equipos como Cobán y al conjunto de Balacateco, mientras que Suchi, sacando 3 puntos, no sale de la última posición, pero complica Comunicaciones. Los cremas tienen 11, Suchi tiene 9. Aproximación, Walter, ¿qué estás tomando?
2: ¡Calla la mejor cerveza! Remate de Repuesto Linares, servicio de calidad de Nico Oliveira, que vuelve a la posición, el central por izquierda. 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Está debutando Emilio Reynoso, un gusto saludarte y escucharte en una transmisión nuevamente de la red deportiva. Y Salazar, ¿hace qué? Hace 10 años salía campeón con Deportivo Suchitepéquez, y ahora con otro rol dentro de la zona técnica del Gigante del Sur, cuando viene Zamorano en un cambio de frente por derecha. Cuando hubo posición adelantada, tiro libre indirecto de Mikimba. Tiro libre indirecto para Comunicaciones. Un gusto saludarte en el terreno de juego. ¿Y qué estás tomando?
0: Cayó la mejor cerveza, Walter. Gracias, efectivamente. Aquí andamos y claro, es un gusto saludarte también a través de la red. El retorno de Deportivo Suchitepéquez también nos hace retornar. Y pues bueno, el poder tener de cerca a el Gigante del Sur, al cuadro de Deportivo Suchitepéquez. Y como bien lo decías, pues Omar Salazar, que se convierte en campeón con este equipo venado. La gente, la afición lo recuerda y lo quiere bastante. De igual manera, Fran Ladogana, que de hecho pues estuvo en el juego ante Xela, que se prolongó demasiado el inicio, pero él llegó para poder apoyar a uno de sus grandes amigos, que es Omar Domingo Salazar, que llegaba a Deportivo Suchitepéquez, o que ya se hablaba porque todavía no estaba en Guatemala. Sin embargo, Fran Ladogana pues quiso llegar para poder apoyar a ese, ahora el técnico del cuadro venado. Así es que pues qué gusto, Walter, ¿qué estás tomando?
2: Gallo, la mejor cerveza. El gusto es mío, Emilio Reynoso. Cuando hay un jugador tirado sobre el terreno de juego, ya ingresaron las asistencias médicas, hubo falta. Falta, ganaplay.gt, donde ganar es una pasión. Es Javier del Sir Meyer. Muy cerca, muy cerca del lugar de los hechos. ¿Qué está tomando? Buenas noches.
3: Buenas noches, Walter. Estoy tomando Gallo, la mejor cerveza. Se dolía el caso de Víctor Torres y también el caso de Diego Santis. Por cierto, pudimos

0: Saludar hoy a Lelo papá y a Lelito hijo. Nos confirmó que, por supuesto, lo que había dicho Tena, no va a jugar el día de mañana y va a hacer su recuperación en Guatemala. Por lo tanto, esta semana no va a hacer ese extenso viaje hacia el territorio asiático, hacia el sudeste asiático. Se va a recuperar en Guatemala, ahí va a ganar tiempo y cuando esté en la recta final de su recuperación, va a viajar hacia Malasia, hacia Brunei, para unirse a su equipo. Poca gente en La Pedrera. Costó venir, había un tráfico en la Martí de aquellos. Parecía jueves lluvioso, de hora pico, de día de pago, entre otras cosas. Lo cierto es de que creo que no es el peor ingreso que ha tenido Comunicaciones, pero pudo haber sido mejor. Vuelvo contigo, Walter. ¿Qué estás tomando?
1: Gallo, la mejor cerveza. En la meseta central llovió mucho,
2: sí,
1: todo el día, entonces la gente se refugió en su casa, sin duda, porque hay mucha oferta televisiva.
3: No, y hay ofertas en los centros comerciales.
1: No me digas.
3: En los principales centros comerciales, eso provocó que mucha gente, y lamentablemente la lluvia también complicó algunos centros comerciales donde se registraron inundaciones en la zona del sótano. Esto por la acumulación de lluvia y por lo que mencionas que se presentó lluvia a lo largo del día. Por la premura y por la velocidad en el cambio, no entregamos alineaciones, pero las damos rapidito. Arnold Barrios en la portería, el colombiano Duarte con Diego Santis, Marco Domínguez, Nelson Iván García, Vanan Ingrid Jalva, Axel de la Cruz y Elzar Martín Cruz. 1.19, el otro 3 de Winder Bradley y el caso de Nicolás Olivera. Junto a Anderson Ortiz, se tenía la duda con la Xera, pero finalmente junto a Nelson Iván García y Duarte se les termina dando la confianza para hacer los tres ofensivos. Mientras que en Suchi, Sicaida, Víctor Guadalupe Torres, el caso de León, Fran González, Díaz, Rivas, Zamorano, Mafra y Cuteco en el gafete, Corena, Figo Montaño y Artola, los 11 elegidos hoy por Domingo Salazar, mientras que Roberto Montoya dirige al cuadro de Comunicaciones. Walter, en el 106.1, ¿qué estás tomando?
1: ¡Calle, la mejor cerveza! Aquí está Arnold Barrios, que juega en lugar de Freddy Pérez. Suspendido él, pero ya han colocado un recurso de revisión. El ataque de Comunicaciones, Víctor Guadalupe Torres llega primero que el colombiano Duarte. El golpe de cabeza es del futbolista de León. En un ratito voy a estar nuevamente con Emilio, pero me parece que ahí le dice de apodo Peso Pluma. ¿No? A este muchacho.
3: A Cris también.
1: ¿A quién?
3: A Cris, el de digital, con su nuevo corte.
1: Mira, sí. A Cristian también,
3: a
1: Peso Pluma.
3: A unos, a los más modernos, Peso Pluma. Los antiguos dicen se parece más a los temerarios. O a los buques.
1: O a los iracundos.
3: También.
1: Nos vamos un poquito más para atrás. Zamorano pide la pelota, bien Domínguez, le sacó el balón sin falta. El que roba es Santis, el que está metiendo Sortí cerrado como un volante 5. Y ya la tiene el guardameta Sekaida. El gringo Sekaida. Por derecha para Mafre y Cuté, que viene en un movimiento profundo. Juega con una línea de 4. Omar Domingo Salazar, atrás como central el Chino Díaz. Otra vez se caída en la oreja del área y por izquierda con el mexicano Torres. La presión es de Duarte, por dentro, jugando como un interior. Ya está buena atención, deja uno en el camino. Corena que quiere limpiar el camino. Pelota retrasada para Figo Montaño. A Corena le han sacado la pelota sin falta para el árbitro de este encuentro. Tiene que volver Figo. Atrás con Torres, que tiene buena pelota cruzada. Balón rastrero para que Nikimba rebase la línea del medio campo y meta pelota para Fabricio González. El que quita es Nico Olivera. Por derecha, Santi va cambiando de paso. Primero Nelson Iván. Nelson 1-1 en contra de Figo. Le enseña la pelota, arrastra ese balón, se metió a la cancha. Saca correctamente Fabricio. El mexicano Zamorano. Por dentro ya se viene de León, que deja uno y el apoyo con Zamorano. Tiene pase por fuera y por izquierda. El balón, atención, para que venga Figo. Está solo Fabricio, el segundo palo, centro para él, demasiado pasado. El balón se irá del terreno de juego con buena dinámica. El Deportivo Suchitepeque, que juega en La Pedrera en este domingo, el primero de octubre. Carlos Zacarías, ¿qué está tomando?
3: Gallo, la mejor cerveza, y eso es lo que se espera, porque Comunicaciones ha mandado todo lo que tiene ofensivamente para sacar el resultado, pero Suchi no se puede enconchar desde los primeros minutos. Tiene que proponer, y encuentra en Figo Montaño y Mafre y Cuté las dos dos cápsulas de escape constante para poder fluir por los costados, ganar en velocidad y empezar a llenar de balones a su ofensivo. En esta última, primero aplica la ley de la ventaja, luego de esa tijereta en la cual terminan trabando al mediocampista de Suchi. Al perder la pelota, dice el central, momento, regresa la pelota y termina entregando la falta. 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Pelota en favor del conjunto de Suchite Peques. Férrea marca por parte de Anderson Ortiz y por parte de Olivera, el uruguayo. Lo termina cortando y es posibilidad de la táctica fija. Walter, ¿qué está tapando?
1: Gallo, la mejor cerveza. Mafrey Cuté. Primero Figo Montaño. Se quedó solo Figo para meterle la zurda. Todos van a ir al palo corto y viene Figo, centro a las manos de Arnold Barrios y no pasó absolutamente nada. Y varios brazos arriba, Emilio Reynoso, porque pedían la pelota a media altura. ¿Qué está tomando?
2: Gallo, la mejor cerveza. La dinámica que estamos observando del equipo de CSD Suchitepeques, bueno, está marcando un poco la diferencia al respecto de lo que habíamos observado con otros entrenadores y sobre todo por el rival que tiene enfrente, que es el equipo de Comunicaciones, tratando de salir por los costados, tratando de llegar a la portería contraria, a la portería de Comunicaciones. Y hasta ahora, pues hemos visto desde el punto donde estamos al director Omar Salazar, pues un tanto con situaciones señalando sobre todo el aspecto importante de poder concretar. Adelante, Walter, ¿qué está tomando?
1: Gallo, la mejor cerveza. Fabricio lleva la pelota. Edwin Derión solo cerrando el segundo palo. Se viene Zamorano, centro para Edwin. Manotazo de Arnold. Edwin que vuelve. Aquí va recuperando esa pelota arriba. Viene Maco, el mundialista, mete el centro a la altura del penal de la zona del equipo de Comunicaciones. Mikimba por dentro, le va a pegar al arco a Maga. Balón para Fabricio. No le entendió de León. Y ahora que saca Evan Anín buscando a Duarte. Repele la última línea de Deportivo Suchitepeques. Y hasta aquí, agarrando la pelota en 12 minutos y medio en este primer tiempo, tiempo de juego. 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El marcador Comunicaciones 0, Deportivo Suchitepeque 0. Carlos Zacarías, ¿qué está tomando?
3: 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Nuevamente pelota para el conjunto de Comunicaciones. Falta en ofensiva, lo que permite reagrupar, ordenar y salir de manera ordenada por parte del conjunto de Comunicaciones. Es la falta. 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Hacia atrás en zona segura, Walter. ¿Qué estás tomando?
1: ¡Gallo, la mejor cerveza! El Ser Cruz en este partido como central por derecha. Atrás para Arnold Barrios. Vuelve Olivera. Vuelve Bananín Griscalva. Se queda pegado a la banda derecha Cruz. Veremos si no juega con tres centrales este equipo de Comunicaciones. El cabezazo es de Figo. Le está buscando el futbolista Artola. Ya la perdió y ahora la tiene Elzar. Por dentro para Domínguez y Marco, que va a jugar contra la banda para Santi. De media vuelta Olivera. Ahora el claro va Torres, va presionando Duarte, la tira el colombiano, 1-1. Lo sacó de la zona al mexicano, llega de segunda línea, remate al arco y el balón se va arriba. En un remate de repuesto Linares, servicio de calidad. Cuando Comunicaciones rompe la línea por derecha con Duarte y está esperando compañeros que vengan en ataque por detrás de la línea de la pelota, y tiene que ser de la Cruz que le mete el derechazo y el balón desviado allá afuera. Comunicaciones volvió a agarrar la pelota con Ortiz, la gira, deja con Nelson, por derecha con Santi que controla, alza la vista, levanta, centra, segundo palo, recentra con golpe de cabeza, pero no llega nadie. Nelson Iván buscaba a su compañero como centro delantero Duarte. Voy a la cancha con Javier del Cid, que está tomando.
4: Gallo, la mejor cerveza. El remate autorrepuestos Linares, servicio de calidad que hace Axel de la Cruz, que cuando uno voltea a ver el banquillo hoy de Comunicaciones se encuentra con la categoría especial, literalmente, del cuadro crema. Y hacía la consulta, ¿cómo quedó hoy la especial? Porque tenía entre 6 o 7 bajas, tomando en cuenta suspendidos y convocados al primer equipo de Roberto Montoya. Quedaron 5-5. yo no sé cuánto tenía yo sin escuchar un resultado de tantos goles y un empate. 5-5. Así quedó el partido entre los Cremas y los Venados en la categoría especial. Y hay otra acotación, Walter, curiosidad también, y pues les apunto a los dos, a los tres, de hecho, que estamos acá compartiendo transmisión. Hoy la Ultrasur, la barra brava de comunicaciones, no trajo los trapos. El identificativo de Ultrasur hoy no está. No hay ningún trapo en la general. No sé si tendrá que ver algo con lo que sucedió la última vez que Comunicaciones fue local en esta cancha, donde pierde ante Guastatoya, donde hay un intento de invasión de cancha que finalmente no fue tipificado como tal, sino que fue gente que ingresó a los camerinos y cercanías. Por lo tanto, a Comunicaciones no se le suspendió la cancha y todo quedó en una multa. Ahora hay una falta. 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Vuelvo contigo, Walter. ¿Y qué estás tomando?
1: Gallo, la mejor cerveza. Los del órgano disciplinario deben de ver el básquetbol.
3: No, lo hemos hablado. Lo de la sanción sobre Comunicaciones, lo que pasa con Freddy Pérez, lo que pasa con el Chino Vázquez. Las resoluciones, al final de cuentas, muchas son risorias, es decir, no coinciden con lo que estamos observando y con las pruebas que se tienen. Y, a ver, adelantaba lo de Freddy Pérez, a como se está manejando el órgano disciplinario, es
1: se lo van a rebajar.
3: 99.9% de probabilidades que se lo bajen a uno.
1: Sí, pero entonces, ¿en dónde queda el papel del árbitro?
3: Exacto.
1: La presunción de veracidad del documento que ellos presentan en su informe. Hay algunas cosas imprecisas, como lo del Chino Vázquez, okay, estamos
3: ahí,
1: claros.
3: Ahí entendemos que él vio una agresión, pero lo que nosotros vemos en la repetición es clarísimo. Pero hay otras que son de manual, que son de cajón, y ni esas.
1: Ni esas. Manfred Cuté tiene la pelota, lo va a buscar a Edwin de León. Pelota fuera, que es un saque de manos. Emilio, a Edwin de León le dice en el peso pluma.
2: Correcto, correcto. Bueno, es el apodo que tiene Edwin de León, el famoso peso pluma en Suchitepéquez.
1: Bueno, ¿saben la historia de peso pluma? Él es de Reu.
3: Ah, yo creí que el cantante que me va a tirar.
1: Ah, no, el futbolista. Está lleno.
2: Lo mismo pensé.
1: Sí. Está lleno de billetes.
3: La de Nicky Nicole, si me la sé, te iba a decir.
1: No, no quiero hablar más de Nicky Nicole. No quiero hablar más. Pero no, lo de este muchacho es que Deportivo Suchitepéquez necesitaba jugadores para hacer minutos.
3: ¿Eh?
1: Y entonces no tenía. Y salieron a buscar, y en una cancha abierta en Reu, lo encontraron a Edwin de León. Él no es de las fuerzas básicas de Deportivo Suchitepéquez. Él viene de cancha abierta, y ahí está, debutando, bueno, debutando sí, junto con Deportivo Suchitepéquez y algunos otros jugadores en este torneo, en el máximo circuito guatemalteco. Esa es la historia de peso pluma, de una cancha abierta al primer equipo del Gigante del Sur. Saque de manos. Cerca del tiro de esquina y por derecha. Va a ser Santis el que va a meter la pelota. Nelson Iván tiene el balón ahora. Brazo largo, la mete al palo corto. El golpe de cabeza de Duarte. El que saca es Rivas, el que aguanta. E. González con falta. Y viene tarjeta amarilla. ¿Para quién tarjeta? A ver, ¿para quién? Vamos para allá, dice el árbitro.
2: Fabricio de este partido. González.
1: Vamos a ver, es para el argentino Fabricio González. Tarjeta amarilla por una falta. 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Yo no sé si este muchacho va a continuar en Deportivo Suchitepéquez, Fabricio González. Ya le han, ya se han acercado a él algunos equipos de la Liga Nacional. Este muchacho de buena llegada, de buen llevar la pelota y que tiene gol, por supuesto. Viene tiro libre. Está Marco Domínguez, está Axel de la Cruz detrás del balón, en una táctica fija, casi en 20 en este primer tiempo, todos salen del cajón mayor, arco norte, centro de Domínguez, la pelota muy pasada, corre y corre Bananín Grijalva, pero no llegará esa pelota, y es de manos por derecha en favor de Deportivo Suchitepéquez. Vuelve Grijalva, Mafre Icute, Mafre,
3: Guerrero, Bill Batallas.
1: Y hace no sé cuánto que debutó con el equipo de Petapa. Y peso pluma, quería jugar en punta con Artula. Le queda el balón a Zamorano, le va a pasar Figo la línea de la pelota por la banda. No le va a entregar el balón, quiso filtrar para Artola, que se ofreció para jugar en la frontal del área y desbarata la ofensiva, la última línea de comunicaciones. Allí Marco Arriba se impone por derecha para Mafri Kuté. Y Kuté, que me recuerdo que tenía un hermano, Mafri Kuté. Tenía un hermano, sí, que jugaba también como volante. Por izquierda Figo Montaño. Figo metió la pelota para este muchacho que juega bien. Va limpiando la zona con esfuerzo. Llega Zamorano. Se va incorporando Maco Rivas. Está esperando la devolución Zamorano de afuera hacia adentro. Hay demasiada gente de comunicaciones haciendo el bloque. Ya le sacaron la pelota. Y ahora Elzar Cruz, que la tira para cualquier lado.
3: Kevin Icuté.
1: ¿Juega todavía?
3: Estaba en la primera división el año pasado con el Deportivo Quiché.
4: Yo lo recuerdo también en San Benito. A Kevin Icuté. Sí, por ahí creo que estuvo.
1: Bueno, que ande bien
3: por se enfrentaron el año pasado cuando Mafre estaba con Suchi y cuando Kevin estaba con Deportivo Quiché. Después Mafre sube a la Liga Nacional y no se vuelven a encontrar o enfrentar más futbolísticamente hablando. Claro.
1: En otro Petapa, pero siempre en Petapa, debuta Artola. Este muchacho que juega ahora como centro delantero con el equipo de Suchi. Allá va el cierre, le han sacado la pelota, lo han dejado a Torres en el camino y ahora rompe la línea por derecha de la cruz, línea de fondo, centro, ya está, el cabezazo, voló, se caída. ¡Voló, voló, voló, voló, voló, voló, voló! ¡Se caída, voló! Venía del otro palo con un centro de Axel de la Cruz, se lo puso en la cabeza de Winder, que no le da potencia, la coloca porque ya la pelota tenía su fuerza y velocidad y se cae de mano cambiada al tiro de esquina. 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
3: Difícil por la manera en la cual se venía dando el recorrido, por el hecho de que en el forcejeo se termina perdiendo la marca y llega el cabezazo con toda la ventaja para el ofensivo, pero la calidad del guardameta para poder lanzarse, para poder desviar y con la técnica correcta terminar provocando el tiro de esquina. 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
1: ¡Gol! ¡Gol! ¡De los cremas! En el tiro de esquina, muy pasiva la defensa de nada, y aparece Ortiz, la acera Anderson Ortiz, sin saltar, sin nada, se encuentra esa pelota, golpe de cabeza, y al 23 en este primer tiempo, comunicaciones, rompe el empate en su casa, gol, gol por la red.
3: Alguien que durante los últimos entrenamientos le transmitió mucha confianza, mucha fe y que le mostró incluso cómo picar, cómo ser opción en la táctica fija, Agustín Herrera. Y es por eso que la Yera lo grita con el plantel, pero inmediatamente va, corre, pica y se termina abrazando con el ex centrodelantero de origen mexicano. Y posterior a esto el apoyo por parte de Roberto Montoya. Hoy es una de las principales novedades en el once titular y la Yera, que lo hemos dicho, el talento, la calidad la tiene. Las lesiones, si lo respetan, le van a permitir al exjugador de Guastatoya ser pieza fundamental en comunicaciones, pero si el físico lo desgasta, lamentablemente nos perdemos de él varias jornadas, pero de momento la Yera Ortiz tiene ganando comunicaciones. Walter, ¿qué estás tomando?
1: Gallo, la mejor cerveza. 24 minutos en este primer tiempo, tiempo de juego. 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El marcador, comunicaciones 1, Deportivo Suchi de Peque 0. Carlos Zacarías, ¿qué está tomando?
3: Gallo, la mejor cerveza. 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Gallo, la mejor cerveza, insiste comunicaciones por el 106.1 Walter Ábalos. ¿Qué estás tomando?
1: Gallo, la mejor cerveza, en una progresión por dentro que terminó En el cajón mayor, Elzar Cruz con un remate autorrepuesto Linares, servicio de calidad y Figo Montaño que venía corriendo a contravía. Frontal a su arco, lo manda el tiro de esquina Bandural, el máximo y orgulloso patrocinador de nuestro fútbol. Axel de la Cruz, que nadie entiende por qué lo prestaron a Sacachispo, mete centro, pasado con mano de Nico Rivera, y es un tiro libre en favor del equipo de Deportivo Suchi Tepeques. Balón detenido para el cuadro Venado, Javier del Cid, el que no se había acercado al arco Venado, pues es el primero que rompe la piñata en el caso de la cera que está tomando.
4: Gallo, la mejor cerveza, es el cuarto gol de Anderson Ortiz con la camisola de Comunicaciones. Le había marcado a Guastatoya, curiosamente su equipo formativo, a los Toros del Malacateco el torneo pasado, un gol que valió 3 puntos y 3 puntos muy valiosos en el mes de marzo, y a la Aurora en aquella goleada. Bueno, un resultado incómodo quizás para Comunicaciones en las primeras jornadas, que por cierto, Aurora será el siguiente rival de Comunicaciones. Ahora tendrán que enfrentarlo en esta misma cancha, pero en condición de local. En el mes de julio fue en esta misma cancha, pero en condición de visita. Así que cuarto gol de la Xera Ortiz. Curioso, de cabeza. Ya había avisado Comunicaciones en el segundo tiro de esquina que habían tenido al arrancar el partido, en una jugada que pasó, pues, y una pelota que pasó saludando a todos y que terminó en otro tiro de esquina, y ahora Comunicaciones sí termina de marcar el 1-0. Partido cómodo para Comunicaciones por ahora. Suchi se abre y tiene opciones los cremas. Walter, regreso contigo. ¿Qué estás tomando?
1: Gana la mejor cerveza. 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Mafre y Cuté, una devolución muy larga de Edwin De León. Barrios. Arnold va sacando el equipo. La línea cerca del medio campo. Y aquí viene Arnold, que mete una pelota al segundo tercio de la cancha, donde gana Torres con golpe de cabeza y Domingo se impone. Y Domínguez, que va a dejar con Santi, que juega pie cambiado y ahora se interna la zona. Le han sacado la pelota a Duarte con falta para el árbitro. ¡Falta! 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Ahora juega por detrás de Duarte. No sé si alcanza a ser doble punta, ¿no? Por las características de Duarte y de Bradley. Axel de la Cruz ha ganado en estatus. Axel de la Cruz, le entregan la táctica fija del equipo en esta noche de domingo, con 7 bajas Comunicaciones, entre lesionados, entre suspendidos, entre...

0: de caída frontal, se quedó con la pelota sin dar rebote en una cancha mojada y está rápida. Despeja frontal para el golpe de cabeza de Santis. Va corriendo Marco. Aquí está Nelson Iván, que tira las piernas hacia atrás tratando de forzar una falta. El árbitro está muy cerca y dice que es un saque de banda en favor de Deportivo Suchi Tepeque. Al 28 y medio en este primer tiempo. 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El marcador Comunicaciones 1, Deportivo Suchi Tepeque 0. Emilio Reynoso, ¿qué está tomando?
1: Cayo la mejor cerveza. Fíjate, Walter, y amigos oyentes de la red, que pues el profe Omar Salazar se da cuenta que del minuto 14, a donde pues viene un bombazo por parte de Comunicaciones en los botines de Axel de la Cruz, se da cuenta que ya el cuadro venado pues empieza a desmoronarse, y al final de cuentas, pues al minuto 22, Anderson Ortiz encuentra esa oportunidad para poder encajar ese balón en el fondo, y la preocupación es máxima para el equipo de Suchitepeques, que ya está cayendo de manera temporal en el Cementos Progreso. Y bueno, veremos si logra reparar la plana. El profe Omar Salazar detenidamente se queda observando la función, cómo se desarrolla el juego del cuadro venado. Y es que ya ha habido un análisis, como lo hemos dicho, él está convencido de que esto pues se puede mejorar. Sin embargo, hay que pues oxigenar ciertas áreas con la contratación de jugadores. Ahí también los apuntes por parte del profe Douglas Zamora, que es su asistente, que es su segundo, y que pues ahí están platicando de manera intensa para ver las variantes que podrían venir para pues el juego que se desarrolla en esta oportunidad. Adelante, mi estimado Walter, ¿qué estás tomando?
0: Gallo, la mejor cerveza. 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Bueno, hablando de reforzar el equipo, Kevin Aguilar, Chen, a veces lateral por derecha, a veces por izquierda, pues es la última incorporación. Y digamos que esa es la buena noticia. La mala es que se rompió Santiago Gómez.
2: Sí.
0: 2 centímetros en el bíceps femoral.
2: Falta un extranjero, ¿no? Con la salida del guardameta, con el pago de la cláusula, sí. Suchi tiene todavía posibilidad de un extranjero más.
0: Sí, quieren un arquero.
2: Eso.
0: Que ya lo tienen, me dicen que ya lo tienen, que el técnico lo pidió y que están en negociaciones.
1: Un central también.
0: Un central y un medio y un delantero.
2: El portero dice que viene de Honduras.
1: Todo un equipo.
0: No, no, Walter. Todo un equipo, sí, señor.
1: Y sabes que la situación con Kevin Aguilar, luego que se dio a conocer, pues se complicó un poquito, porque tengo entendido que la idea era de que pues terminaba el juego de Kevin Aguilar con su equipo, y al final pues se lo daban de baja para ya venirse con Deportivo Suchitepeques, pero pues debido a que se dio a conocer la incorporación al cuadro venado, por ahí se complicó un poquito en ese tema, aunque obviamente pues parece que ya está encaminado para el cuadro venado.
0: Claro, Chiquimulilla lo da a conocer como jugador cesado, a él y a 3 jugadores más. Entonces ya no hay marcha atrás, o puede ser, ¿no? Que volvieron los amores y Chen se quede. Pero todo eso lo sabremos en los días venideros. Volvemos al partido cuando va Nelson Iván buscando la posición. El golpe de cabeza es de Figo Montaño. Le raspa el coco y el árbitro dice que no hubo falta. El que saca Maco Rivas y por derecha con más fricuteo, ojo bien abierto, se le muestra a Fabricio. Pasó de León, que no ha tenido unos buenos 32 minutos de partido. Otra vez van a jugar con él. Aquí se viene de León, impide que el balón se vaya. Luego se fue. Y es de banda en 32 minutos y medio en este primer tiempo. 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El marcador Comunicaciones 1, Deportivo Suchitepeque 0. Carlos Zacarías, ¿qué está tomando?
2: 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Se anima un poquito más el conjunto de Suchitepeques. Empieza a explotar los costados, pero de momento la línea de 5, línea de 3 plantada por Montoya está cortando los circuitos y no permite que esa pelota supere los 3/4 de cancha. Saque de banda en favor de Comunicaciones. Walter, ¿qué estás tomando?
0: 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Juega línea de 3 con Elzar, con Bananín y con Nico. Por izquierda con Santis, por derecha con Nelson Iván y los de adentro que van por dentro. Pero juega con línea de 3 este partido, el profe. Aquí está la salida de Mafre y Cuté. Lo está correteando Duarte. Mete la pausa y ahora un giro. Se desprende de la pelota con Naco Rivas. Cambia de orientación. Ya no contra la banda y por izquierda. Ahora sí, siempre sí, con Figo Montaña.

0: para Artola, muy fuerte para Fabricio González, por arriba Artola, no hace contacto con la pelota y para López hubo falta. Falta, gana Play.gt, donde ganar es una pasión en favor del equipo Crema, que gana 1-0 en este domingo lluvioso en la meseta central. Javier del Cid, ¿qué está tomando?
1: Estoy tomando Gallo, la mejor cerveza. Y por cierto, ya está calentando todo el banquillo de la gente de los Venados de Suchitepeques, así que podrían venir cambios de jugador. 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Lescano, viejo conocido de la casa Crema, estaba recordando si Lescano llegó a jugar alguna vez en esta cancha, y creo que no, porque Lescano se va, y ahí es cuando Comunicaciones arranca a jugar en esta cancha del Estadio Cementos Progreso. Es decir, él hizo historia con Comunicaciones, de hecho marcó varios goles de título, la de Liga con CACAF marcó en varias fases, el último título de Comunicaciones con Willy Coito, él marca el gol ante la gente de Guastatoya. Y otro viejo conocido de Comunicaciones que está en el banquillo es Alejandro Galindo. No ha tenido el mejor presente Alejandro Galindo con los Venados, y creo que sus últimos un año, dos años y medio, no han sido los más brillantes ni en Municipal, ni en Aurora, ni ahora con los Venados de Suchitepeques. El marcador con full, claro, tenés gratis más beneficios, claro que sí, es Comunicaciones lo gana, 1-0 con gol de la Chera Ortiz. Atacan los Cremas, Walter, ¿qué estás tomando?
0: Gallo, la mejor cerveza. El Chino Díaz tiene la pelota, el central por derecha mete una pelota donde Rivera gana con golpe de cabeza. La ha recuperado el futbolista Fabricio González. Está apagadón Zamorano, apagadón de León. Metió la pelota para Fabricio, le ha sacado la pelota Nelson Iván, que lo sigue muy lejos, y ahora mete un trazo el futbolista Grijalva de taco de Winder. Y ahora se viene la Shira, como interior por izquierda, mete centro, repele Rivas, ahora se bota unos metros Brande y toca de frente la pelota de una, atención, no hay pase frontal de Winder, que retire la pelota, le van a sacar el balón, atrás el apoyo con Marco Domínguez, por dentro se viene Elzar, ahora Nelson, 1-1 con Figo, pelota atrás, tiro al arco, manotazo de Secaide de un remate de repuesto, mirar el servicio de calidad de Duarte, que salió de la zona, y ahora le ha quedado la pelota Deportivo Suchitepeques, en 36 y medio no puede perder la pelota, en salida Icuté, Walter López le da falta. Falta, ganaplay.gt, donde ganar es una pasión, que es un tiro libre en favor de Deportivo Suchitepeques, que no ve por dónde, saca.
2: Y Walter tiene que tener mucho cuidado, porque en estas jugadas son tácticas fijas. La primera fue de Diego Santis, esta segunda, si no me equivoco, es Marco Domínguez. Y tal vez no son faltas intensas, pero sí son faltas que tienen como principal objetivo frenar un posible contragolpe por parte de Suchitepeques. En la última me parece que Santis se termina salvando del cartón preventivo, pero Suchi no ha encontrado, me parece, que esas conexiones que vimos en los primeros 10 minutos, donde el juego se vio parejo, luego de la anotación completamente borrada, si se para de buena manera el sector defensivo de Comunicaciones. Tal vez en esta, Walter, ¿qué estás tomando?
0: 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Fabricio en diagonal de afuera hacia adentro, le saca la pelota a Marco, y Santi que toca y va, la tiene la Shira otra vez con Santi, Diego por dentro para Marco Domínguez, devuelve para Diego, y Diego por dentro para la Shira, y ahora para Marco, que tiene cambio de frente. Nelson Iván tan solo, ya lo vio Elzar, pase rastrero para él, que inicia el cambio de paso. Zamorano, Bartola, va, lo espera Figo. Sigue Nelson Iván con gol de la Shira. La marca era de Edwin de León, que no hizo nada, absolutamente nada. Le ganaron la posición y el remate a placer de Ortiz. El resumen de la jugada que derivó en el último gol, en el único gol del partido. Hasta el momento, en un remate de Diego Santi, que se va desviado allá afuera para un saque de puerta. 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Secaida. Tapa bien Secaida, pero para el técnico no hace falta otro tipo de experiencia. Un hombre un poco más pesado, o de todo, en todo caso, alguien que goce del beneficio de la duda del nuevo técnico del equipo de Suchi. Aquí está el Chino Díaz con Mafre y Cuté, que se viene Mafre, nadie lo sale a buscar. Mete la pausa, hace el esfuerzo Ortiz, que una de las indicaciones, Javier del Cid, sin duda es: vas a seguir a Cuté a donde vaya, lo vas a seguir, esa salida la vas a tapar, Ortiz. Declaración, bueno, indicaciones del técnico del equipo de Comunicaciones, Javier del Cid, que está tomando.
1: Gallo, la mejor cerveza. Por ahora Montoya creo que se mantiene tranquilo. El partido quizás había entrado en una espiral donde Comunicaciones no quería estar, pero tras el gol creo que el partido se le pone bonito al cuadro crema. Y entonces tendrá que marcar un segundo tanto para terminar de mejor manera esta primera parte y no tener que sufrir como ha sufrido en otros compromisos. Pero ya, por ejemplo, para Comunicaciones ya es una buena noticia no arrancar perdiendo en esta cancha, porque repasamos los partidos que ha jugado en este escenario en condición de local, pues le ha costado contra Municipal, contra Guastatoya, contra la gente de Marquense, contra la gente de Aurora, jugó también en este escenario, lo arranca perdiendo. Entonces ya es una buena noticia que Comunicaciones arranque ganando un compromiso. Y el último partido que Cremas jugó, que fue un torbellín de emociones, que fue una locura de partido con todo lo que puede aparecer en un compromiso, y que Comunicaciones lo logró solventar en manos de Xelajú, que desaprovechó esa oportunidad de haber olió la sangre Xela, terminó sacando sangre, literalmente la gente de Xela, y terminó cayendo en ese compromiso. Así que bueno, estamos en el arranque de la segunda vuelta, de vuelta, Walter. El partido de ida, por así decirlo, quedó empatado, con algunas dudas en Comunicaciones, todavía tenía el fantasma Figueroa. Hoy en el banquillo, dos técnicos después, ya está Roberto Montoya, que por ahora se le ve con tranquilidad. Vuelvo contigo, Walter, minutos finales, ¿qué estás tomando?
0: Gallo, la mejor cerveza. Torres por fin encontró una pelota donde Artola se pasó, y Oliveira, que lo persigue, se quedó con esa pelota. Ahora el que sale, Elzar Cruz, Nelson Iván, el que va a achicar el espacio, el Zamorano, que hace las veces de un volante que defiende y no aquello que le conocemos, que con la pelota hace jugar al equipo. Aquí se viene de León, le sacaron la pelota. ¡Juegue!, le dice. ¡Juegue! Walter Alexander, juegue.
3: ¿Qué partido llevó López durante la semana de la Nation League? ¿Qué partido? ¿Nicaragua-Costa Rica? No, sí, ese creo.
1: Sí.
3: Nicaragua-Costa Rica, sí, ese que ganaron los ticos.
0: Aquí viene el tiro libre.
3: Partido muy tranquilo, dicho sea de paso.
2: Estadio llenísimo. Hace tres días, precisamente, el árbitro central fue Walter López, el asistente número uno Juan Tipaz, asistente número dos Cristian Alvarado, y el cuarto oficial Diego Ojer.
3: Ah, sí. Los ticos no clasifican y veremos cómo quedan. Pueden descender los ticos a la B. Bueno, esto lo platicamos en un rato. Estamos viviendo la liga. Terminando, nos metemos en modo selección nacional. Mañana a las 18 horas, frente a Surinam, que se ha convertido en el partido de vuelta. Está absolutamente todo en cabeza, pie, corazón de Guatemala. Absolutamente todo en la selección nacional. Cuando viene pelota para Figo, atrás con Torres, y Torres al 42 en este primer tiempo, tiempo de juego. 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El marcador, Comunicaciones 1, Deportivo Suchitepeque 0. Carlos Zacarías, permítame, se viene Artola, tiro al arco de González, a las manos del guardameta, en un remate, otro repuesto, Linares, servicio de calidad. No pasa nada en el arco de Comunicaciones. Carlos Zacarías, ¿qué está tomando?
2: 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Si viene Suchi, Walter, ¿qué estás tomando?
0: Gallo, la mejor cerveza. Saque de manos para Deportivo Suchi de Peques. De León recibe la pelota, derriba línea de fondo, pero no tiene un buen control. No tiene un buen control. Peso Pluma, que es un saque de puerta. 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Emilio, ¿quién por De León? ¿Quién podría ocupar esa posición que le diera un poquito más de lo que le está dando este juvenil que está tomando?
4: 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Podría ser el caso de Matul para la segunda parte, para poder reforzar ese espacio. Por cierto, mi estimado Walter y a todos los oyentes de la red del 106.1, dentro de los jugadores que están en el terreno de juego, ayer fue el cumpleaños de Armando Zamorano, el jalicense, el originario de México, que nació un 3 de octubre del año 1993. Es decir, acaba de cumplir 33 años acá con el equipo de CSD Suchitepéquez. Ayer precisamente fue su cumpleaños y bueno, me imagino que lo celebró a lo grande. Sí, así es que, adelante Walter, ¿qué está tomando?
0: Gallo, la mejor cerveza, se ve. Y lo hemos nombrado a Zamorano. Aquí está. Bueno, no sé si sea un tema menor, pero el 3 de octubre cumplimos 30 años de estar al aire, ¿no? 30 años. La frecuencia del 100, bueno, que ha cambiado de frecuencia, ¿no? Pero la que se ha establecido, la 106.1.
2: El jueves es el pastel.
0: El jueves.
2: Es que el viernes, a ver, le explico a la audiencia, el viernes por la celebración del Día del Niño y por la actividad de selección guatemalteca, nos tuvieron que correr el Happy Birthday. Así es que, señor Walter, el jueves es la partida y distribución del pastel.
0: Jueves. Vamos a ver qué pasa. A ver si vamos, Javier. A ver si vamos. Saque de banda. Aquí viene Walter. Torres, sí, señor.
1: Un minuto más jugaremos en esta primera parte. Así que un minuto más, llegaremos al 46. ¿Qué estás tomando?
0: Gallo, la mejor cerveza. Deportivo Suchitepéquez está detrás de la pelota. Víctor Guadalupe Torres. Atrás el mexicano con Secaida, que hace un control, se le alarga la pelota, tiene que devolver para Torres y lo complica porque le entregó a la derecha, taconea esa pelota para Figo, que devuelve para Torres. Qué bonita salida de Deportivo Suchitepéquez con Rivas, el mundialista, que deja para De León. Edwin De León, posición adelantada, fue y luego regresó para un tiro libre indirecto. Walter López avala el señalamiento del asistente 1 y Santi dejará la pelota para que sea su compañero Olivera, Nico Olivera. Bueno, Olivera, lo de Juan David Osorio, lo de Dantas.
2: Ah, sí. Hoy no vemos a Jonathan Moncada porque está con su selección. Pero se habla mucho que es candidato a no seguir en Comunicaciones.
0: Ah, yo creo que ya no lo vemos acá. Si viene a firmar papeles de salida.
2: Sí, yo también. Me parece que él a Buletich le van a seguir pagando, pero van a liberar su casilla por el hecho de que no va a poder regresar. Por lo menos en lo que resta del campeonato. El otro torneo veremos.
0: Se va a reanudar el partido con un tiro libre. El árbitro va a terminar la primera parte. El minuto que agregó ya se pasó mucho. Ahora sí movió la pelota Torres. Se ha terminado la primera parte con victoria del equipo de Comunicaciones 1-0 en la Pedrera, con anotación de Anderson Ortiz, golpe de cabeza luego de un tiro de esquina ejecutado por Axel de la Cruz.
2: Finaliza de esta manera los primeros 45 minutos de este enfrentamiento. Victoria parcial por parte de Comunicaciones. 1-0, Anderson Lachera Ortiz, el responsable del tanto. Y con esto, Comunicaciones estaría abandonando la zona del descenso. Estaría llegando a 14 puntos. Un punto por encima de Cobán, que tiene 13. Dos puntos por encima de Aurora y Malacateco, que tienen 12. Y Suchi sigue en la última posición con tan solo 6 puntos. Con una victoria podría llegar a 9, pero eso no está sucediendo de momento. Así es que los cremas, tras esta primera mitad, salen del frío sótano y se ponen a tiro, incluso de acercarse a los puestos de clasificación. Vamos rapidito a la pausa. Ya vengo con mis compañeros en el 106.1.
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14: A continuación, pausa para el alma.
15: Tarde o temprano, siempre tendremos que enfrentarnos con la muerte. Una respuesta para ese gran misterio de la muerte es esta: la muerte no es algo que ocurre, es alguien que llega. Todos, cada cual a su tiempo, seremos y habremos sido ese alguien que llega a la cita, alguien que por fin llega a ponerse bajo la custodia de Dios, totalmente de otro, del Dios que avala su promesa de una futura inmortalidad, del Dios que garantiza la esperanza de una feliz resurrección. De ahí que el más audaz y magnífico de los desafíos es atreverse no solo a creer en la inmortalidad de las almas, sino a esperar en la resurrección de los cuerpos.
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3: Veinte horas en punto, estamos de regreso a través del 106.1 de la red. Repasemos cómo se ha disputado esta jornada número 12 y los resultados que quedan hasta ahora, donde ya se jugó el duelo entre los Príncipes Azules del Cobán Imperial y el conjunto de Malacateco. Pero recordemos que previo a ese enfrentamiento se jugó el Marquense Antigua. Los Leones terminaron derrotando a los Aguacateros 2-1. Cobán derrotó 2-0 a Malacateco, mientras que Xela terminó derrotando 2-0 al conjunto del Deportivo San Pedro. En la jornada de este día, Guastatoya derrota 2-1 a Aurora y de momento Comunicaciones derrota 1-0 al conjunto de Suchitepe, que es pendiente de confirmarse de manera oficial cuándo se estará jugando el duelo entre Misco y Municipal. Recordemos que este partido se reprograma por la actividad de selección guatemalteca. Inicialmente se había acordado que se disputara el 25 de noviembre, pero la liga ha dicho, si se juega esa fecha, Municipal ya no puede reprogramar o ya no tiene espacio para reprogramar la fecha FIFA de ese mes. Y es por eso que se está buscando un nuevo espacio para que se reprograme este enfrentamiento. Para la siguiente jornada, Comunicaciones tendrá que visitar al conjunto del Deportivo San Pedro, mientras que Suchi en su cancha estará recibiendo la visita del Deportivo Misco. El panorama en la Liga Nacional, permítame una pausa más y regresamos en el 106.1.
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Bueno, me parece que con el tema de el tránsito y la lluvia, la gente mejoró. Es decir, mucha gente ingresó con cierto atraso. Ya con el partido en desarrollo, se ve mucho más poblado el sector de la preferencia. Y ni le cuento el medio tiempo, la locura que se vivió en el palco, porque Oscar Santis firmó playeras, se tomó fotografías, por ahí vi que brindó algunas declaraciones también a los colegas. Así es que Santis se convirtió en un atractivo también en el entretiempo, necesario incluso el poder coordinar seguridad para que esto al final de cuentas no se

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0: tiempo cuando viene la pelota dentro de la zona para Lescano, que ya ingresó al terreno de juego. El cierre es bueno del San Cruz, el que vuelve Santi, controla y despeja. López nos dice que el segundo tiempo ha comenzado. Cambio de jugador, Hino, el trabajador para ganar dinero para Deportivo Suchi de Peque. Lo vamos a escuchar, Emilio, en un ratito cuando viene tiro al arco, la pelota de Miquimba en la espalda de Marco Domínguez. El balón abandona la cancha para un saque de manos en favor de Comunicaciones. Emilio Reynoso, ¿qué está tomando?
1: Gallo, la mejor cerveza. Efectivamente, Walter, amigos de la red, ha habido variante en el cuadro de CSD Suchitepéquez. Variante Hino, el trabajador para ganar dinero. Atención, porque ha entrado con el dorsal número 7, Andrés Rafael Lescano, y se ha ido con el 8, Edwin de León. Así es que se ha ido el peso pluma del terreno de juego. La variante que hace por ahora el profesor Omar Salazar, la primera para el equipo de CSD Suchitepéquez. 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Adelante, Walter, ¿qué está tomando?
0: Gallo, la mejor cerveza. Zamorano, balón retrasado, línea de fondo. Corta a la entrada del área el futbolista Elzar Cruz. Saque de banda por izquierda, Figo Montaño. Atrás para Torres. Le gusta el cambio de frente, pero todos están cerrados por la otra banda, así que tiene que tocar corto para Maco Rivas. Otra vez para el central Víctor Guadalupe. Aquí está Zamorano, que quiere filtrar entre líneas. La pelota que no pasa. Figo Montaño al pie del Chino Díaz. Aquí está Wilson. Sigue dándole circulación al juego del equipo de Deportivo Suchitepéquez. Miquimba, el que está cuerpeando, para mí sujeción para el árbitro también. Hay falta. 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Ahora sí, me parece, saca, ¿no? Más ponchado, más fuerte Deportivo Suchitepéquez por derecha.
2: Sí, por lo menos con mayor intención ofensiva y con idea. Ya no son únicamente los pelotazos que veíamos en la primera mitad, a ver qué salía. Ahora hay una estructura, hay ciertas líneas de pase. Todavía no logran un disparo directo sobre el pórtico de Arnold Barrios, pero sí se ve mayor idea en la creatividad y sobre todo en la intención de encontrar esas líneas de pase que le permita vulnerar la zona defensiva del conjunto de Comunicaciones. Presiona y presiona alto el cuadro de Suchi ante la mirada de Domingo Salazar. Walter, ¿qué estás tomando?
0: Gallo, la mejor cerveza. Artola con un remate de repuesto. 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Se va muy lejos del arco de Arnold Barrio para un saque de puerta. 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Equipo que gana no se toca. Javier del Cid, para este segundo tiempo no hubo cambio de jugador. Hino, el trabajador para ganar dinero en los cremas, ¿qué está tomando?
3: Estoy tomando Gallo, la mejor cerveza. Es que cuando uno voltea a ver el banquillo de Comunicaciones, se encuentra a Díaz, que es el guardameta de la categoría especial, a Camacho, viejo conocido ya del fútbol guatemalteco, a Raimundo, a Guerra, a Lemus, a Arévalo, Prada, Obando y Jiménez. Imagínense usted, Raimundo, por supuesto, el mundialista. Camacho ha jugado con el equipo mayor de Comunicaciones mucho tiempo. Y el Cuquilemus, de ahí el resto, pura patojada. ¿Saben quién les manda saludos?
0: ¿Quién?
3: Don Andrino.
2: Ah, Fernando.
3: Por aquí lo tengo muy cerquita y Andri pasó saludando. Y salúdame allá a los patojos en la cabina.
0: Bien, Andri, me lo saludas, por favor, a Carlos a Fernando Andrino. Compañero, compañero nuestro aquí en RCN. Más crema. Sí, es lo suficientemente crema, ¿no?
2: Sí, sí.
0: Muy bien. Aquí está Mafre Guté por dentro. Fabricio, no le dieron la pelota y se enoja, claro, porque podía meter la pelota entre Nicolás Olivera y el futbolista Santis. Por el otro lado, ya arranca Figo Montaño. Le entrega la pelota al pie derecho Zamorano, y el mexicano que mete centro a las manos del guardameta sin ningún problema. Arnold Barrios se quedó con esa pelota. Saca la línea, pasa Bananín, ya se fue Olivera, ya se fue Elzar Cruz. Diego Santis por izquierda, pelota para Bananín, se le entrega muy pegada al pie, tiene que reventar y de taco va cortando esa pelota el Chino Díaz. De rebote para Marco Domínguez. Santis todavía no pasa el medio campo por izquierda. Comunicaciones gana 1-0 con Anderson Ortiz como definidor. Olivera, líder de la línea de tres, mete una pelota de adentro hacia afuera. Ya arranca Omar Duarte con falta o se va a reanudar con un saque de banda. Saque de banda. Omar Duarte dejó la pelota para Diego Santis. Diego, allá arriba está Bradley. Pelota para él, de espaldas al arco. Le quedó incómodo, de frente al arco. Mete. Mete con todo. Y están llamando a las asistencias, Javier. Están llamando al cuerpo médico de comunicaciones. Son los propios jugadores. Fue a trabar esa pelota con Marco Rivas. Han detenido el trámite del partido porque un jugador de comunicaciones está tirado. Javier del Cid que está tomando.
3: Gallo, la mejor cerveza. Sí, es el caso de Diego Santis, quien termina intentando rematar con mucha potencia, pero se encuentra de frente con Marco Rivas. Y el que se lleva la peor parte es Diego Santis. De hecho, la parcialidad de los cremas y el cuerpo técnico de Roberto Montoya reclamaban una posible falta. Era en una zona muy peligrosa, en la frontal del área, que donde Comunicaciones quizás podía aprovechar y sacar mayor ventaja. Comunicaciones todavía no tiene el cambio de jugador Hino el trabajador para ganar dinero, pero en esta pues terminaron pidiendo la falta. 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Los cremas, ya se recuperó Santis, retoman el partido. Walter, ¿qué estás tomando?
0: Gallo, la mejor cerveza. Lo que pasa es que fueron a trabar saca dos jugadores que están hechos de la misma madera.
2: Sí, ¿no? Ninguno arrugó, y entonces la pelota traba, hay contacto con la misma, sale desviada y después se da el choque de cuerpos, que es completamente involuntario. En esta me parece que bien lo del árbitro central, porque si bien es una jugada aparatosa, escandalosa por la caída, es una jugada lícita por la manera en la cual los dos van por el balón y siempre la prioridad estuvo sobre la redonda. Comunicaciones en el contragolpe. Walter, ¿qué estás tomando?
0: Gallo, la mejor cerveza. Nelson Iván levanta centro, el Chino Díaz con golpe de cabeza envía la pelota al tiro de esquina. 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Comunicaciones que ataca por dentro. Por dentro es allí donde llega Elzar Cruz, donde llega Nelson Iván, donde llega Domínguez. Atento Julio Secaida, nacido en los Estados Unidos, Secaida. Él es el que vocifera y organiza la defensa. Todos tienen marca. El que va a sobrar es el Chino Díaz. Él va a ir a la pelota, pone en hombre al palo corto. El centro es de Axel de la Cruz. El golpe de cabeza es de Díaz. Va disputando la pelota Oliveira. Corre y corre de Winder Bradley. Le va a quedar la pelota, va cuerpeando. Pedían una mano, varón, para el equipo de comunicaciones. Mano del defensor Mafre Icutey. Es un tiro libre por la derecha del equipo de Deportivo Suchitepeque. Casi en 9 minutos en este segundo tiempo. Están colocados para la barrera Marco Rivas y Mafre Icuté. Por la posición puede ser incluso un jugador nada más. Y el otro ir a marcar. Y ahora se está integrando Zamorano. El equipo de Suchi, me equivoco, saca o no tiene un solo tiro al arco.
2: Al momento ninguno. Directo a portería ninguno.
0: Ninguno. Dos a la barrera, Zamorano. El que fue a marcar es Marco Rivas. Vamos a meter la pelota al primer palo de Secaida. Y allí se mueve Oliveira, y allí se mueve Elsa. Bailotea la Sierra Ortiz. Domínguez de rebotiro. Viene la pelota, palo corto. Golpe de cabeza, gol. ¡Gol! ¡Gol! ¡De los cremas! Secaida no salió, nadie marcó. Y Elzar Cruz Martín solo con golpe de cabeza. La misma fórmula que en el primer tiempo, aquella vez que Ortiz también cabeceó y la pelota para adentro. Lo mismo hace Elzar. Comunicaciones gana 2-0. Gol, gol por la red.
2: Nada, absolutamente nada que reclamar por parte de el conjunto de Suchitepeque. Bueno, ya lo veo, Figo Montaño pedía un empujón. Ah, no, Corena era el que solicitaba un empujón, una carga. Me parece que no hay, es un choque al momento de ir a buscar esa pelota. Y aparece en solitario alguien de la casa, marcado con el número 3, Martín. ninguno se quiso poner cruz porque los confunden. Así es que aparece para mandarla al fondo y conseguir la segunda anotación, y esto sí le da mayor tranquilidad en un segundo tiempo que me parece que la intención era mayor por parte de Suchi, pero que ¿saca? Al final de cuentas no sucede. Hay revisión, Javier. ¿Qué estás tomando?
3: Gallo, la mejor cerveza. Y es una revisión que ya tardó, fíjate. Y de hecho ya hay silbatina por parte de la fanaticada de Comunicaciones. Me parece que, bueno, dan el ok, pulgar arriba, vamos a jugar. Comunicaciones tiene dos. Ya lo grita la voz del estadio. Un poco tarde, por supuesto, pero es el fútbol en FBS, el fútbol en el VAR, el fútbol en tecnología. Elzar Martín Cruz, 43 partidos con el primer equipo de Comunicaciones. Ya tiene su buena cantidad de partidas el muchacho y apenas tiene su primer gol oficial con la camisola de los Cremas. Partido cómodo para Comunicaciones. Cuesta arriba para los Venados. ¿Qué podrán hacer los Venados en esta segunda parte? Está calentando todo su banquillo, pero los Cremas ponen punto y aparte y ponen distancia de por medio ante los Venados. Regreso contigo, Walter. ¿Qué estás tomando?
0: Gallo, la mejor cerveza. Marca muy mal Deportivo Suchi Tepeque. Muy mal. Muy mal. Los jugadores ni saltan para el golpe de cabeza. Ni saltan. Figo con Zamorano al pie de Artola. Artola que va a disputar la posición y la pelota con Nelson. Y Nelson que se da la vuelta. El balón que no abandona la cancha y la tiene Axel. Con dos asistencias, Axel, ¿no?
2: Sí, es Axel de la Cruz y Elzar Martín Cruz. Por eso te decía, ninguno se quiso poner el cruz en la espalda por esa confusión. Uno es ofensivo y el otro es defensivo. Uno es central y el otro ocupa diferentes zonas en el sector del medio campo. Curioso porque muchos se confundían, sobre todo los propios aficionados, cuando veían que Cruz iba para adentro y por eso uno se pone Martín y el otro se pone Axel. Así es que la diferenciación, pero ahí está el primer tanto por parte del formado en las Fuerzas Básicas de Comunicaciones y que está cumpliendo las funciones hoy. Y veremos qué juveniles pueden sumar minutos hoy, tomando en cuenta lo que platicaba Javier en torno a la cantidad de jóvenes en el banquillo.
4: Hace muchos años Comunicaciones ponía la inicial del jugador y el apellido del jugador en la espalda.
2: Sí.
4: Yo, hace muchos años. ¿No? Entonces a Jorge Rodas le pusieron Jo Rodas. Entonces le empezaron a decir el chino Rodas.
0: Aquí viene la pelota para Deportivo Suchi Tepeques. Va saliendo Nelson. Nelson Iván, y ahora le hicieron falta. 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En el minuto 13 y medio en este segundo tiempo, tiempo de juego, Ban Rural, el máximo y orgulloso patrocinador de nuestro fútbol. El marcador claro. 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El marcador, Comunicaciones 2, Deportivo Suchi Tepeque 0. Carlos Zacarías, ¿qué está tomando?
2: Gallo, la mejor cerveza. 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Va a mover piezas el conjunto de Suchi Tepeque. Lo vamos a apuntar en la voz de Emilio Reynoso. Emilio, ¿qué está tomando?
1: Gallo, Gallo, la mejor cerveza. Sí, se están dando las variantes Pino, el trabajador, para ganar dinero. A ver, ahora mismo ha salido el dorsal número 28 para el cuadro de Suchi Tepeque. Se va José Corena. Entra en su lugar Dani Rodas y atención porque ha ingresado también con el dorsal número 70 Fran León y ha salido con el 17 Marco Rivas. Son las variantes que desarrolla, perdón, es el 27 Carlos Artola el que se ha ido del terreno de juego en las variantes Hino, el trabajador, para ganar dinero, sigue moviendo las piezas, el cuadro de CSD Suchitepeque, si es que, pues, caras largas, luego de esa segunda anotación del equipo de comunicaciones, no logra encontrarse el equipo de Suchitepeque, sigue sumando derrotas en este regreso a la Liga de los Consagrados, a la Liga Mayor. Adelante, Walter, ¿qué está tomando?
0: Gallo, la mejor cerveza, el golpe de cabeza de Elzar Cruz, grandote Elzar Cruz, Torres, pelota para Lescano, que poquito Lescano desde que ingresó al terreno de juego, porque fue uno de los cambios. Hino el trabajador para ganar dinero, saca la pelota Secaida con Mafre y Cuté, y ahora con Wilson Díaz. El central por izquierda es Torres, lo viene a buscar Figo, no le entregó la pelota, y el cambio de frente es bueno para Mafre. Saca el pecho Mafre, primero viene Dani Rodas, que toca y acompaña, y Cuté que le va a devolver la pelota, y Rodas por dentro de la cancha, la lleva con el pie derecho, ya la perdió con Bananín, y luego la desviación de Rodas para un saque de manos, y es para el equipo de comunicaciones, que hasta el momento no está teniendo un solo problema.
2: Ninguno. Sin mayores complicaciones. No le llegan a Arnold Barrios, que recordemos que hoy no está Freddy Pérez por esta suspensión que saca el órgano disciplinario, porque a Freddy no lo expulsan en el partido, sino es una sanción por porte del órgano disciplinario de estos dos partidos. Cumplirá con uno y el martes, horas de la tarde noche, miércoles tempranito, podremos confirmar si le retiraron o no le retiraron la suspensión. Así es que se viene Suchi. Walter, ¿qué estás tomando?
0: Gallo, la mejor cerveza, Wilson Díaz. Juega con Torres y aquí se viene Víctor Guadalupe, que mete una pelota fuerte para Fabricio, y aquí González, que cambia de paso, desde atrás le pellizca el balón, le saca la pelota a Axel de la Cruz, y luego de rebote Figo ya la perdió, y Nelson, que mete un balón, ya está habilitado, se viene el cambio de paso, Duarte mano a mano con Secaida, lo dejó en el camino, se metió en la zona, solo y gol, con una pelota al pie de Duarte, que hace un control y luego deja pasar esa pelota para quedar mano a mano con Secaida. Le enseña la pelota y se tira Julio, lo deja atrás y luego sin nadie para hacerle algún tipo de obstrucción, mete la pelota a lo más profundo para que el colombiano por el momento festeje el tercero de los cremas. ¡Gol por la red!
5: Es gol, cuando la pelota está en la red.
2: A priori, esta la va a revisar y la puede anular por fuera de lugar, pero es muy apretado, es justito. Veremos la revisión por parte del cuarto árbitro, pero el reclamo del guardameta me parece que es evidente, porque le tiran la línea con toda la facilidad del mundo, porque no hay ningún tipo de presión, ningún tipo de cierre, todo ok, todo en línea. Así es que el colombiano suma un tanto más y es gol para comunicaciones, apretado, justito, pero el FVS dice todo válido, todo cuenta. Y es una anotación más por parte de Duarte. Javier del Cid con cierta tensión, pero es gol para comunicaciones. ¿Qué estás tomando?
3: 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Y Omar Duarte llega a 10 anotaciones con los cremas. Llegó en enero con el fantasma Figueroa y de a poco arrancó haciendo goles. Hizo 7 goles en el torneo regular de el clausura, un gol en la fase final, y ahora en este torneo de apertura ya suma 2 anotaciones. Le había marcado a San Pedro, ¿se acuerdan ustedes de aquel gol? Apenitas si lo había tocado, y le sirvió de 3 puntos al cuadro crema para ganar su primer duelo, por supuesto, en este torneo de apertura. 3-0, ahora me imagino que Roberto Montoya, viendo el resultado, viendo el funcionamiento de Suchi, que no le ha hecho mayor daño ofensivo, que no se ve por dónde Suchi puede sacar algo de agua, algo de anotaciones, me imagino que es cuestión de sumar minutos de edad limitada hoy, que meta otro patojo para poder sumar lo que el reglamento le permite, que son 135 por jornada. Ya te confirmo, Walter y Zacarías, porque vienen dos variantes en comunicación y regreso con ustedes mientras confirmo las variantes y qué están tomando.
0: Gallo, la mejor cerveza. Esto se puede convertir en una calamidad para Deportivo Suchitepéquez, porque no ataca bien y no defiende bien. Y ahora se viene Mafre y Cuté. Hay empujón de Nacier Ortiz, es un tiro libre. Falta, gana Play.gt, donde ganar es una pasión. Tiro libre. Está llegando Díaz, está llegando Rodas. Va caminando Torres buscando el golpe de cabeza y el descuento. 3-0 ganan los cremas. Aquí está Fran de León Reina. Fran, multicampeón. Fran de la Liga Guatemalteca. El hombre de San Pablo, Malacatán, le va a meter la pelota. San Pablo, San Marcos. Aquí le va a meter el zurdazo, muy cerca de Malacatán, eso sí. Uno a la barrera. De San Pablo es también Chava. Aquí está el balón. 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Viene el centro, el golpe de cabeza bueno de Bananín. Luego el árbitro dice que no hubo carga. Y Mafri Cuté que vuelve a levantar el centro. El quite a medias, el pecho del Escano. Y luego su remate de repuesto, Linares, servicio de calidad. Se va a lo profundo de la pedrera para un saque de puerta. 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Tiempo de juego. 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El marcador, comunicaciones 3, Deportivo Suchitepeque 0. Carlos Zacarías, ¿qué está tomando?
2: Gallo, la mejor cerveza. 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Se realizan modificaciones, se hace el cambio de jugador y no el trabajador para ganar dinero. Hoy con Javier del Cid, se mueven las piezas de Roberto Montoya. ¿Qué estás tomando?
3: Gallo, la mejor cerveza, el cambio de jugador y no. Y no el trabajador para ganar dinero. Dos variantes en comunicaciones. El que se va es Nelson Iván García y el que ingresa es David Prada. Esto va a ser cambio posicional, es decir, Prada va a actuar como un carrilero por la derecha. Y el otro cambio es Axel de la Cruz, de gran partido, dos asistencias y de hecho hizo el gol ganador a Yanchela el fin de semana pasado. El que ingresa es Samuel Camacho para quizás aguantar un poquito más la pelota en el medio campo, tomando en cuenta que hoy Comunicaciones no tiene más mediocampistas. Así que Cremas y Montoya deciden sacar un juvenil, pero meten a dos para intentar sumar la mayor cantidad de minutos de edad limitada en esta jornada número 12 del fútbol guatemalteco. Ganan los Cremas de manera muy cómoda. El gol de Elsar Martín Cruz, el gol de Anderson Ortiz y la anotación de William Omar Duarte, el colombiano. Vuelvo con ustedes, muchachos. ¿Qué están tomando?
0: Gallo, la mejor cerveza. Deportivo Suchitepéquez con Figo, que adelanta demasiado la pelota y aquí se viene Prada. Pegado a la banda derecha, el apoyo es con Camacho, los que acaban de ingresar a la cancha. El pase de Camacho, ni les cuento. Malísimo, balón afuera, ya es un saque de banda. Deportivo Suchitepéquez, así como la perdió, la recuperó Figo Montaño. Y Figo tiene pase por dentro, arriesgado, pero lo tuvo. Cuando hubo falta, pero la pelota le quedó Deportivo Suchitepéquez. El pase de Zamorano desde el primer tercio de la cancha. El que va sacando el balón es el futbolista Díaz. Contra la banda para IQT, otra vez para Díaz. Fran de León la busca allá arriba. Ya está colocado el chino Díaz para ampliar la cancha con Figo Montaño. Figo no hizo pie. Fabricio González, varón afuera. Y es un saque de manos para el equipo de Comunicaciones. Qué raro que no juegue Rivera, un centro delantero, porque juega sin nueve. Al Escano lo pusieron allá arriba, a Fran de León también. Pero un 9.
3: Walter.
0: No, sí, señor.
3: Te comento que Rivera ni siquiera ha salido a calentar. Estuvo en el banquillo, en algún momento se asomó del banquillo, pero me parece que Rivera no debe estar físicamente para el partido de hoy, porque no hace el calentamiento. Al que veo calentar al mejor ritmo es Alejandro Galindo, el parcero, viejo conocido del fútbol guatemalteco, capitán incluso de selección nacional en algún tiempo. Pero a Rivera está sentado en el banquillo viendo el partido en primera fila.
2: Pero a Galindo estas canchas no le sientan Walter. Bien.
3: Es cierto.
4: Sí. No, y aparte, poner tanto jugador de una misma edad te va a hacer que tu equipo solo vaya para adelante y para volver.
2: Sí,
4: ahí, pueden sacar ventaja Comunicaciones, más todavía de Winder Bradley. Ya voy a ir con Emilio Reynoso porque viene el desdoble de Deportivo Suchitepec, que es Marco Domínguez, que no puede, se le ha encontrado Fran de León, que le esconde, le hace pequeñita, le hace falta Anderson Ortiz, falta, gana Play.gt, donde ganar es una pasión. Emilio Reynoso, que está tomando
1: Gallo la mejor cerveza. Solo para agregar, compañeros, el comentario de Eric Rivera en el último entrenamiento que desarrollaba el profe Omar Salazar, se daba un interescuadras. Estaba en el 11 titular, estaba para salir de titular en este juego ante Comunicaciones. Lastimosamente recibe un golpe que lo deja en duda. Sin embargo, todavía lo convocan, lo llevan al estadio Cementos Progreso, pero al final de cuentas, pues me parece que no va a pasar mayor cosa con el jugador Rivera del cuadro de CSD Suchitepéquez. Adelante, Walter, ¿qué está tomando?
4: Gallo, la mejor cerveza. Algunos técnicos hacen eso, se llevan jugadores que no pueden utilizar, digamos, por el número de jugadores en la banca. Por eso nosotros decimos, hace falta Rivera allá arriba, alguien a quien trabajarle, pero Emilio ya nos aclara que está lesionado, y lo que presumía también nuestro compañero Javier del Cid, que seguramente físicamente no está apto. Aquí está Marco Domínguez, va a dejar con The Winder Bradley, que se para bien y devuelve para Marco. Allá arriba está Fran, allá arriba está Lescano, obligan a tirar la pelota a Elzar Cruz, que ya anotó su primer gol en lo que va como profesional dentro del equipo de Comunicaciones. Es de banda para el equipo crema. Prada se lo va a dejar a Camacho. Aquí está, no, es Elzar Cruz, enfrente de la banca de Comunicaciones. Elzar Cruz Martín. Su anterior equipo, la Universidad de San Carlos. Apenas llega Figo. El cabezazo de del Chino Díaz. Otro más de Figo Montaño. Casi le roban la pelota, se la robaron y se viene solo Prada por derecha. Lo deja recibir Víctor Guadalupe. No lanza el centro porque no hay ningún compañero. Así que pelota hacia atrás para Bananín Grijalva.
6: No pasa el ataque, Bananín.
4: No.
6: No pasa, se queda allí haciendo doble pareja con Olivera, pero que va mucho Martín.
2: Pero mirá que lo de Bananín es interesante, porque cuando lo anunciaron, muchos dijeron, no, es otro igual que el Pato García, que viene solo a llenar nómina. Desde que llegó a Comunicaciones, titular indiscutible y uno de los mejores. No, yo sé, mirá, ¿y otro? No, pero por lo menos ha cumplido. Y me parece que sí ha sido de los más regulares dentro del planteamiento, tanto del Fantasma como ahora con Roberto Montoya.
0: Fran de León allá arriba pide el balón. Maco Rivas juega lo ancho. Deportivo Suchitepéquez. Está pasando el temporal. 3-0 pierde en el estadio La Pedrera. Y lo peor de todo, que otra vez sin llegar al arco rival. Atrás con Víctor Guadalupe. Figo Montaño. Se alarga esa pelota, lo deja en el camino a Prada, mete centro, se pasó Fabricio y hasta está para Mafre, mano a mano con Arnold, tapó Arnold, el contrarremate, volvió a tapar Arnold. ¡Bella, bella, bella, bella! ¡Eternamente bella la tapada de Arnold Barrios! Cuando incuté por dos, el remate de repuesto lineal, el servicio de calidad del uno de Comunicaciones, se quedó con ella y ahora viene el desdoble de Comunicaciones. De Winder Bradley con Prada. Y Prada, que lo va a dejar en el camino al Lescano, mete centro buscando a Duarte, el pecho de Zamorano. Y ahora el Chino Díaz va a dejar la pelota por derecha con Icuté. Voy con Carlos Zacarías, que está tomando.
2: Cayó la mejor cerveza, espectacular la manera en la cual se logra generar el espacio, la manera en la cual filtran la pelota. Mafre Icuté se perfila, dudó si potencias y colocaciones, y ante la duda Arnold Barrios sale como tiene que salir un guardameta. Brazos extendidos, pecho hinchado, y le revientan la pelota al guardameta de Comunicaciones, que la virtud está en la reacción, en la manera en la cual termina cortando la segunda jugada y termina evitando lo que parecía una jugada clara por parte de Suchitepéquez. Y lo de Mafre, crea mucho, pero en esta, en la definición, me parece que se queda corto y se escapa la posibilidad, por lo menos, de recortar la diferencia por parte del Gigante del Sur, que muy poquito. Y ojo, porque el partido previo contra Municipal también lo perdió, y lo perdió de mala manera. En ese momento era Douglas Zamora quien estaba en el banquillo. Hoy, en el primero de Salazar, no se le dan las cosas. Y mira que contra Xela se vio una luz. La gente en Mazate dijo, uy, con esto sí peleamos. Pero los últimos dos reflejan que no.
6: Pero si me apuras, en los últimos partidos, esta es la más clara que ha tenido Suchi. En los últimos partidos.
2: Sí,
6: en opciones de gol, esta es la más clara. Sí. Y pedirle a Icuté que la pique, mucho.
3: Que la pique.
2: Por eso te digo, en lo que decidió si la colocaba, si la reventaba, si la picaba, Arnold salió y se lo terminó comiendo.
0: Muy bien, vuelve luego de más de 6 meses Javier del Cid, que está tomando.
3: Gallo, la mejor cerveza, justamente te iba a informar el cambio de jugador. Hino, el trabajador para ganar dinero. El último partido del Cookie Lemus estaba marcado el 15 de marzo de este año ante Cobán Imperial, jornada número 13. Mira que casi le da una vuelta y un cachito más a la Liga Nacional, porque jornada 13, hoy vuelve jornada número 12 del siguiente torneo. Eso sí, también se perdió la fase final que Comunicaciones jugó ante la Antigua y ante Xelajú Mario Camposeco. El que se va es Omar Duarte. Y el que ingresa con el número 25, el regreso de Eric Alejandro, el Cookie Lemus. Y ya les voy a confirmar porque hay variante en Suchi. Vuelvo con ustedes, Walter, ¿qué estás tomando?
0: Gallo, la mejor cerveza, cambio de jugador, Hino, el trabajador para ganar dinero. Cuando se metió a problemas, perdió la pelota, Icuté, no pasó el balón. De rebote para Lescano, lo tiene Icuté, el capitán, la dejó pasar. No la quiso, claro, y Fabricio le dice, adelante, dámela adelante. Se la dieron al pie y perdió la sorpresa y propició el cierre de la última línea de Comunicaciones. Y no vino el remate de repuesto, Linares, el servicio de calidad. Y hay cambio de jugador, Hino, el trabajador para ganar dinero en Deportivo Suchi Tepeques. Emilio, ¿qué está tomando?
1: Gallo, la mejor cerveza, Walter, efectivamente. Cambio de jugador, Hino, el trabajador para ganar dinero. Atención, porque ingresa con el dorsal número 6, Denis Herrera. Sale con el dorsal número 21, Mafre Icuté. La variante para Suchi, repito, con el 6, Herrera para adentro. Sale Icuté con el dorsal número 21, en la variante Hino, el trabajador para ganar dinero. Adelante, Walter, ¿qué está tomando?
0: Gallo, la mejor cerveza. Aquí está Figo Montaño. Figo al 33 en este segundo tiempo. Tiempo de juego. 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El marcador con Full Claro. 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El marcador, Comunicaciones 3, Deportivo Suchi de Peque 2. Cuando viene el centro, Deportivo Suchi de Peque 0. Centro desde la derecha. Barrida la pelota de Figo. Lo sale a buscar a Prada, que lo raspa. Está lesionado el juvenil Carlos Zacarías. ¿Qué está tomando?
2: 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Y se viene el enmascarado. Van a venir más cambios.
3: Muchachos,
2: por parte del conjunto de Comunicaciones y problemas en la portería. Javier, ¿qué estás tomando?
3: 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Se iba a hacer la última variante en la última ventana de Comunicaciones. Ahí está el parcero Galindo. Ahí nos está saludando a los muchachos de la red acá en la tribuna del Cementos Progreso. Y Arnold Barrios tiene un movimiento extraño. Ataja una pelota, ustedes seguramente en la repetición lo van a poder ver de mejor manera, pero la ataja con el pecho y inmediatamente queda en el césped de la Pedrera. Y entonces luego se da la falta contra Prada, el partido se detiene, pero el partido está detenido porque están revisando a Arnold Barrios. Y entonces le hacen señas a Montoya como diciendo, hey, espérense, porque si hacen esta variante ya no hay opción de hacer una variante más porque se van a acabar las ventanas de cambio. Entonces están a la espera de que Arnold Barrios pueda continuar, pero está todavía sobre el césped, no se ha levantado y lo están revisando. Y entonces me parece que es una cuestión de gravedad para Comunicaciones. Ahí está el señor Salazar, que va a decir Creo que puede continuar, pero lo siguen atendiendo a Arnold Barrios. Lo van a intentar levantar.
4: Javier.
3: No está bien, Arnold. Walter, vuelvo contigo. ¿Qué estás tomando?
4: 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Por la forma como se lanza, ¿no? Debe ser problema de tobillo, alguna rodilla, pero es de hombro. Es problema de hombro. No sé si alcanza a hacer algo parecido como lo de Buletich, ojalá que no, porque ya sabemos cuáles son las consecuencias. Pero Arnold fildea esa pelota y se le amplía el rango,
2: si cae
4: el
2: mal.
4: Hombro, ¿no? Del brazo derecho.
2: Sí.
4: Y es por ello que lo están atendiendo.
2: Mira, la gente se molesta mucho, pero acá tiene que ver mucho la cancha también. Es decir, el hecho de que sea sintética, el impacto es mucho más fuerte en comparación con una cancha natural.
4: Pero las horas uso que tiene esta cancha hace que todavía el amortiguar, todavía el desplome, tengas un poco más de suavidad, ¿no? Porque sí. No tiene muchas horas uso esta cancha. Ahora, si lo haces en otras, que son sintéticas, entonces allí hay mucho más problema. Bueno, hay cambio de jugador. Sí. 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Javier del Cid, que está tomando.
3: Gallo, la mejor cerveza. Se la va a jugar Roberto Montoya y el Tin Herrera y la gente de comunicaciones con el cambio de jugador. 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El que abandona es Anderson Ortiz, con anotación en el 1-0 en ese tiro de esquina. 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Y el que ingresa es Emerson Raimundo, el enmascarado, el Batman Raimundo, allá desde el municipio de Amatitlán. Hoy perdió Amatitlán contra Coatepeque.
2: Ay, feo.
3: Ahora, les hago la pregunta, muchachos. ¿No hubieran metido ustedes al portero suplente? Ya estás ganando 3-0, quedan pocos minutos. Hacelo debutar, dale sus 10 minutos y no expongas a Arnold Barrios, que el miércoles tiene partido. No sé, los escucho, ¿qué están tomando?
4: 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Yo me voy por la seriedad del partido. Arnold Barrios debe continuar, es el que le toca, porque él también ha aguantado banca.
2: Sí.
4: Ha aguantado mucho banca.
2: Este no es tu partido y ni siquiera lo puedes terminar. Ahora, lo de Raimundo, a mí me habían dicho que la máscara iba a ser completamente negra. Muy parecido a las que se usan en Europa.
4: ¿Y cómo ve?
2: Pero le mandaron una transparente que visualmente se ve rara. Pero seguramente es eso, ¿no? El apoyar de mejor manera la visibilidad de quien lo está utilizando.
4: Bueno, sobre todo la protección. Veremos si el porcentaje de protección es razonable, lo de Raimundo. Ahí lo estético. Lo vamos a ver de cerca a Raimundo. ¿Qué tipo de máscara le hicieron a Emerson Raimundo? Hay un saque de arco para el equipo de Deportivo Suchitepeque. 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Lo manda arriba Secaida. Retrocede Prada. Qué raro que Montoya no haya pedido FBS. Porque la barrida de Figo Montaño sobre Prada se lo llevó todo por delante. Saque de banda. Aquí viene Figo Montaño buscando el descuento. De un mal control del Escano viene el mano a mano de Mafre y Cuté, que ya se fue del terreno de juego. A veces marcador de punta, a veces carrilero por derecha de este equipo de Deportivo Suchitepeque, que lleva no sé cuántas temporadas, unas 2-3 temporadas con Suchi. Mafre y Cuté.
2: Ahora te confirmo, porque lo recuerdo muy bien en su paso por Petapa, Municipal, Santa Lucía, Coxumalguapa, y luego termina llegando al conjunto de Suchitepeques. Se vuelve pieza fundamental en el ascenso y ahora también como capitán con el conjunto de Suchi en la Liga Nacional del Fútbol Guatemalteco. Y es que Mafre llegó 2026-2027, la temporada pasada.
4: Ah, la primera.
2: Sí, a la primera.
3: Ah, sí. Es que Icuté estaba en Santa Lucía con su buen guapa.
2: Sí,
3: ahí hizo una campeón. Gran carrera también.
4: Y ahí sale campeón.
3: Sí.
4: Con Santa. Lescano se da la vuelta ahora con Víctor Guadalupe Torres y sigue abriendo esa pelota por izquierda para Figo Montaño. Debían llevar la pelota. Figo amplía la cancha para que se venga Rodas, que sigue abriendo el terreno de juego y va a quedar 1-1 con el joven Herrera. Atrás esa pelota, Rodas. Mete balón para Maco Rivas, el mundialista lo sale a buscar a su compañero y le entrega la pelota al pie. Atrás para Rodas, el que se mete Zamorano, borde de área por derecha, la recepción es correcta y aquí se viene
0: el mexicano, balón alto, alto, no va a tener ningún problema, digo yo. Arnold se quedó con esa pelota sin ningún problema.
2: Ajá, el brazo.
0: Cae dentro de la zona, sí, está gesticulando, ¿no? Sí. Parece que le duele. Le duele, pero va a sacar con ese...
2: Pero sí, encogió,
0: no hace todo el movimiento. Sí, le duele todavía a Arnold Barrios, pero él sabe, me están dando chance, mi equipo gana, ¿sabes cuándo voy a dejar el arco?
2: Sí, no.
0: No, no lo va a dejar.
2: No, pero a ver, él intenta salir jugando y quiere jugar largo y se da cuenta que no le va a dar el brazo y es por eso que recula y busca un sector mucho más cercano para entregar la pelota.
0: El asunto es que si en caliente te duele, el frío
2: va a doler más.
0: Te va a doler más. Sí.
2: Sí.
0: Cambio de frente, Víctor Guadalupe la deja corta. El que corre es Emerson Raimundo. El balón abandona la cancha y es de manos para Deportivo Suchitepéquez. Al minuto 41 en este segundo tiempo, tiempo de juego. 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El marcador, Comunicaciones 3, Deportivo Suchitepéquez 0. 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Emilio Reynoso, ¿qué está tomando? Gallo, la mejor cerveza, Carlos Walter. Zacarías, sí señor.
3: A ver, te confirmo el cambio, el que se va es el número 10, Fabricio González, el argentino, y el que ingresa es con el número 13, el parcero Galindo, que decíamos, no sé qué tanto le da para jugar en esta cancha, el tema de la rodilla, el tema físico, no es una cancha que ese tipo de jugador que no le agrada jugar en el campo sintético vaya a tener minutos, pero bueno, por lo menos va a tener 4 minutos más lo que decida reponer hoy el señor López. Así que el parcero Galindo con el número 13 ya está en la punta de lanza, siendo el delantero centro del equipo de los Venados de Suchitepéquez. Vuelvo contigo, es el cambio de jugador Hino el trabajador para ganar dinero. Walter, ¿qué estás tomando?
0: Gallo, la mejor cerveza. Wilson Díaz casi pierde la pelota. Maco Rivas no encontró el espacio, no encontró con quién descargar. Ahora la tiene Figo Montaño con aquellas cosas de su papá Figo, aquellas cositas. Porque el padre era más gambeteador, era más dar la vuelta, enseñar la pelota. Carlos Zacarías por la radio del deporte y las noticias que está tomando.
2: 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A Galindo no le gustaba ser centro delantero en el Aurora y ahora en Suchi le toca. Ahí es donde tiene que aportar. ¿Qué hacemos?
0: Si no es lo que uno quiera, ¿no? Es lo que necesite el equipo. Y Galindo allí está como 9, mientras que Maco Rivas lo está esperando a Figo Montaño. Figo con la presión del Cookie Lemus. Atrás la pelota de Figo para que venga Wilson Díaz. Por derecha para Rodas, por dentro para Maco, le dice allá atrás. Prefiere jugar con Herrera, la pared con Lescano que va a la grama. 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Están esperando ese remate. 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Aunque lejano al 43.5 en este segundo tiempo, están esperando eso, el remate y la pifia del guardameta para que entren todos, porque allí está Zamorano, allí está Galindo, está llegando Díaz, está Rivas, está Torres, hay mucha gente que han colocado, Lescano va también, colocado el futbolista Herrera, Fran de León detrás de la pelota, viene el centro a la media vuelta, saca la última línea de comunicaciones de Wilder Bronaldi, está esperando a alguien que venga de segunda línea y es Santis que mete balón, atención para el Cookie, que no va a llegar esa pelota. Y aquí lo mental, ¿no? Lo mental para Lemus es vital, de que ya pasó lo peor y ahora hay que ponerse bien físicamente. Y lo entiende Santi. Y aquí viene el Cookie como extremo. Mete centro Víctor Guadalupe al palo corto. Se quedó con ese remate. 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Y el que saca la pelota es el futbolista Prada para un beneficio de mano. 10 para Deportivo Suchitepéquez. Figo Montaño tire la pelota. Figo. Saque largo de mano para Lescano. El golpe de cabeza es de Galindo. Le va a quedar a Lescano. Herrera está solo por derecha y va a quedar mano a mano con Emerson Raimundo. Herrera está esperando a su compañero, mete un trazo, corre y corre, pero nadie va a llegar, no va a llegar Lescano, no va a llegar Zamorano, menos Galindo. Y al 45, ¿cuánto más, Javier Del Cid?
3: Creo que no vamos a jugar nada más, Walter. Creo que Walter López va a decidirlo terminar de esa manera. Vuelvo contigo, ¿qué estás tomando?
0: 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Ha terminado el partido. Ha ganado el equipo de Comunicaciones 3-0 en su cancha con un Deportivo Suchitepéquez que en 90 minutos exactos solamente una jugada de gol.

0: Ahí está la victoria por parte de Comunicaciones. Les iba a acotar, ¿saben dónde anda la selección de Surinam?
1: En Oakland Mall.
0: Anda en zona 10, anda en Oakland Mall. Andan de shopping los muchachos. Sí. Ahí los identificaron y andan haciendo compras. Ellos cumplieron con el entrenamiento en el centro de alto rendimiento, brindaron conferencia de prensa e inmediatamente fueron trasladados como delegación a este centro comercial.
1: Está bien.
0: Para distraerse, para comprar, sí. Andaban caminando.
1: Entiendan el horario.
0: Hubo gente que se tomó algunas fotografías, hubo gente que les gritó, arriba Guate, que mucha gente anda con camisola de selección por ser fin de semana. No pasó nada grave, pero me llama la atención que el rival anda en Oakland, en la zona 10. Javier, apuntes del partido. Lo ganó Comunicaciones, lo ganó bien. Importante porque sale de la zona del descenso en esta apertura. ¿Qué estás tomando?
2: 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Lo gana Comunicaciones. Mira que le da un alivio a la gente crema porque con esto suma 14 puntos y se acerca a lo que tiene Misco con 16. Misco tiene un partido menos. Se aleja de Cobán Imperial, que tiene 13, de Aurora, por supuesto, que también tiene 12 puntos y que hoy cae, o de Malacateco y del propio Suchi. Preocupación para Suchi porque no encuentra la tónica, porque no encuentra la llave. Es un equipo que está retornando tras muchos años a la Liga Nacional. Estuvo paseando por primera división y de hecho hoy recordábamos con Oscar Santis cuando nos lo topábamos aquí en el ingreso a Palco junto a su señor padre. Yo le decía, ¿te acordás de aquel partido que jugaste vos en el estadio El Trébol por la permanencia contra Jocotán? Y me decía, sí, dos goles del Venado Villatoro, que celebró a lo viejito, haciendo ahí con el bastón y demás. Y entonces yo le hacía la broma, ahí usabas el número 10. En tu próximo equipo no te gustaría usar el número 10. Y él se reía haciendo referencia quizás, o pensando un poco en que toda la gente lo pide, pues, de retorno en la Antigua, de retorno en Suchi, o quién quita de regreso a los cremas del Comunicaciones. Se retira la gente de los Venados con cierta tristeza, preocupación, por supuesto, porque no levantan y no han logrado cosechar triunfos en las últimas fechas. En el lado de los cremas se queda Anderson Ortiz dando declaraciones, al igual que William Omar Duarte. Hubo una actividad que Comunicaciones estuvo anunciando en las redes sociales del propio club, donde a varios patojos, a varios niños, se les iba a dar la oportunidad para hoy poder ser periodistas o presentadores cremas. Entonces, en la voz del estadio se escuchó a varios niños dar a...
0: A ver, hemos perdido la comunicación con Javier del Cid, pero lo que él explicaba es que uno de los principales... Ahí estás, Javier, te los habías perdido. Estoy. Sí, sí, sí. Ahí vimos a María René con algunos de los chicos, ¿no?
2: Sí. Sí, era una actividad que tenía la gente de Comunicaciones y entonces habían tres niños, niños y niñas, que al medio tiempo también tuvieron activaciones con parte de la fanaticada, con Gasparín y demás, como por parte del Día del Niño, tomando en cuenta que Comunicaciones no jugó la semana pasada en casa, lo hizo de visita ante la gente de Xelajú, Mario Camposeco. Ganaron los cremas, es una buena noticia para Comunicaciones, respiran y mira que ganaron con muchas bajas, así que creo que es un triunfo que va a ser muy importante y que le puede dar un envión anímico al cuadro de Comunicaciones acá.
0: Sí, sí, voy al otro lado, voy a la contraparte, voy con Emilio Reynoso. Emilio, cierre de cobertura, ¿qué está tomando?
3: Gallo, la mejor cerveza. Bueno, Carlos, amigos oyentes del 106.1, el cuadro Venado no ve por dónde el poder tomar esa senda y poder ganar, el poder salir del sótano. Sobre todo, se ha hablado mucho y se ha dicho de que venga quien venga como entrenador, si no hay variantes, si no hay, sobre todo, el poder reforzar al cuadro Venado con jugadores y que vengan y que resulte positivo ese poder agregar la participación de los jugadores que vengan, no vemos por dónde, porque por ahora el cuadro Venado, recordemos que en el inicio del torneo, luego de haber regresado a la Liga Mayor, empataba con Comunicaciones, y ya en esta segunda vuelta, ahí está el resultado de 3-0, sumado a las derrotas contra Misco en la jornada 2, contra San Pedro en la jornada 3, contra Marquense en la jornada 4, contra Aurora en la jornada 5, Malacateco en la jornada 7, Antigua en la jornada 9, contra Municipal en la jornada 11, y está claro que ya hemos hablado de el equipo de o ante el equipo de Comunicaciones, porque hasta ahora el único juego ganado por parte de Suchitepeques fue ese juego ante Cobán, y luego pues empatados, como ya lo hemos mencionado, en la primera vuelta contra los Cremas, luego contra Guastatoya y enseguida contra Xela en ese derbi del suroccidente. Pues bueno, estaremos pendientes de qué es lo que pueda suceder con este cuadro venado, porque la directiva pues hasta ahora ha tratado de corregir ciertos errores, sobre todo en las contrataciones, pero pues no se le da lastimosamente al cuadro venado, no le han atinado, y recordemos que este equipo de CSD Suchitepeques pues se ha distinguido por traer muy buenos jugadores, tanto extranjeros como también el poder tener su semillero. De hecho, varios jugadores pues también militan en las distintas categorías del balompié en Guatemala. Es decir, Suchitepeques, pues si hablamos de historia, ha tenido muy buenos elementos, ha estado muy bien el cuadro venado. Lastimosamente, en este retorno a la Liga Mayor, no ha tenido ese cauce para poder mejorar en el aspecto de los resultados. No se le ha dado la situación de poder encontrar, de poder reivindicarse con el gol. Pues esperemos que estas jornadas que restan en el balompié guatemalteco se mejore, porque ya lo decía el profe Omar Salazar, a la hora de aceptar este reto, primero indicó que necesitaba a su lado a el profe Douglas Zamora. Enseguida él dijo, bueno, yo no voy a quitar a nadie, lo que sí es de que hay que reforzar. Ha presentado un plan de trabajo, ya pues han sonado algunos nombres, en el caso, el nombre que mencionábamos de Kevin Aguilar, que podría reforzar pues a el equipo de CSD Suchitepeques, pero al final de cuentas esperemos que esa vaya siendo la solución en el aspecto de pues encontrar esos resultados positivos para el cuadro venado, porque pues la gente acá en lo que es el departamento de Suchitepeques, o mejor dicho, en el departamento de Suchitepeques, a todos los hinchas de el cuadro venado, pues sin duda alguna que este tipo de resultados pues están ya como que pues teniendo un límite, porque recordemos que cuando el equipo de Suchitepeques ha estado de local, su afición ha respondido. Lluvia, sol, ha estado ahí la gente de que apoya al cuadro venado, y esperemos pues que al final de cuentas no venga ya el poder castigar a este equipo de Suchi, que pues se pueda jugar en condición de local, pues digamos casi que sin asistencia también de los que alientan desde las gradas a esos hinchas que han visto con mucha alegría el retorno de Suchi a la Liga Mayor, pero lastimosamente estos resultados también pues ya están haciendo mella en algunos de ellos. Así es que pues veremos, esperaremos qué pasa con el cuadro venado para poder mejorar, porque el siguiente juego estará recibiendo en el estadio Carlos Salazar a Misco, ese juego de local, pues ya tendrá un mejor panorama el profe Omar Salazar luego de esta derrota ante el equipo de Comunicaciones. Mi estimado Carlos Zacarías, ¿qué estás tomando?
0: Yo, Gallo, la mejor cerveza, espectacular. Así es que los dos panoramas, el de Comunicaciones y el de Suchi. Vamos a la pausa y venimos al cierre. ¿Cómo quedó el calendario? ¿Qué es lo que se viene? ¿Cuándo vuelven a jugar los equipos? Y por supuesto, la tabla general de la Liga Nacional. El 106.1. Pausa y volvemos.
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La jornada se jugó de la siguiente manera, solo para tener el resumen completo de lo que nos ha dejado la actividad de esta primera jornada de la segunda vuelta, que nos ha dejado nuevo líder. ¿Por qué? Los resultados fueron los siguientes: victoria de Marquense 2-1 ante la Antigua, Cobán Imperial en el Barapato 2-0 ante Malacateco, Xela 2-0 ante San Pedro, Guasta 2-1 ante Aurora y lo que acabamos de comentar, la victoria de Comunicaciones 3-0 ante Deportivo Suchitepéquez. Con estos resultados las posiciones quedan de la siguiente manera: Guastatoya es líder, tiene 25 puntos. ¿Quién diría? ¿Quién se hubiese imaginado al Pecho Amarillo en esta situación? Pues bueno, trabajo, sacrificio y resultados. El Pecho Amarillo es primero con 25, Municipal, sin haber disputado dos jornadas, es segundo lugar con 23 unidades. La Antigua es tercero con 21, mientras que el cuarto lugar es para Marquense con 19. Los últimos dos lugares de la zona de clasificación, Xela y Misco, tienen 18 puntos. Quien sale por primera vez de esta zona de clasificación es San Pedro, también tiene 18 puntos. El tema está en la diferencia de goles. Xela tiene más 10, Misco tiene más 2, San Pedro también tiene más 2, pero nos vamos al siguiente criterio: goles anotados. Ahí Misco tiene 19 y San Pedro tiene 14, y por eso es que los Gallos han salido de la zona de clasificación. El octavo lugar es para Comunicaciones, tiene 14 puntos. Noveno para Cobán Imperial con 13, décimo Aurora con 12, penúltimo lugar Malacateco con 12 y Suchitepéquez es el último lugar, tiene 6 puntos. No es que yo quiera tirar presión, pero a mí me dicen que esta semana va a ser importante y se puede

0: Tomar decisiones en el cuadro fronterizo. ¿Cuándo vuelve la actividad de la Liga Nacional? Partido reprogramado esta semana, 8 de octubre, es decir, el día jueves, Antigua contra Municipal en el Estadio Pensativo. Es el duelo que está. Este es duelo reprogramado de la jornada número 10. Ahora, ¿cuándo se juega la jornada 10+3? El próximo 10 de octubre, 3 partidos. 15 horas Aurora Xela, 17 horas Suchivisco y a las 19 horas Malacateco contra Guastatoya. Domingo se juega San Pedro Comunicaciones, Municipal Marquense. Ese San Pedro Comunicaciones es a las 15 horas. Municipal Marquense se juega a las 17 horas 5 de la tarde y a las 19:10 Antigua ante los Príncipes Azules de Cobán Imperial. Con esto nos vamos, a nombre de todo el equipo, Emilio Reynoso, Javier del Cid, Walter Gerardo Ábalos, David Pablo y su servidor Carlos Zacarías. Anteriormente estuvo Alan Paolo Carr y Eric Rabassini. Estuvimos también en el Centro de Alto Rendimiento en la cobertura de las conferencias de prensa, Freddy Cifuentes y su servidor. Feliz noche, reparador, descanso. Nos encontramos mañana desde muy temprano, desde las 5 de la mañana, en los diferentes espacios del 106.1.
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3: ¿Por qué se gritan las personas cuando están enojadas? Porque sus corazones se alejan mucho. Y para cubrir esa distancia deben gritar para poder escucharse. Mientras más enojados están, más fuerte tienen que gritar para escucharse el uno al otro a través de esa gran distancia. Mientras que sucede lo contrario con los enamorados. Ellos no se gritan, sino que hablan suavemente. ¿Por qué? Porque sus corazones están muy cerca. La distancia entre ellos es pequeñísima. Cuando discutas, no dejes que tu corazón se aleje. No digas palabras que te distancien aún más, porque llegará un día en que la distancia sea tanta que no encontrarás el camino de regreso.
4: Soy el padre Juan Carlos de HablarConJesús.com para Globo 98.9.

Estadio, ¿qué tal? Saludo cordial. Sean todos bienvenidos a este resumen que les presentamos toda la semana de lo más importante que hemos tenido durante estos días. Una semanita, señoras y señores, que ha tenido absolutamente de todo para narrar, para comentar, para analizar y naturalmente para detallar en cada instante, en cada momento. Resumen que hacemos todos los domingos aquí en Estudio Estadio para ustedes. Como les decía, una semana que ha tenido absolutamente de todo. Afinamos información sobre lo que ha sido toda esa fase de grupos de la...

declaraciones de los diferentes técnicos en rueda de prensa. Una semana donde vuelve a explotar el caso de los árbitros en España. Habló para eso Florentino Pérez, el presidente del Real Madrid, que entregó más de 50 folios para estudio de este tema, precisamente del tema de los árbitros en territorio español. Una semana donde se tuvo mucha información sobre la manera y la forma de cómo Cristiano Ronaldo abandonó la concentración de su selección de Portugal en Oslo. El Mundial está muy lejos todavía, pero tendremos también la forma y la manera como la FIFA

Marruecos, España y Portugal. Pues vamos a comenzar como siempre este estudio estadio con las principales noticias deportivas que se han tenido durante la semana. ¡Comenzamos! El brasileño Rafinha no tiene lesión y jugaría.

próximos partidos de los culés. Las pruebas médicas en las que se ha sometido el delantero del Barcelona, Rafinha, en la ciudad deportiva, John Gaspar, ha descartado que el internacional brasileño esté lesionado y podría llegar a jugar los importantes duelos ante Real Madrid y el Paris Saint-Germain, según se ha informado de fuentes del club catalán. El brasileño ha sido examinado del edema en el muslo derecho que le obligó a retirarse por precaución del amistoso en el que su selección venció a Australia 4-2 en Brisbane, y el diagnóstico coincide con el que inicialmente dio la Confederación Brasileña de Fútbol. No existe lesión. El atacante azulgrana, por tanto, estará a disposición del técnico Hansi Flick para el próximo partido de liga que se disputará el sábado 10 de octubre ante Getafe. Desde la concentración brasileña, el propio jugador ya tranquilizó al club asegurando que se trataba de simples molestias, aunque el historial de lesiones que arrastra el jugador en esa zona provocaron que por precaución abandonara la Canariña y regresara a Barcelona, evitando así desplazarse a Calcuta para disputar un amistoso ante India este próximo sábado. Se acabó el culebrón. Duren renueva con los Pistons por 200 millones. Jalen Duren ha accedido a renovar con Detroit Pistons después de pasar el verano entero sin que hubiese acuerdo entre las partes. 200 millones para el pívot. El resto del mercado veraniego que se estaba arrastrando hasta el otoño en la NBA quedó visto para sentencia. Jalen Duren

franquicia a la que pertenece Detroit Pistons, y con lo que se mantenía como agente libre restringido, el jugador incluso había sido apartado de la disciplina de la pretemporada al no haberse alcanzado un acuerdo para su continuidad. Fin, por tanto, a los dimes y diretes en uno de los conjuntos con más posibilidades por su lado del cuadro. Quedaron primeros del este en la última fase regular. Apuntan las cifras finales. La oferta, 200 millones por 5 años, es la que ha prosperado, la que le pasaron hace 2 semanas, mejorando otras anteriores, donde había entre 10 y 30 millones menos de dólares para el saco.

al acabarlo. Hubiera sido una situación sin precedente la que de alguien que viene de un All-Star no definiera. Se mueve la predicción de apuesta del fútbol internacional. Y es que Cristiano cambia los planes. Retabet ofrece las cuotas de Portugal para la UEFA Nations League y para la Eurocopa alteradas tras la salida del luso del conjunto. Pocas veces un partido de la selección portuguesa ha dejado tantas dudas fuera del campo como los últimos días. La salida de Cristiano Ronaldo de la concentración en plena Nations League y con su posible retirada internacional sobre la mesa sacude a la campeona un título y ha hecho que las casas de apuestas contemplen cómo sus mercados a largo plazo en lo que la selección portuguesa se refiere se haya visto modificados. Todo empezó cuando Portugal ganó 2-1 a Noruega y Cristiano vio todo el partido desde el banquillo pese a haber calentado durante la segunda parte. Jorge Jesús, su antiguo entrenador en el Al-Snar, admitió que el delantero estaba decepcionado y anunció en rueda de prensa que tampoco contaría con él frente a Dinamarca. Horas después, el jugador abandonó la concentración de Copenhague. Según el diario O Globo, la decisión es irreversible y su último partido habría sido el de Gales.

del triunfo vigente. Noruega, que cayó ante Portugal por la mínima y llega con dos derrotas seguidas, parte con menos crédito. Más lejos el panorama de las apuestas deportivas en Retabet. Cambia, Portugal es tercera favorita para repetir título de Nation League a 6.55 probabilidad implícita, cercana al 15%, por detrás de España, que tiene 3.78, y Francia 4.04. No es una sorpresa, ambos rivales llegan con plantillas muy sólidas y un arranque casi perfecto, pero conviene fijarse en la distancia. Portugal se queda a casi 3 puntos de cuota de España, lo

fuegos, puntos estratégicos de Lisboa y alrededores han amanecido decorados por una serie de carteles en apoyo a Cristiano Ronaldo y señalando directamente a Jorge Jesús y a la Federación Portuguesa. Gracias, Cristiano, por todo lo que has hecho por Portugal. Siempre será nuestro capitán, rezan los carteles que esbozan una imagen a todo color del jugador con la bandera portuguesa de fondo en contraposición con el espacio en blanco y negro que han elegido para...

selecciones de la Federación Portuguesa de Fútbol. Este último ya ha sido retirado por las autoridades al no ser un espacio autorizado para este tipo de vallas publicitarias. El Manchester City se aferra a Abu Dhabi para su problema. La prensa británica sostiene que el club intentará demostrar su inocencia argumentando que fue el gobierno quien financió parcialmente los acuerdos de patrocinio. Eso significa que el plazo establecido para la Liga Premier, para el Manchester United, para que apele la decisión de la comisión independiente, la de declararles culpables de falsear sus cuentas durante 9 años con contratos ficticios e inflarlas artificialmente con unos ingresos superiores a 1.100 millones de euros, se ha terminado. El cuadro mancuniano no se ha quedado de brazos cruzados y con esta información el propio club presentó un recurso exhaustivo contra la opinión de la comisión de la Premier League en relación con el expediente disciplinario de la liga. En dicha apelación el Manchester City sostiene tanto la inocencia del club como los errores materiales evidentes de la resolución a las acciones legales que promete emprender la aerolínea Etihad Airways. Patrocinador principal del Manchester City contra la Liga Premier, se suma a la gran defensa que prepara la propia entidad Citizen. Una justificación que, según ha publicado la prensa británica, va más allá de las pruebas irrefutables, extractos bancarios, transferencias de dinero, testigos de las que hablaba Ferran Soriano días atrás.

en contra la pared. Se está haciendo un poco mayor, han dicho. La polémica está viva. Alexander Zverev, luego de obtener el título ATP 500 de Pekín, habló sobre la propuesta de que los partidos en los torneos de Grand Slam se reduzcan de 5 a 3 sedes. No conozco a ningún jugador al que le gustaría jugar al mejor de 3 sedes. Si tal vez Novak Djokovic quisiera jugar al mejor de 3, porque claro, se está haciendo un poco mayor, bromeó el jugador. Zverev matizó que creo que si a Djokovic le hubiera preguntado esto hace 10 o 15 años, seguramente habría dicho que no. Los partidos masculinos siempre han sido a 5 sed y creo que eso es precisamente lo que hace que estos torneos sean diferentes y especiales. Hace poco Novak Djokovic, de 39 años, compartió una propuesta revolucionaria, sed a 4 juegos sin ventaja y partido de un máximo de 2 horas. Grand Slam son los torneos más difíciles de ganar en nuestro deporte porque jugamos al mejor de 5 sed. Físicamente es una de las experiencias más extremas que se pueden vivir en el tenis. Gilberto Mora reactiva el Liverpool. La oferta que se saborean en Tijuana. El mediocampista es uno de los talentos más cotizados en el fútbol de México ahora. Gilberto Mora es ahora el principal tema en torneo de la selección mexicana, luego de su actuación contra Colombia, donde marcó el gol para el 1-1 final y se convirtió en el goleador más joven del Tri. Pero más allá del tanto, el mediocampista cargó con la generación ofensiva del equipo y su ausencia ante Perú dejó entrever que es el futbolista con mayor claridad en esa función. Ese talento es seguido en Europa, donde se dice que los grandes clubes que incluyen la Liga y la Premier League siguen la situación de cerca sobre el juvenil del equipo.

casado con Esther Espósito, de fiesta en París. El delantero francés que dejó la concentración de su selección a causa de una lesión ha estado 2 días sin acudir a Valdebebas. Kylian Mbappé va de lío en lío en el Real Madrid. La última la ha protagonizado en las últimas horas. Después de haber sido visto de fiesta en París con su pareja, Esther Espósito, no habría nada de malo en que el futbolista saliera por la noche a divertirse si no fuera porque está lesionado. Manchester City teme posible estampida de jugadores en escándalo por infracción.

responsabilidad del Manchester City en 114 de los 115 cargos investigados durante un proceso de más de 3 años. La resolución centrada en violaciones a las normativas de juego limpio financiero tanto de la competición nacional como de la UEFA comprenden irregularidades tales como doble contabilidad, pagos al margen de los topes establecidos y falta de cooperación durante las pesquisas. El caso se encuentra ahora en manos de un estamento independiente encargado de definir el castigo definitivo, sanciones bajo evaluación y repercusiones legales. El abanico de medidas disciplinarias que contemplan el estamento independiente incluye multas de gran envergadura, deducción de puntos en el campeonato doméstico, pérdida de títulos oficiales y la posible expulsión definitiva de la Liga Premier. Erling Haaland demanda a la aerolínea Norwegian por usar su imagen sin permiso en una campaña durante el Mundial 2026. Esto respondió la compañía. Surgió por una publicación de la línea aérea en sus redes sociales que hacía referencia a uno de los rasgos más reconocidos del delantero noruego. El caso se refiere a la explotación ilegal por parte de la aerolínea de las características de Haaland. El abogado de Haaland, Tomás Hagen, explicó a medios informativos que el proceso está relacionado con el supuesto aprovechamiento de características identificables del jugador para promocionar tiquetes de avión durante el campeonato. El caso se refiere a la explotación ilegal por parte de Noverwise de las características de Haaland en su estrategia de marketing de tiquetes de avión durante el Mundial. La demanda apunta a un posible incumplimiento de las normas noruegas de marketing.

contra Croacia. Sufre una lesión muscular de carácter moderado en el recto anterior izquierdo. Más problemas para Luis de la Fuente después de las lesiones de Eric García y de Grimaldo, que se marcharon a casa. Ahora se cae de la convocatoria Nico Williams. El extremo del Atlético de Bilbao no jugará los dos partidos que faltan por disputarse de la Nations League. Vuelve a Bilbao. En esta ocasión el seleccionador no llamará a nadie y se quedará con 25 futbolistas en la convocatoria. El internacional del Athletic Club sufrió una molestia en el muslo izquierdo tras el...

0: las molestias, no ha participado en el entrenamiento tras las pruebas médicas efectuadas por los servicios de la Federación Española. Se ha decidido su desvinculación de la presente concentración para continuar con el proceso de recuperación en Bilbao. Junto a los doctores del Athletic de Bilbao, el extremo sufre una lesión muscular de carácter moderado en el recto anterior izquierdo.
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final de la NBA de 1998. La camiseta salió a subasta el pasado 15 de septiembre. Michael Jordan sigue haciendo historia. Se conoció que una camiseta que usó en las finales de la NBA de 1998, ganadas por los Chicago Bulls a los Utah Jazz, se vendió por la cifra $12.26 millones, un récord para una camiseta de colección de la Liga de Baloncesto Estadounidense. Hablamos de la increíble historia del 9 que enamora a Zinedine Zidane. Esteban Le Paul, que en el 2024 jugaba en tercera división, ha protagonizado una ascensión imparable hasta el punto de ser una de las sorpresas de Zizou. Zinedine Zidane ha iniciado una revolución en la selección francesa que, a diferencia de la etapa de Didier Deschamps, convoca a los jugadores en función de sus méritos. Una de las grandes sorpresas de su primera convocatoria fue Esteban Le Paul, delantero del Reims y máximo goleador de la Liga 1. La temporada pasada, un futbolista desconocido para el fútbol internacional y que además ha protagonizado una ascensión imparable durante los últimos años. El natural de Bardi tiene una historia sin parangón en el fútbol galo. En el 2020

0: En sección su padre, el ex internacional francés sub-21, Fabrice Lepaule, sufrió un grave accidente que le dejó al borde de la muerte. Sigue sonando el caso Cristiano, explosivo editorial de Manu Carreño, periodista de la cadena SER de España y director del Larguero. Habló sobre Cristiano Ronaldo, inició precisamente hablando del caso que ha sacudido al mundo del fútbol en las últimas horas, su pulso con el seleccionador portugués Jorge Jesús y el abandono de la concentración. Esto fue lo que dijo Manu Carreño.
1: Ahora mismo la mirada está puesta en Cristiano Ronaldo y en Portugal, un futbolista superlativo. Uno de esos jugadores que siempre ponemos como ejemplo para los jóvenes. ¿Cómo es posible estar 20 años siendo profesional del fútbol al más alto nivel? No 2 años, no 5, no 4, luego 2 desaparezco y luego vuelvo otros 3. No, Cristiano Ronaldo ha sido con Messi un superdotado en el fútbol. Sin embargo, no ha podido con un enemigo. Su ego ha ganado a casi todas las defensas. Ha tenido pocas derrotas. Se ha entrenado y ha luchado por ser el mejor del mundo, por ganar balones de oro. Incluso a veces se cuestionó si podía disputarle el trono del fútbol mundial a Leo Messi. Y sin embargo, nunca pudo vencer a su ego. Mira que se ha entrenado. Física, mental, futbolísticamente, uno de los mejores deportistas del siglo XXI. Qué difícil va a ser ver a otro Cristiano Ronaldo. Pero nunca encontró la táctica, la estrategia, la manera de derrotar al ego. Y al final el ego va a acabar derrotando a Cristiano Ronaldo.
0: Nico Paz es el sucesor. El mediapunta en Argentina dejó una exhibición en Córdoba. Con un gol excelso y una asistencia para el tanto del Cuti, se echó el equipo a la espalda para golear a Bolivia. Primer día de una nueva era y los focos recaían sobre Nico Paz. En la previa, Scaloni le había otorgado la titularidad en el primer día tras la final del Mundial y tras el adiós de Messi, que se despedirá sobre las canchas el próximo martes. Y el mediapunta del equipo Como de Italia respondió como la estrella que es. Un gol soberbio y una asistencia en la pelota parada que protagonizó mientras estuvo sobre la cancha. Argentina dejó su mejor versión en Córdoba. Un rodillo desde la presión adelantada que no dio opción alguna a Bolivia.

Vizcarra. La UEFA reactiva el expediente al Barcelona tras la denuncia del Real Madrid. El máximo organismo del fútbol europeo quiere esclarecer lo sucedido. Años en los que el Barcelona pagó 8.4 millones de euros a Enrique Negreira. 50.000 folios, miles de documentos, pruebas, declaraciones de uno y de los otros. Todo ello fue enviado a la UEFA por parte del Real Madrid con el fin de conseguir algo que ya es oficial, que no es otra cosa que la apertura de un expediente por parte de la UEFA con el caso Negreira.

0: ser todo lo sucedido en esos años 2001 y 2018 en los que el Barcelona pagó todo ese dineral. Cuando el caso fue denunciado y salió a la luz pública en abril del 2023, Alexander Caferín lo calificó: no puedo comentar directamente sobre esto por dos razones. En primer lugar, porque tenemos un comité disciplinario independiente encargado de ello. En segundo, porque he tratado este asunto en detalle. Sin embargo, puedo decir, es algo muy, pero muy grave. Esto fue lo que dijo Florentino Pérez, el presidente del Real Madrid. Escuchemos.
1: Porque pese al clamor popular y que todo el mundo sabe lo que pasó, el Real Madrid es el único que se ha personado en el proceso judicial en calidad de perjudicado, cuando los perjudicamos, hemos sido todos los clubes, pero estaban conmigo que no es normal que al menos cuatro presidentes del Barcelona hayan estado de acuerdo en mantener durante 17 años consecutivos un sistema de pagos millonarios al presidente de los árbitros. Y estarán... Y estarán de acuerdo conmigo en que el caso Negreira debería haber causado un cambio radical en las estructuras arbitrales y federativas españolas. No solo no sea así, solo se han impulsado cambios cosméticos para disimular. El nuevo presidente de los árbitros, Fran Soto, ha pedido que se pase página y dice literalmente que debemos pensar en olvidar el caso Negreira. ¿Quién lo va a olvidar? Quedará para siempre. La verdad es que siguen ahí la mayoría de los árbitros que estaban en la época de Negreira. Como resultado y al margen del caso Negreira, sufrimos a diario la animadversión manifiesta de directivos de la Liga y de la Federación e incluso de miembros del propio estamento arbitral, una situación que les impide actuar desde la neutralidad e imparcialidad exigible a sus funciones. Podría citar muchos ejemplos, pero me detendré en un episodio reciente. ¿Cómo es posible que en la previa de la final de la Copa del Rey el árbitro encargado del VAR amenazada en una rueda de prensa abierta y públicamente al Real Madrid con que los árbitros iban a tomar medidas contra nuestro club y que estaban más unidos que nunca y que se iban a enterar y que se iba a enterar el Madrid? Yo que en una rueda de prensa antes de una final de la Copa del Rey.

fractura de tibia por estrés. El jugador del Real Madrid, Raúl Asensio, según informó el club blanco en un comunicado, Asensio es uno de los pocos efectivos que estaban disponibles para José Mourinho en Valdebebas a causa de las vacas por el parón internacional. El club compartió imágenes en el entrenamiento a puerta cerrada en las que podía verse al central español participando en los ejercicios. Sin embargo, desapareció de dichas imágenes en las sesiones en las que estaban Eder Militao, Álvaro Carreras, Antonio Rüdiger y Aurelien Tchouaméni, los otros jugadores de campo que no han sido convocados con sus selecciones. El defensa español todavía no ha debutado con el equipo blanco esta temporada en partido oficial y las fuentes informan que tendrá que estar entre 2 y 3 meses fuera de los terrenos de juego tras la operación. El pasado 30 de julio sufrió una lesión muscular en el recto femoral.

improvisos del Real Madrid, pero no ha disfrutado de minutos. Durante el tiempo de su lesión anterior fue condenado por conducir en Gran Canaria superando el límite de alcohol permitido, así como absuelto en el proceso de video sexual grabado y difundido junto con otros ex canteranos del equipo.

en una entrevista en Onda Cero. Thibaut Courtois pasó revista a la actualidad del Real Madrid en una entrevista concedida a Onda Cero en medio del parón de selecciones. El guardameta belga se ha quedado a las órdenes de José Mourinho tras pactar con su seleccionador Mark Van Bommel que no participaría en la National League para hacer un paréntesis de los compromisos internacionales y centrarse en el Club Blanco. Arbeloa en Inglaterra está metido en un lío. Ha sido acusado de mala conducta y le puede caer una sanción importante.

transacción conjunta de más de 107 millones de euros. El argentino José Manuel Flaco López es el número uno de ese ranking con una valoración de 53,9 millones de euros, seguido por Víctor Roque, exjugador del Barcelona y Betis, con 53,2 millones. El top 3 lo completa Caio Jorge, atacante del Cruzeiro, con 41,8 millones. Estas valoraciones contrastan con la de Transfermarkt, la web de referencia en el mercado y valoración de futbolistas, que asigna al Flaco López con valoración de 30 millones, a Víctor Roque con 38 millones y a Caio Jorge con 25. Endriz esconde una carta. El brasileño que atendió la petición de Mourinho de quedarse en la plantilla sigue teniendo abierta la posibilidad de salir en invierno. La Roma lo tuvo cerrado y sigue interesada. 4 minutos ante el Elche en Liga. Esa ha sido la participación de Endriz con el Real Madrid en los primeros 8 partidos de la temporada. Si bien es cierto que una inoportuna lesión en pretemporada le hizo perderse los 4 primeros encuentros, también lo es que ha sido convocado por Mourinho en los 4 siguientes con esa escasa participación. Jugar en el Madrid está muy caro, con los 3 bichos que ya hay en la parte de arriba: Mbappé, Vinicius y Diomandé, a los que se une Güler, Brahim y Espi. Y la situación de Endriz en el Madrid contrasta con la que vive en Brasil, donde fue convocado por Ancelotti y está teniendo un papel protagonista, titular en el primer partido ante Australia. Marcó, pero le fue anulado, y jugó la segunda mitad del segundo encuentro, también ante Australia. Endriz tenía un importante abanico de ofertas para salir este verano. La que más le convenció fue la de Roma, equipo champion y que ahora es líder del calcio italiano. Con todo, cuando el acuerdo para salir cedido y jugar junto a Maleni Dybala ya estaba cerrado. El defensa noruego Christopher Ayer afirmó que la mayor estrella del fútbol, Erling Haaland, de su país, de Noruega, no se ha visto afectada por las declaraciones de culpabilidad del Manchester City por infringir las normas financieras de la Liga Premier. La Premier League ha declarado que las sanciones se decidirán en una audiencia.

Leo Messi en Argentina ha sido distinguido con doctorado honoris causa en Buenos Aires. La Universidad de Buenos Aires distinguirá a Messi con el doctorado por su trayectoria destacada. La Universidad de Buenos Aires ha distinguido a Leu con ese doctorado honoris causa por su compromiso con la representación nacional, según expresó a través de un comunicado. Su trayectoria constituye un ejemplo de excelencia, perseverancia, humildad y ejercicio ético en el desarrollo de su actividad, así como de compromiso con la representación nacional de la República Argentina, valores que esta universidad promueve, afirmó la UBAC, que entregará la distinción el 6 de octubre, horas antes de que juegue su último partido con

0: destacadas y significativas de nuestra historia nacional, hecho que constituye un mérito excepcional, destacó el Consejo Consultivo de la Universidad, encargado de definir la concesión de los doctorados honoris causa. Según la destacada Casa de Estudio, Messi es en la actualidad la figura argentina viva de mayor reconocimiento en todo el mundo. Llegarán Kylian Mbappé y los 6 seleccionados del Real Madrid al Clásico. Es el gran interrogante. Tanto el delantero como Konaté cayeron lesionados durante su actividad con Francia en la presente fecha FIFA. Real Madrid espera que los lesionados Kylian Mbappé, Ibrahima Konaté y Federico Valverde estén disponibles para el primer clásico de esta temporada en la Liga ante el Barcelona, que tendrá el próximo 25 de octubre. Mbappé sufrió una lesión de rodilla en la victoria de Francia contra Turquía por la UEFA Nations League, mientras que Konaté también manifestó problemas en la rodilla durante un entrenamiento de los Blue, y el uruguayo salió con dolores en el tobillo del derbi frente al Atlético de Madrid antes de la fecha FIFA. Una fuente adelantó que se espera que Valverde regrese con el equipo apenas se resuma la acción en el campeonato español, cuando los blancos reciban a Villarreal el 10 de octubre, pero la disponibilidad de los franceses es menos clara. Real Madrid confirmó que Kylian Mbappé sufrió una hiperextensión de la cápsula posterior de la rodilla izquierda después de convertir el gol del triunfo del conjunto dirigido por Zinedine Zidane el pasado viernes. Pudo saberse que el propio futbolista evaluó su condición y el alcance de su dolor para determinar cuándo podrá volver a jugar. Por el lado de Konaté, el central, aunque no se considera que su problema ligamentario sea serio, el club evaluará si hará su regreso en cuanto se reanude la liga o si afrontará un periodo de recuperación más conservador. Juve queda fuera de los Yankees, activan a Stanton y Rexov a Crochet. Una distensión en la pantorrilla derecha deja a Juve fuera de la serie de Wild Card, en las que sí participarán Stanton y Crochet. El estelar jardinero Aaron Judge fue dejado fuera del roster de los Yankees para la primera ronda de los playoffs de Grandes Ligas contra los Boston Red. Judge, quien fue a la lista de lesionados el 19 de septiembre por una distensión de la pantorrilla derecha, estuvo trabajando para agenciarse su entrada a la nómina de Nueva York en la serie Comodines, lo que finalmente no ocurrió. El 3 veces jugador más valioso se perdió 3 meses de acción por una lesión de costado y bateó 23-4 con 13 ponches y un jonrón antes de lastimarse la pantorrilla durante un encuentro contra los Minnesota Twins el 16 de septiembre. Quien sí estará disponible para el manager Aaron Brown será el bateador designado Giancarlo Stanton, quien estuvo fuera de acción desde abril debido a las lesiones de ambas pantorrillas. Stanton bateó 2.56 con 3 cuadrangulares en 24 juegos antes de ir a la lista de incapacitados debido a diferentes molestias físicas. Stanton solamente pudo aparecer en 104 juegos en las últimas 2 temporadas. Otro jugador importante que no apareció en un juego oficial desde abril, que estará activo en la serie entre las bestias del este de la Liga Americana, es el estelar lanzador abridor Garrett Crochet de los Red Sox. Crochet fue a la lista de lesionados luego de su última apertura de abril por inflamación en el hombro izquierdo y sufrió una molestia mientras se rehabilitaba. El zurdo de 27 años fue segundo en la votación del premio Cy Young en el 2025, pero tuvo efectividad de 6.30 en 30 innings esta temporada antes de ser desactivado. Sorloth acelera de unirse al grupo. El noruego trabaja en solitario pero a buen ritmo y la semana que viene ya podría entrenar algún día con sus compañeros. Buenas noticias en el entrenamiento del Atlético de Madrid. Pablo Barrio se unió también al grupo, su incorporación, mientras la incorporación de Sorloth será progresiva, el que ha dado un paso al frente en la recuperación de su lesión. Zverev dejó atrás las dudas y ve el número uno como su gran objetivo. El alemán se mostró satisfecho de participar en una disputa que, según él, al comienzo del año se esperaba centrada en Carlos Alcaraz, el número 3 del mundo en el tenis, y Jannik Sinner, el número 1. Alexander Zverev, el número 2 del mundo, afirmó en Pekín que alcanzar la cima de la clasificación es un objetivo tras una temporada en la que sus títulos en Roland Garros y el Abierto de Estados Unidos disiparon sus dudas sobre si lograría conquistar su gran slam. Hablamos de la Fórmula 1. Se filtran las propuestas de Max Verstappen y Fernando Alonso, con lo que quieren cambiar la Fórmula 1 para el 2027. Los dos pilotos se han puesto de acuerdo. Una alianza entre Max Verstappen y Fernando Alonso quiere generar un cambio en el reglamento del 2027. Una modificación sutil, pero importante para ellos y para muchos otros pilotos. Disminuir la cantidad de recarga de las baterías de los actuales F1, y no solo en clasificación y en unos pocos circuitos como este año, sino de forma permanente, precisaron los dos pilotos, tanto Max Verstappen como Fernando Alonso.
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0: Manchester City responde tras acusaciones de la Premier League. Somos inocentes y actuaremos con firmeza. El club inglés emitió un comunicado. Manchester City es inocente de las acusaciones formuladas por la Liga Premier y señaló que tomará cartas en el asunto para defenderse. El City fue declarado culpable de graves infracciones financieras cometidas entre el 2009 y 2018 por la Liga Premier, anunció la organizadora del campeonato inglés. El equipo señaló que cuenta con un amplio conjunto de pruebas irrefutables que respaldan todas sus posiciones en relación con este caso. Por lo tanto, el club actuará con firmeza y, cuando sea necesario, de forma proactiva en todos los foros regulatorios y legales pertinentes, señaló el club. El proceso de la Liga Premier sigue en curso, con aspectos importantes aún por completar. El Manchester City ahora recurrirá a todas las vías legales a su alcance, dado que la opinión contiene errores materiales evidentes, tanto de derecho como de principio y de hecho, y resulta insegura. El club ha respetado diligentemente el debido proceso durante 8 años, partiendo de la base de que la Junta Directiva y el Comité Ejecutivo de la Premier League se comportarían como un organismo regulador independiente, imparcial y justo, libre de influencias partidistas, se ha precisado en este tema. Vinicius, Dumbriez, Tchouaméni y Cucurella no están físicamente a tope y necesitan varias semanas para ponerse al ritmo ideal que Mourinho necesita en el Real Madrid. El cuerpo técnico espera que el trabajo de las próximas semanas les permita recuperar su mejor versión. El Real Madrid todavía está lejos de alcanzar el nivel físico que quiere José Mourinho. El entrenador

todavía no pueden ofrecerle esa continuidad. En el cuerpo técnico consideran que Vinicius, Dumfries, Tchouaméni y Cucurella no se encuentran a su máximo nivel físico. Ninguno está obligado a detenerse por una lesión, pero los cuatro necesitan varias semanas de trabajo para adquirir el punto de forma que le permita responder a las exigencias de su nuevo sistema. Esta situación ayuda a explicar algunos de los problemas mostrados por el Madrid en el inicio de la temporada. Mourinho quiere que sus jugadores se repitan esfuerzos, recuperen rápidamente la posición y sean capaces de presionar después de cada pérdida. Cuando varias piezas no están al 100%, el bloque se parte y aparecen espacios que los rivales pueden aprovechar. Vinicius necesita recuperar su explosividad. El caso de Vinicius es especialmente llamativo. El brasileño está jugando, pero todavía no transmite la potencia, la insistencia y la capacidad para repetir arrancadas que mostró en sus mejores momentos. Le cuesta más superar rivales y su aportación defensiva también se resiente. Cuando el partido exige un esfuerzo continuado, Mourinho quiere recuperar al mejor Vinicius y no entiende su situación como un problema definitivo. El atacante necesita trabajo, confianza y continuidad, aunque también deberá elevar su intensidad para

página en su carrera. El Rey ya tiene fijos sus objetivos con Filadelfia, listo para su temporada 24 en la NBA. LeBron James dijo que encontrar la química adecuada en su nuevo equipo, los Sixers de Filadelfia, llevará tiempo, y destacó la importancia de que sus nuevos compañeros estén dispuestos a hacer sacrificios. A los 41 años, James se prepara para su temporada 24 en la NBA, un récord, y para intentar ganar el primer título de Filadelfia desde 1983. Los Sixers han reunido el que se perfila como uno de los quintetos titulares más potentes, que incluya de

destina en su carrera. Si quieres lograr algo excepcional, llevará tiempo, explicó el 4 veces jugador más valioso de la NBA, quien en julio dejó a los Lakers de Los Ángeles para fichar por el equipo de Pensilvania. Para que seamos un gran equipo tendremos que hacer cosas que no son agradables, insistió el máximo anotador de la NBA durante la jornada de prensa de los Sixers. Si no lo hacemos, entonces se dirá, era un equipo magnífico sobre el papel, teníamos mucho talento y caímos en la segunda ronda de los playoffs. LeBron James ganó título en la Liga de Baloncesto de Norteamérica con Miami, Cleveland y los Lakers porque sabía que no podía esperar que todo encajara al instante. Si quieres hacer algo especial, lleva tiempo. Hay que hacer cada día cosas que quizás no te apetezcan hacer porque es lo máximo una y otra vez, sostuvo LeBron James. La Roma no autoriza a Dybala y a Nahuel Molina a viajar a la despedida de Leo Messi ante Benín. El club italiano no permite que los dos argentinos acudan al adiós del 10 en Buenos Aires. La Roma anunció que los internacionales argentinos Paulo Dybala y Nahuel Molina, jugadores del conjunto italiano, no participarán en el partido entre las selecciones albiceleste y Benín el próximo 6 de octubre en Buenos Aires, que será la despedida de Leo Messi del equipo nacional de su país. La elección del club responde a razones deportivas y logísticas relacionadas con la duración del viaje intercontinental y la proximidad de compromisos oficiales, explicó la entidad italiana en un comunicado. Entre los motivos para no autorizar su participación en ese encuentro, la Roma reconoce el valor de la designación para ambos jugadores vinculados a Leo Messi y a los protagonistas con el de la victoria en el Mundial 2022 y desea expresar su más profundo respeto por Leo Messi y su extraordinaria carrera, deseándole a él y a la Federación Argentina una velada especial. Messi se despedirá el próximo 6 de octubre de la selección argentina con el citado amistoso ante Benín en el Estadio Monumental de Buenos Aires. Duras críticas de Pochettino, el técnico de Estados Unidos, a Manchester City tras el veredicto. El argentino dirigió al Southampton, al Tottenham y Chelsea durante el periodo investigado. Mauricio Pochettino, seleccionador de Estados Unidos, fue muy crítico con Manchester City luego de que se conociera que un tribunal independiente lo declaró culpable de 114 cargos relacionados al incumplimiento de reglas financieras de la Liga Premier entre el año 2009 y 2018. Además de no colaborar con la investigación posterior, el entrenador, que tuvo paso por Southampton, Tottenham y Chelsea en Inglaterra, fue consultado sobre su opinión del veredicto en la conferencia de prensa previa al amistoso con Chile y ha dicho absolutamente de todo. El trance de Saúl Ñíguez en Brasil. El ex canterano rojiblanco está luchando por tener un buen espacio en Flamengo. Cuando no juego soy caro, cuando juego soy bueno y esto es muy jodido, así ha dicho. No corren buenos tiempos para Saúl Ñíguez, de 31 años, en el equipo Flamengo de Brasil, a pesar de que volvió a ser titular con su equipo después de 4 meses y que fue elogiado por su actuación ante el Bragantino en Maracaná. Hay una sombra sobre el jugador español, tanto es así que no se corta al afirmar que si no juega tendrá que buscar otra cosa. Estaba un poco nervioso, quería mostrarle a la gente que podían contar conmigo. Yo siempre trabajo para estar preparado. Es jodido no jugar cuando el entrenador no confía mucho en ti, pero uno tiene que seguir trabajando. Tuve la oportunidad de jugar y el equipo hizo un partido muy serio. 3 puntos realmente muy buenos que se ganaron, admitió el jugador español que está en Brasil. Kylian Mbappé esquivó el quirófano. De haber seguido jugando con Francia, corría riesgo de lesión muy grave. El Madrid se temió la necesidad de operar. Mou valora reservarlo para el partido ante Villarreal. Tras un día de estabilización, Kylian Mbappé comenzó a trabajar en la recuperación de su rodilla izquierda. Volverá a hacerlo durante estos días hasta que termine el parón FIFA. A buen ritmo está trabajando en Valdebebas y muy consciente de que ha esquivado el bisturí, aunque finalmente la dolencia que sufrió con la selección
extensión ha quedado reducida casi a un susto. Una hiperextensión de la cápsula posterior de la rodilla con un pronóstico de baja de 10 a 12 días. Estuvo cerca de ser un problemón. Kylian echó el freno al sentir dolor tras marcar en el partido Turquía-Francia del pasado viernes y eso fue determinante. Las pruebas indican que si hubiera seguido jugando habría corrido un riesgo alto de sufrir una lesión muy grave, de las que pueden echar por tierra una temporada. El propio Real Madrid, siempre en contacto directo e inmediato con los servicios médicos de la Federación Francesa, se llegó incluso a temer la necesidad de operar. Pese a todo, finalmente se comprobó que no era necesario una intervención quirúrgica. Un respiro, aunque se irá con pie de plomo con la superestrella francesa. Hablamos ahora del tenis en el mundo y es que hay máxima alerta por la salud de Jannik Sinner. Se bajó de Pekín, no va a Shanghái. Es duda para el Master 1000 y cerca del quirófano. En Italia se habla de lo que se perderá el resto de temporada.

volver a jugar en la presente temporada. Zimmer sigue con el calvario de su rodilla derecha. Ya son 2 meses fuera de las pistas y estará mínimo hasta mediados de octubre sin reaparecer, precisó el diario Sport. En América hay que darse cuenta, hablo del equipo mexicano, los problemas de Guillermo Almada para ser campeón de la Liga MX. Las Águilas supieron recuperar el marcador, pero hay faltas y fallos que siguen sin corregir. Ni las goleadas de América pagan las críticas sobre el funcionamiento en un torneo en el que marchan como colíderes con el Toluca y con un partido menos. Es la segunda mejor ofensiva y también segunda defensiva en goles recibidos, pero el punto está en los rivales. No ha ganado uno de los considerados pesos pesados en la Liga MX. Sus duelos más complicados hasta ahora han sido los clásicos contra Cruz Azul y Chivas, donde el primero lo perdió 3-4 cuando perdía por 4 goles y el segundo lo empató 2-2 cuando estaba abajo por 2 tantos. Esas pruebas son las que dejan dudas en el equipo de Guillermo Almada, consideran los analistas. En el primer tiempo Chivas le dio un paseo con Cruz Azul. El primer tiempo lo pasó mal. Se ven a otros equipos por encima porque el enfrentamiento con ellos, los rivales fueron mejor que el América, han señalado entendidos en la Liga de México. Pese a las críticas, hay situaciones que las Águilas pueden mejorar para convertirse en serios candidatos a ganar el Apertura 2026. Pueden ser candidatos al título si mejora lo que el mismo técnico sale a declarar. Tenemos muchos errores defensivos, necesitamos ajustar un tema defensivo. Es un equipo que reacciona, lo hacen muy bien los segundos tiempos, saben cerrar los partidos, vienen de atrás para tratar de dar la vuelta a los resultados, apuntó Jair Pereira. Este nuevo proceso puede no darle nuevas pistas a los rivales. Toluca es el

Límites América, cómo va a jugar los siguientes partidos. Gary Neville ha dicho: Di María fue un mal fichaje para el Manchester United. La leyenda de los Reds compartió en una entrevista lo que para él son los dos peores fichajes del club tras la marcha de Alex Ferguson, Di María y Anthony, los principales señalados. Cuando Gary Neville habla, el mundo escucha, expectante. Han pasado casi 15 años desde que puso fin a su carrera profesional y aún sigue siendo uno de los personajes más populares de Inglaterra. En todo este tiempo, la leyenda del Manchester United ha logrado labrarse un nombre como comentarista en distintas cadenas de televisión y medios de comunicación. En una reciente entrevista con el periodista británico David Ornstein, Neville tuvo que responder a una pregunta realmente complicada: ¿quiénes han sido los peores fichajes de los Reds desde que Sir Alex Ferguson abandonó la entidad en el año 2013? La

cuando en Old Trafford Neuville tuvo que escoger a las dos peores incorporaciones de los últimos años, Di María fue señalado. Ferrari piensa en grande y no quiere sorpresas. Revelan el plan que tienen para dar un vuelco en su organización. Los medios de comunicación han adelantado algunas de las novedades. Ferrari no lo pasa bien. Quieren volver a ser la escudería ganadora de otros años, pero necesitan cambiar. Es por eso que se han revelado algunas modificaciones en su estructura con miras a conseguir ese objetivo. ¿Quién puede frenar a Infantino en su camino a la reelección? Su

femenino sub-20 a Cristina Librán, capitana de la recién coronada campeona España. La victoria también representó un triunfo para el presidente de la FIFA, cada vez más cuestionado, además de la celebración de las jugadoras en el campo. A Infantino le encantan las oportunidades para aparecer en fotografías. Su cuenta de Instagram lo demuestra casi a diario, pero esta vez presidió otra entrega de trofeo dentro del fútbol europeo y al cierre de un torneo que estuvo cerca de no realizarse por el conflicto que desató entre los principales dirigentes del deporte. Detrás de su sonrisa de celebración, Infantino sabía que estaba plantando bandera en territorio enemigo y en

sigue adelante con su campaña para ser reelegido presidente. Cada vez está más convencido de que lo conseguirá. Militao, el brasileño, alegra a Valdebebas. Los blancos han vuelto a ejercitarse en Valdebebas tras una semana de descanso. Militao realizó parte de la sesión con el grupo. Pese a que todavía faltan dos semanas para el duelo ante el Villarreal, Mourinho ha querido retomar los entrenamientos después de una semana con tono vacacional para algunos de sus futbolistas. La principal novedad de entrenamiento ha sido el regreso de Militao. El

con el equipo de manera progresiva. Hablemos del básquetbol de la NBA. Kevin Durant, en contra de todos los Rockets, quieren limitar los minutos de la longeva estrella, que no está especialmente de acuerdo en estar menos tiempo en pista. Un capítulo más de un hombre, el que nada le parece bien. Kevin Durant tiene casi 38 años y afronta su temporada 20, aunque en una estuvo lesionado. El año pasado su

carácter indomable. En el peor sentido de la palabra, parece que nada le parece bien y todo le parece mal. Salió por la puerta de atrás de los Thunder y puso rumbo a los barrios, donde acabó con la tortura de la falta de anillos y formó parte de una de las plantillas más apabullantes de todos los tiempos. Pero ahí tampoco estuvo cómodo y fue cambiando un sitio por otro. Se fue a los Knicks con Kyrie Irving, en lo que acabó siendo un proyecto fallido. Cambió Brooklyn por Phoenix para que la sequía siguiera en

talento. El Atlético de Madrid ya no se entiende sin el Cuti Romero. El equipo recibe la mitad de goles cuando él está en el campo. Más allá de la jerarquía y las sensaciones, es el líder rojiblanco. En despeque se vigilan sus minutos de juego. Será el próximo capitán de Argentina. Son 2 años que estuvimos detrás de él y él también hace 2 años que quería venir. Reconoce Simeone cuando le toca hablar del Cuti Romero, de cuánto lo ha querido y de lo contento que le pone tenerlo por fin en el vestuario, porque nadie dudaba que el central argentino de 28 años iba a caer de pie en el Atlético de Madrid a todos los niveles, como defensa, como líder, como compañero incluso.

Atlético de Madrid, y así lo dicen los números, ha mejorado definitivamente al equipo. Casualidad o no, Romero fue sustituido en el derbi en el minuto 89 con 2-0, y unos instantes después el equipo encajó 2-1 en una jugada a balón parado. En lo que va de temporada, el Atlético ha recibido 9 goles, 3 de ellos con el Cuti en el campo y los otros 6 el doble sin él. En prácticamente el mismo tiempo ha jugado 355 minutos de 700.

0: capitán heredando el brazalete de Messi. Camavinga es obligatorio. Zinedine Zidane aprecia el perfil del jugador del Real Madrid y por ello lo incluyó en su primera convocatoria. El mediocentro espera su oportunidad. El objetivo es recuperarlo. Eduardo Camavinga fue una de las grandes novedades de la primera convocatoria de Zinedine Zidane. El marsellés aprueba estar en vilo ante cualquier problema físico que pueda surgirle con su selección, de la que acaba de convertirse en próximo capitán heredando el brazalete de Messi. Camavinga es obligatorio. Zinedine Zidane aprecia el perfil del jugador del Real Madrid y por ello lo incluyó en su primera convocatoria. El mediocentro espera su oportunidad. El objetivo es recuperarlo. Eduardo Camavinga fue una de las grandes novedades de la primera convocatoria de Zinedine Zidane. El marsellés aprón y precisamente los Blue no van sobrados de este tipo de perfiles en la medular. La operación por recuperarlo ya ha comenzado. Durante la última década Francia ha adolecido la ausencia de un mediocentro capacitado para organizar, marcar los ritmos y generar ventanas con la pelota. El Mundial del 2018 lo ganó con un doble pivote formado por Pogba y Kanté, y a pesar de que el primero era un jugador dotado técnicamente, la realidad es que esa Francia se convirtió en campeona del mundo gracias a su superioridad física.
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la Nation League vuelve y gana España en este final de semana. Pleno de sonrisas, España suma su tercera victoria en tres partidos en una noche que se complicó al final. Lamín, Rodri y Merino marcan. Fresneda y Roberto debutaron en el equipo de Luis de la Fuente. Fue una noche plácida en su inicio y agitada en el final. El reencuentro con Oviedo, 11 años

0: empate en el minuto 80 y acabó con 10 jugadores. Confirmaron el pleno de victoria 3-3 en la presente National League, lo que no hace sino añadir brillo al esperado duelo con Inglaterra en el Metropolitano, que servirá para decidir allá por noviembre. Por lo pronto, la cifra de partidos seguidos sin perder de la Roja asciende ya a 41. A veces que la altura de este equipo da verdadero vértigo. De la Fuente era el mago. Lo malo de la noche es que frente a él tenía a dos tipos que conocían sus trucos, Santi Denia y Pablo Amo. Con el primero coincidió durante una década en la ciudad del fútbol de Las Rosas, esa especie de CSI, desde que él fija la hoja de ruta en todas las categorías del balompié español. El segundo lo tuvo como ayudante en sus grandes éxitos de la National League en el 2023 y la Eurocopa del 2024. Aquí está lo que dijo Luis de la Fuente después de ese partido en rueda de prensa en la ciudad de Oviedo. Escuchemos.
1: Muchas veces os preguntamos, los seleccionadores también tenéis que decirle para que no haya lesiones. Muchas veces os decimos, pero quien toma las decisiones también tendría que ver estas cosas.
2: Sí, yo creo sobre todo que reiteramos una otra vez, es muy difícil guardarlo con el equilibrio entre el rendimiento, el resultado y luego evidentemente la salud de los futbolistas, que entonces es difícil mantener ese equilibrio. Pero nosotros siempre salvaguardamos esa salud. Lo que sucede es que hay que ganar los partidos. Y cuando se ganan los partidos, con los futbolistas en las mejores condiciones posibles. Pues hoy se trataba de ganar el partido, de dar una buena imagen, pero sobre todo de proteger a los futbolistas, porque es que esta noche vamos a llegar a las 3 de la mañana a casa, mañana vamos a entrenar y pasado mañana salimos otra vez de viaje para Croacia. Entonces, más los viajes, más otras 2 horas y pico de vuelo. Entonces, ¿qué hay que hacer? Pues en la medida que podemos, cuidar a los futbolistas para que a ese partido lleguen en las mejores condiciones posibles. Vamos a intentar que nadie haya jugado ningún partido, más de 3 partidos en esta ventana, y si no hay más lesiones, pues nos iremos satisfechos si nos vamos con 12 puntos. Pero realmente, insisto, es bastante difícil mantener ese equilibrio entre rendimiento y salud. Muy difícil.
3: Claro. Hola Luis, Miguel Ángel Lara de Marca, 7 de Inglaterra. Y si eso es para la selección española, todavía un peligro más de cómo van a estar los croatas, que tienen un incendio tremendo ahora mismo en su equipo. Gracias.
2: No, seguro que sí. Hemos visto también que Croacia había hecho pocos cambios con respecto a la última alineación. Tenemos que ver el partido y lo veremos y se analizará todo. De todas formas, no es normal que una selección como Croacia, por una selección tan potente como es también Inglaterra, que meta 0-7, me parece extrañísimo. Hay que ver el partido, hay que analizarlo. Pero en cualquier caso, por supuesto que sí, estoy de acuerdo contigo. Esto lo único que significa es que el próximo partido van a salir mucho más motivados, mucho más exigidos, mucho más activados, porque es una derrota muy dura. Y a un rival tan importante, con futbolistas tan importantes como tiene Croacia, no creo que les haya hecho ninguna gracia.
4: Hola, mister. Raúl Granado en directo para el Radio Estadio Onda Cero. Hablamos mucho de todo lo que gana esta selección española y parece que nos hemos acostumbrado. ¿Momentos como los de hoy son importantes para seguir ganando?
2: Sí, sí. Pero bueno, también poner en contexto la auténtica realidad de la competición internacional. Yo también comento muchas veces que aquí tienes que rozar siempre la excelencia para tener las mejores posibilidades o las mejores opciones de ganar los partidos. Aquí cualquier descuido, cualquier despiste, cualquier desajuste te puede costar goles y te cuesta ganar partidos, porque los rivales son muy buenas selecciones todas. Entonces, esto sí nos vale para aplicarnos siempre nuestra intención de mejorar. Esa está clara, esa no tendremos que, insisto, de todas formas, hay muchos problemas para entenderlo, pero sí para poner en valor, que creo que eso sí hay que hacerlo, y más lo que está haciendo este equipo, de que ya son 42 partidos consecutivos sin perder, que es dificilísimo a nivel internacional, todos partidos oficiales. O sea, entonces, dentro de esa humildad que debemos de tener, pues ponemos también en valor, insisto, lo importante que tiene este equipo, es ese carácter competitivo al máximo y de querer ganar siempre. Y no estamos contentos, es difícil estar aquí y presentarme delante de todos vosotros hoy, porque estamos acostumbrados de verdad a hablar de las excelencias del equipo. Y hoy ha habido momentos en que hemos sufrido mucho. Y eso, no estamos acostumbrados a eso. Pues en cualquier caso, siempre mejoraremos. Esto viene seguro bien para mejorar, como es el camino que tenemos que buscar siempre.
3: Iván, aquí.
5: ¿Qué tal, Luis Martín de Oquí Diario? Bueno, podemos hablar de una excelencia, que es Lamine Yamal. Marcaba un gol y te echaba las manos a la cabeza al celebrarlo. Un poco también sorprendido. Te quería preguntar si a ti te sigue sorprendiendo.
2: No, sorprendido, no. Admirado.
5: Admirando. Si a ti te sigue sorprendiendo lo que es capaz de hacer este chico.
2: Iván, es que yo creo que no deja de sorprendernos. Yo creo que a todos. Es que tiene tanto talento, tanta calidad, que el mejor Lamine queda muchísimo por ver todavía. Tiene mucho que ofrecer porque tiene tanta clase, tanto talento, tantas posibilidades. Lo que pasa es que está creciendo a un ritmo de pasos agigantados. Y con el rendimiento que está haciendo la selección cada día más. A nivel internacional ya es un referente para nuestra selección, un futbolista de mucho peso específico. Y lo celebramos que sea así. Estamos muy contentos con su rendimiento. Y lo celebramos además mucho.
6: Hola, mister, por aquí atrás, Pablo Acebo, Cadena COPE, directo para Tiempo de Juego. Y te vuelvo a preguntar por Lamine, pero más concreto, porque son tres goles en tres partidos, más el inicio de temporada que lleva, y en estos días de debate de quién es el mejor del mundo. Para ti, Lamine Yamal, ahora mismo a este nivel, ¿es el mejor futbolista del mundo?
2: Yo, si fuera el único futbolista español que está entre los nominados para el Balón de Oro, te diría que sí, que es el mejor futbolista del mundo. Y en su demarcación, pues es que lo hace todo bien. Entonces, creo que si no es el mejor por competencia con otros españoles, es uno de los mejores seguro, pero está en camino de convertirse en un jugador de leyenda. Yo creo que sí.
6: Damián.
7: Aquí. Hola, Luis. Buenas noches, Damián López de RACU. Siguiendo con Lamine, hay un factor, un denominador común en esos tres partidos, que es que ha marcado muy pronto, ¿no? En Wembley marcó en el primer minuto, contra Croacia en Sevilla también abrió la lata al principio, y prácticamente lo mismo, minuto 5. No sé si es que pasa algo en este inicio, en el que sale como más enchufado. También es importante, ¿no?, abrir la lata, sobre todo en partidos en que juegas contra bloques bajos. Pero ¿qué te sugiere el hecho de que haya marcado tan pronto en esos tres partidos?
2: Bueno, pues me hubiera gustado que hubieras estado en las charlas que hemos dado, y todas van dirigidas a empezar los partidos con mucha intensidad, con mucho ritmo, marcando claramente nuestro territorio, que vea el rival cuál es nuestra actitud y qué es lo que queremos buscar. Y eso, hemos entrado en todos estos partidos, en estos tres últimos además, tal cual habíamos planteado el inicio. Y eso demuestra, insisto, la actitud del equipo, porque es que hoy, durante ese primer tiempo, creo que hemos tenido ese mismo comportamiento, manteniendo la intensidad. Luego nos ha faltado un poquito en el segundo tiempo mantener esa continuidad. Pero demuestra esos inicios, demuestra que el equipo desde el primer momento sale a dejar clara cuál es su propuesta, cuál es su propósito, y ese propósito nuestro siempre es ganar y mejorar. Pues yo creo que el segundo tiempo, especialmente el segundo tiempo, ha sido un partido muy serio, muy bien jugado por la República Checa. Defensivamente nos han apretado muchísimo, hemos tenido problemas a la hora de sacar el balón jugado desde nuestras áreas, hemos tenido problemas para darle continuidad al juego en la fase de progresión. Y he visto un equipo con mucha agresividad, muy bien defensivamente también. Todo lo que no hemos podido hacer hoy nosotros, en contra de otros equipos, porque tiene dos grandísimos técnicos, y me alegro de todo lo bueno que les pase, tanto a Santi como a Pablo.
6: Ferran, a la izquierda.
8: Ferran Martínez, de Mundo Deportivo. Buenas noches, seleccionador. ¿Está haciendo equilibrio con la gestión de minutos por parte de todos los jugadores? Pero sí que Lamine Yamal ha jugado los tres partidos como titular, hoy hasta el descanso. Quería saber si esto estaba pactado antes y qué plan tiene para el futbolista de cara al próximo partido el martes.
2: Ferran, es que a nosotros nos interesa, ocupamos mucho de Lamine exactamente igual que del resto de los compañeros de convocatoria. Que es que no hacemos ninguna distinción por Lamine u otro. Cuidamos a todos por igual, intentamos dosificar sus esfuerzos, intentamos que lleguen al siguiente partido en las mejores condiciones. Y estaba previsto que si el partido iba por, iba en el descanso, con 2-0, creíamos que el partido en el segundo tiempo iba a ser también de otra manera. Pero no ha sido así, pero en cualquier caso estaba previsto darle los menos minutos, entre comillas, posible para que el martes estén tanto él como otros compañeros en las mejores condiciones. Desgraciadamente no hemos podido quitar a todos, porque seguramente aquí de aquí al miércoles este esfuerzo que estamos realizando en estos días, pues lo van a acusar seguramente a los demás, a algunos. Pero bueno, también les va a pasar a los rivales. Pero es así, lo que intentamos siempre, Ferran, es cuidar a los futbolistas, pero no hoy. Desde siempre, que diría un amigo mío. Desde siempre. Lo que pasa es que hay veces que no se puede cuidar a todos, porque no se pueden hacer más que 5 cambios.
9: Buenas, Luis. Javier Viso, de La Nueva España. Hacía 11 años desde la última vez que venía la selección a Oviedo. Yo quería preguntarte cómo has vivido las últimas horas aquí en Asturias y qué te ha parecido el ambiente hoy en el Carlos Tartiere.
2: Pues hemos vivido felices, encantadísimos, emocionados por el recibimiento, por el trato que nos ha dispensado la afición de Asturias y de toda la gente que, insisto, de comunidades limítrofes que han estado también aquí, pero especialmente la asturiana, y Oviedo pues se ha volcado con la selección. Orgulloso de tener una afición así tan fiel, tan emocionante, tan apasionada, y agradecidos infinito, de verdad, insisto, del recibimiento y del trato que nos han dado en el día de hoy. El ambiente en el que ha habido en el campo me ha parecido excepcional también.
9: Dos últimas, Sid.
10: Hola, Luis, lo del diario inglés de Guardian. Quería preguntarte por Rodri, porque es un futbolista que hace todo bien y lo hace todo sin llamar la atención, todo sencillo, pero hoy en el gol ha hecho algo que no suele hacer, porque de las muy pocas cosas que no suele hacer es hacer ese arranque de correr 15, 20 metros para luego meterse en el área. Entonces, preguntate un poco por el gol.
2: Bueno, Rodrigo, nosotros en nuestra función, en nuestro desarrollo de juego, es un jugador que tiene una posición en el campo más centrada, más de equilibrio de juego, más jugador que es más equidistante del resto de posiciones. Pero cuando un futbolista está con seguridad, con confianza y con el poderío que tiene Rodrigo, pues le da para llegar también y sorprender como llegador, como jugador de segunda línea, ¿no? Además de que tenemos esa permuta de posiciones tanto entre el número 6 y el número 8, eso le permite a él soltarse y llegar al área, porque es un futbolista que desde pequeño también ha tenido muy buen tiro, llegaba a la borde del área con peligro, por desarrollo y por exigencias de profesionales en su carrera. Ahora igual no ha podido hacerlo tanto, pero es un futbolista que con más libertad también tiene llegada al área, y hoy ha demostrado que tiene esa claridad para llegar a esa zona donde verdaderamente puede hacer daño al rival.

0: de territorio de Argentina, que nos da explicación de qué es lo que está pasando con esto del tema de que el Mundial se lo hayan llevado a Europa. ¿Qué nos comenta, qué nos dice, qué nos aclara sobre el tema, Diego? Escuchémoslo.
1: Una de las grandes dudas que había de cara al próximo Mundial era cómo iban a ser las eliminatorias en Sudamérica, porque varios de los países de la Conmebol serán coanfitriones de la Copa del Mundo y faltaba definir si se lo consideraba ya como clasificados, cómo iba a ser el formato del Mundial y sobre todo cómo serán las eliminatorias de Sudamérica de cara a la próxima Copa del Mundo del 2030. Vamos de a poco y empecemos a contar la historia desde el principio. El próximo Mundial, el de 2030, será el Mundial centenario de la FIFA, recordando y rememorando el primer campeonato del mundo jugado en Uruguay. Por lo tanto, la idea primaria de la FIFA era que la Copa del Mundo volviera a tierra sudamericana y que se organizara entre varios países del Cono Sur. Argentina, Uruguay, Paraguay e incluso Chile también se había sumado en la propuesta. Terminó la candidatura sudamericana compitiendo al final contra la de España, Portugal y Marruecos, que a la postre terminó siendo la elegida. Por lo tanto, el próximo Mundial, en vez de venir para Sudamérica, se vuelve a ir hacia Europa. Para compensar de alguna manera, la FIFA decidió darle los partidos del centenario, es decir, los partidos inaugurales a las selecciones involucradas en el Mundial que iba a organizar Sudamérica, para jugar como local y considerarlas coanfitrionas de la Copa del Mundo. Entonces, Uruguay, Argentina y Paraguay tendrán sus partidos como locales en la fase de grupos en sus propios países. Un Mundial que iba a ser organizado para que Uruguay tuviera su momento centenario en la Copa del Mundo y que el Mundial volviera a donde nació 100 años después, termina yendo a Europa y en modo compensatorio habrá un solo partido en Sudamérica. Así de prolijo armó todo la FIFA de cara al próximo Mundial. Por lo tanto, con la presencia ya de Uruguay confirmada por haber sido el organizador del 30 y seguramente la final se hubiera jugado en el Estadio Centenario, con la candidatura de Argentina, el país del Cono Sur con la mayor cantidad de estadios disponibles para proponer para una Copa del Mundo, y con Paraguay como cabeza de la sede de la Conmebol y con el presidente Alejandro Domínguez, también paraguayo, insistiendo para sumarse, los tres países quedaron como coanfitriones. Entonces, tanto Argentina como Uruguay como Paraguay tendrán un partido de la próxima Copa del Mundo en sus casas, en sus países, para después trasladarse y completar el resto del Mundial allí en España, en Portugal y en Marruecos, donde finalmente se hará la Copa 2030. Entonces, con estos tres equipos ya clasificados, la pregunta era, ¿qué pasa con el resto de las selecciones sudamericanas? ¿Cuántos cupos va a tener Sudamérica? ¿Se mantendrán los 6 cupos más un repechaje para 7 equipos que quedan sueltos y que tienen que ganarse la clasificación en la cancha? Parecía una locura. Por lo tanto, desde la FIFA vinieron con una propuesta que ya le ha llegado a las 10 conferencias de la Conmebol y que está a punto de ser aprobada y que tiene que ver con que Uruguay, Paraguay y Argentina participarán de la eliminatoria, sumarán puntos, será todos contra todos como viene siendo en los últimos mundiales, pero con la particularidad de que 3 selecciones de las 10 ya estarán clasificadas, entonces habrá solamente 3 cupos y medio, o sea, 3 cupos y un repechaje para 7 selecciones. Lo repasamos de vuelta y claro para que lo podamos cortar y para que le quede claro a todo el mundo. Las próximas eliminatorias de Sudamérica serán todos contra todos, los 10 equipos participarán, incluidos los ya clasificados Argentina, Uruguay y Paraguay, y para los 7 restantes, Brasil, Colombia, Ecuador, Perú, Venezuela, Chile y Bolivia, quedarán 3 plazas directas más el repechaje. Ahora, esto generó controversia, esto genera dudas también, porque ¿qué pasa si Argentina o Uruguay o Paraguay deciden aplicar rotación, deciden llevar jugadores suplentes, deciden cuidar a sus principales figuras para darle descanso a lo largo de la temporada? ¿Esto no perjudicaría a las demás selecciones que tienen que pelear todos los partidos por los puntos para asegurar su clasificación? ¿Y qué pasa con las suspicacias cuando estemos cerquita del final de la eliminatoria? Cuando a alguna selección le falte un punto o una victoria para terminar de sellar la clasificación y quizás su rival sea uno de los que ya está clasificado y te ponga los suplentes. Y del otro lado haya dos selecciones que tengan que buscar la clasificación y se enfrenten entre sí y tengan que ir con lo mejor que tienen a un partido a todo o nada, cuando el tercero en discordia juega contra un rival que no tiene presión, que no se juega por nada, que ya está clasificado. Por lo tanto, abrimos la primera pregunta para ustedes ahí en la cajita de los comentarios. ¿Es justa la determinación que tomó la FIFA de que 7 equipos peleen por 3 lugares y medio y de que haya sobre todo 3 clasificados de forma directa a la Copa del Mundo? Porque pensemos lo siguiente, Uruguay, que iba a ser el anfitrión de 1930, lo fue en el primer mundial, y que iba a ser el anfitrión de 2030, quizás tenga la justificación, porque bueno, organizó el primer torneo, fue el primer campeón también además, entonces Uruguay yo creo que tiene las características necesarias como para decir, bueno, no estás en condiciones de organizar el mundial vos solo, entonces te damos la clasificación porque era lo que correspondía, a pesar de que se lo dimos a España, Portugal y a Marruecos. Argentina aparece y se suma también a la clasificatoria directa porque si bien Uruguay no podía organizar por sí solo un mundial con la infraestructura que requiere, un mundial para 64 selecciones, con una necesidad de muchos estadios, de muchos hoteles, de transporte público, de poder sostener una masa de gente entre delegaciones, trabajadores, voluntarios y sobre todo visitantes, que iba a sobrepasar ampliamente las capacidades del país a nivel infraestructura para poder organizar una Copa del Mundo. Entonces ahí aparece Argentina, que podía poner varios estadios, que tiene también varias ciudades grandes donde hospedar a todos los visitantes, que tiene otra infraestructura. Y también, así como tiene infraestructura, por otro lado, no le alcanza. Necesita que le den una mano más. Paraguay entra como líder de la Conmebol y se quería sumar Chile. Querían armar entre 4 o 5 países una Copa del Mundo. Finalmente eso no prosperó. Entonces, ante ideas, intenciones, Argentina poniendo la casa, Paraguay poniendo la organización y Uruguay siendo el homenajeado, quedó todo muy en el aire y la FIFA tomó la demagógica decisión de decirles, bueno, ustedes tres que se quedan sin la posibilidad de organizar un mundial, quédense tranquilos que nosotros los ponemos como coorganizadores y por un solo partido ya están clasificados. Entonces, Colombia, Brasil, Chile, Perú, levantan la bandera, levantan las orejas y dicen, ¿pero cómo? ¿Por organizar un partido ya están clasificados para todo el resto? ¿Y a nosotros qué nos queda? Bueno, ¿a ustedes qué les queda? Pelear por 3 lugares y un repechaje entre ustedes 7, pero con la participación de los otros. Realmente parece una locura. Sin embargo, si lo pensamos del otro lado, seguramente haya gente que crea que darle más lugares a Sudamérica, es decir, liberar cupos por los clasificados, como pasa en Europa, por ejemplo, España y Portugal liberan 2 cupos más para Europa. Pero en Sudamérica, al ser solamente 10 selecciones, liberar 3 cupos y dar 6 clasificaciones directas más un repechaje para 7 equipos no tiene sentido. Prácticamente toda Sudamérica beneficiada por un mundial que no organiza al fin y al cabo. Entonces, de un lado y del otro hay posturas para estar de acuerdo o no con este sistema que va a tratar de implementar la FIFA para las eliminatorias sudamericanas. ¿Y qué pasa con los demás? ¿Se les achican las posibilidades? ¿Es injusto el panorama para selecciones que corren un poco más desde atrás, como puede ser Perú, como puede ser Bolivia, como puede ser Venezuela, como puede ser Chile? ¿Qué pasa con las selecciones que quedan en el limbo? Otra idea que anda dando vueltas es la de unificar al continente. La de que Conmebol y Concacaf unan fuerzas y se arme una Liga de las Américas. Algo similar a la Nations League que tiene Europa, con diferentes categorías, con un sistema de grupos y que se vayan acomodando para clasificar a la Copa América, que sería una Copa América también que abarcaría América del Norte, América Central y América del Sur, y también para la clasificación a la Copa del Mundo. Es una idea, es un proyecto, hay que armarlo. Legalmente es algo bastante complicado unir a las 2 confederaciones. Después hay que determinar quién se queda con el poder, si el presidente de la CONCACAF, si el presidente de la CONMEBOL, o si aparece algún tercero que unifique todo el poder de América junto como una sola confederación de fútbol. Hay que organizar el torneo, hay que organizar la logística y además tiene que tener el aval de todas las selecciones involucradas. Por lo tanto, hoy por hoy parece una idea atractiva, pero que todavía no ha germinado. Lo que sí está prácticamente confirmado, las 10 selecciones de Sudamérica van a participar de la eliminatoria, pero 3 literalmente no juegan por nada más que por transitar el camino y tener la posibilidad de probar jugadores, de probar esquemas, de tener un laboratorio en tiempo real contra rivales que se la juegan de en serio por la clasificación a la Copa del Mundo. Así las cosas entonces quedaron. Las eliminatorias sudamericanas comienzan en junio de 2027, todos contra todos, 3 lugares y un repechaje para 7 que se juegan la vida, 3 lugares ya asegurados para los coorganizadores de la Copa del Mundo, Argentina, Uruguay y Paraguay, que además tendrán un partido como local en el Mundial, con todo lo que eso significa. Y después nos mudamos a España, Marruecos y Portugal para definir el resto del torneo.
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4: Durante la semana hemos tenido la oportunidad de conversar con varias personalidades destacadas. Estas entrevistas nos han brindado valiosas perspectivas y han enriquecido nuestra programación con sus opiniones y experiencias.
5: De Guatemala, porque sabemos de que en este momento hay un reto crítico, el tema de articular respuestas institucionales por la vulnerabilidad de la temporada de lluvia, pero también el tema de la sequía, O sea, estamos hablando de una mezcla que pocas veces habíamos visto. Sequía, lluvia, fuertes lluvias. En un territorio que también tiene sus retos, ¿no? El tema de la coordinación que hay que hacer con la Coordinadora Nacional para la Reducción de Desastres, las alcaldías locales, cómo mitigar pérdidas humanas, contener tema en general de lo que está ocurriendo por el riesgo de las lluvias. Gobernador, hoy nos acompaña el gobernador del Departamento de Guatemala, Mauricio Bernard. Gobernador, bienvenido, buenos días.
6: Muy buenos días, mucho gusto de saludarlo, Guillermo, estamos a las órdenes.
5: Bueno, ¿cuál es la situación en esta temporada de lluvias? Porque, por ejemplo, ya el fin de semana, por ejemplo, y voy a poner como caso lo que ha ocurrido en el sector de Villahermosa. Al propio alcalde, los vecinos no le han aceptado el llegar a ver las viviendas que se estaban yendo en el lugar, los problemas que se han suscitado en el lugar. Ya hay molestia de una parte de la población, por ejemplo, al sur del Departamento de Guatemala. ¿Cómo se está coordinando con las alcaldías esta atención de emergencias y qué se puede hacer desde Gobernación Departamental?
6: Sí, Guillermo, yo tengo un asesor, dos asesores permanentes de la CONRED que nos informan permanentemente los diferentes acontecimientos y efectivamente hemos estado revisando y viendo esta situación de Villahermosa y otros pequeños momentos y situaciones puntuales que se están dando. Cuando yo digo pequeños, no es minimizar, sino estamos hablando de que el invierno no se estableció como otros años con grandes lluvias y grandes correntadas, sino son medianas, digamos, correntadas que están haciendo daño a grupos de viviendas, pero que desafortunadamente están ubicadas en lugares que la misma CONRED ha indicado que están en peligro. Y en peligro fuerte desde hace un buen tiempo, Guillermo. Entonces, esta situación es una situación recurrente que nos preocupa muchísimo, pero que es algo que no se puede resolver rápidamente. Sin embargo, tenemos situaciones muy puntuales como el ingreso a Matitlán, el kilómetro creo que es el 34. Sí. Siempre se inunda, eso es una situación tremenda porque genera unos ¿cómo se llama? De tráfico, muy grande en esa zona. Son kilómetros de carros y vehículos que se producen por esta inundación, pero ahí tenemos un problema también estructural, porque el agua, los tragantes son muy pequeños, y no se ha podido actuar porque son grandes empresas que están ahí, que se necesitan trabajos muy fuertes para poder trabajar algo, digamos, estructuralmente, que nos resuelva esto definitivamente. Entonces, tenemos una serie de problemas, Guillermo, pero le quiero comentar que el día martes voy a convocar a mi COE departamental. Ya hay algunos COEs municipales activados y eso nos va a permitir poder actuar de una forma mucho más fuerte, dinámica y con una coordinación con la red muy protagónica. Estamos haciendo también ya los contactos con el Cuerpo de Ingenieros del Ejército de Guatemala para que estén en apresto para cualquier situación y por supuesto estar muy pendientes de esta particular lluvia que ha habido en Guatemala. En el departamento de Guatemala, por ejemplo, han estado cayendo fuertes lluvias por un momento específico. Eso genera problemas, pero no han habido esos temporales que nos han provocado grandes problemas. Y como usted bien lo decía, bueno, también estamos enfrentando una sequía muy peligrosa que seguramente nos va a traer consecuencias importantes ahí por febrero, marzo del año 27, Guillermo. Así es que estamos en una plena coordinación en la gobernación. Tengo un equipo de gente que está trabajando todo este monitoreo, pero tengo varias cuestiones que me gustaría compartirles, si me lo permite, Guillermo.
5: Sí, solo deme chance. A ver, quiero entender algo. Todo lo que está ocurriendo en este momento, ¿cómo se hace una planificación donde se tiene que mezclar un escenario de riesgo de sequía versus un riesgo de precipitaciones, pero unas lluvias que no son normales? O sea, es mucha precipitación en corto tiempo. Y eso ha provocado inundaciones importantes, daños en infraestructura. ¿Cómo van a planificar sabiendo de que tienen estos dos riesgos? Los extremos de la sequía versus el tema de fuertes lluvias en corto tiempo.
6: Pues mire, Guillermo, lo que estamos haciendo es tratando de actuar y atender cada una de las dos situaciones particulares. En cuanto a la sequía, usted sabe que el gobierno tiene toda una planificación de entrega de alimentos, porque efectivamente cultivos de maíz, frijol, se han perdido. Eso es una realidad. Entonces, obviamente, la gente está muy vulnerable en ese sentido, o mucha gente está muy vulnerable, y ya entre CESAN y el Ministerio de Agricultura, Ganadería y Alimentación ya tienen un listado de gente que va a ser beneficiada, digamos, con dotaciones de alimentos. Entonces, lo estamos viendo, digamos, de manera puntual y específica. Como le digo, ya con la parte de lluvias, inundaciones y todo eso, tenemos toda una coordinación con Conred, y en la parte de alimentos y vulnerabilidad alimenticia tenemos otra línea de trabajo con mesas de trabajo establecidas con CESAN, con el Ministerio de Agricultura, que nos ayudan a trabajar, incluso también a Conred, por la gran experiencia que tienen en terreno, nos ayudan a identificar a los grupos vulnerables.
5: ¿Cuál es la función que Gobernación debe seguir, por ejemplo, en el tema de movilización de maquinaria pesada cuando se necesita? Porque muchas veces han hablado de cuellos burocráticos que hacen lento el despliegue de maquinaria pesada cuando es necesario y las municipalidades requieren del apoyo. ¿Qué rol juega Gobernación en todo esto?
6: Yo diría muy importante, Guillermo, muy importante en cuanto a la coordinación. Yo no tengo maquinaria, yo no ejecuto, pero sí tengo la posibilidad de coordinar con las diferentes municipalidades, diferentes apoyos a camiones, maquinaria cuando es necesario. Tengo una excelente relación con el señor ministro de la Defensa Nacional y con el señor jefe del Estado Mayor de la Defensa Nacional. Tenemos una comunicación directa y cuando han sucedido diferentes crisis han funcionado perfectamente esa relación interinstitucional y nos ayudan en todo lo que se puede ayudar. No digamos Conred tiene una dinámica con la gobernación departamental. Recuerde que yo soy el coordinador del COE departamental, ¿verdad? por la coordinadora departamental de reducción de desastres. Entonces tenemos una coordinación, yo diría, verdaderamente muy buena, Guillermo. Gracias a Dios lo hemos logrado establecer de esa forma y funciona adecuada y correctamente.
5: ¿Manejan ustedes una asignación presupuestaria específica como gobernación departamental para tema de prevención de desastres, o esto no se maneja a través también de coordinaciones y otras instituciones?
6: Ni un solo centavo. Nosotros no tenemos un presupuesto dedicado exclusivamente en esa materia.
5: ¿Debería de existir desde su punto de vista como gobernador?
6: Mire, yo pienso que no. Lo que nosotros apreciaríamos muchísimo es que la posibilidad de hacer contratos más rápidos y dinámicos, y tener un equipo de gente más grande, una instalaciones más grandes. Yo estoy asignado realmente, pero tenemos un equipo muy muy comprometido, muy bueno. Entonces lo que yo necesitaría es más equipo y no fondos para invertir en esa área.
5: A ver, como coordinadora departamental para la reducción de desastres, ¿cómo se está llevando a cabo la coordinación entre municipalidades? ¿Cómo se está tratando de gestionar esa relación de municipalidades para que todo trabaje de mejor manera? Porque, por ejemplo, a veces una tragedia en Misco puede ser y puede tener un efecto incluso en la ciudad capital, o puede tener un efecto, por ejemplo, en el municipio de Villanueva. Y ahí es donde las municipalidades tienen que trabajar en conjunto. ¿Se ha logrado ese extremo o todavía es difícil lograr esos acuerdos?
6: No. Yo tengo muy buena relación y buena coordinación con las municipalidades, y cuando han habido necesidades puntuales y concretas, ha funcionado adecuadamente esta coordinación. No he tenido ningún problema. Siempre hay una movilidad y una movilización de equipo, de personal, EMETRAS, cuando la tienen. Así es que no, sí ha habido una muy buena coordinación con las municipalidades.
7: Gobernador, buen día. Juan Francisco Romero le saluda. Generalmente los asentamientos y los lugares en condiciones geográficas más complicadas son los más afectados. ¿Han identificado ustedes puntos vulnerables, puntos que tengan especial o que merezcan especial atención con la lluvia de la última semana?
6: Mire, de manera puntual, la última semana, no, Guillermo. La verdad es que Conred tiene toda una identificación de lugares en riesgo completa, ¿verdad? Es decir, que también lo vemos cada situación específica. Y como le digo, la verdad es que esta es una cuestión estructural muy preocupante. La gente, yo entiendo el fenómeno de la pobreza, lo comprendo perfectamente, pero hay lugares que son invadidos y construidos y realmente están en serio peligro desde hace muchísimos años. Y digamos de una manera formalmente establecida esa categoría. Entonces, francamente, tenemos un problema serio en ese sentido, y hay muchos, realmente muchos. En muchos municipios, ¿verdad? Realmente Villanueva, Villacanales, hay en Chinautla hay mucha vulnerabilidad. Entonces es un tema que lo que necesitamos es mantener un permanente control y permanente, ¿verdad? Es decir, esa es una situación realmente complicada que tenemos, no hay ninguna duda.
5: Gobernador, termino con esta pregunta. A ver, durante todas estas contingencias climáticas, un tema es tratar de que se evacúe a gente en viviendas que pueden estar en riesgo. Pero cuando uno los trata de evacuar, el problema es que dicen, no, pero me van a saquear la vivienda. Y entonces ya viene un tema de coordinación con la Policía Nacional Civil y demás. Sí se tiene la capacidad de coordinación con la PNC para tratar de resguardar la propiedad de las personas, porque es uno de los temores de por qué no evacúan, por ejemplo.
6: Absolutamente. Mi relación con el señor ministro de Gobernación, con el director de la Policía Nacional Civil, es una relación estupenda, fluida, constante. Y cualquier necesidad que yo les he planteado ha sido respondida directa, puntual y rápidamente. Así es que esa parte es una realidad. Gracias a Dios, como digo, me siento muy satisfecho por eso, pero como les digo, como se suceden en diferentes lugares, pues lo que hacemos es actuar de manera puntual y específica, pero cuando se ha dado esa necesidad, se responde rápida y eficientemente.
5: Bueno, perfecto. Gobernador, gracias por estar con nosotros, hablarnos de esta coordinación que se está haciendo. Muy amable.
6: Muchísimas gracias a usted. Feliz día.
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5: De una denuncia que ha sido presentada el día de ayer por Acción Ciudadana. Es una denuncia de acceso a la información por parte de las municipalidades. Incluso entiendo una crítica también al Procurador de los Derechos Humanos. Nos acompaña en directo el licenciado Dicush de Acción Ciudadana. Licenciado Dicush, buenos días, gracias por estar con nosotros.
8: Buenos días, un gusto saludarles y también a Radio Escuchas.
5: Bueno, ¿por qué presentar esta denuncia? Cuéntenos un poco más de cuáles son los alcances y qué es lo que ustedes han identificado.
8: Sí, bueno, gracias por el espacio. Nosotros todo este año hemos estado haciendo un monitoreo sobre el cumplimiento de acceso a información pública en los portales de distintas instituciones, especialmente municipalidades. Hace unos meses presentamos un informe sobre las remuneraciones municipales, que quizás recordemos, sobre los altos salarios y dietas y gastos de representación de algunos alcaldes. Y de ahí se profundizó un poco más la investigación de la auditoría social, y se logró determinar que dos municipalidades, lejos de publicar, porque hay varias que no publican, 138 municipalidades no publican, solo 138 publican información en sus portales web completa, dos, lejos de eso, a través de acuerdos municipales, restringen los datos de salarios, dietas, viáticos, gastos de representación de la comuna. Lo cual es una clara violación al derecho de acceso a información pública, porque en la ley sí se establece una obligación de publicar estos datos. Y se escudan en que, pues, cuestiones de seguridad, y esa es cosa clásica de que puede haber riesgos de seguridad para los empleados. Entonces, claramente esos acuerdos municipales a los cuales tuvimos acceso, pues ya son la prueba para poder presentar alguna denuncia por resoluciones violatorias a la Constitución. Abuso de autoridad por excederse en sus funciones, porque ellos no pueden legislar más allá de la ley de acceso a información pública, y también por la obstrucción, que sería la retención de información pública. Y esto dio la pauta también a que, como varias comunas no cumplen con publicar estos datos y que la PDH está obligada a verificar eso a través del artículo 45 de la ley de acceso, pues prácticamente presentamos también una denuncia en contra del PDH por incumplimiento de deberes, porque este es un trabajo que debía estar realizando la Procuraduría de los Derechos Humanos.
5: Claro, hay un, no voy a decir un ranking, pero un listado de, o algo que identifique cuáles son las municipalidades que más incumplen en este sentido.
8: Sí, tenemos un informe, pues, en la página web está colgado. Se ha enfocado en el cumplimiento del artículo 10 de la ley de acceso, y específicamente en el tema de remuneraciones. Ahí, muy a grandes rasgos, lo que se ha determinado es que por lo menos el 70% de municipalidades no cumplen a cabalidad, al menos en alguno de los rubros que tenían que publicar información, no cumplen, no lo suben. Pero llega al extremo de estas dos municipalidades, que lejos de no subirla, digamos que puede ser una negligencia o desconocimiento de la ley, en este caso si hay una intención de bloquear, porque el Consejo Municipal es el que aprueba el que no se dé esa información a cualquier solicitante.
5: A ver si estoy equivocado, me acuerdo bien, pero el tema es que entiendo que esta no es la primera vez que hay denuncias públicas sobre este tema, porque ustedes ya han hecho estas denuncias públicas anteriormente. Sí. Cuando las han hecho anteriormente, ¿han visto algún tipo de cambio estructural real en gobiernos locales o no?
8: Fíjese que sí, en algún momento, si recuerdo, no estoy seguro si fue la Municipalidad de San José del Golfo o la de Palencia, que incluso el Consejo Municipal enfrentó temas legales, penales, incluso con el Ministerio Público. Eso fue hace muchos años, digamos, fuera de la administración de Consuelo Porras. Entonces, sí, efectivamente, yo creo que ese es un punto que es clave mencionar, digamos, porque es lo que queremos evidenciar con ese incumplimiento de deberes de la PDH, que son los entes regulares. Si no existiese esa impunidad, si no existiese esa institución que no está haciendo mayor cosa, las municipalidades podrían cambiar de esas actitudes. Entonces, yo creo que ese es como un llamado de atención tanto a la PDH como también a la Comisión del Congreso de Derechos Humanos, a que verifique y le pida cuentas al PDH si efectivamente está realizando su trabajo, porque incluso la Contraloría, porque ellos debiesen ver el cumplimiento de la ley de acceso a información pública.
5: Hay comunas pequeñas que lo que argumentan, pues hacíamos una valoración con municipalidades y decíamos, bueno, pero ¿por qué no suben la información? Y ellos lo que argumentaban era, un tema de recursos técnicos que no tenían para actualizar los datos. ¿Hasta qué punto eso es una excusa? ¿Hasta qué punto es real que no hay capacidad para la implementación?
8: Pues mire que no es una buena excusa, porque incluso el INPOM, por ejemplo, para municipalidades más pequeñas, presta apoyos para mantener sus páginas web, para mantener estandarizado el cumplimiento de la ley. La ANAM también presta ese servicio, digamos, pagar un host o una nube o para mantener la página web de las municipalidades, también la ANAM presta esos apoyos. Entonces, incluso la PDH puede brindar esos apoyos técnicos. No, no hay una excusa real, digamos, incluso no se necesita un ingeniero en sistema, sino alguien que medio entienda informática para poder alojar esa información. O sea, es una cuestión de voluntad política que las municipalidades no tienen, especialmente en este rubro de los salarios. Creo que es donde hay más sensibilidad por parte de ellos en no querer publicar esa información.
5: ¿Dónde está la falta de cumplimiento de la Procuraduría de los Derechos Humanos como autoridad reguladora? Que este es uno de los mandatos más importantes del procurador, según lo que entiendo, ¿no? De los más determinantes, llamémoslo así. ¿Dónde la PDH se está quedando corta desde el punto de vista de Acción Ciudadana en todo este tema de seguimiento a la Ley de Acceso a la Información?
8: Sí, el artículo 45 de la ley le establece atribuciones a la PDH específica, no solamente de monitorear el cumplimiento de la información pública de oficio, que es lo que está en la página web, sino también el cumplimiento hacia los solicitantes, el emitir recomendaciones o sanciones cuando las hubieren, o presentar las denuncias penales cuando se hayan realizado. Nosotros de Acción Ciudadana hemos presentado alrededor de 14 denuncias, al menos en este caso. En algunos ha habido respuesta, en otros ha quedado así en meses de silencio administrativo, pero es evidente, por ejemplo, que las actas municipales de estas dos municipalidades, El Palmar y Sunil, están colgadas incluso en la página web de las municipalidades. Es decir, es algo evidente que todos podemos ver que la PDH debiese estar monitoreando y que no está haciendo. Entonces yo creo que ahí es donde está ese incumplimiento, que creo que ahí el procurador sí tiene responsabilidad de rendir cuentas ante la población y ante la Comisión de Derechos Humanos especialmente.
5: Claro, si lo podemos ver, yo sé que está colgado en la página de Acción Ciudadana, pero usted tendrá idea, ¿qué departamentos o qué regiones de Guatemala registran los índices más bajos de cumplimiento de transparencia a nivel municipal en este sentido?
8: No recuerdo los nombres de las municipalidades.
5: No, pero a nivel de departamento, o sea, que usted se acuerde, diga, yo me acuerdo rápido, por ejemplo, de tal departamento que tiene casi todas las municipalidades metidas ahí.
8: Mire, se da mucho en Alta Verapaz, se da mucho en el occidente, digamos, Alta Verapaz es uno de los departamentos donde hay bajo cumplimiento, algunas municipalidades de Totonicapán, por ejemplo, recuerdo que hay algunos dilemas en Momostenango, Totonicapán. En San Andrés Tecul, que siempre ha sido como uno de los de municipios que siempre ha tenido retos en materia de acceso a información pública, Quetzaltenango, que es evidente con estas dos municipalidades, entre otras, que yo recuerde, pero si contamos son más o menos unas 240 municipalidades las que no cumplen a cabalidad con esta ley.
5: ¿En qué delito incurren los consejos municipales cuando no cumplen esta ley?
8: Mire, hay un delito en la ley de acceso, que eso vale la pena recalcar, que Guatemala tiene esta legislación, es de las únicas en el mundo, creo yo, o al menos en Latinoamérica, que contempla un delito de retención de información pública, que tiene una pena de 1 a 3 años de inhabilitación para ser funcionario público. Se han dado varios casos de condena.

0: al incumplimiento de la ley de acceso. En este caso, como es evidente, hay un acuerdo municipal firmado por todos los concejales, incluso solo un síndico, creo yo, que en la municipalidad del Palmar se abstuvo o tuvo un voto razonado, pero es evidente la obstaculización que se tiene, y ahí el delito habla de obstaculizar el acceso a información pública.
1: Desde el punto de vista de Acción Ciudadana, ¿qué rol juega la Asociación Nacional de Municipalidades de la ANAM en toda esta situación?
0: Es un rol clave, no solo ellos han brindado este servicio de apoyar a las municipalidades en cumplir con sus portales web, ese fortalecimiento técnico, sino además ellos debiesen tener estándares establecidos de cumplimiento de la ley, tener un monitoreo constante, comunicación con la PDH, incluso con la sociedad civil, para pues fortalecer estos mecanismos. La ANAM cuenta con los recursos, todas las municipalidades dan pues una contribución a esta asociación. Y creo que ellos a nivel nacional debiesen mantener estándares altos en cumplimiento de transparencia y de lucha contra la corrupción.
1: Licenciado Kush, termino con esta pregunta. Si hago un comparativo año con año, ¿está mejorando el acceso a la información o es una situación que está empeorando a nivel nacional?
0: Yo creo que hay un retroceso claro. De hecho, nosotros publicamos el informe el día de ayer porque fue el día de conmemoración del derecho al saber, que es el derecho internacional de acceso a información pública. Entonces, póngale, ayer hubo conferencias en todo el mundo, una conferencia que hubo en Sierra Leona, donde se habla sobre la integridad de la información ante escenarios de información desordenada o información o desinformación. En el mundo se está hablando, por ejemplo, de cómo abrir datos, de mayor transparencia, incluso inteligencia artificial. Y en Guatemala estamos luchando para que se cumpla mínimamente con el acceso a información pública. Yo creo que es algo importante que hay que recalcar y que de alguna forma hacer conciencia para que las municipalidades cumplan, y que este derecho ha retrocedido, lejos de avanzar hacia lo que el mundo está hablando, ha retrocedido, y eso se debe a la inacción del ente regulador, que es la PDH, el ente de control, que es la Contraloría, y también lo que ha pasado en el Ministerio Público, que todo nos lleva a el tema de impunidad que está afectando no solamente este derecho, sino en general todo tema de corrupción o incluso criminalidad generalizada.
1: Claro, bueno, licenciado, gracias por estar con nosotros. Gracias por acompañarnos esta mañana y hablar acerca de este tema.
0: Con gusto, un saludo. Gracias por la entrevista.
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1: La Dirección Informática del Tribunal Supremo Electoral, Josué Illescas. Gracias, Josué, por estar con nosotros. Buenos días, bienvenido.
4: Hola, buenos días. Un saludo a la audiencia y muchas gracias por este espacio.
1: Bueno, tiene usted en sus manos un reto importante. Primero, usted va a llegar ya como de verdad jefe de informática, porque en el anterior proceso teníamos un interino. Usted sí llegará nombrado como tal. Pero el gran reto es que el sistema funcione.
4: Como director.
1: Como director,
4: sí. Como director general de informática, correcto.
1: Correcto, sí. Y el anterior, el interino, ¿no? Pero por eso aquí viene mi duda. El gran reto que usted tiene por delante es el sistema en las últimas dos, en los dos procesos electorales. Uno fue criticado porque no era por el Tribunal Supremo Electoral y el otro porque había tenido errores. ¿Cómo se va a tratar de compensar esto en una nueva historia que arranca a partir de aquí y que es un diseño, entiendo, propio, in-house, que se está trabajando desde el Tribunal Supremo Electoral para evitar cualquier polémica, tener seguridad y estar tranquilos? ¿Cómo se está trabajando esto?
4: Pues bueno, trasladar la información y la certeza de que el nuevo sistema de transmisión preliminar se está diseñando desde la arquitectura, y todo el control del CIP 245 está bajo el dominio directo de esta dirección, ¿verdad? Y del Tribunal Supremo Electoral. Nada se está delegando, ¿verdad? Tenemos el apoyo puntual de CIP proveedores especializados en componentes técnicos específicos, pero estos componentes o estos proveedores no comprometen el control que esta dirección tendrá sobre el sistema.
1: Claro. A partir de aquí, entiendo que tenemos pruebas en abril, en mayo, después habrá una con el 100% de padrón. ¿Se van a cumplir las fechas en cronograma? ¿Están ustedes tranquilos con el tema de fechas para la prueba e implementación completa del sistema?
4: En definitiva, sí, estamos cumpliendo este cronograma y esto, el mensaje que queremos lanzar desde esta dirección es que la confianza no se pide.

0: La confianza se construye con evidencia verificable, ¿verdad? Por esa razón es que todo el desarrollo del sistema va a estar pues de una forma abierto a que nos puedan estar auditando tanto los fiscales de los partidos políticos informáticos, ¿verdad? Nos vamos a apoyar con muchas auditorías externas e internacionales para que también nos puedan apoyar y darle tranquilidad y transparencia a la población sobre este evento.
1: Claro. Todo el proceso de búsqueda de fallas, de debugging, toda esa parte, ¿la están haciendo también al interno del Tribunal Supremo Electoral?
0: Así es, de hecho, estamos haciendo un esfuerzo muy fuerte desde la dirección para mejorar toda la parte de infraestructura tecnológica con una fuerte componente de modernización, ¿verdad? Estamos también implementando un modelo nuevo de ciberseguridad. Entendamos de que hoy por hoy la tecnología avanza tan rápido que tenemos que blindar de forma muy fuerte tanto al tribunal ordinario como al tribunal para el día de las elecciones, ¿verdad? Entonces, sí, estamos muy comprometidos con la ciberseguridad y pues que no existan errores durante esos eventos. Es por eso de que el día de ayer mencioné en rueda de prensa que en marzo iniciamos los simulacros, ¿verdad? Acompañados de fiscales y también de prensa, para que podamos ir documentando y mejorando ese sistema, pero con acompañamiento, ¿verdad? Tanto de auditorías, como de prensa, como de fiscales, etcétera.
1: Josué, le debo hacer esta pregunta, es más de carácter, no personal, pero sí laboral, personal. ¿Cómo se anima usted a aceptar un puesto donde los últimos dos directores de informática han parado enfrentando procesos judiciales, incluso cárcel? Pero usted acepta el reto, usted acepta el puesto. ¿Qué lo llevó a aceptar este puesto tan delicado?
0: Es una excelente pregunta y lamento mucho lo sucedido con los directores que me antecedieron. Sin embargo, lo que me ha motivado realmente es el hecho de dar ese paso hacia adelante y tratar que las cosas se hagan de una forma un poco mejor, ¿verdad? Uh-huh. No digo que no puedo juzgar a las otras personas, no me corresponde. Sin embargo, respondo a tu pregunta. Sí. La motivación realmente ha sido poner mi grano de arena, mi conocimiento, mi talento, mi esfuerzo y realmente venir a sanear, pues, o aportar en el saneamiento de la credibilidad de una institución tan importante para Guatemala.
1: ¿Considera usted que sí hay entendimiento desde las magistraturas, de las demás direcciones del Tribunal Supremo Electoral, de la importancia que tiene para este proceso electoral la dirección de informática? Que va a ser clave, ¿sí le han prestado todo el apoyo necesario y se comprende la importancia que tiene su dirección?
0: Desde la presidencia hasta la vocalía 5 realmente no han dejado de aportar ideas y poner el hombro a esta dirección para que realmente el proceso sea un éxito a nivel tecnológico, para que Guatemala pueda recuperar esa democracia que realmente necesita.
1: Claro, presupuesto, sí se están atendiendo las necesidades, porque a veces el tema es que por presupuesto uno a veces contrata los componentes, no equivocados, pero uno dice, bueno, hubiera podido contratar un mejor componente, ¿no? ¿Ha habido limitación en ese sentido o están ustedes satisfechos de tener todos los componentes necesarios que compongan el sistema completo y que todo esté bien atendido?
0: Tenemos un desafío bastante fuerte en el tema del presupuesto y quiero ser muy, muy cuidadoso con lo que voy a decir en este momento. Mencionabas lo sucedido con uno de los directores anteriores, ¿verdad? Sí, el cual está de alguna manera judicializado por un tema de sobrevalorar un componente o un sistema, ¿ok?
1: Sí.
0: Si bien es cierto, el tribunal tiene un presupuesto bastante grande para los componentes tecnológicos, ¿verdad? Mi obligación es ejecutar con ética, con valores y con principios para que realmente se adquieran los mejores componentes tecnológicos a nivel de ciberseguridad, de infraestructura física, en la nube también, además del sistema y desarrollar, pues obviamente, el sistema SIP 245 para que todo funcione apropiadamente, ¿no?
1: Claro. A ver, me surge una duda. entre menos diga en cuanto al tema de lenguajes de programación, bases de datos y arquitectura de servidores, mejor por tema de seguridad. Pero por el otro lado, entre más dé a conocer esto, más transparencia. ¿Cómo mantener un balance entre el tema de la información que sí se puede dar por temas de seguridad y cómo mantener un balance eso en el tema de transparencia? O sea, ¿qué tanto van a lograr conocer los fiscales informáticos de los partidos políticos a nivel de lenguajes de programación, de bases de datos, arquitectura de servidores para el SIP 245?
0: Vamos a montar un centro de atención precisamente para auditorías, ¿verdad? Todo eso se está gestionando desde la dirección para que realmente puedan observar, ¿verdad? Y darles ciertos accesos al código para que vean cómo está funcionando, cómo suma, cómo hace todos los cálculos para que realmente exista una transferencia verdadera, ¿verdad? Asimismo, también se les dará acceso a los resultados de las auditorías, tanto externas como internas, para que realmente esa confianza se vaya construyendo, ¿verdad? Sin evidencia, la confianza no se puede construir.
1: Josué, ¿qué tan difícil es ahora hacer estos sistemas tomando en cuenta los cambios que está teniendo el mundo en inteligencia artificial, viendo que cada vez estamos ante modelos que tienen mayor capacidad de hackeo, de agentes que salen de control? Esto va avanzando muy rápido, a eso me refiero. Pero en tema de protocolos de ciberseguridad, de encriptación que ustedes han definido, ¿van a haber actualizaciones incluso ya pegadito al día de las elecciones para ver que no falte nada? ¿Cómo se va a trabajar esa parte tomando en cuenta el avance tan rápido que estamos teniendo en tecnología?
0: Sí, has tocado un punto muy importante y crítico, y quiero dejar muy claro esto. Desde esta dirección tenemos prohibido, y he girado instrucciones para que se prohíba el uso de inteligencia artificial para el desarrollo de cualquier componente. No podemos permitir que la inteligencia artificial trabaje por un humano. La inteligencia artificial lo deja todo muy abierto, ¿verdad? Y hay que ejecutar procesos muy delicados en esos módulos del sistema. Es por eso que la inteligencia artificial, por supuesto que es muy importante, sí nos vamos a apoyar con algunos criterios, pero no los procesos y procedimientos críticos del sistema, ¿verdad? Entiendo de que la tecnología, pues a esto me dedico, la tecnología va avanzando muy, muy rápido. Sí. Por eso es que estamos planeando nuevamente, repito, iniciar simulacros en el mes de marzo, abril, mayo, para que el mes de junio sea total estabilidad y cambios muy, muy menores, todo de una manera auditable, acompañado por los componentes que yo había mencionado antes.
1: Claro. Voy a terminar con esta pregunta, Josué. A ver, ¿la digitalización física va a estar a cargo de personal del Tribunal Supremo Electoral? ¿Van a contratar a un tercero? ¿Cómo se va a hacer esa parte del proceso también en todo este sistema que compone también esa parte?
0: Digitalización no va a existir en este modelo. Okay. Estamos empujando un modelo en donde las juntas receptoras de votos, como bien lo indica la ley electoral y de partidos políticos, la junta receptora de votos es quien hace la transmisión de el acta 4. Entonces, estamos eliminando la parte de la digitalización y digitación por parte de personas, perdón.
1: Ok, o sea, se quita ese problema que teníamos antes entonces, ¿no? Eso es un buen paso.
0: Sí, porque dejamos, antes el criterio era trasladarle el acta 4 en copia a María, ilegible a veces, a una persona que no necesariamente escribió esa acta, ¿ok? Entonces, transcribir un número que yo no escribí, pues realmente es un riesgo demasiado alto. Es por eso que para este modelo hemos elegido, como bien lo dice la ley, que la Junta Receptora de Votos sea quien haga la digitalización y la transmisión.
1: Claro. ¿Van a someter el software a auditorías externas independientes o no han contemplado esa parte?
0: Sí, estaremos buscando el apoyo de una de las Big Four, auditoras de clase mundial, para que nos puedan acompañar en esa auditoría.
1: A ver, ese día, porque si ustedes van a manejar el sistema informático, todos los ataques de denegación de servicios a gran escala son muy comunes, y durante la noche electoral eso va a ser clave. ¿Ya han diseñado ustedes cómo se va a trabajar todo el sistema de soporte? Me imagino cuarto de guerra, llamémoslo por ponerle un nombre, que van a tener ustedes preparados. ¿Cómo van a trabajar esa parte y cómo se sentirían ustedes cómodos trabajándolo? Porque muchas veces mueven a todo el personal, por ejemplo, de informática lo movían al centro de cómputo. Y no sé si al final será lo mejor, porque había que montar toda la infraestructura de redes y demás, y a veces eso podía fallar. ¿Ustedes se sienten cómodos con ese modelo o cambia para estas elecciones?
0: Va a cambiar un poco. Definitivamente sí vamos a tener un cuarto de crisis, y tenemos varias oficinas, no separadas, todas juntas, pero con componentes independientes. Para el tema de ciberseguridad y evitar esta denegación de servicios, pues contamos con una arquitectura muy robusta de 8 niveles de seguridad con diversos componentes para denegación de servicios, ¿verdad? La cual más adelante podríamos ahondar con mucho gusto en otra entrevista. Uh-huh. Pero sí, vamos a tener un cuarto de crisis asociado a la ciberseguridad para poder proteger el día de.
1: Perfecto. Josué, gracias por atendernos. Como director de informática, gracias por estar con nosotros y lo vamos a estar molestando más adelante para seguir ampliando información de este software, pues para darle tranquilidad a la población de que todo va a salir bien. Así que muchas gracias.
0: No es molestia, estoy para servirles y muchísimas gracias por abrir el espacio. Un fuerte abrazo.
1: Gracias. Josué Yescas, él es el director de la Dirección de Informática del Tribunal Supremo Electoral, platicando con nosotros, 8:22 a.m. El CIP 245 va a ser el sistema.
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1: Las elecciones 2027 sustituye al sistema del TREP, sustituye también al que sumó mal. ¿Por qué es determinante? Y usted se preguntará, ¿pero por qué están hablando de esto desde ahorita? Bueno, porque el TREP, recuerde usted, genera polémica. Anteriormente a ese, el anterior sistema generaba polémica. El CIP 245 ha sido electo, o sea, se selecciona después de evaluar varios temas y lo hacen in-house, deciden hacerlo in-house. Esta semana se da una reunión entre miembros de partidos políticos, representantes de partidos políticos y magistrados del Tribunal Supremo Electoral y también la parte de informática del Tribunal Supremo Electoral. Ahí ya se adelanta de que los simulacros escalonados van a arrancar en marzo del 2027, alcanzarán hasta el 100% de la carga del padrón electoral antes de los comicios de junio, y es un sistema que ha suscitado mucho interés en relación a la participación que se va a tener también por parte de las juntas receptoras de votos, el tema de las medidas de seguridad y también de todo lo que tiene que ver adentro del centro de votación. Agradezco el atender la comunicación a Emerson García, él es representante también del partido Todos en esas reuniones, y agradezco que nos acompañe a esta hora de la mañana. Emerson, buenos días, gracias por estar con nosotros.
4: Hola Guillermo, ¿cómo estás? Hola Francisco y a toda la audiencia que nos escucha hoy. Siempre me gusta iniciar esta entrevista, aparte de darle gracias a ustedes y darle gracias a Dios, diciéndoles cuánto tiempo falta, Guillermo, porque en 3 meses... estamos ya terminando el año y a partir del 23 de enero estaremos inscribiendo candidatos todos los partidos políticos. Pues ya vimos candidatos llegando, candidatos yéndose y estaremos para el 27 de junio, son menos de 9 meses, ya estaremos hablando de cómo fue la primera vuelta.
1: En 270 días, para ser exactos, ya estaremos metidos en eso, ¿no? Ya estamos menos de un año. Ya han dado a conocer más información del CIP 245. Ayer platicaba con el director de informática aquí en entrevista en la red. Me llama la atención, veo seguridad en el Tribunal Supremo Electoral, veo seguridad desde la Dirección de Informática de que esto va a salir bien. De lo que ustedes han escuchado, de la información que les han entregado, ¿se sienten convencidos ustedes hasta el momento de lo que les están mostrando del sistema del CIP 245?
4: Sí, por supuesto, Guillermo. Lo hablábamos contigo en una entrevista de hace varias semanas. y creo que es oportuna la que estamos teniendo el día de hoy para ver los avances y también la congruencia que haya mantenido el Tribunal Supremo Electoral. Nosotros siempre revisando, preguntando, analizando qué es la información que nos trasladan y siempre comparándola con el proceso anterior para poder ver que no se cometan los mismos errores y que tengamos novedad en cuanto a lo que se implemente. Pero sobre todo, Guillermo, creo que es importante que sigan en la línea de que sea un tema in-house y que sea el Tribunal Supremo Electoral quien estará desarrollando o que sigue desarrollando el software. Bueno, claro, comprando licencias, módulos, paquetes, que son los que van sumando a la implementación del nuevo software.
1: ¿Les van a dar acceso a los fiscales informáticos cuando ya entran en funciones los fiscales informáticos para hacer revisiones del sistema, para estar tranquilos, convencidos de que la tecnología está bien, la seguridad está contemplada, que las bases de datos van a soportar, que la transmisión de datos va a soportar? Esto es un tema de mezcla de infraestructura, software, o sea, no es un sistema completo. Entonces, ¿cuándo entran ya estas personas expertas de cada partido? ¿Y qué cree usted que hay que buscar en esa expertise? Porque muchas veces en las reuniones yo mismo miraba gente que había sido colocada como fiscal tecnológico de los partidos políticos, que yo decía, lo conozco y sé que él de tecnología no sabe nada, sabe de política, pero de tecnología no sabe absolutamente nada. Y son de esas personas que se venden muy bien, pero que realmente conocimiento no tienen. Y cuando preguntaban, decía yo, madres, pero es que no entiende. O sea, ese es el problema. O sea, ¿cómo? Primero,
4: ¿qué está fiscalizando si no sabe qué fiscalizar?
1: Es que ese es el punto. O sea, el problema es, lo ponen porque es el amigo del candidato o el cuate del secretario o lo que sea, y que dice que sabe de tecnología, pero porque sabe abrir la computadora, pero ahí realmente no sabe, pues. Entonces, esa es mi pregunta. O sea, ¿qué deberían de buscar los partidos políticos en sus fiscales encargados de esta parte tecnológica? ¿Y qué han visto ustedes de acceso a esos fiscales por parte del Tribunal Supremo Electoral para validar que el SIP 245 corra bien?
4: El Tribunal Supremo Electoral nos ha hecho saber que van a existir dos pruebas preliminares previo al lanzamiento completo oficial, y eso nos da un poquito de tranquilidad, Guillermo, porque creo que es importante que entre prueba y prueba podamos nosotros ir haciendo los señalamientos y que no sea de una vez que digan, esta es la presentación del software y esto es lo que hay. Porque por mucho que pataleemos, nos empujemos, nos codiemos, ya va a ser muy tarde. Entonces, van a permitir que nombremos los fiscales informáticos desde que dé inicio el proceso electoral. Eso creo que es importante, Guillermo. Y en segundo lugar, las dos pruebas que te menciono, que anunciaron, se harán previamente al lanzamiento y conformación final del software y del todo el sistema que se encargará de la transmisión de datos. Eso creo que es importante. ¿Qué debería de tener un fiscal informático? Yo creo, Guillermo, que debería de tener idea de qué es lo que sucede en un proceso electoral, en primer lugar, y segundo, cómo funciona el sistema informático que se va a implementar, que se va a utilizar. Creo que lo segundo es más importante, porque lo primero estaremos los fiscales de los partidos pudiéndolo fiscalizar. Pero lo segundo, ¿qué tipo de software y de hardware se va a utilizar? Que conozcan ese software y ese hardware y que puedan preguntar cómo funciona, cómo funcionará o qué pasará si algo no se traslada de forma correcta. Es decir, ¿qué tienen que tener los fiscales informáticos? Conocimiento de cómo funciona el software y el hardware que será utilizado en el próximo comicio electoral.
1: Claro. Me voy a salir un poco del sistema. En la reunión que han sostenido, se viene la convocatoria de elecciones generales y diputados al Parlamento Centroamericano para el 22 de enero. ¿Estoy en lo correcto? Esa es la fecha, ¿no?
4: Correcto, okay. Es correcto.
1: El 22 de enero, cuando avancemos en el cronograma de estas elecciones generales, ¿se mantiene el modelo de ir a hacer cola desde y llevar el pache desde temprano en diciembre o cambiaron algo? Ajá, el 1 de enero, ¿es más? ¿El 1 de enero empieza la cola o no?
4: La silla de plástico con la lombriga.
1: El pache, la bulla, pues las bandas, el ponche, sí, hay que llevarle de todo.
4: La verdad es de que, como hablábamos con ustedes en algún momento en las elecciones pasadas, es algo muy, muy de guate, muy, muy de estas elecciones. Bueno, sabemos que al final es solo el tema del binomio presidencial. Es algo que no hemos discutido a fondo, Francisco y Guillermo, pero creo que, a ver, sí es cierto que se crea un desorden, porque es la verdad. Si ustedes se recuerdan, la primera fase, que es donde están las sillas afuera, las personas con las sombrillas, tomando ponche, etcétera, eso todo suena bien. Pero el problema es en la noche, en la madrugada del 23, que es cuando se inicia el proceso de inscripciones. Allí es donde de verdad ya deja de ser chistoso, deja de ser gracioso, y ya se vuelve un desorden que a veces termina con malos resultados, en el sentido de que hay empujones, hay insultos, y entonces
1: han habido golpes realmente.
4: Sí, yo quise decir jalones para que no se vea muy mal, pero es cierto, han llegado los golpes, incluso,
1: si
4: quiere,
1: si yo lo digo,
4: y
1: mucha
4: también
1: pin,
4: el personal, o sea, del tribunal
1: han llegado al punto de irse a los trancazos, como decimos amablemente en Guatemala, y ya eso significa irse más allá de los golpes, porque ya no son empujones ni nada por el estilo. ¿Qué hay otra metodología que se pueda utilizar para esta situación y no llegar a esos extremos de golpes, de esas?
4: Sí.
1: Y voy a decirlo, sí, de ese show político y a veces esas payasadas que uno ve que no valen la pena, solo desgastan el proceso desde el inicio, ¿no?
4: Sí, porque para muchos es un adelanto de campaña donde pueden exhibirse los candidatos, pero realmente para el guatemalteco serio que de verdad está buscando un candidato real, le parece un circo, y entonces se desanima, se desmotiva. Una de las propuestas que habíamos hecho, Guillermo y Francisco, era toda vez tú quedes inscrito en el sistema en primero, segundo, tercero, octavo, décimo, no importa qué horas lleves el expediente físico, toda vez tú subas los documentos y quedes inscrito en el sistema, en el número que te corresponde, ese es el número que vas a tener para el resto del proceso, que ya saben ustedes, tiene que ver con elegir posición en la papeleta, que es más que todo lo que se pelea en ese momento.
1: Porque muchas veces el que llega de primero, a veces tiene que presentar que documentos extras y que no sé qué, y no lo inscriben de primero, ¿cierto?
4: O que le faltan, Guillermo, no, eso se ha visto varias veces.
1: Y eso no lo deberíamos de premiar, eso debería estar castigado, no deberías de ser el primero en la posición.
4: Claro, y decir, ¿sabe qué? Ahora por lo menos entre los primeros 10 no puede estar, deje que termine la cola y ya lo vemos después. Y hace que se pierda todo el tiempo. Entonces la propuesta nuestra era que cuando, si ustedes se recuerdan, ya en las elecciones pasadas se subía todo, escaneado, etcétera, sí, y después ya se llevaban los documentos físicos para corroborarlo. Entonces, nosotros proponíamos que quien tuviera todo listo, subido en el sistema, y ya tomado en cuenta como inscrito, él era el que tenía el número que le correspondía según el sistema, aunque después llevara los documentos físicos para poder corroborarlo y confirmarlo. Creo que me parece una buena idea y podríamos evitarnos esos jalones de pelo, golpes, sacadas de madre, como se dice en buen chapín.
1: Sí, es que así es. A ver, ¿para cuándo están ustedes estimando que esto se pueda discutir con el pleno? Porque quedarán, ¿cuántas? 3 reuniones antes de esto, ¿no? Si es una por mes.
4: Sí, recordemos, es una por mes, y a partir del 22 de enero ya se vuelve una semanal.
1: Sí.
4: Porque recuerda que pasamos de ser representantes de los partidos a ser fiscales nacionales, que eso ya toma otra.
1: Sí, que eso es a partir del 30 de enero, ¿no? Son 8 días después de la convocatoria.
4: Eso, exacto. 8 días después de la convocatoria se tiene la primera reunión. Uh-huh. Yo te diría que tomando en cuenta que ya se llevó a cabo la reunión de septiembre, nos quedarán 3 reuniones. Así que estas 3 reuniones vamos a tener que discutir eso, y sí es importante porque es lo primero que va a ocurrir, ¿sí me explico? Es decir, todos estamos llevando a cabo nuestras asambleas en el mes de diciembre, algunos en enero, creo que hay uno o dos que llevan a finales de noviembre, pero van a estar listos por lo menos los binomios presidenciales para ser inscritos el 23 de enero, así que nos quedan 3 sesiones para poder discutir ese punto.
1: Bueno, a ver, periodo de campaña electoral se mantiene a partir del 29 de marzo, ¿no?
4: Sí, 29 de marzo, recordemos que son 90 días y los días y horas son hábiles durante todo el proceso electoral, desde el 22 de enero hasta el último día de la segunda vuelta. Así que, bueno, hasta después de la segunda vuelta, cuando todavía quedan pendientes los recursos. Eso quiere decir que son 90 días calendario, se incluyen sábados y domingos, días festivos, y tardará desde el inicio de la campaña hasta el 25 a mediodía. Si recordamos, Francisco, Guillermo, que es el viernes a mediodía, que es cuando se cierra todo tipo de campaña electoral.
1: Bueno, a ver, doctor Romero.
5: Emerson, buen día, saludos. Faltan poquito menos de 2 millones de guatemaltecos para llenar la expectativa del padrón que tiene el Tribunal Supremo Electoral. La gran mayoría de ellos son jóvenes, que es el gran padrón, el gran número o el grueso del padrón electoral. ¿Cómo atraerlos? Porque yo platico con los chicos en la universidad, hay poco interés tan siquiera de inscribirse, no digo participar en el proceso electoral. ¿Cómo lograr que, por ejemplo, algo tan importante, que ellos sí lo entienden, los muchachos sí lo entienden, el sistema de información sí lo entienden, sí lo manejan? Y se habla de que los últimos dos procesos, cuando fue electo el doctor Yamatei, se habló más de eso que de las propuestas en la segunda vuelta. Y lo que ocurrió en la anterior elección fueron 5 meses de incertidumbre respecto al tema de elecciones. ¿Cómo lograr que ahora sí se le dé esa certeza a la población y sobre todo a los jóvenes para que puedan participar y tengan credibilidad en este proceso?
4: Yo creo que son varios factores, Francisco. A ver, en primer lugar, el Registro Nacional de las Personas, RENAP, finalmente cambió la pregunta que tenía para los chicos que llegaban a sacar su primer DPI. ¿Pueden creer ustedes que cuando llegaban los jovencitos a sacar su primer DPI, como cuando ustedes y yo sacamos la primera cédula? Yo recuerdo, yo no sé si ustedes se recuerdan, o tal vez un poquito más grande que Guillermo, por lo menos, pero a mí no me preguntaron si me querían empadronar o no, me pusieron el sello y una vez aparecí empadronado. ¿Qué me quitó? ¿Qué me perjudicó? Absolutamente nada. Recordemos de que lo que es libre es el voto. En Guatemala, a diferencia de otros países, el voto no es obligatorio. Así que estar empadronado no significa que están obligados a votar, y menos por una opción que quieran o no quieran. ¿Por qué digo esto, Francisco? Por la pregunta que tú me haces. Finalmente, el RENAP cambió la pregunta, que, si mal no recuerdo, parafraseando, era: ¿está de acuerdo usted con entregar sus datos para que sea manejada en una base? Mientras yo lo digo, yo sé que los que nos van escuchando en la radio van pensando, yo no quiero darle mis datos. ¿Y me explico? Mientras que lo único que tenían que preguntar era, ¿quiere quedar empadronado de una vez para poder estar apto para votar en estas próximas elecciones? Mm. ¿Se dan cuenta ustedes de la reacción que puede tener el joven? Y ustedes no tienen idea del porcentaje de jóvenes, ese dato lo maneja el RENAP, por si ustedes lo pueden conocer, el porcentaje de jóvenes entre el 2024 a la fecha que habían dicho no, porque la pregunta daba terror. Y entonces, con tanto de la tecnología, la inteligencia artificial, manejo de datos, robo de datos, nadie quería hacerlo. Entonces, ahora cambiaron la pregunta y poco a poco los jóvenes han ido queriéndose empadronar. Ese es en primer lugar, hablando de cuántos jóvenes van a estar aptos, porque jóvenes los hay, pero empadronados lamentablemente no. Entonces, eso es en primer lugar. En segundo lugar, yo creo, Francisco, que lo que se tiene que hacer es una campaña, en primer lugar, por parte del Tribunal Supremo Electoral, invitando a la juventud a votar. Y segundo lugar, yo creo que también es un trabajo que tienen que hacer los partidos políticos cuando presentan sus propuestas, para hablar de cosas reales y no lo que hablábamos hace un momento, de hablar de payasada, de hablar de cosas que de verdad no llamen la atención a los jóvenes. Aquí no se trata de decir, para los jóvenes vamos a hacer un ministerio de la juventud. No, hombre, que aquí lo que quieren los jóvenes es oportunidades, etcétera. Pero sin entrar esos proyectos específicos, ¿qué es lo que debería suceder para atraer al joven? Que de verdad los partidos políticos den propuestas serias para que ellos les atraiga y que ellos se sientan seguros. Esto es importante. Que ellos se sientan seguros que por quien van a ir a votar, eso se va a respetar en las urnas y se va a respetar en el resultado final.
1: Claro. Deme una idea. ¿Ya han platicado con los magistrados acerca de la posibilidad de que no se logre juntar a toda la gente necesaria para las juntas receptoras de votos, dado el historial que se tiene de años anteriores, donde las juntas estuvieron en riesgo incluso de ser denunciadas, se les demeritó en su trabajo por la falta de comprensión de los propios candidatos del rol que juegan las juntas receptoras de votos? Se habló de fraude, cuando hacer un fraude significa poner de acuerdo a miles de personas que no se conocen entre ellas.
4: Y voluntarias.
1: Sí, ajá. Y voluntarias, pero ese voluntariado yo sí tuve a bien platicar con varios presidentes de mesa que me expresaban que quienes les acompañaban les dijeron nunca más, nunca más. No fue una mesa, fueron centros de votación completos donde la gente hablaba de decir se acabó, yo a esto no me voy a prestar. Se sintieron pisoteados en su honor, en todo lo que tienen, porque son guatemaltecos de a pie, de todos los días, que dan su tiempo para ser parte de esto. A diferencia de los fiscales de los partidos, que son otra historia, ¿no? Pero ¿han hablado acerca de este elefante blanco en la sala donde hay que tocar el tema? No sé si ya lo platicaron.
4: Sí, y definitivamente a quien le corresponde la responsabilidad es el Tribunal Supremo Electoral. Independientemente que sean nuevos magistrados, creo que ahora les toca hacer el mea culpa y hacer la disculpa a todos los voluntarios que han estado durante varios procesos electorales y que, como tú bien decías, se levantan a las 3 de la mañana para estar a las 4 de la mañana en el centro de votación, estar recibiendo quejas, insultos, sol, hambre. Muchos lugares que no cierran a las 6 de la tarde, sino sigue la gente adentro del centro de votación después de cerrado el lugar donde se llevan a cabo las votaciones, y son las 10, 11 de la noche y siguen el escrutinio, así que no se les paga absolutamente nada. Creo que es un mea culpa de parte del Tribunal Supremo Electoral y llamarlos a regresar a ese acto cívico que se lleva a cabo cada 4 años y a decirles que ellos son los que de verdad cargan con el proceso electoral durante todo el día, porque no solo es el escrutinio de los resultados, que al final eso tiene mucho que ver con el sistema que se utilizará esta vez. Creo que los presidentes de mesa jugarán un papel preponderante. Eso es lo que creo que deben de saber todos los voluntarios que nos escuchan hoy. Seguro muchísimos de los que los escuchan, Francisco y Guillermo, son voluntarios, han sido voluntarios, y yo creo que dándole la motivación que corresponde, ellos sabrán que es un acto heroico, lo voy a decir así, además de patriótico, el que va a llevar a cabo este 27 de junio del próximo año.
1: Usted mencionó mea culpa del Tribunal Supremo Electoral, pero hay un mea culpa de los partidos políticos. Fueron ustedes, y voy a decir ustedes porque lógicamente no voy a individualizar los partidos, pero fueron en general los partidos políticos como instituciones los que desgastaron el sistema hasta este punto. ¿Dónde está el mea culpa de los partidos? ¿Lo han escuchado?
4: No, pero también toca hacerlo, Guillermo. También creo que es una obligación de los partidos políticos hacerlo.
1: Bueno, perfecto. Emerson, gracias por estar con nosotros. Muy amable.
4: Gracias a ti, gracias a Francisco, gracias a la audiencia.
1: Gracias, Emerson. Emerson García con nosotros.
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1: Bueno, como todos los martes, hoy nos metemos a hablar de lleno de lo que está ocurriendo con el tema, ¿sabe usted? De lo que sucede con el tema del tránsito. Insoportable, se vino la lluvia y el tránsito se complicó en horas de la tarde. El tema del motorista que fallece en Ciudad San Cristóbal el viernes, fue viernes. No, ya uno dice no, colapsó la ciudad, otra forma de explicarlo. El tráiler que queda atrapado en Próceres, que colapsa Próceres. Otro tráiler que, bueno, sí, y así le sigo, ¿no? Ayer me llama la atención que Metra convoca una conferencia de prensa y presenta abiertamente una denuncia. Es un señalamiento delicado, porque hablan desde Metra de que hay detrás ya una componenda para tratar de provocar este caos que muchas veces vivimos. Creo que lo estoy entendiendo así, en pocas palabras. Hoy le doy la bienvenida a Héctor Flores, gerente de Metra, y también nos acompaña Hugo Godoy, el director de la policía MT. Héctor, buenos días. ¿Por qué ayer salir a hacer esta denuncia y qué ha ocurrido y de dónde salen las pruebas para presentar tal denuncia?
6: Bueno, muy buenos días para usted, para todos los radioescuchas. Pues efectivamente aparece una publicación en las redes sociales de la Gremial de Pilotos de Transporte Pesado de Guatemala, en la que textualmente dice la publicación: hay personas que están recibiendo plata de un diputado para perjudicar y hacer caos en la ciudad. 5,000 están dando para que te quedes estorbando con tu carro. Pero sé más vivo, recibí la plata y no lo hagas. Denunciarte no puede. Hay que ser más, aquí dice textualmente, cabrón que ese pelón. Así dice acá.
1: Pero basarse en una declaración de Ronnie, porque quien está detrás de esto es Ronnie Mendoza. ¿Basarse en una declaración de Ronnie es suficiente para presentar una denuncia o tienen otras pruebas?
6: Nosotros, al tener el tema de la denuncia, inmediatamente empezamos a... Bueno, aquí ve usted las publicaciones que los mismos medios de prensa han venido haciendo a lo largo de las últimas semanas. Prensa Libre titula: precaución por accidentes, vehículos con fallas mecánicas, Vehículos con de carga averiados complican el paso en zona 18. Tráfico complicado en la capital, múltiples vehículos con fallas mecánicas. En fin, una serie de elementos, pero nosotros internamente le quiero decir, las descomposturas por fallas mecánicas pasaron de ser en el mes de junio 104 y saltaron a julio a 145. Tenemos una diferencia de casi un 20% de incremento en fallas mecánicas que en otros periodos con la lluvia hubiésemos podido pensar que por el agua quizás habían aumentado las fallas mecánicas, pero nos llama más la atención dos cosas. Una, que creció tanto la descompostura de cabezales y plataformas como camiones, pero vea, cuando ya empezamos a analizar este crecimiento y los días de la semana donde crece, resulta que los días de la semana donde más incremento hay de fallas mecánicas son específicamente jueves y viernes. Pero, ¿qué nos llama la atención de eso? Que el transporte pesado aumenta sus fallas por descomposturas los jueves y los viernes. Y al mismo tiempo, los vehículos livianos también aumentan sus fallas los jueves y los viernes. Dígame usted, ¿qué probabilidad hay que existan dos tipos de vehículos distintos que fallan los mismos días, pero además?
1: Pero según sus propias declaraciones, ¿qué posibilidad existe? Alta, porque se me ha venido a decir de que el parque vehicular es viejo y que por eso es que las cosas fallan. Pero no es una contradicción.
6: Pero no es el mismo, no los mismos días. Al final, nosotros hemos observado también, al hacer un análisis por horas, mire qué pasó el jueves. El jueves, incluso el viernes. No tuvimos salida, que esa ya es una parte que tenemos que abordar. No hubo reversibles. Llamaron los compañeros de la PMT de Villanueva para decir, mire, se elimina el reversible. Es decir, el reversible de la tarde para posibilitar que todos los vehículos que vienen a trabajar de Villanueva a la ciudad lleguen de regreso a su casa, se cerró. Y eso...
1: Porque falleció la persona de San Cristóbal.
6: Pero no solo era por San Cristóbal. Teníamos un problema de un vehículo averiado en Villalobos. Y al final esa parte, digamos, se combinó con el cierre de la salida que ya manejábamos en Boca del Monte por el lado de Villa Canales, por otro problema que teníamos ahí. Y si usted me dice, mire, bueno, en la mañana habíamos tenido en la oreja del periférico que conecta con el periférico y que le da salida, como usted hemos venido hablando acá de las rutas alternas. Todos los que vienen de la Roosevelt en la mañana, con los trabajos que ahora tenemos en Boulevard Liberación, quieren subirse el periférico para irse por la zona 12, buscar los museos y tratar de llegar a su trabajo en zona 9 y zona 10. Si un vehículo que, qué casualidad que a las 5:45 de la mañana se quede un transporte pesado bloqueando esa parte, digamos que para nosotros es estratégica. Y este tema, repito, se ha venido dando. Le digo, ¿cuáles son las zonas donde se está quedando, donde se están quedando estos vehículos? Están afectando en este momento cuatro zonas principales. Se está dirigiendo esas descomposturas a la 1, a la 9, a la 11 y a la 18. ¿Por qué? Porque en ambos, en los cuatro casos son zonas destino. En el caso de la zona 1 y la zona 9 es destino al trabajo en la mañana. Y en el caso de la 11 y de la 18, son destino, pero para la tarde. Porque al final, la gente intenta regresar a su casa y la 11 está asociada a la Roosevelt y la 18 a la Martí y a la carretera al Atlántico. Eso verdaderamente nos está generando dolores de cabeza que hay que atender. Y por eso nosotros, por el delito de instigación a delinquir, pedimos que se investigue el tema. Nosotros no somos el ente investigador, pero bueno, está bien. Si por causas regulares, naturales, normales, vamos a tener complicaciones en el tránsito, bueno, esa es la parte que nos toca administrar. Pero si hay una mente que está detrás de este tema y estamos en este momento armando y formulando un caso sumamente sospechoso que nos ocurrió ayer en la mañana de un bus que ni siquiera es de los buses que tienen licencia y se descompuso específicamente en la 12 avenida y 12 calle de la zona 1, bloqueando toda la posibilidad de que los que vienen en la mañana y viniendo del norte y se atraviesan la zona 1 para llegar a zona 10, pudieran pasar. perdón,
1: a ver, pero todos esos son supuestos. Yo, por ejemplo, veo el tráiler de Los Próceres, por ejemplo, el que se quedó trabado en Los Próceres. Me impresionó esa imagen, no podía yo creer que el tráiler se había quedado en todos Los Próceres. Después veo fotografías y digo yo, sí se quedó en todos Los Próceres. Porque me reportaban de redacción y me dicen, vos, se quedó un tráiler trabado en Los Próceres. Y le digo, ¿cómo se queda literalmente se quedó atravesado? ¿Ustedes logran identificar, ese fue fallo mecánico, fue accidente, qué fue?
6: Pues para nosotros el vehículo se quedó, la noticia que tenemos, nosotros no hemos hablado de ese caso específicamente, pero ese de al que usted se está refiriendo, es del que usted se está refiriendo, que colapsó todo el tráfico prácticamente de la ciudad. La noticia que tuvimos inicialmente es que se trataba de un tema de una maniobra.
7: Sí, efectivamente este tráiler...
1: ¿Que era una maniobra?
7: Sí, él estaba saliendo de una calle que tuvo que salir de retroceso. Y al momento de incorporarse al bulevar, por la posición en que estaba la vía, el sistema de combustible deja de succionar, ya no le llega combustible al motor y el vehículo se queda varado. Entonces hubo necesidad de mover una grúa para poderlo retirar de ese punto. Mientras tanto, obviamente hubieron un montón de acciones que se trataron de hacer para liberar la vía. Incluso hay imágenes ahí donde las personas con ayuda de un bus nos ayudan a mover la rastra para poder liberar por lo menos un carril y empezar a despejar la vía, pero efectivamente el problema de este se produce por al final una negligencia, porque el tráiler estaba estacionado, estaba detenido, inicia la hora de restricción, él va a continuar su marcha, pero sabiendo que andaba bajo de combustible no debió haber salido a circular. Sin embargo, él dice, no, yo con eso salgo y me voy, y en la primera media subidita que encuentra, el combustible ya no le llega. Uh-huh. Entonces, al final fue una negligencia de parte del piloto el no haber estado consciente de la cantidad de combustible que
1: va, tenía. Y ahí hay un problema de fondo, y eso me lo han denunciado incluso desde la Cámara de Transportes. Cada vez tienen que contratar pilotos con menos experiencia, para que no les pase eso, porque no hay pilotos. Entonces, ¿no es esa una razón más válida que estas publicaciones?
6: Pues es que al final es un tema complejo porque es multicausal. Pero vaya, a usted le menciono esto. Esto ocurrió ayer en la tarde. Está sobre averiguar porque no tenemos todavía todos los detalles, pero ¿cómo es posible que tengamos un monstruo de tráiler ayer del lado de la zona 16 queriendo ir en dirección al Pulté, en un lugar en donde ni va a subir? Ni va en esas curvas que lo llevan los pueblitos, dice la gente, para accesar a carretera El Salvador. Es imposible que pueda ir por ese lugar. Y bueno, resultado, trabado. Bueno, explíqueme usted eso. Y esa parte, digamos, que no había sucedido. Repito, está sobre averiguar el tema para ver exactamente cuáles fueron las causas. Pero esta acupuntura de accidentes y hechos nos están a nosotros haciendo revisar los temas. Y lo que sí tenemos, por cierto, es que hay un 20% de incremento en estas descomposturas de vehículos. Y cuando yo le digo un 20%, usted dirá, bueno, ¿pero qué es 20%? Bueno, mire, se lo digo así de fácil. En 100,000 vehículos, un 20% ya son 18,000 vehículos en un mes. Y eso, por supuesto, que tiene un efecto. Entonces, lo nuestro es cuidar que circule y se hagan los mejores tiempos que pueda hacer la gente, pues. Y si alguien, que no estoy diciendo que sea cierto, eso no me corresponde a mí decirlo, será el ente investigador el que lo diga.
1: Ahora, si a ustedes les corresponde esa parte, ¿cuándo van a empezar a investigar, por ejemplo, quién planifica obras en la MUNI? Y se lo digo así. A ver, mire esto. Ustedes anuncian, cuando digo ustedes, es municipalidad, no Emetra, lógicamente. Esto es municipalidad. Anuncia que el lunes 21 de septiembre, en horarios de lunes a sábado de 8 de la noche a 4 de la mañana, van a trabajar en la calle principal La Pascua, en la zona 18. Después, al siguiente día, el viernes, a las 10:50 de la mañana, cierran la calle y ponen a trabajar la maquinaria. En un día hábil. En un día hábil. Esta no es la primera vez que lo veo. Hacen trabajos municipales en horarios de alta carga vehicular, en días de alta carga vehicular, en zonas que usted me está diciendo que son zonas que después le provocan tránsito, carros que se quedan o camiones que se atraviesan. O sea, también a lo interno tienen que hacer una revisión, ¿o no?
6: Mire, ahí hay un tema que hemos vivido en estas últimas dos semanas, y unas condiciones, tal vez tres, condiciones de lluvia que no teníamos. Y esas condiciones de lluvia muchas veces no permiten aplicar ni asfalto, ni permiten aplicar concreto en los horarios donde quisiéramos. Y, como es de conocimiento público, La lluvia ahora la tenemos instalada desde la final de la tarde, noche o madrugada. Y al final eso lo que está haciendo es imposibilitando que los trabajos se realicen. El otro día llegamos a una encrucijada, porque amanecimos después de una lluvia torrencial de toda la madrugada con una serie de baches que tuvimos necesidad de ver cómo atendíamos. Y me dicen, bueno, Lee, ¿qué hacemos? Porque si no atendemos los baches en la mañana, que es cuando el clima nos permite aplicar el bacheo, entonces si nos esperamos para la noche va a llover y no se va a aplicar, y de todas maneras el tráfico no va a circular de la manera como lo queremos. Entonces se han tenido que tomar algunas decisiones en donde ninguna de las dos opciones que se presentan a veces es buena, pero siempre tratamos de tomar la que mejor se pueda aplicar. Desde luego, en cuanto el clima nos permita ir trabajando durante la madrugada, vamos a aplicar y vamos a tomar estas decisiones para trabajar de noche. Si alguien tiene o si una institución tiene tradición de trabajar de madrugada, es la Municipalidad de Guatemala, precisamente.
1: A ver, estas estadísticas que usted me está presentando con estos números que están afectando el tema del tránsito, ¿hay ya algún caso documentado que ustedes tengan donde se demuestre, por ejemplo, negligencia por falta de combustible? Va uno y se equivocó el piloto. Pero ya donde ustedes identifiquen que hubo dolo por el tema de dejar tirada la unidad o provocar que el tránsito se complique, pero documentada, no lo que puso XYZ en una red social.
6: No, en este momento, bueno, lo que hemos ido teniendo sí es que a partir de ahorita las medidas que nosotros estamos tomando es, una vez que se quede uno de estos transportes pesados violentando, obstaculizando la vía pública, nosotros, aparte de la parte sancionatoria que vamos a implementar, a partir de ahora tenemos un procedimiento en el que vamos de una vez a denunciar al juez de asuntos municipales, para que sea el juez de asuntos municipales el que se encargue. El que esté obstaculizando la vía pública lo vamos a retirar, y lo vamos a retirar con grúa, y el que se haya quedado va a tener que ir a retirar su vehículo al juzgado de asuntos municipales y hacer todos los trámites que corresponda, aparte de la imposición de la multa, porque lo que queremos es prevenir que estos hechos...
1: Espéreme, explíqueme una cosa, esa no la entendí. O sea, yo voy en mi vehículo, por alguna razón mi vehículo falla, no es porque me quedé sin gasolina, es porque de verdad el vehículo me falló. O sea, yo puedo demostrar que el vehículo falló, que tuvo una avería mecánica. ¿A mí me van a sancionar por eso?
6: Si el vehículo está obstaculizando la vía pública, lo vamos a sancionar.
1: O sea, multas por todos lados, entonces.
6: Al final, no soy yo el que dicta eso, lo dicta la ley de tránsito y su reglamento. O sea, no es que mi trabajo es simplemente aplicar la ley. Y en este caso, digamos, si se queda obstaculizando la vía pública, nosotros mismos le estamos prestando asistencia vial y lo estamos retirando de las calles y las avenidas. Nosotros mismos estamos abriendo los vehículos. Pero al final hay vehículos que se quedan de vehículos que se quedan. Usted sabe, por ejemplo, que hay vehículos que... se quedan parados y los abandonan en la vía pública. Ah,
1: bueno, pero eso sí, sanciónelos.
6: Por eso,
1: pero si yo soy el piloto, me quedo por una avería mecánica, voy dentro del automóvil, llega el oficial y le explico, mire, no sé qué le pasó, mire, abramos el capó, yo abrí el capó, ya traté de conectar los cables, no funciona.
6: Aquí le vine yo a explicar el otro día que tenemos nuestro servicio de Evial, que nosotros mismos hemos capacitado en mecánica automotriz a nuestros agentes, una cierta división de los agentes. Nosotros mismos por radio coordinamos, nosotros mismos llegamos a auxiliarle, pero es que hay casos de casos. Y el otro día vine a decirle también con este tema de la ebriedad. Hay gente que se está quedando dormida, obstaculizando dentro de la vía pública.
1: Pero a eso sí tenés que sancionarlos. O sea, eso estoy consciente.
6: Es de lo que estamos hablando.
1: No, por eso. Pero, a ver, por eso le pregunto. ¿Va a haber una distinción del tipo de se me quedó el carro?
6: Y claro, por supuesto.
1: O sea, no es para...
6: Hay una valoración. No es una tabla rasa y todos los casos. No.
1: Ah, bueno.
6: Estamos hablando de los casos que lo ameriten. Y en el caso de...
1: Es que así se lo había entendido yo, que todo se me queda el carro y no importa, todos se van parejos.
6: No. Hay casos en los que al carro se le puede quedar... Porque se le estalló una llanta, pues, se le pinchó una llanta.
1: ¿En esos casos?
6: Pues es que eso es muy claro, pues. Nosotros mismos le vamos a ayudar en la vía para retirarlo, pero...
1: Sí, porque si no, yo denuncio a Limpi Verde porque no limpió bien.
6: Bueno, pues...
7: No, pero creo que aquí hay una parte importante que también tiene que ver con la actitud muchas veces de los pilotos.
1: Ajá.
7: Porque resulta que mi vehículo sufre un desperfecto mecánico y yo tengo la oportunidad de poderme hacer a un lado y no me quiero mover porque quiero esperar que llegue mi grúa.
1: Ah, no, ahí sancionelo. ¿Verdad? Ahí sancionelo. Porque usted me está ayudando a moverlo. Ahí sancionelo.
7: Llegamos a atender y apoyar a un vecino y no carga llanta de repuesto. Entonces, ¿cómo lo vamos a ayudar? Nosotros tenemos herramientas.
1: Por eso le digo, pero ahí sí sanciónelo. Exacto. O sea, digo, creo, por que ejemplo, el que se queda sin gasolina sabe que iba a ir lejos. Por ejemplo, el camión, va, sanciónelo. Se le explotó la llanta, no llevaba llanta de repuesto, sanciónelo. Iba a bolo, se quedó dormido, sanciónelo, no, quítele el carro, porque va, que no mató a nadie. ¿Qué otro caso? Por ejemplo, va, yo le llevo la grúa, la mulita, el carrito este que uh-huh. mueve los carros. Le digo, miren, le voy a mover su carro. No, no, no, que venga mi grúa. Sanciónelo, no se quiere mover. Pero, por ejemplo, si yo tengo toda la disposición de gracias, oficial, ¿será que me ayuda a moverlo? Yo con mucho gusto me paso para allá. ¿Ahí me van a sancionar?
8: No, y lo estamos haciendo. No lo vamos a sancionar en ese caso, okay, si usted presta la colaboración del
1: bien,
8: caso.
1: Está bien,
8: o sea, al final es
1: que... Esa era la aclaración que yo quería. O sea, si yo me porto...
8: Pero recuerde, sí, recuerde que es muy importante acá que nosotros estamos administrando intereses comunes, bien público común. Porque, vamos, estamos ahorita centrados en la persona que se quedó. Y toda la cola de los 1,500 carros que vienen en la línea esperando pasar usted no se quiere mover.
1: O sea, por eso. A ese sí sanciónelo. Por eso le digo. O sea, yo lo que quería hacer es la diferenciación. O sea, si por ejemplo llega el carrito, porque ese me lo conozco bien. Llega el carrito y le ofrece a usted que le puede ayudar y que lo puede movilizar para que después llegue la grúa o usted pueda revisar su vehículo a un lugar donde no moleste y yo presto la colaboración, no me van a sancionar, ¿cierto?
8: Sí.
1: Ok, sí, estoy colaborando.
8: Claro.
1: Ah, bueno, es para los que son necios, dice usted.
8: Es que hay casos necios, ¿no? De casos, pues esto es...
1: Sí, pero prefiero, ¿sabe por qué prefiero explicarlo? Porque el tema es que también los agentes tienen que tener el criterio para no empezar a sancionar a diestra y siniestra, ¿cierto?
8: No, de hecho es que así es como lo estamos manejando. No le digo, pues nosotros la intencionalidad se la demuestro muy clara. Por eso fue que fundamos este tema de la asistencia vial. Si nuestra actitud fuera diferente, ¿para qué iba a tener yo agentes con conocimiento de mecánica que fueran a ayudarle a tratar de ver cómo? Porque a veces es un tema incluso de se me apagó por batería y con el equipo que tenemos nosotros.
1: Pasan carga, el starter.
8: Nosotros le arrancamos el carro, pues, es decir, nosotros se lo empujamos a veces, pero no es la actitud de todos los conductores y de eso es de lo que estamos hablando, pues. Vamos a sancionar obviamente a aquel que deliberadamente y parte de esa deliberación no necesariamente tiene que rayar en el dolo, sino alguien que dice, no, yo aquí me quedo. Señor, pero es que mire, es un carril de la ruta.
1: No, pero ahí sí sancionelo, o sea, no, pero ahí sí. No, por eso, pero a ese sí lo entiendo. Ah, pero es que no lo había entendido yo, sí. O sea, ya cuando me lo explica así, yo sí se lo entiendo. Pero el tema es, si yo tengo la voluntad de colaborar, no me van a sancionar. O sea...
8: Es correcto.
1: Porque ahí si usted me va a ayudar y yo digo, bueno, gracias por la ayuda y se acabó el punto. A ver, con estas sanciones, ¿cambia la sanción para el transporte pesado?
8: Bueno, la verdad es que vamos a seguir y ayer lo que hacíamos era trasladarles que de aquí en adelante vamos a estar manteniendo. Hemos empezado a ver que en el transporte pesado se está dando un fenómeno de botar la carga.
1: Sí.
8: Uh-huh. Y ese tema de que botan la carga... Va a estar sancionado, como lo hemos venido manejando, con multas de entre 5,000 y 25,000. Para que.
1: ¿Eso no estaba sancionado o cuál era la sanción?
8: No, eso es parte de lo que nosotros estamos aplicando y lo estamos remarcando, porque como tenemos la duda de si finalmente están pagando o no estos 5,000 quetzales, ¿por qué se queden? Bueno, me interesa que sepan que les va a salir más cara la multa que lo que les puedan dar por hacer averías en la vía para los que lo tuvieran pensando, si ese fuera el caso.
1: Ahora, usted tiene una mesa, no voy a decir mesa técnica, pues, pero ha trabajado con los sectores de transporte. Sí. ¿Qué le explican ellos del tema de botar carga? Porque también teníamos una denuncia de que están sobrecargando las unidades por tema de tránsito, por tema de bloqueos, por tema de carreteras, por tema de logística, por cualquier cantidad de temas. Como la logística se fue apachando y se fue atrasando todo, le meten más carga para tratar de recuperar los tiempos perdidos. ¿Qué le han dicho las entidades que manejan transporte de carga en torno a esto?
8: Pues, obviamente aquí hay dos tipos de transporte pesado. Está el transporte pesado organizado, que digamos es el institucional que manejan las grandes corporaciones, las empresas y demás, que ellos se manejan con ciertos estándares, y está el transporte de carga, que aquí lo vimos quizás en una reunión mucho antes, en un programa muy anterior, en donde es una la persona la dueña de su tráiler, de su camión, y entonces él se rige con sus propias normas. Lo que hemos hecho en estas mesas técnicas es, nos juntamos con la SAT, nos juntamos con la PNC y nosotros, para tratar de ver cómo hacemos operativos conjuntos de pesaje. Nosotros hemos adquirido ahora ya en Emetra unas básculas móviles que vamos a estar rotando en los distintos puntos de la ciudad para tener operativos de pesaje, para poder controlar que este tema se respete, porque fuera de que el sobrepeso nos daña el asfalto, se convierte en un problema, porque muchas veces la falla de frenos que genera estos grandes líos de accidentes que dañan infraestructuras mayores tiene que ver con temas de sobrepeso, efectivamente, Guillermo.
1: A ver, uno de los grandes retos a partir de aquí es empezar a manejar el tema de que viene un cambio en el tránsito a partir de aquí, y se los quiero consultar. Si estas situaciones son reales y se llegan a confirmar en base a investigaciones, estamos ante un escenario sumamente delicado, porque vamos para año político. Aparte de que vamos para año político, esto debería ser totalmente apolítico, esto debería ser técnico. Tenemos un gran reto por delante. Vamos a ver un cambio en la... Y usted, Hugo, me lo confirma o no, pero yo lo entiendo así, porque lo hemos hablado con Amílcar en otras ocasiones. En este momento viene un cambio en la tendencia del tránsito. Vamos a ver cómo el tránsito por la mañana se reduce porque los centros escolares dejan de asistir, y vemos cómo las tardes se vuelven imposibles. El gran reto, y lo hablábamos, Héctor, era resolver el tema de la mañana, por el tema del tránsito y todos los trabajos que se están haciendo. Pero la tarde estaba mucho más bajo control. Sin embargo, con la llegada de la

0: también en las mañanas. Pero las lluvias ya se van a ir también. O sea, porque nos están diciendo incluso desde el MAGA que ellos prevén que en octubre se acabó antes las lluvias. O sea, este año se van a acabar antes por todo el tema de la sequía. ¿Cómo van a manejar a partir de aquí el tema del tránsito, tomando en cuenta que vamos a ver un cambio completamente radical, no sé si radical, pero por lo menos vamos a ver un cambio en la tendencia del tránsito, teniendo estos retos, teniendo la tendencia a lo que puede cambiar, teniendo los trabajos activos, todo este escenario, cómo cambia este año el tránsito de cara a lo que viene en octubre? Cualquiera de los dos me puede responder.
1: Y creo que aquí es importante, cabalmente, que lo que hace o marca estos cambios son las actividades económicas de las personas, porque obviamente dejamos de llevar a los niños al colegio. Entonces ahora ya tengo yo más tiempo por las tardes, por las mañanas, para poder hacer otro tipo de actividades. Y empezamos en una época comercial, ¿verdad? Donde la gente empieza a llegar a los centros a hacer consumo. Entonces eso va a cambiar la dinámica de que yo salía de la oficina, me iba directo para mi casa. Hoy no, hoy salgo de la oficina, paso al centro comercial y posteriormente me voy a la casa. Eso implica que también la fuerza operativa se tiene que administrar de una forma diferente. Hay que prestar mucha más atención y reforzar estas áreas donde están concentrados los centros comerciales y las vías donde circulan para llegar hacia estas áreas. Entonces, así como cambia la dinámica de las personas, nuestra dinámica también se tiene que adaptar a esa nueva forma de movilidad que las personas van a tener, y que obviamente con el paso de los días, para ya llegar al mes de diciembre, habrá un incremento, porque también hay una dinámica que muchas veces no la vemos, que es de la gente que viene de afuera del departamento de Guatemala para poder abastecerse de productos que luego van a comercializar a sus municipios. Entonces hay una dinámica totalmente diferente que nosotros tenemos que adaptarnos y acomodar nuestra fuerza para poderlo atender.
0: Héctor, uno de los grandes retos es diferenciar el tema de lo que sí es una descompostura real y lo que significa la parte hasta política. ¿Cómo van a trabajar para tratar de diferenciar eso? Aparte de esta denuncia que sé que ya la han colocado, ¿cómo van a trabajar ustedes para tratar de identificando si realmente, porque usted me da cifras que ya muestran patrones interesantes, me llama la atención que todo sea jueves y viernes, pero digo yo, bueno, va, tratémoslo de explicar en la lógica. Jueves y viernes tal vez sale más gente con sus carros. Digo yo, no sé, ahí se la dejo picando.
2: No sabemos.
0: Por eso le digo. Pero ustedes ya empiezan a buscar alguna forma de empezar a generar una estadística o algo que les dé el dato, decir, miren, está bien, pero de 18,000 casos que tengo al mes, resulta que hay 800 casos que pasan en las vías más transitadas, que vemos que la gente no quiere colaborar. Y que la tendencia es que o se quedan sin gasolina o son cosas que no necesariamente son fallas, son negligencias, que son diferentes. ¿Ustedes van a trabajar de esa manera o qué van a hacer para tratar ustedes de ir identificando también ese patrón, si es que existe?
2: Sí, de hecho, una de las acciones que hay que tomar de fondo es que estamos trabajando en una propuesta, en un proyecto de ley que permita no solo este caso, sino algunos otros temas que nuestra ley es un poco ambigua y no tiene. Nosotros queremos tocar, por ejemplo, este caso de las descomposturas intencionadas, digamos, como para que se trate como una conducta que debiera ser regulada de una manera diferente y sancionada más drásticamente. Las composturas deliberadas, me refiero. También el tema de los apartaparqueos, que es otro tema que quisiéramos tocar de una manera importante. Lo estamos incluyendo en la propuesta, porque ya se volvió una especie como de extorsión el hecho de querer usar un espacio de vía pública y tratar de hacer una explotación con esto. Al final, pues hay como esta, también quisiéramos un endurecimiento para las sanciones que tienen que ver con pasarse un rojo. Y quisiéramos en este proyecto, también estamos contemplando el tema de las motocicletas que se suben en la banqueta. Todo aquel conductor que se suba en una banqueta circular para poner en peligro la vida de las personas, quisiéramos que se atendiera, se atacara y se sancionara drásticamente, como ocurre en cualquier país del mundo, menos Guatemala.
0: A ver, uno de los grandes retos, yo no sé cuándo va a llegar ese cambio, es que, por ejemplo, uno es el propietario del transporte y la multa va al transporte, ¿cierto? A la unidad.
2: De hecho, mire, nosotros como Policía Municipal de Tránsito hay dos instancias que tiene que quedar claro este punto. A nivel de la Policía Municipal de Tránsito, nosotros imponemos la sanción.

0: al conductor, porque es al que tenemos en ese momento. El conductor se identifica. Pero cuando nosotros ponemos en conocimiento de ese mismo hecho de tránsito al juez de asuntos municipales, él ya en su calidad de juzgador tiene la posibilidad de hacer extensiva la multa a la empresa.
1: Va, pero es que me escribía un oyente desde Estados Unidos y le agradezco mucho y me encanta la opinión que tiene, porque va en el tema de a quién debería ir la sanción. Y dice, llevo 10 años de ser chofer comercial en Virginia y toda multa por fallos mecánicos, si es por negligencia del chofer, la multa es para la licencia y así muchas más. Todo es multa hacia uno. Solamente así lo educan a uno. Si no empieza a cambiar esa parte, nunca va a cambiar nuestra cultura en Guatemala. Todo es por cuidar nuestra licencia, que al final es nuestro machete de trabajo. Él es un guatemalteco que vive en Virginia. ¿Qué tan lejos estamos de que aquí en Guatemala la multa ya no vaya al vehículo, vaya a la licencia? ¿Qué tan lejos estamos?
0: Es parte de lo que en esta propuesta de ley, digamos, deberíamos de clarificar para poder hacer las reformas que corresponda y hacer que se implemente. Yo le agradezco al oyente la sugerencia porque...
1: ¿Serviría? ¿Le serviría a usted?
0: Por supuesto. Y vea, no necesariamente solo tenemos que estar pensando en sanciones, porque creo que en este mundo el ser humano funciona con sanciones, pero también con incentivos. Porque estos sistemas de puntos a la licencia, por ejemplo, por buen comportamiento, que también se dan... o pérdida de los puntos en caso de infracción, son sistemas...
1: Europa lo maneja así, ¿no?
0: Exactamente, que son muy buenos, pero que requieren de una legislación apropiada para poderlos aplicar, porque este ya no es un tema de gobiernos municipales, como el de la Municipalidad de Guatemala y Emetra, por ejemplo, porque no puedo poner ese beneficio únicamente para los que circulan acá cuando su licencia es para circular en todo el territorio nacional. Esta tiene que ser legislación transversal y por eso hablo de iniciativa de ley en este caso.
1: Ahora, esa iniciativa de ley, ¿ustedes la pueden presentar? ¿Ustedes tienen poder de iniciativa?
0: Nosotros lo que podemos hacer es trasladar el proyecto como tal a alguna de las bancadas en el Congreso que lo recibe
1: y que lo presenta.
0: Y ellos ya lo presentan.
1: ¿Y qué tan lejos estamos de presentar esa iniciativa de ley?
0: Mire, yo estimo que durante el mes de octubre queda presentada la iniciativa para que la conozcan y bueno, de ahí esperar que sea...
1: Allá le toca al Congreso, eso ya puede tardar lo que el Congreso quiera, o se pueden apurar lo que el Congreso quiera, eso ya depende de ellos. A ver, para ir finalizando, ¿qué tan grave está siendo este problema de vehículos que se quedan varados?
0: Muy grave, de verdad muy grave. Hoy ya es una cantidad de obstáculos en la vía pública que nos cuesta mucho a la gente prevenirla y por eso es que empezamos y nos levantamos para tomar estas medidas, porque al final digamos que una conducta que en el norte, por ejemplo, usted pregunte y el oyente que nos escribe desde Virginia, la sanción más alta que tiene, o dentro de las más altas que tiene la policía de tránsito en Estados Unidos, es el conductor que se queda sin gasolina, porque se considera el acto de negligencia más grande que puede haber. Porque al final, eso es un acto previsible, no es como lo que estábamos hablando antes de algo que le sucede, se le estalla una llanta, no. Ese es un acto en el que es una irresponsabilidad del conductor frente a todos los demás. Es un acto de desconsideración a todos los demás que están circulando y quieren llegar, cuentan con un tiempo para llegar a sus actividades.
1: ¿Por qué presentar ahora esta denuncia y no hacerlo antes?
0: En este momento la denuncia que se presentó fue motivado en su momento por lo que me permito decir, esta publicación de la Gremial de Pilotos de Transporte de Carga Pesada que salen con esta situación. Nosotros revisamos toda nuestra estadística y bueno, hicimos lo que tenemos que hacer. A nosotros lo que nos toca es cuidar el tiempo de traslado de los vecinos, administrar el tráfico. Y mire, en cierta forma, nuestra gente está trabajando debajo de la lluvia. Está trabajando debajo de o dentro de condiciones que muchas veces son muy, muy fuertes, con el enojo de los conductores, y no vamos a permitir que todo ese esfuerzo y ese trabajo dentro de las... A veces acertamos, a veces medianamente acertamos, pero estamos ahí luchando, haciendo la lucha. Y en una guerra no se vale que haya gente que no esté a favor de pelear la batalla esta contra el tráfico, que es en donde todos tenemos que colaborar. No hay un sistema de administración de tráfico en el mundo que dependa solo de autoridades. Es un tema en el que requiere el concurso de todos los actores, y esto incluye a los conductores.
1: Bueno, voy terminando con esto. De todo lo que hemos conversado, surgen varias preguntas de la audiencia. Una se la he denunciado yo, el tema de las unidades de Transmetro y tu bus. Ya hablaron con Transmetro, porque me acuerdo que la última vez que hablamos de ese tema y usted me decía que ya habían hablado con Transmetro para que no estuviera bloqueando las vías. Tengo varios mensajes diciéndome de los bloqueos en la octava calle, zona 1, por ejemplo, me ponen como ejemplo, en la cuarta avenida. ¿Qué han hablado con la gente de Transmetro para esto?
0: Mire, en primer lugar, acordamos que vamos a tener un curso para los conductores. Hablamos de cero tolerancia de nosotros hacia ellos. Nosotros como autoridad de tránsito, no, a mí, nosotros no nos importa si es bus de los nuestros o no de los nuestros. El que esté bloqueando una intersección va a tener su sanción. Como saben, precisamente por eso es que nosotros generamos este proyecto de las bahías antibloqueo. Porque, mire, Guillermo, si hay una cosa a la que yo le tengo mucho respeto, cuando alguien bloquea una intersección, hay dos efectos que se producen. Una, por supuesto, el obvio de la pérdida de tiempo, porque me hizo perder el tiempo uno que bloqueó. Pero a la que yo le tengo mucho respeto es al efecto emocional, porque la gente cuando ve que algo está bloqueando intersección, lo primero que le da es un coraje, porque dice, ¿cómo es así? Yo respeto y el otro no respeta. Esa parte es muy importante atenderla. Pero además, si la gente no interpreta que la autoridad está actuando, tenemos que cuidar mucho el estado emocional del conductor, porque en la medida en la que se ofusca y pierde los estribos, ahí es donde un conductor puede empezar a hacer locuras, y eso nos pone cabalmente en la línea de que se produzca un accidente.
1: Esta semana se hacía viral una imagen de que ya las pantallas anunciaban la sanción. ¿Ya han empezado las sanciones?
0: Empezamos ahorita, justamente en octubre, ya a aplicar las sanciones.
1: O sea, que la que salió esta semana no aplicaba o se aplicaba.
0: Ya empezamos a tomarla, digamos, para que la gente empiece a verlo, ya a visualizarlo, pero oficialmente en 2 días arranca ya la imposición de las sanciones.
1: ¿El 1 de octubre?
0: El 1 de octubre.
1: ¿Ahí en todas las bahías de bloqueo?
0: Ahí en todas las bahías antibloqueo. Si usted se queda bloqueando intersección, la cámara le va a tomar su placa, y su carro y su placa van a aparecer en una pantalla gigante para que todos los demás lo miren.
1: ¿Y ahí se va la multa de 300?
0: 300.
1: Ok, a ver, entonces como ya arranca en 2 días, explíquenme cómo va a funcionar la bahía antibloqueo última vez, porque entonces en 2 días ya arranca. A ver, ¿cómo funciona?
0: Al final lo que va a suceder es que si usted llega a una intersección y usted ve que está en verde, que supuestamente debería pasar, pero no puede atravesarse porque está lleno el lugar hacia donde usted va, el otro lado de la avenida o el otro lado de la calle, usted debe esperar, porque hay una X con amarillo marcada justamente en la intersección. Usted no se puede quedar en esa X. Si se queda en esa X, la cámara le va a tomar una fotografía en el momento que se quede bloqueando intersección. Hay cámaras en todas las direcciones, de manera que usted no va a poder decir, no era mi carro, no, y le va a tomar la placa. Y si usted se quedó bloqueando intersección, usted va a tener adelantito una pantalla gigante en donde ahí va a ver en la pantalla su placa, su multa aplicada. Y la idea es que los conductores que van detrás de ese que salió sancionado vean y decidan, bueno, yo no me quiero ir sancionado, yo ya no me paso. Y al final, pues ojalá que esto haga una conducta en la que todo mundo se abstenga hasta que eliminemos el problema.
1: Bueno, nuestros oyentes están bien metiditos. Uno me pregunta, aprovechando que lo tengo aquí, le hago la pregunta, ¿cómo van con el carril Extranix Pamplona? ¿Qué ha pasado con eso? Porque sé que les tenían que autorizar. ¿Cómo se llama la institución?
0: El IDAE.
1: El IDAE. ¿Ya les autorizó o no les autorizó?
0: La semana pasada, finalmente después de 2 meses, nos autorizaron ya para hacer ese carril adicional. Es contiguo al IX.
1: Sí.
0: En dirección hacia el obelisco.
1: Ahí se recupera un carril.
0: Ahí vamos a recuperar un carril. Entonces, empezamos ahorita, como ahí hay un talud, hay que hacer una estabilización del talud. Eso nos va a llevar más o menos unas 3 semanas que el talud se estabilice, y luego de esas 3 semanas empezamos ya con la habilitación del carril.
1: Ah, bueno, o sea, ya estamos a tiempo.
0: Sí, digamos que un mes.
1: Y ahí recuperan reversible. Buenas tardes.
0: Ahí podría recuperar el reversible. Vamos a ver finalmente la extensión, ¿verdad? Porque este nuestro carril tiene el inconveniente de que el puente del Atanasio Tzul atraviesa y ahí ya no hay más donde trabajarlo, pero...
1: A ver, me dicen, por favor pongan una de esas pantallas en la calzada San Juan y 33 Avenida. Las camionetas sanjuaneras, las de Ciudad Quetzal, se quedan atravesadas en las tardes, ya no podemos salir.
0: Pues aquí va a estar ahorita, el proyecto arranca con 20 intersecciones, hay 20 puntos distintos en la ciudad que lo va a tener, pero ya tenemos identificados 100 puntos. Entonces vamos a ir avanzando paulatinamente hasta ir haciendo que esto se ordene.
1: ¿Ya les dijeron para cuándo terminan la parte de las obras y recuperan carriles ustedes en su totalidad?
0: Ahora hablamos del aerometro. En general
1: de las obras que están ocurriendo, porque, bueno, sí, las del aerometro, porque está Obelisco y está Montúfar, entonces de los dos puntos.
0: Sí, mire, el proyecto va a ir avanzando paulatinamente. No, ahorita, digamos, justamente vamos con Hugo a una reunión en donde vamos a estar entre los ingenieros que tienen a su cargo la obra, porque nos van a explicar ahorita el mayor desafío es la estación que se pretende poner justamente frente al IX de Pamplona, y esa estación que tiene una logística o tiene una lógica de levantado que es especial, es la que está determinando o la que va a predefinir con mucha precisión las fechas en las que tenemos, digamos, esta recuperación de carriles y demás. Pero pues yo esperaría que enero del año que viene logremos enfrentar el tráfico en una condición diferente, en la medida en la que los trabajos vayan avanzando. De hecho, nos dijeron que hay una fase de las que tenían contempladas para la estación que está empezando el Boulevard Liberación, después de que sale de la Castellana y Boulevard Liberación. En esa estación tenían ellos programados trabajos que iban a llevar 8 semanas y el tiempo se redujo a 4. Entonces van bastante rápido con este tema. Entonces vamos a definir esas fechas en esta reunión.
1: Si una moto, aprovecho para hacerle varias preguntas, si una moto bloquea el paso en un lugar donde hay tanto bloqueo, ¿también se va con multa?
0: También se va con multa. Okay. De hecho, vamos a hacer muy, muy, que eso sí le estoy pidiendo mucho a los agentes, está subiendo el índice de atropellados. Desafortunadamente, y no solo los atropellados está subiendo como cantidad, sino que además en severidad de las consecuencias del atropellado, porque yo ayer me asusté cuando revisé la gráfica que nos ilustra que la letalidad, los que están falleciendo como consecuencia de haber sido atropellados, subió un 44.3%, lo cual quiere decir que antes habían atropellados pero quedaban lesionados, heridos, hoy se están muriendo.
1: Bueno, Héctor, Hugo, gracias por estar con nosotros. ¿Qué tanto complicaron las lluvias, el tránsito?
0: Muchísimo. Este tema de las lluvias se ha, de verdad, yo no sé si, yo creo que todos estuvieron conscientes de las noticias de ayer, se cayeron árboles. Fue una especie como que hubiese sido un tornado lo que ocurrió ayer en zona 2. Arrancó árboles de un diámetro de tronco que yo no creía posible. Y sí, es parte de estos temas de cambio climático con los que vamos a tener que lidiar, pero...
1: ¿Han identificado ustedes qué provoca que cuando empieza la lluvia hay un aumento tan drástico del tránsito?
0: Para empezar, el conductor toma temor de la conducción y baja ya automáticamente la velocidad. La velocidad de conducción, aunque no haya obstáculo en la vía, empieza el conductor por el tema de decir, bueno, no quiero que patine mi carro y le pegarle al carro de adelante. Esa parte, digamos, ya es un comportamiento que se da. Este tema de los árboles caídos, por ejemplo, nos genera otro tipo de complicación. Y bueno, súmele esto de los vehículos descompuestos en la vía.
1: Bueno, son las 7 de la mañana con 59 minutos. Gracias por estar con nosotros. Vamos a la pausa y cuando regresemos aquí en la Red 106.1 nos vamos hasta el Tribunal Supremo Electoral. Ahí está la noticia también esta mañana.
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3: Durante la semana hemos tenido la oportunidad de conversar con varias personalidades destacadas. Estas entrevistas nos han brindado valiosas perspectivas y han enriquecido nuestra programación con sus opiniones y experiencias.
1: De Guatemala, porque sabemos de que en este momento hay un reto crítico, el tema de articular respuestas institucionales por la vulnerabilidad de la temporada de lluvia, pero también el tema de la sequía. O sea, estamos hablando de una mezcla que pocas veces habíamos visto. Sequía, lluvia, fuertes lluvias. En un territorio que también tiene sus retos, ¿no? El tema de la coordinación que hay que hacer con la Coordinadora Nacional para la Reducción de Desastres, las alcaldías locales, cómo mitigar pérdidas humanas, contener tema en general de lo que está ocurriendo por el riesgo de las lluvias. Gobernador, hoy nos acompaña el gobernador del Departamento de Guatemala, Mauricio Bernard. Gobernador, bienvenido, buenos días.
4: Muy buenos días, mucho gusto de saludarlo, Guillermo, estamos a las órdenes.
1: Bueno, ¿cuál es la situación en esta temporada de lluvias? Porque, por ejemplo, ya el fin de semana, por ejemplo, y voy a poner como caso lo que ha ocurrido en el sector de Villahermosa. Al propio alcalde, los vecinos no le han aceptado el llegar a ver las viviendas que se estaban yendo en el lugar, los problemas que se han suscitado en el lugar. Ya hay molestia de una parte de la población, por ejemplo, al sur del Departamento de Guatemala. ¿Cómo se está coordinando con las alcaldías esta atención de emergencias y qué se puede hacer desde Gobernación Departamental?
4: Sí, Guillermo, yo tengo un asesor, dos asesores permanentes de la CONRED que nos informan permanentemente los diferentes acontecimientos y efectivamente hemos estado revisando y viendo esta situación de Villahermosa y otros pequeños momentos y situaciones puntuales que se están dando. Cuando yo digo pequeños, no es minimizar, sino estamos hablando de que el invierno no se estableció como otros años con grandes lluvias y grandes correntadas, sino son medianas, digamos, correntadas que están haciendo daño a grupos de viviendas, pero que desafortunadamente están ubicadas en lugares que la misma CONRED ha indicado que están en peligro. Y en peligro fuerte desde hace un buen tiempo, Guillermo. Entonces, esta situación es una situación recurrente que nos preocupa muchísimo, pero que es algo que no se puede resolver rápidamente. Sin embargo, tenemos situaciones muy puntuales como el ingreso a Matitlán, el kilómetro creo que es el 34. Siempre se inunda, eso es una situación tremenda porque genera unos de tráfico muy grande en esa zona. Son kilómetros de carros y vehículos que se producen por esta inundación, pero ahí tenemos un problema también estructural porque el agua, los tragantes son muy pequeños y no se ha podido actuar porque son grandes empresas que están ahí, se necesitan trabajos muy fuertes para poder trabajar algo, digamos, estructuralmente que nos resuelva esto definitivamente. Entonces, tenemos una serie de problemas, Guillermo, pero le quiero comentar que el día martes voy a convocar a mi COE departamental. Ya hay algunos COEs municipales activados y eso nos va a permitir poder actuar de una forma mucho más fuerte, dinámica y con una coordinación con la CONRED muy protagónica. Estamos haciendo también ya los contactos con el Cuerpo de Ingenieros del Ejército de Guatemala para que estén en apresto para cualquier situación y por supuesto estar muy pendientes de esta particular lluvia que ha habido en Guatemala. En el departamento de Guatemala, por ejemplo, han estado cayendo fuertes lluvias por un momento específico. Eso genera problemas, pero no han habido esos temporales que nos han provocado grandes problemas. Y como usted bien lo decía, bueno, también estamos enfrentando una sequía muy peligrosa que seguramente nos va a traer consecuencias importantes ahí por febrero, marzo del año 27, Guillermo. Así es que estamos en una plena coordinación en la gobernación. Tengo un equipo de gente que está trabajando todo este monitoreo, pero tengo varias cuestiones que me gustaría compartirles, si me lo permite.
1: Sí, solo deme chance. A ver, quiero entender algo. Todo lo que está ocurriendo en este momento, ¿cómo se hace una planificación donde se tiene que mezclar un escenario de riesgo de sequía versus un riesgo de precipitaciones, pero unas lluvias que no son normales? O sea, es mucha precipitación en corto tiempo. Y eso ha provocado inundaciones importantes, daños en infraestructura. ¿Cómo van a planificar sabiendo de que tienen estos dos riesgos, los extremos de la sequía versus el tema de fuertes lluvias en corto tiempo?
4: Pues mire, Guillermo, lo que estamos haciendo es tratando de actuar y atender cada una de las dos situaciones particulares. En cuanto a la sequía, usted sabe que el gobierno tiene toda una planificación de entrega de alimentos, porque efectivamente cultivos de maíz, frijol, se han perdido. Eso es una realidad. Entonces, obviamente, la gente está muy vulnerable en ese sentido, o mucha gente está muy vulnerable, y ya entre CESAN y el Ministerio de Agricultura, Ganadería y Alimentación ya tienen un listado de gente que va a ser beneficiada, digamos, con dotaciones de alimentos. Entonces, lo estamos viendo, digamos, de manera puntual y específica, como le digo, ya con la parte de lluvias, inundaciones y todo eso, tenemos toda una coordinación con Conred, y en la parte de alimentos y vulnerabilidad alimenticia tenemos otra línea de trabajo con mesas de trabajo establecidas con CESAN, con el Ministerio de Agricultura, que nos ayudan a trabajar, incluso también a Conred, por la gran experiencia que tienen en terreno, nos ayudan a identificar a los grupos vulnerables.
1: ¿Cuál es la función que Gobernación debe seguir, por ejemplo, en el tema de movilización de maquinaria pesada cuando se necesita? Porque muchas veces han hablado de cuellos burocráticos que hacen lento el despliegue de maquinaria pesada cuando es necesario y las municipalidades requieren del apoyo. ¿Qué rol juega Gobernación en todo esto?
4: Yo diría muy importante, Guillermo, muy importante en cuanto a la coordinación. Yo no tengo maquinaria, yo no ejecuto, pero sí tengo la posibilidad de coordinar con las diferentes municipalidades, diferentes apoyos a camiones, maquinaria, cuando es necesario. Tengo una excelente relación con el señor ministro de la Defensa Nacional y con el señor jefe del Estado Mayor de la Defensa Nacional. Tenemos una comunicación directa, y cuando han sucedido diferentes crisis, han funcionado perfectamente esa relación interinstitucional, y nos ayudan en todo lo que se puede ayudar. No digamos Conred tiene una dinámica con la gobernación departamental. Recuerde que yo soy el coordinador del COE departamental, ¿verdad? Por la coordinadora departamental de reducción de desastres. Entonces tenemos una coordinación, yo diría, verdaderamente muy buena, Guillermo. Gracias a Dios lo hemos logrado establecer de esa forma y funciona adecuada y correctamente.
1: ¿Manejan ustedes una asignación presupuestaria específica como gobernación departamental para tema de prevención de desastres, o esto no se maneja a través también de coordinaciones y otras instituciones?
4: Ni un solo centavo. Nosotros no tenemos un presupuesto dedicado exclusivamente en esa materia.
1: ¿Debería de existir desde su punto de vista como gobernador?
4: Mire, yo pienso que no. Lo que nosotros apreciaríamos muchísimo es que la posibilidad de hacer contratos más rápidos y dinámicos, y tener un equipo de gente más grande, una instalaciones más grandes. Yo estoy asignado realmente, pero tenemos un equipo muy muy comprometido, muy bueno. Entonces lo que yo necesitaría es más equipo y no fondos para invertir en esa área.
1: A ver, como coordinadora departamental para la reducción de desastres, ¿cómo se está llevando a cabo la coordinación entre municipalidades? ¿Cómo se está tratando de gestionar esa relación de municipalidades para que todo trabaje de mejor manera? Porque, por ejemplo, a veces una tragedia en Misco puede ser y puede tener un efecto incluso en la ciudad capital, o puede tener un efecto, por ejemplo, en el municipio de Villanueva. Y ahí es donde las municipalidades tienen que trabajar en conjunto. ¿Se ha logrado ese extremo o todavía es difícil lograr esos acuerdos?
4: No. Yo tengo muy buena relación y buena coordinación con las municipalidades, y cuando han habido necesidades puntuales y concretas, ha funcionado adecuadamente esta coordinación. No he tenido ningún problema. Siempre hay Siempre hay una movilidad y una movilización de equipo, de personal. Emetras, cuando la tienen. Así es que no, sí ha habido una muy buena coordinación con las municipalidades.
5: Gobernador, buen día. Juan Francisco Romero le saluda. Generalmente los asentamientos y los lugares en condiciones geográficas más complicadas son los más afectados. ¿Han identificado ustedes puntos vulnerables, puntos que tengan especial o que merezcan especial atención con la lluvia de la última semana?
4: Mire, de manera puntual, la última semana, no, Guillermo, la verdad es que Conred tiene toda una identificación de lugares en riesgo completa, ¿verdad? Es decir, que también lo vemos cada situación específica, y como le digo, la verdad es que esta es una cuestión estructural muy preocupante. La gente, yo entiendo el fenómeno de la pobreza, lo comprendo perfectamente, pero hay lugares que son invadidos y construidos y realmente están en serio peligro desde hace muchísimos años, y digamos de una manera formalmente establecida esa categoría. Entonces, francamente, tenemos un problema serio en ese sentido, y hay muchos, realmente muchos en muchos municipios, ¿verdad? Realmente Villanueva, Villacanales, hay en Chinautla hay mucha vulnerabilidad. Entonces es un tema que lo que necesitamos es mantener un permanente control y permanente, ¿verdad? Es decir, esa es una situación realmente complicada que tenemos, no hay ninguna duda.
1: Gobernador, termino con esta pregunta. A ver, durante todas estas contingencias climáticas, un tema es tratar de que se evacúe a gente en viviendas que pueden estar en riesgo. Pero cuando uno los trata de evacuar, el problema es que dicen, no, pero me van a saquear la vivienda. Y entonces ya viene un tema de coordinación con la Policía Nacional Civil y demás. Sí se tiene la capacidad de coordinación con la PNC para tratar de resguardar la propiedad de las personas, porque es uno de los temores de por qué no evacúan, por ejemplo.
4: Absolutamente. Mi relación con el señor ministro de Gobernación, con el director de la Policía Nacional Civil, es una relación estupenda, fluida, constante. Y cualquier necesidad que yo les he planteado ha sido respondida directa, puntual y rápidamente. Así es que esa parte es una realidad. Gracias a Dios, como digo, me siento muy satisfecho por eso, pero como les digo, como se suceden en diferentes lugares, pues lo que hacemos es actuar de manera puntual y específica, pero cuando se ha dado esa necesidad, se responde rápida y eficientemente.
1: Bueno, perfecto. Gobernador, gracias por estar con nosotros, hablarnos de esta coordinación que se está haciendo, muy amable.
4: Muchísimas gracias a usted. Feliz día.
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1: De una denuncia que ha sido presentada el día de ayer por Acción Ciudadana. Es una denuncia de acceso a la información por parte de las municipalidades. Incluso entiendo una crítica también al procurador de los derechos humanos. Nos acompaña en directo el licenciado Dicush de Acción Ciudadana. Licenciado Dicush, buenos días, gracias por estar con nosotros.
6: Buenos días, un gusto saludarles y también a Radio Escuchas.
1: Bueno, ¿por qué presentar esta denuncia? Cuéntenos un poco más de cuáles son los alcances y qué es lo que ustedes han identificado.
6: Sí, bueno, gracias por el espacio. Nosotros todo este año hemos estado haciendo un monitoreo sobre el cumplimiento de acceso a información pública en los portales de distintas instituciones, especialmente municipalidades. Hace unos meses presentamos un informe sobre las remuneraciones municipales, que quizás recordemos, sobre los altos salarios y dietas y gastos de representación de algunos alcaldes. Y de ahí se profundizó un poco más la investigación de la auditoría social, y se logró determinar que dos municipalidades, lejos de publicar, porque hay varias que no publican, 138 municipalidades solo 138 publican información en sus portales web completa. Dos, lejos de eso, a través de acuerdos municipales, restringen los datos de salarios, dietas, viáticos, gastos de representación de la comuna. lo cual es una clara violación al derecho de acceso a información pública, porque en la ley sí se establece una obligación de publicar estos datos. Y se escudan en que, pues, cuestiones de seguridad, y esas cosas clásicas de que puede haber riesgos de seguridad para los empleados. Entonces, claramente esos acuerdos municipales a los cuales tuvimos acceso, pues ya son la prueba para poder presentar alguna denuncia por resoluciones violatorias a la Constitución, abuso de autoridad por excederse en sus funciones, porque ellos no pueden legislar más allá de la ley de acceso a información pública, y también por la obstrucción, que sería la retención de información pública. Y esto dio la pauta también a que, como varias comunas no cumplen con publicar estos datos y que la PDH está obligada a verificar eso a través del artículo 45 de la ley de acceso, pues prácticamente presentamos también una denuncia en contra del PDH por incumplimiento de deberes, porque este es un trabajo que debía estar realizando la Procuraduría de los Derechos Humanos.
1: Claro, hay un, no voy a decir un ranking, pero un listado de o algo que identifique cuáles son las municipalidades que más incumplen en este sentido.
6: Sí, tenemos un informe, pues en la página web está colgado. Se ha enfocado en el cumplimiento del artículo 10 de la ley de acceso y específicamente en el tema de remuneraciones. Ahí, muy a grandes rasgos, lo que se ha determinado es que por lo menos el 70% de municipalidades no cumplen a cabalidad, al menos en alguno de los rubros que tenían que publicar información, no cumplen, no lo suben, pero llega al extremo de estas dos municipalidades, que lejos de no subirla, digamos que puede ser una negligencia o desconocimiento de la ley, en este caso si hay una intención de bloquear, porque el Consejo Municipal es el que aprueba el que no se dé esa información a cualquier solicitante.
1: A ver si estoy equivocado, me acuerdo bien, pero el tema es que entiendo que esta no es la primera vez que hay denuncias públicas sobre este tema, porque ustedes ya han hecho estas denuncias públicas anteriormente. Sí. Cuando las han hecho anteriormente, ¿han visto algún tipo de cambio estructural real en gobiernos locales o no?
6: Fíjese que sí, en algún momento, si recuerdo, no estoy seguro si fue la Municipalidad de San José del Golfo o la de Palencia, que incluso el Consejo Municipal enfrentó temas legales, penales, incluso con el Ministerio Público. Eso fue hace muchos años, digamos, fuera de la administración de Consuelo Porras. Entonces, sí, efectivamente, yo creo que ese es un punto que es clave mencionar, digamos, porque es lo que queremos evidenciar con ese incumplimiento de deberes de la PDH, que son los entes reguladores. Si no existiese esa impunidad, si no existiese esa institución que no está haciendo mayor cosa, las municipalidades podrían cambiar de esas actitudes. Entonces yo creo que ese es como un llamado de atención tanto a la PDH como también a la Comisión del Congreso de Derechos Humanos, a que verifique y le pida cuentas al PDH si efectivamente está realizando su trabajo, porque incluso la Contraloría, porque ellos debiesen ver ese cumplimiento de la ley de acceso a información pública.
1: Hay comunas pequeñas que lo que argumentan, pues hacíamos una valoración con municipalidades y decíamos, bueno, pero ¿por qué no suben la información? Y ellos lo que argumentaban era un tema de recursos técnicos que no tenían para actualizar los datos. ¿Hasta qué punto eso es una excusa? ¿Hasta qué punto es real que no hay capacidad para la implementación?
6: Pues mire que no es una buena excusa, porque incluso el INPOM, por ejemplo, para municipalidades más pequeñas, presta apoyos para mantener sus páginas web, para mantener estandarizado el cumplimiento de la ley. La ANAM también presta ese servicio, digamos, pagar un host o una nube o para mantener la página web de las municipalidades, también la ANAM presta esos apoyos. Entonces, incluso la PDH puede brindar esos apoyos técnicos. No hay una excusa real, digamos, incluso no se necesita un ingeniero en sistemas, sino alguien que medio entienda informática para poder alojar esa información. O sea, es una cuestión de voluntad política que las municipalidades no tienen, especialmente en este rubro de los salarios. Creo que es donde hay más sensibilidad por parte de ellos en no querer publicar esa información.
1: ¿Dónde está la falta de cumplimiento de la Procuraduría de los Derechos Humanos como autoridad reguladora? Que este es uno de los mandatos más importantes del procurador, según lo que entiendo, ¿no? De los más determinantes, llamémoslo así. ¿Dónde la PDH se está quedando corta desde el punto de vista de Acción Ciudadana en todo este tema de seguimiento a la ley de acceso a la información?
6: Sí, el artículo 45 de la ley le establece atribuciones a la PDH específica, no solamente de monitorear el cumplimiento de la información pública de oficio, que es lo que está en la página web, sino también el cumplimiento hacia los solicitantes, el emitir recomendaciones o sanciones cuando las hubieren, o presentar las denuncias penales cuando se hayan realizado. Nosotros de Acción Ciudadana hemos presentado alrededor de 14 denuncias, al menos en este caso. En algunos ha habido respuesta, en otros ha quedado así en meses de silencio administrativo. Pero es evidente, por ejemplo, que las actas municipales de estas dos municipales, El Palmar y Sunil, están colgadas incluso en la página web de las municipalidades. Es decir, es algo evidente que todos podemos ver que la PDH debiese estar monitoreando y que no está haciendo. Entonces yo creo que ahí es donde está ese incumplimiento, que creo que ahí el procurador sí tiene responsabilidad de rendir cuentas ante la población y ante la Comisión de Derechos Humanos especialmente.
1: Claro, si lo podemos ver, yo sé que está colgado en la página de Acción Ciudadana, pero ¿usted tendrá idea qué departamentos o qué regiones de Guatemala registran los índices más bajos de cumplimiento de transparencia a nivel municipal en este sentido?
6: No recuerdo los nombres de las municipalidades.
1: No, pero a nivel de departamento, que usted se acuerde, diga, yo me acuerdo rápido, por ejemplo, de tal departamento que tiene casi todas las municipalidades metidas ahí.
6: Mire, se da mucho en Alta Verapaz, se da mucho en el occidente, digamos, Alta Verapaz es uno de los departamentos donde hay bajo cumplimiento, algunas municipalidades de Totonicapán, por ejemplo, recuerdo que hay algunos dilemas en Momostenango, Totonicapán, en San Andrés Tecul, que siempre ha sido como uno de los de municipios que siempre ha tenido retos en materia de acceso a información pública, Quetzaltenango, que es evidente con estas dos municipalidades, entre otras que yo recuerde, pero si contamos son más o menos unas 240 municipalidades las que no cumplen a cabalidad con esta ley.
1: ¿En qué delito incurren los consejos municipales cuando no cumplen esta ley?
6: Mire, hay un delito en la ley de acceso, que eso vale la pena recalcar, que Guatemala tiene esta legislación, es de las únicas en el mundo, creo yo, al menos en Latinoamérica, que contempla un delito de retención de información pública, que tiene una pena de 1 a 3 años de inhabilitación para ser funcionario público. Se han dado varios casos de condenas, recuerdo una de la municipalidad que está cerca de Santa Cruz del Quiché, que es Chinique, en el que se condenó un alcalde por eso, el caso que le menciono. O sea, si han habido antecedentes relacionados al incumplimiento de la ley de acceso. En este caso, como es evidente, hay un acuerdo municipal firmado por todos los concejales, incluso solo un síndico, creo yo, que en la municipalidad del Palmar se abstuvo o tuvo un voto razonado, pero es evidente la obstaculización que se tiene, y ahí el delito habla de obstaculizar el acceso a información pública.
1: Desde el punto de vista de Acción Ciudadana, ¿qué rol juega la Asociación Nacional de Municipalidades de la ANAM en toda esta situación?
6: Es un rol clave, digamos, no solo ellos han brindado este servicio de apoyar a las municipalidades en cumplir con sus portales web, ese fortalecimiento técnico, sino además ellos debiesen tener estándares establecidos de cumplimiento de la ley, tener un monitoreo constante, comunicación con la PDH, incluso con la sociedad civil, para pues fortalecer estos mecanismos. La ANAM cuenta con los recursos, todas las municipalidades dan pues una contribución a esta asociación, y creo que ellos a nivel nacional debiesen mantener estándares altos en cumplimiento de transparencia y de lucha contra la corrupción.
1: Licenciado Kush, termino con esta pregunta. Si hago un comparativo año con año, ¿está mejorando el acceso a la información o es una situación que está empeorando a nivel nacional?
6: Yo creo que hay un retroceso claro. De hecho, nosotros publicamos el informe el día de ayer porque fue el día de conmemoración del derecho al saber, que es el derecho internacional de acceso a información pública. Entonces, póngale, ayer hubo conferencias en todo el mundo, una conferencia que hubo en Sierra Leona donde se habla sobre la integridad de la información ante escenarios de información desordenada o información o desinformación. En el mundo se está hablando, por ejemplo, de cómo abrir datos, de mayor transparencia, incluso inteligencia artificial, y en Guatemala estamos luchando para que se cumpla mínimamente con el acceso a información pública. Yo creo que es algo importante que hay que recalcar y que de alguna forma hacer conciencia para que las municipalidades cumplan, y que este derecho ha retrocedido, lejos de avanzar hacia lo que el mundo está hablando, ha retrocedido. Y eso se debe a la inacción del ente regulador, que es la PDH, el ente de control, que es la Contraloría, y también lo que ha pasado en el Ministerio Público, que todo nos lleva a el tema de impunidad que está afectando no solamente este derecho, sino en general todo tema de corrupción o incluso criminalidad generalizada.
1: Claro, bueno, licenciado, gracias por estar con nosotros, gracias por acompañarnos esta mañana y hablar acerca de este tema.
6: Con gusto, un saludo, gracias por la entrevista.
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1: La Dirección Informática del Tribunal Supremo Electoral, Josué Illescas. Gracias, Josué, por estar con nosotros. Buenos días, bienvenido.
7: Hola, buenos días. Un saludo a la audiencia y muchas gracias por este espacio.
1: Bueno, tiene usted en sus manos un reto importante. Primero, usted va a llegar ya como de verdad jefe de informática, porque en el anterior proceso teníamos un interino. Usted sí llegará nombrado como tal. Pero el gran reto es que el sistema funcione.
7: Como director.
1: Como director,
7: sí. Como director general de informática, correcto.
1: Correcto, sí. Y el anterior, el interino, ¿no? Pero por eso, aquí viene mi duda. El gran reto que usted tiene por delante es el sistema en las últimas dos, en los dos procesos electorales. Uno fue criticado porque no era por el Tribunal Supremo Electoral y el otro porque había tenido errores. ¿Cómo se va a tratar de compensar esto en una nueva historia que arranca a partir de aquí y que es un diseño, entiendo, propio, in-house, que se está trabajando desde el Tribunal Supremo Electoral para evitar cualquier polémica, tener seguridad y estar tranquilos? ¿Cómo se está trabajando esto?
7: Pues bueno, trasladar la información y la certeza de que el nuevo sistema de transmisión preliminar se está diseñando desde la arquitectura y todo el control del CIP 245 está bajo el dominio directo de esta dirección, ¿verdad? Y del Tribunal Supremo Electoral. Nada se está delegando, ¿verdad? Tenemos el apoyo puntual de CIP proveedores especializados en componentes técnicos específicos, pero estos componentes o estos proveedores no comprometen el control que esta dirección tendrá sobre el sistema.
1: A partir de aquí, entiendo que tenemos pruebas en abril, en mayo, después habrá una con el 100% de padrón. ¿Se van a cumplir las fechas en cronograma? ¿Están ustedes tranquilos con el tema de fechas para la prueba e implementación completa del sistema?
7: En definitiva, sí, estamos cumpliendo este cronograma y esto, el mensaje que queremos lanzar desde esta dirección es que la confianza no se pide, la confianza se construye con evidencia verificable, ¿verdad? Por esa razón es que todo el desarrollo del sistema va a estar pues de una forma abierto a que nos puedan estar auditando tanto los fiscales de los partidos políticos informáticos, ¿verdad? Nos vamos a apoyar con muchas auditorías externas e internacionales para que también nos puedan apoyar y darle tranquilidad y transparencia a la población sobre este evento.
1: Claro, todo el proceso de búsqueda de fallas, de debugging, toda esa parte, ¿la están haciendo también al interno del Tribunal Supremo Electoral?
7: Así es, de hecho, estamos haciendo un esfuerzo muy fuerte desde la dirección para mejorar toda la parte de infraestructura tecnológica con una fuerte componente de modernización, ¿verdad? Estamos también implementando un modelo nuevo de ciberseguridad. Entendamos de que hoy por hoy la tecnología avanza tan rápido que tenemos que blindar de forma muy fuerte tanto al tribunal ordinario como al tribunal para el día de las elecciones, ¿verdad? Entonces, sí, estamos muy comprometidos con la ciberseguridad y pues que no existan errores durante esos eventos. Es por eso de que el día de ayer mencioné en rueda de prensa que en marzo iniciamos los simulacros, ¿verdad? Acompañados de fiscales y también de prensa, para que podamos ir documentando y mejorando ese sistema, pero con acompañamiento, ¿verdad? Tanto de auditorías, como de prensa, como de fiscales, etcétera.
1: Josué, le debo hacer esta pregunta, es más de carácter, no personal, pero sí laboral, personal. ¿Cómo se anima usted a aceptar un puesto donde los últimos dos directores de informática han parado enfrentando procesos judiciales, incluso cárcel? Pero usted acepta el reto, usted acepta el puesto. ¿Qué lo llevó a aceptar este puesto tan delicado?
7: Es una excelente pregunta y lamento mucho lo sucedido con los directores que me antecedieron. Sin embargo, lo que me ha motivado realmente es el hecho de dar ese paso hacia adelante y tratar que las cosas se hagan de una forma un poco mejor, ¿verdad? No digo que no puedo juzgar a las otras personas, no me corresponde. Sin embargo, respondo a tu pregunta. Sí. La motivación realmente ha sido poner mi grano de arena, mi conocimiento, mi talento, mi esfuerzo y realmente venir a sanear pues un o aportar en el saneamiento de la credibilidad de una institución tan importante para Guatemala.
1: ¿Considera usted que sí hay entendimiento desde las magistraturas, de las demás direcciones del Tribunal Supremo Electoral, de la importancia que tiene para este proceso electoral la Dirección de Informática? Que va a ser clave. ¿Sí le han prestado todo el apoyo necesario y se comprende la importancia que tiene su dirección?
7: Desde la presidencia hasta la vocalía 5 realmente no han dejado de aportar ideas y poner el hombro a esta dirección para que realmente el proceso sea un éxito a nivel tecnológico, para que Guatemala pueda recuperar esa democracia que realmente necesita.
1: Claro, presupuesto, sí se están atendiendo las necesidades, porque a veces el tema es que por presupuesto uno a veces contrata los componentes, no equivocados, pero uno dice, bueno, hubiera podido contratar un mejor componente, ¿no? ¿Ha habido limitación en ese sentido o están ustedes satisfechos de tener todos los componentes necesarios que compongan el sistema completo y que todo esté bien atendido?
7: Tenemos un desafío bastante fuerte en el tema del presupuesto y quiero ser muy, muy cuidadoso con lo que voy a decir en este momento. Mencionabas lo sucedido con uno de los directores anteriores, ¿verdad? Sí, el cual está de alguna manera judicializado por un tema de sobrevalorar un componente o un sistema, ¿ok?
1: Sí.
7: Si bien es cierto, el tribunal tiene un presupuesto bastante grande para los componentes tecnológicos, ¿verdad? Mi obligación es ejecutar con ética, con valores y con principios para que realmente se adquieran los mejores componentes tecnológicos a nivel de ciberseguridad, de infraestructura física, en la nube también, además del sistema y desarrollar pues obviamente el sistema SIP 245 para que todo funcione apropiadamente, ¿no?
1: Claro. A ver, me surge una duda. Entre menos diga en cuanto al tema de lenguajes de programación, bases de datos y arquitectura de servidores, mejor por tema de seguridad. Pero por el otro lado, entre más dé a conocer esto, más transparencia. ¿Cómo mantener un balance entre el tema de la información que sí se puede dar por temas de seguridad y cómo mantener un balance eso en el tema de transparencia? O sea, ¿qué tanto van a lograr conocer los fiscales informáticos de los partidos políticos a nivel de lenguajes de programación, de bases de datos, arquitectura de servidores para el SIP 245?
7: Vamos a montar un centro de atención precisamente para auditorías, ¿verdad? Todo eso se está gestionando desde la dirección para que realmente puedan observar, ¿verdad? Y darles ciertos accesos al código para que vean cómo está funcionando, cómo suma, cómo hace todos los cálculos para que realmente exista una transferencia verdadera, ¿verdad? Asimismo, también se les dará acceso a los resultados de las auditorías, tanto externas como internas, para que realmente esa confianza se vaya construyendo, ¿verdad? Sin evidencia, la confianza no se puede construir.
1: Josué, ¿qué tan difícil es ahora hacer estos sistemas tomando en cuenta los cambios que está teniendo el mundo en inteligencia artificial, viendo que cada vez estamos ante modelos que tienen mayor capacidad de hackeo, de agentes que salen de control? Esto va avanzando muy rápido, a eso me refiero. Pero en tema de protocolos de ciberseguridad, de encriptación que ustedes han definido, ¿van a haber actualizaciones incluso ya pegadito al día de las elecciones para ver que no falte nada? ¿Cómo se va a trabajar esa parte tomando en cuenta el avance tan rápido que estamos teniendo en tecnología?
7: Sí, has tocado un punto muy importante y crítico y quiero dejar muy claro esto. Desde esta dirección tenemos prohibido y he girado instrucciones para que se prohíba el uso de inteligencia artificial para el desarrollo de cualquier componente. No podemos permitir que la inteligencia artificial trabaje por un humano. La inteligencia artificial lo deja todo muy abierto, ¿verdad? Y hay que ejecutar procesos muy delicados en esos módulos del sistema. Es por eso que la inteligencia artificial, por supuesto que es muy importante, sí nos vamos a apoyar con algunos criterios, pero no los procesos y procedimientos críticos del sistema, ¿verdad? Entiendo de que la tecnología, pues a esto me dedico, la tecnología va avanzando muy, muy rápido. Sí. Por eso es que estamos planeando nuevamente, repito, iniciar simulacros en el mes de marzo, abril, mayo, para que el mes de junio sea total estabilidad y cambios muy, muy menores todo de una manera auditable, acompañado por los componentes que yo había mencionado antes.
1: Claro. Voy a terminar con esta pregunta, Josué. A ver, la digitalización física, ¿va a estar a cargo de personal del Tribunal Supremo Electoral? ¿Van a contratar a un tercero? ¿Cómo se va a hacer esa parte del proceso también en todo este sistema que compone también esa parte?
7: Digitalización no va a existir en este modelo. Estamos empujando un modelo en donde las juntas receptoras de votos, como bien lo indica la ley electoral y de partidos políticos, la junta receptora de votos es quien hace la transmisión de el acta 4. Entonces, estamos eliminando la parte de la digitalización y digitación por parte de personas.
1: Ah, ok, o sea, se quita ese problema que teníamos antes entonces, ¿no? Eso es un buen paso.
7: Sí, porque dejamos, antes el criterio era trasladarle el acta 4 en copia a María, ilegible a veces, a una persona que no necesariamente escribió esa acta, ¿ok? Entonces, transcribir un número que yo no escribí, pues realmente es un riesgo demasiado alto. Es por eso que para este modelo hemos elegido, como bien lo dice la ley, que la Junta Receptora de Votos sea quien haga la digitalización y la transmisión.
1: Claro. ¿Van a someter el software a auditorías externas independientes o no han contemplado esa parte?
7: Sí, estaremos buscando el apoyo de una de las Big Four, auditoras de clase mundial, uh-huh, para que nos puedan acompañar en esa auditoría.
1: A ver, ese día, porque si ustedes van a manejar el sistema informático, todos los ataques de denegación de servicios a gran escala son muy comunes, y durante la noche electoral eso va a ser clave. ¿Ya han diseñado ustedes cómo se va a trabajar todo el sistema de soporte? Me imagino cuarto de guerra, llamémoslo por ponerle un nombre, que van a tener ustedes preparados. ¿Cómo van a trabajar esa parte y cómo se sentirían ustedes cómodos trabajándolo? Porque muchas veces mueven a todo el personal, por ejemplo, de informática lo movían al centro de cómputo. Y no sé si al final será lo mejor, porque había que montar toda la infraestructura de redes y demás, y a veces eso podía fallar. ¿Ustedes se sienten cómodos con ese modelo o cambia para estas elecciones?
7: Va a cambiar un poco. Definitivamente sí vamos a tener un cuarto de crisis, y tenemos varias oficinas, no separadas, todas juntas, pero con componentes independientes. Para el tema de ciberseguridad y evitar esta denegación de servicios, pues contamos con una arquitectura muy robusta de 8 niveles de seguridad con diversos componentes para denegación de servicios, ¿verdad? La cual más adelante podríamos ahondar con mucho gusto en otra entrevista. Uh-huh. Pero sí, vamos a tener un cuarto de crisis asociado a la ciberseguridad para poder proteger el día de.
1: Perfecto. Josué, gracias por atendernos. Como director de informática, gracias por estar con nosotros, y lo vamos a estar molestando más adelante para seguir ampliando información de este software, pues para darle tranquilidad a la población de que todo va a salir bien. Así que muchas gracias.
7: No es molestia, estoy para servirles, y muchísimas gracias por abrir el espacio. Un fuerte abrazo.
1: Gracias. Josué Yescas, él es el director de la Dirección de Informática del Tribunal Supremo Electoral, platicando con nosotros, 8:22 a.m. El CIP 245 va a ser el sistema.
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1: Las elecciones 2027 sustituye al sistema del TREP, sustituye también al que sumó mal. ¿Por qué es determinante? Y usted se preguntará, ¿pero por qué están hablando de esto desde ahorita? Bueno, porque el TREP, sí, el TREP, recuerde usted, genera polémica. Anteriormente a ese, el anterior sistema generaba polémica. El CIP 245 ha sido electo, o sea, se selecciona después de evaluar varios temas, y lo hacen in-house, deciden hacerlo in-house. Esta semana se da una reunión entre miembros de partidos políticos, representantes de partidos políticos y magistrados del Tribunal Supremo Electoral, y también la parte de informática del Tribunal Supremo Electoral. Ahí ya se adelanta de que los simulacros escalonados van a arrancar en marzo del 2027, alcanzarán hasta el 100% de la carga del padrón electoral antes de los comicios de junio, y es un sistema que ha suscitado mucho interés en relación a la participación que se va a tener también por parte de las juntas receptoras de votos, el tema de las medidas de seguridad y también de todo lo que tiene que ver adentro del centro de votación. Agradezco el atender la comunicación a Emerson García, él es representante también del partido Todos en esas reuniones, y agradezco que nos acompañe a esta hora de la mañana. Emerson, buenos días, gracias por estar con nosotros.
8: Hola Guillermo, ¿cómo estás? Hola Francisco y a toda la audiencia que nos escucha hoy. Siempre me gusta iniciar esta entrevista, aparte de darle gracias a ustedes y darle gracias a Dios, diciéndoles cuánto tiempo falta, Guillermo, porque en 3 meses estamos ya terminando el año, y a partir del 23 de enero estaremos inscribiendo candidatos todos los partidos políticos. Pues ya vimos candidatos llegando, candidatos yéndose, y estaremos para el 27 de junio, son menos de 9 meses, ya estaremos hablando de cómo fue la primera vuelta.
1: En 270 días, para ser exactos, ya estaremos metidos en eso, ¿no? A ver, ya estamos menos de un año.

0: quien entrevista en la red. Me llama la atención, veo seguridad en el Tribunal Supremo Electoral, veo seguridad desde la Dirección de Informática de que esto va a salir bien. De lo que ustedes han escuchado, de la información que les han entregado, ¿se sienten convencidos ustedes hasta el momento de lo que les están mostrando del sistema del CIP 245?
1: Sí, por supuesto, Guillermo. Lo hablamos contigo en una entrevista de hace varias semanas y creo que es oportuna la que estamos teniendo el día de hoy para ver los avances y también la congruencia que haya mantenido el Tribunal Supremo Electoral. Nosotros siempre revisando, preguntando, analizando qué es la información que nos trasladan y siempre comparándola con el proceso anterior para poder ver que no se cometan los mismos errores y que tengamos novedad en cuanto a lo que se implemente. Pero sobre todo, Guillermo, creo que es importante que sigan en la línea de que sea un tema in-house y que sea el Tribunal Supremo Electoral quien estará desarrollando o que sigue desarrollando el software. Bueno, claro, comprando licencias, módulos, paquetes, que son los que van sumando a la implementación del nuevo software.
0: ¿Les van a dar acceso a los fiscales informáticos cuando ya entran en funciones los fiscales informáticos para hacer revisiones del sistema, para estar tranquilos, convencidos de que la tecnología está bien, la seguridad está contemplada, que las bases de datos van a soportar, que la transmisión de datos va a soportar? Esto es un tema de mezcla de infraestructura, software, o sea, no es un sistema completo. Entonces, ¿cuándo entran ya estas personas expertas de cada partido? ¿Y qué cree usted que hay que buscar en esa expertise? Porque muchas veces en las reuniones yo mismo miraba gente que había sido colocada como fiscal tecnológico de los partidos políticos, que yo decía, lo conozco y sé que él de tecnología no sabe nada, sabe de política, pero de tecnología no sabe absolutamente nada. Y son de esas personas que se venden muy bien, pero que realmente conocimiento no tienen. Y cuando preguntaban, decía yo, madres, pero es que no entiende. O sea, ese es el problema. O sea, sí. ¿Cómo? Primero,
1: ¿qué deberíamos fiscalizando si no sabe qué fiscalizar?
0: Es que ese es el punto. O sea, el problema es lo ponen porque es el amigo del candidato o el cuate del secretario o lo que sea, y que dice que sabe de tecnología, pero porque sabe abrir la computadora, pero ahí realmente no sabe, pues. Entonces, esa es mi pregunta. O sea, ¿qué deberían de buscar los partidos políticos en sus fiscales encargados de esta parte tecnológica? ¿Y qué han visto ustedes de acceso a esos fiscales por parte del Tribunal Supremo Electoral para validar que el CIP 245 corra bien?
1: El Tribunal Supremo Electoral nos ha hecho saber que van a existir dos pruebas preliminares previo al lanzamiento completo oficial, y eso nos da un poquito de tranquilidad, Guillermo, porque creo que es importante que entre prueba y prueba podamos nosotros ir haciendo los señalamientos y que no sea de una vez que digan, esta es la presentación del software y esto es lo que hay, porque por mucho que pataleemos, nos empujemos, nos codiemos, ya va a ser muy tarde. Entonces, van a permitir que nombremos los fiscales informáticos desde que dé inicio el proceso electoral, eso creo que es importante, Guillermo, y en segundo lugar, las dos pruebas que te menciono que anunciaron se harán previamente al lanzamiento y conformación final del software y del todo el sistema que se encargará de la transmisión de datos. Eso creo que es importante. ¿Qué debería de tener un fiscal informático? Yo creo, Guillermo, que debería de tener idea de qué es lo que sucede en un proceso electoral en primer lugar, y segundo, cómo funciona el sistema informático que se va a implementar, que se va a utilizar. Creo que lo segundo es más importante, porque lo primero estaremos los fiscales de los partidos pudiéndolo fiscalizar, pero lo segundo, ¿qué tipo de software y de hardware se va a utilizar? Que conozcan ese software y ese hardware y que puedan preguntar cómo funciona, cómo funcionará o qué pasará si algo no se traslada de forma correcta. Es decir, ¿qué tienen que tener los fiscales informáticos? Conocimiento de cómo funciona el software y el hardware que será utilizado en el próximo comicio electoral.
0: Claro. Me voy a salir un poco del sistema. En la reunión que han sostenido, se viene la convocatoria de elecciones generales y diputados al Parlamento Centroamericano para el 22 de enero. ¿Estoy en lo correcto? Esa es la fecha, ¿no?
1: Correcto, okay. Es correcto.
0: El 22 de enero, cuando avancemos en el cronograma de estas elecciones generales, ¿se mantiene el modelo de ir a hacer cola desde y llevar el pache desde temprano en diciembre o cambiaron algo? Ajá, el 1 de enero es, ¿va? ¿El 1 de enero empieza la cola o no?
1: La silla de plástico con la lombriga.
0: El pache, la bulla, pues las bandas, ponche. El ponche, sí, qué vale todo.
1: La verdad es de que, como hablábamos con ustedes en algún momento en las elecciones pasadas, es algo muy, muy de guate, muy...

0: Y muy de estas elecciones, bueno, sabemos que al final es solo el tema del binomio presidencial. Es algo que no hemos discutido a fondo, Francisco y Guillermo, pero creo que, a ver, sí es cierto que se crea un desorden, porque es la verdad. Si ustedes se recuerdan, la primera fase, que es donde están las sillas afuera, las personas con las sombrillas, tomando ponche, etcétera, eso todo suena bien, pero el problema es en la noche, en la madrugada del 23, que es cuando se inicia el proceso de inscripciones. Allí es donde de verdad ya deja de ser chistoso, deja de ser gracioso, y ya se vuelve un desorden que a veces termina con malos resultados, en el sentido de que hay empujones, hay insultos, y entonces
1: Han habido golpes, realmente.
0: Sí, sí. Sí. Yo quise decir jalones para que no se vea muy mal, pero es cierto, han llegado a los golpes, incluso.
1: Si quiere, si yo lo digo,
0: y
1: mucha
0: también el personal, o sea, del tribunal.
1: Han llegado al punto de irse a los trancazos, como decimos amablemente en Guatemala. Y ya eso significa irse más allá de los golpes, porque ya no son empujones ni nada por el estilo. ¿Hay otra metodología que se pueda utilizar para esta situación y no llegar a esos extremos de golpes, de esas?
0: Sí.
1: Y voy a decirlo, sí, de ese show político y a veces esas payasadas que uno ve que no valen la pena, solo desgastan el proceso desde el inicio, ¿no?
0: Sí, porque para muchos es un adelanto de campaña donde pueden exhibirse los candidatos, pero realmente para el guatemalteco serio, que de verdad está buscando un candidato real, le parece un circo, y entonces se desanima, se desmotiva. Una de las propuestas que habíamos hecho, Guillermo y Francisco, era: toda vez tú quedes inscrito en el sistema, en primero, segundo, tercero, octavo, décimo, no importa qué horas lleves el expediente físico, toda vez tú subas los documentos y quedes inscrito en el sistema, en el número que te corresponde, ese es el número que vas a tener para el resto del proceso, que ya saben ustedes, tiene que ver con elegir posición en la papeleta, que es más que todo lo que se pelea en ese momento.
1: Porque muchas veces el que llega de primero, a veces tiene que presentar que documentos extras y que no sé qué, y no lo inscriben de primero, ¿cierto?
0: O que le faltan, Guillermo, eso se ha visto varias veces.
1: Y eso no lo deberíamos de premiar, eso debería estar castigado, no deberías de ser el primero en la posición.
0: Claro, y decir, ¿sabe qué? Ahora por lo menos entre los primeros 10 no puede estar, deje que termine la cola y ya lo vemos después. Y hace que se pierda todo el tiempo. Entonces la propuesta nuestra era que cuando, si ustedes se recuerdan, ya en las elecciones pasadas se subía todo escaneado, etcétera, sí, y después ya se llevaban los documentos físicos para corroborarlo. Entonces nosotros proponíamos que quien tuviera todo listo, subido en el sistema y ya tomado en cuenta como inscrito, él era el que tenía el número que le correspondía según el sistema, aunque después llevara los documentos físicos para poder corroborarlo y confirmarlo. Creo que me parece una buena idea y podríamos evitarnos esos jalones de pelo, golpes, sacadas de madre, como se dice en buen chapín.
1: Sí, es que así es. A ver, ¿para cuándo están ustedes estimando que esto se pueda discutir con el pleno? Porque quedarán, ¿cuántas? 3 reuniones antes de esto, ¿no? Si es una por mes.
0: Sí, recordemos, es una por mes, y a partir del 22 de enero ya se vuelve una semanal. Sí. Porque recuerda que pasamos de ser representantes de los partidos a ser fiscales nacionales. Eso ya toma otra.
1: Sí, que eso es a partir del 30 de enero, ¿no? Son 8 días después de la convocatoria.
0: Eso, exacto. 8 días después de la convocatoria se tiene la primera reunión. Uh-huh. Yo te diría que, tomando en cuenta que ya se llevó a cabo la reunión de septiembre, nos quedarán 3 reuniones. Así que estas 3 reuniones vamos a tener que discutir eso, y sí es importante porque es lo primero que va a ocurrir. ¿Sí me explico? Es decir, todos estamos llevando a cabo nuestras asambleas en el mes de diciembre, algunos en enero. Creo que hay 1 o 2 que llevan a finales de noviembre, pero van a estar listos por lo menos los binomios presidenciales para ser inscritos el 23 de enero. Así que nos quedan 3 sesiones para poder discutir ese punto.
1: Bueno, a ver, periodo de campaña electoral se mantiene a partir del 29 de marzo, ¿no?
0: Sí, 29 de marzo, recordemos que son 90 días y los días y horas son hábiles durante todo el proceso electoral, desde el 22 de enero hasta el último día de la segunda vuelta. Así que, bueno, hasta después de la segunda vuelta, cuando todavía quedan pendientes los recursos. Eso quiere decir que son 90 días calendario, se incluyen sábados y domingos, días festivos, y tardará desde el inicio de la campaña hasta el 25 a mediodía. Si recordamos, Francisco, Guillermo, que es el viernes a mediodía, que es cuando se cierra todo tipo de campaña electoral.
1: Bueno, a ver, doctor Romero.
2: Emerson, buen día, saludos. Faltan poquito menos de 2 millones de guatemaltecos para llenar la expectativa del padrón que tiene el Tribunal Supremo Electoral. La gran mayoría de ellos son jóvenes, que es el gran padrón, el gran número o el grueso del padrón electoral. ¿Cómo atraerlos? Porque yo platico con los chicos en la universidad, hay poco interés tan siquiera de inscribirse, no digo participar en el proceso electoral. ¿Cómo lograr que, por ejemplo, algo tan importante, que ellos sí lo entienden, los muchachos sí lo entienden, el sistema de información sí lo entienden, sí lo manejan? Y se habla de que los últimos dos procesos, cuando fue electo el doctor Yamatei, se habló más de eso que de las propuestas en la segunda vuelta. Y lo que ocurrió en la anterior elección fueron 5 meses de incertidumbre respecto al tema de elecciones. ¿Cómo lograr que ahora sí se le dé esa certeza a la población y sobre todo a los jóvenes para que puedan participar y tengan credibilidad en este proceso?
0: Yo creo que son varios factores, Francisco. A ver, en primer lugar, el Registro Nacional de las Personas, RENAP, finalmente cambió la pregunta que tenía para los chicos que llegaban a sacar su primer DPI. ¿Pueden creer ustedes que cuando llegaban los jovencitos a sacar su primer DPI, como cuando ustedes y yo sacamos la primera cédula? Yo recuerdo, yo no sé si ustedes se recuerdan, o tal vez un poquito más grande que Guillermo, por lo menos, pero a mí no me preguntaron si me querían empadronar o no, me pusieron el sello y una vez aparecí empadronado. ¿Qué me quitó? ¿Qué me perjudicó? Absolutamente nada. Recordemos de que lo que es libre es el voto. En Guatemala, a diferencia de otros países, el voto no es obligatorio. Así que estar empadronado no significa que están obligados a votar, y menos por una opción que quieran o no quieran. ¿Por qué digo esto, Francisco? Por la pregunta que tú me haces. Finalmente, el RENAP cambió la pregunta, que, si mal no recuerdo, parafraseando, era: ¿está de acuerdo usted con entregar sus datos para que sea manejada en una base? Mientras yo lo digo, yo sé que los que nos van escuchando en la radio van pensando: puta, yo no quiero darle mis datos. ¿Y me explico? Mientras que lo único que tenían que preguntar era: ¿quiere quedar empadronado de una vez para poder estar apto para votar en estas próximas elecciones? Mm-hmm. ¿Se dan cuenta ustedes de la reacción que puede tener el joven? Y ustedes no tienen idea del porcentaje de jóvenes. Ese dato lo maneja el RENAP, por si ustedes lo pueden conocer. El porcentaje de jóvenes entre el 2024 a la fecha que habían dicho no, porque la pregunta daba terror. Y entonces, con tanto de la tecnología, la inteligencia artificial, manejo de datos, robo de datos, nadie quería hacerlo. Entonces, ahora cambiaron la pregunta y poco a poco los jóvenes han ido queriéndose empadronar. Ese es en primer lugar, hablando de cuántos jóvenes van a estar aptos, porque jóvenes los hay, pero empadronados lamentablemente no. Entonces, eso es en primer lugar. En segundo lugar, yo creo, Francisco, que lo que se tiene que hacer es una campaña, en primer lugar, por parte del Tribunal Supremo Electoral, invitando a la juventud a votar. Y segundo lugar, yo creo que también es un trabajo que tienen que hacer los partidos políticos cuando presentan sus propuestas, para hablar de cosas reales y no lo que hablábamos hace un momento, de hablar de payasada, de hablar de cosas que de verdad no llamen la atención a los jóvenes. Aquí no se trata de decir: para los jóvenes vamos a hacer un ministerio de la juventud. No, hombre, que aquí lo que quieren los jóvenes es oportunidades, etcétera. Pero sin entrar esos proyectos específicos, ¿qué es lo que debería suceder para atraer al joven? Que de verdad los partidos políticos den propuestas serias para que ellos les atraiga y que ellos se sientan seguros. Esto es importante, que ellos se sientan seguros que por quien van a ir a votar, eso se va a respetar en las urnas y se va a respetar en el resultado final.
1: Claro. Deme una idea. ¿Ya han platicado con los magistrados acerca de la posibilidad de que no se logre juntar a toda la gente necesaria para las juntas receptoras de votos, dado el historial que se tiene de años anteriores, donde las juntas estuvieron en riesgo incluso de ser denunciadas, se les demeritó en su trabajo por la falta de comprensión de los propios candidatos del rol que juegan las juntas receptoras de votos? Se habló de fraude, cuando hacer un fraude significa poner de acuerdo a miles de personas que no se conocen entre ellas.
0: Y voluntarias.
1: Sí, ajá. Y voluntarias, pero ese voluntariado yo sí tuve a bien platicar con varios presidentes de mesa que me expresaban que quienes les acompañaban les dijeron: nunca más, nunca más. No fue una mesa, fueron centros de votación completos donde la gente hablaba de decir: se acabó, yo a esto no me voy a prestar. Se sintieron pisoteados en su honor, en todo lo que tienen, porque son guatemaltecos de a pie de todos los días que dan su tiempo para ser parte de esto. A diferencia de los fiscales de los partidos, que son otra historia, ¿no? Pero ¿han hablado acerca de este elefante blanco en la sala donde hay que tocar el tema? No sé si ya lo platicaron.
0: Sí, y definitivamente a quien le corresponde la responsabilidad es el Tribunal Supremo Electoral. Independientemente que sean nuevos magistrados, creo que ahora les toca hacer el mea culpa y hacer la disculpa a todos los voluntarios que han estado durante varios procesos electorales y que, como tú bien decías, se levantan a las 3 de la mañana para estar a las 4 de la mañana en el centro de votación, estar recibiendo quejas, insultos, sol, hambre. Muchos lugares que no cierran a las 6 de la tarde, sino sigue la gente adentro del centro de votación después de cerrado el lugar donde se llevan a cabo las votaciones, y son las 10, 11 de la noche, siguen el escrutinio, así que no se les paga absolutamente nada. Creo que es un mea culpa de parte del Tribunal Supremo Electoral y llamarlos a regresar a ese acto cívico que se lleva a cabo cada 4 años y a decirles que ellos son los que de verdad cargan con el proceso electoral durante todo el día, porque no solo es el escrutinio de los resultados, que al final eso tiene mucho que ver con el sistema que se utilizará esta vez. Creo que los presidentes de mesa jugarán un papel preponderante. Eso es lo que creo que deben de saber todos los voluntarios que nos escuchan hoy. Seguro muchísimos de los que los escuchan, Francisco y Guillermo, son voluntarios, han sido voluntarios. Y yo creo que dándole la motivación que corresponde, ellos sabrán que es un acto heroico, lo voy a decir así, además de patriótico, el que va a llevar a cabo este 27 de junio del próximo año.
1: Usted mencionó mea culpa del Tribunal Supremo Electoral, pero hay un mea culpa de los partidos políticos. Fueron ustedes, y voy a decir ustedes porque lógicamente no voy a individualizar los partidos, pero fueron en general los partidos políticos como instituciones los que desgastaron el sistema hasta este punto. ¿Dónde está el mea culpa de los partidos? ¿Lo han escuchado?
0: No, pero también toca hacerlo, Guillermo. También creo que es una obligación de los partidos políticos hacerlo.
1: Bueno, perfecto. Emerson, gracias por estar con nosotros. Muy amable.
0: Gracias a ti, gracias a Francisco, gracias a la audiencia.
1: Gracias, Emerson. Emerson García con nosotros.
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1: Bueno, como todos los martes, hoy nos metemos a hablar de lleno en lo que está ocurriendo con el tema, ¿sabe usted? De lo que sucede con el tema del tránsito. Insoportable. Se vino la lluvia y el tránsito se complicó en horas de la tarde. El tema del motorista que fallece en Ciudad San Cristóbal el viernes, fue viernes. Colapsó la ciudad, otra forma de explicarlo. El tráiler que queda atrapado en Próceres, que colapsa Próceres. Otro tráiler que, bueno, sí, y así le sigo, ¿no? Ayer me llama la atención que Metra convoca una conferencia de prensa y presenta abiertamente una denuncia. Es un señalamiento delicado porque hablan desde Metra de que hay detrás ya una componenda para tratar de provocar este caos que muchas veces vivimos. Creo que lo estoy entendiendo así en pocas palabras. Hoy le doy la bienvenida a Héctor Flores, gerente de Metra, y también nos acompaña Hugo Godoy, el director de la policía MT. Héctor, buenos días. ¿Por qué ayer salir a hacer esta denuncia? ¿Y qué ha ocurrido y de dónde salen las pruebas para presentar tal denuncia?
5: Bueno, muy buenos días para usted, para todos los radioescuchas. Pues efectivamente aparece una publicación en las redes sociales de la Gremial de Pilotos de Transporte Pesado de Guatemala, en la que textualmente dice la publicación: hay personas que están recibiendo plata de un diputado para perjudicar y hacer caos en la ciudad. 5,000 están dando para que te quedes estorbando con tu carro. Pero sé más vivo, recibí la plata y no lo hagas. Denunciarte no puede. Hay que ser más, aquí dice textualmente, cabrón que ese pelón. Uh-huh. Así dice acá.
1: Pero basarse en una declaración de Ronnie, porque quien está detrás de esto es Ronnie Mendoza. ¿Basarse en una declaración de Ronnie es suficiente para presentar una denuncia o tienen otras pruebas?
5: Nosotros, al tener el tema de la denuncia, inmediatamente empezamos a... Bueno, aquí ve usted las publicaciones que los mismos medios de prensa han venido haciendo a lo largo de las últimas semanas. Prensa Libre titula precaución por accidentes, vehículos con fallas mecánicas, vehículos con de carga averiados complican el paso en zona 18, tráfico complicado en la capital, múltiples vehículos con fallas mecánicas. En fin, una serie de elementos, pero nosotros internamente le quiero decir... Las descomposturas por fallas mecánicas pasaron de ser en el mes de junio 104 y saltaron a julio a 145. Tenemos una diferencia de casi un 20% de incremento en fallas mecánicas que en otros periodos con la lluvia hubiésemos podido pensar que por el agua quizás habían aumentado las fallas mecánicas, pero nos llama más la atención dos cosas. Una, que creció tanto la descompostura de cabezales y plataformas como camiones, pero vea, cuando ya empezamos a analizar este crecimiento y los días de la semana donde crece, resulta que los días de la semana donde más incremento hay de fallas mecánicas son específicamente jueves y viernes. Pero, ¿qué nos llama la atención de eso? Que el transporte pesado aumenta sus fallas por descomposturas los jueves y los viernes. Y al mismo tiempo los vehículos livianos también aumentan sus fallas los jueves y los viernes. Dígame usted, ¿qué probabilidad hay que existan dos tipos de vehículos distintos que fallan los mismos días? Pero además...
1: Pero según sus propias declaraciones, ¿qué posibilidad existe? Alta, porque se me ha venido a decir de que el parque vehicular es viejo y que por eso es que las cosas fallan. Pero no es una contradicción.
5: Pero no es el mismo, no los mismos días. Al final, nosotros hemos observado también, al hacer un análisis por horas, mire qué pasó el jueves. El jueves, incluso el viernes. No tuvimos salida, que esa ya es una parte que tenemos que abordar. No hubo reversibles. Llamaron los compañeros de la PMT de Villanueva para decir, mire, se elimina el reversible. Es decir, el reversible de la tarde para posibilitar que todos los vehículos que vienen a trabajar de Villanueva a la ciudad lleguen de regreso a su casa, se cerró. Y eso...
1: Porque falleció la persona en San Cristóbal.
5: Pero no solo era por San Cristóbal. Teníamos un problema de un vehículo averiado en Villalobos. Y al final esa parte, digamos, se combinó con el cierre de la salida que ya manejábamos en Boca del Monte por el lado de Villa Canales, por otro problema que teníamos ahí. Y si usted me dice, mire, bueno, en la mañana habíamos tenido en la oreja del periférico que conecta con el periférico y que le da salida, como usted hemos venido hablando acá de las rutas alternas. Todos los que vienen de la Roosevelt en la mañana, con los trabajos que ahora tenemos en Boulevard Liberación, quieren subirse el periférico para irse por la zona 12, buscar los museos y tratar de llegar a su trabajo en zona 9 y zona 10. Si un vehículo que... Qué casualidad que a las 5:45 de la mañana se quede un transporte pesado bloqueando esa parte, digamos que para nosotros es estratégica. Y este tema, repito, se ha venido dando. Le digo, ¿cuáles son las zonas donde se está quedando, donde se están quedando estos vehículos? Están afectando en este momento cuatro zonas principales. Se está dirigiendo esas descomposturas a la 1, a la 9, a la 11 y a la 18. ¿Por qué? Porque en los cuatro casos son zonas destino. En el caso de la zona 1 y la zona 9 es destino al trabajo en la mañana. Y en el caso de la 11 y de la 18, son destino, pero para la tarde. Porque al final, la gente intenta regresar a su casa y la 11 está asociada a la Roosevelt y la 18 a la Martí y a la carretera al Atlántico. Eso verdaderamente nos está generando dolores de cabeza que hay que atender. Y por eso nosotros, por el delito de instigación a delinquir, pedimos que se investigue el tema. Nosotros no somos el ente investigador, pero bueno, está bien. Si por causas regulares, naturales, normales, vamos a tener complicaciones en el tránsito, bueno, esa es la parte que nos toca administrar. Pero si hay una mente que está detrás de este tema y estamos en este momento armando y formulando un caso sumamente sospechoso que nos ocurrió ayer en la mañana de un bus que ni siquiera es de los buses que tienen licencia y se descompuso específicamente en la 12 avenida y 12 calle de la zona 1, bloqueando toda la posibilidad de que los que vienen en la mañana y viniendo del norte y se atraviesan la zona 1 para llegar a zona 10 pudieran pasar.
1: Perdón, pero todos esos son supuestos. Yo, por ejemplo, veo el tráiler de Los Próceres, por ejemplo, el que se quedó trabado en Los Próceres. Me impresionó esa imagen, no podía yo creer que el tráiler se había quedado en todos Los Próceres. Después veo fotografías y digo yo, sí se quedó en todos Los Próceres. Porque me reportaban de redacción y me dicen, vos, se quedó un tráiler trabado en Los Próceres. Y le digo, ¿cómo se queda literalmente se quedó atravesado? ¿Ustedes logran identificar? ¿Ese fue fallo mecánico? ¿Fue accidente? ¿Qué fue?
5: Pues para nosotros el vehículo se quedó. La noticia que tenemos, nosotros no hemos hablado de ese caso específicamente, pero ese al que usted se está refiriendo, es el que usted se está refiriendo, que colapsó todo el tráfico prácticamente de la ciudad. La noticia que tuvimos inicialmente es que se trataba de un tema de una maniobra.
6: Sí, efectivamente ese trailer.
1: ¿Qué era una maniobra?
6: Sí, él estaba saliendo de una calle que tuvo que salir de retroceso. Y al momento de incorporarse al bulevar, por la posición en que estaba la vía, el sistema de combustible deja de succionar. Ya no le llega combustible al motor y el vehículo se queda varado. Entonces hubo necesidad de mover una grúa para poderlo retirar de ese punto. Mientras tanto, obviamente, hubieron un montón de acciones que se trataron de hacer para liberar la vía. Incluso hay imágenes ahí donde las personas con ayuda de un bus nos ayudan a mover la rastra para poder liberar por lo menos un carril y empezar a despejar la vía, pero efectivamente el problema de este se produce por al final una negligencia, porque el tráiler estaba estacionado, estaba detenido, inicia la hora de restricción, él va a continuar su marcha, pero sabiendo que andaba bajo de combustible, no debió haber salido a circular. Sin embargo, él dice, no, yo con eso salgo y me voy, y en la primera media subidita que encuentra, el combustible ya no le llega. Uh-huh. Entonces, al final fue una negligencia de parte del piloto, el no haber estado consciente de la cantidad de combustible que
1: tenía. Y ahí hay un problema de fondo, y eso me lo han denunciado incluso desde la Cámara de Transportes. Cada vez tienen que contratar pilotos con menos experiencia, para que no les pase eso, porque no hay pilotos. Entonces, ¿no es esa una razón más válida que estas publicaciones?
5: Pues es que al final es un tema complejo porque es multicausal. Pero vaya, a usted le menciono esto. Esto ocurrió ayer en la tarde. Está sobre averiguar porque no tenemos todavía todos los detalles, pero ¿cómo es posible que tengamos un monstruo de tráiler ayer del lado de la zona 16 queriendo ir en dirección al Pulté, en un lugar en donde ni va a subir? Ni va en esas curvas que lo llevan los pueblitos, dice la gente, para accesar a carretera El Salvador. Es imposible que pueda ir por ese lugar. Y bueno, resultado, trabado. Bueno, explíqueme usted eso. Y esa parte, digamos, que no había sucedido. Repito, está sobre averiguar el tema para ver exactamente cuáles fueron las causas. Pero esta acupuntura de accidentes y hechos nos están a nosotros haciendo revisar los temas. Y lo que sí tenemos, por cierto, es que hay un 20% de incremento en estas descomposturas de vehículos. Y cuando yo le digo un 20%, usted dirá, bueno, ¿pero qué es 20%? Bueno, mire, se lo digo así de fácil. En 100,000 vehículos, un 20% ya son 18,000 vehículos en un mes. Y eso, por supuesto, que tiene un efecto. Entonces, lo nuestro es cuidar que circule y se hagan los mejores tiempos que pueda hacer la gente, pues. Y si alguien, que no estoy diciendo que sea cierto, eso no me corresponde a mí decirlo, será el ente investigador el que lo diga.
1: Ahora, si a ustedes les corresponde esa parte, ¿cuándo van a empezar a investigar, por ejemplo, quién planifica obras en la MUNI? Y se lo digo así. A ver, mire esto. Ustedes anuncian, cuando digo ustedes, es municipalidad, no es Metra, lógicamente. Esto es municipalidad. Anuncia que el lunes 21 de septiembre, en horarios de lunes a sábado de 8 de la noche a 4 de la mañana, van a trabajar en la calle principal La Pascua, en la zona 18. Después, al siguiente día, el viernes, a las 10:50 de la mañana, cierran la calle y ponen a trabajar la maquinaria. En un día hábil. Esta no es la primera vez que lo veo. Hacen trabajos municipales en horarios de alta carga vehicular, en días de alta carga vehicular, en zonas que usted me está diciendo que son zonas que después le provocan tránsito, carros que se quedan o camiones que se atraviesan. O sea, también a lo interno tienen que hacer una revisión, ¿o no?
5: Mire, ahí hay un tema que hemos vivido en estas últimas 2 semanas, sí, unas condiciones, tal vez 3, condiciones de lluvia que no teníamos. y esas condiciones de lluvia muchas veces no permiten aplicar ni asfalto ni permiten aplicar concreto en los horarios donde quisiéramos. Y como es de conocimiento público, la lluvia ahora la tenemos instalada desde la final de la tarde, noche o madrugada. Y al final eso lo que está haciendo es imposibilitando que los trabajos se realicen. El otro día llegamos a una encrucijada, porque amanecimos después de una lluvia torrencial de toda la madrugada con una serie de baches que tuvimos necesidad de ver cómo atendíamos. Y me dicen, bueno, Lee, ¿qué hacemos? Porque si no atendemos los baches en la mañana, que es cuando el clima nos permite aplicar el bacheo, entonces si nos esperamos para la noche va a llover y no se va a aplicar, y de todas maneras el tráfico no va a circular de la manera como lo queremos. Entonces se han tenido que tomar algunas decisiones en donde ninguna de las dos opciones que se presentan a veces es buena, pero siempre tratamos de tomar la que mejor se pueda aplicar. Desde luego, en cuanto el clima nos permita ir trabajando durante la madrugada, vamos a aplicar y vamos a tomar estas decisiones para trabajar de noche. Si alguien tiene o si una institución tiene tradición de trabajar de madrugada, es la Municipalidad de Guatemala, precisamente.
1: A ver, estas estadísticas que usted me está presentando con estos números que están afectando el tema del tránsito, ¿hay ya algún caso documentado que ustedes tengan donde se demuestre, por ejemplo, negligencia por falta de combustible? Va uno y dice, se equivocó el piloto. Pero ya donde ustedes identifiquen que hubo dolo por el tema de dejar tirada la unidad o provocar que el tránsito se complique, pero documentada, no lo que puso XYZ en una red social.
5: No, en este momento, bueno, lo que hemos ido teniendo sí es que a partir de ahorita las medidas que nosotros estamos tomando es, una vez que se quede uno de estos transportes pesados violentando, obstaculizando la vía pública, nosotros, aparte de la parte sancionatoria que vamos a implementar, a partir de ahora tenemos un procedimiento en el que vamos de una vez a denunciar al juez de asuntos municipales, para que sea el juez de asuntos municipales el que se encargue. El que esté obstaculizando la vía pública lo vamos a retirar, y lo vamos a retirar con grúa, y el que se haya quedado va a tener que ir a retirar su vehículo al juzgado de asuntos municipales y hacer todos los trámites que corresponda, aparte de la imposición de la multa, porque lo que queremos es prevenir que estos hechos...
1: Espéreme, explíqueme una cosa, esa no la entendí. O sea, yo voy en mi vehículo, por alguna razón mi vehículo falla, no es porque me quedé sin gasolina, es porque de verdad el vehículo me falló. O sea, yo puedo demostrar que el vehículo falló, que tuvo una avería mecánica. ¿A mí me van a sancionar por eso?
5: Si el vehículo está obstaculizando la vía pública, lo vamos a sancionar.
1: O sea, multas por todos lados, entonces.
5: Al final, no soy yo el que dicta eso, lo dicta la ley de tránsito y su reglamento. O sea, no es que mi trabajo es simplemente aplicar la ley. Y en este caso, digamos, si se queda obstaculizando la vía pública, nosotros mismos le estamos prestando asistencia vial y lo estamos retirando de las calles y las avenidas. Nosotros mismos estamos abriendo los vehículos. Pero al final hay vehículos que se quedan de vehículos que se quedan. Usted sabe, por ejemplo, que hay vehículos que se quedan parados y los abandonan en la vía pública. Ah,
1: bueno, pero eso sí, sanciónelos.
5: Por eso,
1: pero si yo soy el piloto, me quedo por una avería mecánica, voy dentro del automóvil, llega el oficial y le explico, mire, no sé qué le pasó, mire, abramos el capó, yo abrí el capó, ya traté de conectar los cables, no funciona.
5: Aquí le vine yo a explicar el otro día que tenemos nuestro servicio de Evial, que nosotros mismos hemos capacitado en mecánica automotriz a nuestros agentes, una cierta división de los agentes, nosotros mismos por radio coordinamos, nosotros mismos llegamos a auxiliarle, pero es que hay casos de casos. Y el otro día vine a decirle también con este tema de la ebriedad, hay gente que se está quedando dormida, obstaculizando dentro de la vía pública.
1: Pero a eso sí tenés que sancionarlos.
5: Es de lo que estamos hablando.
1: No, por eso, pero a ver, por eso le pregunto, ¿va a haber una distinción del tipo de se me quedó el carro?
5: Claro, por supuesto.
1: O sea, no es para...
5: Hay una valoración, no es una tabla rasa y todos los casos, no.
1: Ah, bueno.
5: Estamos hablando de los casos que lo ameriten, y en el caso de...
1: Es que así se lo había entendido yo, que todo se me queda el carro y no importa, todos se van parejos.
5: No. Hay casos en los que al carro se le puede quedar porque se le estalló una llanta, pues se le pinchó una llanta.
1: ¿En esos casos?
5: Pues es que eso es muy claro, pues nosotros mismos le vamos a ayudar en la vía para retirarlo. pero...
1: Sí, porque si no, yo denuncio a Limpi Verde porque no limpió bien.
5: Bueno, pues...
6: Creo que hay una parte importante que también tiene que ver con la actitud muchas veces de los pilotos.
1: Ajá.
6: Porque resulta que mi vehículo sufre un desperfecto mecánico y yo tengo la oportunidad de poderme hacer a un lado y no me quiero mover porque quiero esperar que llegue mi grúa.
1: Ah, no, ahí sancionelo. Ahí sancionelo. Porque usted me está ayudando a moverlo. Ahí sancionelo.
6: Llegamos a atender y apoyar a un vecino y no carga llanta de repuesto. Entonces, ¿cómo lo vamos a ayudar? Nosotros tenemos herramientas.
1: Por eso le digo, pero ahí sí sancionelo. Exacto. O sea, por ejemplo, el que se queda sin gasolina sabe que iba a ir lejos. Por ejemplo, el camión, va, sancionelo. Se le explotó la llanta, no llevaba llanta de repuesto, sancionelo. Iba a bolo, se quedó dormido, sancionelo, no, quítele el carro, porque va, que no mató a nadie. ¿Qué otro caso? Por ejemplo, va, yo le llevo la grúa, la mulita, el carrito este que mueve los carros. Le digo, mire, le voy a mover su carro. No, no, no, que venga mi grúa. Sanciónelo, no se quiere mover. Pero, por ejemplo, si yo tengo toda la disposición de gracias, oficial, ¿será que me ayuda a moverlo? Yo con mucho gusto me paso para allá. ¿Ahí me van a sancionar?
5: No, y lo estamos haciendo. No lo vamos a sancionar en ese caso, okay, si usted presta la colaboración del caso.
1: Está bien.
5: O sea, al final es que...
1: Esa era la aclaración que yo quería. O sea, si yo me porto...
5: Pero recuerde que es muy importante acá que nosotros estamos administrando intereses comunes, bien público común. Porque, vamos, estamos ahorita centrados en la persona que se quedó y toda la cola... De los 1,500 carros que vienen en la línea esperando pasar no, usted no se quiere mover.
1: Ese sí sancionenlo. Por eso le digo. O sea, yo lo que quería hacer es la diferenciación. O sea, si por ejemplo llega el carrito, porque ese me lo conozco bien. Llega el carrito y le ofrece a usted que le puede ayudar y que lo puede movilizar para que después llegue la grúa o usted pueda revisar su vehículo a un lugar donde no moleste y yo presto la colaboración, no me van a sancionar, ¿cierto?
5: Sí.
1: Ok, sí estoy colaborando.
5: Claro.
1: Ah, bueno, es para los que son necios, dice usted.
5: Es que hay casos de casos, pues esto es...
1: Sí, pero prefiero, ¿sabe por qué prefiero explicarlo? Porque el tema es que también los agentes tienen que tener el criterio para no empezar a sancionar a diestra y siniestra, ¿cierto?
5: No, de hecho es que así es como lo estamos manejando. No le digo, pues nosotros la intencionalidad se la demuestro muy clara. Por eso fue que fundamos este tema de la asistencia vial. Si nuestra actitud fuera diferente, ¿para qué iba a tener yo agentes con conocimiento de mecánica que fueran a ayudarle a tratar de ver cómo? Porque a veces es un tema incluso de se me apagó por batería y con el equipo que tenemos nosotros.
1: Pasan carga, el starter.
5: Le arrancamos el carro, pues, es decir, nosotros se lo empujamos a veces, pero no es la actitud de todos los conductores. Y de eso es de lo que estamos hablando, pues. Vamos a sancionar, obviamente, a aquel que deliberadamente, y parte de esa deliberación no necesariamente tiene que rayar en el dolo, sino alguien que dice, no, yo aquí me quedo. Señor, pero es que mire, es un carril de la ruta.
1: No, pero ahí sí sancionelo, o sea, no, pero ahí sí. No, por eso, pero a ese sí lo entiendo. Ah, pero es que no le había entendido yo, sí. O sea, ya cuando me lo explica así, yo sí se lo entiendo. Pero el tema es, si yo tengo la voluntad de colaborar, no me van a sancionar. O sea...
5: Es correcto.
1: Porque ahí si usted me va a ayudar y yo digo, bueno, gracias por la ayuda y se acabó el punto. A ver, con estas sanciones, ¿cambia la sanción para el transporte pesado?
5: Bueno, la verdad es que vamos a seguir y ayer lo que hacíamos era trasladarles que de aquí en adelante vamos a estar manteniendo. Hemos empezado a ver que en el transporte pesado se está dando un fenómeno de botar la carga. Y ese tema de que botan la carga va a estar sancionado, como lo hemos venido manejando, con multas de entre 5,000 y 25,000. Para que...
1: ¿Eso digamos, no estaba sancionado o cuál era la sanción?
5: No, eso es parte de lo que nosotros estamos aplicando y lo estamos remarcando, porque como tenemos la duda de si finalmente están pagando o no estos 5,000 quetzales, ¿por qué se queden? Bueno, me interesa que sepan que les va a salir más cara la multa que lo que les puedan dar por hacer averías en la vía, para los que lo tuvieran pensando, si ese fuera el caso.
1: Ahora, usted tiene una mesa, no voy a decir mesa técnica, pues, pero ha trabajado con los sectores de transporte. Sí. ¿Qué le explican ellos del tema de botar carga? Porque también teníamos una denuncia de que están sobrecargando las unidades por tema de tránsito, por tema de bloqueos, por tema de carreteras, por tema de logística, por cualquier cantidad de temas. Como la logística se fue apachando y se fue atrasando todo, le meten más carga para tratar de recuperar los tiempos perdidos. ¿Qué le han dicho las entidades que manejan transporte de carga en torno a esto?
5: Pues, obviamente aquí hay dos tipos de transporte pesado. Está el transporte pesado organizado, que digamos es el institucional que manejan las grandes corporaciones, las empresas y demás, que ellos se manejan con ciertos estándares, y está el transporte de carga, que aquí lo vimos quizás en una reunión mucho antes, en un programa muy anterior, en donde es una la persona la dueña de su tráiler, de su camión, y entonces él se rige con sus propias normas. Lo que hemos hecho en estas mesas técnicas es, nos juntamos con la SAT, nos juntamos con la PNC y nosotros, para tratar de ver cómo hacemos operativos conjuntos de pesaje. Nosotros hemos adquirido ahora ya en Emetra unas básculas móviles que vamos a estar rotando en los distintos puntos de la ciudad para tener operativos de pesaje, para poder controlar que este tema se respete, porque fuera de que el sobrepeso nos daña el asfalto, se convierte en un problema, porque muchas veces la falla de frenos que genera estos grandes líos de accidentes que dañan infraestructuras mayores tiene que ver con temas de sobrepeso, efectivamente, Guillermo.
1: A ver, uno de los grandes retos a partir de aquí es empezar a manejar el tema de que viene un cambio en el tránsito a partir de aquí, y se los quiero consultar. Si estas situaciones son reales y se llegan a confirmar en base a investigaciones, estamos ante un escenario sumamente delicado, porque vamos para año político. Aparte de que vamos para año político, esto debería ser totalmente apolítico, esto debería ser técnico. Tenemos un gran reto por delante. Vamos a ver un cambio en la... Y usted, Hugo, me lo confirma o no, pero yo lo entiendo así, porque lo hemos hablado con Amílcar en otras ocasiones. En este momento viene un cambio en la tendencia del tránsito. Vamos a ver cómo el tránsito por la mañana se reduce porque los centros escolares dejan de asistir, y vemos cómo las tardes se vuelven imposibles. El gran reto, y lo hablábamos, Héctor, era resolver el tema de la mañana, por el tema del tránsito y todos los trabajos que se están haciendo. Pero la tarde estaba mucho más bajo control. Sin embargo, con la llegada de la lluvia, me parece que estas cosas empiezan a cambiar. Y la lluvia está en las tardes. Bueno, ahora también en las mañanas. Pero las lluvias ya se van a ir también. O sea, porque nos están diciendo incluso desde el MAGA que ellos prevén que en octubre se acabó antes las lluvias. O sea, este año se van a acabar antes por todo el tema de la sequía. ¿Cómo van a manejar a partir de aquí el tema del tránsito, tomando en cuenta que vamos a ver un cambio completamente radical, no sé si radical, pero por lo menos vamos a ver un cambio en la tendencia del tránsito, teniendo estos retos, teniendo la tendencia a lo que puede cambiar, teniendo los trabajos activos, todo este escenario? ¿Cómo cambia este año el tránsito de cara a lo que viene en octubre? Cualquiera de los dos me puede responder.
6: Y creo que aquí es importante cabalmente que lo que hace o marca estos cambios son las actividades económicas de las personas, porque obviamente dejamos de llevar a los niños al colegio, entonces ahora ya tengo yo más tiempo por las tardes, por las mañanas, para poder hacer otro tipo de actividades, y empezamos en una época comercial, ¿verdad?, donde la gente empieza a llegar a los centros a hacer consumo. Entonces, eso va a cambiar la dinámica de que yo salía de la oficina, me iba directo para mi casa. Hoy no, hoy salgo de la oficina, paso al centro comercial y posteriormente me voy a la casa. Eso implica que también la fuerza operativa se tiene que administrar de una forma diferente. Hay que prestar mucha más atención y reforzar estas áreas donde están concentrados los centros comerciales y las vías donde circulan para llegar hacia estas áreas. Entonces, así como cambia la dinámica de las personas, nuestra dinámica también se tiene que adaptar a esa nueva forma de movilidad que las personas van a tener, y que obviamente con el paso de los días, para ya llegar al mes de diciembre, habrá un incremento, porque también hay una dinámica que muchas veces no la vemos, que es de la gente que viene de afuera del departamento de Guatemala para poder abastecerse de productos que luego van a comercializar a sus municipios. Entonces hay una dinámica totalmente diferente que nosotros tenemos que adaptarnos y acomodar nuestra fuerza para poderlo atender.
1: Héctor, uno de los grandes retos es diferenciar el tema de lo que sí es una descompostura real y lo que significa la parte hasta política. ¿Cómo van a trabajar para tratar de diferenciar eso? Aparte de esta denuncia que sé que ya la han colocado, ¿cómo van a trabajar ustedes para tratar de identificando si realmente, porque usted me da cifras que ya muestran patrones interesantes, me llama la atención que todo sea jueves y viernes, pero digo yo, bueno, va, tratémoslo de explicar en la lógica, jueves y viernes tal vez sale más gente con sus carros, digo yo, no sé, ahí se la dejo picando.
5: No sabemos.
1: Por eso le digo. Pero ustedes ya empiezan a buscar alguna forma de empezar a generar una estadística o algo que les dé el dato, decir, miren, está bien, pero de 18,000 casos que tengo al mes, resulta que hay 800 casos que pasan en las vías más transitadas, que vemos que la gente no quiere colaborar y que la tendencia es que o se quedan sin gasolina o son cosas que no necesariamente son fallas, son negligencias que son diferentes. ¿Ustedes van a trabajar de esa manera o qué van a hacer para tratar ustedes de ir identificando también ese patrón, si es que existe?
5: Sí, de hecho, una de las acciones que hay que tomar de fondo es, estamos trabajando en una propuesta, en un proyecto de ley que permita no solo este caso, sino algunos otros temas que nuestra ley es un poco ambigua y no tiene. Nosotros queremos tocar, por ejemplo, este caso de las descomposturas intencionadas, digamos, como para que se trate como una, pues, una conducta que debiera ser regulada de una manera diferente y sancionada más drásticamente. Las composturas deliberadas, me refiero. También el tema de los apartaparqueos, que es otro tema que quisiéramos tocar de una manera importante, lo estamos incluyendo en la propuesta, porque ya se volvió una especie como de extorsión el hecho de querer usar un espacio de vía pública y tratar de hacer una explotación con esto. Al final, pues hay como esta, también quisiéramos un endurecimiento para las sanciones que tienen que ver con pasarse un rojo, y quisiéramos en este proyecto, también estamos contemplando el tema de las motocicletas que se suben en la banqueta, todo aquel conductor que se suba en una banqueta circular para poner en peligro la vida de las personas, quisiéramos que se atendiera, se atacara y se sancionara drásticamente, como ocurre en cualquier país del mundo, menos Guatemala.
1: A ver, uno de los grandes retos, yo no sé cuándo va a llegar ese cambio, es que, por ejemplo, uno es el propietario del transporte y la multa va al transporte, ¿cierto? A la unidad.
5: De hecho, mire, nosotros como Policía Municipal de Tránsito hay dos instancias que tiene que quedar claro este punto. A nivel de la Policía Municipal de Tránsito, nosotros imponemos la sanción al conductor, porque es al que tenemos en ese momento. El conductor se identifica, pero cuando nosotros ponemos en conocimiento de ese mismo hecho de tránsito al juez de asuntos municipales, él ya en su calidad de juzgador tiene la posibilidad de hacer extensiva la multa a la empresa.
1: Va, pero es que me escribía un oyente desde Estados Unidos y le agradezco mucho y me encanta la opinión que tiene, porque va en el tema de a quién debería ir la sanción. Y dice, llevo 10 años de ser chofer comercial en Virginia y toda multa por fallos mecánicos, si es por negligencia del chofer, la multa es para la licencia y así muchas más. Todo es multa hacia uno. Solamente así lo educan a uno. Si no empieza a cambiar esa parte, nunca va a cambiar nuestra cultura en Guatemala. Todo es por cuidar nuestra licencia, que al final es nuestro machete de trabajo. Él es un guatemalteco que vive en Virginia. ¿Qué tan lejos estamos de que aquí en Guatemala la multa ya no vaya al vehículo, vaya a la licencia? ¿Qué tan lejos estamos?
5: Es parte de lo que en esta propuesta de ley, digamos, deberíamos de clarificar para poder hacer las reformas que corresponda y hacer que se implemente. Yo le agradezco al oyente la sugerencia, porque
1: serviría, le serviría a ustedes.
5: Por supuesto. Y vea, no necesariamente solo tenemos que estar pensando en sanciones, porque creo que en este mundo el ser humano funciona con sanciones, pero también con incentivos, porque estos sistemas de puntos a la licencia, por ejemplo, por buen comportamiento, que también se dan, o pérdida de los puntos en caso de infracción, son sistemas.
1: Europa lo maneja así, ¿no?
5: Exactamente, que son muy buenos, pero que requieren de una legislación apropiada para poderlos aplicar, porque este ya no es un tema de gobiernos municipales, como el de la Municipalidad de Guatemala y Emetra, por ejemplo, porque no puedo poner ese beneficio únicamente para los que circulan acá cuando su licencia es para circular en todo el territorio nacional. Esta tiene que ser legislación transversal y por eso hablo de iniciativa de ley en este caso.
1: Ahora, esa iniciativa de ley, ¿ustedes la pueden presentar? ¿Ustedes tienen poder de iniciativa?
5: Nosotros lo que podemos hacer es trasladar el proyecto como tal a alguna de las bancadas en el Congreso que lo recibe
1: y que lo presenta.
5: Y ellos ya lo presentan.
1: ¿Y qué tan lejos estamos de presentar esa iniciativa de ley?
5: Mire, yo estimo que durante el mes de octubre queda presentada la iniciativa para que la conozcan y bueno, de ahí esperar que sea.
1: Ya le toca al Congreso, eso ya puede tardar lo que el Congreso quiera, o se pueden apurar lo que el Congreso quiera, eso ya depende de ellos. A ver, para ir finalizando, ¿qué tan grave está siendo este problema de vehículos que se quedan varados?
5: Muy grave, de verdad muy grave. Hoy ya es una cantidad de obstáculos en la vía pública que nos cuesta mucho a la gente prevenirla, y por eso es que empezamos y nos levantamos para tomar estas medidas, porque al final, digamos que una conducta que en el norte, por ejemplo, usted pregunte, y el oyente que nos escribe desde Virginia, la sanción más alta que tiene, o dentro de las más altas que tiene la policía de tránsito en Estados Unidos, es el conductor que se queda sin gasolina, porque se considera el acto de negligencia más grande que puede haber. Porque al final eso es un acto previsible, no es como lo que estábamos hablando antes de algo que le sucede, se le estalla una llanta, no. Ese es un acto en el que es una irresponsabilidad del conductor frente a todos los demás. Es un acto de desconsideración a todos los demás que están circulando y quieren llegar, cuentan con un tiempo para llegar a sus actividades.
1: ¿Por qué presentar ahora esta denuncia y no hacerlo antes?
5: En este momento la denuncia que se presentó fue motivado en su momento por lo que me permito decir, esta publicación de la Gremial de Pilotos de Transporte de Carga Pesada, que salen con esta situación. Nosotros revisamos toda nuestra estadística y bueno, hicimos lo que tenemos que hacer. A nosotros lo que nos toca es cuidar el tiempo de traslado de los vecinos, administrar el tráfico, y mire, en cierta forma nuestra gente está trabajando debajo de la lluvia. Está trabajando debajo de o dentro de condiciones que muchas veces son muy, muy fuertes, con el enojo de los conductores, y no vamos a permitir que todo ese esfuerzo y ese trabajo dentro de las, a veces acertamos, a veces medianamente acertamos, pero estamos ahí luchando, haciendo la lucha, y en una guerra no se vale que haya gente que no esté a favor de pelear la batalla esta contra el tráfico, que es en donde todos tenemos que colaborar. No hay un sistema de administración de tráfico en el mundo que dependa solo de autoridades. Es un tema en el que requiere el concurso de todos los actores, y esto incluye a los conductores.
1: Bueno, voy terminando con esto. De todo lo que hemos conversado, surgen varias preguntas de la audiencia. Una se la he denunciado yo, el tema de las unidades de Transmetro y tu bus. Ya hablaron con Transmetro, porque me acuerdo que la última vez cabal hablamos de ese tema y usted me decía que ya habían hablado con Transmetro para que no estuviera bloqueando las vías. Tengo varios mensajes diciéndome de los bloqueos en la octava calle, zona 1, por ejemplo, me ponen como ejemplo, en la cuarta avenida. ¿Qué han hablado con la gente de Transmetro para esto?
5: Mire, en primer lugar, acordamos que vamos a tener un curso para los conductores. Hablamos de cero tolerancia de nosotros hacia ellos. Nosotros como autoridad de tránsito, nosotros no nos importa si es bus de los nuestros o no de los nuestros. El que esté bloqueando una intersección va a tener su sanción. Como saben, precisamente por eso es que nosotros generamos este proyecto de las bahías antibloqueo. Uh-huh. Porque, mire, Guillermo, si hay una cosa a la que yo le tengo mucho respeto, cuando alguien bloquea una intersección, hay dos efectos que se producen. Una, por supuesto, el obvio de la pérdida de tiempo, porque me hizo perder el tiempo uno que bloqueó. Pero a la que yo le tengo mucho respeto es al efecto emocional, porque la gente cuando ve que algo está bloqueando intersección, lo primero que le da es un coraje, porque dice, ¿cómo es así? Yo respeto y el otro no respeta. Esa parte es muy importante atenderla. Pero además, si la gente no interpreta que la autoridad está actuando, tenemos que cuidar mucho el estado emocional del conductor, porque en la medida en la que se ofusca y pierde los estribos, ahí es donde un conductor puede empezar a hacer locuras, y eso nos pone cabalmente en la línea de que se produzca un accidente.
1: Esta semana se hacía viral una imagen de que ya las pantallas anunciaban la sanción. ¿Ya han empezado las sanciones?
5: Empezamos ahorita, justamente en octubre, ya a aplicar las sanciones.
1: O sea, que la que salió esta semana no ha aplicado o se ha aplicado.
5: Ya empezamos a tomarla, digamos, para que la gente empiece a verlo, ya a visualizarlo, pero oficialmente en 2 días arranca ya la imposición de las sanciones.
1: ¿El 1 de octubre?
5: El 1 de octubre.
1: ¿Ahí en todas las bahías de bloqueo?
5: Ahí en todas las bahías antibloqueo. Si usted se queda bloqueando intersección, la cámara le va a tomar su placa, y su carro y su placa van a aparecer en una pantalla gigante para que todos los demás lo miren.
1: ¿Y ahí se va la multa de 300?
5: 300.
1: Ok, a ver, entonces como ya arranca en 2 días, explíquenme cómo va a funcionar la bahía antibloqueo última vez, porque entonces en 2 días ya arranca. A ver, ¿cómo funciona?
5: Al final lo que va a suceder es que si usted llega a una intersección y usted ve que está en verde, que supuestamente debería pasar, pero no puede atravesarse porque está lleno el lugar hacia donde usted va, el otro lado de la avenida o el otro lado de la calle, usted debe esperar, porque hay una X con amarillo marcada y justamente en la intersección. Usted no se puede quedar en esa X. Si se queda en esa X, la cámara le va a tomar una fotografía en el momento que se quede bloqueando intersección. Hay cámaras en todas las direcciones, de manera que usted no va a poder decir no era mi carro, no, y le va a tomar la placa. Y si usted se quedó bloqueando intersección, usted va a tener adelantito una pantalla gigante en donde ahí va a ver en la pantalla su placa, su multa aplicada. Y la idea es que los conductores que van detrás de ese que salió sancionado vean y decían, bueno, yo no me quiero ir sancionado, yo ya no me paso. Y al final, pues ojalá que esto haga una conducta en la que todo mundo se abstenga hasta que eliminemos el problema.
1: Bueno, nuestros oyentes están bien metiditos. Uno me pregunta, aprovechando que lo tengo aquí, le hago la pregunta. ¿Cómo van con el carril Extranix Pamplona? ¿Qué ha pasado con eso? Porque sé que les tenían que autorizar. ¿Cómo se llama la institución?
5: El IDAE.
1: El IDAE. ¿Ya les autorizó o no les autorizó?
5: La semana pasada, finalmente después de 2 meses, nos autorizaron ya para hacer ese carril adicional. Es contiguo al Ix.
1: Sí.
5: En dirección hacia el Obelisco.
1: Ahí se recupera un carril.
5: Ahí vamos a recuperar un carril. Entonces empezamos ahorita, como ahí hay un talud, hay que hacer una estabilización del talud. Eso nos va a llevar más o menos unas 3 semanas que el talud se estabilice, y luego de esas 3 semanas empezamos ya con la habilitación del carril.
1: Ah, bueno, o sea, ya estamos a tiempo.
5: Sí, digamos que un mes.
1: ¿Y ahí recuperan reversible? Buenas tardes.
5: Ahí podría recuperar el reversible. Vamos a ver finalmente la extensión, ¿verdad? Porque este nuestro carril tiene el inconveniente de que el puente del Atanasio Tzul atraviesa, y ahí ya no hay más, donde trabajarlo. Pero
1: okay. A ver, me dicen, por favor pongan una de esas pantallas en la calzada San Juan y 33 Avenida. Las camionetas sanjuaneras y las de Ciudad Quetzal se quedan atravesadas en las tardes, ya no podemos salir.
5: Pues aquí va a estar ahorita, el proyecto arranca con 20 intersecciones, hay 20 puntos distintos en la ciudad que lo va a tener, pero ya tenemos identificados 100 puntos. Entonces vamos a ir avanzando paulatinamente hasta ir haciendo que esto se ordene.
1: ¿Ya les dijeron para cuándo terminan la parte de las obras y recuperan carriles ustedes en su totalidad?
5: Ahora hablamos del aerometro.
1: En general de las obras que están ocurriendo, porque, bueno, sí, las del aerometro, porque está Obelisco y está Montúfar, entonces de los dos puntos.
5: Sí, mire, el proyecto va a ir avanzando paulatinamente. Ahorita, digamos, justamente vamos con Hugo a una reunión en donde vamos a estar entre los ingenieros que tienen a su cargo la obra, porque nos van a explicar ahorita el mayor desafío. Es la estación que se pretende poner justamente frente al Ix de Pamplona. Y esa estación, que tiene una logística o tiene una lógica de levantado que es especial, es la que está determinando o la que va a predefinir con mucha precisión las fechas en las que tenemos, digamos, esta recuperación de carriles y demás. Pero pues yo esperaría que enero del año que viene logremos enfrentar el tráfico en una condición diferente, en la medida en la que los trabajos vayan avanzando. De hecho, nos dijeron que hay una fase de las que tenían contempladas para la estación que está empezando el Boulevard Liberación, después de que sale de la Castellana y Boulevard Liberación. En esa estación tenían ellos programados trabajos que iban a llevar 8 semanas y el tiempo se redujo a 4. Entonces van bastante rápido con este tema. Entonces vamos a definir esas fechas en esta reunión.
1: Si una moto, aprovecho para hacerle varias preguntas, si una moto bloquea el paso en un lugar donde hay tanto bloqueo, ¿también se va con multa?
5: También se va con multa. Okay. De hecho, vamos a hacer muy, muy, que eso sí le estoy pidiendo mucho a los agentes, está subiendo el índice de atropellados. Desafortunadamente, y no solo los atropellados está subiendo como cantidad, sino que además en severidad de las consecuencias del atropellado. Porque yo ayer me asusté cuando revisé la gráfica que nos ilustra que la letalidad, los que están falleciendo como consecuencia de haber sido atropellados, subió un 44.3%, lo cual quiere decir que antes habían atropellados, pero quedaban lesionados, heridos, hoy se están muriendo.
1: Bueno, Héctor, Hugo, gracias por estar con nosotros. ¿Qué tanto complicaron las lluvias, el tránsito?
5: Muchísimo. Este tema de las lluvias se ha de verdad

0: velocidad de conducción, aunque no haya obstáculo en la vía, empieza el conductor por el tema de decir, bueno, no quiero que patine mi carro y le pegarle al carro de adelante. Esa parte, digamos, ya es un comportamiento que se da. Este tema de los árboles caídos, por ejemplo, nos genera otro tipo de complicación. Y bueno, súmele esto de los vehículos descompuestos en la vía.
1: Bueno, son las 7:59. Gracias por estar con nosotros. Vamos a la pausa y cuando regresemos aquí en la Red 106.1, nos vamos hasta el Tribunal Supremo Electoral. Ahí está la noticia también esta mañana.
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1: Vamos a mantener el monitoreo, sin embargo la fuerza de la magnitud pues nos deja en un sismo sensible aquí también, ¿no? Vamos a retomar el tema de la entrevista. Platicamos a esta hora de la mañana con el representante de la Asociación Poder Ciudadano, que han entregado ya firmas que han recolectado para proponer una reforma constitucional enfocada en el sector justicia en Guatemala. Gracias por estar con nosotros, licenciado Edgar Ortiz, bienvenido, buenos días.
4: Buenos días, Guillermo, siempre es un gusto estar con usted y espero que todos estén bien en las zonas afectadas por el temblor.
1: Bueno, pues, tranquilos, ahí estamos, 4.2 todavía aguanta uno. A ver, licenciado Ortiz, llegan ya, entregan las firmas, entiendo que han superado las 16.000, si no estoy mal, eran 5.000 requeridas. ¿Esos números son así? ¿Y qué consideran ustedes que ha impulsado a la ciudadanía a firmar más allá de la meta seguramente que ustedes habían colocado?
4: Bueno, vea, estamos primero muy sorprendidos positivamente y muy satisfechos por el trabajo hecho, porque decía usted correctamente que desde el 4 de julio comenzamos la recolección de firmas. Es un periodo corto, ¿no? 2 meses y medio, o poco menos de 2 meses y medio para recolectar firmas. Hay que decirlo, la recolección paró el 18 de septiembre. Es un periodo corto, pero es todavía más corto si pensamos que nosotros somos simplemente una asociación y que la mayor parte de recolectores de firmas, la mayor parte no, el 100% de recolectores de firma éramos voluntarios. Todos trabajamos entre semana, así que las únicas oportunidades para recoger firmas eran los fines de semana a lo largo del país. Logramos llegar a 20 de los 22 departamentos. Cada persona que firmaba tenía que, imagínense, o sea, enterarse de cuándo había una jornada de firmas, que eran usualmente o sábado o domingo, casi exclusivamente, ir al lugar, llevar su DPI, dar sus datos, dar su número de teléfono. Eso es bien importante decirlo. Las 16.000 personas que firmaron entregaron sus datos. Obviamente el número de teléfono solo lo tenemos de forma privada por protección de datos, pero es una forma también de verificar la identidad de los firmantes, o sea que es un control muy estricto. Eso también me parece que es de hacer notar. Entonces, eso para mí es muestra del anhelo de cambio que hay en Guatemala, del anhelo de cambio en la justicia. Yo creo que hay una conciencia plena de que es lo que tenemos es inaceptable, de que no hay que quedarse brazos cruzados y de que esta propuesta era responsable, necesaria y que había que apoyar.
1: Héctor, Edgar, a ver, se entrega en este momento esa ¿qué sería? La iniciativa, ¿no? De reformas, porque si es una iniciativa, entiendo yo, ¿no? Ya se vuelve iniciativa, porque supera las 5.000 firmas. ¿Cómo es el proceso en el Congreso? Porque no la reconozco. O sea, ¿quién se hace cargo de esto? ¿Quién le da seguimiento? Y si ya llegó al Congreso, ¿no temen ustedes que alguien se apropie de ella y la use como bandera política a su favor?
4: Bueno, vea, dos cosas. Primero es si la gente firma una iniciativa. De hecho, cuando la gente fue a firmar por la propuesta, pues firmó por la propuesta que estaba colgada en la página web. Y bueno, eso les exhibía, obviamente, a los firmantes la propuesta, ¿no? Entonces hay un articulado que desde el 4 de julio está en circulación pública. Es una iniciativa que busca reformar 24 artículos. Entonces todo esto es como una iniciativa de ley cualquiera, digamos, está de su exposición de motivos, el articulado, etcétera. La diferencia es que en lugar de proponerla un diputado o varios diputados, viene de una iniciativa ciudadana. Ahora, dicho eso, hay que decir, la Constitución simplemente dice que 5.000, por lo menos 5.000 ciudadanos empadronados

0: pueden activar este mecanismo. Con que haya 5.000 firmas verificadas, porque el primer paso que tiene que hacer sí o sí el Congreso, Guillermo, esto es importante, es verificar las firmas. Nosotros fuimos muy estrictos en el proceso, pero ellos tienen que verificar, seguramente tienen que mandar esto al Registro de Ciudadanos para que ellos sean los que verifiquen las firmas. Con que haya más de 5.000 verificadas, ya se activa el mecanismo. En ese momento, la iniciativa recibe un número de iniciativa, pero por tratarse de una reforma constitucional, aunque si bien el proceso es muy parecido al de una ley, hay dos diferencias. La primera es que la Constitución los obliga a conocerla sin demora alguna. O sea, tienen que agendarlo sí o sí. La segunda es que ya está muy trabajado en los precedentes del Congreso, a diferencia de una iniciativa de ley normal. Si bien esto puede ir a la Comisión de Legislación o no, eso es una decisión de la Junta Directiva del Pleno. En caso de que lo manden a una comisión de trabajo, la comisión no puede hacerle enmiendas, no puede tocarla por ser una reforma constitucional, simplemente puede emitir una opinión, pero es el Pleno el único que puede decidir sobre esto. Ahora, respecto al segundo punto de si se pueden apropiar o no, yo, como lo hemos dicho nosotros siempre, si queremos que esto sea realidad, tiene que recibir 107 votos. La idea es que a partir de ahora que está en el Congreso, se adueñen de ella todos los diputados posibles, porque mientras no lleguemos a los 107 votos, esto no va a pasar. Así que de hoy en adelante es trabajo del Congreso, de nuestro lado y de los firmantes, lo que vendrá es presión ciudadana legítima para convencerlos e ir sumando apoyos.
1: Y eso le iba a preguntar, o sea, ¿sí va a haber un seguimiento con bancadas de Congreso? ¿Van a pedir reuniones? ¿Cómo va a ser el proceso que van a seguir ustedes?
0: Siempre tiene que ser transparente y público, es el único requisito que le damos. Todos nuestros firmantes y voluntarios tienen el poder en sus manos y el deber de acercarse a sus representantes. Como decía yo, tenemos voluntarios en 20, los 22 departamentos, y espero que los dos departamentos, de hecho tenemos voluntarios en todos, pero digamos, espero que todos los voluntarios, pues en sus distritos, se acerquen a sus diputados. Entonces va a ser un trabajo muy descentralizado, donde lo único que le pedimos siempre a nuestros voluntarios es que sea público. ¿Por qué? Pues porque esto no puede tener color. Nuestra propuesta no tiene color partidario, no es del partido A ni del partido B. Nuestra propuesta está abierta a absolutamente todos los partidos, representados o no en el Congreso. Todos a partir de ahora son interlocutores, hay que ser responsables, como lo decían. Recordemos que la Constitución es la casa de todos, y si es la casa de todos, el texto que resulte reformado tiene que estar respaldado por amplios sectores. Sé que no es fácil, suena ingenuidad, pero pues no somos ingenuos, sabemos que el trabajo es difícil, pero también sabemos que si esto tuviera un color partidario, pues automáticamente se sesga y pierde sentido. Así que hay apertura total, habrá acercamientos con todos los partidos. De hecho, ya yo creo que vale la pena mencionarlo porque me pareció un buen gesto. Pues yo tuve una discusión en X con el diputado Ronald Portillo y él aceptó, por ejemplo, un debate. Es un ejemplo, y espero que otros diputados también que quieran debatir o discutir sepan que aquí hay un micrófono abierto y que estaremos con la total apertura a debatir las ideas y propuestas que están en esta iniciativa.
1: A ver, les pongo el espacio y vénganse a debatir aquí, así yo también aprendo cómo va a estar la cosa. A ver, Edgar.
0: Bueno, yo le tomo la palabra a Guillermo, no, sí, porque el diputado sí, Portillo dígale, ha dicho que sí.
1: Dígale al diputado Ronald Portillo, que también nos atiende a nosotros aquí en la red, y vénganse aquí y debatimos, no hay problema. A ver, Edgar, sáqueme de una duda. Cuando ustedes presentan la iniciativa, cuando presentan las firmas en el Congreso de la República, nosotros tenemos también hacer monitoreo sobre temas de lo que la gente dice en redes sociales. Y hay varios comentarios que van en la línea de hablar de así se empieza a hacer una campaña anticipada. ¿Qué contesta usted a esas críticas de que esto es parte ya de una campaña anticipada, ya sea para usted como candidato o un grupo relacionado a usted que buscaría también candidaturas?
0: Mire, es bien sencillo. Lo que no tenemos nosotros, lamentablemente, como organización, porque somos pequeños, es dinero. Entonces, yo lo que digo es, siempre lancemos una apuesta, que ni mi esposa Marjorie Fonan, ni yo, ni los miembros de la Junta Directiva que hemos encabezado este esfuerzo, seremos candidatos a cargos de elección popular en 2027. Entonces, si el, creo que es el 17 de marzo que cierra la inscripción, ninguno de nosotros de la Junta Directiva ni yo estamos inscritos en un partido político, pues apostemos la suma de dinero que quieran. Si estoy inscrito como candidato, yo les pago la suma que ustedes me digan, y si no estoy inscrito, pues le donan esa plata a Poder Ciudadano y nos sirve para operar. Es bien sencillo como eso, somos completamente transparentes, es legítimo hacer política, es legítimo querer un cargo de elección popular, no es el caso nuestro, porque hay que ser claros, transparentes con la gente que nos apoya. Nosotros no vamos a estar en la papeleta como candidatos en 2027, sí queremos estar en la papeleta, pero como la pregunta de consulta popular, porque se me olvidó mencionar que si esta propuesta se aprueba, tiene que estar en consulta popular. Entonces, sí queremos estar en la papeleta, pero en un sí o un no, y no como candidatos. Así que si hay alguna duda, le digo a todos, porque yo prefiero hablar con hechos y no con palabras, pues apostemos la suma que ustedes quieran a que ninguno de nosotros de la Junta va a estar en candidatura en el TSE en 2007.
1: Edgar, a ver, entiendo que en la propuesta va un tema de una sexta papeleta. ¿Es esto real? O sea, que va vinculada a un tema de justicia, y entiendo que esa sexta papeleta sería el sí o no. ¿Eso es lo que se busca? ¿Eso es lo que entiendo?
0: Sí, es que fíjese que en cualquier caso, una reforma constitucional siempre, porque así lo dispone nuestra Constitución, sí, si bien la aprueba el Congreso, se tiene que ratificar sí o sí en consulta popular. Ejemplo, en el año 98-99 se hizo una reforma constitucional, pero la ciudadanía dijo que no, entonces nunca entró en vigor. Para que pueda entrar en vigor, tiene que aprobarse en consulta popular. Entonces, lo que estamos diciendo nosotros es, queremos ser la sexta papeleta, o sea, queremos que el Congreso la apruebe para que en el día de las elecciones la gente pueda decir sí o no a la reforma, número uno. Y número dos, Guillermo, por responsabilidad presupuestaria, yo creo que es mejor que se haga en el evento electoral para no organizar una consulta popular extra, ¿no? Tal vez la gente recuerda la consulta popular, como no es algo frecuente, Guillermo, tal vez si la gente recuerda, la pregunta sobre Belice. ¿Recuerdan ustedes en 2017 una consulta popular para preguntar si Guatemala sometía o no el diferendo territorial, insular y marítimo contra Belice a la Corte Internacional de Justicia, y la gente fue a votar sí o no? Sí. Y ganó el sí. Uh-huh. Es exactamente igual el proceso para aprobar la reforma. Entonces, si el Congreso la llega a aprobar antes de marzo o abril, pues todavía puede entrar como sexta papeleta y nos ahorramos de paso una consulta exclusiva para este punto.
1: Edgar, una cosa es hablar del proceso de entrega, de todo lo que ocurre. Ya hablar de la propuesta pues es un poco más amplio y eso será en otro espacio. Pero ¿se contempla Ministerio Público, Policía Nacional, Civil? Porque yo tenía esa duda, porque la palabra sector justicia muchas veces deja fuera a Policía Nacional, Civil, o muchas veces no contempla el organigrama completo de justicia. ¿En esta propuesta sí se contempla o solo se contemplaba organismo judicial como tal?
0: Vea, excelente punto. Sí se contemplan otras entidades del sector justicia, porque al eliminar las comisiones de postulación, esto también es aplicable al Ministerio Público, es aplicable a la Contraloría General de Cuentas, es aplicable, bueno, a Cortes y a la CC, que si bien no tiene comisiones de postulación, pero también hay reforma a la CC. Entonces se toca todo el sector justicia. No nos metemos a los asuntos de Policía Nacional Civil, creemos que ese sí es un aspecto que se puede trabajar enteramente a nivel de leyes ordinarias. Es decir, nosotros teníamos la filosofía minimalista, toquemos en la menor medida de lo posible la Constitución, porque eso es lo deseable. Entonces, todos aquellos temas que no necesiten reforma constitucional no los metimos, por ejemplo, la policía. Pero los que sí, como el MP y su forma de elección, la carrera fiscal, la Contraloría, etcétera, sí los metimos. Entonces, no es solo jueces, sino también MP, Contraloría, CC y OJ.
1: Bueno, perfecto. Edgar, hablaremos más adelante de la propuesta concreta para ir entendiendo qué es lo que se ha propuesto en el Congreso de la República. Así que muchas gracias por acompañarnos, muy amable.
0: A ustedes, Guillermo, siempre gracias por el espacio.
1: Gracias. El licenciado Edgar Ortiz platicando con nosotros, esa entrega que ha hecho Poder Ciudadano ya al Congreso de la República.
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1: Bueno, el Congreso de la República ha aprobado ya el decreto 23-2026, el que reforma el Código Procesal Penal para limitar la prisión preventiva a un plazo máximo de un año, ampliar la aplicación de medidas sustitutivas. Es una reforma que fue impulsada por varios diputados, aprobada con 139 votos, que busca reducir el hacinamiento en cárceles, garantizar el tema de presunción de inocencia y establecer controles más estrictos sobre el Ministerio Público para justificar la privación de libertad y creando una unidad de control de medida de coerción bajo la Corte Suprema de Justicia. Hoy agradezco el atender la comunicación a una de las diputadas que entiendo ha impulsado esta propuesta, es la diputada Andrea Reyes, que nos acompaña en directo. Diputada, bienvenida, buenos días.
4: Muchas gracias, Guillermo, muchas gracias por su espacio.
1: Bueno, esta reforma me parece importante, ya se hablaba ayer de la importancia que tiene esta reforma, porque entiendo, y por favor, aclárame algo, La prisión preventiva, entiendo que esta ley no aplica o no va a aplicar este tema de un año para algunos delitos como asesinato, como otro tipo de delitos, extorsión y demás. ¿Aplica para todo delito o si hay una clasificación de los delitos donde no se aplica?
4: Digamos, la ley ya contenía unas excepciones que son los famosos delitos que son inexcarcelables. Son delitos de alta envergadura, casi todos relacionados con criminalidad organizada, casi todos relacionados con violencia y con la situación de violencia, que ha sido una política criminal que ha adoptado el Estado desde hace mucho tiempo, y eso, digamos, se respetó en esta propuesta. Incluso se agregaron algunos delitos que no estaban incorporados, y otros que ya habían sido de alguna forma incorporados desde las reformas que se hicieron en el año 2025 a través de la ley antipandillas. Entonces, esa situación se sostiene, se sostuvo precisamente por la incidencia criminal que se tiene con esta clase de tipos penales, y al mismo tiempo no hay que yo quisiera dejar bien claro que no se trata de solo liberar a la gente que va a estar en esa situación, sino más que nada dar otro tipo de controles, otro tipo de alternativas a personas que hayan cometido delitos de menor envergadura o que no, y tratar de garantizar también de esa manera que no traten de incidir en el proceso penal o que no traten de incidir o incluso de fugarse. Entonces es más que nada darle herramientas a los jueces para que logren tener mayor seguridad sobre las medidas de coerción que van a aplicar a personas, y que la prisión preventiva sea una medida de carácter excepcional.
1: A ver, 15 artículos son los que se adicionan o modifican en el Código Procesal Penal, ¿cierto?
4: Sí, así es.
1: Bueno, ¿cuáles son los más relevantes? A ver, explíqueme, incluso si se puede sintetizar de los 15, ¿cuáles son los cambios más importantes que va a haber el guatemalteco si llega a tener que enfrentar a la justicia? Eso es lo que quiero que entendamos todos. Yo no soy experto en procesos penales, así que explíquemelo lo más sencillo posible, por favor.
4: Primero que nada, se erradica la famosa prisión provisional. Hay dos tipos de forma en la que lo pueden aprender a uno. Yo estaba escuchando un poco el segmento anterior y el ministro de Gobernación explicaba que solo te pueden capturar a uno por dos motivos: por una orden de captura, por una flagrancia. La mayoría de los casos que se dan por flagrancia terminan en un juez de turno, con un juez de turno. Y el juez de turno tiene la obligación constitucional de resolver en 24 horas, o escuchar más bien al sindicado en cuestión de 24 horas. Y las primeras declaraciones en casos de flagrancia suelen llevarse a cabo en casos de 24 horas. El tema es que cuando hay una orden de aprehensión, la persona es llevada a tribunales y es escuchada hasta que al tribunal originario le tenga agenda para eso. Y eso puede llevar a que la persona esté de forma injustificada y sin un auto de prisión preventiva encarcelada por 10 o más días, ¿verdad? Entonces, eso de alguna forma también cambia, se le ejerce más presión a los juzgados de turno para que hagan estas primeras declaraciones, que también deberían ser escuchadas en el contexto de un juzgado de turno. Y además, como hay una orden de captura, hay una investigación adelantada en ese sentido. Entonces, en teoría debería ser más fácil para ellos poder resolver sobre la situación jurídica del detenido. Eso digamos que es tratar de contener lo más posible la famosa y mal llamada prisión provisional. Claro. Esa es una.
1: Que esa nunca tuvo que haber existido. O sea, provisional no.
4: Sí, es irónico, pero la realidad es de que hay contextos, que es una discusión que hay que seguir teniendo, que es cuando ya es materialmente imposible que el juez escuche, particularmente en los casos que son de tramitación compleja, que escuche a 5, 10 o 15 sindicados que puedan estar todos involucrados en un mismo caso. Pero ya cuando hablamos de 3 o más, ya estamos hablando de un caso que está relacionado a criminalidad organizada. Entonces, ese va a ser el desafío que tiene ahorita el sistema de justicia, que es como ya materialmente imposible realmente hacerlo. Pero la realidad es de que la prisión provisional nunca debió existir, pero se da siempre que hay una orden de captura. Entonces, eso creo yo que es una cosa que realmente cambia. Obviamente hay cuestiones materiales que son difíciles de manejar. Por ejemplo, ¿qué pasa si capturan a la persona que se encuentra a una considerable distancia de donde debería ser escuchada? Entonces esa clase de cuestiones las va resolviendo también la ley, pero básicamente la prisión provisional de alguna forma se limita a casos absolutamente excepcionales en esta situación.
1: A ver, de ahí, algo importante, ajá. Mayores de 65 años, porque entiendo que ustedes lo tomaron en cuenta, hay una reforma que a los mayores de 65 años hay prioridad para medida sustitutiva o personas que demuestren que tienen una enfermedad grave. ¿Sí quedó así?
4: Ahí quería llegar con mi segundo punto, y es básicamente garantizar algunos como criterios para, que son básicamente, la mayoría son criterios humanitarios, digamos, para tratar de sostener medidas sustitutivas, pero no necesariamente medidas sustitutivas dependientes de o sea, que sean absolutamente vacías, digamos, sino que si se establecen medidas de coerción más definidas y un poquito más severas en esos, en la mayoría de esos casos. Uh-huh. Una persona que fue capturada por un delito que ocurrió hace muchísimo tiempo y que eventualmente llega con 65 años, digamos, se le garantiza que tengan medidas por cuestiones humanitarias, pero medidas de fuerte calibre, una vigilancia fuera de su casa, un control telemático, un arraigo, una circunscripción municipal, porque actualmente solo existen el arresto domiciliario, que es para el departamento donde la persona reside, y esa es una extensión territorial grandísima, casa por cárcel, que es la otra que es más común, el control telemático, que es bien difícil que se aplique, y nada más, no hay arraigos. Entonces es bien irónico que la persona, sobre todo si reside en la ciudad de Guatemala, puede tener un arresto domiciliario, o sea, en teoría no puede salir del país, no puede salir del departamento, pero no tener arraigo, perfectamente puede ir al aeropuerto de la Aurora y retirarse del país por tiempo indefinido, ¿no? Entonces, uh-huh. esa clase de cuestiones, digamos, endurecen y da cierta certeza a que el proceso se lleve a cabo. Uh-huh. Aparte de la famosa caución económica, que la caución económica creo que es la más como común, que es la garantía de que no se va a fugar porque dejó una cantidad de dinero depositada en la tesorería del organismo judicial. Uh-huh. Entonces eso es un poco a lo que se busca, medidas un poquito más severas para darle más certeza al juez cuando sienta que existe algún tipo de incerteza y no o necesariamente obligaciones de enviarlo a prisión preventiva. Y yo creo que también eso, por ahí pasa también esta clase de medidas que son humanitarias, mujeres que están a punto de dar a luz, adultos mayores, enfermos crónicos, personas incapaces, todas esas cuestiones se toman en cuenta a la hora de dar una medida sustitutiva. No necesariamente quiere decir que van a ser medidas blandas, pueden ser medidas muy severas también.
1: Se pueden ir a audiencias por videoconferencia, entiendo que también se incluyeron, ¿no?
4: Sí, particularmente cuando la persona se encuentra en una situación delicada de salud o se encuentra recluida en una prisión, en algún centro de detención, también de alguna forma se garantiza que se lleven a cabo los procesos y también la seguridad de la de los jueces a la hora de poder tener esta clase de interacciones, particularmente en los casos de mayor peligro. Uh-huh. Esa sería un poco, y yo creo que el cambio que me parece que es un poquito más severo y que sí va a ser un desafío para el organismo judicial llevar a cabo, aparte de lo que ya se habló de los juzgados de turno y de la prisión provisional, es implementar la unidad de medidas de coerción, que es básicamente el órgano del organismo judicial que debería poder tener la capacidad de poder medir el riesgo de un detenido, de si se fuga o no se fuga, de si va a influir en la investigación o no, o si va a ejercer algún tipo de violencia sobre las víctimas o sobre las partes, para poder decidir sobre la prisión preventiva o no. Entonces, esa creo yo que es la herramienta que es un poquito, va a ser un poquito más complicada para el organismo judicial implementar en tiempo récord, pero creo que es el aporte más valioso que se hace a partir de esta iniciativa de ley.
1: ¿Cómo fortalecer al organismo judicial, no solo con presupuesto, sino con la exigencia de usar bien ese presupuesto? Se lo pregunto porque ustedes pueden hacer la ley, pero el organismo judicial ha demostrado en muchas ocasiones de que sus procesos no son eficientes. Y no solo es un tema del organismo judicial, va todo el organigrama de justicia, desde el Ministerio Público al INACIF y demás instituciones, la Defensa Público Penal, todo está incluido en un sistema que parece no terminar de funcionar y ahora tiene esta presión encima. ¿Qué hay que hacer para fortalecerlo, para que la ley realmente alcance su objetivo y no que después se convierta en un proceso de liberación sistemático de personas que sí deberían de estar en la cárcel? Y el tema es que en un país donde manejamos altos índices de criminalidad, baja percepción de calidad de la justicia y muy, muy mala percepción de tema de seguridad, al final, ¿cómo hacer para que esta ley no rebote y favorezca al que debería estar en la cárcel y realmente debería de guardar prisión y solo se convierta en algo algo que pasó y que en lugar de ayudar terminó afectando. Se lo pregunto así porque esto va más enfocado en cómo fortalecer el organigrama de justicia y organismo judicial. ¿Qué piensa usted de esa parte?
4: Mire, hay varias cuestiones que están en esa discusión desde hace años. O sea, creo yo que ahorita este grupo de jóvenes de Poder Ciudadano ponen sobre la mesa una reforma constitucional al sistema de justicia, que yo creo que es un consenso generalizado en todos los sentidos. O sea, desde las reformas del 93 el sistema de justicia cada vez se ha politizado más y no ha permitido que realmente sea un sistema independiente. Entonces, no, me parece que esta propuesta que está sobre la mesa de poder garantizar que las personas que estén en la cárcel realmente tengan que estar en la cárcel, los que no estén, también pasa por una discusión sobre la calidad de jueces que tenemos en el sistema de justicia y también sobre la calidad de investigaciones que hace el Ministerio Público. Entonces, creo yo que no es únicamente, siento yo que no es una cosa que venga de que se resuelva con esta propuesta resuelve problemas puntuales, pero también tenemos que pensar en qué sistema de justicia queremos para el país y que eso también necesariamente pasa por tocar la Constitución como tal. O sea, no creo yo que sea una discusión separada una de la otra, porque digamos, las personas ahorita tienen derecho de poder empezar a pedir revisiones de sus procesos nos vamos a dar cuenta que también en el sistema penitenciario se han cometido un montón de injusticias en ese sentido, pero también creo yo de que los tribunales de justicia también tienen que empezar a reaccionar en ese sentido y también a empezar a trabajar sobre una carrera judicial que realmente funcione, en particularmente en el área penal, porque cuando hablamos de carrera judicial estamos hablando de todas las áreas, y también de qué clase de Corte Suprema de Justicia queremos, porque ahora lo que tenemos es una Corte Suprema de Justicia que necesariamente tiene que resolver temas administrativos y eso no es necesariamente lo ideal. Sí necesitamos administradores, necesitamos gerentes, necesitamos gente que maneje los recursos con transparencia y no un grupo de jueces que son juristas que tienen, que deberían, entre comillas, tener una trayectoria y que llegan al Congreso todos los años a pedir presupuesto, pero que pareciera que lo piden sin rumbo. Y después vemos a fin de año que se están recetando bonos, que están recetando aumentos y cuestiones para el personal del organismo judicial, que yo no quiero decir que no se lo merezcan, probablemente sí, muchos se lo merecen, pero no lo estamos viendo reflejados en necesitamos más juzgados, necesitamos más proyectos, cámaras GESEL, capacitaciones a los jueces, más plazas a los jueces, porque también está pasando de que hay un juez que se va para magistrado de Corte Suprema o de Corte de Apelaciones y deja congelada su plaza y no tenemos la capacidad administrativa de hacer el reemplazo de ese juez. Entonces esa clase de cuestiones que son más gerenciales no deberían de pasar por una Corte Suprema de Justicia necesariamente.
1: Claro, rápidamente porque ya se me acaba el tiempo, pero no quiero dejarle hacer esta pregunta. ¿Tiempo máximo de implementación de esta ley le han colocado para que el organismo judicial aplique?
4: La ley entra en vigencia al día siguiente. El organismo judicial tiene que empezar a trabajar los acuerdos de la Corte Suprema de Justicia que le dan vida a que reglamentarían todo esto a partir del día siguiente de la ley. Lo que sí es cierto es que a la hora de entrar en vigencia, la misma lógica indica que la gente va a poder empezar a pedir sus recursos de revocatorios o de revisión de medidas.
1: ¿Pero es retroactivo?
4: No, es básicamente obviamente no aplica con los que están por delitos que son inescarcelables, pero ya la lógica indica de que hay gente que puede empezar a pedir la revisión de medidas a partir de la iniciativa, a partir de esta propuesta.
1: Perfecto, diputada, gracias por estar con nosotros, gracias por acompañarnos.
4: Igualmente, muchas gracias.
1: Gracias.
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1: Vamos hasta el sur del departamento de Guatemala. Ahí está la noticia, con viviendas en riesgo, con la crisis habitacional en San Miguel Petapa, que cobra urgencia en la temporada de lluvias actuales. Tras un colapso de decenas de viviendas por el socavamiento y desbordamiento de los ríos Platanito y Pinula. Hoy vamos a platicar con la Coordinadora Nacional para la Reducción de Desastres, porque se han abordado los informes de esta institución sobre estas áreas, las cuales fueron declaradas de zona de alto riesgo desde el 2001, y a pesar de estas alertas técnicas e históricas, el choque entre certeza jurídica de los propietarios, una inacción municipal en muchas cosas, una ausencia de planes viables de reubicación, mantiene a cientos de familias guatemaltecas en peligro letal inminente. Hoy agradezco en atender la comunicación para que nos actualice cuál es la situación que han evaluado desde la Coordinadora Nacional para la Reducción de Desastres, la vocera de la CONRED, Valeria Urizar. Gracias, Valeria, por estar con nosotros. Buenos días.
4: Buenos días. Muchísimas gracias, Guillermo, por darnos este espacio para poder platicar de estos temas que yo sé que son de interés.
1: Bueno, a ver, quiero entender algo. Si CONRED declara oficialmente el área de Villahermosa como una zona de riesgo desde el 2001, primero corríjame si estoy en lo correcto, ¿por qué las familias siguen residiendo ahí? Y entiendo que esto va ligado también a que la CONRED no puede declarar, bueno, sálganse obligatoriamente, pero ¿cómo funciona esta parte, Valeria? Quiero entender cuál es la situación actual de este sector del Departamento de Guatemala.
4: Bueno, sí, justamente como usted lo menciona, en Villahermosa uno que es uno de los sectores que ha sido afectado, se encuentra justamente dentro de este territorio que está sujeto a la declaratoria de alto riesgo establecida mediante el acuerdo que es el 179-2001, uh-huh, que justamente indica que desde el 2001 esto pues llevó un proceso que en donde básicamente el Consejo Nacional, que está conformado principalmente por el INCIBUME, que es el Consejo Científico, otros ministerios y otros representantes de distintas instituciones tomaron la decisión de que debido a todas las características del terreno en este lugar, el lugar debía ser declarado de alto riesgo. Entonces, por eso es que existe este acuerdo gubernativo 179 y esta declaratoria. Hay que recordar que no solamente es este punto específico, sino que más bien comprende los ríos Villalobos, Michatoya y Lago de Amatitlán, incluyendo estas áreas de San Miguel Petapa. Entonces, esta condición de riesgo justamente ha sido advertida y documentada durante años. El asunto está en que justamente como usted lo menciona, debe haber un trabajo articulado y sobre todo con el tema de la reubicación de las familias, pues no puede plantearse únicamente como una acción de emergencia, porque estaríamos hablando de algo que acaba de suceder, sino más bien requiere una evaluación técnica, identificar también alternativas seguras, todo el tema de la coordinación interinstitucional y esta atención de acuerdo con el marco nacional de recuperación.
1: Claro. ¿Cuáles son los hallazgos técnicos recientes que ya se detallan en evaluaciones de daños y análisis de necesidades sobre el tema de cómo se están comportando tanto Platanitos como Pinula?
4: Bueno, en este caso, las condiciones se mantienen, es decir, el tema de los suelos, del río, de las lluvias que de alguna manera afectan el todo este tema del agua que circula por esa área, la inestabilidad en estos pequeños taludes, ¿verdad?, que está presente en esta área. Eso se mantiene desde el 2001. Lo que pasa es que de alguna manera hemos visto cómo el suelo se ha ido desgastando y se ha ido ampliando, digamos, que donde se están sucediendo estos deslizamientos, pero las condiciones se han mantenido y por ello es que debe haber una intervención interinstitucional, porque lo que se busca es que hayan acciones de mitigación y una declaratoria de alto riesgo no permite que se puedan desarrollar muchos proyectos, sobre todo porque esto implica también un riesgo para las personas que están trabajando ahí. Entonces debe haber todo un estudio técnico, científico, y evaluar las condiciones constantemente para poder realizar las acciones de mitigación.
1: ¿Cómo se van actualizando los polígonos, las áreas de riesgo que son inminentes en estos sectores que son colindantes, por ejemplo, al río Platanito? ¿Sí se van actualizando o no?
4: Bueno, en este caso lo que se va haciendo, por ejemplo, es principalmente un registro de cómo va evolucionando el tema de por ejemplo, cuántas casas han sido afectadas. Por ejemplo, esto está a través de la información catastral que tiene la municipalidad principalmente, y así es como se va actualizando, porque las condiciones se han mantenido ya durante años.
1: Claro. Usted tendrá una idea, y si no, se vale decir, no lo tengo a la mano, pero ¿tendrá usted idea de cuántas viviendas están actualmente censadas bajo la categoría de riesgo o daño estructural inminente en ese sector?
4: No, y justamente por eso es que es importante la información catastral que tiene la municipalidad, porque en nuestro caso, como se va, digamos, obteniendo esta información por emergencia, puede ser que una casa que haya estado en riesgo o se haya registrado en riesgo hace años, ahora ya no esté, ¿verdad? Haya sido destruida o ahora tenga daño severo, y es un poco complicado poder, digamos que, ver esta información individualmente por emergencia. Entonces, por ello es que es importante esta información catastral que tiene la municipalidad.
1: Claro. ¿Hay un proceso para declarar como inhabitable el sector o esto no aplica y solo se puede decir riesgo severo y a la gente no se le puede retirar de ahí, de ese punto? Quiero entender esa parte, cómo funciona para la Coordinadora Nacional para la Reducción de Desastres.
4: Bueno, de hecho, por ello es que existe la declaratoria de alto riesgo. Nosotros no manejamos un término de inhabitable, okay, sino que más bien esta declaratoria de alto riesgo es lo que indica que ya no se puede construir o realizar algún tipo de proyecto, ya sea público o privado. También el tipo de estudios debe ser muy cuidadoso, porque como es una zona de alto riesgo, no es como que se pueda entrar a esa área de manera libre, sino que debes tomar todo un estudio previo para poder ingresar al área, y justamente la idea es que no hayan personas viviendo ahí. Deben evacuar inmediatamente porque es una zona de alto riesgo. Entonces, este sería el término que se maneja, no necesariamente inhabitable.
1: Más pensando en un tema global, o sea, me hablo de toda Guatemala, ¿qué información tienen ustedes como con red de qué se nos vienen? ¿Se nos vienen más lluvias? ¿Se pone más severa la sequía? ¿Qué saben hasta el momento de la información que han recibido y las lluvias recientes? ¿Qué tantos daños han dejado? En general, ya aquí hablo en general, no solo del área de San Miguel Petapa.
4: Bueno, justamente de acuerdo con información del INSIBUME, pues se esperaban lluvias durante esta semana. De hecho, ya creo que mañana van a estar actualizando el pronóstico, porque también mientras más cercano estemos al día es más certero, pero principalmente se esperaban lluvias en horas de la tarde y noche acompañadas de actividad eléctrica. Y creo que esto también es un dato importante, porque lastimosamente durante este mes las 4 personas fallecidas durante la época de lluvia ha sido por tormenta eléctrica. Entonces es importante que tomemos precauciones y tomemos estos datos para poder salvaguardarnos de, por ejemplo, no cubrirnos bajo árboles, postes, etcétera. Y es importante que definitivamente continúe el tema de la escasez de lluvia, que aunque no estamos teniendo tanta lluvia como usualmente se espera en esta temporada, cuando llueve es una lluvia convectiva. Esto quiere decir que es mucha agua en muy poco tiempo y es lo que está generando este tipo de afectaciones. Hay más de 1830 emergencias que se han registrado a nivel nacional, y esto principalmente continúa afectando en el departamento de Alta Verapaz.
1: Claro, entonces ese es el departamento más afectado, ¿cierto?
4: Sí, Tiene más de 520 emergencias.
1: Bueno, termino con esta pregunta. Para Villahermosa 1 en San Miguel Petapa, ¿qué más se puede hacer? ¿O esto depende 100% de la municipalidad o de qué institución depende?
4: Bueno, esto debe ser un trabajo articulado. Recordemos que el sistema con red funciona de manera articulada, pero también escalonada. Es decir, si la capacidad local es superada o ya fue superada, entonces la atención debe pasar de la municipalidad a la gobernación, luego a nivel nacional, esto según corresponda. Y entonces, el propio Plan Nacional de Respuesta establece que ante cualquier situación de riesgo, de emergencia o de desastre, esta respuesta se debe activar, y entonces el apoyo de niveles superiores se incorpora cuando las capacidades territoriales lo requieren. Entonces, debe haber una activación articulada, coordinada, pero definitivamente también está la parte de seguir las indicaciones de las autoridades locales, principalmente de las personas que se encuentran en esta zona que está declarada de alto riesgo.
1: Bueno, perfecto. Gracias por estar con nosotros, Valerie. Gracias por acompañarnos.
4: Con gusto, siempre es un gusto.
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1: los últimos días. El caso de Witesa Capa ha marcado la jornada desde el fin de semana. También los ataques armados recientes en la ciudad capital en varias zonas, zona 6, zona 8, efectos de ruta al Pacífico, ruta al Atlántico, que incluso como impactan en el tránsito también tienen mayor relevancia, y aparte el tema de que todo ocurre en simultáneo en pocas horas. Son las 8 de la mañana con 8 minutos de este jueves 1 de octubre. Vamos a platicar precisamente acerca de la seguridad en el país, de ese caso de Witesa Capa, de ese caso de lo que ha ocurrido hasta las últimas horas, en todo este escenario que nos hemos enfrentado en el país con temas de declaraciones del ministro de Gobernación y también del presidente de la República, Bernardo Arévalo. Reciente aumento de violencia en Guatemala, que alcanza un punto importante con enfrentamiento armado en Witesa Capa, que deja múltiples víctimas mortales en septiembre de este 2026. El tema también de lo que ocurre con este descontrol territorial expuesto por también la lucha por el narcomenudeo. Todo lo platicamos con el ex viceministro de Gobernación, analista en seguridad también, Julio Rivera Clavería, que nos ha acompañado en todo este contexto y trayecto para hablar del tema. Gracias, licenciado, por estar con nosotros. Muy buenos días.
5: A usted, Guillermo, es un gusto estar con usted en su programa.
1: Gracias.
5: Buenos días a todos los amigos de Rafael.
1: Ok, primera pregunta, tengo que irme a Zacapa, me veo obligado a empezar ahí, pero lo que se ha visto el fin de semana, primero con autoridades negando la participación de fuerzas del ejército, posteriormente ayer aceptando de que hay fuerzas del ejército que están siendo y van a ser investigadas, ¿cómo se le da lectura a una situación ocurrida en Zacapa, un operativo que sale mal? Incluso el presidente niega ayer participación de Estados Unidos en los operativos porque se le hacía abiertamente la pregunta por el tipo de armamento que llevaban las fuerzas especiales que estaban desplegadas en Witesa Capa. ¿Qué opina acerca de este escenario que hemos vivido desde el fin de semana? Arranco por Huité, de ahí miré llegando hasta el centro del país.
5: Ok. Mire, yo primero quiero plantear lo lamentable del hecho de las muertes de 8 huitecos, desgraciadamente el domingo 27. Es sumamente lamentable. Y también es importante destacar que ese comando que entró a operar en Huité, hoy por hoy las estructuras criminales tienen este tipo de armamento, tienen este tipo de personas para poder armar esos comandos, porque ellos pueden reclutar ex soldados, ex policías, tanto en México como en Guatemala, y operar en Guatemala rápidamente y salir. Lo importante es, creo yo, que el Ministerio Público de manera objetiva y transparente haga la investigación para determinar exactamente qué sucedió. Creo que además una comisión como la que planteó el presidente de la República me parece complejo y totalmente ilógico. Primero porque no tiene capacidad el ejército de Guatemala para hacer una investigación criminal. Además, eso le compete con exclusividad al Ministerio Público. Por lo tanto, ese trabajo lo tiene que hacer el Ministerio Público, y él sí puede apoyarse en cualquier institución que él lo considere necesario para realizarla, en primer lugar. En segundo lugar, efectivamente yo vi en algunos videos que entraron algunos jeeps del ejército, pero aquí lo primero que hay que determinar son los tiempos. Recuérdese que la base de Zacapán para Huité son más o menos 50, 55 kilómetros, y con el estado de la carretera y con el tráfico usted nos tarda menos de 2 horas para llegar. Por lo tanto, hay que revisar exactamente en el momento que ellos reciben la alerta y en el momento que ellos llegan, para saber si efectivamente este comando todavía estaba operando o ya había salido por algunas rutas de escape y habían dejado ese territorio.
1: Claro. A ver, desde esta planeación de operaciones, porque esto me imagino es sumamente delicado, estamos ante una batalla de narcotráfico, si es así, o sea, si esto se llegase a confirmar de esta manera, estamos entre una batalla entre crimen organizado en el sector de Zacapa, pero aquí me vengo al centro también del país, por eso le decía, empiezo con Huité, pero me voy más al centro. Vemos un día donde las autoridades justifican también enfrentamiento entre crimen organizado, entre Mara Salvatrucha y Barrio 18 en la zona 6, un asesinato en la zona 8, un día muy violento también, días después. ¿Qué opina acerca de estas situaciones que se dan donde pareciese que todo va ligado, o sea, no lo quiero ligar, pero pareciese que todo va de la mano, y donde el narcomenudeo cada vez toma más fuerza en territorio nacional.
5: Pero yo creo que lo que realmente se está dando en el país es que las fuerzas de seguridad civil, la Policía Nacional, está siendo sobrepasada por la criminalidad. Uh-huh. El barrio 18 y la Mara Salvatrucha son el núcleo central de la violencia en los grandes cascos urbanos y algunos municipios, producto primero de la industria de la extorsión, que es una realidad en la que se extorsiona desde pequeñas empresas, medianas empresas, grandes empresas, o oficinas profesionales, casas, etcétera. Por lo tanto, este es un problema sumamente complicado, en primer lugar. En segundo lugar, lo que usted muy bien ha venido planteando, la lucha por rutas y por el narcomenudeo, que es una realidad en todos estos lugares. Por lo tanto, a esto tiene usted también la participación o la mano que pueda dar la narcoactividad en algún momento para que se desarrollen otros tipos de hechos violentos en estas áreas, para poder quitar toda la presión de algunos lugares y trasladarla para otros, para distraer a las fuerzas de seguridad. Todo esto es parte de lo que uno tiene que revisar en materia de inteligencia y replantear tácticas, porque la estrategia es una, solo una, que es el combate a la criminalidad, pero las tácticas se pueden ir variando dependiendo de las condiciones en que se vayan dando los diferentes hechos delictivos.
1: Uh-huh. A ver, cuando vienen estos enfrentamientos, normalmente después vemos un reacomodo de fuerzas, reconfiguración de rutas de trasiego de drogas. ¿Cómo se trabaja o cómo se debe trabajar desde su punto de vista, desde las autoridades, para que, por ejemplo, veamos un recrudecimiento de la violencia a raíz de que, si esto sí fue un enfrentamiento entre grupos armados, no me extrañaría que venga después el cobrarme la revancha, ¿no?
5: Pues mire, lo que sucede es que efectivamente, recuérdese usted que aquí lo que se maneja son grandes cantidades de dinero producto de la extorsión y producto del narcomenudeo. Y entonces las luchas son intestinas por rutas y por territorio. Y entonces el tema de la inteligencia es fundamental. La inteligencia civil, porque en este caso le corresponde a la Dirección de Inteligencia Civil y al Departamento de Información de la Policía Nacional Civil, hacer un trabajo mucho más acertado para poder ir atacando todos estos hechos delictivos que se pueden suceder, preverlos y combatirlos. Pero aquí también súmele otro elemento que es fundamental, y es el sistema penitenciario. El sistema penitenciario hoy por hoy es dirigido, y bueno, desde hace mucho tiempo es dirigido por criminales. Por lo tanto, desde las cárceles del país sale un 80 o un 85% de los delitos que se cometen, especialmente sicariato, que finalizan en asesinatos y extorsiones.
1: A ver, en este momento estamos hablando ante un fracaso crónico de los planes de seguridad del gobierno, o estamos viendo una situación que se empieza a generar desde años atrás. ¿Qué piensa usted? ¿Esto se genera por este gobierno o ya es algo que venimos arrastrando de gobiernos que anticipan al presidente Bernardo Arévalo?
5: No, yo creo que eso es parte de lo que se viene arrastrando en parte, pero también está directamente relacionado con la estrategia que planteó este gobierno y con las primeras autoridades en el Ministerio de Gobernación, que se dedicaron a corromper el Ministerio de Gobernación. Y en eso, recuérdese usted, no solo la venta de armas, que se hizo de una manera ilegal, que no sé si que al final se concluyó o no esa negociación. En segundo lugar, por ejemplo, la fuga de los 20 mareros, que yo creo que son mucho más y que hay que revisar, y otros temas en el que el tema de corrupción en el Ministerio de Gobernación, que se agudizó de una manera espantosa, y los niveles de criminalidad que se incrementaron con la fuga de todas estas gentes desde el sistema penitenciario en la que están involucrados el exministro y una exviceministra. Y esos temas son los temas que complicaron mucho más el tema de la inseguridad actual en el país.
1: Veo inversiones millonarias en tema de compra de patrullas, equipo reactivo, nuevos agentes, pero no se traduce en una reducción real de la sensación de inseguridad. No sé si los números lo demuestran, pero es esta sensación de no estoy seguro. ¿Qué tendría que hacer Guatemala desde su punto de vista? ¿Seguir invirtiendo en esta parte reactiva? ¿Tener un tema de prevención de violencia? ¿Necesita más inteligencia civil? ¿Cómo considera usted que se empieza a atacar este problema y que de verdad podamos lograr resultados? Por ejemplo, no, yo sé que no gusta muchas veces la comparación a muchos, pero lograr resultados como El Salvador y otros países que se han logrado esto.
5: Pues yo creo que usted tiene mucha razón. Yo creo que hay que hacer una revisión de la reforma legal que se hizo en El Salvador, pero sobre la base de plantear una mesa técnica en el Congreso de la República, donde no participen los señores diputados, nada más que reciban ya toda la información de la revisión que se hace por parte de juristas especialistas en el sistema penal guatemalteco, y sobre la base de esas reformas del Salvador, ver qué cambios primero hay que hacer. Segundo, el equipamiento de la Policía Nacional Civil a todo nivel, pero también la depuración, porque efectivamente al interno de la Policía Nacional hay demasiadas bandas que funcionan y que operan desde hace mucho tiempo, y por lo tanto el pasar pruebas de confiabilidad, investigaciones socioeconómicas, se hace una necesidad fundamental. Lo otro, replantear o reconstruir la inteligencia civil, que no está dando los resultados que se necesitan para el combate a la criminalidad, que demeritó de una manera muy grande durante estos tres años que llevamos en este gobierno, y los resultados han sido muy pobres. Entonces todo eso hay que revisarlo, replantearlo y tratar de copiar lo bueno que ha hecho El Salvador y ponerlo en práctica, porque al final los resultados en El Salvador han sido satisfactorios. Sí que Guatemala no es igual que El Salvador, pero las condiciones criminales son casi las mismas durante muchísimos años. Compartimos los mismos problemas, de diferentes formas si se quiere, pero los mismos problemas.
1: A ver, se dice que los problemas del Salvador, que Guatemala no es El Salvador. Esto lo he escuchado mucho viniendo, por ejemplo, del Ejecutivo. Esta es una narrativa también que va acompañada por, es que es una guerra entre pandillas. Pero uno dice, bueno, pues si es una guerra entre pandillas, el problema del Salvador era de pandillas. Entonces lo resuelvo parecido. Ahora, se habla de narcomenudeo, pero las pandillas están involucradas en el narcomenudeo. Se habla ahora del tema del narcotráfico, pero resulta que también las pandillas están metidas ahí. ¿Cómo se vale la narrativa de esto es una guerra entre pandillas y esto es una guerra entre crimen organizado, cuando también vemos que, por ejemplo, se dan asaltos en Boulevard Liberación, se dan asaltos en Calzada Roosevelt, que si bien no son la mayoría, sigue siendo un problema, ¿no?
5: Claro, es que usted tiene que diferenciar los altos niveles de criminalidad, que son los que ya platicamos, el narcomenudeo, las luchas, pero a muerte por rutas, por territorio, etcétera, por extorsiones, por todo eso. Pero aparte de eso, tiene otro problema, que no son estructuras criminales, sino que son delincuencia común, que asalta, que roba celulares, y que puede también matar gente por este tipo de actos, y que se sucede de una manera constante en diferentes áreas del país, especialmente en las horas pico del tráfico. Por lo tanto, todo eso tiene que ser considerado a la hora de poder replantear todas las tácticas que se tienen que llevar a cabo para el combate a la criminalidad en la calle.
1: Termino con esta, licenciado. A mí me da no sé qué cuando oigo, le digo, me da no sé qué para hablar muy guatemalteco, pero me da no sé qué cuando veo a la policía decir, miren, pero es que nosotros los capturamos y después los sueltan, y hay un tema, volumen masivo de allanamientos semanales, pero tantas de sentencia condenatorias firmes contra cabecillas de primer nivel que no llegan. ¿Cómo se atiende una situación de inseguridad donde la propia policía dice, yo te lo capturo, pero vos lo soltás? Y el organismo judicial parece no funcionar. ¿Cómo se atiende la seguridad en un país como esto desde su punto de vista?
5: No es que no funcione el organismo judicial, es que hay muchas fallas también por parte de la policía. Por ejemplo, los informes que se presentan a los jueces, en muchos de los casos, no llenan los requisitos formales que se necesitan, y por una formalidad, los jueces tienen que soltar a los criminales. Por ejemplo, en Guatemala no se toma en cuenta los antecedentes policíacos, porque primero los jueces no tienen acceso a los antecedentes policíacos y hay que ponerlos en línea para que ellos puedan revisar rápidamente cuál es el estado de una persona o cuántas veces ha sido detenida, aunque esto no se toma en cuenta para decretar si una persona se queda detenida o no. De ahí, por ejemplo, de ahí la importancia de revisar el sistema penal de Guatemala, hacer una revisión a fondo, por eso le decía, y replantear el sistema para que efectivamente pueda haber una coordinación mucho más exhaustiva entre el Ministerio Público y organismo judicial, que al final es el Ministerio Público quien participa en la primera declaración, quien tiene que cumplir con todos los requisitos que la ley exige y que los jueces determinan a la hora de poder trabajar todos estos temas. Es bien importante. Esto implica una reforma. Lo que pasa es que no se ha querido hacer desde hace mucho tiempo, pero creo que ya llegó el momento en que lo hagamos, o vamos a seguir viendo cómo va creciendo la criminalidad sin que podamos contenerla realmente de manera legal.
1: Claro. Licenciado, gracias por estar con nosotros. Gracias por analizar el tema de seguridad con la Red 106.1. Muy amable.
5: Muy amable. Gracias a ustedes. Un saludo para todos los que escuchan de la red.
1: Gracias. 8:25. Uno de los grandes retos es a partir de aquí entender el fenómeno como tal primero y después plantear soluciones. Pero irlo entendiendo porque...
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1: 1 de octubre empezó la historia, ¿no?
6: De acuerdo al decreto 22-2026 del Congreso de la República, que fue el que finalmente validó el presidente de la República, o sancionó el presidente de la República, fue publicado y ahí ya se observaba una rebaja que no solo aparecía en la publicidad de las estaciones, sino los que echamos gasolina ahí, ya vimos cómo se reflejaba en nuestra factura el monto que se debitaba tanto del IVA como del impuesto de los productos derivados del petróleo.
1: Platicamos esta mañana con José Alejandro Ramírez, como representante de la Cámara de Transporte de Carga Pesada, para hablar de esta implementación ya del decreto 22-2026. José Alejandro, gracias por estar con nosotros. Buenos días.
7: Gracias, Guillermo. Buenos días. Saludos a todos por ahí.
1: Bueno, llegó la decisión del presidente. Ayer se aplicó 22-2026. ¿Cómo lo reciben desde el sector de carga de transporte pesado?
7: Bueno, lo recibimos. No es una buena noticia realmente para nosotros. Es un problema más que nos está generando. Sí es cierto que hay una reducción, un beneficio de 6.45 por galón, alrededor de, bueno, 1.30 que es IDP y el resto es IVA, que es 5.15, uh-huh. Si el precio del diésel fuera 49.39. Uh-huh. Ojo con esto también. Este decreto no fija el precio del diésel, y si el problema internacional sigue como ha venido, el precio del diésel o de los demás combustibles puede seguir al alza, y entonces tampoco es que vamos a seguir recibiendo un beneficio como hoy de un galón a 42.94, más o menos centavos, ¿no? Uh-huh. Ese es un factor importante a considerar. El precio no está regulado y no tiene un precio tope. O sea, puede variar el precio. Uh-huh. Y lo otro es que para nosotros, los que sí facturamos el transporte formal, nos creó un problema fiscal, financiero y operativo, pues, porque ahora tenemos un crédito fiscal que no podemos optar. Nosotros sí facturamos nuestros servicios. O sea, el componente del diésel dentro de la estructura de costos es un componente fuerte, alrededor de 35-40%, pero el resto de los componentes también están afectados a IVA. Uh-huh. Nosotros facturamos el 100% de nuestros servicios. Eso no quiere decir que compremos diésel sin IVA, no quiere decir que nosotros no facturemos. Entonces nosotros tenemos que pagarle a la SAT lo que nosotros cobramos de IVA cuando facturamos dentro del mes siguiente. Ajá. Y luego tenemos que esperar a que nuestros clientes nos paguen con el tiempo que hemos acordado con ellos. Ya es una negociación de cada uno, 30, 45, 60 días. Entonces se vuelve también un problema de flujo de caja, del dinero que yo tengo de capital de trabajo, porque yo a la SAT sí le tengo que pagar sí o sí, si no tengo multas serias. Uh-huh. Y luego tengo que esperar que este dinero me regrese a mí tiempo después. Entonces, esos problemas, esos pequeños detalles que las empresas formales sí tienen que empezar a considerar, son un problema ahora, ¿no?
1: Uh-huh. A ver, la última vez que platicamos me hizo alguien un comentario, varios oyentes me hicieron este comentario, que si no les dan, se quejan, y si les dan, se quejan. ¿Cómo encontrar un punto medio en donde esto no se convierta en un problema para ustedes? Porque le entiendo la parte fiscal, es un dolor de cabeza.
7: Tiene,

0: un combustible, para nosotros ya dentro de nuestra tarifa, cuando en el proceso de costos, ya lo hemos considerado sin IVA.
1: Ajá.
0: Entonces, aquí lo que está haciendo es que está incentivando al sector informal, al comercio que no factura, a los pequeños transportistas que no facturan, porque ellos le da lo mismo pedir una factura a CF o no pedirla, o pedirla con cualquier NIF, porque ellos al final no le van a pagar a la SAT ni IVA, ni están facturando sus servicios. Entonces, creo que sí fue una medida bastante populista, poco estudiada, porque es cierto, en los beneficios, el descuento a la gasolina, al súper y a la regular, pues sí tiene un buen descuento.
1: Sí.
0: Al diésel no. Al diésel no, al final solo 6.45, y repito, es solo la mayor parte es IVA. Y el IDP 1.30 no le mueve la aguja a nadie. Pues.
1: Sí.
0: Entonces, ¿qué pasa aquí? El diésel siempre va a estar caro. 42 quetzales, 42.90 y pico, siempre va a estar caro. Tampoco es que la economía y la canasta básica vaya a bajar. Eso tampoco es cierto, es una falsa expectativa que le vendieron a la gente, o que la gente cree que va a tener que mañana los que transportan verduras, los que transportan granos, van a bajarle porque el precio del diésel bajó. Eso no va a pasar, pues. Entonces tampoco es que crean que la canasta básica va a bajar. Y,
1: no,
0: y sí,
1: por ejemplo, ellos no pagan impuestos, ¿no? O sea, ellos sí les
0: pagan impuestos. Si ellos no pagan impuestos, entonces sí tuvieron un beneficio de 6.45 en el aero. Que tampoco es mucho, ¿no?, para un diésel con un precio tan alto.
1: ¿Cuál era la salida? A ver, ya analizándola así en frío, ya después de pasar toda la tensión de todo lo que pasó, mire, ¿cuál era la salida?
0: En el mundo ideal, que hubiera habido la aprobación de ambos decretos, del 21, 2023 y del 22. Un buen escenario que ahora, ayer por ahí circuló una noticia del ministro de Energía y Minas de un futuro subsidio solo al diésel.
1: Sí.
0: Y entonces ahí sí beneficia a la industria, al comercio, ¿verdad? Entonces el 22 está bien, redujo solo IVA y el IDP, pero el diésel siempre se queda alto.
1: O sea, déjeme entender algo. Era la mezcla que nosotros decíamos. El quitar los impuestos para súper irregular, porque sí tenía un beneficio y se percibe ese beneficio, versus
0: el pero tema dado de porque el IDP es alto, ¿no?
1: Por eso, por el IDP, que era bastante alto, pero por el otro lado había que generar un mecanismo específico para el diésel, ¿cierto? Esa era la salida.
0: Sí, sí, y entonces un subsidio solo focalizado para el diésel, ya sea de 5, 8, no sé, lo que el gobierno considere. Y entonces sí, bajar el diésel abajo de tarifa, abajo de precio de salón de 40, y regresarlo a, no sé, 34, 32, muy cerca de lo que tuvimos cuando empezó el conflicto. Cuando empezó el conflicto andábamos entre 25 y 26. Entendemos que no vamos a estar ahí otra vez, pero por lo menos tener el beneficio de estar en 34, 35, y tener una precio estable de aquí a diciembre. Es que ese es el mejor beneficio, ¿verdad? Tener una estabilidad en el precio, porque entonces nosotros nos permite tener una tarifa estable en la recta final del año, cuando el comercio es muy fuerte, y no tener esa fluctuación de precios que nos hace estar modificando tarifas y estar negociando, y en esa dinámica de tener que ajustar tarifas a los clientes, y los clientes a sus otros clientes, y al producto final. Esa es la parte que nos beneficia, tener una estabilidad en precios.
2: Señor Ramírez, buenos días. Juan Francisco Romero le saluda. Si esto se
0: buenos diera, días, Juan Francisco.
2: Un gusto saludarlo. Si esto se diera, o estas condiciones se dieran, para los que lo vamos escuchando hoy y tratamos de entender lo que usted nos dice, es: yo mañana quiero ir al mercado y sentir que de verdad ya bajó un poquito los productos, sobre todo porque viene un trimestre de mucho consumo y que usualmente se incrementan los precios, y precisamente la situación que estamos viviendo. ¿Qué escenario o qué tendría que ocurrir para que se dé eso que usted hablaba hace un momento? Que finalmente, quien lleva el producto, quien traslada el producto y quien vende el producto a quien va al mercado, perciba o tenga los elementos para decir, ok, bajo o disminuye esos precios.
0: Pues, ¿qué tendría que pasar? Con esto que pasó ahorita, con el decreto 22-2026, no va a pasar nada. Si hacen un incentivo adicional, un subsidio, que logre bajar sustancialmente el precio del diésel, entonces sí debería haber una rebaja adicional

0: los productos en productos ya sea góndola o mercado, ¿verdad? Pero con 6.45, cuando solo el IDP es de 1.30, realmente eso no es ningún beneficio.
1: Correcto. Habló el presidente, le tiró la chibolita al Congreso de que tenían que empezar a negociar algo para que en enero tengamos ya una alternativa, pensando que en el mediano plazo no se ve una solución a nivel internacional. ¿Ustedes tienen previsto tener acercamiento con el Ejecutivo, con el Legislativo, para hacer estas propuestas o para preparar o proponer algo de acá a enero?
0: Sí, de hecho ya hace algún tiempo hay una muy buena propuesta que creo que es una fórmula que pues no es la que nos va resolver el problema en general, porque el problema que hacemos es problema internacional, que no depende de Guatemala de esto. Pero la ley del fondo de compensación, que ya lo hemos hablado varias veces, esa ley que nos permitiría tener un precio estable, que nos permitiría una banda cuando el diésel llegue a un precio tope y supere la banda máxima, entrar a subsidiar en ese porcentaje o en ese precio. Y traer abajo otra vez el precio del diésel. Eso, si se convierte esta propuesta en ley y queda fija, no vamos a tener que estar negociando cada 3 meses o cada 6, 8 meses con el Congreso nuevos subsidios, ¿no? Eso ya queda establecido, se crean los mecanismos, se crean los fondos, es autosostenible porque salen los mismos del mismo de IDP y del IVA, el IVA en exceso que fondea esta ley. Este es un modelo que ya está aprobado en Sudamérica, inclusive en Centroamérica, en algunos países ya lo tiene. Entonces, solo se afina y así es como hemos trabajado. Y es cierto, ya tenemos un acercamiento con una bancada y con la Comisión de Finanzas del Congreso, que ellos fueron los que la están impulsando. Esperamos que caminen estos meses, que se apruebe durante todavía este 2026 para empezar en el 2027.
2: Claro, José Alejandro, a ver, sáqueme una última duda que tengo. A partir de aquí, lo que viene en el escenario para ustedes, ¿fiscalmente han medido el impacto que esto puede significar? Y también el beneficio, o sea, el impacto fiscal versus el beneficio. ¿Puede haber algún neteo o ya no llegamos a eso? ¿Cómo van a quedar ustedes parados? A ver, ¿quién
0: entiende esa parte? O sea, neteo ya no hay porque nosotros perdimos este crédito fiscal. Sí. Compramos un diésel, compramos un combustible sin IVA. Pero nuestros servicios, todos nuestros servicios que nosotros prestamos a nuestros clientes, sí tienen un IVA. Porque le repito, el combustible solo es una parte del costo. El resto también está afecto a IVA. Uh-huh. Entonces, si perdimos ese crédito fiscal, tenemos que pagar a la SAT de nuevo. Eso que estamos cobrando cuando cobramos IVA, pero tenemos que pagar a la SAT. Ese dinero no es nuestro, ese dinero es de la SAT. Entonces nosotros se lo vamos a lanzar durante el mes siguiente y esperar entonces el crédito que le damos a nuestros clientes. El problema ahí, lo que usted me está preguntando, es que sí hay un problema de flujo de caja. Las empresas tienen que tener más dinero en su caja, en sus bancos, para aguantar ese movimiento. Uh-huh. Ese es uno de los problemas. Y el otro es que no hay una reducción de tarifas para nada. No, o sea, no hay una razón por la que haya que bajar tarifas cuando esto no es una reducción en el precio como tal. Solo quitaron el IVA. Uh-huh. ¿Verdad?
2: Ok.
0: Eso es interesante y es que hay que ser muy claros con la gente, porque es una falsa expectativa de que hoy va a llegar todo el mundo a un mercado o un producto va a estar barato. Eso no va a pasar.
2: Bueno. Comprendo. Gracias, José Alejandro, por estar con nosotros y explicarnos todo esto. Muy amable.
0: A ti, Miles, que tengan un buen día.
2: Gracias. Así va la historia, entonces, doctor Romero, con el tema del transporte de carga. Parece que ahí sí no salieron bien parados.
1: Al menos la posición de los transportistas es que la resolución y la retirar los impuestos como tal no termina de ser satisfactorio para ellos, no reduce o no beneficia el tema de sus cuotas, y que desde esa perspectiva, el retirar este IVA que se ha hecho a través del decreto 2022 no va a modificar.
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2: Gracias por estar en nuestra sintonía. Bueno, viernes 2 de octubre. Vámonos rápidamente con lo que está ocurriendo esta mañana en ese escenario de decisiones que se han tomado alrededor del Banco de Guatemala, el Banguat, que hoy es uno de los puntos neurálgicos claves de lo que está pasando en decisiones políticas económicas del país. Hoy platicamos acerca de un amparo que ha sido presentado contra la designación de Jonathan Mencos como presidente del Banco de Guatemala. Una decisión que ha dado a conocer el presidente de la República, Bernardo Arévalo, y que ayer incluso ya surgen no uno, varios amparos en contra de la designación de Jonathan Mencos como presidente del Banco de Guatemala. Uno de sus amparos viene desde el CACIF, por eso agradezco el atender la comunicación del presidente del CACIF, Carlos Arias, y platicar con la red 106.1 acerca de este tema. Presidente, bienvenido, buenos días.
5: Muy buenos días a todos, gracias por el espacio.
2: Gracias por acompañarnos. ¿Por qué tomar esta acción legal en contra de la designación del presidente de la República en esa designación de Jonathan Mencos como presidente del Banguat?
5: Bueno, para nosotros es un tema de defensa de la institucionalidad y cumplimiento legal. Creo que el Banco de Guatemala es una institución que merece tener que sus autoridades sean designadas dentro de un marco legal que sea pues protector de que esa institucionalidad se preserve siempre. Y para nosotros, pues la designación del exministro y ahora diputado, pues tiene el problema que la ley no permite a un diputado ser presidente del Banco Central y de la Junta Monetaria. Y esta situación pues es algo que evidentemente los asesores del señor presidente no le hicieron ver con claridad, y creemos pues que es algo importantísimo, que no se puede tener la calidad de diputado al mismo tiempo que ser presidente del Banco Central.
2: En este momento, ¿ustedes esperarían qué de la resolución? Porque entiendo que al final, si por ejemplo la Corte de Constitucionalidad valida la postura que ustedes tienen, esto significaría que el presidente tendría que hacer un nuevo nombramiento, quedaría el vicepresidente a cargo. ¿Cómo funciona esa parte? ¿Ya lo han estudiado?
5: Bueno, la institucionalidad del banco se mantendría intacta. Se nombró a un vicepresidente que tomaría la presidencia en lo que se resuelve el tema. El presidente de la República pues tendría que pues revisar la postura en este caso, y pues si el diputado quisiera renunciar y consigue la renuncia en el Congreso, pues entonces el impedimento legal pues se desvanece. Pero lo que no se puede es que un diputado que sigue en funciones pueda ser presidente de la Junta Monetaria del Banco Central.
2: Ayer me hablaban desde el Congreso de la República, asesores de bancadas, que me decían que ellos habían analizado el tema y que hay limitaciones incluidas en el rol de ser diputado, que son ejercer funciones y un verbo rector, pero que el tema es que los impedimentos están en ejercer funciones y desempeñar. Y que al final ninguno de los dos aplicaría para Jonathan Mencos, porque quien en este momento está ejerciendo es Olga Villalta, quien lo sustituye. ¿Qué opinan acerca de esta lectura que se empieza a dar en algunas bancadas del Congreso de la República?
5: Yo creo que es una lectura antojadiza, porque la ley es clarísima. En este caso, si usted ve la ley orgánica del Banco de Guatemala, en el artículo 18, literal G, y en su artículo 31, ahí está el impedimento clarísimo, es incompatible ser diputado y presidente del Banco Central. Esa es la ley específica que rige a la Junta Monetaria y al Banco Central. Yo creo que pues ahí los señores diputados tienen la ley para poderla leer y analizar y hacer un mejor análisis, porque la ley es clarísima, la ley se aplica en la ley orgánica del Banco de Guatemala, y lo que queremos pues es que la Corte de Constitucionalidad pues básicamente analice el caso y nos diga por dónde proceder.
2: Claro. A ver, hay un tema que en este momento se está discutiendo, que son los tiempos. Ustedes han analizado los tiempos de la Corte de Constitucionalidad, proceso formal, los plazos legales que se vienen a partir de ahora. ¿Qué tiene que pasar? Cuéntenos un poco lo que le han explicado sus asesores legales.
5: Bueno, nosotros lo que esperamos pues es que la Corte de Constitucionalidad, dentro de sus tiempos, revise nuestro planteamiento y se pronuncie. y cuando la Corte se pronuncie, pues entonces ya tendremos un camino claro que a todos nos dará certeza, porque al final lo que nosotros estamos buscando es la certeza jurídica en una institución tan importante como lo es el Banco Central. Lo que no podemos tener es la duda de si el presidente del Banco Central y la Junta Monetaria está ahí de una manera que no cumple con la ley y que en un futuro pues sus actuaciones puedan ser impugnadas, y eso no nos conviene a nadie, ni a él ni a nadie. Lo que necesitamos es que el presidente, una vez instalado de forma legal, pueda llevar a cabo su trabajo como presidente de la Junta Monetaria del Banco Central sin tener dudas de que sus actuaciones puedan ser impugnadas en un futuro.
2: Bueno, a ver, sáqueme una duda. Lo actuado en este momento por Junta Monetaria y lo actuado por parte del Banco de Guatemala, ¿puede quedar sin efecto si Menco sigue siendo presidente del Banco de Guatemala y después la Corte de Constitucionalidad dice, bueno, es que no era así? ¿O qué pasa con esa parte? ¿Ya ustedes han también averiguado esa parte?
5: Pues nosotros lo que sabemos es que hay una cuestión aquí en donde está asumiendo esa presidencia sin poderlo hacer por una prohibición explícita por ser diputado. Y lo que creemos es que seguramente la Corte de Constitucionalidad actuará para darnos claridad. Yo creo que hay muchos temas que pues precisamente porque es tan importante ese rol, es que estamos actuando de inmediato, evitando pues que haya más dudas, y lo que queremos es una claridad jurídica que nos dé a todos paz para poder tener a la institucionalidad que queremos tener en el Banco Central, que es básicamente que se aplique la ley orgánica del Banco de Guatemala. No hay mucha, para nosotros no hay mucho otro camino que enmendar la plana, pero eso ya nos lo dirá la Corte de Constitucionalidad cuando resuelva.
2: Bueno, perfecto. Presidente, gracias por estar con nosotros, gracias por acompañarnos en la red y aclararnos todo este tema y por qué de la acción legal. Muy amable.
5: Estamos a las órdenes, buen día.
2: Gracias. El presidente del CACIF, Carlos Arias, platicando con nosotros aquí en la red 106.1. Este es el escenario que en este momento está trabajando el CACIF a nivel legal.
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¿Qué tal? Saludo cordial. Sean todos bienvenidos a este resumen que les presentamos toda la semana de lo más importante que hemos tenido durante estos días. Una semanita, señoras y señores, que ha tenido absolutamente de todo para narrar, para comentar, para analizar y naturalmente para detallar en cada instante, en cada momento. Resumen que hacemos todos los domingos aquí en Estudio Estadio para ustedes. Como les decía, una semana que ha tenido absolutamente de todo. Afinamos información sobre lo que ha sido toda esa fase de grupos de

de los diferentes técnicos en rueda de prensa. Una semana donde vuelve a explotar el caso de los árbitros en España. Habló para eso Florentino Pérez, el presidente del Real Madrid, que entregó más de 50 folios para estudio de este tema, precisamente del tema de los árbitros en territorio español. Una semana donde se tuvo mucha información sobre la manera y la forma de cómo Cristiano Ronaldo abandonó la concentración de su selección de Portugal en Oslo. El Mundial está muy lejos todavía, pero tendremos también la forma y la manera como la FIFA

Marruecos, España y Portugal. Pues vamos a comenzar como siempre este Estudio Estadio con las principales noticias deportivas que se han tenido durante la semana. ¡Comenzamos! El brasileño Rafinha no tiene lesión y jugaría frente al Real Madrid y al Paris Saint-Germain los próximos partidos. El brasileño ya arribó a Cataluña y estará a disposición de Hansi Flick para los próximos partidos de los culés. Las pruebas médicas en las que se ha sometido el delantero del Barcelona, Rafinha, en la ciudad deportiva, John Gaspar, ha descartado que el internacional brasileño esté lesionado y podría llegar a jugar los importantes duelos ante Real Madrid y el Paris Saint-Germain, según se ha informado de fuentes del club catalán. El brasileño ha sido examinado del edema en el muslo derecho que le obligó a retirarse por precaución del amistoso en el que su selección venció a Australia 4-2 en Brisbane, y el diagnóstico coincide con el que inicialmente dio la Confederación Brasileña de Fútbol. No existe lesión. El atacante azulgrana, por tanto, estará a disposición del técnico Hansi Flick para el próximo partido de liga que se disputará el sábado 10 de octubre ante Getafe. Desde la concentración brasileña, el propio jugador ya tranquilizó al club asegurando que se trataba de simples molestias, aunque el historial de lesiones que arrastra el jugador en esa zona provocaron que por precaución abandonara la canariña y regresara a Barcelona, evitando así desplazarse a Calcuta para disputar un amistoso ante India este próximo sábado. Se acabó el culebrón. Duren renueva con los Pistons por 200 millones. Jalen Duren ha accedido a renovar con Detroit Pistons después de pasar el verano entero sin que hubiese acuerdo entre las partes. 200 millones para el pívot. El resto del mercado veraniego que se estaba arrastrando hasta el otoño en la NBA quedó visto para sentencia. Jalen Durant, uno de los pivots cuyo estatus más ha mejorado dentro del ecosistema de la liga durante los últimos años, ha aceptado la renovación que proponían desde la franquicia a la que pertenece, Detroit Pistons, y con lo que se mantenía como agente libre restringido. El jugador incluso había sido apartado de la disciplina de la pretemporada al no haberse alcanzado un acuerdo para su continuidad. Fin, por tanto, a los dimes y diretes en uno de los conjuntos con más posibilidades por su lado del cuadro. Quedaron primeros del este en la última fase regular. Apuntan las cifras finales. La oferta, 200 millones por 5 años, es la que ha prosperado, la que le pasaron hace 2 semanas, mejorando otras anteriores, donde había entre 10 y 30 millones menos de dólares para el saco. Lo hizo a unos minutos de que venciera el plazo, por la cual la opción a la que se veía abocado era la de firmar por oferta cualificada de 9.9 millones por un curso y salir al mercado con plena libertad al acabarlo. Hubiera sido una situación sin precedente la que de alguien que viene de un All-Star no definiera. Se mueve la predicción de apuestas del fútbol internacional, y es que Cristiano cambia los planes. Retabet ofrece las cuotas de Portugal para la UEFA Nations League y para la Eurocopa alteradas tras la salida del luso del conjunto. Pocas veces un partido de la selección portuguesa ha dejado tantas dudas fuera del campo como los últimos días. La salida de Cristiano Ronaldo de la concentración en plena Nations League y con su posible retirada internacional sobre la mesa sacude a la campeona un título y ha hecho que las casas de apuestas contemplen cómo sus mercados a largo plazo en lo que la selección portuguesa se refiere se haya visto modificados. Todo empezó cuando Portugal ganó 2-1 a Noruega y Cristiano vio todo el partido desde el banquillo, pese a haber calentado durante la segunda parte. Jorge Jesús, su antiguo entrenador en el Al-Snar, admitió que el delantero estaba decepcionado y anunció en rueda de prensa que tampoco contaría con él frente a Dinamarca. Horas después, el jugador abandonó la concentración de Copenhague. Según el diario O Globo, la decisión es irreversible y su último partido habría sido el de Gales.

del triunfo vigente. Noruega, que cayó ante Portugal por la mínima y llega con dos derrotas seguidas, parte con menos crédito. Más lejos el panorama de las apuestas deportivas en Retabet. Cambia, Portugal es tercera favorita para repetir título de Nation League a 6.55 probabilidad implícita, cercana al 15%, por detrás de España, que tiene 3.78, y Francia 4.04. No es una sorpresa, ambos rivales llegan con plantillas muy sólidas y un arranque casi perfecto, pero conviene fijarse en la distancia. Portugal se queda a casi 3 puntos de cuota de España, lo que

puntos estratégicos de Lisboa y alrededores han amanecido decorados por una serie de carteles en apoyo a Cristiano Ronaldo y señalando directamente a Jorge Jesús y a la Federación Portuguesa. Gracias, Cristiano, por todo lo que has hecho por Portugal. Siempre será nuestro capitán, rezan los carteles que esbozan una imagen a todo color del jugador con la bandera portuguesa de fondo en contraposición con el espacio en blanco y negro que han elegido para

Federación Portuguesa de Fútbol. Este último ya ha sido retirado por las autoridades al no ser un espacio autorizado para este tipo de vallas publicitarias. El Manchester City se aferra a Abu Dhabi para su problema. La prensa británica sostiene que el club intentará demostrar su inocencia argumentando que fue el gobierno quien financió parcialmente los acuerdos de patrocinio. Eso significa que el plazo establecido para la Liga Premier, para el Manchester United, para que...

recurso exhaustivo contra la opinión de la Comisión de la Premier League en relación con el expediente disciplinario de la Liga. En dicha apelación, el Manchester City sostiene tanto la inocencia del club como los errores materiales evidentes de la resolución a las acciones legales que promete emprender la aerolínea Etihad Airways. Patrocinador principal del Manchester City contra la Liga Premier, se suma a la gran defensa que prepara la propia entidad Citizen. Una justificación que, según ha publicado la prensa británica, va más allá de las pruebas irrefutables. Extractos bancarios, transferencias de dinero, testigos de las que hablaba Ferran Soriano días atrás.

contra la pared. Se está haciendo un poco mayor, han dicho. La polémica está viva. Alexander Zverev, luego de obtener el título ATP 500 de Pekín, habló sobre la propuesta de que los partidos en los torneos de Grand Slam se reduzcan de 5 a 3 sedes. No conozco a ningún jugador al que le gustaría jugar al mejor de 3 sedes. Si tal vez Novak Djokovic quisiera jugar al mejor de 3, porque claro, se está haciendo un poco mayor, bromeó el jugador. Zverev matizó que creo que si a Djokovic le hubiera preguntado esto hace 10 o 15 años, seguramente habría dicho que no. Los partidos masculinos siempre han sido a 5 sedes. Y creo que eso es precisamente lo que hace que estos torneos sean diferentes y especiales. Hace poco Novak Djokovic, de 39 años, compartió una propuesta revolucionaria. Sed a 4 juegos sin ventaja y partido de un máximo de 2 horas. Grand Slam son los torneos más difíciles de ganar en nuestro deporte porque jugamos al mejor de 5 sedes. Físicamente es una de las experiencias más extremas que se pueden vivir en el tenis. Gilberto Mora reactiva el Liverpool. La oferta que se saborean en Tijuana. El mediocampista es uno de los talentos más cotizados en el fútbol de México ahora. Gilberto Mora es ahora el principal tema en torneo de la selección mexicana, luego de su actuación contra Colombia, donde marcó el gol para el 1-1 final y se convirtió en el goleador más joven del Tri. Pero más allá del tanto, el mediocampista cargó con la generación ofensiva del equipo y su ausencia ante Perú dejó entrever que es el futbolista con mayor claridad en esa función. Ese talento es seguido en Europa, donde se dice que los grandes clubes, que incluyen la Liga y la Premier

40 millones de libras, unos 47 millones de euros. De acuerdo con el medio británico, Club Tijuana espera por lo menos 30 millones de libras, unos 40 millones de euros, pero las ofertas podrían ser mayores debido a los clubes que están detrás del jugador, como Barcelona y el Real Madrid.

por Esther Espósito, de fiesta en París. El delantero francés que dejó la concentración de su selección a causa de una lesión ha estado 2 días sin acudir a Valdebebas. Kylian Mbappé va de lío en lío en el Real Madrid. La última la ha protagonizado en las últimas horas. Después de haber sido visto de fiesta en París con su pareja, Esther Espósito, no habría nada de malo en que el futbolista saliera por la noche a divertirse si no fuera porque está lesionado. Manchester City teme posible estampida de jugadores en escándalo por infracción.

responsabilidad del Manchester City en 114 de los 115 cargos investigados durante un proceso de más de 3 años. La resolución centrada en violaciones a las normativas de juego limpio financiero tanto de la competición nacional como de la UEFA comprenden irregularidades tales como doble contabilidad, pagos al margen de los topes establecidos y falta de cooperación durante las pesquisas. El caso se encuentra ahora en manos de un estamento independiente encargado de definir el castigo definitivo, sanciones bajo evaluación y repercusiones legales. El abanico de medidas disciplinarias que contemplan el estamento independiente incluye multas de gran envergadura, deducción de puntos en el campeonato doméstico, pérdida de títulos oficiales y la posible expulsión definitiva de la Liga Premier. Erling Haaland demanda a la aerolínea Norwegian por usar su imagen sin permiso en una campaña durante el Mundial 2026. Esto respondió la compañía. Surgió por una publicación de la línea aérea en sus redes sociales que hacía referencia a uno de los rasgos más reconocidos del delantero noruego. El caso se refiere a la explotación ilegal por parte de la aerolínea de las características de Haaland. El abogado de Haaland, Tomás Hagen, explicó a medios informativos que el proceso está relacionado con el supuesto aprovechamiento de características identificables del jugador para promocionar tiquetes de avión durante el campeonato. El caso se refiere a la explotación ilegal por parte de Noverwise de las características de Haaland en su estrategia de marketing de tiquetes de avión durante el Mundial. La demanda apunta a un posible incumplimiento de las normas

disco ya, Carlos Queiroz. Nico Williams lesionado deja la concentración. El internacional del Athletic de Bilbao refirió unas molestias en el muslo izquierdo tras el partido disputado contra Croacia. Sufre una lesión muscular de carácter moderado en el recto anterior izquierdo. Más problemas para Luis de la Fuente después de las lesiones de Eric García y de Grimaldo, que se marcharon a casa. Ahora se cae de la convocatoria Nico Williams. El extremo del Atlético de Bilbao no jugará los dos partidos que faltan por disputarse de la Nations League. Vuelve a Bilbao. En esta ocasión el seleccionador no llamará a nadie y se quedará con 25 futbolistas en la convocatoria. El internacional del Athletic Club sufrió una molestia en el muslo izquierdo tras

0: Bastias no ha participado en el entrenamiento tras las pruebas médicas efectuadas por los servicios de la Federación Española. Se ha decidido su desvinculación de la presente concentración para continuar con el proceso de recuperación en Bilbao. Junto a los doctores del Athletic de Bilbao, el extremo sufre una lesión muscular de carácter moderado en el recto anterior izquierdo.
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final de la NBA de 1998. La camiseta salió a subasta el pasado 15 de septiembre. Michael Jordan sigue haciendo historia. Se conoció que una camiseta que usó en las finales de la NBA de 1998, ganadas por los Chicago Bulls a los Utah Jazz, se vendió por la cifra $12.26 millones. Un récord para una camiseta de colección de la Liga de Baloncesto Estadounidense. Hablamos de la increíble historia del 9 que enamora a Zinedine Zidane. Esteban Le Paul, que en el 2024 jugaba en tercera división, ha protagonizado una ascensión imparable hasta el punto de ser una de las sorpresas de Zizou. Zinedine Zidane ha iniciado una revolución en la selección francesa que, a diferencia de la etapa de Didier Deschamps, convoca a los jugadores en función de sus méritos. Una de las grandes sorpresas de su primera convocatoria fue Esteban Le Paul, delantero del Reims y máximo goleador de la Liga 1. La temporada pasada, un futbolista desconocido para el fútbol internacional y que además ha protagonizado una ascensión imparable durante los últimos años. El natural de Bardi tiene una historia sin parangón en el fútbol galo. En el 2020

0: Su padre, el ex internacional francés sub-21, Fabrice Lepaule, sufrió un grave accidente que le dejó al borde de la muerte. Sigue sonando el caso Cristiano, explosivo editorial de Manu Carreño, periodista de la cadena SER de España y director del Larguero. Habló sobre Cristiano Ronaldo, inició precisamente hablando del caso que ha sacudido al mundo del fútbol en las últimas horas, su pulso con el seleccionador portugués Jorge Jesús y el abandono de la concentración. Esto fue lo que dijo Manu Carreño.
1: Ahora mismo la mirada está puesta en Cristiano Ronaldo y en Portugal, un futbolista superlativo. Uno de esos jugadores que siempre ponemos como ejemplo para los jóvenes. ¿Cómo es posible estar 20 años siendo profesional del fútbol al más alto nivel? No 2 años, no 5, no 4, luego 2 desaparezco y luego vuelvo otros 3. No, Cristiano Ronaldo ha sido con Messi un superdotado en el fútbol. Sin embargo, no ha podido con un enemigo, su ego. Ha ganado a casi todas las defensas, ha tenido pocas derrotas. Se ha entrenado y ha luchado por ser el mejor del mundo, por ganar balones de oro. Incluso a veces se cuestionó si podía disputarle el trono del fútbol mundial a Leo Messi. Y sin embargo, nunca pudo vencer a su ego. Mira que se ha entrenado. Física, mental, futbolísticamente, uno de los mejores deportistas del siglo XXI. Qué difícil va a ser ver a otro Cristiano Ronaldo. Pero nunca encontró la táctica, la estrategia, la manera de derrotar al ego. Y al final el ego va a acabar derrotando a Cristiano Ronaldo.
0: Nico Paz es el sucesor. El mediapunta en Argentina dejó una exhibición en Córdoba. Con un gol excelso y una asistencia para el tanto del Cuti, se echó el equipo a la espalda para golear a Bolivia. Primer día de una nueva era y los focos recaían sobre Nico Paz. En la previa, Scaloni le había otorgado la titularidad en el primer día tras la final del Mundial y tras el adiós de Messi, que se despedirá sobre las canchas el próximo martes. Y el mediapunta del equipo Como de Italia respondió como la estrella que es. Un gol soberbio y una asistencia en la pelota parada que protagonizó mientras estuvo sobre la cancha. Argentina dejó su mejor versión en Córdoba. Un rodillo.

Vizcarra. La UEFA reactiva el expediente al Barcelona tras la denuncia del Real Madrid. El máximo organismo del fútbol europeo quiere esclarecer lo sucedido. Años en los que el Barcelona pagó 8.4 millones de euros a Enrique Negreira. 50.000 folios, miles de documentos, pruebas, declaraciones de uno y de los otros. Todo ello fue enviado a la UEFA por parte del Real Madrid con el fin de conseguir algo que ya es oficial, que no es otra cosa que la apertura de un expediente por parte de la UEFA con el caso Negreira.

0: esclarecer todo lo sucedido en esos años 2001 y 2018 en los que el Barcelona pagó todo ese dineral. Cuando el caso fue denunciado y salió a la luz pública en abril del 2023, Alexander Caferín lo calificó: no puedo comentar directamente sobre esto por dos razones. En primer lugar, porque tenemos un comité disciplinario independiente encargado de ello. En segundo, porque he tratado este asunto en detalle. Sin embargo, puedo decir, es algo muy, pero muy grave. Esto fue lo que dijo Florentino Pérez, el presidente del Real Madrid. Escuchemos.
1: Porque pese al clamor popular y que todo el mundo sabe lo que pasó, el Real Madrid es el único que se ha personado en el proceso judicial en calidad de perjudicado cuando los perjudicamos. Hemos sido todos los clubes, pero estaban conmigo que no es normal que al menos cuatro presidentes del Barcelona hayan estado de acuerdo en mantener durante 17 años consecutivos un sistema de pagos millonarios al presidente de los árbitros. Y estarán... Y estarán de acuerdo conmigo en que el caso Negreira debería haber causado un cambio radical en las estructuras arbitrales y federativas españolas. No solo no sea así, solo se han impulsado cambios cosméticos para disimular. El nuevo presidente de los árbitros, Fran Soto, ha pedido que se pase página y dice literalmente que debemos pensar en olvidar el caso Negreira. ¿Quién lo va a olvidar? Quedará para siempre. La verdad es que siguen ahí la mayoría de los árbitros que estaban en la época de Negreira. Como resultado y al margen del caso Negreira, sufrimos a diario la animadversión manifiesta de directivos de la Liga y de la Federación e incluso de miembros del propio estamento arbitral, una situación que les impide actuar desde la neutralidad e imparcialidad exigible a sus funciones. Podría citar muchos ejemplos, pero me detendré en un episodio reciente. ¿Cómo es posible que en la previa de la final de la Copa del Rey el árbitro encargado del VAR amenazaba en una rueda de prensa abierta y públicamente al Real Madrid con que los árbitros iban a tomar medidas contra nuestro club y que estaban más unidos que nunca y que se iban a enterar y que se iba a enterar el Madrid? Yo que en una rueda de prensa antes de una final de la Copa del Rey.

fractura de tibia por estrés. El jugador del Real Madrid, Raúl Asensio, según informó el club blanco en un comunicado. Asensio es uno de los pocos efectivos que estaban disponibles para José Mourinho en Valdebebas a causa de las bajas por el parón internacional. El club compartió imágenes en el entrenamiento a puerta cerrada en las que podía verse al central español participando en los ejercicios. Sin embargo, desapareció de dichas imágenes en las sesiones en las que estaban Eder Militao, Álvaro Carreras, Antonio Rüdiger y Aurelien Tchouaméni, los otros jugadores de campo que no han sido convocados con sus selecciones. El defensa

puestos del Real Madrid, pero no ha disfrutado de minutos. Durante el tiempo de su lesión anterior fue condenado por conducir en Gran Canaria superando el límite de alcohol permitido, así como absuelto en el proceso de video sexual grabado y difundido junto con otros ex canteranos del equipo. Thibaut Courtois explica su paréntesis con Bélgica. Mi prioridad es el Real Madrid, se lo debo todo. El guardameta del Real Madrid analizó la actualidad del equipo blanco en una entrevista en Onda Cero. Thibaut Courtois pasó revista a la actualidad del Real Madrid en una entrevista concedida a Onda Cero en medio del parón de selecciones. El guardameta belga se ha quedado a las órdenes de José Mourinho tras pactar con su seleccionador Mark Van Bommel que no participaría en la National League para hacer un paréntesis de los compromisos internacionales y centrarse en el club blanco. Arbeloa en Inglaterra está metido en un lío. Ha sido acusado de mala conducta y le puede caer una sanción.

transacción conjunta de más de 107 millones de euros. El argentino José Manuel Flaco López es el número uno de ese ranking con una valoración de 53,9 millones de euros, seguido por Víctor Roque, exjugador del Barcelona y Betis, con 53,2 millones. El top 3 lo completa Caio Jorge, atacante del Cruzeiro, con 41,8 millones. Estas valoraciones contrastan con la de Transfermarkt, la web de referencia en el mercado y valoración de futbolistas, que asigna al Flaco López con valoración de 30 millones, a Víctor Roque con 38 millones y a Caio Jorge con 25. Endriss esconde una carta. El brasileño que atendió la petición de Mourinho de quedarse en la plantilla sigue teniendo abierta la posibilidad de salir en invierno. La Roma lo tuvo cerrado y sigue interesada. 4 minutos ante el Elche en Liga. Esa ha sido la participación de Endriss con el Real Madrid en los primeros 8 partidos de la temporada. Si bien es cierto que una inoportuna lesión en pretemporada le hizo perderse los 4 primeros encuentros, también lo es que ha sido convocado por Mourinho en los 4 siguientes con esa escasa participación. Jugar en el Madrid está muy caro, con los 3 bichos que ya hay en la parte de arriba. Mbappé, Vinicius y Diomandé, a los que se une Güler, Brahim y Espi. Y la situación de Endriss en el Madrid contrasta con la que vive en Brasil, donde fue convocado por Ancelotti y está teniendo un papel protagonista titular en el primer partido ante Australia. Marcó, pero le fue anulado, y jugó la segunda mitad del segundo encuentro también ante Australia. Endriss tenía un importante abanico de ofertas para salir este verano. La que más le convenció fue la de Roma, equipo champion y que ahora es líder del calcio italiano. Con todo, cuando el acuerdo para salir cedido y jugar junto a Maleni Dybala ya estaba cerrado. El defensa noruego Christopher Ayer afirmó que la mayor estrella del fútbol, Erling Haaland, de su país, de Noruega, no se ha visto afectada por las declaraciones de culpabilidad del Manchester City por infringir las normas financieras de la Liga Premier. La Premier League ha declarado que las sanciones se decidirán en un

Leo Messi en Argentina ha sido distinguido con doctorado honoris causa en Buenos Aires. La Universidad de Buenos Aires distinguirá a Messi con el doctorado por su trayectoria destacada. La Universidad de Buenos Aires ha distinguido a Leu con ese doctorado honoris causa por su compromiso con la representación nacional, según expresó a través de un comunicado. Su trayectoria constituye un ejemplo de excelencia, perseverancia, humildad y ejercicio ético en el desarrollo de su actividad, así como de compromiso con la representación nacional de la República Argentina, valores que esta universidad promueve, afirmó la UBA, que entregará la distinción el 6 de octubre, horas antes de que juegue

más destacada y significativa de nuestra historia nacional, hecho que constituye un mérito excepcional, destacó el Consejo Consultivo de la Universidad, encargado de definir la concesión de los doctorados honoris causa. Según la destacada casa de estudio, Messi es en la actualidad la figura argentina viva de mayor reconocimiento en todo el mundo. Llegarán Kylian Mbappé y los 6 seleccionados del Real Madrid al Clásico, es el gran interrogante. Tanto el delantero como Konaté cayeron lesionados durante su actividad con Francia en la presente fecha FIFA.

0: ante el Barcelona, que tendrá el próximo 25 de octubre. Mbappé sufrió una lesión de rodilla en la victoria de Francia contra Turquía por la UEFA Nations League, mientras que Konaté también manifestó problemas en la rodilla durante un entrenamiento de los Blues, y el uruguayo salió con dolores en el tobillo del derbi frente al Atlético de Madrid antes de la fecha FIFA. Una fuente adelantó que se espera que Valverde regrese con el equipo apenas se resuma la acción en el campeonato español, cuando los blancos reciban a Villarreal el 10 de octubre, pero la disponibilidad de los franceses es menos clara. Real Madrid confirmó que Kylian Mbappé sufrió una hiperextensión de la cápsula posterior de la rodilla izquierda después de convertir el gol del triunfo del conjunto dirigido por Zinedine Zidane el pasado viernes. Pudo saberse que el propio futbolista evaluó su condición y el alcance de su dolor para determinar cuándo podrá volver a jugar. Por el lado de Konaté, el central, aunque no se considera que su problema ligamentario sea serio, el club evaluará si hará su regreso en cuanto se reanude en la liga o si afrontará un periodo de recuperación más conservador. Juve queda fuera de los Yankees, activan a Stanton y Rexov a Crochet. Una distensión en la pantorrilla derecha deja a Juve fuera de la serie de Wild Card, en las que sí participarán Stanton y Crochet. El estelar jardinero Aaron Judge fue dejado fuera del roster de los Yankees para la primera ronda de los playoffs de Grandes Ligas contra los Boston Red. Judge, quien fue a la lista de lesionados el 19 de septiembre por una distensión de la pantorrilla derecha, estuvo trabajando para agenciarse su entrada a la nómina de Nueva York en la serie Comodines, lo que finalmente no ocurrió. El tres veces jugador más valioso se perdió tres meses de acción por una lesión de costado y bateó 23-4 con 13 ponches y un jonrón antes de lastimarse la pantorrilla durante un encuentro contra los Minnesota Twins el 16 de septiembre. Quien sí estará disponible para el manager Aaron Brown será el bateador designado Giancarlo Stanton, quien estuvo fuera de acción desde abril debido a las lesiones de ambas pantorrillas. Stanton bateó 2.56 con 3 cuadrangulares en 24 juegos antes de ir a la lista de incapacitados debido a diferentes molestias físicas. Stanton solamente pudo aparecer en 104 juegos en las últimas dos temporadas. Otro jugador importante que no apareció en un juego oficial desde abril, que estará activo en la serie entre las bestias del este de la Liga Americana, es el estelar lanzador abridor Garrett Crochet de los Red Sox. Crochet fue a la lista de lesionados luego de su última apertura de abril por inflamación en el hombro izquierdo y sufrió una molestia mientras se rehabilitaba. El zurdo de 27 años fue segundo en la votación del premio Cy Young en el 2025, pero tuvo efectividad de 6.30 en 30 innings esta temporada antes de ser desactivado. Sorloz acelera de unirse al grupo. El noruego trabaja en solitario pero a buen ritmo y la semana que viene ya podría entrenar algún día con sus compañeros. Buenas noticias en el entrenamiento del Atlético de Madrid. Pablo Barrios se unió también al grupo, su incorporación, mientras la incorporación de Sorloz será progresiva, el que ha dado un paso al frente en la recuperación de su lesión. Zverev dejó atrás las dudas y ve el número uno como su gran objetivo. El alemán se mostró satisfecho de participar en una disputa que, según él, al comienzo del año se esperaba centrada en Carlos Alcaraz, el número 3 del mundo en el tenis, y Jannik Sinner, el número 1. Alexander Zverev, el número 2 del mundo, afirmó en Pekín que alcanzar la cima de la clasificación es un objetivo tras una temporada en la que sus títulos en Roland Garros y el Abierto de Estados Unidos disiparon sus dudas sobre si lograría conquistar su gran slam. Hablamos de la Fórmula 1. Se filtran las propuestas de Max Verstappen y Fernando Alonso, con lo que quieren cambiar la Fórmula 1 para el 2027. Los dos pilotos se han puesto de acuerdo. Una alianza entre Max Verstappen y Fernando Alonso quiere generar un cambio en el reglamento del 2027. Una modificación sutil pero importante para ellos y para muchos otros pilotos. Disminuir la cantidad de recarga de las baterías de los actuales F1, y no solo en clasificación y en unos pocos circuitos como este año, sino de forma permanente, precisaron los dos pilotos, tanto Max Verstappen como Fernando Alonso.
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0: Manchester City responde tras acusaciones de la Premier League. Somos inocentes y actuaremos con firmeza. El club inglés emitió un comunicado. Manchester City es inocente de las acusaciones formuladas por la Liga Premier y señaló que tomará cartas en el asunto para defenderse. El City fue declarado culpable de graves infracciones financieras cometidas entre el 2009 y 2018 por la Liga Premier, anunció la organizadora del campeonato inglés. El equipo señaló que cuenta con un amplio conjunto de pruebas irrefutables que respaldan todas sus posiciones en relación con este caso. Por lo tanto, el club actuará con firmeza y cuando sea necesario, de forma proactiva en todos los foros regulatorios y legales pertinentes, señaló el club. El proceso de la Liga Premier sigue en curso, con aspectos importantes aún por completar. El Manchester City ahora recurrirá a todas las vías legales a su alcance, dado que la opinión contiene errores materiales evidentes, tanto de derecho como de principio y de hecho, y resulta insegura. El club ha respetado diligentemente el debido proceso durante 8 años, partiendo de la base de que la Junta Directiva y el Comité Ejecutivo de la Premier League se comportarían como un organismo regulador independiente, imparcial y justo, libre de influencias partidistas, se ha precisado en este tema. Vinicius, Dumbriez, Tchouaméni y Cucurella no están físicamente a tope y necesitan varias semanas para ponerse al ritmo ideal que Mourinho necesita en el Real Madrid. El cuerpo técnico espera que el trabajo de las próximas semanas les permita recuperar su mejor versión. El Real Madrid todavía está lejos de alcanzar el nivel físico que quiere José Mourinho. El entrenador

instantes todavía no pueden ofrecerle esa continuidad. En el cuerpo técnico consideran que Vinicius, Dumfries, Tchouaméni y Cucurella no se encuentran a su máximo nivel físico. Ninguno está obligado a detenerse por una lesión, pero los cuatro necesitan varias semanas de trabajo para adquirir el punto de forma que le permita responder a las exigencias de su nuevo sistema. Esta situación ayuda a

no están al 100%, el bloque se parte y aparecen espacios que los rivales pueden aprovechar. Vinicius necesita recuperar su explosividad. El caso de Vinicius es especialmente llamativo. El brasileño está jugando, pero todavía no transmite la potencia, la insistencia y la capacidad para repetir arrancadas que mostró en sus mejores momentos. Le cuesta más superar rivales y su aportación defensiva también se resiente. Cuando el partido exige un esfuerzo continuado, Mourinho quiere recuperar al mejor Vinicius y no entiende su situación como un problema definitivo. El atacante necesita trabajo, confianza y continuidad, aunque también deberá elevar su intensidad para

página en su carrera. El Rey ya tiene fijos sus objetivos con Filadelfia, listo para su temporada 24 en la NBA. LeBron James dijo que encontrar la química adecuada en su nuevo equipo, los Sixers de Filadelfia, llevará tiempo y destacó la importancia de que sus nuevos compañeros estén dispuestos a hacer sacrificios. A los 41 años, James se prepara para su temporada 24 en la NBA, un récord, y para intentar ganar el primer título de Filadelfia desde 1983. Los Sixers han reunido el que se perfila como uno de los quintetos titulares más potentes, que incluye

en su carrera. Si quieres lograr algo excepcional, llevará tiempo, explicó el 4 veces jugador más valioso de la NBA, quien en julio dejó a los Lakers de Los Ángeles para fichar por el equipo de Pensilvania. Para que seamos un gran equipo tendremos que hacer cosas que no son agradables, insistió el máximo anotador de la NBA durante la jornada de prensa de los Sixers. Si no lo hacemos, entonces se dirá, era un equipo magnífico sobre el papel, teníamos mucho talento y caímos en la segunda ronda de los playoffs. LeBron James ganó título en la Liga de Baloncesto de Norteamérica con Miami, Cleveland y los Lakers porque sabía que no podía esperar que todo encajara al instante. Si quieres hacer algo especial, lleva tiempo. Hay que hacer cada día cosas que quizás no te apetezcan hacer porque es lo máximo una y otra vez, sostuvo LeBron James. La Roma no autoriza a Dybala y a Nahuel Molina a viajar a la despedida de Leo Messi ante Benín. El club italiano no permite que los dos argentinos acudan al adiós del 10 en Buenos Aires. La Roma anunció que los internacionales argentinos Paulo Dybala y Nahuel Molina, jugadores del conjunto italiano, no participarán en el partido entre las selecciones albiceleste y Benín el próximo 6 de octubre en Buenos Aires, que será la despedida de Leo Messi del equipo nacional de su país. La elección del club responde a razones deportivas y logísticas relacionadas con la duración del viaje intercontinental y la proximidad de compromisos oficiales, explicó la entidad italiana en un comunicado entre los motivos para no autorizar su participación en ese encuentro. La Roma reconoce el valor de la designación para ambos jugadores vinculados a Leo Messi y a los protagonistas con el de la victoria en el Mundial 2022 y desea expresar su más profundo respeto por Leo Messi y su extraordinaria carrera, deseándole a él y a la Federación Argentina una velada especial. Messi se despedirá el próximo 6 de octubre de la selección argentina con el citado amistoso ante Benín en el Estadio Monumental de Buenos Aires. Duras críticas de Pochettino, el técnico de Estados Unidos, a Manchester City tras el veredicto. El argentino dirigió al Southampton, al Tottenham y Chelsea durante el periodo investigado. Mauricio Pochettino, seleccionador de Estados Unidos, fue muy crítico con Manchester City luego de que se conociera que un tribunal independiente lo declaró culpable de 114 cargos relacionados al incumplimiento de reglas financieras de la Liga Premier entre el año 2009 y 2018. Además de no colaborar con la investigación posterior, el entrenador

trance de Saúl Níguez en Brasil. El ex canterano rojiblanco está luchando por tener un buen espacio en Flamengo. Cuando no juego soy caro, cuando juego soy bueno. Y esto es muy jodido, así ha dicho. No corren buenos tiempos para Saúl Níguez, de 31 años en el equipo Flamengo de Brasil, a pesar de que volvió a ser titular con su equipo después de 4 meses y que fue elogiado por su actuación ante el Bragantino en Maracaná. Hay una sombra sobre el jugador español, tanto es así que no se corta al afirmar que si no juega tendrá que buscar otra cosa. Estaba un poco nervioso, quería mostrarle a la gente que podían contar conmigo. Yo siempre trabajo para estar preparado. Es jodido no jugar cuando el entrenador no confía mucho en ti, pero uno tiene que seguir trabajando. Tuve la oportunidad de jugar y el equipo hizo un partido muy serio. 3 puntos realmente muy buenos que se ganaron, admitió el jugador español que está en Brasil. Kylian Mbappé esquivó el quirófano. De haber seguido jugando con Francia, corría riesgo de lesión muy grave. El Madrid se temió la necesidad de operar. Mou valora reservarlo para el partido ante Villarreal. Tras un día de estabilización, Kylian Mbappé comenzó a trabajar en la recuperación de su rodilla izquierda. Volverá a hacerlo durante estos días hasta que termine el parón FIFA. A buen ritmo está trabajando en Valdebebas y muy consciente de que ha esquivado el bisturí, aunque finalmente la dolencia que sufrió con la selección ha quedado reducida casi a un susto. Una hiperextensión de la cápsula posterior de la rodilla, con un pronóstico de baja de 10 a 12 días. Estuvo cerca de ser un problemón. Kylian echó el freno al sentir dolor tras marcar en el partido Turquía-Francia del pasado viernes, y eso fue determinante. Las pruebas indican que si hubiera seguido jugando habría corrido un riesgo alto de sufrir una lesión muy grave, de las que pueden echar por tierra una temporada. El propio Real Madrid, siempre en contacto directo e inmediato con los servicios médicos de la Federación Francesa, se llegó incluso a temer la necesidad de operar. Pese a todo, finalmente se comprobó que no era necesario una intervención quirúrgica. Un respiro, aunque se irá con pie de plomo con la superestrella francesa. Hablamos ahora del tenis en el mundo, y es que hay máxima alerta por la salud de Jannik Sinner. Se bajó de Pekín, no va a Shanghái. Es duda para el Master 1000 y cerca del quirófano. En Italia se habla de lo que se perderá el resto de temporada. El número uno del mundo del tenis, Jannik Sinner, no es el mejor, pero el futuro pinta peor para el italiano, que podría no volver a jugar en la presente temporada. Sinner sigue con el calvario de su rodilla derecha. Ya son 2 meses fuera de las pistas y estará mínimo hasta mediados de octubre sin reaparecer, precisó el diario Sport. En América hay que darse cuenta, hablo del equipo mexicano. Los problemas de Guillermo Almada para ser campeón de la Liga MX. Las Águilas supieron recuperar el marcador, pero hay faltas y fallos que siguen sin corregir. Ni las colegas.

pero el punto está en los rivales. No ha ganado uno de los considerados pesos pesados en la Liga MX. Sus duelos más complicados hasta ahora han sido los clásicos contra Cruz Azul y Chivas, donde el primero lo perdió 3-4 cuando perdía por 4 goles y el segundo lo empató 2-2 cuando estaba abajo por 2 tantos. Esas pruebas son las que dejan dudas en el equipo de Guillermo Almada, consideran los analistas. En el primer tiempo Chivas le dio un paseo con Cruz Azul. El primer tiempo lo pasó mal. Se ven a otros equipos por encima porque el enfrentamiento con ellos, los rivales fueron...

técnico sale a declarar: tenemos muchos errores defensivos, necesitamos ajustar un tema defensivo. Es un equipo que reacciona, lo hacen muy bien los segundos tiempos, saben cerrar los partidos, vienen de atrás para tratar de dar la vuelta a los resultados, apuntó Jair Pereira. Este nuevo proceso puede no darle nuevas pistas a los rivales. Toluca es el

a jugar los siguientes partidos. Gary Neville ha dicho: Di María fue un mal fichaje para el Manchester United. La leyenda de los Reds compartió en una entrevista lo que para él son los dos peores fichajes del club tras la marcha de Alex Ferguson, Di María y Anthony, los principales señalados. Cuando Gary Neville habla, el mundo escucha, expectante. Han pasado casi 15 años desde que puso fin a su carrera profesional y aún sigue siendo uno de los personajes más populares de Inglaterra. En todo este tiempo, la leyenda del Manchester United ha logrado labrarse un nombre como comentarista en distintas cadenas de televisión y medios de comunicación. En una reciente entrevista con el periodista británico David Ornstein, Neville tuvo que responder a una pregunta realmente complicada: ¿quiénes han sido los peores fichajes de los Reds desde que Sir Alex Ferguson abandonó la entidad en el año 2013? La

momento en Old Trafford, Neuville tuvo que escoger a las dos peores incorporaciones de los últimos años. Di María fue señalado. Ferrari piensa en grande y no quiere sorpresas. Revelan el plan que tienen para dar un vuelco en su organización. Los medios de comunicación han adelantado algunas de las novedades. Ferrari no lo pasa bien. Quieren volver a ser la escudería ganadora de otros años, pero necesitan cambiar. Es por eso que se han revelado algunas modificaciones en su estructura con miras a conseguir ese objetivo. ¿Quién puede frenar a Infantino en su camino a la reelección?

femenino sub-20 a Cristina Librán, capitana de la recién coronada campeona España. La victoria también representó un triunfo para el presidente de la FIFA, cada vez más cuestionado, además de la celebración de las jugadoras en el campo. A Infantino le encantan las oportunidades para aparecer en fotografías. Su cuenta de Instagram lo demuestra casi a diario, pero esta vez presidió otra entrega de trofeo dentro del fútbol europeo y al cierre de un torneo que estuvo cerca de no realizarse.

para ser reelegido presidente cada vez está más convencido de que lo conseguirá. Militao, el brasileño, alegra a Valdebebas. Los blancos han vuelto a ejercitarse en Valdebebas tras una semana de descanso. Militao realizó parte de la sesión con el grupo. Pese a que todavía faltan dos semanas para el duelo ante el Villarreal, Mourinho ha querido retomar los entrenamientos después de una semana con tono vacacional para algunos de sus futbolistas. La principal novedad de entrenamiento ha sido el regreso de Militao, el brasileño.

ritmo con el equipo de manera progresiva. Hablemos del básquetbol de la NBA. Kevin Durant, en contra de todos los Rockets, quieren limitar los minutos de la longeva estrella, que no está especialmente de acuerdo en estar menos tiempo en pista. Un capítulo más de un hombre, el que nada le parece bien. Kevin Durant tiene casi 38 años y afronta su temporada 20, aunque en una estuvo lesionado. El año pasado su

minutos como si no hubiera un mañana. Es una estrella. Jugadores de todos los tiempos tienen una forma única de jugar al baloncesto. Levita por la pista, tiene una suspensión maravillosa y se mueve de una manera extraordinaria para esa mezcla de altura y envergadura que posee. Es poseedor de récords

carácter indomable. En el peor sentido de la palabra, parece que nada le parece bien y todo le parece mal. Salió por la puerta de atrás de los Thunder y puso rumbo a los barrios, donde acabó con la tortura de la falta de anillos y formó parte de una de las plantillas más apabullantes de todos los tiempos. Pero ahí tampoco estuvo cómodo y fue cambiando un sitio por otro. Se fue a los Knicks con Kyrie Irving, en lo que acabó siendo un proyecto fallido. Cambió Brooklyn por Phoenix para que la sequía siguiera en el desierto de Arizona, y finalmente llegó a los Rockets, equipo al que pertenece actualmente, siempre con

doble talento. El Atlético de Madrid ya no se entiende sin el Cuti Romero. El equipo recibe la mitad de goles cuando él está en el campo. Más allá de la jerarquía y las sensaciones, es el líder rojiblanco. En despeje se vigilan sus minutos de juego. Será el próximo capitán de Argentina. Son 2 años que estuvimos detrás de él y él también hace 2 años que quería venir. Reconoce Simeone cuando le toca hablar del Cuti Romero, de cuánto lo ha querido y de lo contento que le pone tenerlo por fin en el vestuario, porque nadie dudaba que el central argentino de 28 años iba a caer de pie en el Atlético de Madrid a todos los niveles, como defensa, como líder, como compañero, incluso como guía de Julián Álvarez tras este verano de zozobra.

Atlético de Madrid, y así lo dicen los números, ha mejorado definitivamente al equipo. Casualidad o no, Romero fue sustituido en el derbi en el minuto 89 con 2-0, y unos instantes después el equipo encajó 2-1 en una jugada a balón parado. En lo que va de temporada, el Atlético ha recibido 9 goles, 3 de ellos con el Cuti en el campo, y los otros 6 el doble sin él. En prácticamente el mismo tiempo ha jugado 355 minutos de 700.

capitán heredando el brazalete de Messi. Camavinga es obligatorio. Zinedine Zidane aprecia el perfil del jugador del Real Madrid y por ello lo incluyó en su primera convocatoria. El mediocentro espera su oportunidad. El objetivo es recuperarlo. Eduardo Camavinga fue una de las grandes novedades de la primera convocatoria de Zinedine Zidane. El marsellés, aprovechando la lesión

0: del perfil del franco angoleño, al que considera un centrocampista de gran trato de balón, y precisamente los Blue no van sobrados de este tipo de perfiles en la medular. La operación por recuperarlo ya ha comenzado. Durante la última década, Francia ha adolecido la ausencia de un mediocentro capacitado para organizar, marcar los ritmos y generar ventanas con la pelota. El Mundial del 2018 lo ganó con un doble pivote formado por Pogba y Kanté, y a pesar de que el primero era un jugador dotado técnicamente, la realidad es que esa Francia se convirtió en campeona del mundo gracias a su superioridad física.
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0: Nation League vuelve y gana España en este final de semana. Pleno de sonrisas, España suma su tercera victoria en tres partidos en una noche que se complicó al final. Lamín, Rodri y Merino marcan. Fresneda y Roberto debutaron en el equipo de Luis de la Fuente. Fue una noche plácida en su inicio y agitada en el final. El reencuentro con Oviedo 11 años después y la confirmación de que el título mundial ha dibujado en la selección española una sonrisa que costará borrar. Los goles de Lamín Yamal, Rodri y Merino ante la República Checa, que acarició el empate en el minuto 80 y acabó con 10 jugadores, confirmaron el pleno de victoria 3 de 3 en la presente Nation League, lo que no hace sino añadir brillo al esperado duelo con Inglaterra en el Metropolitano, que servirá para decidir allá por noviembre. Por lo pronto, la cifra de partidos seguidos sin perder de la Roja asciende ya a 41. A veces que la altura de este equipo da verdadero vértigo. De la Fuente era el mago. Lo malo de la noche es que frente a él tenía a dos tipos que conocían sus trucos, Santi Denia y Pablo Amo. Con el primero coincidió durante una década en la ciudad del fútbol de Las Rosas, esa especie de CSI, desde que él fija la hoja de ruta en todas las categorías del balompié español. El segundo lo tuvo como ayudante en sus grandes éxitos de la Nation League en el 2023 y la Eurocopa del 2024. Aquí está lo que dijo Luis de la Fuente después de ese partido en rueda de prensa en la ciudad de Oviedo. Escuchemos.
1: Muchas veces os preguntamos, los seleccionadores también tenéis que decirle para que no haya lesiones. Muchas veces os decimos, pero quien toma las decisiones también tendría que ver estas cosas.
2: Sí, yo creo sobre todo que reiteramos una otra vez, es que es muy difícil guardar luego el equilibrio entre el rendimiento, el resultado y luego evidentemente la salud de los futbolistas, que entonces es difícil mantener ese equilibrio. Pero nosotros siempre salvaguardamos esa salud. Lo que sucede es que hay que ganar los partidos. Y cuando se ganan los partidos, con los futbolistas en las mejores condiciones posibles. Pues hoy se trataba de ganar el partido, de dar una buena imagen, pero sobre todo de proteger a los futbolistas, porque es que esta noche vamos a llegar a las 3 de la mañana a casa. Mañana vamos a entrenar y pasado mañana salimos otra vez de viaje para Croacia. Entonces, más los viajes, más otras 2 horas y pico de vuelo. Entonces, ¿qué hay que hacer? Pues en la medida que podemos, cuidar a los futbolistas para que a ese partido lleguen en las mejores condiciones posibles. Vamos a intentar que nadie haya jugado ningún partido, más de 3 partidos en esta ventana. Y si no hay más lesiones, pues nos iremos satisfechos si nos vamos con 12 puntos. Pero realmente, insisto, es bastante difícil mantener ese equilibrio entre rendimiento y salud. Muy difícil.
3: Claro. Hola Luis, Miguel Ángel Lara de Marca, 7 de Inglaterra. Y si eso es para la selección española, todavía un peligro más de cómo van a estar los croatas, que tienen un incendio tremendo ahora mismo en su equipo. Gracias.
2: No, seguro que sí. Hemos visto también que Croacia había hecho pocos cambios con respecto a la última alineación. Tenemos que ver el partido y lo veremos y se analizará todo. De todas formas, no es normal que una selección como Croacia, por una selección tan potente como es también Inglaterra, que meta 0-7, me parece extrañísimo. Hay que ver el partido, hay que analizarlo. Pero en cualquier caso, por supuesto que sí, estoy de acuerdo contigo. Esto lo único que significa es que el próximo partido van a salir mucho más motivados, mucho más exigidos, mucho más activados, porque es una derrota muy dura. Y a un rival tan importante, con futbolistas tan importantes como tiene Croacia, no creo que les haya hecho ninguna gracia.
4: Hola, mister. Raúl Granado, en directo para el Radio Estadio Onda Cero. Hablamos mucho de todo lo que gana esta selección española y parece que nos hemos acostumbrado. ¿Momentos como los de hoy son importantes para seguir ganando?
2: Sí, sí. Pero bueno, también poner en contexto la auténtica realidad de la competición internacional. Yo también comento muchas veces que aquí tienes que rozar siempre la excelencia para tener las mejores posibilidades o las mejores opciones de ganar los partidos. Aquí cualquier descuido, cualquier despiste, cualquier desajuste te puede costar goles, te cuesta ganar partidos, porque los rivales son muy buenas selecciones todas. Entonces, esto sí nos vale para aplicarnos siempre nuestra intención de mejorar. Esa está clara, esa no tendremos que, insisto, de todas formas, hay muchas pruebas para entenderlo, pero sí para poner en valor, que creo que eso sí hay que hacerlo, y más lo que está haciendo este equipo, de que ya son 42 partidos consecutivos sin perder, que es dificilísimo a nivel internacional, todos partidos oficiales. O sea, entonces, dentro de esa humildad que debemos de tener, pues podemos tener en valor, insisto, lo importante que tiene este equipo es ese carácter competitivo al máximo y de querer ganar siempre. Y no estamos contentos, es difícil estar aquí y presentarme delante de todos vosotros hoy, porque estamos acostumbrados de verdad a hablar de las excelencias del equipo. Y hoy ha habido momentos en que hemos sufrido mucho. Y eso, no estamos acostumbrados a eso. Pues, en cualquier caso, siempre mejoraremos. Esto viene seguro bien para mejorar, como es el camino que tenemos que buscar siempre.
5: Iván aquí.
6: ¿Qué tal, Luis Martín de Oquí Diario? Bueno, vamos a hablar de una excelencia, que es Lamine Yamal. Marcaba un gol y te echaba las manos a la cabeza al celebrarlo. Un poco también sorprendido. Te quería preguntar si a ti te sigue sorprendiendo.
2: No, sorprendido, no. Admirado.
6: Admirando. Si a ti te sigue sorprendiendo lo que es capaz de hacer este chico.
2: Iván, es que yo creo que no deja de sorprendernos, yo creo que a todos. Es que tiene tanto talento, tanta calidad, que el mejor Lamine queda muchísimo por ver todavía. Tiene mucho que ofrecer porque tiene tanta clase, tanto talento, tantas posibilidades. Lo que pasa es que está creciendo a un ritmo pasos agigantados. Y con el rendimiento que está haciendo la selección cada día más a nivel internacional, ya es un referente para nuestra selección, un futbolista de mucho peso específico, y lo celebramos que sea así. Estamos muy contentos con su rendimiento y lo celebramos además mucho.
7: Hola, mister, por aquí atrás, Pablo Acebo, Cadena COPE, directo para Tiempo de Juego, y te vuelvo a preguntar por Lamine, pero más concreto, porque son tres goles en tres partidos, más el inicio de temporada que lleva y en estos días de debate de quién es el mejor del mundo. Para ti, Lamine Yamal, ahora mismo a este nivel, ¿es el mejor futbolista del mundo?
2: Yo, si fuera el único futbolista español que está entre los nominados para el Balón de Oro, te diría que sí, que es el mejor futbolista del mundo. Y en su demarcación, pues es que lo hace todo bien. Entonces, creo que si no es el mejor por competencia con otros españoles, es uno de los mejores seguro, pero está en camino de convertirse en un jugador de leyenda. Desde luego que sí.
7: Damián.
8: Aquí. Hola, Luis. Buenas noches, Damián López de RACU. Siguiendo con Lamine, hay un factor, un denominador común en esos tres partidos, que es que ha marcado muy pronto, ¿no? En Wembley marcó en el primer minuto, contra Croacia en Sevilla también abrió la lata al principio, y prácticamente lo mismo, minuto 5. No sé si es que pasa algo en este inicio, en el que sale como más enchufado. También es importante, ¿no?, abrir la lata, sobre todo en partidos en que juegas contra bloques bajos. Pero ¿qué te sugiere el hecho de que haya marcado tan pronto en esos tres partidos?
2: Bueno, pues me hubiera gustado que hubieras estado en las charlas que hemos dado, y todas van dirigidas a empezar los partidos con mucha intensidad, con mucho ritmo, marcando claramente nuestro territorio, que vea el rival cuál es nuestra actitud y qué es lo que queremos buscar. Y eso, hemos entrado en todos estos partidos, en estos tres últimos además, tal cual habíamos planteado el inicio. Y eso demuestra, insisto, la actitud del equipo, porque es que hoy, durante ese primer tiempo, creo que hemos tenido ese mismo comportamiento, manteniendo la intensidad. Luego nos ha faltado un poquito en el segundo tiempo mantener esa continuidad, pero demuestra esos inicios, demuestra que el equipo desde el primer momento sale a dejar clara cuál es su propuesta, cuál es su propósito, y ese propósito nuestro siempre es ganar y mejorar. Pues yo creo que el segundo tiempo, especialmente el segundo tiempo, ha sido un partido muy serio, muy bien jugado por la República Checa. Defensivamente nos han apretado muchísimo, hemos tenido problemas a la hora de sacar el balón jugado desde nuestras áreas, hemos tenido problemas para darle continuidad al juego en la fase de progresión, y he visto un equipo con mucha agresividad, muy bien defensivamente también. Todo lo que no hemos podido hacer hoy nosotros en contra de otros equipos, porque tiene dos grandísimos técnicos, y me alegro de todo lo bueno que les pase, tanto a Santi como a Pablo.
7: Ferran, a la izquierda.
9: Ferran Martínez, de Mundo Deportivo. Buenas noches, seleccionador. ¿Está haciendo equilibrio con la gestión de minutos por parte de todos los jugadores? Pero sí que Lamine Yamal ha jugado los tres partidos como titular, hoy hasta el descanso. Quería saber si esto estaba pactado antes y qué plan tiene para el futbolista de cara al próximo partido el martes.
2: Ferran, es que a nosotros nos interesa, ocupamos mucho de Lamine exactamente igual que del resto de los compañeros de convocatoria. que es que no se hacemos ninguna distinción por Lamín u otro. Cuidamos a todos por igual, intentamos dosificar sus esfuerzos, intentamos que lleguen al siguiente partido en las mejores condiciones, y estaba previsto que si el partido iba por... como iba en el segundo, en el descanso, perdón, con 2-0, creíamos que el partido en el segundo tiempo iba a ser también de otra manera. Pero no ha sido así, pero en cualquier caso estaba previsto darle los menos minutos, entre comillas, posible para que el martes estén tanto él como otros compañeros en las mejores condiciones. Desgraciadamente no hemos podido quitar a todos, porque seguramente aquí, de aquí al miércoles, este esfuerzo que estamos realizando en estos días, pues lo van a acusar seguramente a demás, a algunos. Pero bueno, también les va a pasar a los rivales. Pero es así, lo que intentamos siempre, Ferran, es cuidar a los futbolistas, pero no hoy. Desde siempre, que diría un amigo mío. Desde siempre. Lo que pasa es que hay veces que no se puede cuidar a todos, porque no se pueden hacer más que 5 cambios.
5: Buenas, Luis. Javier Viso, de la Nueva España. Hacía 11 años desde la última vez que venía la selección a Oviedo. Yo quería preguntarte cómo has vivido las últimas horas aquí en Asturias y qué te ha parecido el ambiente hoy en el Carlos Tartiere.
2: Pues hemos vivido felices, encantadísimos, emocionados por el recibimiento, por el trato que nos ha dispensado la afición de Asturias y de toda la gente que, insisto, de comunidades limítrofes que sé, que han estado también aquí, pero especialmente la asturiana, y Oviedo, pues se ha volcado con la selección. Orgulloso de tener una afición así tan fiel, tan emocionante, tan apasionada, y agradecidos infinito, de verdad, insisto, del recibimiento y del trato que nos han dado en el día de hoy. El ambiente en el que ha habido en el campo me ha parecido excepcional también.
5: Dos últimas, Sid.
10: Hola, Luis, la del diario inglés de Guardian. Quería preguntarte por Rodri, porque es un futbolista que hace todo bien y lo hace todo sin llamar la atención, todo sencillo, pero hoy en el gol ha hecho algo que no suele hacer, porque de las muy pocas cosas que no suele hacer es hacer ese arranque de correr 15, 20 metros para luego meterse en el área. Entonces, preguntate un poco por el gol.
2: Bueno, Rodrigo, nosotros en nuestra función, en nuestro desarrollo de juego, es un jugador que tiene una posición en el campo más centrada, más de equilibrio de juego, más jugador que es más equidistante del resto de posiciones. Pero cuando un futbolista está con seguridad, con confianza y con el poderío que tiene Rodrigo, pues le da para llegar también y sorprender como llegador, como jugador de segunda línea, ¿no? Además de que tenemos esa permuta de posiciones tanto entre el número 6 y el número 8, eso le permite a él soltarse y llegar al área, porque es un futbolista que desde pequeño también ha tenido muy buen tiro, llegaba a la borde del área con peligro, por desarrollo y por exigencias de profesionales en su carrera. Ahora igual no ha podido hacerlo tanto, pero es un futbolista que con más libertad también tiene llegada al área, y hoy ha demostrado que tiene esa claridad para llegar a esa zona donde verdaderamente puede hacer daño al rival.

0: El tema, Diego, escuchémoslo.
1: Una de las grandes dudas que había de cara al próximo Mundial era cómo iban a ser las eliminatorias en Sudamérica, porque varios de los países de la Conmebol serán coanfitriones de la Copa del Mundo y faltaba definir si se lo consideraba ya como clasificados, cómo iba a ser el formato del Mundial y sobre todo cómo serán las eliminatorias de Sudamérica de cara a la próxima Copa del Mundo del 2030. Vamos de a poco y empecemos a contar la historia desde el principio. El próximo Mundial, el de 2030, será el Mundial centenario de la FIFA, recordando y rememorando el primer campeonato del mundo jugado en Uruguay. Por lo tanto, la idea primaria de la FIFA era que la Copa del Mundo volviera a tierras sudamericanas y que se organizara entre varios países del Cono Sur. Argentina, Uruguay, Paraguay e incluso Chile también se había sumado en la propuesta. Terminó la candidatura sudamericana compitiendo al final contra la de España, Portugal y Marruecos, que a la postre terminó siendo la elegida. Por lo tanto, el próximo Mundial, en vez de venir para Sudamérica, se vuelve a ir hacia Europa. Para compensar de alguna manera, la FIFA decidió darle los partidos del centenario, es decir, los partidos inaugurales a las selecciones involucradas en el Mundial que iba a organizar Sudamérica, para jugar como local y considerarlas coanfitrionas de la Copa del Mundo. Entonces, Uruguay, Argentina y Paraguay tendrán sus partidos como locales en la fase de grupos en sus propios países. Un Mundial que iba a ser organizado para que Uruguay tuviera su momento centenario en la Copa del Mundo y que el Mundial volviera a donde nació 100 años después, termina yendo a Europa y en modo compensatorio habrá un solo partido en Sudamérica. Así de prolijo armó todo la FIFA de cara al próximo Mundial. Por lo tanto, con la presencia ya de Uruguay confirmada por haber sido el organizador del 30 y seguramente la final se hubiera jugado en el Estadio Centenario, con la candidatura de Argentina, el país del Cono Sur con la mayor cantidad de estadios disponibles para proponer para una Copa del Mundo, y con Paraguay como cabeza de la sede de la Conmebol y con el presidente Alejandro Domínguez, también paraguayo, insistiendo para sumarse, los tres países quedaron como coanfitriones. Entonces, tanto Argentina como Uruguay como Paraguay tendrán un partido de la próxima Copa del Mundo en sus casas, en sus países, para después trasladarse y completar el resto del Mundial allí en España, en Portugal y en Marruecos, donde finalmente se hará la Copa 2030. Entonces, con estos tres equipos ya clasificados, la pregunta era, ¿qué pasa con el resto de las selecciones sudamericanas? ¿Cuántos cupos va a tener Sudamérica? ¿Se mantendrán los 6 cupos más un repechaje para 7 equipos que quedan sueltos y que tienen que ganarse la clasificación en la cancha? Parecía una locura. Por lo tanto, desde la FIFA vinieron con una propuesta que ya le ha llegado a las 10 conferencias de la Conmebol y que está a punto de ser aprobada y que tiene que ver con que Uruguay, Paraguay y Argentina participarán de la eliminatoria, sumarán puntos, será todos contra todos como viene siendo en los últimos mundiales, pero con la particularidad de que 3 selecciones de las 10 ya estarán clasificadas, entonces habrá solamente 3 cupos y medio, o sea, 3 cupos y un repechaje para 7 selecciones. Lo repasamos de vuelta y claro para que lo podamos cortar y para que le quede claro a todo el mundo. Las próximas eliminatorias de Sudamérica serán todos contra todos, los 10 equipos participarán, incluidos los ya clasificados Argentina, Uruguay y Paraguay, y para los 7 restantes, Brasil, Colombia, Ecuador, Perú, Venezuela, Chile y Bolivia, quedarán 3 plazas directas más el repechaje. Ahora, esto generó controversia, esto genera dudas también, porque ¿qué pasa si Argentina o Uruguay o Paraguay deciden aplicar rotación, deciden llevar jugadores suplentes, deciden cuidar a sus principales figuras para darle descanso a lo largo de la temporada? ¿Esto no perjudicaría a las demás selecciones que tienen que pelear todos los partidos por los puntos para asegurar su clasificación? ¿Y qué pasa con las suspicacias cuando estemos cerquita del final de la eliminatoria? cuando a alguna selección le falte un punto o una victoria para terminar de sellar la clasificación y quizás su rival sea uno de los que ya está clasificado y te ponga los suplentes. Y del otro lado haya dos selecciones que tengan que buscar la clasificación y se enfrenten entre sí y tengan que ir con lo mejor que tienen a un partido a todo o nada cuando el tercero en discordia juega contra un rival que no tiene presión, que no se juega por nada, que ya está clasificado. Por lo tanto, abrimos la primera pregunta para ustedes ahí en la cajita de los comentarios. ¿Es justa la determinación que tomó la FIFA de que 7 equipos peleen por 3 lugares y medio y de que haya sobre todo 3 clasificados de forma directa a la Copa del Mundo? Porque pensemos lo siguiente, Uruguay, que iba a ser el anfitrión de 1930, lo fue en el primer mundial, y que iba a ser el anfitrión de 2030, quizás tenga la justificación, porque bueno, organizó el primer torneo, fue el primer campeón también además, entonces Uruguay yo creo que tiene las características necesarias como para decir, bueno, no estás en condiciones de organizar el mundial vos solo, entonces te damos la clasificación porque era lo que correspondía, a pesar de que se lo dimos a España, Portugal y a Marruecos. Argentina aparece y se suma también a la clasificatoria directa porque si bien Uruguay no podía organizar por sí solo un mundial con la infraestructura que requiere, un mundial para 64 selecciones, con una necesidad de muchos estadios, de muchos hoteles, de transporte público, de poder sostener una masa de gente entre delegaciones, trabajadores, voluntarios y sobre todo visitantes, que iba a sobrepasar ampliamente las capacidades del país a nivel infraestructura para poder organizar una Copa del Mundo. Entonces ahí aparece Argentina, que podía poner varios estadios, que tiene también varias ciudades grandes donde hospedar a todos los visitantes, que tiene otra infraestructura. Y también, así como tiene infraestructura, por otro lado, no le alcanza. Necesita que le den una mano más. Paraguay entra como líder de la CONMEBOL y se quería sumar Chile. Querían armar entre 4 o 5 países una Copa del Mundo. Finalmente eso no prosperó. Entonces, ante ideas, intenciones, Argentina poniendo la casa, Paraguay poniendo la organización y Uruguay siendo el homenajeado, quedó todo muy en el aire y la FIFA tomó la demagógica decisión de decirles, bueno, ustedes tres que se quedan sin la posibilidad de organizar el mundial, quédense tranquilos que nosotros los ponemos como coorganizadores y por un solo partido ya están clasificados. Entonces, Colombia, Brasil, Chile, Perú, levantan la bandera, levantan las orejas y dicen, ¿pero cómo? ¿Por organizar un partido ya están clasificados para todo el resto? ¿Y a nosotros qué nos queda? Bueno, ¿a ustedes qué les queda? Pelear por 3 lugares y un repechaje entre ustedes 7, pero con la participación de los otros. Realmente parece una locura. Sin embargo, si lo pensamos del otro lado, seguramente haya gente que crea que darle más lugares a Sudamérica, es decir, liberar cupos por los clasificados, como pasa en Europa, por ejemplo. España y Portugal liberan 2 cupos más para Europa. Pero en Sudamérica, al ser solamente 10 selecciones, liberar 3 cupos y dar 6 clasificaciones directas más un repechaje para 7 equipos no tiene sentido. Prácticamente toda Sudamérica beneficiada por un mundial que no organiza al fin y al cabo. Entonces, de un lado y del otro hay posturas para estar de acuerdo o no con este sistema que va a tratar de implementar la FIFA para las eliminatorias sudamericanas. ¿Y qué pasa con los demás? ¿Se les achican las posibilidades? ¿Es injusto el panorama para selecciones que corren un poco más desde atrás, como puede ser Perú, como puede ser Bolivia, como puede ser Venezuela, como puede ser Chile? ¿Qué pasa con las selecciones que quedan en el limbo? Otra idea que anda dando vueltas es la de unificar al continente. La de que CONMEBOL y CONCACAF unan fuerzas y se arme una Liga de las Américas. Algo similar a la Nations League que tiene Europa, con diferentes categorías, con un sistema de grupos y que se vayan acomodando para clasificar a la Copa América, que sería una Copa América también que abarcaría América del Norte, América Central y América del Sur, y también para la clasificación a la Copa del Mundo. Es una idea, es un proyecto, hay que armarlo. Legalmente es algo bastante complicado unir a las dos confederaciones. Después hay que determinar quién se queda con el poder, si el presidente de la CONCACAF, si el presidente de la CONMEBOL, o si aparece algún tercero que unifique todo el poder de América junto como una sola confederación de fútbol. Hay que organizar el torneo, hay que organizar la logística y además tiene que tener el aval de todas las selecciones involucradas. Por lo tanto, hoy por hoy parece una idea atractiva, pero que todavía no ha germinado. Lo que sí está prácticamente confirmado, las 10 selecciones de Sudamérica van a participar de la eliminatoria, pero 3 literalmente no juegan por nada más que por transitar el camino y tener la posibilidad de probar jugadores, de probar esquemas, de tener un laboratorio en tiempo real contra rivales que se la juegan de en serio por la clasificación a la Copa del Mundo. Así las cosas entonces quedaron. Las eliminatorias sudamericanas comienzan en junio de 2027. Todos contra todos, 3 lugares y un repechaje para 7 que se juegan la vida. 3 lugares ya asegurados para los coorganizadores de la Copa del Mundo, Argentina, Uruguay y Paraguay, que además tendrán un partido como local en el Mundial, con todo lo que eso significa. Y después nos mudamos a España, Marruecos y Portugal para definir el resto del torneo.
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0: Es un gusto que nos acompañe hoy. Mi nombre es Paul Brel, este es su programa Somos Uno, el primer programa enfocado a conocer las acciones que se están llevando a cabo de los diferentes ámbitos en el tema migratorio y social. Vamos con la entrevista. Hoy me acompaña un buen amigo, Félix Hernández. Félix, bienvenido a tu programa Somos Uno.
1: Muchas gracias, gracias por la invitación. Para mí es un honor estar por acá. Saludos a toda tu audiencia.
0: Félix, para que la gente te conozca, la gente que nos ve, las personas que nos ven, cuéntanos quién es Félix Hernández. Cuéntanos, tal vez como para poner en contexto, también hablemos de la persona, del lado humano. ¿Quién sos tú como persona? ¿Quién sos tú como profesional? ¿Quién sos tú en tu tema académico o en tus estudios? ¿Cómo has avanzado? Cuéntanos un poquito para que la gente te conozca.
1: Bueno, muchísimas gracias. Quiero comentarte que inicialmente, si tú vas a mi municipio y preguntas por Félix Hernández, difícilmente conocen a Félix Hernández. Si tú vas y preguntas por Félix Amigo, sí. Félix Amigo es sumamente conocido
0: es una marca.
1: En el municipio de Villanueva. Y ya te contaré un poco la historia, ya, pero quiero decirte que provengo inicialmente de la colonia Maya, en la zona 18. Ahí tuve la oportunidad de cursar en mi primaria, una escuelita que aún tengo recuerdos. ¿Te puedes imaginar que mi maestra, señora Libertad, que en paz descanse, fue candidata a Miss Guatemala? ¡Ala! Entonces, te puedes imaginar, un niño 10, 11 años, súper enamorado de su maestra.
0: Ha sido una mujer muy guapa en ese momento, claro.
1: Yo creo que sí lo fue, estuve entre las candidatas. Y que además quiero contarte que, aparte de lo bella, me enseñó mucho a ser soñador. Fue una maestra que pues vivíamos en condiciones un poco complicadas.
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3: Muy buenos días, Guatemala. Ya estamos en vivo. 5:05 con algunas temáticas aquí, subiendo, bajando, viendo acá el monstruo de los mil botones. Pero ya estamos 5:05 de este lunes 5 de octubre. Hoy juega Selección Nacional, un trascendental partido para conocer su futuro de cara a la Liga de Naciones, de la Copa Oro 2027 y mucho más. ¿Estará hoy en juego el puesto de Luis Fernando Tena? Esa podría ser una de las dudas que podríamos solventar en los mensajitos de WhatsApp 5858-1061. Coméntenos, ¿cómo le fue en este fin de semana lluvioso? Un sábado que a partir, creo, de las 11:30, mediodía, comienza una torrencial lluvia, por lo menos en el Valle de la Ciudad de Guatemala. Creo que en los alrededores también, dentro del departamento de Guatemala, llovió mucho este sábado. Y creo que fue un domingo también que arrancó gris, oscuro, con mucho frío, que hacía recordar otras épocas, quizás donde habían tempestades, donde habían huracanes, donde habían frentes fríos tremendos. Así que luego creo que con el pasar de las horas del domingo se fue calmando la cosa. Eso sí, creo que fue un fin de semana frío. Hoy amanece más frío de la costumbre. Así que acá estamos en Desde Ya, 5858-1061, acompañándole en su trayecto a la oficina, su trayecto a casa y todavía en la recta final de los colegios y escuelas, porque los patojos de quinto bachillerato creo que ya se fueron la mayoría, pero quedan todavía el resto de patojos en los colegios. Así que aquí estamos, desde ya 5:07. Doctor Juan Francisco Romero, ¿cómo le fue en este fin de semana oscuro de lluvia?
4: Hola Javi, ¿cómo están? Muy buen día, gusto saludarlo, buen día para todos los amigos radioescuchas. Pues nos quedamos el viernes con la expectativa de qué pudo pasar o qué iba a pasar en Paramaribo, y pues al final, digámoslo así, para efectos prácticos no pasó nada más que el empate, un empate que pues hoy deja a Guatemala en la tercera posición, y en qué será 11 horas estaremos ya arrancando el partido, en 13 horas estaremos arrancando el partido que se tiene contemplado para las 18 horas en el Manuel Felipe Carrera, que espero pues pudiese asimilar bien la lluvia, porque como bien señala usted, el sábado, sobre todo en la parte de, bueno, a mí me tocó estar en la parte de acá del centro de la ciudad, fue una lluvia intensa, fuerte, constante, que no dio tregua y que se prolongó hasta la mañana del domingo. Así es que, pues con bastante lluvia, me uno al saludo para todos los chicos que, pues la mayoría de ellos están empezando semana de exámenes finales. Suerte, que todo salga bien y que, por supuesto, pues tengan la opción de poder salir y de poder estar sin ningún tipo de inconvenientes. Un buen arranque de semana para todas y para todos, y que, por supuesto, pues pendientes de lo que está pasando, sobre todo allá en todo lo que se vivió y todo lo que se dio.
3: El sábado yo me metí a TikTok, uh-huh, y TikTok ahora se ha vuelto muy popular porque es muy fácil levantar un en vivo, porque se ha vuelto la plataforma, creo yo, esto es negativo y positivo a la vez, pero se ha vuelto una plataforma de uso diario y a todo tiempo, y creo que no es la mejor en cuanto a información y en cuanto a veracidad de algunas cosas, pero yo me metí a TikTok en la tarde del sábado y me encontraba con el puente Pinula y el riesgo de colapso y escenas que parecían sacadas de película. Lastimosamente, las autoridades, me imagino, descuidaron este tema durante décadas, y entonces hoy llegamos de que la lluvia tras lluvia tras lluvia, y el río crece y la lluvia crece y el agua, y entonces se van cayendo las casas alrededor del río, y eso son escenas horribles, y me imagino que debe ser de gran frustración para la gente que vive en esos alrededores, ¿no?
4: Sí, y vamos a estar pendientes porque precisamente hoy, pues una de las notas con las que empezamos la semana es cómo está la salida de Villacanales, Boca del Monte, zona 13. Estaremos pendientes tanto de lo que nos informe en la Municipalidad de San Miguel Petapa como de los sectores, es porque la calle real desde el centro de San Miguel Petapa hacia el puente La Unión habrá que ir buscando rutas alternas. Ya usted las puede consultar en la página de la red 106.1.com, donde pues, nuestros compañeros y la producción desde muy temprano ha puesto ahí las alternativas que se tienen el día que juega Selección Nacional. También recordarles que pues por toda esta situación se han suspendido clases presenciales en Villanueva, así es que pues no sé si algunos estarán ya en la recta final, en los exámenes finales, pero pues es parte de lo que se había anunciado. Y luego, en el ámbito del deporte, pues muchos temas de los que tenemos que platicar. Arrancó la postemporada en cuanto a las series divisionales en la Grande Liga, se jugó la fecha 4 del fútbol americano. En la Liga Nacional, pues Guastatoya toma el liderato, eso sí, no jugó Municipal, pero pues bien por el pecho amarillo que toma ahí el liderato. Anoche Comunicaciones gana, y con ello pues tiene un respiro para tratar de alejarse de los últimos puestos. Malacateco y Cobán son ahora los que están ahí junto con Aurora en esa posición complicada, y el que sí se empieza peligrosamente a separar del resto es el Deportivo Suchitepéquez. Y pues vamos a platicar también de Fórmula 1 y de varios temas. Hoy hay varios temas. Hubo elección en Brasil, elecciones en territorio brasileño. Se ha confirmado que pues habrá en 15 días segunda vuelta, el próximo 25 de octubre. El presidente Lula, Ignacio Lula da Silva, pues va a enfrentar a Flávio Bolsonaro, hijo del expresidente, el señor Bolsonaro, y pues de ahí saldrá quiénes son los, o quién es el que los brasileños escogen como su presidente. Así es que pues vamos a actualizarles también de las noticias pendientes. Por supuesto, nos dicen que incrementaron el precio del gas propano, ya es una consecuencia de lo que se ha venido viviendo en las últimas semanas. Así es que pues otro toquecito a una economía que en general, cuando uno lo ha revisado el fin de semana platicando con diversas personas, creo que coincidimos todos, ¿verdad? Ya hoy se toca el bolsillo y cada vez duele un poquito más porque los precios se han ido incrementando en todos los aspectos, y pues lamentablemente seguimos sintiendo los efectos de toda esta situación.
3: Curioso lo de las elecciones en Brasil, porque vuelve a estar Lula da Silva metido dentro del conversatorio, dentro de la conversación. Sacó un 45.16% de los votos, que significan un poquito cercano a los 54 millones de votos. Mientras que Flávio Bolsonaro, hoy Lula da Silva no se enfrenta al Bolsonaro papá, se enfrenta al Bolsonaro hijo, ¿no? Uh-huh. Que me imagino haber sido adolescente o joven, adolescente o adulto joven, cuando su papá se metió en esta disputa por la presidencia en Brasil, sacó un 47.03%.

0: Uri, que sacó casi 3%, de Renan Santos, que entre ellos suman poquito más de 6 millones de votos, y lo de Ronaldo Callado, que también suma 2.6 millones de votos, que seguramente esa base de 7, 8, 9 millones de votos restantes son los que van a hacer la diferencia en una segunda vuelta que está programada ya para el 25 de octubre, dentro de 15 días, rapidito. Sí.
1: De ahí en 15 es...
0: Vamos. Acá la pensamos un poco, porque acá pasa un mes es y un medio mes. De la primera a la segunda vuelta.
1: Más o menos.
0: Un mes más o menos, ¿verdad? Allá no se la pensaron, 15 días.
1: 15 días y vámonos para que se pueda ahí de una vez definir qué noticias hay. También tendremos fecha FIFA. Hoy también, hablando de los temas que nos debe de llamar la atención, Avi, porque pues ahí tendremos noticias de cómo va el tema ya hoy, mañana, prácticamente los últimos días.
0: Los últimos dos días.
1: Los últimos dos días, y a partir del miércoles regresan los equipos, ya se empieza a hablar del famoso virus FIFA y lo que dejó el virus FIFA. Por ejemplo, hoy en el Real Madrid se habla de que Kylian Mbappé sigue al margen, no está trabajando, pero pues se lo comían en redes sociales por
0: eso.
1: El tema
0: hubo cierta polémica otra vez, lo platicamos creo que el jueves o el viernes, de que otra vez tomó unas mini vacaciones dentro de su lesión.
1: Y se fue a hacer bicicleta, montañismo, en un momento donde supuestamente está malo.
0: ¡Qué patojo!
1: Pero ya de a poco vamos a ir bajando la información de lo que está pasando en el ámbito de las elecciones, y ya creo que ya el miércoles en adelante nos vamos a enfocar mucho con lo que representa la vuelta a la liga, que ya el próximo fin de semana está de vuelta en actividad.
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0: Hoy tenemos 5 de octubre, primeros días del mes de octubre, juega Guatemala. Pero en la fecha recuerda, a ver, la compañía Microsoft en 2021 lanzó Windows 11, la última versión de su popular sistema operativo. ¿Qué más aparece por acá? En el 88 se celebraron en Chile las votaciones en las que el pueblo rechazó la continuidad y permanencia en el poder de César Augusto Pinochet hasta 1997. Hay una película muy bonita, se llama No. Donde justamente es la planeación de cómo en esa votación interna motivaron a los chilenos a votar por el no.
1: Y hay una, y en esa línea, la pieza publicitaria que tuvo la oposición en ese momento, porque, a ver, de las 24 horas que tenía la programación, La oposición, entre comillas, tuvo un trato equitativo, decían. Entonces, el gobierno de Pinochet les daban media hora de 24 horas para poder hacer publicidad, y generalmente los anuncios decían que no tenían que ser antes de las 11 de la noche. O sea, ¿quién iba a ver 11, 11 y media los anuncios? Pero hicieron unas piezas publicitarias extraordinarias que fueron motivos de estudio. Tuve la oportunidad en alguna ocasión de recibir un curso con uno de los creadores de esa campaña, y pues realmente ese no fue, a pesar de todo y todos los inconvenientes.
0: El sí obtuvo un 43.01% y el no un 54.71%.
1: Y ahí empezó ya la...
0: Sí, la película maravillosa, estaba en la plataforma Netflix hace algunos años, no sé si todavía estará. Salía este mexicano muy famoso, Gael García Bernal, él era el protagonista, entiendo yo que él era la mente maestra detrás de este publicista, René Saavedra, si no recuerdo mal era el nombre del publicista que estuvo detrás de la campaña Chile, La Alegría Ya Viene, que era una canción popular que luego pues influyó a que Chile votara, ¿no?
1: Sí, y que finalmente fue lo que se impuso.
0: Sí. ¿Qué más tenemos hoy? A ver.
1: Yo tengo por acá un par de conmemoraciones. Porque en 1789, por primera vez se organizó una marcha de mujeres dentro del ámbito político. Esto en el entorno de la Revolución Francesa. Las mujeres de París marcharon hacia Versalles. Esto durante la época de la Revolución Francesa. En 1910, Portugal estableció por primera vez su primera república tras el derrocamiento del rey Manuel II. Y para quienes nos gusta este grupo, porque lo consideramos uno de los mejores de la historia.
0: ¿Cuál es? Dígame, a ver si es el mismo que estoy pensando.
1: ¿Los Beatles?
0: Ajá, ¿qué pasó en un día como hoy en los Beatles?
1: En 1962 presentaron lo que sería el primero de muchos éxitos.

0: En un día como hoy, Love Me Do, el sello discográfico Parlophone saca a la venta el primer sencillo de los Beatles. En el lado A figura Love Me Do, que es la que estamos escuchando. Y del otro lado, P.S. I Love You, ambos temas firmados por John Lennon y Paul McCartney. La primera grabación del cuarteto de Liverpool alcanza el puesto número 17, me imagino que en las Islas Británicas.
1: Ahí está, entonces, hoy empezaba discográficamente la historia de uno de los grupos que más discos ha vendido a lo largo de la historia y que todavía hoy hace que los herederos de Michael Jackson tengan una fortuna, porque pues con una visión tremenda.
0: Ellos son los, a ver, Jackson fue el dueño
1: de, adquirió los derechos de toda la música de los Beatles. Entonces cada vez que sonaba una melodía de los Beatles, un porcentaje de esa,
0: o sea, aquí le estamos dando un poquito
1: a la familia Jackson.
0: Sí, porque lo estamos escuchando. Ah, interesante, cierto, que los que Michael Jackson se hizo con los derechos de
1: La música de los Beatles. Hoy se recuerda también el día de las y los docentes, así es que un saludo para quienes se dedican a esa hermosa y cada vez más complicada tarea de tratar de impartir el conocimiento entre las nuevas generaciones. Es el primer lunes de octubre, hoy es el primer lunes de octubre, estamos en 5, es el Día Mundial del Hábitat y también es el Día Mundial de la Arquitectura, así es que para los arquitectos un fuerte abrazo. Hay muchos arquitectos que escuchan la red y hoy están en su día. Dentro de las personas que se recuerdan, en esta fecha nació en 1936 David Lebrón, un músico importante en la historia del rock argentino. Denis Diderot, filósofo y escritor francés, nació en 1713. Este lo recordarán muchos, la protagonista del Titanic, la bella Kate Winslet, es una actriz británica que nació en 1975, o sea, está llegando a sus 51 años, doña Kate Winslet. Y en el 2011 falleció Steve Jobs, el cofundador de Apple. Esto dentro de las noticias de el ámbito de la información de las efemérides a nivel general, mientras que pues ya lo decíamos en el ámbito deportivo, pues ahí está algunas noticias, por ejemplo el nacimiento de Fabián Stay, en su momento uno de los grandes del fútbol chileno, volante mundialista que fue campeón con equipos en Chile y en México, y en el 1993 con 17 años Ronaldo Nazario marcó 3 goles para el Cruzeiro en la victoria frente a Colo Colo por la Supercopa Sudamericana.
0: En un día como hoy también, 1919, se funda el Racing Club de Ferrol, y usted me dirá, ¿y por qué es importante el Racing Club de Ferrol, que es un equipo que ha estado muy poquitos años en la principal categoría de España? Ahí jugó Duay Pesarossi, que lo tuvimos de invitado el viernes pasado analizando el partido entre la selección de Guatemala y Surinam, excompañero aquí también de la red, ahora subentrenador de los Rojos, en su tiempo jugadorazo de los Cremas, estuvo también en Escuintla, estuvo en Marquense, y creo que tuvo un buen recorrido en selección y también afuera de las fronteras guatemaltecas, dentro de su recorrido, Argentinos Juniors, Palestinos, Santiago Wanderers, el Club Racing de Ferrol en la temporada 2002-2003, estuvo en el Bolton Wanderers, no llegó a debutar, pero ahí estuvo en la Premier League, Numancia y Deportes La Serena, jugando afuera de las fronteras guatemaltecas.
1: No sé si me falla el disco duro, pero Dwight sería el último guatemalteco que yo recuerdo jugando en Liga Mayor de España. O jugando en España, perdón.
0: Y
1: en el fútbol federado, no recuerdo.
0: Sí, podría, entre primera y segunda, digamos.
1: No recuerdo.
0: Sí, yo creo que sí. Porque también estuvo por ahí, creo que Martín Machón.
1: Martín Machón, pero estuvo antes, creo yo.
0: En los noventas, a finales de los noventas.
1: Sí, sí.
0: Y bueno, creo que en el antaño hubo algunos otros, ¿verdad?
1: Sí, pero de los que yo recuerdo, creo que Dwight fue de los últimos que estuvo, pues precisamente con esa actividad en el fútbol federado de España.
0: Muy bien, el tanque Pesarossi, la fecha recuerda, 5 de octubre del 2026.
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0: Y seguimos recibiendo los mensajes de WhatsApp al 5858-1061. A ver, ya tenemos algunos pronósticos y algunos reportes del tráfico. Revuelto en el Real Madrid, por ejemplo, Federico Revuelto, pero estamos hablando de Federico Revuelto.
1: Principios del siglo XX.
0: Uy, hace más de 100 años.
1: Correcto, Federico Revuelto. Que pero Revuelto era la época donde se era directivo y jugador.
0: Era otro fútbol.
1: Federico era parte de esa directiva del Real Madrid.
0: Sí, estaría buenísimo, por ejemplo, tener más datos de Federico Revuelto, ¿no? Conocer un poquito más su historia, porque creo que sabemos poco de él. Es decir, se sabe, estuvo envuelto en los primeros años del Real Madrid, estuvo siendo jugador, siendo directivo, haciendo de ambas cosas, en un fútbol, creo que todavía era amateur.
1: Semiprofesional,
0: sí,
1: ¿no?
0: Semiprofesional amateur. Pero hay poco dato de qué hacía en España, cómo llegó, jugó en Guatemala, ¿qué más? Eso estaría buenísimo saber, pero creo que hay poca información. Federico Revuelto, uno de los grandes expositores, sin duda, del deporte guatemalteco a principios del siglo pasado. Buen día, doctor y Javi, desde ya ganaron los cremas, ¿eh? Es cierto, ya vamos a platicar sobre eso. Habló Roberto Montoya en conferencia de prensa. Buenos días a todos en cabina, les saluda desde ya Ovil de León, acá esperando el partido en mi Guatemala. Creo que hoy gana 3-1, buena vibra a todos, dice.
1: Bueno, y ojalá para que Guatemala pueda. Hoy sí ya no es solo nuestro, sino que también dependemos qué pasa con Jamaica para poder pensar en clasificar a la siguiente ronda.
0: Si Guatemala gana, casi que no tiene que voltear a ver nada más. Pero si no gana, es donde ya hay que sacar la calculadora y hay que empezar a rezarle a Jamaica, a Honduras o al que sea. Bueno, va a ser 4:00 p.m. juega El Salvador Martinica, 6:00 p.m. juega Guatemala, 8:00 p.m. juega Honduras contra la selección de Jamaica. Muy buenos días, ya en el tráfico. ¿Saben si ya hay paso en el puente Villahermosa en San Miguel Petapa? No. Justamente estamos haciendo esa pregunta. ¿Cómo le está yendo a usted? ¿Cómo le está yendo a usted en el tráfico hoy en el sector de San Miguel Petapa, de Boca del Monte, Santa Catarina Pinula, el caso de Villa Canales, el caso de Villanueva, que quizás por ahí podrían ser los sectores que puedan hoy verse perjudicados por este tema? Hoy gana la selección. Saludos a Danilo Alejandro. Bueno, 58-58-1061 para que nos deje sus comentarios.
1: Algunos puntos que nos daban cerca de las 11:00 p.m. la Policía Municipal de Tránsito de San Miguel Petapa nos decía que había que estar pendientes hoy porque los puntos de Rivera del Río hacia zona 1, Villahermosa hacia zona 13, Villahermosa hacia el Trébol y Villahermosa hacia Prado de Villahermosa iban a tener inconvenientes y que pues había que estar pendientes de cómo se podía manejar rutas alternas por el tema de dónde está la complicación.
0: A ver, claro. Acá la PMT, la prensa de San Miguel Petapa, de la municipalidad, PMT San Miguel Petapa, hace llegar 3 videos de 3 rutas. La primera ruta principal de Prados de Villahermosa y ruta alterna Torres Petapa. La segunda es Boulevard Villahermosa, 28 calle zona 7, y el tercer video que nos hace llegar es Boulevard Villahermosa, sector 8-11. Como que para que veamos más o menos cómo está en este momento el transitar, pero no nos manda un reporte todavía. Estaremos pendientes de lo que nos mande la Muni Petapa cuando son las 5:25 a.m.
1: Así ¿cuáles que eran las vías que usted nos está ahorita explicando? Nos decía Alison Campos que para quienes se dirigen de Vía Canales hacia la zona 13, se recomendaba tomar calle Real desde el centro de San Miguel Petapa hacia el puente La Unión y ahí buscar el monumento a la piña en Vía Canales para conectarse a Hincapié. Para trasladarse hacia el Boulevard El Frutal, la señalización era circular desde Villahermosa hacia Avenida Petapa o al Boulevard El Frutal y conectarse hacia la central de mayoreo desde el puente La Prosperidad. Mientras que para conectarse con el sur del área metropolitana, los automovilistas podían conectarse al centro de Villanueva para buscar luego la carretera, la CA9, Frutal Pacífico, desde la calle Real. Son como los chivos o las recomendaciones que estaban dando. También, Javi, antes de seguir con los demás mensajes, recordar que toda esta situación que lamentablemente se ha venido agravando el fin de semana, pues ha obligado a que, por ejemplo, en Villahermosa, hoy se informa que se han suspendido las clases.
0: Sí.
1: La Dirección del Departamental de Educación de Guatemala ha dispuesto que, debido a todos los inconvenientes que provocó el caudal del río Pinula y su incremento este fin de semana, los establecimientos educativos situados en Villahermosa no tendrán clases hoy, abarcando estudiantes, docentes y personal administrativo. Así es que la directora departamental de educación, Mayra Araceli Martínez, indicó que se va a tener una vigilancia permanente junto a Nisibume y la Conred para informar a los padres de familia, pero yo equivocadamente decía Villanueva, no, es Villahermosa, el sector donde hoy el magisterio o la actividad de las clases está pues suspendida por las situaciones que ya conocemos.
0: Roberto Arias nos manda un mensajito, que de hecho esto me hizo hacer una búsqueda muy rápida en las redes sociales. Buenos días, disculpe, ¿podrán preguntar si es cierto que taparon el paso de Santa Elena Varías vía Canales por el alza al pasaje? Y al hacer la búsqueda me encuentro con varios comentarios y un video a la altura de la escuela, en la entrada de Santa Elena Varías, donde sí hay quema de neumáticos y demás, así que atentos a los vecinos de Santa Elena Varías y de todas las aldeas que conectan hacia Carretera El Salvador o bien hacia el casco urbano de Villacanales, porque me imagino que esto va a complicar el paso por ese sector. Me parece que sí está bloqueado por el tema del alza a los combustibles y al pasaje. Vamos a estar pendientes de eso. No es primera vez que en Santa Elena Varías sucede eso en el último año. Ha habido como 3 o 4 veces. Hola, buen día. Suspendieron clases en Villahermosa. Dice, Guatemala no necesita otro resultado para clasificar. Solo para el primer lugar sí depende de que Jamaica no gane. Hoy ganamos 2-1 y clasificamos como segundo y nos enfrentaremos a México. ¡Qué partidazo! Ese sería lindo ese partido. Buenos días, vengo de Villanueva por La Vaz. Salida hacia Villahermosa, así como Calmonte, tráfico normal. Atentamente, Juan Carlos, y que viva el Mictlán. Hoy gana la selección, no importa si es por un gol. Ojalá, hombre, 1, 2, 3 goles.
1: Cosas que se gane.
0: Así es. A ver, acá nos hacen llegar. Buenos días, desde ya. Voy por San José Villanueva en dirección hacia la ciudad y está muy complicado. Muy complicado. Bueno, estaremos atentos entonces. 5858-1061. Los mensajes de WhatsApp. Al volver, vamos a escuchar el reporte de carreteras y nos metemos a lo que está pasando también en el mundo del deporte. Así que ya regresamos aquí en Desde Ya.
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4: Hablando con una persona me decía, es que mi abuelo era pesimista, mi papá es súper pesimista y yo soy un pesimista redoblado porque vengo de una familia que siempre se ha criado así. Pues aunque en tu vida has tenido esa enseñanza de este pequeño, te comento que puedes cambiar, puedes tener una visión positiva de la vida. Y cuando uno cambia eso, cambian muchos factores externos porque la gente le gusta estar contigo. Si al revés, siempre estás emitiendo en negativo, la gente se va a alejar de ti. Tener una visión positiva, por lo menos no hablar mal de otras personas, no criticar, hace que tu misma conversación sea más interesante.
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1: Y estamos de regreso desde ya, son las 5:32 a.m, recibiendo sus mensajes del WhatsApp 58 58 1061. ¿Cómo está el tráfico esta mañana de lunes? Nos comentaban que hay bloqueos en Santa Elena Varías, en Villacanales. Veremos cómo pues transcurre la mañana en esos sectores y por supuesto el tema de Villahermosa en la conexión hacia Boca del Monte, que está complicado por el tema del cierre del puente. Tenemos un reporte por parte de Sammy Gómez de Provial, así que le vamos a dar la bienvenida. Sammy, muy buenos días.
2: Muy buen día para cada uno de ustedes, es un enorme placer poder saludarles en esta oportunidad y desearles un excelente inicio de semana laboral. El Ministerio de Comunicaciones, Infraestructura y Vivienda por medio de Provial les brinda la información más relevante con respecto a la movilidad vehicular en las principales carreteras de nuestro país. Iniciamos por la ruta interamericana, la CA1 Occidente, sobre la cual a esta hora de la mañana no se reportan complicaciones para poder transitar. Si usted utiliza lo que es la ruta CA2 Occidente, que comunica el sector de Escuintla con Cocales y el área de Coatepeque, tome en cuenta que continúan los trabajos dentro del casco urbano de Siquinalá, a la altura del kilómetro 81, y brigadas de Provial brindan seguridad vial debido a los mismos. A la altura del kilómetro 132, en donde se encuentra ubicado el puente Brisas del Mocá, continúa la habilitación de un carril reversible debido al cierre temporal de los carriles con dirección hacia oriente. Para los que transitan por la ruta al Pacífico, la CA9 Sur, a esta hora de la mañana ya se reporta tránsito lento desde lo que es el sector de Villanueva con dirección hacia el norte, por lo cual les recomendamos transitar con las precauciones necesarias. Para los que transitan por carretera El Salvador, la CA1 Oriente, les informamos que continúa habilitado un carril reversible a la altura del kilómetro 51.8, en donde se encuentra ubicado el libramiento de Barberena. Dirigiéndonos ahora a lo que es la ruta al Atlántico, la CA9 Norte, a esta hora brigadas de Provial atienden un hecho de tránsito a la altura del kilómetro 111 en jurisdicción de Usumatlán en el departamento de Zacapa. Se da la colisión entre un vehículo liviano y un vehículo desconocido, el cual queda fuera de la vía con dirección hacia el sur. Momentáneamente no representa inconvenientes con respecto a la circulación vehicular en el sector. Le informamos también que continúa alternándose el paso de vehículos a la altura del kilómetro 116, en donde se encuentra ubicado el puente La Palmilla. Tome en cuenta que en ese sector se dan trabajos en carretera, por lo cual brigadas de Provial brindan seguridad vial en el sector. Finalmente, para los que transitan por la ruta CA13 que comunica los departamentos de Izabal con Petén, le informamos que Provial mantiene un puesto de control y regulación vehicular a la altura del kilómetro 274, en donde se encuentra ubicado el puente a Río Dulce. Para mayor información, puede comunicarse al número telefónico 1520 y también puede estar al tanto de nuestras redes sociales, en donde nos encuentra como Provial Oficial. 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
1: Hoy juega la Selección Nacional de Guatemala. Lo hará a las 6:00 p.m. en la red, por supuesto, en el 106.1. Ayer fue la conferencia de prensa, el último entreno de cara a este partido. Y Guatemala tendrá, pues, una baja confirmada, que es el tema de Oscar Santis. Ayer lo podíamos saludar a Santis en la pedrera, porque estuvo acompañando a su señor padre, a don Lelo.
3: Fueron a ver al hermano.
1: Y mucha gente aprovechó para tomarse fotos con Oscar Santis, desearle suerte en su recuperación. Yo le hacía la pregunta de cómo iba a estar el tema de su recuperación, de cuándo regresaba al territorio asiático, y me decía... Perdón,
3: por ende, ¿no está en la concentración de selección?
1: No va a estar mañana. Está fuera totalmente. Okay. Tena lo confirmaba en conferencia de prensa y luego, pues, al hacerle la consulta ayer en la tarde-noche, él también no lo confirmaba. Pero se va a quedar en Guatemala haciendo la recuperación. No va a viajar todavía a Malasia.
3: Sí.
1: Al tema de Brunei. Brunei es un paisito ahí a la par de Malasia. Juega en la Liga de Malasia. Así que se va a quedar por acá.
3: El rival de Argentina.
1: ¿Ah, sí?
3: No.
1: No, ese fue Benín. Es Benín.
3: Benín
1: juega mañana.
3: Mañana.
1: La despedida de Messi.
3: Ya vamos a hablar de eso, por cierto.
1: Habló Tena. Escuchemos un ratito de lo que dijo Luis Fernando Tena en conferencia de prensa y vamos a recuperar acá los videos que nos hizo llegar don Carlos Zacarías. Si es que alguno nos funciona acá, creo que estos no nos van a funcionar, así que vamos a estar pendientes de lo que pase. Pero hoy 6 de la tarde, un partido donde Guatemala ganando estará en la siguiente ronda, ¿no?
3: Prácticamente Guatemala necesita, es de esas ocasiones donde el empate tendrá mucha relación. A ver, ¿cómo están las posiciones? El grupo B está encabezado por Surinam. Tras 3 de los 4 partidos, Surinam es el único invicto del grupo, 2 victorias y un empate, 7 puntos. Gracias a su victoria el pasado viernes, Jamaica, que fue a derrotar 2-0 al Salvador, llegó a 6 unidades. En este momento, Surinam y Jamaica avanzarían a la fase de los cuartos de final de la Liga de Naciones. En tercera ubicación está Guatemala. Tiene una victoria, un empate y una derrota. 8 goles a favor, 3 goles en contra, 4 puntos para los guatemaltecos. ¿Cuál es la ventaja? ¿O por qué se habla hoy de que Guatemala depende de sí mismo? Porque si gana, Guatemala llega con 7 puntos. Sí. Ahí está.
1: Ya vamos, lo recuperamos.
3: Ya vamos, don Tena. Solo le termino de dar este número y ya lo dejo hablar. Guatemala llegaría a 7 unidades, pero el punto a favor de Guatemala es la diferencia de goles. Surinam tiene diferencia positiva 2 y Guatemala tiene diferencia positiva 5. Es decir, la goleada frente a El Salvador le da a Guatemala un punto más, un punto de favor en un eventual desempate, y podría llegar a las mismas 7 unidades que Surinam, pero con mejor diferencia de goles desplazaría a el equipo de Surinam. Entonces, prácticamente podría terminar primero o segundo a la espera de lo que haga Jamaica frente a la selección de Honduras. En todo caso, Guatemala con una victoria hoy, pues prácticamente está clasificado a los cuartos de final, donde ya han clasificado Curazao y Haití, que con 10 y 9 puntos terminaron la primera y segunda posición. Y ahí hay un buen ejemplo de lo que podría ocurrir hoy, porque Haití y la República Dominicana terminaron con 9 unidades en el grupo A.
1: Ah, el otro grupo ya terminó, ¿verdad?
3: Fue exactamente ayer que terminó. Entonces, ahí ya clasificaron Curazao y Haití. O sea, que ahí
1: tercero está. Quedó Dominicana.
3: Dominicana, los mismos 9 puntos que Haití, pero el tema es, Haití tuvo diferencia positiva de 4, República Dominicana terminó con diferencia 0, 8 anotados por 8 recibidos.
1: Entonces, sí, ojo con Dominicana, porque le ganó los 2 partidos a Nicaragua.
3: Va creciendo. Y pues Dominicana con 9 y Costa Rica con 6 quedaron en tercera y cuarta posición. Trinidad y Tobago, que para mí es pues de esos equipos que está pasando por un momento generacional no muy bueno, se queda con 1 punto, y el que se quedó en el sótano, Nicaragua, con 4 derrotas sin unidades.
1: Es decir, descendió Trinidad y descendió Nicaragua.
3: Correcto.
1: Pensando en cosas negativas, porque aquí hay que ver los 3 escenarios, Guatemala hoy tiene la posibilidad de ser primero, así como ser primero puede ser segundo,
3: sí,
1: que es lo más lógico, digamos, si se cumple la victoria. Puede ser tercero o cuarto, que ha sido lo lógico en las últimas 2 ediciones de la Liga de Naciones. Pero digamos, en un hipotético caso donde Guatemala pierda hoy, que ojalá no sea así, ojalá no, Guatemala podría descender también.
3: Desciende, ¿sabe por qué? Bueno,
1: habría una combinación
3: Hay una combinación donde perder Guatemala y que parte Martinica y El Salvador.
1: Sí.
3: Uno pensaba que por lo que venía haciendo Martinica,
1: iba a tener 0 puntos.
3: Iba a tener 0 puntos y digamos, hoy automáticamente El Salvador sumaba, pero Martinica el viernes pues le gana a Honduras.
1: Los que tienen que estar preocupados son los salvadoreños.
3: De hecho, Salvador es último. Hoy está con 3 puntos, tiene menos 6 en la diferencia de goles y va contra Martinica. El Salvador ganando, pues prácticamente supera a Martinica y esperaría que o Guatemala o la selección de Honduras no ganen. Por ejemplo, el Bolillo Gómez se podría salvar hoy. Perdón la sonrisa, pero pues porque él ha dicho que si no.
1: Sí, él dijo que si no, mañana se va.
3: Mañana se va.
1: Sí.
3: Pero por ejemplo, ¿cuál sería el panorama o el momento soñado para el Bolillo? Que gane El Salvador y que con eso llegaría a 6 puntos.
1: Sí.
3: Por ejemplo, un empate entre Guatemala, entre Martinica. Bueno, un empate.
1: Es que si Guatemala empata, hace 5.
3: Hace 5, pero
1: ya nos pasó.
3: El Salvador con 6 nos pasaría. Entonces ahí ya.
1: Y ya pasó a Martinica. Es decir, Guatemala necesita. El Salvador necesita que Guatemala empate.
3: Que no gane Guatemala.
1: Porque que no gane Guatemala. Y con eso salvaría la categoría.
3: Sí, pero todo pasa porque gane El Salvador. O sea,
1: claro, El Salvador ganando.
3: La opción no le sirve si no gana. Pero también el descenso para Guatemala podría estar, por ejemplo, una victoria de Martinica y un empate o una victoria de Honduras sobre Jamaica.
1: Sí.
3: Nos manda a la quinta ubicación.
1: Lo de Honduras es preocupante porque arranca ganando el partido, luego se lo terminan remontando, como le sucedió también ante Surinam. Hoy sí, escuchemos al profesor Luis Fernando Tena. ¿Pasará hoy el futuro de Tena en el trébol? si hoy no logra clasificar, si hoy no logra salvar la categoría. Escuchemos qué es lo que dice el profesor Tena.
4: Plantea el partido de manera de atacar. Nuestro equipo está muy coordinado en ataque, está llegando bien, estamos llegando con mucha gente al área y tenemos que ir para adelante corriendo los riesgos que esto implica. El empate no nos sirve. Entonces creo que esto no quiere decir que nos vayamos a desbocar y perder el orden, ¿no? Eso lo aprovecharía muy bien Surinam. Tenemos que siempre estar bien parados, pero sí con una vocación ofensiva, ¿no? Sí jugarán antes el Martinique El Salvador, pero no tenemos que estarnos fijándonos en eso, ni lo que pase después de nuestro partido con Jamaica y Honduras. Nosotros estamos pensando en ganar el partido, es lo que nos corresponde a nosotros y lo que nos tenemos que enfocar.
1: Gracias. Las palabras de Luis Fernando Tena, creo que es lo que debe hacer Guatemala, ¿no? Concentrarse en su partido, no importando cómo quede Martinica ante El Salvador, no importando cómo quede Honduras ante Jamaica.
3: El precedente positivo, entre comillas, Javi, es que de los últimos 3 partidos no se ha perdido contra Surinam. Es decir,
1: y son recientes.
3: Se empató de noviembre para acá.
1: Sí, porque después podemos traer el de 2004, pero ya no juega la gente desde
3: esta base, con estos grupos, tanto de Surinam como de Guatemala, de los últimos 3 duelos tenemos 2 empates en Surinam.
1: Sí.
3: Y la victoria que se tuvo en el Manuel Felipe Carrera. La diferencia con la victoria que se tuvo en el Manuel Felipe Carrera es que lamentablemente para ese partido pues prácticamente ya no se jugaba mayor cosa, porque Guatemala prácticamente había quedado eliminada después de perder frente a Panamá. Entonces y Surinam, que pues al final terminó sin darse cuenta clasificado al repechaje en esa ocasión con el resultado que se dio, pero pues hoy sí depende Surinam de sí mismo, porque también en el caso de Surinam una derrota, por ejemplo, lo dejaría con 7 puntos, pero si le gana Guatemala baja a la segunda posición, y si empata o gana Jamaica, Surinam también podría quedar en tercera o cuarta ubicación, es decir, no clasificar a los cuartos de final. La derrota tampoco es algo bueno para la selección de Surinam.
1: Aquí don Joshka nos hace llegar su pronóstico, dice, Pelón Robles 1, Surinam 0, dice.
3: Bueno.
1: ¿Y los cuartos de final cuántos son? ¿Son ida y vuelta? Sí, son ida y vuelta en noviembre.
3: Noviembre, la fecha FIFA de noviembre.
1: En la fecha FIFA, que esa sí es cortita.
3: Esa sí es la habitual de una semana.
1: La habitual de una semana, y es sorteado. ¿Dónde se juega la ida, dónde se juega la vuelta? Así que nos podría tocar en un hipotético caso, digamos que México, abriendo en el trébol, cerrando en el Azteca, o al revés, podría ser. Urge el fantasmón en Nicaragua, nos dicen aquí también, bueno. Adiós Bolívar, o tira mejor en la Kings League. Bueno, ahí estamos, pues, los comentarios de don Joshka. Saludos, que siempre nos escucha a esta hora don Josué, un fiel oyente de la red 106.1. Y creo que Mía también le gusta, así que ahí está el asunto. Esta fecha FIFA marcará el adiós de Messi. Está ya Messi listo para su último partido,
3: bueno,
1: en la selección argentina.
3: Ya entre las noticias, hoy hay que decir que Lionel Messi llegó a Ezeiza y se ha sumado a la selección de Argentina. Recordemos que la semana pasada les platicamos que en vuelo privado Messi llegó a Rosario, la ciudad donde él pues generalmente descansa, toma sus tiempos, y pues ya mostró precisamente el arribo de Lionel Messi en la prensa de Argentina al predio de la Asociación de Fútbol en Ezeiza, en lo que va a ser su preparación. Recuerden que, como estaba previsto, pues no participó en el partido que tuvo Argentina frente a Bolivia, el partido que se tuvo contra Burkina Faso, y el último compromiso de esta ventana pues sí será en el Estadio Monumental, donde se espera pues un lleno absoluto y toda la preparación para enfrentar a Benín. Así es que veremos cómo le va. Por cierto, revisaba ayer en medios internacionales lo de Burkina Faso, están dándole duro a la AFA, porque primero resultó que no era la selección mayor de
1: Burkina Faso. Era una sub-23.
3: Segundo, esto creo yo que ahí sí no tiene pues mayor vela en el entierro a la AFA, pero pues le estaba cayendo. Tuvo problemas la selección de Burkina Faso, tuvo que esperar que cerca de 1 o 2 días en Marruecos. Llegó 5 horas antes del partido, o sea, fue llegar a Argentina, bajarse del avión, ir a darse un baño al hotel.
1: No pudieron ir al centro comercial como los de Surinam acá.
3: Cabal, y vámonos. Entonces, pues ahí les tocó.
1: Estaban haciendo la comparación de lo que le sucedió a Burkina Faso, que a los 15 minutos ya perdía 3-0.
3: Sí.
1: Con un penal fallado también, porque falló penal Lautaro y después lo terminó metiendo. Pero le pasaron por encima. Creo que incluso pudo haber sido más goles si Argentina hubiera podido ser 10, 12 goles si hubiera querido tranquilamente. Pero hacían la comparación con un caso de Nigeria, donde Nigeria tenía que ir a jugar un partido, creo que a Rumanía, y no logró hacer la logística para que llegaran sus jugadores a Rumanía. Y entonces, por alguna razón, los consulados de la región de Europa se pusieron a llamar nigerianos que supieran que jugaban en las cercanías de Rumanía y lograron armar un equipo. Así, en cuestión de dos días. Mire, usted
3: es nigeriano, venga.
1: Usted es nigeriano. Véngase. Entonces apareció jugadores que jugaban en segunda, tercera división de categorías de esa región de Europa del Este y lograron armar una selección de última hora. Hacían la comparación y hacían ahí el juego de recuerdos, quizás de algo lo que había pasado. Le hubiera tenido que pasar a Burkina Faso si quería terminar de armar. Aunque bueno, jugadores de Burkina Faso está más difícil conseguir. Nigeria. Sudamérica. Nigeria, digamos Nigeria que es un
3: de
1: país. Europa,
3: creo que de repente, pero de Burkina
1: más
3: Faso.
1: Futbolero,
3: de
1: Sudamérica, ¿no?
3: Más difícil, ¿verdad?
1: Más futbolero. Bueno, seguimos platicando deportes después de la pausa. Estamos aquí en Desde Ya. 58-58-1061. Repórtenos cómo está el tema del tráfico en este lunes 5 de octubre. Ya regresamos.

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1: Estamos de regreso en Desde Ya, son las 5:51. Tenemos actualización de tráfico, Juanfran.
2: Correcto, lamentablemente nos informan las autoridades que un inconveniente se dio en el descenso de Vistahermosa hacia zona 5, buscando el campo Marte, a la altura de la 18 avenida. Un vehículo impactó a una motocicleta y lamentablemente pues las dos personas que iban en la moto sufrieron por traumatismo. Al llegar los bomberos municipales determinaron que lamentablemente ninguno de los dos presentaba ya vida, ya habían fallecido lamentablemente ambas personas. De acuerdo a la información, al presentarse elementos de Policía Nacional Civil, se observó que el vehículo que impactó la moto pues tenía daños en la parte frontal y el conductor pues no presentaba documentos, así es que carecía de papeles personales, y debido a la gravedad de los hechos, el piloto fue trasladado bajo custodia hacia Torre Tribunales para los procesos de ley correspondientes, incluyendo prueba de alcoholemia para esclarecer su grado de responsabilidad en el accidente. Así es que repito, pues noticia que en el descenso de Vistahermosa, zona 15, hacia zona 5, en la 18 avenida, cercano al campo Marte, se dio en esta madrugada este incidente. Tómelo usted en cuenta si circula por el sector.
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0: Ayer había algún tema con un virus en Rusia. Entonces yo le hice la pregunta a la inteligencia artificial. ¿Qué está pasando con un supuesto virus en Rusia? Esto es lo que me respondió. En los últimos días de octubre se han difundido reportes sobre un incidente sanitario en la región de Irkutsk, en Siberia, Rusia. La situación ha generado especulaciones en redes sociales sobre una nueva pandemia o un virus de laboratorio. ¿Qué fue lo que realmente pasó? Un incidente, una científica investigadora de 28 años del centro de investigación de aquella región, falleció tras ser hospitalizada con un cuadro respiratorio y neumonía severa de origen no especificado. Un posible accidente de bioseguridad, esta es la otra opción que nos da la IA. Reportes de medios locales e infectólogos apuntan a que la investigadora se habría expuesto a un patógeno tras sufrir un accidente mientras manipulaba muestras en el laboratorio. Las medidas cautelares, tras su fallecimiento, las autoridades rusas activaron protocolos de aislamiento preventivo. Alrededor de 200 personas que han tenido contactos estrechos y personal de los hospitales donde fue atendido fueron puestas bajo observación médica. Así que son las noticias, es la información que ha surgido en las últimas horas sobre este supuesto virus en Rusia.
1: Bueno, vamos a estar ahora, obviamente, cualquier tipo de noticias alrededor de este o provoca la preocupación o de una u otra forma también la situación. Ya vamos a tenerle más de lo que está pasando, por ejemplo, en el sector de Santa Catarina Pinula. Ya tenemos ahí informe de lo que está ocurriendo. Recordar lo que se hablaba de las elecciones en Brasil. Finalmente, pues, se esperaba una decisión por parte del pueblo brasileño y, pues, de acuerdo a la última información, con el 100% de las mesas ya evaluadas, Flávio Bolsonaro obtuvo el 47.3% del voto, mientras que el presidente Luis Ignacio Lula da Silva obtuvo el 45.16%. La diferencia es 2.13%, no es tanto una diferencia tan considerable, pero pues la legislación brasileña pedía que fuese la mitad de votantes aptos para estar registrados, más uno. Le faltó a Flávio Bolsonaro, así es que se disputará, como hemos dicho, el 25 de octubre la segunda, el balotaje, como se suele decir, para definir quién de los dos llega a la presidencia.
0: Tenemos ahí un reporte también del panorama del tráfico que nos hace llegar la Dirección General de Protección y Seguridad Vial en carretera El Salvador, donde ya se observan pues algunas colas por parte de los vehículos. Ahí está el famoso reversible que a esta hora pues está habilitado, pero que a otra hora no sirve absolutamente de nada. Pero bueno, así está la situación en el panorama de tránsito en el kilómetro 16 de carretera El Salvador a la altura de Condado Concepción. Tenemos un poquito más de mensajes al 58-58-1061. Qué gusto saludarlos, excelente programa, éxitos en esta semana, muchas gracias. Dice, ¿cuál es su opinión? Mire, esta es buena, doctor Juanfran. ¿Cuál es su opinión acerca de la noticia de la suplantación de identidad de Vinicius Jr.? Que dice que no es el mismo, que cambió físicamente, futbolísticamente, ya no habla igual, dicen algunos. Le sacaron ahí alguna comparación.
1: Las famosas teorías conspirativas.
0: Yo no sé qué tanto, pero tal vez sí, en el tema futbolístico sí decaído.
1: No se recuperó después del Mundial, creo que no. Bueno, el mismo Mundial para mí no fue el Vinicius que necesitaba Brasil. Yo creo que, pues a la luz, habría que ver tácticamente por el estilo de José Mourinho, qué tanto puede tener un espacio ahí, porque contraposición, para mí, sigo viendo que Mbappé y Vinicius Jr. debería ser una dupla que en cualquier equipo debería ser titular y compaginar, pero pues una cosa es lo que uno piensa y otra cosa es el día a día, y en ese día a día evidentemente lo de Vinicius Jr. no está a la altura de lo que se esperaría de él.
0: Vamos a hacerle, bueno, tenemos habilitado el WhatsApp al 58-58-1061 para que usted nos deje sus pronósticos. A ver, dice, buenos días, el tráfico de Vía Canales subiendo a Boca del Monte está libre, la cola comienza desde Álamos, pero está caminando. Carlos López nos manda, bueno,
1: muchas gracias,
0: el mensaje. Y luego dice, buenos días, hoy salí a las 5 de la mañana de Villa Hermosa y ya vine a la zona 10, el tráfico avanzó. Así que bueno, nos reportan que estuvo funcionando el tema hoy. Buenos días, mi nombre es Eric Galindo, yo vivo en Prados de Villahermosa. Les comento que no se puede pasar el puente para los que van de este lado de Villahermosa. Solo se puede pasar el puente caminando, tampoco motos. Y la cola para la avenida Petapa saliendo para Ciudad Real está topado. Así el tema de ese sector. Muchas gracias por el reporte. Nos quedamos con la duda, Santa Elena Barías, Vía Canales, ¿cómo está el tema? Si habían o no bloqueos, si estaba o no el bloqueo frente a la escuela. Empata a Guatemala, hoy la tóxica sabe que ya estamos a 5 y ella solo gana fin de mes o inicio, dice.
1: Hombre, no, se alarguemos un poquito al principio de mes y que sea hoy un buen resultado.
0: A ver, pronóstico para hoy, Juanfran, del partido de Guatemala.
1: Me voy a dejar que hable el corazón. Gana Guatemala por un gol. Un 2-1 o un 3-2.
0: 2-1 lo veo yo por ahí, pero tras lo visto el viernes pasado, el primer tiempo malo, segundo tiempo con alguna mejoría, pero me parece que va a ser un partido apretado. Va a ser un partido apretado. Ojalá y a los caribeños europeos, al Eurocaribe, le pese el tema de la altura, le pese el tema de jugar de visita. Ojalá le logremos hacer un gol rápido, porque si no el partido se nos puede poner cuesta arriba.
1: Sí, el regreso de Darwin Lowe después de la suspensión creo que es una buena noticia para selección guatemalteca. Ojalá que pues Darwin Lowe se mantenga o prolongue ese momento futbolístico que tenía. Voy a hacer una pausa solo para actualización del tránsito, que gracias a la producción
0: ¿sí?
1: nos informan que los autobuses que se dirigen de Villahermosa hacia zona 13 de la ciudad capital salen desde la 36 calle de Villahermosa, perdón, cercano al mercado La Arboleda. Así es que para quienes están, que es uno de los sectores que hoy nos ha prestado la atención, repito, usuarios del transporte público en Villahermosa con rumbo a la zona 13 están saliendo de 36 calle de Villahermosa cercano al mercado La Arboleda. Esto por pues las limitantes que desde ayer se conocen por parte de las autoridades debido a todo lo que pasa con el incremento. Dios quiera que la lluvia cese un poco y pues el río Pinula no provoque mayores problemas de los que ya advertía el fin de semana.
0: Nos quedan unos minutitos, así que creo que podemos escuchar al profesor Roberto Montoya de Los Cremas.
1: Buena victoria, Los Cremas ayer.
0: Tenían que sacarla.
1: Era el rival que sí o sí le tenía que ganar. Comunicaciones sube al octavo lugar. Ahora pues se aleja un poquito, no se te deja, porque tampoco se aleje tanto de Cobán y de Malacateco, pero pues también está ahí en la lucha de poder pensar ya en tratar de alcanzar una sexta posición y buscar clasificación.
0: Justo es lo que dijo Roberto Montoya, esta es la conferencia de prensa del profesor mexicano de Los Cremas, ganaron 3-0 Los Cremas.
2: A Iván ya me tocó dirigirlo allá en Guastatoya hace tiempo. También observé que jugaba de lateral, primero de lateral, si no mal recuerdo, con Centrone, y después con Dwight, estuvo trabajando de carrilero. Y bueno, aprovechamos las características de él, la idea era que fuera más ofensivo que defensivo, y bueno, creo que Iván ha cumplido por la banda y es la que domina, ¿no? En ese caso. Y en el caso de los canteranos, como bien dices, pues no conocíamos a varios, ¿no? Entonces ahora, insisto, como tuvimos dos microciclos tipo que nosotros manejamos, observamos que hay mucho talento aquí en comunicaciones. Y bueno, hoy en la banca había 7 chicos del especial, por así decirlo, más Axel, que estuvo jugando. Entonces, creo que ellos, los chicos están levantando la mano para poder tener una oportunidad y hoy se le está dando, ¿no? Hoy estamos tratando de que insistir, darle la oportunidad y que la aproveche. También vimos que Matías, quien debutó, no había entrenado con nosotros porque está en temas escolares, que está a punto de graduarse, pero jugó con el especial y creo que metió gol. Entonces, creo que ahorita hay que voltear a verlos, que sigan compitiendo y la oportunidad se va a dar cuando menos lo esperen.
3: Pues, respecto a tu pregunta, realmente creo que todo el plantel ha tenido un poco más de confianza desde la llegada del profe. La verdad que hemos entendido muy bien el plan de juego de él. Y pues nada, o sea, la verdad es de que él también nos da confianza a todos, más a los jóvenes. Los jóvenes siempre tratan de ayudarnos y eso, y pues creo que ahí está la clave para, pues, por la confianza.
0: Las palabras de Roberto Montoya, el entrenador mexicano de Los Cremas, y de Axel de la Cruz.
1: Victorias en la fecha 12 que empezó el viernes con Marquense ganándole 2-1 Antigua Guatemala. Cobán el sábado le ganó 2-0 a Malacateco, Xela también le ganó 2-0 a San Pedro, Guastatoya le ganó 2-1 a Aurora, Comunicaciones le ganó 3-0 al Deportivo Suchitepéquez, y por el tema de selección nacional fue pospuesto el Mixco Municipal. Tan pronto como el jueves, Antigua enfrenta a Municipal. Esto será partido reprogramado de la fecha 10, uno de los partidos que está pendiente, y nos vamos para el fin de semana, donde a las 3 de la tarde del sábado, Aurora va a enfrentar al Xelajú Mario Camposeco, buen partido ese en el Cementos Progreso. Suchitepéquez recibirá a Mixco a las 5 de la tarde, a las 7 de la noche Malacateco recibirá a Guastatoya, el domingo 3 de la tarde San Pedro en el Gallinero recibe a los Cremas, a las 5 de la tarde Municipal recibe a Marquense, y por la noche 19:10 en el Pensativo Antigua recibe al Cobán Imperial. La tabla de posiciones amanece jugados algunos de los partidos de la fecha 12. Hay varios partidos.
0: Ya se desordenó la tabla.
1: En todo caso, Guastatoya con 25 puntos es líder. Municipal con dos partidos pendientes tiene 23 unidades. El campeón seguramente peleará por retornar a la primera posición. Uno de esos dos partidos, le repito, se juega el jueves contra la Antigua, que con 21 puntos es tercero. Marquense tiene 19 unidades. Xela tiene 18 puntos, al igual que Mixco. Son los 6 equipos que clasificarían ahora a la siguiente ronda. Guastatoya y Municipal avanzarían a semifinales. Antigua enfrentaría a Mixco y Marquense a Xela en un hipotético cuadro de clasificación hacia las semifinales. San Pedro es séptimo con 18 unidades. Luego los Cremas con 14. Cobán con 13. Aurora, ojo, ya va con problemas. 8 derrotas para los militares. 12 puntos. 12 para Malacateco. Y hundido en la última posición, Deportivo Suchitepéquez con 6 puntos.
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0: Y tenemos un reporte de último momento de Dalia Santos, así que escuchemos a Dalia. Muy buenos días, Dalia.
5: Buenos días, la Policía Municipal de Tránsito de Villanueva le saluda y le desea un excelente inicio de semana. En este momento los agentes de la PMT han reportado y monitoreado el comportamiento del tránsito y reportan que hay complicaciones de tránsito en la ruta que conduce de Prados de Villahermosa hacia Ciudad Real y Avenida Petapa. De la misma forma se ha reportado Boulevard El Frutal hacia el Puente La Prosperidad, Búcaro y Mezquital. Han finalizado el primer carril reversible y han informado los agentes de la PMT que persiste el fuerte congestionamiento. Anoche se daba a conocer respecto al bloqueo total de la vía en el puente Pinula, esto en Boulevard Villahermosa, lo que hace que los usuarios utilicen vías alternas siendo Ciudad Real y la ruta hacia el Búcaro para llegar a la salida del SEGMA como vías alternas. Por lo tanto, en ese sector tenemos severas complicaciones de movilidad. A esto se le suma un camión con desperfectos mecánicos en la conexión de la Mate Bárcenas Villanueva hacia San José. Los agentes de la PMT coordinan para movilizarlo de la vía pública. Se ha informado de un vehículo con desperfectos mecánicos, esto en el redondel de la zona 5 de Villanueva, ingreso a la colonia La Enriqueta. Agentes de la PMT supervisan y coordinan el retiro del mismo. Es importante revisar su vehículo antes de salir de casa, llevar la herramienta necesaria para una reparación de emergencia, como también la cantidad de combustible para evitar que su vehículo obstruya el paso en las horas pico. Se ha supervisado la CA 9 y se reporta fuerte carga vehicular incluso en el kilómetro 17. Como punto de referencia, el sector del túnel. Se está reportando la fila de vehículos con dirección a la ciudad capital. Vemos que en la 50 calle calzada Raúl Aguilar Batres el panorama es bastante fluido, pero tenemos fuerte carga vehicular en distintos sectores de Villanueva. Sabemos que son las 6 de la mañana, pero esto es importante mencionarlo para que las personas puedan prácticamente planificar su salida, su tiempo, ya que esas complicaciones puedan darse 7 de la mañana, 8 de la mañana, incluso la hora pico pueda extenderse hasta las 8:30, 9 en punto. Así que tómelo en cuenta y por supuesto estaré actualizando el reporte del tránsito. Que tengan muy buenos días.

0: continuación, pausa para el alma.
1: Cuando somos pequeños, tenemos a veces sueños grandes, ¿no? La quinceañera que quiere ser una princesa, o el chico que quiere ser futbolista profesional, pero que según van creciendo se dan cuenta que esos deseos, esos sueños a veces están lejos de poder realizarse. Pero la esperanza cristiana nos enseña que el espíritu agranda el corazón. Nosotros esperamos en un cielo y no es como querer ser princesa o jugador de fútbol. Esto es realmente un deseo íntimo del corazón que realmente puede llegar a hacerse realidad. Efectivamente, ganarse el cielo haciendo obras buenas. Vale la pena que de vez en cuando pensemos que todo lo que pasamos en esta tierra nos lleva a cruzar por ahí, a ganarnos el cielo haciendo obras buenas.
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Lunes 5 de octubre, qué gusto que nos esté acompañando en este lunes inicio de semana, son las 6 de la mañana con 12 minutos. Vamos arrancando con toda la información de lo que está ocurriendo en Guatemala y en el mundo en un día donde la selección es protagonista, un día donde el tránsito es protagonista y vaya si no, y donde el clima también. Mucho de qué platicar. Buenos días y bienvenidos a la primera de la red.

0: ciudad capital por calle Real, desde el centro de San Miguel Petapa hacia Puente de la Unión para buscar el monumento a la piña en Villa Canales y conectarse a la ruta Hincapié Santa Inés. Desde Boulevard Villahermosa hacia Avenida Petapa o Boulevard El Frutal y poder conectarse hacia la central de Mayoreo desde el puente La Prosperidad. También puede conectarse al centro de Villanueva para buscar la CA 9 Sur desde la calle Real. El día de hoy continúan los estudios y evaluaciones correspondientes para continuar con los trabajos de mitigación. Para usuarios de transporte colectivo pueden abordar desde la 34 calle de Boulevard Villahermosa hacia la Avenida Petapa, zona 12 de Ciudad Capital, y desde la 36 calle de Boulevard Villahermosa hacia la zona 13 de Ciudad Capital. Les deseamos un excelente día. 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
1: Bueno, el tránsito, gracias a Paz. Vas por buen camino, son las 6 de la mañana con 14 minutos. Ahí también, cercano al tránsito, está la nota de la jornada.
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1: Las imágenes son impresionantes, incluso algunas que se han hecho viral. La Coordinadora Nacional para la Reducción de Desastres ya emitió una alerta urgente tras una evaluación de emergencia que determinaba que el riesgo es inminente de colapso en el puente Pinula, una estructura que es clave porque conecta la localidad de Villahermosa con Boca del Monte en el departamento de Guatemala. Una advertencia que es consecuencia de las intensas lluvias que se han registrado en el fin de semana y estos pronósticos meteorológicos que prevén todavía más precipitaciones durante los próximos días. Cabe resaltar de que la Conred ha hecho un llamado directo a las autoridades de la Municipalidad de San Miguel Petapa para el cierre vehicular total en ese paso, con habilitación de albergues y activación de la respuesta local. ¿Esto por qué? Porque la situación se ha complicado el día de ayer. Un escenario que precisamente ha sido constantemente polémica por el tema de que los vecinos se reclamaban a la municipalidad tomar acciones con respecto al tema. Bueno, ¿quién le ha dicho? ¿Tiene usted que tomar acciones? Ha sido la Coordinadora Nacional para la Reducción de Desastres. En las últimas horas, esto es lo que ha dicho la representante de Conred, cuando se ha referido a la recomendación del cierre vehicular de este importante paso. María Paula Salguero hablaba así ayer en horas de la tarde.
3: Ante las lluvias registradas durante las últimas horas y los pronósticos que prevén la continuidad de estas condiciones durante los próximos días, personal de la Seconred realizó una evaluación de emergencia determinando la condición de riesgo inminente de colapso del puente Pinula que comunica Villahermosa con Boca del Monte en el departamento de Guatemala. En cumplimiento al artículo 3 de la Declaratoria de Alto Riesgo 179-2001, se hace un llamado a las autoridades municipales de San Miguel Petapa como responsables de la gestión del riesgo en su territorio, para poder accionar de manera inmediata y disponer de las siguientes medidas: realizar el cierre preventivo e inmediato del puente para todo tipo de vehículos, implementando las medidas de control y seguridad necesarias para evitar el tránsito en el área, habilitar los albergues que sean necesarios para atender a las familias que habitan en las áreas cercanas a la cuenca del río Pinula, para facilitar la evacuación preventiva ante cualquier situación que pueda poner en riesgo su vida, activar su plan de respuesta local, manteniendo las acciones de vigilancia, prevención y respuesta necesarios ante las condiciones que vayan evolucionando en el sector. A las municipalidades de la ciudad de Guatemala, Villa Canales y San Miguel Petapa, identificar y habilitar rutas alternas que permitan garantizar la movilidad y el tránsito seguro, tanto vehicular como peatonal, de la población que reside y transita en el área. La prioridad ante una condición de riesgo inminente es salvaguardar la vida de la población. Por ello, se insta a la Coordinadora Municipal para la Reducción de Desastres de San Miguel Petapa a adoptar las medidas de prevención correspondientes, porque la prevención es tarea de todos.
1: Así se refería la Coordinadora Nacional para la Reducción de Desastres a este tema, incluso escalando esto hasta la máxima corte. Increíble que todo parece resolverse en la Corte de Constitucionalidad ahora, ¿no? Incluso hasta atender una emergencia, lo cual uno dice, esto ya no cabe en el sentido común. A ver, este riesgo sobre el puente Pinula escalaba ayer domingo, las lluvias mantenían crecido el río que atraviesa Villahermosa 1, la Conred recomendaba cerrar la estructura por riesgo inminente de colapso y la Corte de Constitucionalidad le ordenaba al gobierno tomar medidas con respecto al tema. Sí, así como usted lo escucha, fue la Corte de Constitucionalidad. Hasta ahí llegó cuando exhortaba al presidente Bernardo Arévalo a considerar si las circunstancias lo justificaban, incluso la convocatoria del Consejo de Ministros.

0: ministros para evaluar un estado de excepción. Hasta ahí llegó el punto y a partir de aquí sabemos que la municipalidad ha trasladado maquinaria para retirar escombros, colocar materiales que ayuden a contener la fuerza del agua, aunque hay un aumento de caudal que ha complicado las labores en las últimas horas. Ya vecinos han advertido que el deterioro amenaza una de las conexiones más importantes entre Villahermosa, Boca del Monte, Villacanales y otros sectores de esta área sur del territorio guatemalteco. Difícil realmente en las últimas horas, pero esta orden de la Corte de Constitucionalidad de verdad llama la atención porque es una decisión de la CC otorgando protección constitucional promovida por el alcalde de San Miguel Petapa, Maynor Morales, ordenando al organismo ejecutivo adoptar medidas urgentes para atender la crisis provocada por el río Pinula en los sectores 2 y 4 de Villahermosa 1, una resolución judicial que daba a conocer que en un momento crítico llegaba una decisión crítica, el tema del cierre vehicular, el puente principal cerrado completamente el paso ayer domingo y el máximo tribunal ordenando al gobierno central la ejecución de acciones administrativas, financieras, técnicas y de ingeniería para mitigar los daños ocasionados por las intensas lluvias en la zona. Increíble, como usted lo escucha, pero la Corte de Constitucionalidad tuvo que salir al paso a dar una orden para algo que debería de ser lógico, la atención, y ni siquiera necesitar de una acción que se eleve hasta la Corte de Constitucionalidad.
1: Si entiendo bien, debo decir, la Corte amparó a un alcalde que estaba pidiendo que el gobierno lo ayude ante una emergencia. Okay. Y los cuatro puntos que marca esa resolución de la Corte a la cual usted hacía referencia es: uno, realizar y adoptar cuanta medida sea necesaria, emitir todas las órdenes ejecutivas, administrativas, técnicas, indispensables y oportunas a efecto de mitigar daños que puedan producirse en los sectores 2 y 4 de la colonia Villahermosa 1. 2. Realizar y adoptar cuanta medida sea necesaria para mitigar la emergencia que pudiera estar atravesando los sectores antes mencionados en aras de lograr habilitar la infraestructura vial, si fuera el caso, especialmente en puntos donde debido a las circunstancias climáticas actuales se ha dificultado la movilidad del transporte de personas y de comercio. 3. Emitir las órdenes necesarias, indispensables, urgentes y oportunas que conduzcan a garantizar a los habitantes de aquella área los derechos que pudieran resultar ser vulnerados o amenazados, sobre todo el derecho a la vida. Y punto 4, desarrollar políticas de prevención y planes de contingencia con los que se establezcan estrategias que den respuesta de manera efectiva y sin demora a cualquier daño futuro que pudiese derivar por la eventual salida del cauce y desbordamiento del río Pinula. Finalmente, la Corte de Constitucionalidad exhorta al presidente a utilizar lo estipulado en la Ley del Orden Público, la Ley del Organismo Ejecutivo, la Ley de Contrataciones del Estado, la Ley Orgánica del Presupuesto y cualquier legislación presupuestaria a fin de convocar al Consejo de Ministros y declarar estado de excepción.
0: 6:20 a.m. es la nota de la jornada y que por supuesto hoy va a seguir siendo información destacada y por supuesto nosotros se lo vamos a ir contando aquí a través de la red 106.1. Vamos a la pausa y cuando regresemos le tenemos la agenda deportiva de hoy. También la previa del partido de la jornada, ya sabemos cuál es, ¿no? No se lo tengo ni contar. Y aparte, por supuesto, vamos a estar hablando del aumento al precio del gas propano y vamos a estar conversando también de lo que está ocurriendo con las elecciones en España y Brasil. Esto y mucho más se lo platicamos en la red.
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9: El cierre del año puede venir acompañado de pendientes, reuniones y compromisos que parecen no terminar. Para manejar esa presión, comienza por identificar qué situaciones te están generando estrés. Anotarlas puede ayudarte a ordenar prioridades. Reserva momentos para caminar, leer o descansar y practica ejercicios de respiración o relajación. También establece límites. No necesitas aceptar todas las invitaciones ni asumir cada responsabilidad. Ten presente que dedicarte tiempo favorece tu bienestar emocional. Organizarte no consiste únicamente en cumplir pendientes. También implica dejar espacio para recuperar energía y disfrutar de las personas con quienes quieres compartir estas fechas.
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14: 6 de la mañana con 26 minutos. Vámonos rápidamente. Agenda deportiva de hoy. Nos vamos a conectar con lo que ocurrirá con la CONCACAF Nations League. Vamos a tener partidos de Guadalupe enfrentando a Santa Lucía a la 1 de la tarde. Cuba contra San Kitts y Nevis. Ellos juegan a las 3 de la tarde. Martinica, El Salvador, 4 de la tarde. A ese le tenemos que poner atención. Bermuda y Barbados, 6 de la tarde. Granada, Bonaires, 6 de la tarde. Guatemala, Surinam, a las 6 de la tarde. 8 de la noche, Honduras, Jamaica. Así que vamos a jugar en 3 partidos hoy. Martinica, El Salvador, Guatemala, Surinam, Honduras, Jamaica. Vamos pendientes de todo lo que ocurra desde las 4 de la tarde. No hay para ponerle atención a otra cosa porque nos la vamos a jugar en 2 partidos fuera de nuestra cancha y nosotros mismos, ¿no? Dependemos de nosotros, eso sí. Pero bueno, siempre es importante de que Martinica le saque un empate al Salvador. ¿Por qué no? Que se hagan daño entre los dos. Honduras y Jamaica, ¿qué nos conviene? Ya empate. Un empate también. Doble empate y que gane Guatemala. Esa es la media, ¿no? Bueno, a ver, Javi, hoy CONCACAF Nations League, Guatemala, juega en 3 frentes y así lo hemos puesto, ¿no?
15: Hay una baja sensible, el caso de Oscar Santis, que ayer lo pudimos saludar en el Estadio Cementos Progreso y nos indicaba, no estoy para disputar el partido de mañana. De hecho estaba con su señor padre acompañando a su hermano Diego, que estaba jugando el partido de los Cremas contra los Venados. Y le hacíamos la consulta de dónde se va a recuperar. Se va a recuperar en Guatemala, o sea que por lo menos le van a quedar un par de semanas más en Guatemala para luego retornar ya al sudeste asiático. Baja sensible porque ha sido el goleador de la era Tena, porque ha sido el jugador importante en los partidos que pesan, pero Guatemala recupera a Darwin Long y lo que dicen desde el campamento Chapín es que también recupera a Rubio Rubín. El viernes pasado Luis Fernando Tena, voy a decir la palabra, inventó una zona ofensiva con mucha juventud, con mucho talento, pero creo que para el partido que era, le faltó rodaje, le faltó peso, porque ahí estaba Matt Evans, ahí estaba Olga Escobar, estaba Fajardo y estaba Bantes, les faltó peso internacional.
14: Bueno, ahora vamos a ver cómo le va ya con el regreso también de un hombre que le mete mucho carácter a selección en la parte ofensiva, y estoy hablando de Darwin Long, de verdad. A veces no se aprecia esa parte, pero sí le digo, me impresiona la garra que le meten. O sea, hay algo ahí con Darwin Long que lo vuelve determinante también para mí. 10 de la mañana, Chipre, Letonia, porque vamos a la UEFA Nations League, que también se juega hoy. Bosnia contra Polonia, Francia, Bélgica, buen partido. Y después de la debacle de Francia contra Italia, vamos a ver cómo levanta cara el equipo de Zidane, si es que lo logra hacer. Italia, Turquía, a las 12:45, Montenegro, Armenia, Irlanda del Norte, Georgia, Rumanía enfrentando a Suecia y Ucrania contra Hungría. Doctor Romero, así va a ir la UEFA Nations League, donde lo más interesante pasa por el Francia-Bélgica, ¿no?
0: Totalmente. Penúltimo día de competencia del torneo europeo, y como bien señala usted, dos técnicos que están tomando sus respectivas selecciones. Sisu se presenta en Saint-Denis. ¿Cuánta gloria ha visto Saint-Denis a Sisu como jugador? Hoy empezará a verlo como entrenador en un partido contra un equipo cuyas características son similares. No fue malo el empate contra Italia, pero no le gustó a la gente de Francia por los momentos de ambos equipos, y me parece que va a ser nuevamente interesante ver cómo Francia recibe al héroe de siempre, al capitán y a la estrella, no al capitán, pero sí a la estrella del 98, Francia, ahora dirigiendo en los banquillos. Paralelo a ello, pues veremos si Italia finalmente empieza a dar signos de recuperación cuando reciba a Turquía. Le ganaron de visita, ahora pues todos esperan que se dé algo parecido en el Renato de Lara en Bolonia, donde juega hoy el equipo italiano.
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0: Bueno, está en la red la Selección Nacional hoy en exclusiva el partido desde el Estadio del Trébol para que usted no se lo pierda. 6:00 p.m. el duelo entre la Selección de Guatemala y Surinam. Nos jugamos el todo por el todo contra esta selección con la que nunca hemos perdido, pero que también nos cuesta ganarle, ¿no? Bueno, 6:31, partido de la jornada para mí también. Este duelo es clave para la selección guatemalteca. Javi, ¿cómo nos vamos a jugar esto? ¿Cómo llegamos? ¿Cómo llega la selección guatemalteca? Porque aquí vamos a disputar por lo menos el segundo lugar del grupo, que creo yo que es a lo que Guatemala puede aspirar, ¿no?
1: Lo platicábamos hace un ratito y Guatemala tiene la oportunidad. A ver, ¿cómo es el fútbol? Y acá es que hay que darle la derecha a CONCACAF, que ha logrado que este formato no nos guste, pero que hoy, en su tarde de definición del grupo 2 de la Liga A, tenga a Guatemala como principal candidato a clasificar directamente a los cuartos de final y estar a un pasito de la Copa Oro, pero que la misma Guatemala, Surinam ya no, el mismo Jamaica, el mismo Honduras también tengan chance de descender. Eso es que creo la derecha que hay que darle a CONCACAF, de que es un formato que llega a la última instancia con los 6 equipos del grupo jugándose algo.
0: Pero que a mí...
1: No nos gusta. A mí no nos gusta porque nos parece injusto que no nos hayamos enfrentado a Martinica, no nos hayamos enfrentado a Honduras, aunque viendo
2: bueno,
1: a Martinica...
0: Aunque díganle a los hondureños, ya no me quieren ver a Martinica ni en pintura, ¿no? Bueno, a ver, esa es la historia. Doctor Romero, ¿qué esperas de selección para hoy?
2: Creo que un partido en el cual Guatemala tiene que ser protagonista, habrá que esperar cómo la condición climática mejora, y sobre todo en un estadio que muchas veces puede resentir eso, a pesar del buen tratamiento que tiene la gramilla del Manuel Felipe Carrera. Va a ser clave que Guatemala busque la victoria, una victoria que, dependiendo de la combinación de resultados, primero alcanza para superar a Surinam y quedaríamos pendiente de lo que Jamaica haga contra Honduras. Por eso bien decía usted que es importante el partido de las 8:00 p.m. El regreso de Darwin Lowe me parece que le da una alternativa a Guatemala en la zona ofensiva. Creo que tendrá que evidenciar Luis Fernando Tena qué tanto puede, sobre todo, ser selección protagonista. Mucho juego por los costados, mucho fútbol a buscar la pelota de Darwin Lowe e ir desgastando a un equipo que esperemos pues resienta ese traslado que tuvo que hacer en la madrugada del domingo hacia Ciudad Capital y ahí poder tener un buen resultado. Hoy, simple y sencillamente, Guatemala tiene que demostrar que está para ser protagonista, para poder buscar en casa un resultado, lo que no se logró en la Copa del Mundo, o en la clasificación, perdón, ganar y poder estar en duelo directo contra uno de los 4 grandes que están esperando.
0: Si se llegase a cumplir los pronósticos de hoy que tenemos hasta el momento ya en el radar climático, estamos hablando que hay una posibilidad del 29% de posibilidades de precipitación para Ciudad Capital partido de las 4:00 p.m. Hoy es el día que nos daba respiro la lluvia, porque mañana va a regresar ya con el 45% de probabilidades a partir de las 4:00 p.m, aumenta al 55% de posibilidades de lluvia a las 7:00 p.m. No digamos el miércoles, donde incluso se espera a la 1:00 a.m. 65% por probabilidades de precipitación, el jueves también. Entonces, por lo menos este día era el que nos daba respiro en tema de lluvia. Cabe resaltar que el grupo B está de la siguiente manera: Surinam tiene 7 puntos, Jamaica tiene 6, Guatemala tiene 4, Honduras tiene 3, Martinica tiene 3 y El Salvador tiene 3. Todos van a llegar vivos a esta jornada y a partir de aquí, Guatemala de ganar haría 7. O sea, se pondría por arriba de Honduras, Martinica y El Salvador, que ya no tendrían posibilidad de alcanzarle. Mientras que...
2: Y supera a Surinam por diferencia de goles.
0: Totalmente, y supera a Jamaica también, al menos antes de
2: Jamaica
0: partido.
2: Le gane a Honduras.
0: ¿Qué ayuda a Guatemala? Ese 6-0 contra la selección del Salvador le puede pasar factura positiva. Sí. Que antes Guatemala no tenía esa historia. ¿Qué tiene que ganar? ¿Qué tiene que pasar? Guatemala tiene que ganar. De ahí, un empate, pues eso nos castiga. Nos castiga tremendamente porque un empate nos pone con 5 puntos, deja Jamaica con 6, dependiendo de sus resultados. Surinam se mete con 8. Y de ahí, pues ya esperar lo que haga Honduras, Martinica y El Salvador. Esa es la historia, lo que está ocurriendo hasta el momento en el grupo B, que es muy diferente a la historia del grupo A, donde, por cierto, lo lidera Curazao con 10 puntos, Haití con 9. República Dominicana con 9, que se ha vuelto una sorpresa. Costa Rica tiene 6, Trinidad y Tobago tiene 1 y Nicaragua, por cierto, se fue a la Liga B.
1: Ya terminó
2: ese grupo. Y ya Curazao y Haití clasificaron a la siguiente ronda. Recordemos que ese grupo terminó anoche. Así es que con 10 puntos Curazao y con 9 Haití, los dos mundialistas pasaron a los cuartos de final.
1: En este momento, los 4 clasificados a cuartos de final son caribeños.
0: Curazao, Haití, Surinam y Jamaica.
1: En este momento.
0: En este momento.
1: Que enfrentarían a los cuatro poderosos, digamos, del área de
2: CONCACAF. A tres del norte y a un único centroamericano, que es Panamá.
0: ¿Cuántos descienden en la Liga B? Dos, ¿no? Dos. Entonces se fue Trinidad y Tobago y Nicaragua.
1: Sí, a la B descienden dos. Sí.
0: Bueno, a ver.
1: Que son equipos que han ido y venido de esas ligas, ¿no?
0: Sí.
1: Han estado mucho en ese elevador, en sub y baja.
0: Que también Guatemala tiene que tomar en cuenta algo. Perder hoy nos castiga incluso con la posibilidad de irnos a la B.
1: Sí.
0: Y eso no lo hemos todavía sorteado. O sea, digamos que en este momento quienes irían a la B es Martinica y El Salvador. Pero, Guatemala no ha terminado de quitarse encima ese peligro. Así que para la selección guatemalteca tampoco es ganga. No solo se juega la clasificación, se juega el no descenso. O sea, hay una batalla también por esa parte, ¿no?
2: Por eso, aunque a mí no me guste, promuevo o promuevo un empate de Martinica y El Salvador, porque quedaría con 4 puntos y por diferencia de goles, prácticamente ellos dos descienden. Y a Guatemala.
1: Es cierto, se matan entre ellos y empatan.
2: Yo siento que este es el resultado que nos conviene.
0: Bueno, un empate entre El Salvador y Martinica.
1: Que
0: se matan entre ellos, que los ponen 4 puntos.
1: Le mete presión a Honduras.
0: Sí, totalmente.
1: Pero a nosotros nos dejaría tranquilos, digamos. Tranquilos en el hipotético caso para no descender.
0: Lo que pasa es que, a ver, este sería un escenario interesante. Digamos que para salvarnos del descenso, ¿sí? Uh-huh. Porque si ganamos, no pasa nada, ¿no?
1: No pasa
0: si ganamos,
1: nada.
0: Ya estamos. Sí. O sea, y si ganamos, ya estamos en el sentido que también nos convendría de que Honduras y Jamaica se castiguen entre ellos.
2: Sí, pero la ventaja de ganar es que igualamos en puntos a Surinam y lo superamos por diferencia de goles. O sea, seguramente terminamos primero o segundo.
0: Sí, esa es la ventaja. O sea, ganar hoy, otra vez, Guatemala depende de sí misma. Eso es lo más peligroso con la selección guatemalteca.
2: Esa parte de la tóxica.
1: Como en noviembre, lastimosamente.
2: Como decían los muchachos.
0: O sea, un partido y lo vamos a hacer y en ese partido nunca juegan bien. O sea, esperemos que hoy sea la historia totalmente diferente, ¿no? Bueno, 6:37 p.m, así está el grupo D, así está el grupo B, perdón. Ya ha finalizado, de ahí tendremos acciones que ya han finalizado también del grupo A, donde descienden Trinidad y Tobago y Nicaragua, clasifican Curazao y Haití, y como bien lo apuntaba Javi, los caribeños siguen dominando la CONCACAF hasta el momento. Triste pero cierto, esa es la historia que está ocurriendo. Lunes 5 de octubre, 6:37 p.m, no se lo pierda, porque Selección Nacional va a través de la red 106.1, va en exclusiva el duelo a través de la red. No vamos a parar de aquí hasta las 4 de la tarde cuando estemos con la previa, donde vamos a tener los ojos puestos también y los oídos puestos bien abiertitos en lo que ocurra en los duelos de los rivales, también a las 8 de la noche. Y no, por supuesto, no se vaya a perder toda la información de este partido que juega la selección guatemalteca contra Surinam. Nos jugamos la clasificación a la siguiente ronda, donde el rival sería México, ¿no?
2: México es el que aparece.
1: Está por terminar de confirmarse, pero todo parece indicar que podría ser México.
0: Bueno, pinta para que sea México, entonces ya enfrentaríamos a México y clasificación a la Copa Oro.
2: Un México que, por cierto, perdió su tercer partido. Rafa Márquez, desde 1950, un técnico no arrancaba perdiendo 3 partidos con México.
0: Yo no, ¿a quién se le ocurre poner a Rafa Márquez
1: a entrenar a la Federación
0: Mexicana? No, espectacular lo que hicieron, pero bueno. Selección Nacional, no se lo pierda, va hoy a través de la red.

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1: La elección de Contralor General de Cuentas se programa para esta semana. Hoy hay sesión de jefes de bloque en el Congreso de la República a las 12 del mediodía, según la agenda del trabajo. La agenda de trabajo que tiene programada el Congreso de la República. Ojo con algo, porque para esta semana, clave, la elección de Contralor General de Cuentas. También, resoluciones que podrían llegar alrededor de la elección del presidente del Banco de Guatemala, Jonathan Mencos. Así que creo que van a ser dos frentes informativos claves, importantísimos, partiendo primero de la elección de Contralor General de Cuentas.
2: Que de acuerdo al calendario oficial, el próximo lunes es el último día, es el día que debería estar despidiéndose el actual Contralor de Cuentas de la Nación. El próximo martes debería de asumir el nuevo. Por lo mismo, recordemos que es elección y juramentación. La lógica me dice, lo eligen el martes, lo juramentan el jueves, y ya el martes 13 está listo para poder ejercer como nuevo Contralor de Cuentas de la Nación. Se ha hablado mucho alrededor de los intereses que hay. Recordemos que, ¿por qué tan importante lo del Contralor de Cuentas? Porque va entre las primeras decisiones importantes. Son dos puntos o dos retos los que tiene. Por un lado, el tema de ir a defender ante la Comisión de Finanzas del Congreso el presupuesto de la Contraloría para el próximo año. Pero también será durante su primer trimestre de mandato donde se van a solicitar los finiquitos de quienes aspiren a participar en las próximas elecciones en puestos de elección popular, y ahí una decisión de la Corte puede cambiar totalmente el panorama electoral.
1: Ya veremos al final qué escenario vamos a tener alrededor de la elección de Contralor General de Cuentas. Ya han surgido las polémicas, lógicamente.
2: Ya se habla de que hay alianzas, de que se apuesta por una continuidad de quien hoy está ejerciendo como Contralor, es decir, del grupo que está detrás de él, y incluso ha salido...
1: No, y se nota que hay dos grupos empujando, ¿verdad?
2: Y se habla, ¿sabe que incluso hasta salió otra vez el famoso tema del rector de la Universidad de San Carlos, y que ahí también estaría buscando finiquitar, porque recordemos que hay un finiquito pendiente ahí del rector de la universidad, y que podría ser un factor también por uno de los temas que no termina de cerrar, que es la elección o la designación de la máxima autoridad de la Universidad de San Carlos.
1: Es que cabe resaltar también de que la polémica surge por la historia que se está contando alrededor de el fego Odair Castañón González, porque se habla mucho de que él es el hermano de Manfredo Duvalier Castañón González, que es diputado del Partido Oficialista. Entonces, también eso pesa porque se dice que él es el candidato oficialista. Por el otro lado, hay quienes hablan de un perfil muy técnico, desde alguien que tiene su historia también en la Superintendencia de Administración Tributaria. Se habla también de quién sería la continuidad del actual Contralor General de Cuentas. Así que el escenario pinta interesante para lo que pueda ocurrir en las próximas horas. Contraloría General de Cuentas seguramente va a ser el punto de atención para esta semana. 6:42.
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5: 6:46, es el sorteo de la Copa del Rey que platicamos a esta hora. Javi, junto a Remesas Ban Rural.
6: Refácil, Recerca, Reseguro, la Copa del Rey que siempre pues recibe mucha atención en Guatemala porque el Barça y el Real Madrid siempre la terminan disputando en las últimas instancias. Quizás en los últimos años tanto Barça y Real Madrid han estado algo alejado de los títulos y han tomado protagonismo otros equipos como el Atlético, como el Betis, como la Real Sociedad o el propio Athletic Club. Pero hoy se sortea las primeras rondas de la Copa. Ya se conocen los primeros 56 enfrentamientos. Imagínese usted, 56 enfrentamientos sin tomar en cuenta a los grandes, a los cuatro grandes. Es decir, que acá están jugando más de 100 equipos. El sorteo de la Copa se realizó en la ciudad del fútbol de Las Rosas y ya aparecieron 16 equipos de la Liga Española. Faltan los cuatro poderosos. ¿Dónde quedan quizás los dos caballitos negros de estas rondas? Navalcarnero va a enfrentar al Real Betis, mientras que Manacor va a enfrentar al Villarreal. Mencionamos a Betis y a Villarreal, que son los dos equipos que están jugando UEFA Champions League y que son los dos que todavía están en este sorteo. Ahora, Athletic Club, Valencia y Sevilla van a enfrentar. A ver, el Athletic, vamos por partes. Athletic Club va a enfrentar al ganador del Prat contra San Rafael. Valencia va a enfrentar al Tabernés o al ganador de Sporting de Hortaleza. Y el Sevilla también podría estar en esta misma llave. Así que el sorteo de la Copa del Rey, que arranca ya en un par de semanas y que va a terminar aproximadamente en el mes de mayo, me imagino que ahí sí ya va a estar Real Madrid, Barcelona, Atlético y Real Sociedad, que son los cuatro que van a disputar la Supercopa de España en territorio turco a principios del próximo año y que no juegan estas rondas a partir hasta el mes de febrero.
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5: Bueno, y publicaron hoy en el Diario de Centroamérica el reglamento que tiene que ver con la exención de impuestos a los combustibles. Así va empezando el día con un escenario donde, bueno, uno decía, pero ya el reglamento. Bueno, son los detalles de lo que ha ocurrido ya con algo que ha sido implementado a nivel nacional y que ahora nos vamos a la parte de supervisión, monitoreo y demás. Doctor Romero, publicado ya en el Diario de Centroamérica el reglamento por parte del Ministerio de Energía y Minas, ¿no?
4: Es el acuerdo gubernativo número 164-2026 de fecha 2 de octubre del 2026, es decir, funcionando o en ejercicio desde el pasado jueves. Y nos vamos directo a los considerandos. Artículo 3, son 12 los artículos del decreto. Exención alcohol carburante. Se considerará de conformidad como lo establece la ley, exento del impuesto al valor agregado el alcohol etílico anhidro desnaturalizado destinado para la mezcla. El producto referido es el importado o de producción nacional con las personas individuales o jurídicas que cuentan con licencia de comercialización y producción. Artículo 4 habla habla de cómo las tarjetas de crédito o débito deben contemplar coordinar con los propietarios de los establecimientos afiliados, implementar los mecanismos necesarios para identificar la transacción a efectos de que no se realice la retención sobre la compra de los productos correspondientes a gasolina superior, gasolina regular y gasolina diésel y gas oil. Esto, la exclusión de esta retención está presente en el artículo y no será aplicable a los contribuyentes inscritos en el régimen de pequeño contribuyente. En el artículo 5 se garantiza los destinos específicos, por lo cual el Ministerio de Finanzas realizará las readecuaciones presupuestarias que sean necesarias conforme a la normativa, perdón, legal que corresponda, y las compensaciones para cubrir las insuficiencias en los ingresos tributarios relacionados. En el artículo 6 se habla del reporte y publicación de precios de venta, y de conformidad con lo que establece la ley, los expendedores presentarán diariamente por cada estación de servicio el reporte de los precios de venta al consumidor final en el sistema estadístico de comercialización de hidrocarburos en el modelo que se habitará para el efecto. Esto es clave, ¿verdad? Porque tiene ahí esa regularización o esa actualización diaria de lo que se tiene que tener. También indica el artículo 7 que será la DIACO, dentro del ámbito de su competencia, la encargada de verificar el cumplimiento de la obligación de trasladar íntegramente el precio de venta al consumidor final y ahí tener el beneficio derivado de las excepciones establecidas en ley. Alrededor de esto, en el artículo 8, se pide que la DIACO también verifique en las facturas electrónicas emitidas al consumidor final, donde debe consignarse expresamente la aplicación de las exenciones temporales de impuesto al valor agregado IVA y del impuesto a la distribución de petróleo crudo y combustibles. Habla en el artículo 9 las características de la exportación del producto, donde es la SAT la que deberá requerir el reintegro correspondiente conforme ordena la ley. Y el artículo 10 habla del régimen transitorio de las existencias para garantizar la correcta verificación y tratamiento de las existencias. Los participantes de la cadena de comercialización deberán elaborar y mantener reportes sobre el inventario físico inicial, el reporte mensual de inventario y, posterior al 31 de diciembre del 2026, un reporte mensual de las existencias adquiridas durante la vigencia de la ley que se mantenga. Artículo 12, las obligaciones formales y no tributarias están contempladas y en las disposiciones finales. Dice artículo 13, la vigencia de la presente acuerdo gubernativo entrará en vigencia el día de su publicación en el Diario Oficial, que es hoy, lunes 5 de octubre. Firma el presidente de la República, el ministro de Energía y Minas, y también firma el ministro de Economía, la ministra de Finanzas Públicas. Creo que es el primer ya decreto que firma la nueva ministra.
5: La nueva ministra, sí.
4: Y el secretario general de la Presidencia de la República.
5: Bueno, 6:53 a.m. Primero se aplicó, después vino el reglamento. Está bien, no importa. La cosa era que empezara a entrar en
4: el orden de los factores no altera el producto.
5: No, gracias a Dios. Bueno, 6:53 a.m, lunes 5 de octubre. Publicado ya el reglamento entonces en el Diario de Centroamérica. Esto para la exención de impuestos sobre el combustible. Ya colapsaron las rutas alternas del Búcaro y demás. ¿Qué problema el que se va a tener por este tema de tránsito? Colapsadas las rutas alternas, ruta del Búcaro hacia la salida del Senma y Ciudad Real hacia la avenida Petapa. Así que esto va a ser complejo, difícil a partir de aquí para las personas que circulan del sur hacia la ciudad capital. Vámonos rápidamente con Dalia Santos. Dalia, buenos días.
7: La Policía Municipal de Tránsito de Villanueva informa que las vías alternas que han usado los usuarios que regularmente transitaban sobre el puente Pinula hacia el sector de Álamos y Boca del Monte, en este momento se están desplazando hacia el puente La Prosperidad, zona 5 de Villanueva, como también hacia Ciudad Real, zona 12 de nuestro municipio. Hemos observado que desde muy temprano hay fuerte carga vehicular en ese sector, pese a la habilitación de carriles reversibles, persiste el fuerte congestionamiento hacia la ciudad capital, por lo que recomendamos planificar su tiempo de salida para llegar a su punto de labores, revisar su vehículo antes de salir de casa y, algo muy importante, siempre estar atento a las instrucciones de los agentes. Que tengan muy buenos días.
5: Así que colapsada esa ruta, estamos hablando también, por favor, de que usuarios del transporte público tomen en cuenta que los autobuses de la ruta Villahermosa hacia zona 13 de la ciudad capital están saliendo desde la 36 calle de Villahermosa, cercano al mercado La Arboleda. Así estamos a esta hora de la mañana con información que está llegando desde el sur del departamento de Guatemala.
2: La nota de la jornada.
5: Sabían que iba a pasar, solo era cuestión de tiempo. Se advirtió hace más de ¿cuántos? 20 años, ¿no?
6: Sí.
5: Hace más de 20 años se sabía que esto iba a ocurrir. Pero esa es la inacción de nuestras autoridades. Tenemos que esperar 2 décadas para que alguien se preocupe por el problema.
4: O que la Corte de Constitucionalidad venga y diga.
5: Increíble, ¿no? Usted tiene que esperar 2 décadas para darse cuenta que se le colapsó una ruta tan importante como esta. Que las personas perdieron su vivienda. Pero ahí está el resultado de no ponerle atención a la vivienda. Ahí está el resultado de no ponerle atención a la infraestructura. Ahí está la atención de no haber creado mecanismos para contener el río en esos sectores donde habían viviendas. Ahí está el problema de autorizar viviendas a las laderas donde no deberían de existir. Pero más importante aún, ahí está el problema de no hacerlo a tiempo. Ahí está el problema no de estas autoridades, de varios gobiernos que no actúan, que no les importa, que no les interesa y que lo dejan claro cuando este tipo de situaciones ocurren. El lunes 5 de octubre, 6:56 a.m, una corte que debería estarse preocupando por otras cosas tiene que dar una orden para que atiendan infraestructura prioritaria. Es increíble eso, de verdad. Hoy usted que me escucha, que va en el sur, hoy usted que va en su automóvil, sepa que hay varios culpables en todo esto, que usted no le importa a ninguno de los que hoy juegan a la política. Que cuando le lleguen a prometer para el próximo año, de verdad, evalúe bien sus opciones. Porque tan mal quedaron los anteriores como estos, como los que seguramente vendrán. Perdonen que lo diga así, pero es que realmente es frustrante lo que uno ve cuando hay una inacción de este nivel, que tiene que escalar a la Corte de Constitucionalidad para provocar la reacción de autoridades. Desde hace 20 años sabíamos que este puente podía caer. Desde hace 20 años sabíamos que las personas estaban perdiendo sus casas. Es que no fue de hoy. Están los documentos de la Coordinadora Nacional para la Reducción de Desastres, confirmado por la CONRED, que estas advertencias arrancaron hace mucho tiempo. No es de ahora, no es nuevo. Lo decían los vecinos, que no quieran vender humo diciendo que esto es de ahora. Esto no es de ahora. Y nosotros sabemos que no es de ahora, porque es un caso que año con año lo hemos ido contando cuando las lluvias llegan. Y cuando las lluvias llegan fuerte, pasan este tipo de situaciones. Falta de mantenimiento, falta de prevención, falta de todo, ¿no? Falta de todo. 6:57 a.m. en este lunes 5 de octubre, doctor Romero, es la nota de la jornada, lo que está ocurriendo allá al sur del departamento de Guatemala, que ha provocado incluso la suspensión de clases presenciales en Villahermosa, San Miguel, Petapa, por el cierre del puente Pinula, y esa crecida de río que nos ha dejado dolor de cabeza ya para hoy también en temas de tránsito, ¿no?
4: Y que de los 19 kilómetros que tiene este río Pinula, pues solamente 3.2 son parte de San Miguel Petapa, y ayer el alcalde de San Miguel Petapa, el fin de semana, fue una de las voces más protagonistas, porque, ojo con esto, está diciendo que hay 16.8 kilómetros que no son responsabilidad de Villanueva, y que son Santa Catarina, Pinula, Villa Canales, y la ciudad capital, los que están contaminando este río y están provocando este problema, lo cual ya también amplía el tema, y lo hemos venido platicando, la contaminación que se deriva de un municipio para otro.
5: Esa es la historia que se ha contado constantemente, incluso lo hemos visto, por ejemplo, cuando AMSA trata de trabajar, cuando vemos que muchos municipios tienen que ir a vertir sus desechos a un solo punto, que depende de Villanueva. Todos se tiran la culpa con todos, pero al final nadie toma la responsabilidad. Son las 6:58 a.m. Colapsaron las rutas alternas, viniendo desde los sectores del sur, que hoy se ven afectados por el cierre de esa importante ruta. Se advertía desde hace mucho tiempo. Hoy eso se está haciendo realidad. Vamos a la pausa. Oficialmente ya se estableció el niño. Ayer lo confirmaron. Y hoy vamos a platicar de los alcances que esto puede tener para el agro guatemalteco y para su bolsillo, por supuesto, y los riesgos que persisten para territorio nacional. Vamos a la pausa y ya regresamos con más aquí en la Red 106.1.

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3: Bueno, oficialmente ayer se declaró que el niño ya está establecido. Ese efecto que puede causar hambre, que puede causar afectación en miles de personas en los diferentes países del planeta. Esto no es un problema solo para Guatemala, es un problema para muchas naciones que se van a enfrentar a esta situación del clima. Una prolongada sequía también provocada por este fenómeno del niño, que ya afecta a más de 500,000 de familias guatemaltecas, impacta cultivos claves para la seguridad alimentaria. El MAGA en este momento ya proyecta incluso una entrega histórica de más de 1,000,000 de raciones y se prevé que los efectos climáticos duren hasta el próximo año. Pero eso sí, la gran pregunta, ¿el presupuesto 2027 se está proyectando con fondos específicos para esta crisis? Porque nos decía el expresidente, o que ya no es presidente, de la Comisión de Finanzas y Moneda del Congreso de la República, que en el presupuesto 2027 no estaban contemplados fondos específicos para esta crisis. ¿Cierto o no? Hoy lo vamos a platicar. Y es que ante la magnitud de esta emergencia, hay que implementar programas de conservación hídrica, alianzas con exportadores, estrictos controles de fiscalización para evitar clientelismo en la asistencia social. Pero más importante, hay que prepararnos para el golpe. ¿Ya lo estamos sintiendo o lo vamos todavía a tener que contar con mayor dolor más adelante? Esa es la gran pregunta. Dolor para los bolsillos, dolor para familias que se vean afectadas. Todo esto lo vamos a platicar a esta hora de la mañana con la ministra de Agricultura y Ganadería, de Alimentación y Ganadería, que nos acompaña a esta hora de la mañana, quien está en directo con nosotros, Fernanda Rivera. Ministra, buenos días, bienvenida, gracias por acompañarnos.
4: Muy buenos días, Guillermo, y a todas las personas que nos escuchan. Muchas gracias por el espacio hoy aquí con ustedes en el programa.
3: Bueno, anteriormente, aunque sabíamos que el niño venía, oficialmente no estaba establecido. Ayer, oficialmente, el niño está establecido. A partir de aquí, ¿qué cambia para el MAGA? ¿O ya ustedes tomaban toda la situación anterior como que estuvieran enfrentando al niño? ¿O qué viene ahora a partir de aquí? Cuénteme un poco.
4: Muchas gracias. Sí, en primer lugar, lo que tenemos que tomar en cuenta es que todo el mundo estaba hablando del efecto niño. Hasta ayer, por ejemplo, lo que tú decías, ¿verdad? Hasta ayer se confirmó, pero nosotros hemos estado realmente bajo 5 anomalías agroclimáticas. La primera fue un invierno que entró tarde. La segunda es un invierno poco efectivo desde el punto de vista agrícola, lluvias muy fuertes de corta duración, pero que no daba tiempo de que lograra infiltrar el agua en el suelo, y sobre todo en donde los suelos ya están demasiado pues devastados en algunos casos, o que se han perdido, y sobre todo los lugares en donde hay más pendiente. La tercera anomalía fue una canícula en julio y agosto que llegó hasta 55, 60 días en algunos territorios. Y la cuarta anomalía es que pues muy probablemente saldrá el invierno antes de tiempo, y ahora pues la perspectiva ya confirmada de efecto niño en todo el país, bueno, y en la región realmente. Ahora, lo que tenemos que tomar en cuenta es que las otras 4 anomalías no eran efecto del niño. Y esto es lo que nunca había sucedido en Guatemala y en la región. O sea, no, nosotros hicimos un análisis primero de los últimos 10 años, buscando los años que llamamos análogos o similares para poder hacer las proyecciones, etcétera, y no hay ningún año en los últimos 10. También hicimos después otro análisis de los últimos 76 años, que es cuando empieza la data de efectos niño en el mundo, que es de 1950, el primero aparece en 1958, y no hay ningún año similar a este. Entonces, eso dificulta las proyecciones y dificulta, por supuesto, también la planificación, en el sentido de que pues realmente Ahorita estaba viendo que estaban diciendo lo del presupuesto del siguiente año. En julio todavía no se podía proyectar, ¿verdad? Cuando se entrega el presupuesto y se empieza a preparar muchísimo antes. Eso es cuando ya se entrega a finanzas, pero eso se empieza a preparar muchísimo antes. Y por eso es que no hay un fondo específico. Yo lo que sí tenemos que ver aquí es que también en esa data de los últimos 76 años encontramos que la mayoría de efecto niño y sobre todo los niños muy fuertes son de un año al otro, o sea, pasan de un año al otro. Tenemos el ejemplo del 2014, llegó hasta el 2016, fueron 20 meses. Y esto quiere decir que los presupuestos también se tienen que preparar de una forma en la que el Congreso permita que se pueda utilizar de un año al otro o que se prevea un fondo específico de emergencia por si esto sucediera. Fue tanto el cambio en el mundo respecto al niño que incluso la NOAA cambió la forma en la que se mide o en la que se calcula para poder proyectar si va a haber niño o no. Porque antes se usaba otro índice, ahora se usa uno que se llama RONI, y este mide la diferencia entre el punto donde se mide la temperatura del Océano Pacífico y dos puntos que son el latitud 20 norte y latitud 20 sur. Antes se comparaba contra 30 años de historia, pero ha sido tanto el cambio que ya no permitía pronosticar efecto niño. Entonces lo cambiaron. O sea, solo para que ustedes se den cuenta lo diferente que es el año 2026 y 2027, donde todavía habrá efecto niño, y tendremos que esperar a ver qué más viene para el siguiente, pero en este momento no se ha podido proyectar todavía. Así es que el Ministerio de Agricultura, Ganadería y Alimentación tiene una cierta cantidad de raciones cada año que se siguen entregando. El MAGA no ha dejado de entregar y no va a dejar de entregar durante todo lo que resta del año. Sin embargo, en la segunda quincena de julio empezamos a hacer las proyecciones basado ya en algo más tangible, que era cómo iban los mapas de vegetación, de daño, digamos, de vegetación, y contraponiéndola contra el mapa de cobertura del año 2025, que es el último que publicamos. Ahí es en donde entonces ya hicimos la proyección, y el 2 de septiembre solicitamos a Conred el apoyo para poder trabajar esto de forma interinstitucional, por dos razones. Uno, por la magnitud, estamos esperando más o menos a final de año, en diciembre y enero, y también porque la parte agrícola también la parte
3: ministra
4: alimentaria, de salud, etcétera, y bueno,
3: le voy a pedir a producción que mejoremos la comunicación con la ministra, porque estamos perdiendo la comunicación y me parece que esta conversación es clave con lo que estamos escuchando. Pero a ver, me preocupan varias cosas. Primero, que el escenario es cambiante. Cuesta pronosticar, según lo mismo que nos está diciendo la ministra. Ministra, ¿me escucha?
4: Sí, yo le escucho bien. Guillermo.
3: Perdíamos su última apreciación sobre esto que está pasando. Pero, a ver, aprovecho para preguntarle. Como hay carencias de una partida presupuestaria específica para 2027, que todavía se puede corregir en el Congreso de la República, si no se llegase a corregir, porque hay que tener, me imagino, plan A, plan B, plan C para este tipo de situaciones, ¿qué programas está el Ministerio ya pensando en recortar o reprogramar para poder financiar lo que tenga que venir por el tema del efecto del niño? ¿Ya hay un plan en torno a esto en el MAGA?
4: Sí, el MAGA no ha dejado y no va a dejar durante todo el resto del año de entregar las raciones, digamos, de los programas normales del ministerio. Sin embargo, lo que te estaba contando es que el 2 de septiembre nosotros pedimos el apoyo a Conred para poder trabajar esto de forma interinstitucional, debido a que cambia por la magnitud y la cantidad de personas, cambia de solo un problema sectorial agrícola a un problema que realmente, si no nos preparábamos, podíamos tener problemas a nivel de seguridad alimentaria, de salud incluso, etcétera. Entonces, y energético. Entonces, por eso es que pedimos el apoyo basados en el PNR de Conred, el Plan Nacional de Respuesta, Y además de esto, sí hemos estado, yo he estado yendo al Congreso también para poder pedir el apoyo anticipadamente, para que cuando a ellos les llegue esto, ellos puedan tener la información de primera mano, de saber qué es lo que está sucediendo y por qué este año es tan diferente. Así es que entonces todavía el Congreso podría apoyar en dejar más presupuesto para esto en el siguiente año. Y esto que te decía de que pasa de pues encontrar un mecanismo para que entonces podamos atender las emergencias que pasan de un año a otro, como fue el del 2014 al 2016, que fue efecto Niño muy fuerte, y como está siendo este, que va a pasar de este año al siguiente por lo menos, y que habrá que ver cuál es la perspectiva. Las proyecciones no se pueden hacer para más de 3 meses y se deben hacer, por lo mismo de que no tenemos años análogos, cercano a las cosechas. Entonces, la primera fue en final de julio, fue final de agosto, cerca de las cosechas, y tendremos que hacer otra en noviembre, otra en enero, y después otra en abril, más o menos, que es como salen las cosechas en el país. Fue tanto el efecto, para que ustedes se den una idea, que el mapa de cobertura, que es el que nos dice cómo se sembró, cuántas áreas y en dónde, normalmente se publica cada 5 años. Esta vez tuvimos que hacerlo de un año al otro, para que se pueda utilizar para hacer los cálculos del siguiente y los siguientes años que vengan, porque muchísima gente no sembró, y eso constituye un nuevo daño. Eso no había sucedido en esa magnitud, y entonces por eso es que sí se tienen que trabajar los presupuestos, y por eso también la lógica de trabajarlo interinstitucional para poder ejecutar más fondos en el país en general.
3: Claro, ministra, a ver, falta de granos básicos, problemas con tema de alimentos, pero también me surge una duda, el tema de qué protocolos sanitarios se van a tener que priorizar.

0: sector pecuario, por ejemplo, con el tema del brote de enfermedades que incluso puedan ir vinculadas a las alteraciones de temperatura. ¿Esto puede llegar a ocurrir y puede ser algo que nos impacte y nos afecte o no aplica este término?
1: Sí. En este caso, ahorita solo hablamos de la asistencia alimentaria. Sin embargo, el ministerio es toda la maquinaria del ministerio realmente atendiendo esto. Y es el comité de emergencia que se instituyó desde el año pasado, porque en Guatemala realmente siempre hay más de alguna emergencia. La pregunta es si hay tres juntas o si solo está una activa de todas las cosas que pueden suceder. Entonces, en este sentido, para la parte, recordemos que tenemos sequía, pero también tenemos al mismo tiempo lluvias como las que acabamos de tener, que no son de un invierno normal, sino que están influenciadas, ¿verdad?, por ondas del este principalmente. Entonces también podemos tener inundaciones, podemos tener desprendimientos, etcétera. Entonces todo este tipo de cosas se monitorean y asistimos también con alimentación. Pero más allá de la alimentación, es un resguardo, digamos, de que la gente pueda tener acceso a alimentos, está también todas las demás acciones que se deben tomar y que ya están contempladas. La primera, por ejemplo, es que los contingentes arancelarios de granos básicos están abiertos y se ampliaron justamente en agosto. ¿Por qué en agosto? Bueno, porque en ese momento ya podíamos calcular cómo iba a salir la cosecha que está saliendo ahorita del norte, para no afectar tampoco a los productores, pero que sí nos abastecieran de una forma, digamos, oportuna. Y ahorita es cuando están entrando la cosecha del norte y viene también la parte de los contingentes. Entonces esto es para apoyar el tema de los precios e irlos reduciendo. Después también está el tema de plagas y enfermedades que están en monitoreo constante. Hasta el momento no ha habido un brote, digamos, que no se haya podido contener alguna cosa de estas, ¿verdad? Porque sí se está revisando constantemente. Es parte de las acciones que están como en alerta en este momento en el comité, y también está todo lo que estamos haciendo ahora para poder hacer, para poder enseñar a los agricultores a que tengan mayor resiliencia y que se adapten, porque esto ya es adaptación a cambio climático lo que se tiene que hacer. En ese estudio que hicimos, o ese análisis, mejor dicho, de los 76 años, nos dimos cuenta que se ha ido acortando el tiempo, ¿verdad?, de entre un efecto niño y otro. Antes del año 2000 habían más o menos 15 años entre uno y otro, de los muy fuertes, digamos, y ahora se ha ido acortando y está cada 3.6 años más o menos en promedio. Entonces, si ustedes se dan cuenta, pues habrán otros efectos de este tipo, y esto lo que nos hace es que tenemos que adaptarnos, tenemos que mejorar cómo gestionamos, cómo usamos el suelo y el agua, porque es el suelo realmente el mejor reservorio, pero tiene que estar sano, y tengo que empezar a hacer un diseño hidrológico para que el agua pase lo suficientemente despacio para lograr infiltrar. La infiltración en el suelo con fines agrícolas no quiere decir por sí solo que vaya a haber una recarga de acuíferos, excepto en los lugares en donde la hidrogeología, o sea, ranuras en la tierra, digamos, o en la piedra, logra que entre el agua, pero esos son lugares muy específicos, pero sí nos sirve para la parte agrícola, y eso también le quita presión a otros usos de agua, residenciales, por ejemplo, o municipales, porque entonces se usa mucho menos agua de pozos, por ejemplo. Entonces, en este caso, es un programa que se llama Suelos de Agua para el Futuro. Los efectos se ven inmediatamente con las primeras lluvias, uh-huh, y nos permite utilizar adecuadamente todas estas lluvias convectivas que les mencioné, que son estas de corta duración pero mucha intensidad, y nos ayudan a que deje de erosionarse el suelo y por ende que sí lo podamos manejar de mejor forma. El efecto, como les digo, se ve desde las primeras lluvias. Tenemos ya más de 600 técnicos que no había antes en Guatemala. Hasta en enero empezamos porque veíamos que iba a haber problema en ese sentido, y esto era lo que nos iba a llevar más tiempo. Es que empezamos desde enero, aunque no sabíamos en ese momento la magnitud que iba a tener, pero igual la adaptación siempre es algo que sirve en el país, en la

0: Y por esa razón ahorita ya estamos llegando a nivel de los productores y lo han aceptado muy bien. Ellos mismos son los que lo están promoviendo también, y esto nos dice qué tan adecuado es, digamos, culturalmente también al uso que dan los productores y las productoras en el país al agua.
1: Claro.
0: Así es que pues de esto vamos a seguirlo trabajando, porque nos ayuda a que no volvamos a tener una afectación en los cultivos de esta magnitud.
1: Ministra, para finalizar, no siendo alarmistas, pero siendo realistas, ¿cuál es el escenario de crisis alimentaria para el 2027 según lo que ustedes están pronosticando? ¿Qué tan grave puede llegar a ser?
0: A ver, son dos cosas diferentes. Yo te puedo dar la proyección de daño agrícola y a cuántas familias podría afectar. Uh-huh. Eso es una cosa. Eso, nosotros ahorita la proyección que tenemos es que hayan 1,234,000 familias que puedan tener daño en sus cultivos, y esa es la proyección digamos, la primera cosecha y la segunda, digamos, que es digamos casi todo el año hasta enero en algunos casos en las áreas más calurosas, y la cosecha que sale en noviembre en altiplano. Entonces, en este caso, tenemos que volver a calcular proyección, como les decía, cuando estemos más cerca de la cosecha de frijol y la de altiplano. Pero más o menos esa es la proyección que tenemos en familias afectadas. Ahora, eso nos ayuda a saber cuánto es también la estimación de asistencia alimentaria que debemos dar, pero no significa per se que tenga que haber un problema de inseguridad. O sea, lo que queremos es evitarlo. Uh-huh. Entonces, si no se hicieran todas estas cosas que estamos viendo ahorita para la asistencia alimentaria, entonces sí tendríamos un problema, pero hay que esperar los datos de la CIF, que está SESAN quien lo emite, porque es un ente ya especializado en el tema de seguridad alimentaria. Pero va a estar muy cerca, porque sí se toma en cuenta la parte agrícola, pero por supuesto hay que ver qué otros medios de vida tienen las familias y cuántos grupos se van a ver afectados, ¿verdad? Eso está, tienen una categorización. Entonces, esta parte sí tendrá que venir con las CIFs, porque se hizo un segundo CIF para poder estar más cerca de esta nueva realidad que tenemos para este año.
1: Comprendo. Bueno, ministra, gracias por estar con nosotros. La vamos a estar molestando aquí en adelante, porque lógicamente es de ir comprendiendo poco a poco el efecto que puede causar el niño en territorio guatemalteco y en la región y en el mundo. Así que muchas gracias por estar con nosotros. Muy amable.
0: Con gusto. Que estén muy bien. Feliz día.
1: Gracias. La ministra encargada del MAGA, doctor Romero, hoy, pues oficialmente lo podemos decir así, tristemente también lo voy a decir, damos banderazo de salida a toda la cobertura del niño, porque a partir de aquí hay que ponerle mucha atención a seguridad alimentaria, granos básicos, pequeños productores, toda esta parte de asistencia y demás, ¿no?
2: Esto a corto plazo y a mediano plazo, porque veníamos acostumbrados, recuerda usted, a la alternabilidad de que un año era el niño, otro año era la niña. Hoy estamos prácticamente asegurando con esto que tendremos 2 años del niño, y a la espera de cómo evoluciona el tema. Por lo mismo, pues primero la ministra explica o argumenta que el presupuesto que se planteó ahora en el Congreso fue elaborado en julio, y que por lo mismo no contemplaba una partida específica para los programas de asistencia que se espera implementar, y junto a ello, sobre todo en el tema hídrico, tratar de encontrar tecnologías, procesos, proyectos que ayuden a aprovechar la poca agua que podamos tener para poder recuperar los riesgos que tienen las familias que están en esta situación.
1: 7:22 a.m. Ayer lo oficializó el INSIBUME. Nosotros lo anticipábamos. El niño, nos vamos a enfrentar a él por lo menos hasta el 2027.
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1: Son las 7 de la mañana con 25 minutos. Vámonos rápidamente con información del tránsito. Aquí en la ciudad capital lo platicamos con Amílcar Montejo. Amílcar, buenos días.
13: Buenos días, ciudad de Guatemala. Durante este inicio de semana, la policía MT le informa. Dos vehículos interrumpen el carril derecho de la sexta avenida décima calle de la zona 10. Se envió apoyo porque tras esta colisión afectan la movilidad que va rumbo a la diagonal 6. Reportaron únicamente daños materiales. Vehículo con desperfectos mecánicos en el área de la 12 avenida 27 calle de la zona 5 interrumpe el tránsito hacia zona 10. Por ese motivo, el vehículo será reubicado sobre la 28 calle y permitir una mejor circulación sobre la ruta principal. Recuerde que inició la asistencia masiva al Templo Santo Domingo durante este mes de la Virgen del Rosario. Tenemos mucha actividad en la 12 avenida décima calle de la zona 1. Le solicitamos precaución. Dos automóviles colisionaron en la 11 avenida Quinta Calle en la colonia Atlántida, zona 18. De acuerdo a los datos, no hay lesionados y ambos conductores tratan de llegar a un acuerdo por los daños provocados. En la conexión de la calzada San Juan Oriente hacia el periférico norte, hay una colisión entre un vehículo particular y una motocicleta. Reportan únicamente daños materiales y las acciones necesarias para poder habilitar el tránsito. En la octava avenida novena calle de la zona 1 sigue el cierre vehicular. La protesta se mantiene por parte de exsoldados del ejército. Y es oportuno mencionar que en la segunda, cuarta, décima y doce avenida de la zona 1 son vías que en este momento puede utilizar como alternas. Un vehículo con desperfectos mecánicos será movilizado de la sexta avenida primera calle frente a la Guardia de Honor en zona 10. Le solicitamos mucha precaución por las maniobras a realizar.
1: Gracias a Milcar, gracias a Vaz, Vaz por buen camino. La información del tránsito en esta mañana. De la mañana con 28 minutos. Bueno, continuamos aquí en la Red 106.1. Tenemos que platicar de otros temas que surgen en el ámbito nacional y es que tenemos que hablar de lo que está ocurriendo con el incremento al precio del gas propano, doctor Romero, porque es un nuevo incremento para esta semana que comienza con una subida de precio que afecta directamente al consumidor y un aumento que representa una variación de los costos habituales de combustible esencial para hogares y diversas industrias y el costo de la tortilla, ¿no? Que pareciera broma, pero no lo es. A ver, doctor. doctor Romero, la historia del gas propano.
2: Tres aumentos en el 2026. Empezamos en enero con un precio de 3.92 quetzales por libra. Eso se mantuvo hasta el 20 de abril, cuando se registró la primera alza de 48 centavos. El 8 de julio aumentó 20 centavos. Y en la información que se tiene, precisamente el domingo 4 de octubre, un nuevo incremento de 28 centavos. Hoy estamos pagando 4.88 quetzales por libra. Es decir, por ejemplo, el cilindro que creo que es el más comercial, el de 25 libras, pasó de 115 a 122 quetzales. El cilindro de 35 libras pasó de 170.80 a 171 quetzal. El cilindro de 40 libras ahora cuesta 195.20 centavos de quetzal. El de 60 libras está en 292.80 centavos de quetzal. Y el cilindro de 100 libras tuvo un aumento de 28 quetzales, por lo cual llega hasta 488 quetzales. La justificación: los precios internacionales, la variedad de los precios del petróleo y otro tipo de situaciones. Pero el tema es, como dice usted, hoy, pues que no nos extrañe cuando lleguemos a la tortillería nos digan o tortillas más pequeñas o más caras, porque subió el gas.
1: ¿A cuánto estaba la última vez? A 2 por 1 quetzal.
2: Dos por un quetzal.
1: Ya cuando sintamos.
2: A
1: ya,
2: quetzal la tortilla.
1: Oh, no, ya va a salir carísimo, ¿no? Bueno, esa es la historia de lo que está ocurriendo a nivel internacional y que por supuesto nosotros se lo contamos aquí en la red.
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1: Bueno, y el mundo económico nos lleva al precio del petróleo. $89.76 es el futuro del petróleo crudo WTI, el de referencia para Guatemala. Están teniendo una caída ya por debajo de los $90. Para el RBOB, que es lo que vamos monitoreando de las gasolinas reformuladas, está en $3.26. Así que lo que está ocurriendo en este momento es que los costos de los combustibles están empezando a mostrar hoy una tendencia a la baja. Ya sabe usted que esto cambia con cualquier declaración, pero por lo menos es una referencia económica que le entregamos aquí en la red 106.1. Bueno, a ver, Javi, platicamos del caso de Kylian Mbappé, que le gusta andar en bicicleta. Vamos a ver si lo castiga Mourinho, o que dijo Mourinho que no deberían andar así, pero bueno, ya vamos a ver. 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
14: 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No hay una semana tranquila en la vida de Kylian Mbappé, si no es la lesión, si no es su campaña por el Balón de Oro. Hoy hay una noticia, hoy hay un reporte por parte del diario Marca y de Radio Marca, donde habla de que fue el mismo Kylian Mbappé quien le solicitó al Real Madrid y a la selección francesa que le ayudaran a hacer campaña rumbo al Balón de Oro. Ante la negativa del Madrid, porque hay que tomar en cuenta que el Real Madrid ha estado algo distanciado de France Football en los últimos años, producto de Vinicius Junior. Desde que a Vinicius no se le otorgó el Balón de Oro en 2024, el Madrid dijo, yo ya no voy a ir a las galas porque me parece injusto que no sea Vinicius Junior el Balón de Oro. Y entonces Radio Marca habló sobre este tema, escuchemos.
15: Es lo que llevo diciendo 2 años, que es un jugador que solo piensa en sí mismo, le da igual todo. Si lo analizas, bueno, a mí lo que me dicen es que la semana del derbi, Mbappé pide al club un esfuerzo y que haga una campaña a favor de su Balón de Oro, que es lo que a él le interesa. El club no cede. Entiendo la actitud, o sea, no entiendo, pero ya me cuadra la actitud de Mbappé en el campo ese derbi, porque fue una cosa increíble, que yo lo dije en directo. Dije, no es normal que te quedes con 10 y vayas andando por el campo. Estaba con 9 en Madrid y sé que es por eso, es un enfado que tuvo. Luego, al parecer, a Zidane también le pides esfuerzo. Zidane obviamente no puede hacerlo porque está también Dembélé en este tema. Y de ahí todo lo que ha pasado es lamentable. Es lo que yo he...
1: Bueno, así la historia entonces, que no es algo nuevo, ¿no? Se ha hablado mucho de que a Mbappé le importa Mbappé, o sea, y que todo lo demás pasa a segundo plano. Ya sabe usted que también esos son rumores de medios muchas veces, pero...
14: No
1: dista de la realidad de lo que uno ve en su desempeño futbolístico.
14: Ahí lo menciona el periodista de Radio Marca, que en el derbi él caminó, que en el derbi fue uno más, y prácticamente el Real Madrid, cuando se quedó con 10, terminó jugando con 9, que fue intrascendente en sus aspiraciones hacia poder conquistar más goles. Mbappé a nivel individual ha logrado algunos éxitos este último año, ¿no? Fue goleador del Mundial, fue goleador de la Liga Española y goleador de la Champions, pero en cuanto a título colectivo, que es lo que le piden el Real Madrid, no ha logrado. Y para venir a la actualidad, hoy aterrizó Mbappé a las 11:16 de la mañana de Madrid, y el equipo madridista estaba entrenando a las 10:30, es decir, hoy tampoco entrenó con el plantel, hoy tampoco fue parte del entrenamiento, aunque estuviera lesionado, pues quizás a partir de mañana se le espera junto a José Mourinho, a ver si no le jala la oreja a Mourinho porque andaba en bicicleta.
1: 7:33 Bueno, vamos a platicar del DPI para menores, el DPIME, el Registro Nacional de las Personas, ya ha presentado en este mes de octubre el documento personal de identificación para menores de edad, el que vamos a conocer ahora como el DPIME, un documento físico de policarbonato que incorpora tecnología biométrica, tiene estándares de seguridad OASI, códigos QR, clasificaciones por edad que son 2, de 0 a 7 años el dorado y el plateado de 8 a 17 años. El tema es buscar fortalecer la seguridad de identidad e institucional de la niñez con una primera emisión gratuita, y eso sí, el tema es cómo se va a lograr la accesibilidad rural. Van a haber barreras para todo esto, y hoy más que todo responder también sus preguntas. Si usted tiene alguna duda sobre el DPIME, le voy a habilitar el 5858-1061 y nosotros le vamos a trasladar la pregunta al registrador central, Rafael Andrade, que nos acompaña a esta hora de la mañana en directo. Registrador, bienvenido, gracias por estar con nosotros, buenos días.
16: Muy buenos días, Guillermo, qué gusto estar acá con ustedes, y pues a los usuarios también que nos escuchan, qué gusto también poderlos saludar por este medio.
1: Bueno, varias preguntas que empiezan a llegar desde ya, y yo voy a trasladarle las preguntas, que es lo que más me interesa, que la gente salga de estas dudas. A ver, primera duda, si yo tengo el DPIME, ¿necesito seguir presentando el certificado de nacimiento o el DPIME será suficiente, por ejemplo, para un trámite en el colegio, por ejemplo?
16: Sí, es una pregunta excelente. Pues ahorita nosotros somos el ente rector en la materia de identificación. Estamos comenzando a emitir el documento personal de identificación. Esto pues ya va a corresponder a cada institución determinar su utilización, ya que con esto pues nosotros le otorgamos certeza respecto a la identidad y a la veracidad de la información. Es decir, que como usted bien mencionaba, se ingresan ciertas características a este documento que lo revierte de mucha seguridad, y va a ser un documento totalmente confiable.
1: Claro. ¿Sigo presentando el certificado o no?
16: Mire, ahí era que cada institución pues va a determinar su utilización. Nosotros pues extendemos este documento, que es documento único, personal, intransferible para los menores de edad, y seguimos garantizando con eso la identificación de los menores, y esto también servirá para delimitar la información y evitar usos de usurpación de identidad y algunos otros delitos como serían adopciones ilegales o claro, tráfico de menores de edad.
1: A ver, me preguntan, pasos específicos, requisitos de documentos exactos para padres de familia, y si los dos padres de familia tienen que ir cuando quieran tramitar el DPIME de su hijo.
16: Sí, la presentación del menor de edad pues es obligatoria, porque tenemos que tomar sus datos biométricos. También tiene que ir acompañado de sus padres, por ambos padres. En este momento, pues, el documento es totalmente gratuito, la primera emisión, y pues, si la madre estuviera soltera, pues, ella podría comparecer a realizar el trámite.
1: Pregunta, ¿el DPIME sirve para salir a Centroamérica o siempre hay que llevar pasaporte para los menores de edad?
16: Sí, el documento tiene una utilización a nivel nacional. Todavía no es un documento de viaje. El documento de viaje, pues, ahorita todavía sigue siendo nuestro pasaporte. Y a través, pues, de los mecanismos que tenemos en nivel centroamericano, también se utiliza el certificado. Ahorita tendremos que estar, pues, pendientes de las disposiciones que pueda tomar el ente correspondiente respecto al tráfico de personas, o mejor dicho, a la migración de personas a nivel centroamericano.
1: Ok. A ver, ¿por qué a los 8 años es el punto de transición obligatorio? Y esa ya me surge a mí la duda. O sea, no entiendo cuál es la... ¿Por qué 0-7 y por qué 8-17? ¿Cómo funciona esa parte? ¿Por qué?
16: Sí, de 0 a 7 años, la biometría no es tan fácil tomarla. No obstante a eso, pues se hicieron las adecuaciones tecnológicas para tomar la fotografía de la persona menor de edad. ahora de 8 a 17 años, 364 días, como muchos consideran, ya se puede tomar la toma de la huella dactilar y también una mejor fotografía del rostro de la persona para que podamos pues seguir garantizando la identidad y evitar, como les vengo mencionando, la suplantación de esta información.
1: A ver, ¿va a tener algún costo de reposición el de PYME?
16: Fíjese que ahorita pues estamos trabajando por etapas, estamos en la primera etapa que es la primera emisión del documento.
1: Perdón que lo interrumpa, registrador, pero esta pregunta es clave, porque si pierden el pachón, pierden la chumpa, pierden el suéter, pierden el juguete, no digamos el de PYME, ¿a qué hora lo van a perder, va? Pero por eso se lo pregunto, a ver, ¿cómo van a manejar esa parte de reposición?
16: Sí, mire, nosotros estamos totalmente preparados para hacer este trámite. Definitivamente pues tenemos que seguir las redes sociales oficiales de la institución para poder hacer de conocimiento a la población guatemalteca los costos que vienen. Estamos trabajando por etapas, pero como le digo, estamos preparados para la demanda que va a tener y el análisis que estamos haciendo respecto a esta reposición y renovación en el momento determinado.
1: Okay, a ver, ¿qué pasa cuando, por ejemplo, me están preguntando, ¿habrán jornadas de fin de semana para emisión por el tema de que los dos padres de familia tengan que trabajar o el padre de familia tenga que trabajar?
16: Pues ahorita estamos trabajando en un horario normal, estamos en análisis y estudios correspondientes para ver la demanda del servicio. Y pues también pues contarles que también tenemos unidades móviles, de ser necesario pues llevarlas a áreas rurales para poder brindar o acercar el servicio, ya que pues por el momento contamos con más de 340 oficinas a nivel nacional con las cuales podemos brindar el servicio.
1: Si la madre tiene la custodia de un menor y me dice el oyente, ¿yo como papá puedo ir a hacer el trámite con mi hijo o solo la madre que le corresponde?
16: No, si la madre tiene la custodia del menor, solo la madre puede comparecer a realizar el trámite, pues el padre en este caso tendría que traer una autorización de la madre para poder realizar el caso, porque como la custodia la tiene la madre.
1: Uh-huh. A ver, dice, para tramitar la identificación del niño, ¿qué pasa con los papás que estamos fuera? ¿Están solo las madres? ¿Qué pasaría? O sea, y entiendo yo que esta pregunta va muy enfocado, por ejemplo, a los padres migrantes. ¿Está la mamá en Guatemala? ¿Está el hijo? ¿Qué pasa si el papá no está en territorio guatemalteco? ¿Qué tienen que hacer?
16: Sí, ahorita puede venir la señora madre a realizar el trámite con nosotros, acompañada del menor de edad, y pues debe acreditar el documento que están fuera del país. Igualmente, la representación que se le está designando a ella.
1: Uh-huh. A ver.
2: El registrador, buen día, Juan Francisco Romero le saluda. Me preguntan qué pasa si el joven está en 16 o 17 años. ¿Qué es lo que debe de tramitar, el DPYME o el DPI?
16: Si está en edad de 16 a 17 años, podemos tramitar el documento personal de identificación de menores de edad. Es totalmente gratuita la primera emisión, pero también la ley nos establece que podemos hacer una solicitud anticipada del documento personal de identificación para que cuando cumplamos la mayoría de edad, en este caso 18 años, podamos ya tener listo el documento para poder ser entregado a la fecha del cumpleaños de la persona.
1: A ver, registrador, esta pregunta me parece clave, porque el tema es que en Guatemala hay muchas familias así. Si el padre de mi hijo lo reconoció, pero no se hizo responsable y jamás he sabido de él, ¿cómo puedo tramitar el DPYME?
16: Sí, ahorita tenemos, pues, como bien mencionaba Guillermo, tenemos la guarda, que la guarda a veces, el menor de edad siempre está bajo la guarda de la señora madre. Entonces, la señora madre pues puede comparecer con nosotros, hacernos de conocimiento el caso que pues ella tiene y nosotros pues realizar los análisis y levantar los documentos correspondientes para seguir acreditando esa, o seguir, mejor dicho, garantizando y resguardando la información del menor de edad.
1: ¿Es obligatoria o es opcional la solicitud del DPYME? Si yo no, como padre de familia, no me interesa que mi hijo tenga DPYME, ¿necesito sacarlo o no hay necesidad?
16: Mire, es un tema totalmente voluntario. RENAP no quiere darle una carga adicional a los padres, pero sí es necesario, a consideración personal, que puedan acercarse a las oficinas a realizar este trámite, ya que con esto pues seguimos resguardando la identidad de nuestros menores de edad.
1: Ok, también me preguntan, la información, ¿cómo va a estar resguardada para no poner en peligro la información? Más que todo el tema de lectura, según me dice, del chip, por ejemplo, ¿qué información tiene que no sea delicada y de riesgo para el niño?
16: Sí, no, el documento no contiene un chip, el documento contiene última tecnología, que es un código QR. Este código QR no es cualquier código, pues tiene tres capas de seguridad. Dentro de estas capas de seguridad, pues podemos mencionar que es dinámico. El Registro Nacional de las Personas mantiene la información como la información pública que nos permite la ley proporcionar. Y pues esto, nosotros a través de nuestra plataforma podemos seguir garantizando entonces la utilización y la seguridad de la misma. Y con esto significa que nosotros como Registro Nacional de las Personas estamos fortalecidos para mantener la trazabilidad de la información y manejarla únicamente con exclusividad nosotros como RENAP.
1: Me preguntan desde Estados Unidos, ¿aplica esto para consulados guatemaltecos para emitir este documento a los menores que residen en el extranjero o solo se va a emitir en Guatemala?
16: Mire, ahorita pues estamos trabajando a nivel nacional. Nosotros contamos con mesas técnicas con el Ministerio de Relaciones Exteriores, en el cual pues ya vamos a ir dando noticias para la captura de los datos en el extranjero.
1: Claro. ¿Cómo se prepara? Y esta pregunta se la hago yo. A ver, ¿cómo se ha preparado el RENAP, por ejemplo, si hay una alta demanda para el de PYME? ¿Cómo se han preparado en cuanto a la capacidad de carnetización y que esto no vaya a desbordar las capacidades del Registro Nacional de las Personas?
16: Sí, ahorita tenemos pues priorización en las oficinas. No hemos mantenido una demanda en estos días muy alta. Entonces, nosotros estamos en constante estudios, podemos extender horarios, trabajar horarios ampliados, inclusive, como le venía mencionando, tenemos unidades móviles para poder acercar los servicios. Tenemos la experiencia, ya que pues también hubo una transición de cédula al documento personal de identificación, y eso nos enseñó mucho y pues a mantener la debida prestación de los servicios y los controles necesarios.
1: Ok, me preguntan que si se puede tramitar en otro departamento viviendo en otro departamento. O sea, por ejemplo, si lo puedo tramitar en Guatemala viviendo yo en Zacatepeques.
16: Sí, totalmente. Las 340 oficinas están abiertas para que se pueda realizar en cualquiera de ellas el trámite del documento personal de identificación de menor de edad.
1: En algún momento cuando este proceso avance, registrador, ¿tiene contemplado el RENAP decir, bueno, dejamos de lado cualquier otro mecanismo de identificación y ahora si usted quiere identificar al niño para cualquier trámite, el de PYME será el único documento? ¿Eso puede ser un objetivo a mediano o largo plazo o no está contemplado en la discusión que se tiene?
16: Fíjense que hace poquito estábamos platicando de la certificación y el documento personal de identificación de PYME. La certificación acredita el hecho y pues la filiación entre los padres, asimismo todos los actos civiles que pueda celebrar una persona. En este caso, pues el documento personal de identificación es un documento que va a poder ser utilizado para identificar a la persona, valga la redundancia, ya que con esto también garantizamos y tenemos una fotografía, huella y datos en un código QR que va a permitir pues que podamos validar la información. ¿Esto qué quiere decir? Que los documentos, el certificado y el DPI son totalmente distintos, pero sí tienen una relación entre sí. Porque si no tiene una inscripción de nacimiento en el Registro Nacional de las Personas, no va a poder obtener el documento personal de identificación de menor de edad.
1: Claro. Registrador, para finalizar, entiendo que ya desde hoy, si no estoy mal, ¿o cuándo es que empiezan ya a hacer jornadas extendidas donde el RENAP, entiendo, incluso abre fuera de horario regular?
16: Sí, nosotros tenemos horarios extendidos, como noches de DPI y sábados, jornadas ampliadas, con lo cual pues acercamos los servicios también a la población para que puedan venir a recoger sus documentos personales de identificación, a solicitar sus certificados, a hacer inscripciones o inclusive ahora pues este nuevo servicio a obtener el documento personal de identificación de personas menores de edad.
1: Perfecto, registrador, gracias por estar con nosotros aquí en la red 106.1 y contestar estas dudas, muy amable.
16: Muchas gracias a usted.
1: Gracias. 7:47, doctor. ¿Alguna de las dudas que van surgiendo alrededor del DEPYME? Ya vamos a hacer otra ronda también de preguntas porque habían dudas en cuanto a este tema. Creo que las más importantes pasaban por la madre soltera, pasaban por el papá que reside en el extranjero, el migrante, etcétera, ¿no? Pero bueno, el DEPYME, lanzado en el mes de octubre, busca llevar ya la identificación de los niños a un tema de carnetización y un tema de luchar contra la trata de personas.
2: Y que creo yo que también para efectos prácticos, por ejemplo, venían un par de preguntas con el tema de qué pasa si ahora los colegios aceptan eso en sustitución de las partidas de nacimiento, que usualmente es de lo que se pide al momento de inscribir a los pequeños. Recordemos que la primera emisión no tendrá costo, el primer trámite es totalmente gratuito y hay dos categorías, la tarjeta dorada que contempla a los niños de 0 a 7 años, y con datos biográficos y fotografía del menor, y de 8 a 17 años la tarjeta plateada que captura, que incorpora la captura de las huellas dactilares y que termina o que dura hasta que el niño tiene, o el joven en este caso, 17 años 364 días. Habrá que esperar cómo avanza esto, que todavía no es un carácter obligatorio y creo que está en el proceso de irse conociendo por parte de los papás.
1: 7:48. A Portugal no le va mal, debo decir, sin Cristiano Ronaldo, ¿no? O sea, sé que alguien no está muy a gusto. Hoy hasta porta la gorra de la selección portuguesa. Bueno, Portugal ha ganado sus 4 partidos de la fecha FIFA. Hay una posible despedida de Cristiano Ronaldo en el horizonte. ¿Qué se está hablando en torno a esto, Javi? Lo platicamos junto a Remesas, Van Rural.
14: Refácil, Recerca, Reseguro. Bueno, Portugal jugó la primera jornada de esta Liga de Naciones con Cristiano, le anularon un gol de hecho a Cristiano Ronaldo, pero después afrontó el partido ante Noruega del fin de semana pasado, pues con Cristiano en el banquillo. Ahí arranca una discusión, ahí arranca un ronroneo, un ruidito, a partir de lunes y martes termina de explotar la situación. Ante Dinamarca, Portugal tuvo grandes minutos, sufrió también en zona defensiva, pero terminó goleando 2-4. Y ayer, ante Noruega, arranca perdiendo, minuto 36, lo empata muy rápido con gol de Joao Cancelo. Y el hombre que hoy es sensación en Portugal, Gonzalo Ronaldo, le están llamando ya, es Gonzalo Ramos.
1: Sí.
14: Porque lleva 3 partidos seguidos marcando, ayudando a su equipo a sacar la tarea. Y hoy Portugal está ya clasificado a la siguiente ronda de esta Liga de Naciones. Tendrá que cumplir sus partidos del mes de noviembre. Se está hablando de un posible, de una plática de reconciliar las cosas, de hablarlas bien, entre Cristiano, Jorge Jesús y Federación. O bien, para un hipotético regreso de Cristiano Ronaldo, aunque su gente cercana dice no, o bien para una despedida honrosa, una despedida digna, en un partido, buscando alguna anotación. Ahora que Portugal ya está clasificado, quizás se ve con buenos ojos que Portugal pueda tener, pues quizás pensando el partido ante Dinamarca del 14 de noviembre, un último partido de Cristiano Ronaldo, nos despedimos, usa la 7, lo sacan al minuto 80 o al minuto 70, donde sea, marca un gol, marca un penal, qué sé yo, y entonces lo aplaude todo Portugal y San se acabó.
1: Y ahí hasta llega la historia.
14: Pero habrá que ver si Cristiano quiere.
1: Bueno, será de lo más sano, creo yo, también para el entorno de Cristiano, sí. Cristiano y la selección portuguesa, porque al final ya llegó el final de esta parte.
14: Lo cierto es que se ve un equipo liberado, se ve un equipo renovado, con un técnico que por ahora ha hecho clic con el equipo y que ahí está Portugal ya buscando otra Liga de Naciones.
1: 7:51.
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1: 7:51, tiene que ver con lo que está ocurriendo en España, y es que ha llamado a elecciones anticipadas Pedro Sánchez. Esta es la historia que se está contando, y cuando lo hacía, realmente era muy llamativo lo que estaba ocurriendo, porque anunciaba el tema de que la decisión a partir de ahora era de los españoles, hacia dónde querían que el rumbo de esa nación se tornara, ¿no? Si fuera hacia la ultraderecha, o si fuera, o si se mantuviera en lo que él considera el futuro español. Esto era lo que decía Pedro Sánchez cuando se dirigía a todos los españoles y llamaba a elecciones anticipadas.
18: Tras informar como corresponde. Al jefe del Estado, he decidido convocar un consejo de ministros y ministras extraordinario esta misma mañana para disolver las Cortes Generales y convocar unas elecciones generales que se celebrarán el domingo 29 de noviembre de acuerdo a los plazos que establece la ley. Los españoles y españolas tenéis que decidir qué papel queréis jugar en ella y también qué papel queréis que España juegue en ella. Si deseáis sumaros a esa ola ultraderechista que involuciona allí donde gobierna, o deseáis que España continúe siendo un baluarte de apertura y de justicia social y de responsabilidad medioambiental. Si queréis que nuestro país retroceda o continúe avanzando. Si preferéis tener un gobierno que trabaje por el interés de la mayoría social, o preferís entregaros o entregar las riendas del país a una coalición ultraderechista. Yo confío en mis compatriotas porque sé que sois un pueblo valiente y solidario, que se crece ante los desafíos y que no tenéis reparo en ser los únicos o los primeros en moveros para estar en el lado correcto de la historia.
1: Pedro Sánchez así hablaba cuando anunciaba que adelanta elecciones. El presidente del gobierno español, que no ha podido cumplir ese deseo de agotar los 4 años de legislatura que comenzaba en 2023, cuando fue electo como nuevo jefe del Ejecutivo, con el apoyo de los soberanistas, del catalán de Junts, a cambio de una ley de amnistía, que ahora termina con una grave crisis de vivienda, que incluso se considera como una de las grandes derrotas de Sánchez, que incluso ha sido su familia muy señalada de temas incluso de corrupción. Sánchez lo lleva a disolver el Parlamento, a anunciar este lunes el adelanto de las elecciones generales al domingo 29 de noviembre, cuando había reiterado hasta ahora que iba a convocar en 2027. Un contexto de malestar social creciente, pierde una votación sobre el grave problema de la vivienda y que definitivamente debilita a su gobierno. Entonces, aquí va la historia de Pedro Sánchez y lo que ahora ha ocurrido. Llaman a elecciones en España adelantándolas al 2027, que le había anunciado que iba a aguantar los 4 años, ¿no?
2: Todo empezó con el desalojo de Mari Carmen Abascal, una mujer jubilada de 87 años, quien no pudo pagar la renta y que pues fue un caso que conmocionó a toda España. Ahora hay que recordar que recientemente también han tenido el problema de las caravanas de quienes llegan de Marruecos y que ha sido un problema que incluso ha repercutido en otros ámbitos. Y el anuncio llega después de que el viernes pasado presentara a Pedro Sánchez una moción ante el Congreso español. La rechazaron para tratar de hacer modificaciones del tema de la vivienda. Por ejemplo, lugares emblemáticos como la Plaza del Sol están siendo hoy tomados por personas que no tienen capacidad de pagar un alquiler, no tienen dónde quedarse en España, y esto ha derivado en lo que usted nos adelanta, será para el 29 de noviembre que está adelantando elecciones. El último reporte de encuesta dado hoy le da al PP, el partido opositor a Pedro Sánchez, una ligera ventaja de 2 puntos porcentuales, descendió en la última encuesta que se publica hoy 0.40 de décimas con relación a la anterior publicación, y esto hace ver que pues en el contexto geopolítico, lo que pasó en Brasil ayer, donde toma ventaja la derecha, pues lo que ha dicho Pedro Sánchez, está poniéndolo como entre derecha e izquierda. Recordemos que si perdiese Lula da Silva en Brasil, pues España quedaría como uno de los lugares donde todavía los gobiernos, entre comillas, afines a izquierda, están prevaleciendo.
1: Así está la historia entonces de lo que está ocurriendo alrededor del mundo, y España es la noticia. Vamos a una pausa y cuando regresemos aquí en la Red 106.1, más voces de protagonistas. Venimos y se lo contamos en directo aquí en la Red.

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0: Son las 8 de la mañana y vamos rápidamente a la información del clima, lo que se espera para hoy y la previa de lo que viene con un clima que seguramente nos va a acompañar con lluvia para mañana, porque hoy han disminuido las posibilidades de precipitaciones. Para mañana aumentan de nuevo las lluvias a partir de las 5 de la tarde con el 55% de probabilidades de precipitación. Para hoy tenemos temperaturas máximas y mínimas que nos llevan desde los 19 grados centígrados que tenemos en este momento hasta los 24 grados centígrados, que será la máxima donde estemos alcanzándola a eso de las 3 de la tarde. Así va a estar el clima y por supuesto nosotros vamos a estar monitoreando todo lo que ocurra a partir de las precipitaciones, lluvias que puedan afectar también territorio nacional. Son las 8 de la mañana con un minuto, así la historia que le vamos contando esta mañana. Bueno, y en las últimas horas se han presenciado o se han sentido sismos en algunas partes del territorio nacional. Estamos hablando de sectores, por ejemplo, de Santa Rosa, donde con una profundidad de 2 kilómetros se ha registrado un sismo de 3.2, esto a las 7:38 de la mañana. Iba acompañado también de lo que ocurría hace algunas horas, donde también se registraban otros sismos, para que usted lo tome en cuenta. Así la historia de lo que se está contando en este momento y que se convierte en noticia, y nosotros por supuesto se lo vamos actualizando aquí a través de la red 106.1. Ocho de la mañana con 2 minutos. Bueno, las altas temperaturas exigen también que cuidemos nuestra hidratación, nuestro cuerpo. Ayer el INSIBUME lo oficializaba. Nos vamos a enfrentar al Niño de aquí hasta abril del 2027. Ya hablábamos con el Ministerio de Agricultura y Ganadería esta mañana. El MAGA, la ministra, platicaba con nosotros muy temprano. Hoy vamos a platicar de esos consejos que nos pueden acompañar cuando se presentan las altas temperaturas y este clima cambiante, por supuesto. Nos acompaña en directo y agradezco el atender la comunicación de la Red 106.1 a la doctora Yumaira Chacón, directora médica de Abbott, para hablar del tema de hidratación. Gracias, doctora, por estar con nosotros. Buenos días. Bueno, ya voy a estar con la doctora Yumaira Chacón esta mañana para poder platicar acerca del tema de la hidratación y el tema de cómo poder rehidratar el cuerpo, cuánto líquido hay que beber al día, porque pareciesen que estas cosas no son relevantes, pero hemos vivido una época bastante calurosa, ¿no?, en territorio guatemalteco, y parece que no nos abandona. Después viene época de frío, las lluvias. Bueno, todo este tema ha sido cambiante, y con la humedad y demás uno dice, bueno, me tengo que hidratar bien, ¿no? Bueno, vamos a tener a la doctora esta mañana aquí en directo a través de la Red 106.1. Doctora, buenos días, ¿me escucha?
1: Buenos días, ahora perfecto. Sí, lo escucho muy bien.
0: Perfecto, ahí la escucho perfectamente. Bueno, doctora, a ver, en todo este escenario que nos estamos jugando a partir de aquí, surgen preguntas como, por ejemplo, ¿cuál es la forma correcta de rehidratar mi cuerpo? Y ahí parto ya con este tema que estamos viviendo de sequías y demás.
1: Muchísimas gracias por la invitación, y bueno, hidratarse realmente es bastante importante porque nos va a ayudar a sentirnos bien, y por eso antes de hacer mención a cuánta cantidad necesitamos, es básicamente primero conocer que nos permite sentirnos bien y rendir mejor en cualquier actividad del día a día que vamos a realizar. Y por eso es que es tan importante prestar atención a cuántos líquidos, ¿verdad? Y cuando me refiero a líquidos, no solamente es agua, porque la hidratación va más allá del agua. Necesitamos además incluir electrolitos en la misma. Entonces, esto lo vamos a necesitar, como usted acaba de mencionar, en épocas de calor, cuando hay mucha humedad, cuando realizamos algún entrenamiento o alguna actividad al aire libre, incluso durante viajes. A veces pensamos que solamente por avión, pero también hasta por carreteras, y otro punto importante, incluso hasta en el lugar del trabajo. Entonces, por eso es que es tan importante entonces acompañar el agua junto a electrolitos, porque a través de esta ingesta adecuada podemos mantener un adecuado balance de los líquidos necesarios en nuestro cuerpo para funcionar bien.
0: Claro. Doctora, siempre he escuchado la regla de los 8 vasos o el litro. ¿Cuánto es realmente la cantidad de agua que uno tiene que ingerir al día?
1: Mire, esto varía. ¿verdad? Esto varía de persona a persona y por eso es que debemos individualizarlo. Incluso varía mucho la actividad física que puede realizar cualquier persona o la actividad del día a día que realiza cualquier persona. Y es importante destacar que el contenido de agua en el cuerpo varía dependiendo de la edad y varía también dependiendo del género. En promedio, un adulto tiene 50-60% de agua en su cuerpo, ¿verdad? Pero como le acabo de mencionar, esa es como una regla general, pero que debemos individualizar porque no es lo mismo si usted lleva una vida sedentaria, lo cual debería cambiar porque siempre la invitación es a realizar actividad física, bueno, pero por supuesto, acorde a la edad y a las condiciones físicas va a variar la intensidad, pero sí es importante al menos determinar esa cantidad de agua y de líquidos que necesitamos. Y es bueno tener guías de recomendación o al menos para poder cubrir esas necesidades básicas diarias, porque como dije al inicio, necesitamos mantenernos y rendir de manera adecuada y correcta. Entonces, además de todos estos líquidos necesarios, ¿verdad? Agua junto con electrolitos, también debemos acompañar nuestra alimentación con frutas, con verduras que tengan un contenido de agua importante.
0: Claro. A ver, me surge una duda que creo al final para siendo relevante para muchos. ¿Cómo identificar yo si estoy deshidratado y si necesito más líquidos? Porque muchas veces dice, bueno, sentí sed y estás deshidratado, pero no es tan así, ¿no? El tema de fatiga, dolores de cabeza, no sé qué más puede aplicar, doctor, a ver.
1: Sí, incluso ya sentir sed significa que hemos perdido porcentaje de agua de nuestro cuerpo. Ya se dice que en promedio hemos perdido un 2%, entonces no debemos esperar tener sed para realmente hidratarnos. Entonces, como usted acaba de mencionar, puede tener dolor de cabeza, puede tener fatiga, mareos, cansancio, entonces que muchas veces eso va a comprometer nuestra actividad diaria. También hay que estar muy atentos a la frecuencia, es decir, el número de veces que orinamos en el día, así como el color de la orina. Entonces, eso es importante. La orina, mientras más oscura sea, quiere decir que entonces hay disminución del volumen en el cuerpo. Entonces, por eso es que es importante entonces cumplir con esa ingesta de líquidos que, como acabo de mencionar, varía de una persona a otra, pero sí hay que estar muy conscientes realmente de la importancia de la hidratación.
0: Vivir con deshidratación constante, o sea, si yo no soy de los que comúnmente toma agua, consume bebidas con electrolitos, lo que sea, ¿no? O sea, si no me hidrato bien, ¿a largo plazo puede tener consecuencias para mi salud?
1: Sí, porque realmente necesitamos de una adecuada hidratación para regular temperatura del cuerpo, para que nuestros riñones funcionen bien, para los procesos digestivos, entre otros. Entonces, por eso es que es bien importante siempre acompañar agua y electrolitos, porque como mencioné, la hidratación va más allá del agua. Y por supuesto, no ingerir esas cantidades necesarias de agua y de electrolitos, entonces puede afectar nuestra salud en general.
0: A ver, en este momento, cuando estamos pasando por a veces estrés térmico, le digo yo, prolongado, ¿esto puede afectar incluso la función renal si no tenemos buena hidratación?
1: Sí, por supuesto que sí, por eso es que hice mención, se puede afectar la el funcionalismo renal. De hecho, hay descripción de problemas de cálculos renales, también problemas a nivel digestivo, el estreñimiento si no ingerimos suficiente cantidad de agua y de electrolitos. Entonces, por eso es que es necesario hidratarnos de manera adecuada y correcta. Y bueno, y todos queremos tener nuestro mejor desempeño en nuestro trabajo el día a día. Queremos estar de buen ánimo, queremos estar concentrados para poder rendir bien y no sentirnos mal, ¿no? Entonces, si realizas actividad física, quieres tener el mejor desempeño. Entonces, quieres prevenir cualquier problema, pero como dije, es necesario siempre acompañar el agua de los electrolitos necesarios para que tu cuerpo funcione de la mejor manera.
0: A ver, electrolitos, esa palabra lo he escuchado muchas veces. Y alguien me hizo una pregunta interesante, me dijo, ¿qué son los electrolitos? Yo básicamente le dijo, la verdad no sé, solo sé que me los tengo que tomar de vez en cuando. ¿Qué son los electrolitos, para qué sirven y cómo evitan la deshidratación?
1: Mire que usted acaba de decir algo bastante interesante, los electrolitos de vez en cuando. De hecho, en los alimentos existen, vienen acompañados de electrolitos. Todos escuchamos los electrolitos, ¿cuáles son? Importantes en procesos de hidratación, el sodio, el potasio, el cloro. Todos ellos cumplen funciones importantes y de hecho en los alimentos los encontramos, ¿verdad? Entonces necesitamos reponerlos porque cuando sudamos perdemos sodio en cantidad importante, también perdemos los otros electrolitos que acabo de mencionar. Son una sustancia que van a contribuir junto con el agua al proceso de hidratación y además de mantener como ese balance de agua, ayudar a mantener pues ese balance de agua en el cuerpo, cumplen otras funciones como la contracción de los músculos, también influyen en todo lo que es los latidos cardíacos, el control de la presión arterial, entre otras muchas funciones de los mismos. Entonces, por eso es que es necesario reponerlos en la cantidad adecuada y correcta. Y por eso es que quiero aprovechar esta oportunidad y hacer mención desde Abbott, se acaba de lanzar en Guatemala un producto en polvo que contribuye con la hidratación, que se diluye de manera muy fácil en agua y es un sobrecito que contiene electrolitos y ayuda a aportar esos electrolitos diarios y va a contribuir con la hidratación del día a día. Entonces, el hecho de que sea una presentación sin azúcar, que sea una presentación que viene en sachet, en polvo, entonces es una manera muy fácil de transportarlo y de esa manera poder contribuir con la hidratación diaria y prevenir cualquier complicación como la que venimos conversando.
0: Claro. Doctora, para finalizar, el tema del agua por altura y por peso, ¿cambia la cantidad de líquidos que yo debo ingerir en base a mi peso, mi edad, mi altura, o eso no influye? ¿Para todos es igual? ¿O mide más mi actividad física? ¿Qué es lo que más pesa?
1: Mira, va a influir la actividad física que desempeñes, ¿verdad? La intensidad de la misma, y va a influir la edad del individuo, porque incluso en las primeras etapas de la vida el porcentaje de agua es muchísimo más alto, prácticamente es de un 80%, y por eso es que en la medida que vamos avanzando en edad, entonces vamos a tener un menor porcentaje, un 60%. En todas las etapas de la vida realmente hay que estar muy atentos a la hidratación. Los niños, por supuesto, se pueden deshidratar muy fácilmente, pero también el adulto joven, así como el adulto mayor, y este es un punto bien importante, el adulto mayor se puede deshidratar mucho más rápido. ¿Por qué? Porque el mecanismo de la sed se va a ver comprometido y entonces muchas veces no va a querer beber, entonces los líquidos que necesita. Entonces, y en esa edad, por supuesto, la actividad física es menor, pero acá es por otro mecanismo, ya por la edad, que disminuye la ingesta de líquido. Entonces hay que estar muy atentos en todas las etapas de la vida y, por supuesto, si la actividad física es mayor, es necesario consumir

0: perdiendo, porque la hidratación depende de ese equilibrio entre los líquidos que ingerimos y los líquidos que vamos a perder.
1: Claro, doctora, le quiero agradecer mucho toda esta guía, muy amable por acompañarnos a esta hora.
0: Muchísimas gracias por la invitación.
1: Gracias, muy amable. Bueno, la hidratación, 8 de la mañana con 14 minutos. ¿Por qué la queríamos platicar? Bueno, porque recientemente, incluso en Guatemala, se han registrado algunas olas de calor que han provocado que personas hasta tengan que ser atendidas. También el tema de la sequía, el tema de las altas temperaturas y en general de la salud pública, que tan importante para siendo el tema de la prevención y atención. 8 de la mañana con 15 minutos. 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Vamos con información del tránsito, 8 de la mañana con 15 minutos. Nos vamos conectando a lo que está ocurriendo a esta hora de la mañana en la información de la carga vehicular desde Vía Nueva. La conexión es con Dalia Santos para una actualización de lo que en este momento está sucediendo en el tránsito de ese sector, tomando en cuenta que habían rutas alternas por la situación del puente que fue cerrado en Vía Hermosa, que ya está generando fuerte carga vehicular en varios sectores. Dalia Santos, buenos días de nuevo.
2: Buenos días, la Policía Municipal de Tránsito de Villanueva le actualiza las novedades en el tránsito vehicular. Recordemos que conforme transcurren los minutos va cambiando el panorama del tránsito, pero vamos a dar inicio a la información respecto a la CA9. En este momento los agentes de la PMT han supervisado la ruta CA9 y se puede observar que el panorama del tránsito en el kilómetro 14 de la ruta CA9 con dirección a la ciudad capital pues se mantiene bastante congestionado. Esto es con dirección a Villalobos y han reportado que la fila de vehículos se mantiene a la altura del kilómetro 17.5 de la ruta CA9. Así que tome en cuenta que si usted se encuentra ubicado en esta ruta tenemos fuerte carga vehicular. Se ha informado por parte de la PMT de Villanueva que brindan seguridad vial en los distintos centros educativos. El objetivo pues es garantizar que los escolares ingresen a los centros educativos sin mayor inconveniente. Hasta el momento los agentes de la PMT han brindado el apoyo en los establecimientos públicos y privados y esto es importante mencionarlo para que usted reduzca la velocidad y se da el paso. Se mantiene regulación y ordenamiento de tránsito en la salida de la colonia Castañá, zona 11 de Villanueva. Los agentes de la PMT mantienen habilitado carril reversible en ese sector. Este es el panorama del tránsito en la calzada Raúl Aguilar Batres, 42 calle con dirección hacia el sector del Trébol. Vemos que en la 38 calle también se puede observar una movilidad aceptable con dirección al Trébol. Ahora cambiamos de ruta, nos vamos a ubicar en la salida de Ciudad Real, zona 12 de Villanueva, donde los agentes han informado que en este sector se mantiene fuerte carga vehicular con dirección a la ciudad capital desde Prados de Villahermosa. La ruta del Búcaro hacia el Mezquital continúa con alta presencia de tránsito, pero los agentes de la PMT coordinan carriles reversibles. Así que en mi reporte, excelente lunes.
1: Gracias, Dalia, por la información, lo que está ocurriendo en el tránsito en el sector de Vía Nueva. Nosotros se lo vamos contando aquí en la red. 8:17, tenemos que platicar de la educación en Guatemala, porque hay dos nuevas ofertas de carreras para magisterio que el Ministerio de Educación ha implementado. ¿Cuándo arrancan? ¿Cómo funcionan? ¿Por qué se ha hecho? Todas son dudas que han surgido también y que, bueno, a partir de aquí los vamos a tratar de contestar platicándolo con encargados de la cartera de educación. Son las 8 de la mañana con 18 minutos. Nos acompaña el viceministro de Educación, Francisco Cabrera, en directo a través de la red 106.1. Viceministro, buenos días. Gracias por estar con nosotros.
3: Buenos días, Guillermo. Un gusto estar con usted y con la audiencia de la red.
1: Bueno, primero, ¿por qué tomar la decisión de nuevas carreras para magisterio y cuándo van a arrancar? Y ya me preguntaban incluso algunos padres de familia, ¿esto aplica para inscripciones 2027?
3: Bueno, empezando por el final, sí, aplica. Las carreras arrancan en 2027, por lo tanto, las inscripciones oficialmente van a ser abiertas ya en un par de semanas. En este momento se puede hacer lo que conocemos como preinscripciones o inscripciones provisionales, que fundamentalmente lo que buscan es establecer el interés de potenciales estudiantes para estas carreras. Una vez que se habilite ya el portal oficial, se podrán hacer los registros correspondientes de las inscripciones para el próximo año, que inscripciones que permanecen abiertas hasta enero, digamos. Pero, bueno, ¿por qué lo hacemos? Porque una de las principales carencias del sistema educativo de Guatemala ya por prácticamente 16 años, 15, 16 años, es la formación de maestros. Posiblemente ustedes recordarán que en 2012 se hizo una reforma

0: con el propósito, obviamente, de mejorar la calidad de la formación. Lamentablemente, por distintos factores, eso no funcionó. Pero dejamos prácticamente de formar maestros durante todo ese tiempo hasta acá. Este año el Congreso de la República aprobó una ley que es específicamente la de la creación de nuevas escuelas normales, así llamadas, normales con especialidades. Y el Ministerio de Educación inmediatamente empezó a trabajar en la preparación de toda la logística, la organización, la administración, la parte académica, etcétera, etcétera, para darle implementación inmediata a la ley, porque cada año que pasa, si no hacemos esta reforma, postergamos la posibilidad de contratar nuevos maestros y, por supuesto, mejores maestros para el sistema educativo del país. Así que sí, son 5 nuevas carreras las que empiezan el próximo año, ya están publicados los acuerdos correspondientes. Yo diría, Guillermo, que es una buena noticia para el país, porque imagínense, no podemos seguir dándonos el lujo de tener desempeños deficientes, como ya lo hemos visto y lo sabíamos de hace mucho tiempo, pero al mismo tiempo no tener una carrera de formación para maestros, en particular para los maestros de primaria y de distintas especialidades que son indispensables. Así que sí, vamos con esto a partir de el próximo año.
1: Bueno, yo dije 2 carreras, pero en realidad son 5 carreras las que se autorizan ahorita a finales del 2026, ¿no? Solo quiero entender algo y usted me confirma, por favor. Estoy hablando magisterios enfocados en educación física, educación musical, educación primaria bilingüe intercultural, educación inicial y preprimaria bilingüe intercultural y artes plásticas visuales. Esas son, ¿no?
0: Esas son las 5, correcto, sí.
1: Ok, muy todas bien. Enfocadas en formación de maestros. ¿Qué tanta es la deficiencia que en este momento se está observando? Porque me acuerdo hace muchos años cuando se preparaba desde la parte de básicos, bachillerato, a la parte del magisterio. Y se criticó mucho esa parte. Se decía, bueno, pero ahora pasémoslos a las universidades y demás. Y de ahí hubo un alejamiento, creo yo, no sé si estoy en lo correcto, de personas que incluso quisieran cursar la parte del magisterio. Ya no lo miraban tan atractivo, ya no era para ellos lo mismo. Incluso platiqué con varios maestros que me decían, esto no está agregando valor, sí está bien para maestros con mucha capacidad y que ya tienen experiencia, pero después era como repetirles lo mismo, no se sentían motivados. ¿Esto es lo que busca cambiar estas carreras? ¿Eso es lo que quiero entender?
0: Efectivamente. Mire, la formación de maestros es uno de los aspectos vitales de la calidad de la educación. Así que esta es, digamos, la pieza fundamental de todo el armado del sistema educativo que permite elevar consistentemente y sostenidamente la calidad de la educación, la preparación de los maestros. Efectivamente, en la última reforma que ya le comentaba, que fue en 2012, se tuvo un planteamiento de elevar la formación al mundo universitario. Lamentablemente no hubo una articulación apropiada y no parecía ser una carrera, porque fue cuando se creó también el bachillerato en educación, un bachillerato de 2 años. Pero luego, cuando los estudiantes finalizaban ese bachillerato y se iban a la universidad, no encontraban la secuencia de la formación que habían tenido. Además, un bachillerato, lógicamente, ofrece una formación más general, menos enfocada en la carrera docente. De manera que, lamentablemente, ese experimento no funcionó, no dio los resultados, no solo en la calidad de la formación, sino además generó un problema adicional y un problema realmente importante. Es que se perdió la matrícula de las carreras formadoras de maestros. Es decir, pasamos de los años anteriores a esta reforma de 2012, en donde se graduaban 24, 25 mil maestros al año, pasamos a formar cientos nada más. Y con el tiempo, incluso esos cientos fueron perdiéndose, de manera que ahora mismo le diría este año las carreras que están en curso, porque iniciaron hace 2 o 3 años, en la universidad reúnen a poco más de 100 estudiantes en las carreras que fueron destinadas en lo que conocíamos como la FIDES, la formación inicial docente. Uh-huh.
1: A ver,
0: ahora con estas carreras vamos a recuperar la formación de docentes. Son 4 años de estudio, son jornadas completas, es decir, van a estudiar mañana y tarde para que la formación sea intensiva. Los maestros que les van a enseñar en las escuelas normales son nuevos maestros, van a ser seleccionados ya en los siguientes días mediante procesos de convocatoria y oposición para escoger a los mejores en cada una de las escuelas. De manera que vamos cuidando cada uno de los aspectos de la calidad de la formación para tener, por supuesto, maestros mucho mejores de los que hemos tenido hasta hoy. Así que es una buena oportunidad para el sistema educativo.
1: Si alguien en la parte privada quiere enseñar esto, ¿aplica o no aplica?
0: Sí, puede aplicar, perfectamente puede aplicarlo. Lógicamente tiene que cumplir con estos mismos criterios que estoy mencionando, lo que significa que no será sencillo, pero esperamos, de hecho, que instituciones privadas que durante décadas fueron formadoras de maestros se apunten en este plan y también comiencen a formar maestros en este sector.
1: Solo una pregunta, cuatro años de la carrera, o sea, esto significa, por ejemplo, a ver si yo lo entiendo, si yo cursé un bachillerato que es cuarto y quinto, o sea, ¿esto le agrego dos años más o esto cómo funciona? Porque, por ejemplo, yo tuve primero, segundo, tercero básico, cuarto, quinto bachillerato, pero me acuerdo que el magisterio, si no estaba mal, le agregaba dos años más, así es la cosa.
0: Bueno, esta carrera, la nueva carrera es la que le agrega dos años más. Ya no hay bachillerato, el bachillerato desaparece. De hecho, la ley emitida por el Congreso hace desaparecer todas las formaciones anteriores de maestros y deja únicamente esta, la de la formación con normales, con especialidades. Estos serán cuatro años, entonces vamos a tener, el próximo año arrancamos con cuarto, luego iremos quinto, sexto, séptimo, para que salgan graduados como maestros. Y como dije, con una jornada completa de estudios, con un programa complementario más allá de la parte académica, programas formativos que son fundamentales, programas de lectura, acceso a recursos tecnológicos para la formación, también para el uso pedagógico como parte de los procesos de aprendizaje, acceso a bibliotecas, etcétera. La verdad es que la ley genera un ambiente bastante especial para la formación de nuevos maestros. Son carreras con mucho más potencial, con equipos docentes, directivos, orientadores, psicólogos, etcétera, para asegurar una formación de otro nivel. Entonces, bueno, vamos a empezar ya el 2027, como dije, están autorizadas estas cinco carreras. Vamos a abrir a partir de enero, estimamos entre 32 y 36 escuelas habilitadas para ofrecer estas carreras en distintas regiones del país. Hablo de escuelas oficiales, no sabemos todavía cuántas privadas van a solicitar la apertura de las carreras, pero desde ya las invitamos, como dije antes. Y el propósito es que Guatemala logre por fin una formación de maestros de alta calidad, de alta exigencia, donde los estudiantes verdaderamente se compenetren y puedan salir con la preparación necesaria para incorporar de inmediato a la formación docente en el país.
1: A ver, la parte bilingüe la entiendo, la parte musical y de física. ¿Por qué tomar en cuenta esa carrera? ¿No contemplaron también una enfocada, por ejemplo, en maestros que puedan enseñar tecnología, por ejemplo, por todos los cambios que estamos viendo? ¿O vamos a ver todavía el lanzamiento de más carreras? ¿Cómo se contemplan estas temáticas y no otras?
0: Bueno, la tecnología está en todas las carreras. Forma parte, si usted se fija, sé que puede ser mucho detalle, pero si se fija en las descripciones curriculares de las carreras, en todas ellas está la parte tecnológica. Pero además no es un curso, es una acción transversal para el desarrollo del proceso formativo de los maestros. Ya no se puede pensar un maestro que no tenga dominio de la tecnología, que no la sepa usar con fines pedagógicos. Así que no importa si es maestro de música, de física, de primaria o de educación inicial, etcétera, tiene que saber usar la tecnología con fines de aprendizaje. Así que esa es una transversal. Sí va a haber más carreras, no para enero, no para el próximo año, pero sí para el 2028. Ya se trabaja en la preparación de por lo menos otras dos especialidades que son necesarias para el sistema educativo, en las cuales vamos avanzando, que son las de educación especial y las de educación extraescolar. Esas ya están en proceso de trabajo para habilitarse en el transcurso del próximo año y que inicien cohortes en 2028.
1: Claro. Viceministro, termino con esta pregunta. Usted se expresó de estos cambios que en su momento se hicieron como el experimento que se llevó a cabo. Este experimento, ¿cómo evitar que volvamos a caer en experimentos que nos cuestan tiempo, nos cuestan plata, pero más que todo nos cuestan un desgaste en un sistema educativo que necesita tanto de mejorar, no de ir hacia atrás? ¿qué errores se cometen que no deberíamos de volver a cometer, que ustedes identifican y que incluso deberían de ser salvaguardas que todos los guatemaltecos veamos y digamos, no, hombre, ahí ya están metiéndose a la cancha que no se tienen que meter? ¿Cuál valoración tenemos que hacer de eso?
0: Mire, yo solo diría que en realidad no uso la palabra experimento de forma peyorativa, al contrario. Yo creo que efectivamente fue un experimento, ¿verdad? Y la educación nacional y la de cualquier parte del mundo necesita experimentar. Lamentablemente no funcionó por factores que confluyeron, pero fundamentalmente creo yo porque no se aseguró un diseño técnico de la carrera. La parte académica estuvo muy dividida entre el bachillerato y la formación que luego hacía la universidad. Esto que hacemos ahora, de alguna manera, también se puede decir que es un experimento, porque es algo novedoso para el país, pero en el buen sentido, no en un sentido que nos estamos arriesgando sin tomar las medidas necesarias. Yo creo que lo primero es que hay que aprender de los errores, y en la última reforma se cometieron varios errores. Esta vez estamos asegurando, primero, que del año 1 al año 4 haya una continuidad curricular, que no haya esa fragmentación. Segundo, que los docentes, los nuevos docentes, los que se están formando y van a ser docentes en el futuro, tengan los dominios que son básicos para cualquier docente: el dominio de la materia que va a enseñar y el dominio pedagógico, que es decir, saber utilizar los recursos para alinearlos en razón de procesos de aprendizaje que puedan ser medibles, evaluables, modificables, perfectibles. Entonces hay un diseño técnico bastante sólido, estamos muy satisfechos por ese diseño. Obviamente hay que mirarlo funcionar y hay que hacer las enmiendas que correspondan una vez que estén en la práctica, que es también parte de lo que no se hizo desde 2012.
1: Le hago esta pregunta, porque cuando yo entiendo un experimento, para mí un experimento es una prueba controlada que se hace a pequeña escala, que lo que busca es validar una hipótesis. Se lo enseñan a uno desde el colegio. Y de ahí viene la implementación generalizada, que cuando usted hace ya la implementación generalizada es cuando usted hace el despliegue masivo. ¿Por qué no diseñar estos procesos de cambio de esa manera? Para que, si sabemos que no funciona o vemos que no funciona, no hacemos la implementación generalizada. Más bien, hacemos bien el experimento. Yo entiendo el concepto que usted me dice de no utilizarlo de forma peyorativa, pero yo sí lo utilizo de la forma en la que creo debería de ser tomado un experimento a pequeña escala y de manera controlada. Aquí fue una aplicación generalizada, una implementación generalizada que nos cuesta tiempo, nos cuesta plata, y usted mismo me está diciendo, no funcionó. En ese sentido, ¿cómo evitar de que caigamos a lo mismo o cómo ir ya manejando mejores experimentos y no caer en implementaciones generalizadas que a Guatemala le cuesten plata, desgaste y más que todo que paren afectando a muchas personas por hacer experimentos mal hechos?
0: Pero lo primero es que yo creo que estamos tomando en cuenta los errores que se cometieron en las anteriores formas de preparar a los maestros, en particular en la última, pero también en las anteriores, porque antes de ese cambio de 2012, usted recordará que teníamos las carreras de 3 años sí. de formación de maestros, sí. ¿verdad? Estas también tenían errores muy grandes, sobre todo de diseño técnico, uh-huh. y esta vez nos hemos enfocado muchísimo en el diseño técnico de las carreras. Pero digamos que sí, es verdad, cualquier implementación que se haga, hay que evaluarla permanentemente para hacer las correcciones. Lo que pasa es que hay que pensar también, Guillermo, que tenemos un problema enfrente que se agravó con esa última reforma. Uh-huh. Y es que hay municipios del país, hay sectores del país en los que ya no hay maestros. Uh-huh. Hay maestros a nivel nacional, sí, tenemos un banco con miles de maestros, pero todos formados antes de 2012. Y la educación de estos tiempos ya no es la misma. Si seguimos contratando maestros que se formaron antes de 2012, lo que vamos a seguir teniendo es un problema de falta de actualización. De manera que sí tenemos que darnos prisa cada año que postergamos, y podríamos hacerlo para una muestra, un piloto, una acción controlada, como usted dice, mucho más delimitada. Se podría hacer, pero eso nos postergaría el ingreso al sistema educativo de los nuevos maestros, y el sistema sí necesita una renovación constante. Este año estamos contabilizando arriba de 4,000 maestros que se jubilaron. Es decir, son espacios que quedan y que alguien tiene que ocuparlos inmediatamente. Y entonces vamos a estos que llamamos bancos de maestros que, como dije, se formaron todos ellos antes de 2012. Uh-huh. De manera que ahora precisamos ya una nueva manera de formar maestros y empezar cuanto antes es una de las premisas. Pero gracias también por su observación, por supuesto. Nosotros atentos a cualquier forma en la que podamos perfeccionar el modelo que está por iniciarse.
1: Viceministro, le quiero agradecer mucho platicar con nosotros aquí en la Red 106.1 y contarnos acerca de estas nuevas carreras. Ojalá todo salga bien. Muy amable.
0: Gracias. Feliz día. Un abrazo.
1: 8:34, lunes 5 de octubre. Las nuevas carreras 5 que presenta el Ministerio de Educación van a las normales. Vamos al modelo de nuevo de capacitar maestros, que ya usted escucha desde cuando no hay maestros que vayan ingresando. Se cortó por completo una formación que se tenía, que si bien no era la mejor, resultó que la nueva solución que plantearon resultó peor. O sea, salió peor la medicina que la enfermedad. Y el problema es ese. Hacer experimentos y no entender el concepto que el experimento es pequeño, es controlado, y después hago la implementación generalizada. Ojalá esto funcione, ¿no? De verdad, ojalá funcione, porque ya usted escucha que estamos entrando también en un riesgo de que no haya maestros. Ahí está el punto. 8:35, pausa, ya venimos.
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5: Ocho de la mañana con 38 minutos. Bueno, a ver, en el Congreso de la República surgen cuestionamientos en la CC, también en el Ejecutivo y desde el sector privado. El caso de Jonathan Mencos, el presidente del Banco de Guatemala, nombrado por el presidente, pero con acciones legales en contra. Hoy agradezco el atender la comunicación a Roberto Alejos. Él tiene experiencia en el Congreso de la República, fue diputado, pero también constitucionalista, y por eso creemos que es la persona correcta para guiarnos en este camino de si en la ley orgánica del legislativo o si a nivel constitucional, ¿qué aplica y cuál debería de ser la lectura correcta alrededor del nombramiento del presidente del Banco de Guatemala? Roberto, gracias por estar con nosotros. Buenos días.
6: Bueno, no, gracias a ustedes por la invitación, de verdad, muy buenos días, muy agradecido.
5: Bueno, Roberto, pregunta directa. A ver, dentro de las reglas del Congreso de la República, la Ley Orgánica del Legislativo, o dentro de la Corte de Constitucionalidad, ¿qué lectura se le puede dar y qué análisis se le da al nombramiento de Jonathan Mencos? ¿Está bien el nombramiento o no está bien el nombramiento?
6: Bueno, aquí el Congreso de la República prácticamente está fuera de la jugada. Digamos que si Jonathan Mencos hubiera acudido al Congreso de la República para cambiar su permiso y cambiarlo por una renuncia, el Congreso hubiera tenido un papel que jugar. Sin embargo, el Congreso no tuvo ningún papel que jugar ni va a tener ningún papel que jugar a menos que la Corte obligue al actual presidente del Banco de Guatemala, ya se ha nombrado, a que regrese al Congreso a presentar su renuncia como diputado, porque actualmente es un diputado con permiso para trabajar en el organismo ejecutivo. Pero entonces el Congreso va a actuar dependiendo de que resuelva la Corte de Constitucionalidad en estos que se han presentado, tanto del sector privado como de uno de los diputados de oposición, como entiendo, y de eso va a depender el papel del Congreso. Está la situación ahorita básicamente en manos de la Corte de Constitucionalidad y como siempre pues existen los tres escenarios, ¿verdad? Y de eso va a depender que suceda, pero el Congreso está totalmente fuera. El Congreso, la Constitución autoriza a que el Congreso le dé permiso a los diputados para ejercer algún cargo público sin dejar el cargo, es decir, sin permiso, sin goce de sueldo, y después poder regresar. Y en este caso, Jonathan Mencos pudo haber acudido al Congreso de la República y haber renunciado, y entonces dejar el cargo de diputado, pero no lo hizo, se fue con el permiso que ya tenía, que no era específico para ir como ministro de Finanzas, sino decía para ejercer un cargo en el organismo ejecutivo, y con ese permiso se fue, se las jugó, por decirlo de alguna manera, y eso es lo que ahora tanto la oposición como el sector privado están diciendo que hace que no puede ser de la presidencia del Banco de Guatemala, porque él sigue siendo diputado y eso lo hace político, y como político sí tiene una prohibición de salir del Banco de Guatemala.
5: Entonces, para entenderlo fácil, ¿puede o no puede ser presidente del Banco de Guatemala desde su punto de vista?
6: Va a depender de la Corte de Constitucionalidad el que tome el amparo como un tema. Yo también, a mi criterio, debió haber renunciado como presidente, como miembro del Congreso de la República, para que no hubiera ninguna duda. Lo hizo, y hay precedentes, José Alejandro Arévalo, y la parte política se tardaron muchísimo en darle, porque tiene la renuncia, tiene que ser otorgada por el pleno del Congreso. De esa manera, él le vio, a mi criterio, curarse en salud para evitar que suceda lo que está sucediendo ahorita, ¿verdad? Pero va a depender de la Corte de Constitucionalidad en la interpretación constitucional que le quiera dar, si el permiso es suficiente para considerarlo fuera del Congreso de la República o si tendría que haber renunciado al cargo, que a mi criterio hubiera sido lo mejor.
5: Claro. A ver, en este momento, ¿estamos en un impasse en la presidencia del Banco de Guatemala o no? ¿O legalmente todo lo que se actúe ahorita sí tiene validez desde su punto de vista? Y más que todo, yo se lo pregunto a usted por la intención que ustedes tuvieron al tema de la Constitución, ¿no? ¿Cuál era la intención, el blindaje que se quería colocar desde ahí?
6: Bueno, es que indiscutiblemente los constituyentes, a pesar de que sin querer, sin tener la intención, paramos politizando la academia, politizamos la justicia, politizamos muchos de los temas sin querer haciéndolo, quisimos en algunos casos dejar muy claro de que los cargos no fueron ocupados por políticos. En el caso del Banco de Guatemala se quedó muy claro que no fuera un político, y cuando llegan algunos que siendo técnicos se convierten en políticos, que ese es el caso que se dio con Pizarro Sosa, que se dio con José Alejandro Arévalo, que tenían, y que se da con Jonathan Becos, vienen de una carrera técnica financiera y deciden convertirse en diputados, y eso es como un descanso en su vida, un paréntesis, por decirlo así, porque realmente lo que han sido técnicos, y se debieron haber quedado como técnicos en ese caso. Pero también el Congreso necesita técnicos, y por eso los partidos los llevan al Congreso de la República. Y entonces, aquí sí, la Constitución fue clara, digamos, de la ley orgánica, digamos, en ese sentido, que de mantener al Banco de Guatemala como un organismo independiente, autónomo y totalmente técnico, alejado del tema político, y esa pues siempre es la intención. A mi criterio, repito, Iván Tamico debió haber renunciado al Congreso de la República y no estuviéramos en este problema ahorita, en este impasse donde vamos a depender de la Corte de Constitucionalidad.
5: Comprendo. Para finalizar, Roberto, tiempos. ¿En esto tiene un tiempo la Corte de Constitucionalidad o en la Corte se puede tardar lo que quiera?
6: Lo que sucede es que los constituyentes dejaron mucha claridad lo que se conoce como el amparo provisional, ¿verdad? Y es que es para evitar que suceda cualquier cosa de forma inmediata, tiene que tomar la decisión si otorgan o no un amparo provisional, y en ese momento se suspende el ejercicio del cargo de quien está siendo cuestionado. Esa decisión la tiene que tomar hoy, ¿verdad? Indiscutiblemente, ya terminaron las 48 horas, entiendo yo, donde se mandaron a pedir los antecedentes. La Corte tendrá que reunirse hoy, tomar la decisión, en donde tiene tres caminos: decir aquí, de todo está bien, el nombramiento estuvo bien, el tema es político, y entonces lo vamos a dejar en su cargo. Voy a decir, tenemos dudas, pero otorgamos el amparo provisional, que es paramos el nombramiento del presidente del Congreso mientras estudiamos el caso, y tiene una tercera opción, que dar un amparo definitivo y desde un principio decidir que el nombramiento está mal hecho y anular ese nombramiento hecho por el presidente de la República. Eso tiene que ser hoy. Definitivamente no se vale, además, que se tomen más tiempo, porque eso es lo que sucede en el país. Se van alargando y alargando los temas, y después está la duda si lo ha actuado por el presidente del Congreso, vale o no, del presidente del banco, vale o no vale, porque estuvo ejerciendo el cargo sin saber si realmente podía o no podía.
5: Perfecto, Roberto, le quiero agradecer mucho el darnos toda esta guía. Muy amable.
6: No, hombre, estamos a las órdenes. Un abrazo a toda la audiencia.
5: Gracias, Roberto Alejos. 8:46. Recuerden que la polémica todavía existe en el nombramiento de Jonathan Mencos como presidente del Banco de Guatemala. Desde el CACIF, por ejemplo, se argumenta de que él no podía asumir el cargo por el tema de ser diputado del Congreso de la República, que primero tenía que renunciar como diputado. 8:46 no es la única acción legal presentada hasta el momento, y hay más. Vamos a la pausa, ya regresamos aquí en la red 106.1. Cuando regresemos, hablamos de la Liga Nacional, hablamos de la Primera División y venimos a platicar en general del deporte y también de más noticias y un resumen de lo que ocurre hasta el momento en Guatemala y en el mundo. Pausa, ya venimos.

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0: en su concepto precisamente de lo que va a ser el desarrollo de estas etapas de alta montaña.
1: Gracias, comandante, por el espacio, y es un gusto poderlo saludar. Y hemos visto que es un recorrido bastante duro, tomando en cuenta las que sobrepasan los 200 kilómetros en el calor y terreno que al final es muy complicado de controlar. Creo que el trabajo en equipo será fundamental en esas primeras etapas antes de llegar a la alta montaña, tomando en cuenta que ha regresado la etapa reina, que es una de las etapas ya bien conocida, y pues sabemos que muchos corredores lo estarán esperando con ansias, asimismo la afición, donde estará marcando pues gran parte de la clasificación general. Considero que será una vuelta que lo puede ganar un escalador nat por la alta montaña y la cronoescalada, que es algo nuevo y a la vez muy duro, un recorrido que lo conocemos bastante bien, y pues la alta inclinación que tiene pues será algo para un escalador nat.

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0: 8:56. Freddy Cifuentes, ¿cómo estás? Buenos días. A ver, ¿cómo va a jugar selección? Ya hay posible 11 en el escenario. Ya. Lo platicamos junto a Van Rural.
1: El amigo que te ayuda a crecer. ¿Qué tal, Guillermo? ¿Cómo estás? Muy buenos días a toda la audiencia del 106.1 de la red. Hoy día importante. Hoy se puede hacer historia para selección guatemalteca o podemos hacer historia en lo positivo o en lo negativo. Hoy ese grupo está, que cualquier cosa puede pasar, pero posible 11 de selección guatemalteca. En estos momentos, Guillermo, en estos momentos están haciendo la prueba. En estos momentos están haciendo la última revisión con el médico de la selección guatemalteca, preparador físico, y Luis Fernando Tena, dos futbolistas. Pero si nada cambia, el guardameta hoy será Nico Jaén. Okay. Nico Jaén será el guardameta, línea de cuatro, esos inamovibles. Por derecha será el caso de Aarón Herrera, por izquierda el Caballo Morales, la pareja de centrales, Allen Llanes, que lo ha hecho muy bien, y Nicolás Amayoa. Chema Rosales, y aquí viene la primera novedad, Jorge Aparicio. Se recuperó de su lesión, sí. Ahorita está haciendo la última prueba. Ayer entrenó con total normalidad, así que será
0: Aparicio. O sea, novedad por las noticias que se tenían, porque no es novedad en el 11, porque venía jugando.
1: Exactamente. Por derecha, Yehu Fajardo, y aquí viene en la primera modificación.
0: Darwin Long.
1: Jesús López va a jugar por izquierda.
0: Chucho.
1: Chucho López va a jugar por izquierda.
0: ¿En lugar de quién? ¿De Ruín?
1: En lugar de Santi, si lo queremos ver así, va a pasar por derecha Yehu Fajardo, por izquierda va a pasar Chucho López, y en punta Darwin Long, y también está haciendo en estos momentos el examen, pero todo parece indicar que va a ser Rubio Méndez Ruín.
0: Bueno, o sea que otra vez el 11 ya...
1: Nico Jaén al arco, línea de cuatro en el fondo, lateral por la derecha Aarón Herrera, lateral por la izquierda Caballo Morales, la pareja de centrales Allen Llanes y Nicolás Amayoa.
0: Ahí, párate un segundo. O sea, ¿esto se mantiene como lo hemos visto en los últimos partidos de selección?
1: A ver, en las
0: visitas... Era Llanes, Amayoa, Morales.
1: Visitas era Nico, era Kenderson Navarro en el, con El Salvador, y hoy aquí de local con Surinam, Nico Jaén.
0: Ok, no por eso, pero la línea defensiva.
1: Ah, sí, la línea defensiva inamovible.
0: Ahí vamos en la media. ¿Cuántos juegan en la media?
1: Chema Rosales y Jorge Aparicio, inamovibles. Ajá. De ahí estaba jugando Santis, pero como se lesionó Santis, en Surinam sale Yehu Fajardo en esa posición.
0: Ok, Yehu reemplaza a Santis, ajá.
1: Y por izquierda jugó Matt Evans.
0: Ahora va Chucho. Surinam.
1: Ahora va Chucho López. Uh-huh. Y adelante, pues Darwin Long, que regresa de la suspensión. Y el caso de Rubio Méndez Ruiz.
0: Volveros a contar, ¿se te fue uno más? No.
1: ¿No? ¿4-4-2?
0: 4-4-2. Ah, es que te juegan dos más adelantados que Paparizo y Rosales.
1: Exactamente.
0: Ya, interesante. Bueno, o sea, ahí sí se parece mucho. Lomi Rubín, ya lo sabemos.
1: Sí, visto como jugaron hace una semana con El Salvador, como jugaron allá en Jamaica, 4-4-2. La novedad es Jesús López, ¿no?
0: Bueno. A ver qué pasa con el muchacho este. 8:59, así lo vamos contando aquí en la red 106.1. No le convence, ¿no? No le convence.
1: O sea, me gusta. Hoy sí me gusta.
0: No, lo del Chucho.
1: ¿Sabes qué pasa? Que me gustó el partido con Surinam.
0: Sí.
1: Necesitábamos a alguien que aguantara la pelota, alguien que fuera, por lo menos intentara agarrar la pelota.
0: 8:59.
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0: También tiene que ver con selección nacional, tiene que ver con la Confederación Deportiva Autónoma de Guatemala y con el Programa de Naciones Unidas para el Desarrollo, PNUD. Ya han publicado la licitación para el Estadio Nacional Doroteo Guamuch Flores. Le dicen desde PNUD lo siguiente: tras concluir la etapa de expresión de interés, hoy se ha publicado la invitación a licitar para la construcción de obras complementarias y servicios conexos para el mejoramiento de las instalaciones deportivas y recreativas en el Estadio Nacional Doroteo Guamuch Flores. Y ahí dice, del interés del mercado a la licitación pública, tras el resultado obtenido en las muestras de interés en las que se recibió información y documentación de 10 empresas nacionales e internacionales con experiencia en infraestructura deportiva, se continuó con el fortalecimiento de los documentos técnicos y de licitación, permitiendo la convocatoria. La invitación a licitar fue publicada este lunes 5 de octubre en prensa escrita, sitios corporativos y redes sociales del PNUD, y comprende 3 lotes: pista de atletismo y campo de fútbol. butacas y trabajos asociados y sistemas de iluminación. Las empresas interesadas en participar de forma independiente o en consorcio podrán ofertar uno, varios o todos los lotes, y de igual forma se va a realizar las evaluaciones de ofertas. Las empresas nacionales e internacionales interesadas podrán leer los documentos de invitación a licitar ingresando en el sitio del web PNUD. Al final de la publicación, ingresando primero a this link, y explican que es una invitación a licitar, y dice: una licitación pública es un proceso competitivo mediante el cual se adquieren bienes, servicios u obras en el marco de las políticas y procedimientos de programas y operaciones del PNUD, con el objetivo de promover una competencia abierta, transparente y equitativa. Así que a partir de aquí se viene ya la parte de licitación. ¿Quiénes serán? Pues ya veremos si es una sola empresa o es un conglomerado. Ya confirmado: pista, atletismo y campo de fútbol, butacas y trabajos asociados y sistema de iluminación. Son los cambios en el Doroteo. Hoy publicado ya la licitación pública para las obras de mejoramiento del Estadio Nacional en el marco de alianza de CDAG y PNUD, según lo que está anunciando PNUD. Así que toda la polémica parece sumarse esto, yo diría tema ya del paso de la invitación a licitación, y ahora esperar ver de esas 10 interesadas quiénes van a presentar los documentos, los lotes de documentos para las tres cosas que le he mencionado: pista y cancha, butacas y demás, y asociados, y el sistema de iluminación. 9:02, una pausa, ya venimos.

0: continuación, pausa para el alma.
1: Cuando somos pequeños, tenemos a veces sueños grandes, ¿no? La quinceañera que quiere ser una princesa, o el chico que quiere ser futbolista profesional, pero que según van creciendo se dan cuenta que esos deseos, esos sueños a veces están lejos de poder realizarse. Pero la esperanza cristiana nos enseña que el espíritu agranda el corazón. Nosotros esperamos en un cielo y no es como querer ser princesa o jugador de fútbol. Esto es realmente un deseo íntimo del corazón que realmente puede llegar a hacerse realidad. Efectivamente, ganarse el cielo haciendo obras buenas. Vale la pena que de vez en cuando pensemos que todo lo que pasamos en esta tierra nos lleva a cruzar por ahí, a ganarnos el cielo haciendo obras buenas.
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5: Nueve de la mañana con 7 minutos, estamos de vuelta por el 106.1 de la red, lo que necesita saber. Es momento de escuchar a Eric Francisco Ramazzini, tiene información importante de la primera división del fútbol de Guatemala. Adelante, Rama.
6: Liga Primera División, pues seguimos con más de la actualidad del balompié guatemalteco a esta hora de la mañana, y ahora lo hacemos con la principal categoría de ascenso del país, y es que se estuvo desarrollando la jornada número 14. Atención, porque en el grupo A, esto fue lo más destacado en el tema de resultados: Quiché FC 1, Deportivo Iztapa 0, Amatitlán 0, Coatepeque 3, Santa Lucía Cotzumalguapa contra Aguacatán. Este partido ha sido reprogramado y se estará disputando hoy a partir de las 11 de la mañana en el Coloso Azul. Juventud Copalera 2, Deportivo Gomerano 2, Chichicasteco 1, Huehuetecos FC 1. Primer lugar, Huehuetecos FC 26 puntos. El segundo puesto es para Huacatán con 24. Tercero, Juventud Copalera con 21. Cuarto, Quiché FC con 21, menos 2 en la diferencia. Quinto puesto, FC Santa Lucía Cotzumalguapa con 19. Sexto lugar, Deportivo Iztapa con 19. Séptimo, Coatepeque con 17. Octavo, Chichicasteco con 16. Noveno, Deportivo Gomerano con 15. Y en el puesto 10, Deportivo Amatitlán con 12 puntos. Pasemos a conocer lo que nos dejó el grupo B, porque aquí Nueva Santa Rosa terminó derrotando 1-0 a Sayacché, Sacachispas 3, Champs Academy Guatemala 0, Achuapa 1, AFF Guatemala 0, Atlético Mitlán 3, Chiquimulía 1, Fraijanes 1, San Benito 0. Primer lugar, Atlético Mitlán 30 puntos, el segundo puesto Nueva Santa Rosa con 30, tercero Sacachispas con 29, cuarto Fraijanes con 20, quinto San Benito con 20, sexto Sayacché con 19, séptimo Achuapa con 17, octavo Chiquimulía con 16, noveno AFF Guatemala con 12, y en el puesto 10, Champs Academy Guatemala con 5 puntos. Y pues en este caso, voces de protagonistas, ¿qué les parece si escuchamos por parte de la gente de Coatepeque, que logró sacar un resultado bastante positivo? Pues escuchamos las declaraciones de Ezequiel Gelbes platicando un poco alrededor de este resultado positivo para ellos, que terminó siendo una goleada en un duelo directo ante el Deportivo Amatitlán.
7: Buenas tardes. Bueno, sí, gracias a Dios se pudo conseguir la victoria, los 3 puntos de visitante, que era lo que veníamos.
8: Correcta final, sí, del torneo.
7: La verdad, desde que llegó el profe y el equipo ha ido evolucionando muy bien, se ha visto la idea de juego del profesor, y podemos ratificarlo en esas 2 fechas, que nos vamos a meter en finales, que nos estrenen en finales con la ayuda de Dios.
6: Ahora el turno de el futbolista de Fraijanes, Julio Salazar. Pues platica un poco sobre el último resultado, que anda intratable este equipo cafetalero jugando en el Estadio San Miguel de San José Pinula, porque ha cosechado una victoria nuevamente que le permite pues estar en ese selecto grupo que está peleando por los puestos de arriba.
9: Sí, gracias a Dios se me da la oportunidad de anotar, pero esto es esfuerzo de todo el equipo. Creo que teníamos todo cuesta abajo cuando nos quedamos con 10 jugadores, pero este es un grupo de guerreros que sacó el partido adelante. Sí, como vos decís, iniciamos bien. Ahorita ya vamos mejorando otra vez y aquí para arriba. Tenemos buen plantel y vamos a sacar las cosas arriba.
6: Bueno, así lo platicaba entonces el jugador de Fraijanes, Julio Salazar. La información acerca de la Liga Primera División estará pendiente de ese compromiso que ya lo decíamos entre Santa Lucía, Cotzumalguapa y Ahuacatán, que no se pudo realizar ayer debido a los problemas del clima que han estado afectando gran parte del territorio nacional. 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
5: Muchas gracias, Eric Ramazzini, por esta información de la Primera División. Es momento de darle los buenos días a Carlos Zacarías. ¿Qué tal, Saca? ¿Cómo estás? Qué gusto saludarte. En el marco de selección guatemalteca también hay capturas en el territorio nacional.
10: Sí, muy buenos días a todos. Continuidad de la agenda noticiosa y hay capturas por parte de Policía Nacional Civil en diferentes puntos del país. El primero se realiza en el sector de Santa Rosa, Chimaltenango, El Progreso y San Marcos, donde agentes de la Policía Nacional Civil reportaron 4 capturas por portación ilegal de arma de fuego, asociación ilícita, exacciones intimidatorias, extorsión y posesión para el consumo. La primera de las capturas se ejecutó en el sector de la aldea Concepción en Cuilapa, Santa Rosa, donde agentes de Diprona detuvieron a Cristian de 23 años de edad, quien portaba de manera ilegal una pistola calibre 9 milímetros. Mientras tanto, en el sector de la zona 1 de Chimaltenango, investigadores de Dipanda capturaron a Walter de 32 años. Esto en cumplimiento de una orden de aprehensión por los delitos de asociación ilícita y exacciones intimidatorias de forma continuada. Además, en jurisdicción de San Cristóbal a Casahuastlán, El Progreso, fue aprehendido Eric, de 53 años, el sindicado del delito de posesión para el consumo, mientras que en el municipio de La Blanca, en San Marcos, agentes reportaron la captura de Edras, de 28 años de edad, esto por el delito de extorsión. Es parte de la información que se genera por parte de Policía Nacional Civil en los últimos minutos. En más información de carácter nacional, actualizamos porque la empresa EXA ha iniciado con la suspensión del servicio en suministros registrados a nombre de la Municipalidad de Misco. La información es la siguiente: la empresa eléctrica de Guatemala ha iniciado este lunes 5 de octubre la suspensión del servicio eléctrico en todos aquellos suministros registrados a nombre de la Municipalidad de Misco. Y usted se preguntará por qué. Esto es debido a una deuda acumulada que, según la información que se ha brindado, ascendería a 15.9 millones de quetzales. De acuerdo con la empresa, los atrasos comenzaron a evidenciarse desde el mes de febrero de 2026 y se agravaron durante los meses siguientes debido a periodos sin pago o con abonos insuficientes para cubrir la facturación mensual de los servicios municipales, una facturación que ronda los 4 millones de quetzales. EXA informó que ha sostenido reuniones y comunicaciones con funcionarios de la Municipalidad de Misco, además de realizar gestiones formales de cobro con el objetivo de alcanzar un acuerdo que permita regularizar las obligaciones pendientes. Esta es la información que se ha brindado por parte de las autoridades de EXA. Es más, se ha convocado una conferencia de prensa, la cual aún no ha iniciado, pero se espera que en esta conferencia se amplíen detalles en torno a las conversaciones, los diferentes planes o propuestas que se han presentado, el impacto que tendrá esta suspensión de servicios y los mecanismos o caminos a recorrer para encontrar una solución, tanto mediante el diálogo como por medio también de acciones legales. Así es que estaremos pendientes para poderle brindar a usted más detalles cuando inicie esta conferencia de prensa. Repito, la deuda acumulada, preliminarmente la información que se ha entregado, estaría ascendiendo a 15.9 millones de quetzales. Una situación que no sorprende, y lo explico. En las últimas semanas hemos reportado cómo la Municipalidad de Misco presenta problemas para solventar el pago de la planilla de futbolistas del equipo de la Liga Nacional, cómo el propio alcalde, a través de sus transmisiones, ha evidenciado que existe falta de

0: y vehículos de la municipalidad, y como algunos trabajadores también han expresado que hay atrasos en algunos pagos, tanto de suministros como de insumos, y como también pagos laborales. Es información que se encuentra en desarrollo y estaremos actualizando en cuestión de minutos.
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0: Mucha atención a lo que sucederá, porque se ha girado convocatoria de prensa en los últimos minutos por parte de las autoridades en el tema climático. Las lluvias han generado complicaciones, sobre todo en vertederos, han generado complicaciones en ríos y han generado complicaciones o han expresado malestar a algunos jefes ediles por la situación que se vive a nivel de aguas pluviales, conexiones y tragantes, por lo cual se estarán ofreciendo detalles al filo del mediodía en torno a las acciones y sobre todo las repercusiones que están teniendo las condiciones climáticas, la falta de planificación urbana y la falta de acción por parte de autoridades, tanto gubernamentales como municipales, ante emergencias que son recurrentes, porque lo del río Pinula es año con año, lo del río Platanitos es año con año. El tema es que las emergencias son cada vez más grandes y ponen cada vez más en riesgo la vida de los guatemaltecos que se encuentran en estos puntos y que se encuentran en estas zonas.
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0: Señor Freddy Cifuentes, hoy nos concentramos en selección guatemalteca, pero tenemos que tener la calculadora para conocer los resultados de Honduras, Jamaica y del Salvador contra Martinica, porque en el grupo que ha sido calificado como el más parejo, las combinaciones de resultados pueden permitir la permanencia de selección guatemalteca en la Liga A, la clasificación a la ronda de cuartos de final, o que nos quedemos en el tercero y cuarto lugar. ¿Cómo se juega la fecha hoy de la Liga de Naciones?
2: Sí, mira, la verdad es que aquí creo que sí comete un error la CONCACAF, porque ellos son los organizadores de este evento, pero no poniendo los partidos a la misma hora.
0: Eso. A ver, hoy el principal beneficiado se llama Honduras y Jamaica, porque ellos cierran la fecha,
2: sí,
0: y ya van a conocer las combinaciones de resultados. Es decir, Honduras, a la hora de su partido, que es a las 20 horas 8 de la noche,
2: ya vas a ver,
0: conoce
2: qué pasó con
0: para
2: Guatemala,
0: qué le alcanza y cuánto necesita.
2: Sí.
0: Es decir,
2: exactamente,
0: si le alcanza para clasificar, si va a pelear únicamente la permanencia, o cuántos goles necesita para que esos panoramas se vuelvan una realidad.
2: Totalmente.
0: Y Jamaica igual.
2: Totalmente. Entonces, dice uno, no solo el formato, porque ayer se le consultó justamente eso al profesor Luis Hernando Tena sobre el formato, claro, para muchos fue benevolente, para otros fue mejor, fue peor, fue esto, fue lo otro. Eso lo podemos debatir si querés. Pero el otro tema, que es para mí el principal, el tema de los horarios era tan básico, tan fácil. Si le querés, no solo, hay que decirlos acá, tenés que tener un poco de lectura. A la selección de El Salvador, la primera jornada le fue muy difícil que llegara a afición. Selección de Guatemala también. Si te vas a Costa Rica, te vas a otros lados, fue muy difícil. Tenés que hacer atractivo esto, tenés que hacer que la gente vaya. Hoy imagínate lo que hubiese sido estar pendiente del celular viendo otro partido, pendiente de ver qué pasaba en otras canchas. Hubiese sido una locura. Pero hoy CONCACAF nos priva de eso, porque termina el partido de Guatemala, comienza el partido en Honduras y a estar pendientes también del otro partido, pero no de la misma manera.
0: Voy con el siguiente comentario, porque me parece que es válido. A nivel de cuidar el espectáculo deportivo y la competitividad, me parece que Freddy Cifuentes tiene toda la razón del mundo y estoy con él. Pero hay un aspecto que hoy juega en los formatos de competencia.
2: La televisora.
0: Y es, la televisora tiene la capacidad de transmitir los tres partidos en simultáneo.
2: No.
0: O pierde visibilidad.
2: Pero
0: pierde,
2: depende,
0: cobertura.
2: Depende cuál sea tu... A ver, es cierto, la televisora.
0: Porque yo sé
2: no,
0: que acá no vamos tiene. A ver el Guatemala-Surinam.
2: Sí.
0: Y yo sé que en Honduras van a ver... Pero no sé, o sea, eso es lo que a mí me genera ruido.
2: A ver.
0: Porque los partidos están escalonados, es decir, el duelo entre El Salvador-Martinica, 4 de la tarde.
2: ¿Sí?
0: Guatemala-Surinam, 6 de la tarde.

0: tarde. Y Honduras contra la selección de Jamaica es a las 8 de la noche.
1: Pero yo creo que la televisora tiene la capacidad para segmentarlo según su país.
0: Claro.
1: Y entonces estar metiendo sobre imagen si hay gol en otras, sí, en otros partidos.
0: Sí, pero es que eso es más producción. Es más trabajo. Yo sé.
1: Pero por si vas a tener a la misma gente.
0: Por eso digo, a mí me parece que ahí es donde viene el error. Sí, porque totalmente. Estoy con vos. ¿Cómo vivimos nosotros aquella eliminatoria rumbo a Alemania, pendientes de lo que estaba haciendo México, de lo que hacía, sí, Trinidad, y celebramos el gol de México en el estadio y después nos lamentamos los goles de Trinidad? Sí, yo estoy. Para mí, en el tema de deportividad, ahí falla la CONCACAF.
1: Sin ir tan lejos. ¿Cómo vibramos la jornada 22 de la Liga Nacional cada 6 meses?
0: Sí.
1: ¿Cómo lo viven cada departamento?
0: Sí, porque hay que estar haciendo la matemática, claro, que este gol aquí deja afuera, que este gol mete.
1: Aquí.
0: Y algo tan sencillo, la Champions lo hace. La Champions lo hace. Claro. Entonces, creo que es uno de los puntos de mejora de la CONCACAF. Sí, a mí me sorprendió. Yo en mi mente estaba en que los partidos iban a jugar a la misma hora. Cuando hacemos la planificación y la producción para hoy, resulta que no.
1: 4, 6 y 8.
0: Entonces, sí, deportivamente creo que esto sí es un golpe duro. Porque El Salvador se va a tener que comer 2 partidos.
1: Sí.
0: Para ver.
1: Nosotros quedamos en medio.
0: Sí.
1: A ver, a Guatemala no pasaba nada si ponías a jugar a las 8.
0: Claro. Era horario estelar.
1: Sí, claro. Pero, y es más, CONCACAF siempre es tan minucioso que primero hace el sorteo.
0: Sí.
1: A los días. Manda los horarios.
0: Sí.
1: Y ya cuando va acercándose la fecha, manda las fechas. Ya cuando se van acercando los días, manda los horarios.
0: Sí.
1: Nada le costaba recomponer.
0: Y que esto te marca que los dos favoritos para avanzar, primero y segundo lugar, eran Honduras y Jamaica.
1: Ahora, yo entiendo que hay un tema, por ejemplo, no es el mismo horario hoy en Guatemala que en Surinam.
0: Sí.
1: También lo entiendo. Pero ahí, ¿qué puedes hacer?
0: No, por eso te digo, o sea, me parece que sí habían maneras de cuidar de mejor manera el espectáculo y pues estos son los detallitos que muchas veces se le cuestionan a la CONCACAF. 9:22, marcamos pausa, venimos a hablar de selección, de lo que nos ha dejado una jornada más de la Liga Nacional, qué está pasando en CONCACAF, porque en Costa Rica ahora empieza la disputa. Hay un sector que quiere que Brian Ruiz se quede.
1: Es que va invicto.
0: Hay otro sector que dice hay que reforzarlo. Hay otro sector que dice, muchas gracias, buen bombero, quiero algo más serio. Y en El Salvador discuten qué va a pasar con el bolillo. Hay mucho ruido en torno a las elecciones. Lo venimos a platicar después de la pausa.
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0: 9 de la mañana con 27 minutos. Vamos contando poco a poco la agenda. Vamos primero con la agenda de selección guatemalteca y vamos luego con la agenda del 106.1. Vamos primero con la azul y blanco, que hoy sale del centro de alto rendimiento. Protocolo similar al del partido contra El Salvador para llegar al estadio del Trébol.
1: Totalmente similar. El tema pasa que selección guatemalteca depende del clima. ¿Por qué? Porque ahora se adelanta todo 2 horas. El partido el lunes pasado fue a las 8 de la noche. Hoy nos tocó jugar a las 6 de la tarde. El tema pasa que ya sabemos que en Guatemala si cae una gota de agua se hace un caos vial. Entonces, selección guatemalteca, ese día, al ver que selección salvadoreña sale antes, ese día, al ver que llovió muy recio a eso de la 1 o 2 de la tarde y se hizo mucho tránsito, optó por salir a las 5 de la tarde, 3 horas antes de que iniciara el partido. Y llegó tranquilo, llegó a eso de las 5:40 más o menos al estadio del Trébol, 2:20 antes, tranquilos. Esta vez se prevé lo mismo. Que selección guatemalteca salga a eso de las 3 de la tarde del centro de alto rendimiento. Claro, el tránsito que se hace a las 3 de la tarde no es el mismo que se hace a las 5 de la tarde.
0: Sí.
1: Por eso selección guatemalteca no define un horario como tal. Eso sí, los agentes que van movilizando el tránsito están desplegados a partir de las 2 de la tarde para cuando selección guatemalteca decida irse del centro de alto rendimiento.
0: ¿Todavía hay boletos? La respuesta es sí. Los boletos no se han agotado, al igual que sucedió en el partido contra El Salvador. En el kiosco que está ubicado en el sector de la preferencia, se estará habilitando una taquilla para la venta de boletos y se estará habilitando el espacio para la venta de indumentaria de selección guatemalteca. Uno de los puntos importantes, lo vamos a desarrollar a partir de las 10 de la mañana, será cómo se estará trabajando el tema de los reversibles, el cierre del carril auxiliar. Porque el auxiliar en el partido contra la selección del Salvador se cerró a eso de las 18 horas, pasadito las 6 de la tarde.
1: A esa hora vamos a estar jugando.
0: Sí, el tema es de que ahora hay que cambiarlo, pero el punto de 4 de la tarde a 6 de la tarde es el punto álgido de ese auxiliar que se convierte en carril reversible y el tránsito va a ser importante.
1: Mira, es que eso que vos mencionas es importante por el tema de las entradas también. Por ejemplo, para que el partido arranque a las 6 de la tarde, ¿a qué horas tenés que salir de tu trabajo?
0: Para que llegues a las 4 de la tarde. 3.
1: Fácil, si trabajas cerca. Entonces, también ese es otro tema que creo yo que a los aficionados los tiene todavía dubitativos, pensativos de ojalá me haga mal el almuerzo y me voy para el estadio.
0: Sí.
1: Porque hoy sí, yo lo dije el viernes pasado y lo vuelvo a refrendar hoy, hoy sí necesitamos del apoyo de la afición.
0: Sí, es importante.
1: Hoy necesitamos ganar para lograr algo que se nos ha hecho esquivo durante las otras ediciones de Liga de Naciones.
0: Hoy no jugamos todo, porque hoy podemos hacer historia clasificando, incluso dependiendo de la combinación de resultados, como primer lugar, o podemos ser segundo. Independientemente de la posición, es lograr una histórica clasificación a fase final. Y ahí nos espera Canadá o México. Lo que dice Freddy, el escenario neutro es que nos quedemos tercero o cuarto, que es donde habitualmente nos hemos quedado y vamos al repechaje. Y el peor de los escenarios sería perder ante la selección de Surinam y una combinación de resultados que va desde la victoria del Salvador y la victoria de Honduras o de incluso de la propia Jamaica nos puede mandar al fondo del
1: descenso. ¿Qué nos conviene hoy? El Salvador o Martinica nos da exactamente igual.
0: Sí.
1: Quien gane o quien pierda. Mejor si empatan, así hacen 4 puntos.
0: Sí, porque con el empate de Martinica, sí. El Salvador nos olvidamos de la permanencia.
1: Entonces,
0: porque los dos pierden la categoría.
1: ¿Qué nos conviene hoy? El empate en ese partido.
0: Sí.
1: Segundo partido, que gane Guatemala.
0: Sí.
1: Y tercer partido,
0: me da igual.
1: Me da igual. Eso sí, si avanzamos de primer lugar, nos toca jugar contra Canadá.
0: Sí.
1: Si avanzamos de segundo lugar, nos toca jugar contra México.
0: A ver, yo quiero ser segundo y se oye mal. No sé si me explico. O sea, yo prefiero medirme a la selección de México.
1: La visa canadiense está
0: medirme jodido. A Canadá. Sí, por ahí va.
1: Pero no conozco Canadá, así que me quiero.
0: Pero, insisto, se oye mal porque el deseo es ser primero y todo. Pero a mí me gusta y me parece más atractiva una llave. Hay quien me dirá. Es más, o hay mayor probabilidad de sacarle un partido a la selección o una serie a la selección de Canadá.
2: Porque ya se tuvo ese antecedente.
0: Sí, pero yo esa no me la compro tanto, porque Canadá venía...
1: Hay que decirlo de esta manera, en un ida y vuelta no nos hemos enfrentado a Canadá desde el 2005.
0: Desde 2005, sí.
1: No, 2004.
0: Porque es fase previa, sí.
1: Porque esas veces en Copa Oro, que no nos han podido ganar, tema número uno no era su selección A.
0: No, es cancha neutral.
1: Y tema número dos, Guatemala, hay que decirlo de esta manera, en Estados Unidos juega de local.
0: A nivel de afición, sí.
1: A nivel de afición. Entonces, son dos cosas muy distintas. Pero primero...
0: Primero
1: hay que ganar hoy.
0: Que ya estamos viendo que tramitamos visa, que era... Primero hay que ganar.
1: Sí, hoy el panorama
0: hoy
1: para
0: es
1: la selección
0: fundamental
1: guatemalteca
0: ganar.
1: Es... Ganando, estás en cuartos de final.
0: Independientemente si es por uno, si es por tres, si es por cinco, si es por ocho.
1: ¿Y cómo son las cosas? Porque al inicio de los de esta Liga de Naciones decíamos... El calendario no nos jugó a favor,
0: ¿no?
1: Y hoy creo que tenemos todo para cerrar de local, porque hubiese sido distinto, por ejemplo, ir a ganar hoy a Jamaica, ir a ganar hoy a Surinam, ir a ganar hoy a Martinica, ir a ganar hoy a Honduras.
0: Mira, a mí mis números me están dando, pero hay que ganar hoy. Porque yo te dije, contra Surinam, la victoria espectacular. Para mí el empate es lo que está.
1: Hoy
0: contra Jamaica te di 50-0.
1: Sí, te digo
0: al Salvador había que ganarle.
1: El empate que íbamos a lograr en Kingston, o ese puntito que perdimos, hoy no nos va a hacer falta.
0: Si ganamos, no.
2: Pero es que es increíble.
1: Y si empatamos, tampoco.
2: Es increíble de que dependemos de nosotros. Después de mucho tiempo, dependemos de nosotros.
0: Es que esa es mayor preocupación.
2: Increíble. Guatemala ahora ya no depende de resultados de otras elecciones. Y a esto agregale que estamos en condición de local.
1: Sí.
2: O sea, no, a esto...
0: Pero así estuvimos en la eliminatoria. Sí,
1: te digo. Es que, por ejemplo, hace una semana aquí el denominador de los comentarios era la suerte, no jugó a nuestro favor. Pero no nos damos cuenta que a veces la suerte nos sonríe de último. ¿Qué pasó en la eliminatoria? ¿Qué pasó en la eliminatoria? Cerrábamos los dos partidos de local.
0: Sí, para mí la eliminatoria estaba.
1: Estaba.
0: Pero no pudimos.
1: Entonces... A ver, tanto que hemos venido aquí hablando el proceso. Otras veces nos ha tocado cerrar de visita.
0: Sí.
1: Esta vez este proceso tiene... La eliminatoria la cerró en noviembre de local.
0: Sí.
1: No lo aprovechamos.
0: No.
1: Esta vez la Liga de Naciones nos está diciendo... Bueno, muchachos, ya no tienen que hacer nada más que ganar.
0: Sí.
1: No tienen que voltear a ver qué pasa en Martinica. No tienen que voltear a ver qué pasa en Honduras.
2: Juegan
1: de local, llenen su estadio... Hagan lo que han hecho o saben hacer, denle pues. Hicieron tres partidos, hicieron las tareas a medias, pero les alcanzó para llegar a ganar la clase.
0: Sí. Tan cerca del cielo, pero con el calor de las llamas del infierno, tan cerca también.
1: Porque
0: también, si el resultado no es, nos podemos ir al descenso.
1: Porque perdiendo,
0: nos vamos.
1: Sí, tenemos que voltear a ver qué pasó a las 4 de la tarde. ¿Y qué va a pasar más tarde?
0: Hoy es un día importante para el proceso de Luis Fernando Tena. Porque puede marcar un retroceso con el descenso. Puede marcar un avance con la clasificación. Y el quedarse tercero y cuarto para mí sería una regularidad. Es decir, para eso estamos. Para eso nos alcanza. Porque ya en tres torneos quedarte tercero o cuarto de manera consecutiva.
1: Yo
0: para
1: creo
0: eso
1: que
0: es para lo que estamos.
1: Esa maleta... con la que los jugadores comienzan, cuerpo técnico comienza, si depende de otros resultados, hoy esa maleta no la tiene. Hoy, por ejemplo, hoy la charla técnica no va incluido el ojalá que se nos den los resultados en otra cancha. No, hoy la charla técnica va en ganando, muchachos.
2: Debería de ser así.
0: Pero hay otros aspectos, porque el equipo físicamente no llega al 100, porque van a haber bajas sensibles.
1: Uno.
0: ¿Cuál?
1: Santos.
0: Aparicio me dicen que físicamente...
1: Aparicio está.
0: No, sí, pero para los 90.
2: No de titular. No,
1: pues.
0: Aparicio, mira.
1: Yo te voy a decir algo.
0: Rubín,
1: yo escucho a Luis Fernando Tena ayer y me da la respuesta que yo quería escuchar.
0: Sí, no está.
1: Yo necesito futbolistas que estén al 100.
0: Ajá.
1: Yo quiero futbolistas que van a jugar los 90 minutos y que sé que barrerse se pueden barrer. Yo eso lo quería escuchar de Luis Fernando Tena. Entonces, si hoy Si ayer entrenaron bien y hoy en la alineación que está proyectada están, es porque están para los 90.
0: ¿Cuántas veces no se ha traicionado Luis Fernando Tena en sus declaraciones?
1: Pero, yo escucho y me da la respuesta que quiero escuchar.
0: No, yo también. Yo ya, cuando quiero tener novia digo las cosas que ella quiere escuchar.
1: Error de Luis Fernando Tena si no lo pone.
0: Por eso
1: si pero al 10 tenemos que hacer un cambio porque
0: Jorge Aparicio llega tocado.
1: Sí.
0: Él con la personalidad y el carácter que tiene quiere jugar. Jeú Fajardo.
2: Es que todos
0: quieren
2: jugar.
0: Lo vemos entero, pero si al minuto 30 está con la lengua de fuera, que no nos sorprenda, porque saca, así fue contra Surinam.
1: Saca, esa no es culpa ni de Aparicio, ni de Jeú Fajardo, ni de Rubio Méndez.
0: No, ahí
1: es. Esa es culpa, porque vos lo has dicho aquí, y yo me acuerdo muy bien, yo puedo jugar.
0: Sí.
1: Yo quiero comentar todos los partidos.
0: Sí.
1: Pero si mi voz no me da... Pero hay un técnico, entonces...
0: Por eso el futbolista el análisis, siempre, vos tenés que ver, vos que tenés que...
1: El futbolista siempre se le va a hacer la consulta. ¿Estás? Y te va, y más con la personalidad de estos muchachos, te van a decir sí.
0: O sea,
1: pero si yo veo que dentro de la cancha, ahí va rengueando. Pero...
0: Yo no quiero que pase.
1: Hoy es responsabilidad de grupo de trabajo físico. Porque al final de cuentas, el preparador físico es el que da el ok. Y el médico es el que da el ok.
0: Médico, sí. Iván y Hierro, sí.
1: Y si van y le dicen al técnico, están para jugar, y el futbolista te dice, estoy para jugar, ¿qué dice Tena?
2: Pongámoslos.
1: Pues sí. Porque por algo los traje.
0: Ojalá.
1: Entonces, en la proyección está que Rubio, y es más, Rubio Méndez Rubín ni vio ni un minuto en Surinam.
0: Sí, porque físicamente no estaba.
1: Yo no sé si era preparándolo para hoy.
0: Era intentando aguantarlo lo más posible, porque el de Jamaica sale
1: porque
0: liquidado.
1: Estoy seguro que si seguíamos 1-0...
0: Y contra El Salvador...
1: Si perdíamos 1-0, en lugar de que entrara José Ramón Bolaños, entraba Rubio Méndez Rubio.
0: Entraba Rubio, sí, por eso te digo. Ahí es donde viene la planificación y el manejo de piezas. Sí. Y lo que yo te decía, que tanto nos sirve el empate y que tanto no.
1: Ahora,
0: porque si el empate no nos servía, había que ir desbocados a salir a buscar la victoria.
1: ¿Les gustó ese partido?
0: No, el primer tiempo horrible.
2: Sí,
0: no. Horrible. Horrible. Bueno, terrible. Y... uno de los peores primeros tiempos que le he visto yo a Luis Fernando Tena.
1: ¿Ese era el objetivo?
0: El segundo tiempo. No, yo sabía que iban a salir a aguantar.
1: Saca el partido tácticamente casi que perfecto. ¿Vos viste que Kenderson Navarro fuera figura? El partido lo durmió tanto Luis Fernando Tena y la selección guatemalteca que no se jugó a nada.
2: Es que tácticamente posiblemente te pudo haber funcionado los primeros 45 minutos.
1: La llegada de Surinam sí fue por puros errores nuestros.
0: No, me parece que jugamos 45 minutos de puros errores.
1: Saca.
0: Primero no agarrábamos la pelota, segundo no teníamos línea de pase. No me vendas que es planificado. Él planificó aguantar.
1: Vaya.
0: Pero aguantamos mal.
1: Ah, no, eso ya son...
0: por eso te digo, entonces no me digas perfecto.
1: Pero si...
0: ¿Vos ves que Kenderson fue figura? Tuvo suerte y le salió, y en el segundo tiempo afortunadamente logró recomponer.
1: ¿Eso es planificado?
0: No. Yo no quiero pensar que Luis Fernando Tena le dijo a Nico Samayoa, anda y demostra que no puedes dar un buen paso.
1: Esos son errores de novato.
0: Aguantar el empate, sí.
1: ¿Y salió o no?
0: Pero no me digas que jugar tan feo y jugar tan mal estaba planificado.
1: Lo
2: que pasa es de que también tácticamente, como vos decís, puede ser de que estuviera pues la idea de aguantar, sí. Porque a eso era lo que estábamos apostando.
0: Sí.
2: El tema es de que también recordemos de que Guatemala no es lo mismo que te diga el técnico, miren, jóvenes, salgamos, este es el plan, pero en la acción... Puede ser de que no te resulte el asunto tal y como te lo estaba planificando el cuerpo técnico.
1: Si yo convoco un futbolista de selección guatemalteca, es porque mínimo me sabe dar un pase. Mínimo. Es más, ni pienso que ya esos errores ya no son de Tena. Pero veo que, por ejemplo, en la alineación, creo que era lo que había que poner. Que era lo que había.
2: ¿Qué es? Eso sería.
1: Pensamos aquí en la previa, nunca dábamos que iba a jugar Matevans y Olger Escobar juntos.
0: Yo no los hubiese puesto a jugar. Con lo que vi, esos 45 minutos.
1: Es que ahí va el tema, saca. ¿Vos viste 45 minutos contra El Salvador? Y ahora nos da la razón Luis Fernando Tena del por qué Olger Escobar y Matt Evans no son titulares.
0: Más que
1: Olger. Porque las dos veces que los han puesto como titulares no dan la talla.
0: Sí, pero también dale a Olger un partido ad hoc. Tiraste todo atrás. Pero por eso te digo, no me salgas con que es planificado, que Janes tirara la pelota, que Kenderson Navarro levantara la mirada y dijera a quién, perdón la expresión, jodido se la doy. Porque cuando vemos el rostro de Kenderson Navarro, nunca lo había visto yo tan desesperado, porque no había quien a darle la pelota. Aaron Herrera agarraba el balón y también decía, ¿y con quién juego? Pues te digo, en la planificación pudo haber sido, muchachos, dosifiquemos, aguantemos, pero jugamos mal. Jugamos mal.
1: Es que yo sé, y pasamos con el Jesús en la boca los 90 minutos.
0: Sí.
1: Y pasamos pidiéndole a la vida que se acabe el partido. Pero, por ejemplo, ¿cuál fue una jugada que vos dijeras monumental, Kenderson?
0: No, tampoco.
1: Una pelota que la suerte nos sonrió y se estrelló en el poste.
2: Yo sé, pero con otro rival.
0: Que no puede jugar tan mal.
1: Pero
0: es que insisto, ¿no? O sea, el salir a aguantar el empate y en el segundo tiempo salir un poco más y provocar, sí estaba en la planificación.
1: Queríamos un partido como el
0: no
1: de
0: Jamaica. Creo que hayamos practicado el ser tan malos en la salida.
1: A mí lo que tal vez sí me preocupa...
0: Que Tena salga contento y aplaude y diga, ¡ah, qué mal jugamos! Así lo planificamos.
1: Él lo dijo ayer.
0: Por eso.
1: Pero... A mí lo que sí me preocupa es cómo jugaste un partido en Jamaica y jugaste un partido en Surinam. Muy distintos.
0: Sí, pero es que es circunstancial.
1: ¿Por qué?
0: Porque en el primer partido tenés a tres futbolistas que se entendieron bien.
1: Entonces,
0: como Darwin Lom.
1: ¿Qué tocaba el viernes?
0: ¿Qué?
1: Si no los tenías.
0: No, pero tenés más.
1: ¿Qué más?
0: Por ejemplo, ayer...
1: José Ramón Bolaños no es delantero y tuvo que jugar como delantero.
0: Está bien, pero es a lo que yo voy, es que tampoco provocaste nada.
1: Porque tampoco lo propusiste. Porque cuando se sacas a Olger, ¿qué otro 10 tenés?
0: ¿Chucho?
1: No, porque lo tiraste por izquierda.
0: Por eso te digo, entonces improvisamos, no me digas que la planificamos y que tácticamente perfecto, no. La suerte nos sonrió, recompusimos en el momento preciso y afortunadamente el físico no pasó factura del todo.
1: Yo vi más cansado a los de Surinam
0: que a los de Fajardo.
2: Es que en este tema de esta clase, en esta clase de torneos, creo yo que el aspecto físico es sumamente importante y el dosificarlo lo es.
1: Yo vi a los futbolistas de Surinam que ya no podían más.
0: Hay una pelota en la banda que Jehú Fajardo tiene para picar, ganar línea de fondo y generar peligro.
1: Ah, sí.
0: Y prefiere aguantarla y esperar el choque porque el niño ya no aguantaba.
1: Porque no venía nada.
0: Ya
1: más.
0: No daba.
1: Ya no.
0: Por eso
1: había...
0: te digo,
1: ya no venía.
0: Terminamos liquidados.
1: En esa jugada, liquidados. ¿Quién venía con él?
0: Terminamos liquidados.
1: Si jugaste sin delantero como 30 minutos.
0: Sí. Nos sale de milagro.
1: Porque Jeffrey Vantes lo tirabas a la guerra y solito no podía.
0: No, si le tirabas, es que es lo que yo te digo.
1: Le tirabas la pelota,
0: por eso.
1: Lo direccionabas a vos y la pelota iba como por el córner.
0: Por eso te digo. Pero ¿eso no es planificación?
1: No, es que no si podamos dar un paso.
0: Entonces no me digas tácticamente perfecto.
1: No, yo no dije perfecto.
0: No, vos me dijiste
1: casi perfecto.
0: Casi
1: perfecto.
0: Pero entonces Tena planificó para que le dieran balones a Vantes y me decís que los pases van 3-4 metros por afuera.
1: Esa no es culpa de Tena.
0: No, tuvimos mucha suerte. Mucha suerte.
1: ¿En qué?
0: Con el 0-0.
1: Pero yo hablo de. Yo, para mí, la suerte es que Kenderson figura, la pelota se estrelló en el poste, nos marcaron un penal y la volaron. El arbitraje pésimo, por cierto. ¿Pero
0: por qué pésimo? Yo no entiendo.
1: Había una roja Caballo Morales que era roja de cajón.
0: Katia no tuvo ninguna incidencia en el resultado.
1: Hay una amarilla, por ejemplo, a Chema, la María de Chema.
0: Detallitos.
1: ¿La María de Chema no era María Chema?
0: ¿Cómo no?
1: El futbolista lo agarra y Chema se cae.
0: Y creo que vimos partidos muy distintos. Me da la sensación que vimos partidos muy distintos.
1: Yo vi el del viernes.
0: Yo el del viernes, termina el primer tiempo, volteo a ver a Walter Ábalos y le digo, no jugamos nada. Y me dijo, no jugamos nada. Lo mejor que nos pasó es que se terminara el primer tiempo. Sí. El segundo tiempo adelantamos un poquito, 10, 15 minutos, porque después regresamos a la tónica.
1: Yo el segundo tiempo esperaba que Chucho López agarrara la pelota, que apareciera un poquito más otros futbolistas.
0: No, pero te digo, y Cate así, que algunos agarrones y demás, pero una mano que no fue sancionada penal, una falta alevosa, no hubo, no hubo. Si saca el partido, lo saca con 7 o con 8. Así de pésimo arbitraje. ¿Nos sentimos perjudicados y nos robaron? No.
1: No. O sea, tampoco una, así que vos dijeras.
0: Por eso te digo.
1: Pero hay detalles. Como ahí sí estoy de acuerdo con vos, hay detalles. Sí, pero... La de Chema no era María. Lo que pasa es de que hoy dice uno una María. Esa María te condiciona que si hoy le sacan una María a Chema, se pierde, si avanzamos, se pierde el partido decisivo.
0: Sí.
1: O sea, Samarit, esos detallitos que ahí se saca, a la larga después te terminan pasando factura. Hoy, por ejemplo, Chema va condicionado al partido. Aparicio va condicionado al partido.
0: Pero la de Aparicio es infantil.
1: Caballo va condicionado.
0: La de Aparicio es 100% responsabilidad de él.
1: Aparicio no se podía ni mover.
0: Sí, y le dijeron, señor, abandona el terreno de juego. No, dijo, y se paró.
1: Y
0: el reglamento indica que el futbolista tiene que abandonar el...
1: La de Caballo.
0: Por eso te digo.
1: Lo que pasa es que son detallitos.
0: La de Aparicio es de Aparicio. Es un error de él.
1: Sí, lo que querrás.
0: Es de él.
1: Lo que querrás.
0: Esa no es de Katy, esa es de él. Pero ese es puro berrinche.
1: Es puro berrinche. Porque ya había salido y vuelve a entrar. Totalmente de acuerdo. Totalmente de acuerdo con vos. Pero la de Chema. La de Caballo. Los detallitos hoy nos condicionan.
0: La de Chema, de cajón. Pero bueno.
1: Defender lo indefendido.
0: No. Es que me decís un partido. Yo digo, no puede ser.
1: ¿Está bien?
0: No puede ser. Para mí fue uno de los peores partidos porque no nos defendimos con la pelota, porque tampoco es que nuestras marcas fueran efectivas. Terminamos agradeciendo el final del partido.
1: Henderson hizo lo que Jaén no pudo.
0: ¿Qué?
1: En la última.
0: Ah, bueno, pero... Lecciones aprendidas. Quiero pensar yo. Ya nos extendimos, 9:49, pausa. Ya venimos con más.

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7: Nueve de la mañana con 54 minutos. Dejemos a Selección tranquila unos minutitos. Vamos a continuar con este recorrido informativo. Información que se genera desde el sector de carreteras, ya que se reporta un bloqueo a la altura del kilómetro 36 en jurisdicción de Santa Elena Varillas, en Villacanales, Guatemala. El paso se encuentra bloqueado en ambos sentidos. Así es que, para que usted lo tome en cuenta, es un bloqueo que se registra desde las 9 de la mañana, según la información que nos ha brindado Provial en los últimos minutos.

Información que brinda el Ministerio Público. Atención con estos detalles. El Ministerio Público ha informado que en coordinación con el Centro Antipandillas Transnacionales de la Policía Nacional Civil y autoridades mexicanas han llevado a cabo la detención de Rudy, alias Smoking, y Esvin, alias Little Spider, integrante de la pandilla del barrio 18, y personas que se registran como fugados de la cárcel de Fraijanes 2. Fueron localizados y capturados en el municipio de Benito Juárez, Quintana Roo, México. Al momento de su detención se les habría incautado en flagrancia presunta marihuana, armas de fuego y municiones. Los detenidos contaban con notificación roja de Interpol por su fuga de un centro carcelario ocurrido el 12 de octubre de 2025. Las autoridades continúan con las diligencias necesarias para determinar las responsabilidades legales y coordinar los procedimientos de extradición y entrega que correspondan conforme a la ley. El Ministerio Público reafirma que la fuga no garantiza la impunidad, gracias a la cooperación nacional e internacional. Quienes intenten evadir la justicia serán localizados y puestos a disposición de los juzgados correspondientes. Es la información que se comparte por parte del Ministerio Público. Captura de alias Smoking y alias Little Spider, integrantes de la pandilla del barrio 18 y fugados de Fraijanes 2 el pasado 12 de octubre de 2025. Son las capturas que se registran con apoyo de autoridades mexicanas.

0: ojo, yo no defiendo a ninguna agrupación política. Si las cosas no se hacen bien, hay que decirlas. Desde la semana pasada venimos dando seguimiento a lo que pasa en el Deportivo Misco. La semana pasada tomaron la decisión de entrenar de manera diferenciada. ¿Por qué? Porque aún no se hace efectivo el pago de la deuda de salarios que viene arrastrando el plantel de futbolistas. Tomando en cuenta que Misco no iba a jugar este fin de semana contra Municipal por la reprogramación del partido, se dio descanso. Es decir, se tuvo fin de semana largo por parte de la gente de Misco. La expectativa era hoy, porque había un inicio de acuerdo de pago parcial del salario que se adeuda. La duda, Eric Ramazzini, es: ¿se ha logrado el pago correspondiente o continúa la plantilla de Misco en protesta por esta deuda que se viene arrastrando?
1: Bueno, ¿después de qué? Ya una hora. Buenos días, qué gusto saludarlos a todos, a toda la audiencia del 106.1 de la red. Sí, el equipo chicharronero, mira cómo son las cosas, porque se esperaba de que se tuvieran noticias en las últimas horas. El tema es el siguiente: ellos no entrenaron viernes, sábado ni domingo, debido a que el partido contra Municipal fue reprogramado. Hay otro punto importante y es lo de la deuda, que pues para nadie es un secreto, son 3 meses de atraso que se tiene para el grupo de jugadores y el cuerpo técnico. Yo estaba hablando con gente de Misco y me dicen que este tema para algunos jugadores es nuevo, para otros no, los que ya llevan tiempo en el equipo, porque como tal y como lo hemos explicado aquí, la municipalidad se tarda en algunos aspectos para poder generar el pago, pero al final, ya cuando se libera el dinero, oigan esto, se paga la totalidad de la deuda. Entonces, ¿qué es lo que se espera? De que al equipo misqueño, cuando se le haga efectivo el pago, se le cancele la totalidad, o sea, todo. Y aquí no estábamos tan lejos cuando lo explicábamos, la burocracia que existe en el tema público. Ese es un tema, o sea, la promesa está. Tengo entendido que la semana pasada, durante todos esos días de entrenamiento que se estuvo generando en el Estadio Santo Domingo de Guzmán, que no fueron normales, se hizo presente el alcalde y les dijo, ¿verdad?, que se les iba a pagar, se les explicó a los futbolistas. Entonces, la promesa está que si no es hoy, es en estos días que se va a estar liberando el pago. Hoy el plantel ha sido citado a las 3 de la tarde, o sea, ¿sí?, no entrenó en la mañana, a las 15 horas en el Estadio Santo Domingo de Guzmán. Entonces, ya de aquí en adelante, pues únicamente es esperar y saber de que esa deuda se va a cancelar. Hay algunos futbolistas que han estado con ciertos resentimientos físicos. Kennedy Rocha de a poco se ha unido ya a los entrenamientos. Se espera de que físicamente ya esté a tope y pueda jugar el resto de la fase de clasificación. Otro tema, lo de Jorge Luis Sotomayor, que también había tenido algunos inconvenientes físicos de lesión, pero que también ya está. De ahí, pues, el plantel con toda esa expectativa alta de poder encontrar la ruta en lo deportivo, pero sobre todo también esa estabilidad, porque se ha escuchado tantos rumores y, como les repito, no es la primera vez que a Misco se le queda a deber en estos meses, o sea, que son un total de 3, sino que también tienden a tener cierta cuando llega la fecha indicada se les hace efectivo y directamente pues ya todo normal. Así que es parte de lo que ha estado generando el equipo misqueño. Se les va a pagar al grupo de jugadores en las próximas horas o en los próximos días, pero de esta semana, según lo que me dicen a mí, no estaría pasando, así que se espera de que se pueda cumplir los tiempos.
0: Es la información, ¿no?
1: Por eso te digo, de que si no es en las próximas horas, puede ser en los próximos días, pero de esta semana no pasa tema de que se les haga el pago a los jugadores.
0: Ojalá y se cumpla, porque la plantilla necesita contar con la liquidez para seguir el desarrollo, pero lo hemos transmitido, está pasando con la luz, está pasando con los combustibles para las motos y los vehículos de la municipalidad, está pasando con la plantilla de futbolistas, está pasando con algunos de los trabajadores. Entonces, esta es una situación que es municipal, es decir, es un problema administrativo de la comuna que repercute en todos los brazos operativos, que va desde el entretenimiento, que es el equipo de fútbol, como incluso algunos aspectos básicos que ejecuta en este caso el alcalde
2: Neto Grande. Mira, este fin de semana otra vez otro
0: con la Pablo VI, sí, que es un problema recurrente, y usted dirá, pero lo arreglaron. Lo que pasa es que la calle, la Pablo VI, es una calle bastante larga, y que en diferentes zonas, porque no es el mismo agujero.
2: ¿Pedacian?
0: Sí, no es el mismo agujero, sino se abren agujeros en diferentes sectores de esta calle, y los vecinos, con toda la razón del mundo, dicen: estamos cansados, estamos aburridos. Cada lluvia que pasa hay un agujero nuevo. La municipalidad traslada la responsabilidad al gobierno central. La MUNI dice: nosotros estamos haciendo lo que podemos con lo que tenemos. Pero el tema es de que son parches, no son soluciones definitivas a una problemática que es recurrente.
2: Vos lo decís muy bien, esa es una calle larga.
0: Sí.
2: Como la chapuceaste el inicio, pero no solo el inicio está malo, sino que la mitad y el resto.
0: Sí, sí. Hasta el pobre perrito se fue el fin de semana y lo terminaron rescatando.
1: Lo que considero es que alrededor de del apoyo, o sea, ahora desde que se quitó el tema del Yusi, todo es que yo te lo tiro al gobierno central, que él es el responsable, que yo no tengo plata para poderlo hacer. La verdad es de que sí es muy complicado este tema de lo que hoy por hoy está sucediendo a nivel de infraestructura, pero obviamente aquí es donde nos damos cuenta.
2: Pero lo del Yusi se quitó ahorita hace cuánto tiempo.
0: Por eso, y ahorita empezaron
2: a reventar los problemas. Sí. La deuda hace cuánto tiempo es también.
0: Sí, pero ahorita los problemas se hacen mucho más evidentes por parte de la comunidad, de la comuna misqueña.
1: Sí, en el tema de obras, porque normalmente de ahí era donde sacabas. Recordemos de que ese dinero entraba directo a la municipalidad.
0: Sí.
1: O sea, ahí era donde servía, pues en teoría ellos decían, ¿verdad? O sea, no estoy hablando únicamente de la Municipalidad de México, sino que de todas, porque incluyo la de Villanueva, la de Amatitlán, la de Petapa, la de toda Guatemala. Ellos decían: esto nos sirve a nosotros para el ornato, nos sirve para las calles, porque no es tanto el tema de gestionar, sino que entra y sale directo.
0: Sí.
1: Entonces, pero a falta de que esté ese recurso, hay algunas municipalidades que, mira, escuchen esto, cuando le quitan lo del Yusi, ahora quieren implementar el derecho de puerta.
0: O sea, es que también de dónde sacan recursos.
1: Exacto.
0: Están viendo,
1: y eso está vigente.
0: Recursos. Sí,
1: eso está vigente. Que ya que lo hubiesen dejado de cobrar ya de hace ratos, sí. Pero actualmente la ley está vigente.
0: Sí.
1: Y hay municipalidades que ya lo empezaron a aplicar. Por eso es de que hemos observado que hay tiendas, hay negocios que están cerrando. Por lo mismo, que no tienen esa, o sea, de que no quieren pagar ese impuesto de, bueno, ese derecho de puerta que se le llama normalmente por parte de las municipalidades.
0: Antes de irme a la pausa, en el bloque anterior le informábamos de la deuda que tiene Misco, no solo con el equipo, sino hoy en horas de la mañana se ha entregado una conferencia de prensa por parte de la Empresa Eléctrica de Guatemala, en donde ha informado que ha iniciado el corte a suministros municipales de Misco por una deuda acumulada. La deuda acumulada sería de 15.9 millones de quetzales con EXA. Según se señala, se han tenido mesas de diálogo, mesas de trabajo, intentos de convenio, pero esto de momento no ha llegado a buen puerto. Ha sido Maynor Espinosa, portavoz de la Municipalidad de Misco, quien ha dado su postura luego de que la Empresa Eléctrica Guatemalteca brindara una conferencia de prensa para dar a conocer la problemática de la comuna misqueña. Esto es lo que ha dicho a los medios de comunicación.
3: Sí, en efecto, con el objetivo de evitar este tipo de situaciones, de dejar sectores sin el alumbrado público o que evitar la suspensión del servicio, ya se está en planificación de realizar el pago correspondiente. Ya se les había informado a las altas autoridades de EXA que efectivamente se iba a realizar el pago correspondiente y evitar que nuestros vecinos pues tengan que ser los perjudicados. Es por eso que el alcalde Misco Neto Brand ya ha dado las directrices correspondientes de cumplir con el mismo.
0: La directriz está, El tema es que los desembolsos aún no se hacen efectivos y es por eso que se presentan estas problemáticas. La voz de Maynor Espinosa asegurando que ya se ha buscado la comunicación, se ha prometido que se va a pagar y con esto se busca evitar que los vecinos tengan problemas a nivel de energía eléctrica. 10:07, voy a la pausa. Ya regreso con más.

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1: Son las 10 con 8 minutos.
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0: 10 de la mañana con 11 minutos. Hoy a partir de las 18 horas, 6 de la tarde, se estará disputando en el Estadio del Trébol el duelo entre selección guatemalteca y la selección de Surinam. Ya conocimos parcialmente el operativo que se ejecutó contra la selección de El Salvador el pasado lunes. El tema es de que acá cambia el horario y el impacto en la circulación vial también va a ser diferente. Inicio de mes, muy cercano a las horas de reversible, pero para poder aclarar dudas y poder también informarle a la población, agradezco el haber atendido la comunicación a Hugo Godoy. Él es director operativo de la Policía Municipal de Tránsito de la ciudad de Guatemala. Don Hugo, muy buenos días, bienvenido al 106.1. Gracias por atender esta llamada.
1: Gracias, muy buenos días a todos. Sí, efectivamente, como bien se comenta, va a ser una tarde complicada en cuanto a la movilidad alrededor del estadio de los rojos en la zona 13. Esperamos que la hora conflictiva hoy vaya a iniciar un poco antes de lo previsto, por lo cual para quienes tengan pensado asistir, tomen su tiempo, que se puedan anticipar para no llegar atrasados. Nosotros ya estamos preparados con toda la logística para lo que es el movimiento que se va a dar tanto en los traslados de ambas selecciones, el cuerpo arbitral, como también el operativo alrededor del estadio del Trébol. Estaremos claro. Manteniendo presencia ya desde las 2 de la tarde para empezar a tener control del espacio público, con la finalidad de poder garantizar la movilidad de quienes utilizan este sector para trasladarse a diferentes puntos de la ciudad. Es decir, habrá presencia, pedimos a todos que atiendan por ahí las indicaciones de nuestros agentes para poderlos guiar y orientar de la mejor manera, y con esto pues de mantener control sobre la asistencia de todos los aficionados que seguramente hoy llegan con la ilusión de ver ganar a nuestra selección.
0: Claro, don Hugo, hay una duda que es muy precisa, y es cómo va a estar funcionando el reversible del carril auxiliar del estadio del Trébol, porque ese entre 4 y 6 de la tarde es una vía de salida del sector de la zona 3 muy importante.
1: Sí, efectivamente, nosotros trataremos de mantener funcional la vía exclusiva. Está contemplado que en algún momento, por la cantidad de asistentes, hubiera necesidad de hacer un desvío y reducir la cantidad de vehículos que circulen por esa área. En caso de que esto fuera necesario, el desvío se haría desde el sector de la zona 8. Como recordemos que esta es una vía que trae conexión desde la zona 10, zona 9, a través de la 10ª calle, para llegar a conectar a la zona 8. En ese punto estaríamos regulando el tránsito para reincorporarlo hacia el Boulevard Liberación y que pueda continuar su destino hacia el Trébol y luego pues ya tener continuidad hacia ya sea la San Juan o la Roosevelt. Pero ese sería nuestro primer punto de desvío para poder descentralizar la circulación del sector de la vía exclusiva, y dejaríamos la vía exclusiva también con cierre del lado de lo que proviene del área del occidente, es decir, lo que viene bajando de la Roosevelt. Cerraríamos ahí frente a la 9ª avenida, donde está el paso a desnivel que recién se inauguró. Ahí habría otro cierre para poder reducir, digamos, el paso de vehículos en todo el contorno del estadio.
0: Claro. En el partido contra la selección de El Salvador hubo un punto que fue muy importante. Se concentró mucho el trabajo en evitar que los vehículos se parquearan en la ruta, y también que las ventas informales, es decir, de comida y camisolas, se colocaran en la calle que conecta con la empresa de telefonía y no sobre la calle principal de Plaza Mariachis. ¿Esta disposición se mantiene para este enfrentamiento?
1: Sí, efectivamente, vamos a seguir administrando.

0: con la finalidad precisamente de garantizar la movilidad tanto para los asistentes como para quienes usan de paso este sector. Sigue habilitado los campos del Parque San Francisco de Asís, que es el que está del otro lado del estadio, para poderlo utilizar como parqueo. De igual forma, las ventas van a ser reubicadas también de este otro lado, por donde se hace mención de esta telefonía, para que las vías principales se puedan mantener en el 100% de su capacidad para administrar la movilidad. Aquí es importante, como lo mencionaba, digamos que quienes van a asistir en su vehículo, pues se tomen el tiempo para llegar con suficiente espacio para llegar y buscar el lugar adecuado para estacionarse y no tener contratiempo de último momento, y no confiarse de las personas que en algún momento tratan de orientarlos y los empiezan a subir a los arriates o las áreas verdes para evitarse que tengamos inconveniente porque luego va a haber una sanción para parquearlo en un lugar inadecuado. Entonces traten de escuchar las sugerencias de nuestros agentes y no se confíen de estas personas que solo hacen un uso inapropiado de la vía para fines propios, ¿verdad? Entonces sí es importante que todos hagamos nuestra parte, colaboremos con nuestros agentes, y que pues nosotros estaremos guiándolos tanto a quienes en algún momento puedan sufrir un desvío para seguir su ruta. Estarán los agentes ahí atentos a poder darles indicaciones de cómo continuar a su destino, y que pues este partido de hoy se disfrute y que lo podamos gozar como debe ser.
1: Director, una última pregunta, porque muchas veces el ingreso tiene una muy buena planificación. ¿Se han preparado también para la salida? Porque muchas veces ahí es donde se genera el embudo, porque todos intentan salir al mismo tiempo, y si así se da el partido, esperemos, la gente va a salir muy contenta y con intención incluso de celebrar a las afueras del Estadio del Trébol.
0: Sí, efectivamente, para el horario de cierre del evento, dependiendo mucho del resultado, como bien lo menciona, en algún momento podremos tomar decisiones de hacer desvíos del tráfico en la incorporación de lo que viene de la ruta de la zona 3, que es donde se concentra la mayor cantidad de aficionados para celebrar los resultados del partido y querer esperar el paso de la selección para felicitarla. Entonces, hay un dispositivo tanto del lado de la zona 3 como del lado de la zona 7 para regular y poder controlar los espacios y evitar el desorden que en algún momento se pueda generar por quienes están haciendo maniobras indebidas, tratando de buscar el retorno más rápido e inmediato. Estarán nuestros agentes ahí permanentemente hasta que se evacúe todo el sector.
1: Perfecto, muchísimas gracias, y el mejor de los éxitos hoy para sus operativos, y por supuesto que pues todo se realice con completa normalidad.
0: Gracias, y esperamos de que podamos tener una tarde alegre con un resultado positivo, y nosotros haremos todo nuestro acompañamiento y esfuerzo para que la movilidad se mantenga durante esta tarde.
1: Perfecto, muchísimas gracias. Es la voz de Hugo Godoy, director operativo de la Policía Municipal de Tránsito de Ciudad de Guatemala. Ahí le encargo a mi patojo y le voy a mandar a Freddy Cifuentes, segura de las unidades. Sí. Estaremos dando seguimiento a la salida de la selección de Surinam.
2: Por cierto.
1: Y a la selección guatemalteca desde sus respectivos hoteles, donde también se monta operativo tanto policial, es decir, PNC, como de Policía Municipal de Tránsito.
2: Sí, la verdad es que yo que lo he hecho, esa caravana es muy emotiva. Esa caravana desde el centro de alto rendimiento hasta el estadio. Claro, antes era el Estadio Cementos Progreso y tenías que pasar por zona 5. Zona 5 el trayecto era un poco más familiar o un poco más tradicional. Se paraban en zona 5 las familias, la afición, paraban el bus de selección guatemalteca, quemaban cohetillos, pues mostraban sus palabras de ánimo, de aliento, etcétera, etcétera, etcétera. Este es un poco más.
1: ¿Por dónde pasa selección hoy?
2: Hoy.
1: Sí, sale del centro de alto rendimiento.
2: Sale del centro de alto rendimiento, baja Columpio
1: de Vistahermosa,
2: atrás de la Guardia de Honor, pasa enfrente de Explanada 5.
1: Ok, sí.
2: De ahí sale a la Avenida La Reforma.
1: ¿Reforma? Sí.
2: Todo el trayecto de la Avenida La Reforma. Y me indicaba el señor agente que ahí es donde ellos se van comunicando.
1: Sí, porque hay que tomar decisiones.
2: Exactamente. Opción 1, Boulevard Liberación. Ese día, como había llovido, estaba a tope.
1: Sí.
2: Entonces se tomó por ir a la parte de atrás del Parque de la Industria.
1: Sí.
2: Para pasar por
1: donde estaba
2: una telefonía, un edificio de telefonía.
1: Ajá.
2: Y cruzan en la avenida La Castellana para salir a la Atanasio Tzul.
1: ¡Qué gran vuelta!
2: Ajá. Es que

0: Lo ideal era salir como a la terminal.
1: Sí.
0: Pero ahí estaba llenísimo.
1: Sí.
0: Entonces hacen un carril reversible y ya en el reversible ya salís a la Atanasio Tsun y ya llegaste a la calle que te lleva hasta el estadio el tren.
1: Sí, pues, sí, porque entras del lado de...
0: Es la 41 calle, algo así, o 43 calle.
1: Sí, salís del lado donde está Productos del Aire, la publicidad y demás. Sí, las empresas.
0: Ahí está el reversible.
1: Sí.
0: Ahí está el reversible.
1: Y ahí salís recto ya al...
0: Es para abajo, en horario de la tarde es para arriba.
1: ¿Sí? Después le tiran en WhatsApp, señor Cifuentes, si usted se molesta. Sí, sí, ya. Y ingresás por el nuevo portón del Estadio del Trébol.
0: ¿Es que es el único que tiene ingreso?
1: No, porque puedes ingresar por la preferencia, pero ese ya no lo habilitan porque ahí colocan los fanfests y es el ingreso peatonal.
0: Sí.
1: Y entonces ingresas por los nuevos sectores de portón que ha habilitado la gente municipal. Bueno, ahí está la agenda, ahí está el tema del tránsito. Parqueo.
0: Porque, por ejemplo, en eliminatoria era otra la ruta.
1: Sí,
0: pero
1: porque...
0: no había aerómetro.
1: Exacto.
0: Entonces, por eso te digo, durante el trayecto se van tomando decisiones porque también se puede entrar por otro lado, ¿no?
1: Sí. El tema del parqueo era la principal duda. 100 quetzales costó.
0: A mí me cuentan que el que usual o habitualmente lo utilizan como municipal.
1: Sí, que es el de los parques. El de los campos.
0: Sí.
1: Que hacía referencia a Hugo Godoy.
0: Que a la par está una estación de PMT, ahora, ¿no?
1: Es el TEC de la municipalidad. Monitec se llama.
0: Con municipal tiene un costo de 50 quetzales.
1: Sí.
0: Me cuentan, porque yo no lo utilicé, no, la verdad es que no fui, pero 100 quetzales la semana pasada para Selección Guatemalteca.
1: Efectivo. Nada de tarjeta. Tómalo sí. En cuenta.
0: Por ejemplo, aquí me están diciendo que un aficionado, que él pagó 100 quetzales y lo dejaron enfrente de la telefonía. Del otro lado.
1: Pero eso es, sí.
0: Entonces yo le digo aquí al oyente, a ver, ese no es seguro. El que está en los campos, por lo menos, sí, ahí yo he visto
1: es
0: que...
1: Es un espacio cerrado.
0: Organizado.
1: Es un espacio cerrado.
0: Y vale exactamente lo mismo, un consejo, ¿no?
1: Sí.
0: Es un consejo.
1: Sí, porque ese de la telefonía incluso depende mucho de las ventas, porque las ventas están llegaron a las 10 de la mañana para agarrar su espacio en este tramo, en este trayecto de conexión.
0: Los muchachos se organizan y...
1: Y ahí es donde va la venta de tacos, es una de las que mayor espacio tiene, porque frente a la telefonía coloca la carreta. Y en el espacio que conecta la principal con ese auxiliar, ahí están colocando las mesas para que la gente coma.
0: Sí.
1: Entonces, en ese trayecto de auxiliar, que es la conexión que da del sector de la Bolívar, es conexión con el Trébol.
0: Ah, sí.
1: Ahí es donde se colocan la mayoría de ventas de camisetas, de comida y demás, tómalo en cuenta. Así es que 2 horas antes se corre el protocolo. A las 4 de la tarde inició el protocolo para el partido anterior ante la selección del Salvador. Hoy estará arrancando desde las 2 de la tarde.
0: Sí, porque es que es más temprano.
1: Sí.
0: Y todavía hay gente que hace sus recorridos normales.
1: La salida es lo que a mí me preocupa. Porque todos queremos salir al mismo tiempo. Y eso genera una saturación. Si usted va, este es consejo, si usted va a utilizar plataforma digital, programe el viaje. Porque si usted pide el viaje... En el momento, con la famosa tarifa dinámica, se lo va a comer. A nivel de costo, a nivel de precio. Entonces, ideal, si usted puede salir de la zona para solicitar el servicio, o si lo deja programado de una vez, le va a salir un poco más accesible en comparación a que si lo pide de manera inmediata. Yo sé de un grupo de personas que se está organizando, van a colocar motocicletas, para poder llevar a la gente a los 2 centros comerciales que están en la Roosevelt.
0: ¿Ah, sí?
1: Pero esto es informal, es decir...
0: Vos llegás y le decís cuánto para...
1: Sí, o sea, las motos se van a estar estacionando en el ingreso a la preferencia. Ojo, no las estoy promocionando, yo no me hago responsable de nada, pero así están funcionando. Porque como no hay bus, entonces las motos se encontraron ahí... No sé si decirlo, un modelo de negocio, una oportunidad
0: pues,
1: para trasladar a la gente.
0: No, te digo, yo
1: entonces, ¿qué pasa? Que hay mucha gente que dice, pago yo, voy a traer el carro, me esperan aquí y ya pasa a recoger a familia pues, sí. y amigos. Pero ante la falta de bus, ese es el espacio que ha encontrado el aficionado guatemalteco para poder disfrutar del partido de hoy.
0: Pues sí, la verdad es que yo sí apoyo este tipo de iniciativas porque creo que todos ganamos.
1: Un busito, un tubús, claro, un transmetro nos han puesto.
0: Eso sería lo ideal, pero ante la falta de...
1: Sí, sí, ahí creo que si fallamos en el tema de organización, entiendo por qué. Porque los boletos no se movieron como se tendrían que haber movido. Me dicen que esperan que por lo menos la General Norte y la Preferencia, igual que el partido contra El Salvador, y que la platea crezca un poquito más. Veremos. 10:26, panorama Selección Guatemalteca a nivel de logística. Lo encuentra usted acá en el 106.1.
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3: Diez de la mañana con 30 minutos, información a nivel de tránsito. Buses extraurbanos están generando congestionamiento vial en el sector de la zona 1. La Policía Municipal de Tránsito reporta que en la sexta calle entre séptima y sexta avenida de la zona 1 se reportan varios buses extraurbanos estacionados frente al Palacio Nacional, lo cual está generando congestionamiento vial en el sector. La Policía Municipal de Tránsito se encuentra verificando la situación y mantiene monitoreada el área para preservar el ordenamiento vehicular. Así es que movimiento a nivel de transportistas de servicio extraurbano. Recordemos que han sido responsables de sostener reuniones tanto con el presidente Bernardo Arévalo como con los jefes de bloque en el Congreso de la República por el tema de los combustibles.
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3: Se ha registrado un ataque armado en el sector de Boulevard Liberación. Para ampliar detalles respecto a esta noticia, me conecto con la voz de Mark Ball. Mark, muy buenos días, bienvenido. ¿Qué ha sucedido en Boulevard Liberación tras este ataque armado que se registra por parte de las autoridades? Adelante, te escuchamos.
4: Compañeros, muy buenos días. Así es, se ha reportado un ataque armado. Mucha atención a esto. Es la primera calle, esto en Avenida Petapa, zona 12, en la incorporación hacia el Boulevard Liberación. En este punto se ha perpetrado este ataque en contra de una conductora. Hasta este momento, los bomberos municipales, quienes han atendido esta emergencia, han atendido a esta conductora, quien resultó ilesa, aparte de todo, pero también, pues quiera que no, con shock nervioso, quien ya está siendo atendida. Agentes de la Policía Nacional Civil en este momento ya comienzan también con las diligencias correspondientes en el punto, y cabe destacar que por la situación también, y que es en la avenida Petapa, un punto de bastante circulación, ya la Policía Municipal de Tránsito está atendiendo también para que sea más fluido la circulación, que de por sí ya es bastante complicada la incorporación hacia el Boulevard Liberación. Esto es Primera Calle, Avenida Petapa, zona 12, donde se ha perpetrado este ataque armado.
3: Tómelo en cuenta, mucha precaución si usted circula en la zona. Arrancamos esta semana con este lamentable incidente, este ataque armado que se ha registrado en este sector de Ciudad Capital. 10 de la mañana con 33 minutos, hay comunicado por parte de CODECA, conferencia de prensa, el Comité de Desarrollo Campesino CODECA, el Comité Campesino del Altiplano, CCDA, y el Frente Nacional de Lucha, FNL, informan a los pueblos de Guatemala que el día 12 de octubre del presente año de 2026 estarán realizando manifestaciones en todas las cabeceras departamentales del país. Esto a partir de las 7 de la mañana con las siguientes demandas. Exigimos que el gobierno y los diputados del Congreso de la República trabajen para frenar la inflación y reducir el alto costo de la vida que afectan a millones de familias en nuestro país, en lugar de continuar premiando con jugosos subsidios a las empresas transnacionales importadoras de combustibles y fertilizantes agrícolas. Los funcionarios deben de trabajar en medidas que favorezcan a la población. Entre estas medidas, proponemos establecer una política de regulación de precios con base en estudios serios que ayuden a establecer precios justos, eliminando la especulación. Con el dinero de los subsidios exigimos al gobierno la construcción de una refinería petrolera para la producción nacional de combustibles. Otra de las exigencias, exigimos que el gobierno emprenda la nacionalización del servicio de energía eléctrica, que es un bien común estratégico que pertenece a los pueblos. La empresa Energuate se ha dedicado a hacer sabotajes al suministro de energía eléctrica de las comunidades y a cobrar la factura a muy alto costo, creando conflictos sociales y económicos muy profundos, violando los derechos humanos y las leyes del país. Exigimos la rebaja al salario de los diputados y funcionarios públicos. sueldos. El salario máximo de funcionarios debe de ser de 5 salarios mínimos. Estos fondos se pueden utilizar en la compra de medicinas, construir laboratorios en los hospitales y otras medidas que beneficien a la población. Exigimos a los diputados que derroguen el decreto 8-2023 que reformó el Código Penal y la Ley contra la Delincuencia Organizada para poder perseguir a la población en resistencia y a cualquier persona inocente que se oponga al saqueo. También rechazamos la iniciativa de ley 6665 que favorece los intereses de las empresas que transportan energía eléctrica, autorizando que puedan pasar por encima de los derechos de las comunidades. Exigimos la elaboración de una ley de aguas basada en las propuestas y necesidades de los pueblos y comunidades. Las comunidades del país han sabido administrar el agua en beneficio de la vida. Son las grandes empresas las que contaminan y desperdician el agua, perjudicando a la mayoría. Nos oponemos a cualquier ley que busque favorecer los intereses de las mafias empresariales que continúan saqueando al país, como la iniciativa 6816 o la propuesta del gobierno actual. Llamamos a los pueblos y comunidades a sumarse a la lucha en las calles e impulsar un proceso de asamblea constituyente popular y plurinacional para el buen vivir de todas y todos. Así es que este es el extenso comunicado que ha emitido Codeca, en donde se informa que el próximo 12 de octubre en las diferentes cabeceras departamentales estarán realizando una manifestación a partir de las 7 de la mañana, por lo cual considéralo, planifíquelo, tómelo en cuenta, sobre todo para el uso de rutas alternas para evitar complicaciones en el tránsito derivado de estas caminatas o manifestaciones que estará realizando Codeca el próximo 12 de octubre.

0: Información del cuadro militar. El fin de semana, Chicho Mingorán será noticia por la publicación que realizaba en sus redes sociales y la manera en la cual logró salir de una problemática que estaba teniendo por una quemadura por el roce del césped sintético en uno de los enfrentamientos que tuvo el cuadro militar. En el marco de la recuperación del mediocampista argentino, Aurora también sufre la derrota ante el conjunto de Guastatoya. Pero Rama, ¿qué novedades hay en el cuadro del cumpleañero, del profe Saúl Philip, que este fin de semana estuvo de manteles largos?
1: Bueno, primero, un resultado que deja un sabor agridulce por la situación en la cual pues está atravesando Aurora. Este equipo, hablaba con gente a la interna del plantel y me dice, no jugamos mal, generamos, mas no concretamos. Entonces, Saúl, si se han dado cuenta, ha tenido que ir alternando con los jugadores, o sea, delanteros, porque Pablo Rodríguez, que ayer pues ingresó de cambio.
2: Hay un atajadón del guardameta, sí, de Guasta, pero
1: y aparte también, y aparte que el guardameta Rubén Escobar estuvo muy bien, le quitó varias.
2: Y, ah, no, pero hay un cabezazo. Sí. Que,
1: a ver, si no estoy mal, es la de Acosta, que creo yo que gana un tiro de esquina.
2: No, fue Pablo Rodríguez, pero al 88,
1: sí,
2: por
1: sí,
2: ahí.
1: Sí, fue en lo último. Sí, es cierto, es Pablo Rodríguez. La quita el guardameta. Y entonces, de esa manera, la gente militar, pues sí, genera, mas no concreta. Hay una jugada donde la tiene Vivas, quita uno, quita otro.
2: Vivas es un jugadorazo, la verdad.
0: Que se salvó.
1: Pero no, pero sí.
0: Que lo habían echado.
1: Lo habían expulsado. Pero no remata. O sea, no tiene opción, no tiene tiro.
0: Es escurridizo, se quita. Exacto. Uno, dos, pero siempre busca el pase. Siempre busca natural, el espacio, sí. No se anima a patear.
2: Ahora, la fortuna para Aurora, que encontró un centro delantero que una necesitaba, que fue hace tres partidos y lleva gol en los últimos tres partidos, como Héctor Morales.
1: Sí, Héctor, que a eso
2: dos de
1: iba.
2: Penal.
1: Sí, que a eso iba lo de Héctor, o sea, a falta de gol y él no era titular. Pero los
2: arrancó de titular. Yo me acuerdo que en la Copa contra
1: fue titular.
2: Y la jornada 1 y 2, que es más, contra Comunicaciones fue titular.
1: Sí.
2: Y después, chau.
1: Sí.
2: Y
1: sí.
2: Pero el que entró.
0: La Municipal es donde empieza a haber minutos.
1: Sí. Pero porque ya había anotado.
0: Sí.
1: O sea, ahí es de donde dice, profe, mire, ya probó con Pablo. Y lo que pasa es de que Pablo se lesiona. O sea, Pablo Rodríguez, que llega procedente de Mitlán, se lesiona. Entonces, Jimmy Álvarez, que era otro jugador que había estado él, también,
2: sí.
1: Se lesiona. Entonces, son jugadores en ofensiva que normalmente pues eran de la confianza del profe Saúl, pero que no habían tenido minutos. Y bueno, opta por Héctor. La situación es lo de Chicho Mingorance. Llamaba la atención porque jornada tras jornada, Chicho, por lo menos el torneo anterior y parte de este, había estado teniendo participaciones muy buenas.
0: Sí.
1: Pero de un rato para otro, pues no figuraba ni en las convocatorias, ni en las alineaciones titulares. Y entonces decíamos, bueno, ¿qué es lo que está pasando con Chicho? A mí me han dicho de que había tenido ciertos inconvenientes de salud. Pero él hace un par de días, a través de sus redes, colgaba lo siguiente. Para amigos y colegas, un breve resumen de todo lo vivido en estos días y por qué estuve alejado de hacer lo que tanto me apasiona. Todo empezó por un simple raspón, una quemadura, en el partido en Misco el domingo 13 de septiembre. Termina el partido, me baño, me lavo con jabón y a casa. El lunes el entrenamiento normal. Luego de la crioterapia, martes, miércoles y jueves, continuaba la rutina normal. Por la noche empieza la fiebre alta, empiezan los medicamentos. El viernes continúa la fiebre, se refuerzan los medicamentos. El sábado continúa la fiebre y empieza la internación y medicamentos intravenosos porque la fiebre no bajaba. El primer análisis de varios más que venían, glóbulos blancos y plaquetas por el piso. Bacterias muy avanzadas en el cuerpo. Debido a la gravedad del caso, el coronel Mayorga, de Aceituno en este caso, presidente y vicepresidente, se comunican con el señor ministro de la Defensa Nacional, Henry David Sáenz Ramos, solicitando internación urgente en el hospital militar, la cual es acatada y aceptada a la brevedad, a los cuales les agradezco de corazón. Dos días más internado ahí, continuábamos con los medicamentos intravenosos y muchísimos exámenes y estudios. Todos los médicos, unos genios, me tengo que sacar el sombrero. Gracias a Dios se descarta la peor enfermedad que podría tener. No la voy a nombrar. En este caso me imagino gangrena, ¿verdad? Los glóbulos y plaquetas seguían por el piso. Luego de allí, una semana más en casa, en reposo, continuaban los medicamentos. El martes 29, nuevamente otro pinchazo, análisis y a esperar resultados. Miércoles 30, volvía a vivir y feliz, todos los estudios normales nuevamente. Durante todos estos tiempos se comunica un amigo, excompañero que actualmente juega en Rojos, y me comentó que el día de la final en cancha de Misco también se raspa, al igual que yo, y por una bacteria, cuatro días después del partido, lo terminaron operando para poder sanar. Todo esto lo cuento para que mis amigos, colegas y seguidores tomen conciencia de lo que puede provocar un simple raspón. No tengo nada en contra de Misco, al contrario, tengo muchos amigos, tanto en jugadores como en cuerpo técnico. Hay chicho para rato. Ahora a empezar nuevamente de cero, a seguir cumpliendo sueños. Postdata. Dicen y confirmo que todo lo malo pasa por algo, y esto me dejó muchas enseñanzas. No sería Chicho el que escribe si picantea con algo. Uno, estamos de paso. Planifiquemos el futuro, pero no vayamos como el conejo atrás de la zanahoria. Disfrutemos el día a día, vivamos el presente. Dos, en estas malas semanas lo único que estuvieron fueron los verdaderos amigos y sobre todo la familia. Y como saben que voy siempre de frente y con la verdad, aunque no guste y a veces moleste, ni la mayoría con los que comparto día a día y a muchos los ayudé varias veces. No me arrepiento. Se acordaron de un Chicho, ¿cómo estás? Fortalecí mi relación con Dios simplemente. Tres. Así que fue lo de Chicho Mingorance, ¿verdad?
2: La verdad es que qué peligroso porque... Es un raspón que cualquiera se puede hacer una cancha abierta, ¿sí? Puede hacer una cancha natural, en lo que sea, y menos mal se dieron cuenta a tiempo.
1: Sí, fíjate que...
0: Menos mal, Aurora cuenta con el respaldo del hospital militar y se hicieron las gestiones correspondientes.
2: Sí, porque un rasponcito hasta la pierna le pudieron haber
0: amputado. Exacto, el gran peligro de esta bacteria es que se tienen que hacer estudios para detectarla. Sí. O sea, visualmente no, a nivel de molestias no, y porque lo que él presenta es fiebre.
2: Como dice Mingorance, él se raspa, termina, juega, ¿sí? Finaliza el partido, se raspa, va, se echa, se limpia bien la zona, higiene y todo. O sea, él se desinfectó la zona.
0: Sí.
2: Y pese a eso, la bacteria aún estuvo viva y mira.
0: Sí, esta situación lo tuvo alejado o lo mantiene alejado aún de las canchas, y por eso yo insisto, a mí las canchas sintéticas
1: sí,
0: no,
1: y sobre no. Todo este es un llamado de atención para la federación, especialmente para la comisión revisora de estadios, el área de licenciamiento de clubes, que, o sea, no estoy diciendo que el estadio de Misco, porque solamente no la vamos a remeter contra el estadio de Misco, sino que hay muchas canchas en las cuales, con todo el respeto del mundo, las medidas de higiene son pésimas, son muy precarias.
0: En otro ejemplo, ayer Arnold Barrios, en una jugada muy normal, muy natural, sale a cazar la pelota y cae sobre su hombro y tiene complicaciones por la superficie.
2: Pero no saca porque, por ejemplo, la semana pasada es casi lo mismo en el Mario Camposeco, que es una cancha natural, y mira lo que le pasó a Vuletich.
0: Ah, pues que Vuletich. No, lo que pasa es que Vuletich ya tiene antecedentes.
2: Sí, pero yo aquí creo que, a ver, esto sí es mucha mala suerte, pues.
0: También.
2: O sea,
0: también.
2: Con no sé cuántos años tiene la cancha del Santa Lucía y esto... De un raspón.
0: Ah, pero cancha. Es que en el de Santa Lucía son las ampollas.
2: Pero sí. Pero a lo que voy es una cancha sintética. O sea, estás expuesto a la barrida y al raspón.
1: Pues sí. Sí, pero yo siento de que no es tanto el tema, o sea, la superficie, claro, te quema. O sea, porque es el sintético. El aspecto es cómo hacerte las medidas de higiene. Porque todos sabemos, hay un raspón, que es lo primero que tenemos que hacer, desinfectarlo, sí. ¿Verdad? ¿Y con qué lo desinfectas? Jabón.
0: Sí.
1: Agua. Entonces, yo creo que pasa el tema ese. de que Chicho hace ese tema en la cancha, aunque también, oigan esto, a mí me dicen, porque estaba preguntando por otro lado, y tal vez no es del todo la cancha, porque él mismo lo dice, yo hago crioterapia. Entonces, o te infectaste, sí, o te infectaste en el Estadio Santo Domingo,
2: estás expuesto,
1: o estás en la crioterapia. O sea, ahí es donde te digo.
2: Además,
1: o sea,
2: hasta con tanta bacteria que en el ambiente, hasta pudo haber sido en el bus.
0: Sí, hay muy mala suerte en esta situación. Lo importante es que se está recuperando Chicho Mingorance, que sale de lo peor, porque sí había riesgo de pérdida de músculo, había riesgo de la principal preocupación era el proceso de cicatrización, porque en algún momento incluso se llegó a pensar en injertos, o sea, se plantearon diferentes panoramas, y al final de cuentas, afortunadamente para el futbolista, la situación logra salir de buena manera. Entiendo que hay ciertas cosas que no gustaron a Chicho Mingorance, del trato del grupo y demás, pero eso ya serán temas internos que tendrán que abordar por parte del cuadro militar. Pero son las novedades del conjunto de Aurora, y usted las escucha en el 106.1. Pausa, ya regresamos con más.

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0: 10:52. La calle que da conexión al sector de Álamos, de Morán, con el sector de Villahermosa. Acá es donde está el puente afectado por el paso del río Pinula. Las imágenes que usted ha visto el fin de semana. Cómo diferente infraestructura en el municipio de San Miguel Petapa, en el área de Villahermosa, ha caído al río. Se ha cerrado por completo el paso vehicular y peatonal en el punto. En estos momentos nos están confirmando que personal de la municipalidad se ubica ya en este sector del puente y están retirando las vallas y los tubos de contención con el objetivo de que se puedan iniciar ya los trabajos y se tenga un mejor acceso al punto. Se han colocado acciones legales, lo daba a conocer ayer el alcalde de la localidad, Maynor Morales. El tema es que también los vecinos han colocado acciones legales, porque la Conred dice este sector es de alto riesgo, es inhabitable. Hay un sector que cuestiona no solo al actual alcalde, sino a las anteriores autoridades.
1: Justo.
0: Porque este sector ha tenido un crecimiento a nivel de vivienda y a nivel comercial. Y las viviendas que vimos que resultaron afectadas eran de hasta 3 niveles. Y algunas infraestructuras mucho más grandes. Y entonces la duda es, ¿quién tramitó los permisos municipales? ¿Y quién otorgó esos permisos municipales a sabiendas de que desde hace más de 20 años la Conred ha emitido las recomendaciones que son zonas de alto riesgo? Hoy estamos hablando del río Pinula y de este puente. Uh-huh. Yo durante mucho tiempo fui vecino de San Miguel Petapa. Sigo siendo. Ya no resido ahí, por supuesto, pero constantemente visito. Y la conexión de Vía Canales con San Miguel Petapa en el río Platanitos tiene la misma problemática.
1: Fíjate que...
0: Y la población sigue creciendo en esos alrededores.
1: Fíjate que yo... esto fue el sábado, ¿no? Después de estos chubascos que cayeron el sábado, le daba seguimiento. Yo leía comentarios en redes sociales y los que más me llamaban la atención justamente son los que vos estás diciendo. Porque tienen toda la razón. Guatemala, per se, como país, está creciendo.
2: Sí.
1: De población, y nos vemos afectados con problemas como vehículos, que ya no cabemos, que hay tránsito por todos lados, a cualquier hora, cualquier día. Y también las viviendas. Vemos que a cada rato son más recurrentes y más recurrentes. Los agujeros en las calles, en las cuadras, en las viviendas, los deslaves. Saca, hay que tomar... Las autoridades tienen que tomar conciencia de que sí, yo sé que cada guatemalteco tiene los sueños de construir su casa, de que las familias van creciendo, pero es que va a llegar un momento, saca, que esto va a ser mucho más frecuente, lastimosamente.
0: Es que el reordenamiento o el ordenamiento territorial es importante.
1: Totalmente.
0: Tomábamos como ejemplo hace algunos meses y hace algunos años conversábamos de lo que sucedió en Villanueva. Y Eric Rapacini no me dejará mentir, antes en el ingreso de Villanueva estaba el sector del Palenque, una fábrica y no había nada más. Sí. El tema es de que ahora hay un centro comercial, hay varias colonias, hay bancos, hay comercio y nunca se actualizó el sistema de agua pluvial o los drenajes.
1: Mira lo que estamos
0: entonces
1: hablando.
0: Entonces vinieron todos y se conectaron a lo mismo.
1: Hoy estamos hablando de Villanueva,
0: San Miguel Petapa, Pablo VI.
1: Estábamos hablando de unos retumbos en zona 16.
0: Sí.
1: La colonia Pablo VI en Misco.
0: Sí.
1: Y nos vamos zona por zona y nos vamos norte, sur, este, oeste y nos topamos con esos problemas. Hace unos años un mega cráter que se abrió en Villanueva.
2: En la zona 6, ¿se recuerda?
1: En la zona 6 en San Antonio. Entonces, es un llamado porque para nada es un secreto. Cae o llega la temporada de lluvias en Guatemala y es caos.
0: Sí.
1: Ya mira, no es que solamente caiga agua y se rieguen los sembrados, ya es caos.
0: A mí me preocupa, y lo expongo porque en su momento cuando dábamos seguimiento al crecimiento vertical que está teniendo el departamento de Guatemala, vemos cómo agarran terrenos donde habían 2 o 4 viviendas y los convierten en torre de apartamentos.
1: Sí.
0: Y uno dice, es el mismo espacio. Sí, pero no es la misma cantidad de agua o de recursos que utilizan 4 familias a las 20 y pico, 50 pico que van a meter en esa torre de apartamentos.
1: Claro.
0: Y el tema es de que cuando empezábamos con los estudios decíamos, bueno, esta va a ser una problemática de Ciudad de Guatemala. Que, por ejemplo, cuando analizamos otros países, ya sucede en Ciudad de México. Ya no hay recursos. Y ya siguen levantando torres de apartamentos. Sí. Y uno dice, bueno, Ciudad de Guatemala, todo está centralizado. Uno va a Villanueva, va a San Miguel Petapa, va a Matitlán, va al sector de Villacanales y están construyendo torres de apartamentos. Sí. Bajo las mismas condiciones en las cuales se están construyendo las viviendas. ¿A qué voy? A que no se están haciendo las adaptaciones para las necesidades que tienen ese tipo de infraestructuras.
1: Y nosotros, claro, no somos expertos en el área, pero nosotros volteamos a ver solo lo que vemos.
0: Sí.
1: Todo por arriba.
0: Y como abajo no se ve.
1: Y como abajo, pero ¿de dónde vienen los deslaves?
0: Sí, de la saturación de suelos.
1: De abajo, saturación
0: de suelos. De la falta de árboles.
1: Exactamente. Claro. Entonces, hoy es un tema de un río.
0: Sí.
1: Pero ¿de dónde se origina el problema del río?
0: Y que no es, pareciera ser un tema nuevo, pero es un tema recurrente. Sí. Insisto, la serra no falta mucho para que sea problema. No falta mucho, lamentablemente, para que tengamos que venir a reportar inundaciones en Villacanales, en Villahermosa, en San Miguel Petapa.
1: Saca.
0: Yo lo decía, son de broma, pero de verdad, los pasos a desnivel, los nuevos que acaban de construir, sí. No falta mucho para que se vuelvan un problema.
1: El que está en el Boulevard Liberación, ya se inundó el de Boulevard Liberación, ya se inundó el que siempre sobre la 13 calle. Iba, nosotros porque pues vivimos aquí en la ciudad capital, pero nos llevan a cada rato reportes. Alta Verapaz el sábado era una locura. Sí. Suchitepeques, nosotros que hemos ido a Suchitepeques, Mazatenango, es una locura cada vez que llueve. Y así nos vamos departamento por departamento y nos vamos zona por zona. Y claro, la naturaleza es la naturaleza, no podemos hacer nada. Pero entonces prepárate para combatir lo que te da la naturaleza.
2: Ahí, fíjate que, hay un caso donde yo hablaba con vecinos de ese sector del sur. Y no dejan de tener razón con lo que me exponían, porque me decían, aquí vino el alcalde. Del sur estamos hablando del sur, ¿verdad?
0: Sí, Villanueva, San Miguel Petapa,
2: para que no se sientan aludidas las autoridades.
0: Sí.
2: Y me decían, aquí vino el alcalde y nos tiró asfalto. Y qué bonito el asfalto, vino, cortó la cinta, inclusive hasta concejales, diputados del partido y todo. Pero aquí no es tanto el problema del asfalto, porque el asfalto lo puede colocar, sí, pero aquí no hay drenajes.
0: No.
2: Y los drenajes que hay son drenajes ya viejos.
0: Sí.
2: O sea, ya de más de 30 años. Entonces,
1: sin ni mirar lo de la Pablo VI.
0: ¿Cuántos años?
1: Exacto. ¿Cuántos años tenía ese drenaje? Y cuando pasan la retroexcavadora, ¡pum! ¿Se rompe más?
2: Sí. Sí.
1: O sea, es que no es solo una zona, es Guatemala como tal.
2: Y entonces le preguntaron en su momento al alcalde, mira, ¿y por qué no lo hace? ¿Por qué no pone drenajes? Porque quita el asfalto, pone el asfalto, hace baches, nuevamente quita el asfalto, vuelve a poner otro asfalto y tiene la oportunidad de poner drenajes. Es que eso no lo mira la gente. Es que eso es lo que no lo mira aquí, lo que cuenta es obra que ve a la gente.
0: Sí.
2: Y lo que nos interesa es el asfalto. Un ejemplo, Carlos conoce por dónde nos movilizamos. Y ese sector donde yo resido es muy allegado al río Platanitos. Y ahí hace años, en el año 2000, se abrió un agujero tremendo. Y llegó la Conred y dijo, esta es zona inhabitable.
0: ¿Sí? ¿Por
2: qué? Abajo de las casas hay cavernas. Uh-huh. Donde el mismo río, que yo creo que ese es el mismo inconveniente que están teniendo ahí en San Miguel Petapa, el mismo río ha estado carcomiendo por debajo la tierra. Entonces, ¿qué significa eso?
1: Pero ¿sabes qué pasa, Ramacín? Y no es porque vos vivas ahí, no te lo tomes personal, pero si ya sabemos que también es una zona inhabitable,
2: ¿sí?
1: ¿Por qué seguimos comprando ahí?
0: Es que aquí voy al siguiente problema. Que en su momento, cuando se entregaron los permisos,
2: ¿sí?
0: Eran viviendas pequeñas.
2: Pequeñas. Y no había pasado eso.
0: Y digamos que el espacio que daba para el río era grande.
1: Claro.
0: La mayoría de casas no estaba a la orilla.
2: No.
0: Pero eso poco a poco se lo ha ido comiendo.
2: Ha ido reclamando terreno.
0: Y la gente también poco a poco ha ido creciendo a nivel de infraestructura.
2: El tema, y sabes,
0: y aquí es donde viene la principal problemática, porque cuando entrevistaban a la gente de Villahermosa, nuestro compañero Andrea Domínguez hacía el trabajo, les decía, ¿pero por qué no se van? Y las familias decían, ¿a dónde nos vamos?
1: Totalmente.
0: Si aquí es donde hemos vivido, tenemos 15, tenemos 20 años, mira, ¿a dónde nos vamos?
1: Es que sí, estoy totalmente de acuerdo con vos, pero es que también pongámonos a ver, ya criticamos el cuestión municipalidad o la entidad que se quiera adjudicar, pero saca, no, o sea, vivimos en Guatemala, pues. Sí, no sí. Cualquiera tiene el poderío económico para, güey, se cayó aquí mi casa, entonces me voy al otro lado y compro en otro lado. Sí. O sea, esto es un problema grave.
0: Hoy estamos hablando de la emergencia.
2: Sí.
0: Pero ayer, por ejemplo, recorrí a la zona y yo sé que la mayoría vio las imágenes de una señora que se dedica a la venta de ropa, que estaba sacando todo su producto.
2: Sí.
0: Y me dice, esta semana, ¿qué voy a hacer?
2: Sí.
0: ¿Dónde? Porque ella vive al día.
1: ¿Y sabes qué
0: pasa? O sea, lo que saca de la venta de ropa es lo que le sirve para la semana.
1: Que nos damos cuenta de las cosas porque son eso, emergencias.
0: Ah, sí.
1: Si no, ni volteáramos a ver que hay casas que están a la par de un río.
2: Sí, y fíjate, para terminar este tema, el aspecto de que llegó la Conred y todo eso, por ese sector donde yo les comento que nos ubicamos, ellos declararon de que ahí no se podía seguir construyendo. Y saben específicamente, Carlos, y por supuesto para los que residen en el sector sur del departamento de Guatemala, ¿qué es lo que actualmente está construido ahí donde se abrió ese agujero? O sea, estamos hablando de que se contradice la autoridad, porque la misma autoridad llega y dice, no se puede seguir construyendo más.
0: Sí.
2: La Conred, hay un dictamen. Pero viene la municipalidad y ellos hacen caso omiso. Y lo que actualmente está construido ahí donde se abrió en su momento ese agujero, estamos haciendo referencias a lugares donde ya han existido esos inconvenientes, el Bulevar Los Reformadores. Ahí donde está construido el Bulevar Los Reformadores es donde en su momento se abrió el agujero, uno de los primeros agujeros ahí en Vía Nueva.
0: Como diría, ahí antes era solo monte.
2: Y ahí era
0: hasta solo... tenían cerrado con un candado y solo la empresa que funciona ahí tenía acceso en ciertos momentos.
2: Y entonces, ¿qué es lo que sucede? De que ahí entra el tema político, porque esos terrenos pertenecían a gente allegada al gobierno de turno municipal en ese momento y los compran. Es por eso de que hoy por hoy muchos están todavía juzgados, están con problemas legales a raíz de que hicieron esa compra.
0: Pero no, están haciendo colonias.
2: Y ahora ya están haciendo colonias, correcto. Torres de apartamentos, tengo entendido que hasta una universidad va a empezar a funcionar ahí. El tema es lo que estábamos diciendo, el antecedente que existe actualmente, de que ahí está prácticamente igual que como lo que sucedió en Villahermosa. ¿Por qué? Porque el río pasa también alrededor, o sea, pasa a la orilla.
0: Sí, y acá hay dos problemas. Primero, el crecimiento urbano de manera desordenada.
2: Exacto.
0: Sin una planificación y sin una actualización de los recursos. O sea, yo tengo que poner una tubería para 50 personas. Y resulta que meto la tubería de 50 personas, pero no la usan 50, las usan 175. Y entonces en algún momento va a colapsar. Y lo segundo es que, como no hay una ley de aguas, no hay manera de regular la manera en la cual se manejan los desechos, la manera en la cual se tira la basura, y que esto en época de verano no es un problema.
2: No, pues.
0: Pero que en época de invierno esto evidencia las falencias que hemos tenido. Porque en época de verano es un rito, perdón la expresión, pero es un rito. Pero en época de invierno esto crece, llega con fuerza, llega con basura, llega con desechos, y no hay quien controle y quién regula. Se están realizando los trabajos, nos han solicitado que hagamos un llamado, porque a pesar de que está cerrada la vía, hay gente que quita la pita amarilla o el lazo, lo que han colocado, y se cruza. Y van a ver, van a grabar videos, y están obstaculizando el trabajo por parte de la municipalidad. Así es que mucha precaución. El día de hoy fue muy caótico para los vecinos de San Miguel Petapa, Villanueva, Villa Canales, porque las rutas alternas se toparon. Si ya el vecino de San Miguel Petapa Villanueva. Para poder llegar a Ciudad Capital estaba saliendo 4:30 de la mañana. Esta problemática, según estaban haciendo hoy el monitoreo, porque me dicen que hubo un trabajo coordinado entre la Policía Municipal de Tránsito de Villacanales, San Miguel Petapa y Villanueva, se estima que el trayecto está subiendo entre 30 y 45 minutos más.
2: No, hombre.
0: Entonces, si la gente estaba saliendo a las 4:30 de la mañana, estamos hablando de que a la gente le va a tocar salir a las 3, 3:30.
1: Sí, imagínate, saca.
0: Eso ya no es calidad de vida. ¿A qué hora? Ese es el otro tema, el regreso. Porque la mayoría de las lluvias se están estimando en horas de la tarde-noche. Y eso sabemos que representa complicaciones. Y no lo digo en son de broma, pero algún vehículo de transporte pesado se llega a accidentar o llega a presentar desperfectos mecánicos en el sector de la Villalobos, ¿y dónde agarramos?
1: Totalmente.
0: ¿Qué rutas utilizamos? Entonces, este es el tema. Estamos jugando al límite de las conexiones. Y con una que perdamos, como está siendo esta, se saturan las demás y esto genera más complicaciones. Yo sé que hay gente que está llamando al WhatsApp, no podemos responder. Únicamente mensajes de texto, los estamos leyendo. Hay un mensaje que nos dice: ¿qué tal, estimados? Este río viene de otros municipios, trae colchones, toneles, etcétera, etcétera. Y siempre ha sido así. Sí. El tema es de que antes eran 5 personas las que tiraban basura. O soy 25, 35. Y entonces, eso es un ejemplo, ¿no? No estoy afirmando claro, no que somos, sea eso. Sí. Es mucha más gente, pero claro, para dimensionar.
1: Claro.
0: Siempre se ha tirado basura, lamentablemente. El tema es de que hoy somos más. Sí, antes era una familia del núcleo de 2 personas. Hoy las familias son de 10, de 12. ¿Por qué? Porque las mismas familias, estos núcleos... residen en las mismas viviendas. Ya nos pasamos 11:09. Permítame, marcamos pausa. Venimos a hablar de la Liga de Naciones y lo que se viene para la fecha de hoy en el 106.1.
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3: Son las 11:10.
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0: Estamos de vuelta a través del 106.1. Vamos con la Liga de Naciones. Hoy juega selección guatemalteca, pero atención porque también ya se ha jugado el otro de los grupos. Ahí es donde estaba Costa Rica y hay sorpresas interesantes porque tras 4 jornadas disputadas, las 2 selecciones que están avanzando a la ronda de cuartos de final son Curazao y la selección de Haití. Curazao hizo 10 puntos mientras que Haití hizo 9. Y póngale atención a estos números, porque el tercer lugar no fue Costa Rica. El tercer lugar fue República Dominicana, que hizo en total 9 puntos. El cuarto lugar fue para Costa Rica, que ayer ganó su partido bajo el mandato y la dirección técnica de Brian Ruiz, que fue interino en la Liga Deportiva Alajuelense y que llegó de interino a la selección costarricense. Las 2 selecciones que han perdido la categoría y se van a la Liga B son Trinidad y Tobago, que solo hizo 1 punto, y la selección de Nicaragua, que hizo 0 puntos. Trinidad y Tobago dejó de ser esa selección fuerte del Caribe, aunque a nosotros nos sigue costando, pero ya no es una selección que esté produciendo tantos futbolistas como si lo hizo la década pasada. Y algo que me llamó la atención es que ayer el nombre del fantasma Figueroa volvió a ser noticia.
1: Sí.
0: Porque la gente decía, con el fantasma no hacíamos estos papelones, recordando que el fantasma Figueroa en su momento fue técnico de la selección de Nicaragua. Haití y Curazao han tenido un crecimiento exponencial importante en los últimos años. No porque su fútbol creciera, no porque sus federaciones tuvieran mayor inversión, no porque...

0: puntos, porque es en los que nosotros insistimos tanto en que debe de trabajar la Federación de Fútbol de Guatemala. Crecieron porque han encontrado un modelo de negocio que les permite captar futbolistas de segunda línea del fútbol europeo, pero que para nuestra realidad futbolística marcan una diferencia.
1: Tienen calidad.
0: ¿Y a qué me refiero? No van a rogar, ay, mira, no querés jugar con Curazao, ay, no. Tienen una estructura en donde, por ejemplo, Patrick Kluivert ha sido parte de la estructura de la Federación de Países Bajos y ha sido parte de la estructura de la Federación de Curazao. Y entonces tiene una idea de qué es lo que es calidad triple A y de lo que es calidad media, pero le alcanza,
1: sí,
0: para jugar en la selección de Curazao. Es decir, acompañan las visorías, no solo de la selección neerlandesa, sino de la selección inglesa, de la selección francesa, y ahí están llegando a captar a estos futbolistas que no juegan en la League One, que no juegan en la Premier, pero que sí juegan en las ligas de ascenso de estas federaciones y que son, insisto, futbolistas que marcan diferencia y que les han permitido crecer. La migración, al final de cuentas, lo ha hecho. Nosotros lo intentamos hacer, sí, pero me parece que de una manera muy empírica.
1: Sí,
0: no es bajo una estructura.
1: Que no es lo mismo que alguien que, como vos lo decías, conoce las dos realidades, te diga, este tiene calidad para poder inclusive jugar con la selección de Países Bajos.
0: Sí.
1: Pero como no lo van a voltear a ver, nos puede servir.
0: No, y
1: aquí directamente, perdón, aquí saca Freddy con que venga el representante y nos diga, este juega y tiene sangre guatemalteca, pues bueno, hay que traerlo. Pero nos lo está diciendo alguien que, con todo el respeto del mundo, no conoce el entorno futbolístico práctico, ¿verdad? O sea, de traer aspectos futbolísticos que te puedan ayudar, que te puedan marcar diferencia.
0: Pónganle mucha atención a Curazao, porque recuerdan ustedes en la Copa del Mundo United 2026, los reyes de Países Bajos fueron al camerino de Países Bajos a celebrar.
1: Sí.
0: Y los felicitaron y lo que quieran. A las horas estaban en el camerino de Curazao con su camisola, sombrerito y todo, celebrando con la gente de Curazao su participación. ¿A qué voy? Estos países que son considerados islas, que en su momento pertenecieron a X o Y reinado, están recibiendo un apoyo político, están recibiendo un apoyo económico, y esto les está permitiendo crecer futbolísticamente. Y ya no son estas selecciones de morenos altos que tenían ciertas dificultades en coordinación. No, hoy tienen técnica, hoy tienen velocidad, hoy tienen corpulencia. Hoy Curazao y Haití son rivales de mucho cuidado para nuestras realidades futbolísticas.
2: Mira,
0: no son selecciones top.
2: Lo que pasa, pero para es que nosotros, por ejemplo, hoy por hoy Martinica la veíamos como una cenicienta y fue, y mira lo que pasó el viernes, por ejemplo.
0: Esa selección, yo sí he visto, había esas falencias de una selección del Caribe. Y aún así sacó el resultado.
2: Aún así le ganó Honduras.
0: Sí, sí.
2: Pero, por ejemplo, Martinica es una selección que no está afiliada a la FIFA.
0: Sí.
2: Por eso no la topamos en eliminatoria mundialista.
0: Pero te juega Copa de Oro y te juega Liga de Naciones, Liga porque de Naciones está afiliada con CACAF, más no a la FIFA.
2: Y Dominicana, República Dominicana, ni lenta ni perezosa, fue por Mariano, fue por Junior Firpo, fue por otros futbolistas, y hoy por hoy, hasta encima de Costa Rica quedó.
0: Sí.
2: Tampoco demeritemos lo que
0: está. No, lo de
2: Dominicana.
0: Agradezco haberme topado a la Dominicana de 2000.
2: Del año pasado.
0: De 2000, ¿no? Y no a esta.
2: Sí, pero son proyectos serios.
0: ¿Eh?
2: Son proyectos que, pues, apelando a los recursos, apelando a las reglas de juego, porque, a ver, Alejandro Valdés, por ejemplo, pudo haber jugado para la selección de República Dominicana.
0: Sí.
2: En su momento, para la selección de Jamaica, de Surinam, de todas estas islas, también pudieron haber jugado futbolistas que hoy sí son importantes en Europa.
0: Esta situación,
2: y nosotros también lo hemos hecho, Saca.
0: Sí, pero acá viene el detalle. Porque muchos dirán, esto

0: históricamente siempre ha sido así.
1: Uh-huh. ¿Históricamente? ¿Hace cuánto?
0: ¿Te recordás que habían copas de oro donde exfutbolistas de Francia y de Holanda terminaban jugando con las islas?
1: Sí.
0: Porque no era un torneo FIFA, per se. Pero ha cambiado en algo. Que antes un futbolista que se enfundaba la camiseta de una selección no podía vestir otra camiseta.
1: Sí.
0: Ahora, con los cambios en la reglamentación FIFA, hay muchos futbolistas que cumplen su etapa formativa con la selección de Francia, con la selección de España, con la selección de Inglaterra o con la selección de Países Bajos. Y ya cuando superan los 24 años de edad, es que reciben el llamado para vestir los colores de Curazao,
1: mira el caso de Haití. De Nico de, Williams. No, Iñaki Williams.
0: ¿Sí?
1: Iñaki jugó un mundial con España y uno con Ghana.
0: Entonces, eso es lo que ha flexibilizado y le ha permitido a estas islas acaparar mucho mayor y mejor talento del fútbol europeo.
1: Sí, mira,
0: lo aparte que las condiciones geográficas dan un mayor porcentaje de migración hacia esos sectores que de lado de nosotros.
1: Nosotros como Guatemala también hemos hecho el uso de esa regla.
0: Claro.
1: Por ejemplo, Hernández, Moisés Hernández, Nathaniel Méndez, Arquímedes Ordóñez, Emateva,
0: Darwin
1: Escobar. Sí. Y el primero, si no estoy mal, en esta nueva camada fue Jesús López junto a Darwin Lom.
0: Sí.
1: Que lo fuimos a traer y decíamos nosotros, y ahí sí nos inflábamos el pecho, un futbolista del América juega con nosotros.
0: Uh-huh. Ahí todavía le caía bien Chucho López.
1: Sí, ahí, no, un futbolista de la Premiership, no, de la Championship, como lo era en ese entonces Nathaniel Méndez, juega con nosotros. Lo que pasa es de que hemos tenido o no tenemos la buena suerte
2: de que no
1: tenemos los nombres que sí tienen las otras islas.
0: Imagínate.
1: Porque, por ejemplo, sin ir tan lejos, hoy por hoy vamos y volteamos a ver a la Surinam, que hoy nos vamos a enfrentar, porque nosotros estoy seguro que si tuviéramos ese abanico de opciones lo tomaríamos y ni volteáramos a ver nuestra Liga Nacional. Hoy por hoy, la selección de Surinam tiene futbolistas. Mira los equipos, te voy a dar los equipos en donde juega la selección, los futbolistas de la selección de Surinam, porque son, por ejemplo, el guardameta juega en el Groningen de la Eredivisie. Tenemos tienen futbolistas del Dinamo de Kiev, de Ucrania. ¿Qué? Tienen futbolistas de regados en Turquía, en Países Bajos, en Arabia Saudita también. Tienen futbolistas en el Fortuna Sittard, que hoy por hoy es de los Países Bajos. Entonces, nosotros no tenemos ese abanico de opciones.
2: Estaba leyendo, si bien es cierto, está en nuestro grupo, más no la enfrentamos. Martinica.
0: Sí.
2: Tiene un jugador que se llama Jonathan Barán.
1: El hermano de Rafa Barán.
2: Es el hermano de Rafa Barán.
1: ¿Sí?
2: Tiene ascendencia francesa. Y aquí es donde nos damos cuenta que hay muchos jugadores. Estaba revisando también de que Janis Antiste. La mayoría están militando en la Liga de Ascenso de Francia. Entonces, no son jugadores que se diga se formaron en la isla, sino que no. Todo lo contrario. Y en este caso, Rafa Barán tenía la oportunidad, así como Lilian Thuram. No me dejarán mentir, en este caso, tengo entendido que hay islas que a nivel de eliminatoria no compiten.
0: Uh-huh.
2: Como por ejemplo la isla
0: Martinica,
2: de
0: Guadalupe. Sí.
2: Guadalupe. ¿Por qué? Porque son territorios de ultramar francés.
0: Sí.
2: Entonces ellos en la Copa Oro sí compiten porque los toma en cuenta con CACAF, porque votan.
0: Sí.
2: Pero a nivel eliminatorio no. Entonces ahí es donde muchos jugadores, como vos lo decís, en su momento tuvieron la oportunidad de formarse en otras realidades, vienen a jugar para poderle aportar a la selección. El problema es de que tienen un tope, ¿verdad? Ellos ya no pueden ir más allá. Pero así como la isla de Curazao y todo ese tema que ya ellos han dado otro salto, pues sí, ya aquí ya están optando y se ha abierto otra opción. Porque aquí era al revés, antes era al revés. Ustedes se recuerdan, como lo decía Freddy, lo de Patrick Kluivert, lo de Clarence Seedorf, lo de Edgar Davids, que todos esos en su momento hacíamos la broma con algunos amigos. Ya en aquella eliminatoria, cuando lo enfrentamos en la primera fase, que Guatemala se pudo haber enfrentado a esos jugadores
0: sí.
2: contra Surinam, cuando jugamos contra Surinam.
0: Sí.
2: Sin embargo, pues ellos estaban jugando con Países Bajos.
0: Ay, mira, qué club era en su momento, vino a dirigir aquí a Guatemala en el Estadio del Trébol.
1: Aquí es donde ganan esa
0: eliminatoria. Contra Curazao, sí. Con Curazao, perdón, con Curazao. Él siendo parte con Gus Hiddink, que era en ese momento el técnico, tuvo complicaciones a nivel de salud, Kluivert era el subentrenador y él se quedó a cargo de esa selección de Curazao. Pero eso es lo que hablamos, estructura. No están yendo a cazar por cazar, a traer los talentos. Tienen una estructura. Y he conversado con algunos integrantes de Federación y me dicen que hay una preocupación.
1: ¿Cuál será?
0: Que acá estamos hablando ya de terceras y cuartas generaciones de migrantes. Que ya ese es el problema con el cual se han topado con algunos futbolistas que vienen a la 17, a la 21. Que quienes migraron a los Estados Unidos fueron los abuelitos o los bisabuelos.
1: No, Daniel Méndez.
0: No los padres per se. Y entonces ese sentido de pertenencia, ese arraigo, es un poquito más difícil de conseguir en comparación a que fuesen segunda o primera generación. Porque dirían, en honor a mi papá, como pasa con Aarón Herrera. Aarón Herrera, por ejemplo, es segunda generación.
1: Sí,
0: porque quien migra es su padre.
1: ¿Sí?
0: Y él es segunda generación. Entonces hay un arraigo mucho más marcado porque la abuelita, porque los papás. En cambio, quien viene tercera y cuarta generación ya tiene un arraigo mucho más lejano.
1: Yo eso que dice Zacarías, ¿dónde lo veo reflejado? Por ejemplo, en el compromiso.
0: Ajá.
1: Ahí es donde sí afecta y donde sí pega eso que está diciendo Zacarías. Porque, a ver, si son hijos del tatarabuelo del tatarabuelo.
0: Me sirve. Pero a nivel de...
1: Pero, por ejemplo, Nathaniel Méndez prefirió en su momento casarse. ¿Te acuerdas?
0: Sí.
1: Casarse con su pareja, que ya después pasó lo que pasó, pero priorizó su matrimonio. Aarón Herrera, por ejemplo, Aarón Herrera, que siente y lo vive, él dijo, no, mi club me puede esperar. Yo quiero venir los días previos, el año pasado, a eliminatoria mundialista y todo, porque yo lo siento. Entonces, ahí es donde sí se ve reflejado.
0: Sí.
1: En su momento, Nathaniel Méndez sí cortó sus vacaciones y todo, pero dijo, momento, me pongo a tono y para el segundo, tercer partido, ahí vamos viendo cómo voy.
0: Sí.
1: Aarón Herrera sin club, está jugando.
0: En cambio, en estas islas, la estructura los va llevando de manera automática. Acá no tenemos todavía esa estructura de captación de talento. Así es que en la siguiente ronda, Curazao y Haití, y nosotros tendremos que esperar para ver si será Surinam y Jamaica, o si será Guatemala y Jamaica. Hay que ver la combinación
1: sea,
0: de resultados.
1: Pero que esté Guatemala.
0: Pero mira, de los cuatro que se pueden meter a la fase final para enfrentarse a los grandes, el 50% ya es del Caribe. Curazao y Haití. Y si se mete Jamaica, son el 75%.
1: O sea, que solo Guatemala puede.
0: Guatemala o Honduras. Por ejemplo, hoy en Honduras están esperando que Guatemala pierda. Pero, por ejemplo, si se mete Honduras, se mete Surinam.
1: Sí.
0: O sea, estamos hablando siempre del 75%. Y esto a nivel de números y estadísticos nos tiene que dar una pauta de que los partidos, las eliminatorias y los procesos hay que prepararlos de otra manera.
1: Claro, porque es ahí es donde, mira, qué buen tema, porque ahí es donde para mí entra la injusticia de FIFA o CONCACAF.
0: ¿Por qué?
1: Porque estamos viendo que hay un crecimiento de las islas.
0: Sí.
1: Antes yo creo que había un cierto tipo de razón para México, Estados Unidos y los grandes. O sea, las islas, porque siempre eran goleadas.
0: No, ya ahorita.
1: Pero hoy por hoy yo creo y quiero creer que ojalá que a los monstruos de tres cabezas, Canadá, Estados Unidos, México.
0: Sí, porque Panamá está ahí colado porque sí, tiene que ser pares.
1: Sí, pero también no vayan a meter a las islas, ¿verdad?
0: Es que ¿sabes qué pasa? Que porque, por ejemplo, yo veo el partido Estados Unidos-México y veo que tal Arrangel comete errores como los que comete Nicolás Hagen,
1: sí,
0: regalar goles. Digo yo, no, este México
2: se estancó, al igual que
0: Costa
2: Rica.
0: México lo pones a competir con Curazao y a lo mejor y le gana.
1: Mira,
0: pero apretadito.
1: No dudo que tengan el poderío económico, no lo, pero llévalos también que hagan los vuelos comerciales que también hacen los del área.
0: Sí.
1: Porque también pueden pagar sus charters, no pasa absolutamente nada, pero que lo hagan. Que hagan eso. Si Guatemala se hizo 8 horas, que estamos a la par. ¿Por qué también? ¿Por qué? ¿Qué corona tiene hoy México para no hacerlo?
0: El dinero.
1: Sí, pero ya es una eliminatoria.
0: Por eso te digo, hoy hace 10 años yo te la compro porque uno dice, eran goleadas.
1: Sí.
0: ¿Cuántos goles le metía México a Haití en las
1: Copas
0: de Oro?
1: Ahora que no me salgan
0: hoy me parece que no.
1: Hoy
0: me parece que no.
1: Espero que el otro año que ya salgan los cruces y todo de eliminatoria mundialista, ya me pongan a Estados Unidos, que tenga que ir.
0: A Estados Unidos vos lo llevas a Jamaica y no te aguanta.
1: Sí.
0: Aguantan más que nosotros, sí. Porque Aaron Herrera yo lo vi entero en Jamaica.
1: Ponerlos a sufrir.
0: Sí, estoy de acuerdo. Pero hoy, quienes pintaban como favoritos, no lo fueron. Costa Rica no fue favorito, o sea, no cumplió con el rol de favorito.
1: Fíjate que ese en su análisis grupo no lo hicimos, pero yo no sé si Costa Rica pintaba como favorito en ese grupo.
0: Para mí era Curazao y Costa Rica.
1: Ojo, ¿quién fue al mundial?
0: Curazao.
1: ¿Y? Haití.
2: Sí.
1: ¿Quién se quedó fuera?
2: Costa Rica.
1: Yo por eso en ese grupo creo que ahí sí iba todo de la mano. Yo no esperaba que República Dominicana fuera tercer lugar.
0: Yo no esperaba una Trinidad y Tobago tan débil.
1: Sí. No, por eso te digo. Lo de República Dominicana sí es
0: un... Yo estoy satisfecho y tranquilo con el grupo que nos tocó. Sí. Porque en ese grupo donde está Costa Rica ni la vemos.
1: No sé.
0: A Costa Rica como está nos mete 4.
2: No.
0: 4 con Joel Campbell en bastón.
1: ¿Cómo vas a caer?
0: Ay, Dios.
2: Es que eso es lo que también da... Pues sentimiento, no sé si de enojo, de tristeza, porque a esta Costa Rica ya no le está alcanzando para competir con las islas, pero les apuesto que juega contra nosotros.
0: Ay, sí, no.
1: Yo me acuerdo de ese programa que teníamos acá ya estaba en las mañanas y venían los periodistas de Costa Rica y nos dijeron, hoy sí ustedes pueden ganar.
0: Y nos pegaron un baile.
2: No ganamos.
0: Yo le pregunto, Yashin Quesada.
1: ¿Por qué? Me dijo, es la peor Costa Rica en la historia, me dijo.
0: Sí.
1: Y ustedes andan bien. Veníamos en esos momentos de cuartos de final de Copa Oro.
0: Sí. Iba el Zacarías feliz con su maleta para Costa Rica, el estadio.
1: Con su carita pintada y todo, y rezó con carita. Sí.
0: Ay, Dios.
1: Entonces.
0: No, me pintaron la cara, pero lindo.
1: Por eso sí. Pero aquí creo que empatamos.
0: Aquí empatamos 0-0 en un partido ni se podía jugar. Un estadio nacional que parecía fango. Se empezaba a hablar del cambio de césped.
1: Sí, entonces, ¿por qué digo eso? Porque, no sé, en aquel entonces era la peor Costa Rica, decían ellos. Hoy por hoy la veo peor, pero aún así no sé si le podemos ganar. Es fútbol, cualquier cosa puede pasar. Pero yo sí, insisto, ojalá que CONCACAF y la FIFA, en el momento de la eliminatoria mundialista, también dejen los favoritismos y a... selecciones, no se van a inventar que el ranking, que mejor los esperamos en la última ronda. ¿No le dejen el camino fácil a esas selecciones?
0: No, yo creo que por ahí va la falta de competitividad que han tenido estas selecciones. Hoy el grupo que nosotros, en el cual nosotros estamos ubicados, que es el grupo B, ya le decía, Curazao, Haití, les tocará contra Estados Unidos y contra la selección de Panamá. El grupo B, de momento, tiene a Surinam y Jamaica. 1 y 2. Surinam tiene 7, Jamaica tiene 6. Guatemala es tercero con 4. Cuarto es Honduras con 3. Y los últimos 2 lugares son Martinica y El Salvador. Hoy a El Salvador lo tienen en el fondo los goles que se comieron en Guatemala. Porque tiene menos 6 en su diferencial.
1: Sí.
0: ¿Cuánto quedamos aquí?
1: 6.
0: Ahí está. O sea, por eso te digo tan exacto. Esos 6 goles que se comen en el estadio del Trébol son los que tienen al Salvador último lugar del grupo.
1: Y ojo, porque se me había olvidado, según la nueva actualización del ranking FIFA, si hoy gana Guatemala, suma puntos.
0: Sí.
1: Y estaría dejando abajo a la selección de Costa Rica. Pasaríamos ya en el ranking FIFA a Costa Rica. Por eso la importancia de ganar.
0: Eso es positivo. Eso no hay otro resultado.
1: Cuando usted me decía, ¿para qué sirve esta Liga de Naciones? Sí, clasificación a Copa Oro, pero también puntitos
0: en el ranking. Y el ranking ahora sí sirve, porque todos los formatos son con base al ranking.
1: École.
0: Y entonces...
1: ahí por eso es que nos topamos 2 veces a Surinam.
0: No nos evitamos, todavía no estamos en el punto que está, por ejemplo, Panamá, que se evita fases o se evita rivales incómodos, pero entre más alto quedas en la tabla de posiciones del ranking, mayor probabilidad tenés de cerrar los partidos bravos en condición de local. Que, por ejemplo, también le pasó a Municipal en la Copa Centroamericana.
3: ¿Hoy?
0: O lo que nos pasa hoy con esta posibilidad de cerrar en condición de local la llave.
3: Mira,
0: que son detallitos.
3: Eso.
0: Pero uno, que al final
1: cuando uno suma. Dice, perdimos otra vez. Sí, pero englobado en el proceso, que esas cositas creo yo que para junta directiva sí cuentan. Por ejemplo, esta selección, Luis Fernando Tena y su grupo de trabajo la agarran en 130, por ahí, ciento y pico.
0: Ya vamos 109.
1: No, ya vamos 97 por ahí.
0: La última actualización íbamos 111.
1: Ya votamos, 110, por el Balón de Oro, pues.
0: 109. Y ahora estamos ya recortando y estamos entrando en el top 100. Esas cositas
1: que tal vez, sí, el resultado es el que engloba todo. Pero esas cositas creo yo que también cuentan. ¿Por qué? Porque nos topamos a Panamá de local y Surinam de local en la eliminatoria. Hoy cerramos contra Surinam de local. Esos detallitos que usted dice. Porque hoy, ¿cómo estuviéramos si nos tocara ir a cerrar al Caribe? ¡Ja!
0: Casi eliminados. 11:37, voy a la pausa. Ya venimos con más.
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Se ha registrado una triple colisión, una camioneta y dos automóviles. Este hecho ha ocurrido en Boulevard La Pedrera, en la 18 calle, zona 6 norte. Unidades de emergencia atienden a los conductores. Un conductor con crisis de diabetes perdió el control y colisionó con los vehículos. La Policía Municipal de Tránsito ya interviene para poder reubicar los vehículos en el punto. Gracias al monitoreo que realizan nuestros colaboradores, ya se observa movimiento en inmediaciones del Estadio del Trébol. El personal que se encarga del montaje del evento ya está colocando toldos, bocinas y diferentes insumos en inmediaciones de la vía o el carril exclusivo del Estadio El Trébol. Aún no se reporta alta carga vehicular, pero se espera que en los próximos minutos esta situación empiece a presentar lentitud en el uso de esta vía exclusiva al Trébol. Le recuerdo que el partido está programado a partir de las 18 horas 6 de la tarde, por lo cual desde las 2 de la tarde inician los operativos por parte de Policía Municipal de Tránsito, pero ya se ve el ingreso de camiones, unidades motorizadas y colocación de diferentes insumos en inmediaciones, es decir, en los alrededores del Estadio del Trébol. Información departamental en Quiché. A través de la Comred se coordinaron trabajos de limpieza en el kilómetro 157.8 en la carretera que conduce de Santa Cruz del Quiché hacia el sector de Chichicastenango. Esto tras la caída de un árbol registrado en el área. Mucha precaución si usted circula en este punto del área del Quiché donde se ha registrado esta caída de árbol. Precaución a nivel de carreteras. Provial informa que se atiende un hecho de tránsito en el kilómetro 284 de la ruta al Atlántico en la CA 9 Norte, en jurisdicción de Puerto Barrios y Zabal. Salida de pista de un tráiler que ha ocasionado solo daños materiales, por lo cual se ha cerrado el paso de manera momentánea en ambos sentidos debido a las maniobras que debe de realizar la grúa para poder retirar este vehículo. Así es que mucha precaución y atención derivado de estos incidentes que se están registrando sobre todo a nivel de carreteras. 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

0: Estamos de vuelta con más información aquí en el cierre de Renoticias, primera emisión. Y pues vamos a conectar con Mark Ball, que tiene importante información en el plano nacional e internacional. Adelante, Mark.
1: Mi estimado Ramazzini, así es. Ya habíamos informado desde muy temprano pues de esta situación que se empezó a generar en Santa Elena, Varillas, Villacanales, que además hay que recordar también de alguna manera tiene esta conexión hacia donde está la problemática hoy por hoy de este río que está causando problemas en Villahermosa. Pero el tema en este momento es de bloqueos. Esta mañana que en este punto ha sido de bloqueo y según lo ha informado también Provial, pero los ánimos en este momento ya empezaron a intensificarse. Esto por un grupo de personas que permanecen en el lugar, para ser precisos, es en el kilómetro 36. Sin embargo, en este momento ya inicia también la quema de llantas, que por supuesto pues va a requerir también del apoyo de la Policía Nacional Civil, por lo menos para que permanezca la tranquilidad en este punto. Las vías están completamente cerradas, según ha informado Provial, así que también se le está solicitando a los conductores el considerar rutas alternas y evitar este tramo por este momento debido a esta manifestación. Asimismo, solo para actualizar, hay otro grupo de personas también en la zona 1 capitalina, esto a las afueras de la Plaza de la Constitución y también en el Congreso de la República, en busca de la aprobación de la iniciativa 6073, que propone un pago de 120,000 quetzales como indemnización por su servicio durante el armado interno.
0: Muchas gracias, Mark. Gracias por la importante información que nos ha trasladado a esta hora. Y bueno, seguimos con más a esta hora en el cierre de la primera emisión.

Y con la Liga Nacional de Fútbol, el máximo circuito del balompié guatemalteco a esta hora, y tiene que ver mucho con las principales novedades que han estado teniendo los equipos, especialmente con Comunicaciones. En novedades del equipo crema, pues destaca mucho el hecho de el resultado que sacó contra el Deportivo Suchitepéquez, 3-0. Con esto encadenó su segunda victoria de forma consecutiva, recordando de que en la penúltima jornada lo había estado haciendo contra el Xelajú Mario Camposeco y esta última contra Suchi. En la primera división va mucho de la mano, hay mucho jugador que actualmente está dando ese salto a la Liga Nacional, está teniendo ese retorno, porque en un inicio no encontró un espacio para poder continuar en el mismo y entonces baja la primera. Hay dos jugadores que no han sido oficializados por parte de Comunicaciones, pero se espera que lo hagan en las próximas horas. Aquí estábamos dando a conocer en su momento que Paolo Dantas, jugador que ya ha ganado cosas interesantes en la primera, con Xinabajul Huehue, estuvo también con Marquense, y ahora pues que estaba con el equipo de Aguacatán, que dicho sea de paso, el partido contra Santa Lucía Cotzumalguapa no se pudo realizar en el Coloso Azul en la última jornada de la primera, y ese partido fue reprogramado para el próximo 21 de octubre, así que hay que estar pendientes. Hay un partido que todavía no se ha disputado en el grupo A de esta última fecha. Entonces, el tema de Paolo Dantas, él ya se despidió, es más, le dieron las gracias y todo este tema en el plano de institución, y luego posteriormente él pues se despidió a través de sus redes. Y dice, gracias a Aguacatán. Quiero expresar mi agradecimiento a Aguacatán FC por la oportunidad de haber formado parte de este club y por todo lo vivido durante este tiempo. Agradezco especialmente a los dirigentes, cuerpo técnico, compañeros y a toda la afición por la confianza, el apoyo y cada experiencia compartida durante mi paso por la institución. Me llevo importantes aprendizajes, buenos recuerdos y la satisfacción de haber defendido estos colores con compromiso y respeto por el club. Gracias a Aguacatán FC, les deseo muchos éxitos en todo lo que viene, tanto dentro como fuera de la cancha. Espero que el club continúe creciendo, alcanzando sus objetivos y cosechando muchos logros. Atentamente, Paolo Dantas. Así que Paolo se despide y su destino estará en Comunicaciones. El otro tema, el otro jugador, Juan David Osorio Tobón. Juan David, defensa central colombiano, que ya ha tenido paso por equipos de la Liga Nacional con la Antigua Guatemala, pues terminó siendo bicampeón después de tomar un respiro en la primera con la Universidad de San Carlos de Guatemala, y pues que para este semestre no había encontrado equipo, pues baja a la primera división y pues refuerza a Quiché FC. Con el equipo quichelense ellos pues sacan una victoria en el último compromiso contra el Deportivo Iztapa, que anda en picada los dirigidos por Ronald Ávala Gómez. Y lo de Juan David, él no formó parte de la convocatoria, es más, no jugó ese partido. Y me dicen a la hora de que pregunté, miren, ¿y cómo está lo de Juan David? Gente de Quiché me informa que hoy se tiene programado que el entreno lo realicen a las 3 de la tarde. Juan David ayer se despidió de un grupo allegado de jugadores a él. Y como dirán por ahí, le dieron jalón, porque se vino con unos familiares de un jugador de Quiché. Entonces él ya está en la ciudad capital, es más, no sé si ya entrenó Comunicaciones, pero estaría próximo ya a unirse. Si no lo han hecho y si realizaron la práctica, pues es sinónimo que ya se unió junto con Paolo Dantas. Así que el tema de Comunicaciones va directamente a esto: los dos nuevos rostros se han despedido de sus equipos y estarán a la expectativa de poderse pues ser presentados de manera oficial. Así que
parte de la información que se ha estado teniendo en el cierre de esta primera emisión de la Red Noticias. Sigan en sintonía porque viene la segunda parte y por supuesto también se vendrá el partido de Selección Nacional Guatemalteca, la previa a partir de las 16 horas con el inicio del partido a las 6 de la tarde. Así que será hasta mañana cuando regresemos con más del acontecer nacional, internacional y deportivo. Hasta entonces, chao.

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1: Son las 12 con un minuto.
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0: Hola, buenas tardes, 12 del mediodía con 5 minutos. Bienvenidos a la segunda emisión de La Red por el 106.1 y nuestras frecuencias a nivel nacional en este lunes 5 de octubre. Un gusto estar con usted junto a Iris Pérez. Soy Alexis Ponce. En los próximos minutos, las noticias, lo más importante en esta jornada. Buenas tardes, Iris.
1: Buenas tardes, Alexis, a toda la audiencia de La Red a través del 106.1. Hoy la noticia principal, las lluvias, principalmente en Villahermosa, San Miguel Petapa y el río Pinula. Ya le adelanto qué está pasando.
0: Además, en información de nuestro país, hablamos de condiciones climáticas, las regiones con mayor probabilidad de lluvia para esta semana. Y han capturado en México al Smoking y al Little Spider, fugados de la cárcel Fray Janes 2. En más de la información, sigue bloqueo en kilómetro 36 de la ruta a Santa Elena Varillas, Villa Canales. Mientras tanto, en la información internacional, el Parlamento Centroamericano analiza anuncio de salida de Nicaragua y sus alcances jurídicos. También detalles en torno a selección nacional. Hoy juega el combinado patrio, el azul y blanco, ante Surinam en el estadio Manuel Felipe Carrera el Trébol. Y aquí en La Red le llevamos el minuto a minuto con el azul y blanco en el corazón, toda la información de los hombres de maíz y también detalles del tránsito, todas las novedades en esta jornada de mediodía. Bienvenidos, arrancamos la segunda emisión de La Red.
1: Y arrancamos con las lluvias, y es que la emergencia en San Miguel Petapa se concentra en el puente Villahermosa sobre el río Pinula, que conecta a la colonia Villahermosa con los Boca del Monte y por la extensión con la ciudad de Guatemala y Villa Canales. La crecida del río Pinula por las lluvias ha provocado erosión y socavamiento en las riberas, dañando viviendas y poniendo en riesgo la estabilidad de la estructura del puente. Y es que hay que mencionar, en las redes sociales han habido varios videos que han circulado durante este fin de semana, porque el sábado 3 de octubre se registraron derrumbes y deslizamientos junto al cauce del río Pinula. El riesgo aumenta y se ordena el cierre del puente como medida preventiva. El domingo 4 de octubre, ayer, la municipalidad ha reforzado el cauce con roca y estructuras de concreto. La Conred ha advertido peligro inminente y recomienda evacuación de las familias en las viviendas cercanas a ese río. La Corte de Constitucionalidad también ha sido parte de este proceso, ya que ha otorgado un amparo y ha ordenado al gobierno intervenir de inmediato en Villahermosa 1. Hoy, lunes 5 de octubre, medios han reportado que la CC ha ordenado al gobierno actuar y que autoridades piden el cierre total del paso vehicular. ¿Pero qué está pasando en este momento? Personal de la Municipalidad de San Miguel Petapa realiza trabajos de emergencia en el puente de Villahermosa. Luego de la crecida del río, como parte de las labores, ya fue retirada una valla metálica ubicada en el puente, mientras retroexcavadoras trabajan debajo de la estructura para movilizar rocas de gran tamaño y atender las condiciones generadas por el incremento del caudal. La situación mantiene en alerta a las autoridades debido a las condiciones de la estructura y las afectaciones registradas principalmente en viviendas. Y es que varias familias han tenido que salir básicamente de sus viviendas, moverse a un albergue o bien moverse con familiares para no estar en riesgo en esta área.
0: Y esto en el mejor de los casos. Hay otras familias que han decidido permanecer en sus residencias en medio del riesgo de lo que significa estar en un lugar que no es apropiado por las condiciones en las cuales se encuentra esta infraestructura. Este problema del río Pinula, de la caída de viviendas en este sector de Villahermosa, no es un tema nuevo. Tiene más de una década de estar afectando a las familias. Desde 2016 hay una serie de informaciones relacionadas a lo que ha ocurrido por el incremento del cauce que destruyó viviendas y afectó también distintas propiedades. Desde ese momento se ha hecho la advertencia por parte de las autoridades, pero acá hay que decir que hay varios elementos importantes que destacar. No se trata solamente de la fuerza de la naturaleza, del incremento de las lluvias. Se trata también, en algunos casos, de la imprudencia de las familias que han habitado los terrenos más allá de su propiedad. Y esta es una situación real que las autoridades municipales se hicieron de la vista gorda en su momento y permitieron que las personas construyeran más allá de los límites permitidos. Esto, por obvias razones, ha provocado la erosión del terreno y la debilitación. Y a pesar de que en su momento se intentaron colocar gaviones para detener la fuerza del agua, esto ha sido prácticamente un trabajo en vano, porque no se ha podido minimizar el riesgo. Y al contrario, las cosas han ido de mal en peor. Y a esto hay que sumar también toda la contaminación, los desechos de las distintas colonias, municipios que llegan hasta el río Platanitos y que conectan con este sector y han generado este tipo de daños. Pero es una situación de hace muchísimo tiempo en donde hay imprudencia de los vecinos, donde hay una responsabilidad de quienes fueron las autoridades en su momento y que ahora será el gobierno, después de ese amparo de la Corte de Constitucionalidad, que tendrá que poner cartas en el asunto, y sobre todo por lo complicado que ha sido desde hoy la movilidad en el sector de Villahermosa y Boca del Monte por la alta carga vehicular en las rutas alternas.
1: Y es que hay que mencionar que también impacta la actividad económica, pues el puente, recordemos que es usado por comercio de transporte local, se ha ordenado retirar a comerciantes del sector cercano al puente, lo que esto pues ha ocasionado que también haya una afectabilidad en la actividad económica. Hay rutas alternas que usted puede tomar si vive por este sector o se moviliza para ese punto. Usar la calle Real desde el centro de San Miguel Petapa hacia el puente La Unión, que conecta con sectores de Villa Canales. También puede circular desde Boulevard Villahermosa hacia Avenida Petapa, Boulevard El Frutal y continuar hacia la Central de Mayoreo, donde puede utilizar el puente La Prosperidad. En algunos reportes se menciona también una vía alterna junto al mercado La Arboleda. Ahí, por ese sector, pues puede movilizarse para evitar precisamente pasar por este sector. Hay que mencionar, la Conred ha emitido varias recomendaciones, como impedir el tránsito de todo tipo de vehículos en el puente Villahermosa, así que en este momento usted no puede pasar por ahí, y ante la situación también se ha recomendado habilitar albergues para las personas que puedan resultar afectadas y establecer rutas alternas para mantener la movilidad en este sector. Las autoridades mantienen las labores de evacuación y respuesta mientras continúan las condiciones provocadas por la crecida del río Pinula, y es que las lluvias podrían continuar en los próximos días. Varias son las emergencias que se han atendido en los últimos días, según lo que ha reportado la Conred, pero nos vamos a conectar hasta la Coordinadora Nacional para la Reducción de Desastres para conocer detalles de cuáles son los puntos más afectados por las lluvias.
2: Un total de 1,956 emergencias asociadas a la época de lluvias han sido atendidas de manera interinstitucional por el sistema Conred a nivel nacional. Más de 200,000 personas han resultado afectadas y los departamentos que han reportado más emergencias son Alta Verapaz, Guatemala e Izabal. En cumplimiento al Plan Nacional de Respuesta, continúan las acciones de respuesta, monitoreo y prevención para poder dar cumplimiento a las acciones de que protejan a la población. La Seconred recomienda también mantenerse informados a través de sus cuentas oficiales, identificar las áreas seguras en su comunidad y reportar cualquier emergencia al 119 de la Conred. La prevención es tarea de todos.
0: Y es importante en el seguimiento a la información de lo que está ocurriendo en Villahermosa. Los trabajadores de la municipalidad de San Miguel Petapa han retirado la valla metálica de este puente Pinula. Usted se recordará que una valla circulaba prácticamente el paso de este río. El personal municipal con retroexcavadoras está trabajando debajo del puente para movilizar rocas de gran tamaño. Además, en este sector se han retirado estas vallas para tener una mejor visibilidad de lo que está sucediendo, tomando en consideración que en estos momentos está interrumpido el paso por la recomendación que ha dado la Coordinadora Nacional para la Reducción de Desastres y ante el inminente colapso que podría tener este puente Pinula en Villahermosa y que dejaría incomunicados a los vecinos del sector, aunque hay que decirlo que desde que se toma esta decisión prácticamente no se puede utilizar el trayecto o la conexión con dirección hacia Boca del Monte. Y esto también tiene repercusiones para quienes trabajan en el mercado La Arboleda, porque está justamente antes o después del puente, dependiendo si usted viene de Boca del Monte o va desde Villahermosa hacia Boca del Monte. Esto también tiene repercusiones para ellos en cuanto a sus negocios y lo que significa iniciar la semana con esta noticia de que no se permite el paso. Así está la actualización hasta este momento. Más adelante, nuevos detalles, más información de lo que está ocurriendo con las lluvias, en específico en Villahermosa, en San Miguel Petapa. Y gracias a Vaz, vas por buen camino. Información del tránsito que se reporta a esta hora cuando son las 12:15. Hechos armados, colisiones y vehículos con fallas mecánicas. Amílcar Montejo tiene la actualización. Buenas tardes.
3: Buenas tardes. La policía MT de la ciudad de Guatemala hace de su conocimiento. Siguen cierres vehiculares en la avenida Petapa, incorporación al Boulevard Liberación en zona 12. Esto tras un ataque armado que ocurrió contra un vehículo particular. El Ministerio Público realiza diligencias. Confirmaron que no hubo heridos. Automóvil con desperfectos mecánicos interrumpe la 19 calle entre la Sexta Avenida y el Boulevard Los Próceres en zona 10. Se realizan las coordinaciones para su retiro. Un vehículo comercial presenta problemas mecánicos en la calle Martí entre Sexta y Séptima Avenida de la zona 2, yendo hacia el área del periférico o finca del Zapote. Han coordinado una grúa para su retiro. Camioneta con desperfectos mecánicos afecta el carril derecho de la calzada Atanasio Sur 18 calle de la zona 12, yendo hacia el norte. De acuerdo a la información, un mecánico ya se encuentra en el lugar. Se coordinó empujar un vehículo que está con fallas mecánicas en la subida del viaducto. Tres fuerzas armadas, esto en la Sexta Avenida, primera calle de la zona 10, bajo la Guardia de Honor. Llegó el apoyo para poder retirar un camión con fallas mecánicas. Esto sucede al final del puente El Incienso, en el periférico, ingreso a la colonia Betania, zona 7. Le solicitamos precaución si usted proviene de la calle Martí o el centro histórico. Nos reportan que un automóvil con desperfectos mecánicos está siendo retirado de la calzada José Mía, 21 Avenida de la zona 6, donde afectaba el tramo que se dirige

0: 11:16 y hablamos de la humedad, y es que ha superado el 75% en zonas del centro al sur del país. Las lluvias registradas durante el fin de semana elevaron los niveles de humedad del 51% a superar el 75% en áreas que se extienden del sur hacia el centro de Guatemala. Para esta semana se prevé que estas condiciones aumenten debido a las nuevas precipitaciones pronosticadas por parte de las autoridades. El análisis agrometeorológico del Ministerio de Agricultura, Ganadería y Alimentación, con base en el pronóstico del INSIBUME, da seguimiento a 20 departamentos y 193 municipios donde se identifican sectores con humedad hasta el 75%. Entre las zonas bajo monitoreo se encuentran Huehuetenango, Quiché, Alta Verapaz, San Marcos, Jalapa, Quetzaltenango, Baja Verapaz, Suchitepeques, áreas donde se produce maíz, frijol, café, hortalizas, cardamomo y pastos. A estas condiciones se suman las lluvias de moderadas a fuertes y actividad eléctrica prevista para esta semana. Para facilitar la salida del agua, el Viceministerio de Desarrollo Económico y Rural ha dado a conocer que ha recomendado mantener despejadas las zanjas, canales, sistemas de drenaje. También ha aconsejado revisar áreas de cosecha y guardar los productos recolectados en lugares secos y ventilados. Cuando el suelo pues está muy húmedo, se recomienda esperar antes de realizar labores agrícolas, ya que trabajar en esas condiciones puede compactarlo y dañar las raíces. En ese sector pecuario, el viceministro de Sanidad Agropecuaria y Regulaciones, Bizar, ha recomendado mantener a los animales en espacios secos, techados y con buen drenaje, además de evitar su traslado por corrientes de agua. El MAGA, pues, según lo que ha dado a conocer en esta información, mantiene el monitoreo de las condiciones agrometeorológicas para orientar a los productores y, según lo que da a conocer, promover medidas preventivas ante el incremento de las lluvias.
1: Y hoy se ha confirmado la captura en México del Smoking y el Little Spider, fugados de la cárcel Fray Janes II. El Ministerio Público ha informado sobre la detención de estos dos sujetos en Quintana Roo, México. Son dos pandilleros que se fugaron de una de las cárceles de nuestro país. El Ministerio Público informó este lunes que, en coordinación con el Centro Antipandillas Transnacionales CAT de Policía Nacional Civil y autoridades mexicanas, fueron detenidos Rudy alias Smoking y Esvin alias Little Spider, integrantes de la pandilla Barrio 18, que se habían fugado de la cárcel Fray Janes II. Estos son los detalles con el inspector César Mateo.
2: Capturan en México a dos pandilleros del Barrio 18 que estaban prófugos de Fray Janes II, y es que a través de la coordinación institucional e internacional entre Guatemala y México, por medio del Centro Antipandillas Transnacional CAT de la PNC, en coordinación con las autoridades mexicanas y el Ministerio Público, se reporta la localización y captura en el municipio de Benito Juárez, Quintana Roo, en el país de México, de dos prófugos de la cárcel de Fray Janes II, pandilleros del Barrio 18. Los detenidos son Rudy Augusto Ortiz Morales y O. Minor Aníbal Ortiz Morales, alias El Smoking, de 42 años. También junto a él fue capturado Gabriel García Quiñones y O. Steven Estuardo Herrera Ardiano, alias Little Spider, de 41 años de edad. Ambos contaban con una notificación roja de Interpol por su fuga del centro carcelario. Al momento de su captura se les ha incautado en flagrancia marihuana y armas de fuego con municiones. Con estas dos capturas ya suman 10 prófugos recapturados y uno fallecido. Las autoridades continúan las diligencias correspondientes y la búsqueda de los 9 prófugos restantes. Y es que la cooperación nacional e internacional y las alertas ciudadanas han sido fundamentales para avanzar en estas acciones. Quienes intenten evadir a la justicia pues serán localizados y puestos a disposición de los juzgados correspondientes. Tras su captura se realizan los trámites correspondientes para su pronta extradición a Guatemala, una vez cumplan con las disposiciones legales y la condena que corresponda en dicho país mexicano.
1: Y estos detenidos contaban con notificación roja de Interpol por su fuga de un centro carcelario, Fray Janes, específicamente el 12 de octubre del 2025. La fiscalía agregó que las autoridades continúan con las diligencias para determinar las responsabilidades legales y coordinar los procedimientos de extradición o entrega que correspondan conforme a la ley. El MP indicó que la fuga no garantiza impunidad y destacó que mediante la cooperación nacional e internacional, quienes intenten evadir la justicia serán localizados y puestos a disposición de los juzgados. También se ha hecho un llamado a la ciudadanía para continuar denunciando de forma segura y confidencial cualquier información que contribuya a la captura de otros prófugos de la cárcel Fray Janes II o al esclarecimiento de cualquier delito. Recordemos que fue en octubre del 2020.

0: Cuando el sistema penitenciario informó durante una conferencia a la prensa sobre la fuga de 20 privados de libertad de la cárcel Fray Janes II, aunque no precisó cómo ocurrió. Las investigaciones continúan para determinar las circunstancias en las que ocurrió la fuga de los integrantes de la pandilla del barrio 18, algunos de los cuales han sido capturados. 12 del mediodía con 22 minutos. Hay reacciones por la deuda millonaria del alcalde de Misco a Exa. La información después de la pausa. 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
7: Doce con 26 minutos, información desde el Congreso de la República. Ha comenzado la instancia de jefes de bloque y no olvidemos que para esta semana hay un tema importante dentro de la agenda, Iris. Es precisamente la elección de Contralor General de Cuentas, que si todo marcha con normalidad, se desarrollará este martes.
8: Y se desarrollará si la instancia de jefes de bloque para hoy acuerda realizar la sesión mañana a las 14 horas. Recordemos que son 6 candidatos los que la Comisión de Postulación trabajó durante los últimos días y pues ya fueron trasladados al Congreso de la República para que esto se conozca y se apruebe en el Pleno y finalmente se elija al nuevo Contralor General de Cuentas.
7: 6 aspirantes, pero el respaldo de legisladores hacia ciertos nombres, a ciertos profesionales. Y esto, de alguna manera, ha comenzado a generar sinsabores en otros bloques legislativos. ¿Qué ocurrirá en esta sesión de martes? Por supuesto, daremos todo el seguimiento. Pero vamos directamente a esta hora al Congreso de la República, al desarrollo de la instancia de jefes de bloque para conocer detalles de la discusión que mantienen en estos momentos los parlamentarios.
9: De la gente que sí amerita una atención bastante inmediata, integral, que de alguna manera le dé respuesta ante el dolor y el sufrimiento de muchas familias que hoy necesitan el apoyo, el respaldo de sus autoridades. Si no está el alcalde, si no está el gobierno, pero el Congreso sí tiene que estar. Por lo tanto, también me sumo a esta propuesta, presidente.
10: Habiendo discusión, se entrará a votar por la propuesta de la diputada Alejandra para que se conozca el punto resolutivo con relación a Samuel Petapa. Se hace llamada votación para que podamos integrar la propuesta de Alejandra al orden del día. Se hace llamada votación.
7: Y votan los diputados en estos momentos por el punto resolutivo derivado de los problemas que se reportan en Villahermosa, San Miguel, Petapa, una propuesta que ha sido planteada hace unos momentos por la diputada Alexandra Axel.
10: Prepare su punto resolutivo, diputada. Que Dios la bendiga. Se entrará a votar por la propuesta de orden del día con la propuesta incorporada. Se hace llamado a votación para la agenda de... Habiendo mayoría, queda aprobada.
7: Y es que el tema de las lluvias y todo lo que se ha vivido desde hace más de una semana ha dejado serios daños en la infraestructura de nuestro país. Y la discusión ha llegado también hasta el Congreso, donde hoy los parlamentarios están abordando este tema.
10: El jueves 8 de octubre del presente año para su posterior discusión y aprobación.
11: Orden del día para la 50ª sesión ordinaria que el Congreso de la República celebrará en la ciudad de Guatemala el jueves 8 de octubre del 2026 a partir de las 10 horas en la forma siguiente: 1. Aprobación de las actas de las sesiones anteriores. 2. Elección. Perdón. Esta secretaría corrige para la. Perdón.
7: Bueno, estaba leyendo la orden del día incorrecta el secretario del Congreso de la República. Ahora hace las verificaciones para dar lectura al documento correcto.
11: Aprobación desde las actas de la sesión.
7: Un traspapeleo que se le generó en estos momentos, pero ya ha sido corregido.
11: Constitucional 2026-2030. 3. Continuación de la interpelación al ministro de Desarrollo Social, licenciado Abelardo Pinto Moscoso, solicitada por la diputada Lourdes Teresita de León Torres. 4. Interpelación a la ministra de Trabajo y Previsión Social, licenciada Miriam Catalina Roquel Chávez, solicitada por el diputado Maynor Gabriel Mejía Popoli y compañeros. 5. Interpelación a la ministra de Comunicaciones, Infraestructura y Vivienda, ingeniera Norma Lisset Sea Osorio, solicitada por el diputado Alberto Estuardo de León Benítez. 6. Mociones y proposiciones.
10: Diputados, para aclarar, estamos repitiendo la elección del contralor para el jueves, porque de repente tenemos un evento que no pueda pasar martes y lo queremos tener agendado para no tener problemas futuros. Se somete a discusión el orden del día leído con anterioridad. No habiendo discusión, se entrará a votar por el orden del día para la sesión del jueves. Por favor, diputados, con la señora acostumbrada. Habiendo mayoría, queda aprobado. Representantes, puntos varios.
7: Bueno, la elección de contralor está prevista que se realice este martes, pero también el jueves. Si el panorama no lo permite, si la discusión no llega a un consenso.
10: Solicita a este órgano legislativo, si ustedes tienen a bien, darles un espacio para que 3 de sus integrantes puedan entrar y hablar con jefes de bloque. Entonces se somete a votación. La propuesta es para dejar que 3 expatrulleros puedan venir a explicarnos sus inquietudes, si así lo permite jefe de bloques. Se hace llamado a votación.
7: Y los expatrulleros que han permanecido por varios días frente al Congreso de la República hoy tendrán la posibilidad de plantear sus inquietudes ante los jefes de bloque.
10: Es para escucharlos.
7: Y los diputados, algunos levantan la mano, otros están con duda todavía, están haciendo el conteo en este momento.
10: La mayoría queda aprobado. Por favor, protocolo, hacer los arreglos necesarios para que 3 integrantes de las expatrullas puedan entrar a hablar con jefes de bloque y conocer sus inquietudes.
7: Y 3 expatrulleros son los que tendrán la posibilidad de ingresar, así que más adelante nos vamos a conectar nuevamente al Congreso de la República para escuchar parte de esas peticiones que se están realizando y donde obviamente el tema de una asignación presupuestaria y que sean incluidos en el proyecto de presupuesto del próximo año forma parte de las demandas que realizan los expatrulleros de Autodefensa Civil. Recordemos que al final son varios los grupos, no es solamente una línea la que ha estado tratando de encontrar una respuesta por parte del Congreso.
8: Y es que recordemos que han permanecido durante estos días de lluvia las afueras del Congreso de la República sobre la Octava Avenida, y lo que ellos solicitan es que precisamente en jefes de bloque se tome en cuenta para la orden del día de este martes a las 14 horas la iniciativa de ley donde ellos puedan recibir algún beneficio económico derivado de que pues anteriormente sirvieron al país. Pero también uno de los puntos que se vuelve importante durante esta semana allá en el Palacio Legislativo es la elección del nuevo Contralor General de Cuentas. Recordemos que son 6 candidatos que fueron trasladados por la Comisión de Postulación y entre ellos se encuentra Luis Antonio Marroquín Pimentel, director de probidad de la Contraloría General de Cuentas, Marco Antonio Vélez González, asesor de la Contraloría General de Cuentas, Jorge Giovanni Castellanos Gudiel, subcontralor de gasto público de la Contraloría General de Cuentas, el FEGO Odair Castañón González, subcontralor administrativo de la Contraloría Contraloría General de Cuentas y hermano de un diputado oficialista, según la información que se tiene hasta el momento. También se encuentra Óscar Alberto Hernández Romero, exintendente de fiscalización de la SAT y participó en la administración que reveló el caso B410. También se encuentra, por último, Julio Otoniel Roca Morales, que es director en la SAT. Y es que recordemos que las organizaciones habían pues señalado que la mayoría de los candidatos que fueron trasladados al Congreso de la República pues laboran actualmente en la Contraloría General de Cuentas.
7: Esta elección de Contralor General de Cuentas, que tendrá su primer día de discusión en el Pleno este martes 6 de octubre, donde será prácticamente el único punto en agenda, los consensos por ahora se mantienen bajo la mesa. Es decir, los diputados, los distintos bloques legislativos han cabildeado para apoyar a su candidato favorito, a uno de estos 6 aspirantes. No se sabe a ciencia cierta quién puede alcanzar los 81 votos necesarios para ser el próximo Contralor General de Cuentas en el periodo 2026-2030, que tendrá nada menos que una enorme responsabilidad, como será la fiscalización de todas las instancias públicas de nuestro país, pero además el proceso electoral en la emisión del famoso finiquito para muchos de esos aspirantes a cargos de elección popular.
8: Y además de la elección de Contralor General de Cuentas, también se tiene previsto conocer durante esta semana el punto resolutivo planteado por la diputada Alexandra Axip conforme a lo que está pasando en San Miguel Petapa. Hay temas importantes y para el jueves se tiene también la continuación de la interpelación al ministro de Desarrollo, Abelardo Pinto, y pues los que quedan pendientes todavía que siguen después de él. Básicamente, trabajo en el Congreso de la República dentro del Pleno lo vamos a tener mañana a las 14 horas.
7: Y recordemos que en el Congreso han existido intentos para que esta elección de Contralor se adelantara de las fechas que ya se habían previsto que serían utilizadas. La semana pasada fracasó esa intención que tenían los parlamentarios, algunos de ellos, para que se pudiese llevar a cabo la votación de Contralor General de Cuentas.
8: Y otro de los temas que se vienen arrastrando desde la semana pasada es la renuncia del presidente de la Comisión de Finanzas del Congreso de la República, que recordemos que es la bancada cabal la que tiene como responsabilidad nombrar al nuevo presidente de la Comisión de Finanzas, que en esta época y en esta fecha se vuelve bastante importante, derivado que se viene la discusión del presupuesto 2027.
7: Sí, la salida de Julio Héctor Estrada.
8: Exactamente.
7: Que obviamente se pierde a uno de los legisladores que ha hecho los análisis de los últimos presupuestos por ser el presidente de esta comisión y que también fue ministro de finanzas. Básicamente todo eso le da la validez y el respaldo para la discusión y el análisis del tema.
8: Y es que recordemos que la Comisión de Finanzas se vuelve importante porque es quien recibe a las organizaciones, a las carteras, a las secretarías, a los ministerios para justificar ese presupuesto que está solicitando el gobierno, que asciende a los 192,000,000,000 de quetzales, que se dice es el presupuesto más grande en los últimos años. Al final, ellos van a ser quienes tomen la decisión, van a escuchar a las diferentes entidades sobre el presupuesto que se necesita para el próximo año y también algo importante, van a escuchar al Tribunal Supremo Electoral con el presupuesto que se van a necesitar para las elecciones del próximo año.
7: ¿Y qué pasa con Kylian Mbappé, delantero de la selección de Francia y estrella del Real Madrid? Se ha ejercitado de manera individual este lunes en las instalaciones de la ciudad Real Madrid con el objetivo de llegar al partido de la Liga ante el Villarreal de este sábado. Pese a que el galo no formó parte del entrenamiento junto al resto de sus compañeros, el Real Madrid informó que el jugador trabajó durante la jornada vespertina tanto en el interior de la ciudad deportiva como sobre el césped de los campos de entrenamiento, donde trabajó con y sin balón. Como indicó el club, Mbappé continúa recuperándose de la hiperextensión de la cápsula posterior de la rodilla izquierda que sufrió durante el parón internacional con la selección francesa, aunque la intención pasa por estar disponible este sábado en el próximo encuentro del equipo correspondiente a la octava jornada de la liga. El delantero regresó a Madrid el pasado 26 de septiembre para someterse a las pruebas médicas que determinaron el alcance de una lesión para la que se estableció inicialmente un periodo aproximado de recuperación de entre 10 y 12 días. Desde entonces, el atacante francés permaneció fuera de la capital española mientras seguía un plan de descanso activo y recuperación supervisado por los servicios médicos del Real Madrid. Mbappé, según unas imágenes mostradas por el Chiringuito, aterrizó este lunes en el aeropuerto Adolfo Suárez, Madrid-Barajas, a las 11:15 horas locales en su avión privado. El entrenamiento del conjunto blanco había comenzado a las 10:30 de la mañana, hora local. Así está el panorama alrededor del Real Madrid y, por supuesto, ahora con la luz y con la visión puesta a lo que puede ser la reincorporación de Kylian Mbappé en la jornada de este fin de semana. 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
3: 12:44 y el diputado César Dávila ha interpuesto un amparo, esto para exigir al Ejecutivo que extienda el plazo de 72 horas que tienen los damnificados en San Miguel Petapa para permanecer en los albergues. El parlamentario de la Unidad Nacional de la Esperanza ha explicado que el recurso legal solicita la intervención directa de la Presidencia de la República y de las instituciones ejecutivas correspondientes. Ha precisado que ya existía un amparo previo y que este nuevo recurso amplía la protección solicitada.
4: Dar un amparo pues a favor de los vecinos de Petapa. Y en este amparo le pedimos al señor presidente que se involucre, pero también contra las instituciones correspondientes. Sabemos que existe un amparo con anterioridad, pero en este amparo ampliamos también, ya que las personas que han sido trasladadas a los albergues solo les dan 72 horas para pernoctar en él. Necesitamos que el Ejecutivo pueda dar instrucciones inmediatas para que no sean solo 72 horas, ya que es gente que ha perdido todos sus hogares, pero no solo sus hogares, sino recuerdos, familia, trabajo y años de ahorro. Entonces, por eso el día de hoy nos presentamos con el concejal de la municipalidad y como diputado de la Unidad Nacional de la Esperanza y también un vecino afectado.
5: Bueno, increíble todo lo que está sucediendo alrededor de Villahermosa, y qué bueno por los vecinos que ahora sí se preocupen los políticos. Este es un problema que viene desde hace más de 10 años y hasta hoy se están preocupando. Hasta hoy vemos la reacción del organismo legislativo, vemos la participación de distintos sectores preocupados por una situación que desde tiempo atrás ha estado golpeando a muchas familias, que las ha dejado prácticamente en la calle. Y a pesar de esas solicitudes, a pesar de hacer una serie de llamamientos, únicamente los medios de comunicación han acompañado a estas personas que han perdido su propiedad. Sea la razón que sea, la circunstancia por la cual hayan decidido construir más allá de los límites, porque le decía, también la complicidad y hacerse de la vista gorda por parte de los gobiernos municipales de turno, ahora se están pagando las consecuencias. Pero además, todas las construcciones, la falta de verificaciones que permitan determinar en qué lugares se pueden construir, en qué lugares se pueden colocar desagües para que se eviten todo este tipo de inconvenientes que hoy tienen en riesgo la comunicación de no solamente la colonia Villahermosa, todo lo que significa esta área sur del departamento de Guatemala.
3: Y es que recordemos que el río Pinula en Villahermosa pues tiene una década de viviendas destruidas y un riesgo que ahora alcanza este puente. Y es que recordemos, en 2026 el deterioro volvió a intensificarse y los derrumbes registrados pues hoy están afectando a las familias. Pero si nos vamos unos años atrás, el 16 de septiembre del 2016, pues unas 20 casas estaban destruidas en ese lugar, principalmente en Villahermosa 1. La familia Hernández en ese momento relató que en 2013 el incremento del cauce había destruido 10 viviendas y afectado el patio de su propiedad. Y es que hay que mencionar que habían 6 casas previamente abandonadas que fueron destruidas en 2015. Para entonces, Conred ya había declarado un alto riesgo en ese sector, pero algunas familias continúan habitando porque lógicamente pues no tienen otra otro lugar a donde trasladarse. en junio del 2018, pues se ha documentado que 45 familias de los sectores 2 y 4 se resistían a abandonar sus viviendas pese al peligro que se encontraba ahí. La municipalidad había construido dos muros para detener el socavamiento, aunque los vecinos advertían que las obras pues no cubrían todo el terreno que estaba vulnerable. Pero el 18 de septiembre del 2022 se documentaron también socavamientos en los sectores 1 y 3 de Villahermosa, y pues las imágenes pues mostraban daños en pisos, en viviendas y banquetas, y la Conred también preparaba una evaluación técnica para establecer las condiciones del terreno. En ese momento, la institución explicó que algunas grietas habrían sido detectadas desde 2018. En ese lugar también se reportó un colector dañado y se indicó que el origen de las fisuras todavía debía determinarse, por lo que este episodio pues no se atribuye directamente a esta gestión ni a este 2026, sino que conocemos que durante años esto se ha venido agravando, y hoy la situación pues está afectando a los vecinos de ese lugar, el tránsito en ese punto y también la infraestructura de varias viviendas.
5: Bueno, situaciones que obviamente han dejado muchos daños en esta colonia y que se han documentado desde hace bastante tiempo. Afortunadamente, todo se ha, en estos casos se ha documentado, y esto servirá para que se pueda llegar hasta lo más profundo de este tema para determinar responsabilidades, porque casi siempre que hablamos de este tipo de situaciones se culpa a la naturaleza, que si las lluvias, que si los desagües, que etcétera, cualquier cantidad de excusas, pero la responsabilidad. No olvidemos la tragedia del Cambrai, uno de los casos más recientes que han ocurrido en nuestro país, y que también las autoridades en su momento se lavaron las manos. Aquí sí hubo una investigación, autoridades municipales en su momento tuvieron que responder ante todo lo que sucedió en el Cambrai, pero que son hechos que no pueden quedar aislados y que se debe llegar hasta las últimas instancias para determinar quiénes son los verdaderos responsables de esto.
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5: El secretario de Estado de los Estados Unidos, Marco Rubio, ha dicho este lunes que confía en la seguridad de la base militar aérea de Fairford en el oeste de Inglaterra, a pesar de que el Pentágono retiró de allí a todos sus bombarderos tras un presunto complot terrorista. Rubio añadió que Estados Unidos ha trabajado muy estrechamente con el Reino Unido en la investigación relacionada con la base y aseguró que las autoridades británicas no podrían haber sido más cooperativas. En la misma comparecencia, el secretario de Estado atribuyó la retirada de los bombarderos B-1 de esta base a rotaciones regulares que el Pentágono realiza con sus activos militares. Hace una semana, 5 hombres, todos británicos, de entre 22 y 25 años y residentes en Londres, fueron detenidos en las inmediaciones de la base de la Real Fuerza Aérea Británica bajo sospecha de participar en un complot terrorista. Posteriormente fueron puestos en libertad bajo fianza. Estados Unidos retiró todos los bombarderos que tenía desplegados en la base aérea de RAF Redford, según confirmó este domingo un funcionario del Departamento de Defensa. El primer ministro británico, Andy Burnham, declaró la semana pasada que había indicios de participación iraní en el presunto complot cerca de la instalación militar utilizada también por Estados Unidos, una acusación que Teherán ha negado. Fairford ha acogido en los últimos meses a bombarderos estadounidenses después de que el Reino Unido autorizara a Washington a utilizar bases británicas para ataques defensivos contra Teherán durante el conflicto en el Medio Oriente.
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3: 12:53 y enfrente del Congreso de la República sobre la Octava Avenida se encuentran cientos de expatrulleros. Ellos están buscando que el Congreso de la República agende la iniciativa 6570. Este es un proyecto de ley que busca aprobar la ley de dignificación histórica para los exintegrantes de las patrullas de autodefensa civil PAC. Esto con el fin de otorgar una compensación económica a ese grupo por el servicio prestado durante el enfrentamiento del conflicto armado interno. El texto original fue conocido en el Pleno del Congreso el pasado 26 de agosto del 2025. ¿Qué propone esta iniciativa? Una compensación, y se ha manejado una cifra de 36,000 por beneficiario y un pago de 36 meses de aproximadamente 1,000 quetzales mensuales. Distintas fuentes hablan que entre 3,000 y 500,000 expatrulleros, según el padrón que se use y los criterios de elegibilidad. Y es que hay que mencionar que el costo final estimado es alrededor de 18 millones en total, una cifra comparable al presupuesto anual conjunto con los ministerios de Educación y Defensa, según el análisis que han realizado algunos expertos. Esta iniciativa, recordemos que ya fue conocida en el Pleno y pasó por comisiones legislativas, pero durante el 2026 los representantes y los expatrulleros denunciaron que no recibía viabilidad para discusiones y votación en el Pleno. El 11 de agosto del 2026, el Congreso avanzó en primera lectura con propuestas relacionadas, o sea, las iniciativas 6566 y 6570, unificando criterios para los expac. A pesar del avance, los manifestantes pues sostienen que la 6570 continúa sin definirse en una discusión final dentro del Congreso de la República. Ya escuchábamos, en instancia de jefes de bloque se ha aprobado dejar entrar a 3 representantes de los expac para que expongan cuál es su solicitud y principalmente darles a conocer la 6570.
5: Y hoy han tenido la venia por parte de la instancia de jefes de bloque para presentar sus inquietudes. Ha sido el presidente Luis Contreras quien solicitó a los jefes de bloque su visto bueno para que los 3 integrantes de los expac pudiesen hablar ante los jefes de bloque. Vamos a conectarnos en estos momentos al Congreso de la República para tener pormenores acerca de esta presentación.
6: Y señor Carlos Ascalón, muy buenas tardes, bienvenido a Jefe de Bloque. Quiero contarles que hoy recibimos una carta solicitando que querían ingresar a la instancia Jefe de Bloque. Jefe de Bloque, con muy buen criterio, permitió su ingreso. Así funciona el Congreso de la República. También quiero contarles que esta semana ha sido un problema para nosotros hacer una agenda con muchos puntos, porque tenemos temas constitucionales que tenemos que resolver. Son temas que no tienen tiempo para, tienen que resolverse en esta semana y en la otra. Entonces, por favor, les vamos a dar un tiempo prudencial de 5 minutos por cada participante para que nos digan, nos cuenten cuáles son sus inquietudes. Para el uso de la palabra, tiene la palabra el señor Baudilio Caal.
7: Gracias, honorable presidente del Congreso, pues gracias por permitirnos ingresar a esta sala del Congreso. Pues nosotros traemos la petición de los señores expatrullero a nivel nacional como secretario de la Junta Directiva de ADEPAC. Pues legalmente nosotros, pues la petición que queremos que sea agendado para el día de hoy y leído el día de mañana, la iniciativa de ley 6570. Es la petición que traen los señores compañeros expatrullero, y por la misma razón estamos acá nosotros con ustedes. Pues gracias por darnos ese espacio, pues le agradezco que sea el apoyo hacia los patrulleros, señor presidente del Congreso.
6: Por favor, don Gabriel Aguilar.
8: Muy buenas tardes, señor. Muy buenas tardes, señor presidente, señores jefes de bloque, muy buenas tardes a cada uno de ustedes. Pues hoy venimos en representación de la gente que ustedes ven allá afuera. Realmente ya no aguantamos la presión de los patrulleros. Hoy vienen patrulleros, vienen viudas. Muchos salieron desde ayer y muchos hoy por la mañana. Esta es la hora que están allá afuera aguantando sueño, aguantando hambre, aguantando calor. Entonces quisiéramos pedirle, por favor, señor presidente y señores jefes de bloque, si fueran tan amables ustedes, de agendar esa ley para el día de mañana a su segunda lectura, ya que tenemos la presión de toda la gente y hoy venimos en voz de toda la gente que está allá afuera. Muchas gracias.
6: Gracias, Gabriel. Por favor, Carlos Ascalón.
9: Muy buenas tardes, honorable presidente del Congreso y su junta directiva, señores jefe de bloque. Pues la petición es lo mismo. Solo queremos hacerle conciencia a los señores diputados presentes de que allá afuera hay ancianos de 70 años, 75 años, que necesitan esa compensación. Hay patrulleros postrados en cama que necesitan su medicina. Estos hombres dieron todo por el todo en este conflicto armado interno que sufrió este país. Hoy, que las fuerzas poco a poco van mermando, se va acabando, estos hombres necesitan el apoyo del Estado de Guatemala. Les pedimos, señores, de corazón, señores jefe de bloque, que por favor agenden esa ley para el día de hoy, para que esta gente pues se vaya contento, se vaya tranquilo, ya que, como dijo el compañero, algunos, los de Petén, salieron desde el día de ayer, los de desde Playa Grande también salieron el día de ayer, del vértice del norte, viene gente de lejos haciendo ese esfuerzo. ¿Por qué? Porque tienen esa necesidad de recibir esa compensación. Señores diputados, acuérdense que somos seres humanos, tenemos necesidad en esta vida, más esta gente que ya son viejitos, ya necesitan un apoyo de parte del Estado, así como ellos ofrendaron hasta su vida por esta patria. Ojalá la patria hoy les devuelva ese favor. Muchas gracias, señor presidente, gracias, señores jefes de bloques.
6: Señores expatrulleros, ya oímos su propuesta. El tema es que la agenda para el día de martes ya está aprobada. Ya está aprobada y nosotros tenemos puntos constitucionales que tenemos que aprobar el día de mañana, que no pueden esperar. Tenemos que elegir al contralor, tenemos que hacer un acuerdo para conocer la juramentación de la próxima presidenta de la Corte de Suprema de Justicia el martes. Para mañana es imposible poder aceptar la petición de ustedes. Ya la agenda se aprobó. Es una agenda que ya está previamente aprobada por jefes de bloque. Ellos quisieron oírlo, ya los escuchamos. Nosotros vamos a seguir deliberando para ver cuándo podemos agendar la iniciativa de ley. Y ustedes deberían de hablar con el liderazgo y comunicarse con el liderazgo del Congreso para que no hagan esos viajes tan largos y que no traigan una propuesta. Ustedes sí traen una propuesta, pero se tiene que buscar el momento oportuno para poder agendar su ley. Entendemos, conozco la iniciativa de ley y nosotros estamos anuentes a eso, pues nos tienen que dar el tiempo prudencial para que podamos agendarlo. Entonces, yo les agradezco mucho su presencia y le voy a pedir a protocolo, por favor, que acompañen a los señores de XPAC para que puedan abandonar el salón. Para mañana no se puede, ya la agenda está aprobada.
9: Honorable presidente, disculpe, ¿para cuándo estaría agendada esa iniciativa para poder decirle a la gente que darles al menos una información? Porque no podemos estar jugando con esta gente, no podemos que ellos echen el viaje y que de balde y regresan como vinieron. Entonces, que se les dé al menos una esperanza para cuando así esta gente se va tranquila, se va contenta, porque lo que vemos no es que nosotros estemos amenazando, sino que ellos seguramente, si hoy no se les da una respuesta, no sé ni qué vayan a hacer el día de mañana o pasado, ¿no? Después no vayan a culpar a los líderes, porque nosotros venimos a mediar, venimos a ver qué se puede hacer, qué solución se le puede dar, porque la gente que está aquí no es ni la décima parte de los patrulleros. Entonces, señor presidente, yo le pediría de favor, ¿para cuándo estaría agendado? Para que esta gente se vaya contenta, pues, no que no se vaya disgustada. Eso es lo que le pido. Disculpe, señor presidente.
6: Yo voy a ser lo más honesto que pueda con usted. Nosotros tenemos puntos constitucionales que tratar esta semana y la otra. O sea, yo no quisiera que ustedes, de una manera irresponsable, trajeran a sus líderes a hacer estas manifestaciones sin saber qué va a pasar. Ahora ya tenemos la comunicación. Usted nos puede llamar la semana entrante para hablar de esto. Pero esta semana y la otra, yo tengo puntos constitucionales que agendar en nuestra agenda. Entonces les suplico que nos dé tiempo. Hablo de esta semana y la otra y que podamos empezar el diálogo en la próxima semana, la tercera semana, para que podamos ver qué podemos hacer con su ley. Yo sé que hay que agendarla en segunda lectura y yo le prometo escucharlo. Entonces les agradezco mucho.
9: Muchas gracias, señor presidente. Solo yo le quiero hacer una aclaración. No somos nosotros los que estamos acarreando a la gente. No somos nosotros los que estamos incitando a la gente. La gente se está levantando. No somos nosotros. Nosotros lo que hemos hecho es detener a la gente, pero ya no podemos más detenerla. Porque ellos lo que dicen que van a bloquear y que van a bloquear y hasta a nosotros nos tildan de que nosotros nos estamos vendiendo con ustedes, de que ustedes nos dan dinero, por eso que nosotros que no se agenda la ley. Nosotros vamos a salir a darle la declaración a la gente y que tengamos decisión. Nosotros ya no podemos hacer nada, señor presidente, porque ya está fuera de nuestra responsabilidad. Y que quede claro que nosotros no estamos ni incitando, ni meneando, ni acarreando gente. Esta gente viene porque la necesidad les obliga. Muchas gracias, señor presidente.
6: Habiendo sido concluido el diálogo, por favor le pido a protocolo retirar a los líderes y hablamos la próxima semana. Que Dios los bendiga.
5: Bueno, ha finalizado esta reunión de la instancia de jefes de bloque con los integrantes de las EXPAC, tres representantes. Y estaba viendo el calendario por las declaraciones del presidente del Congreso, Luis Contreras. Él dice que en dos semanas, posiblemente, pero en esa tercera semana del mes de octubre, hay asueto, Día de la Revolución.
3: Cae martes.
5: Esto significa que no va a ser discutida el 20 de octubre. Y posiblemente el 27 de octubre sí pueda ser conocida por el Pleno del Congreso.
3: Puede ser. Lo que sí se sabe es que tendrán que esperar los expatrulleros. No sé si afuera del Congreso de la República van a continuar. Como decía el representante, pues hubieron muchos que viajaron, porque la cantidad de personas que hay hoy fuera del Congreso no es la cantidad que se mantiene regularmente sobre la octava avenida allá en la zona 1. Hay que mencionar que el Congreso se viene con una agenda bastante pesada y también algo que hay que tomar en cuenta y muy bien leído de tu parte, porque el martes 20... Cierto, no va a haber una instancia de jefes de bloque el lunes 19, por ejemplo. Entonces no van a agendar nada para el martes a las 14 horas. Eso quiere decir que no va a haber trabajo en el legislativo esa semana. Y tomando en cuenta que a veces se toman el puente
5: del
3: lunes.
5: Van a tomar puente desde el 16, viernes 16, el sábado obviamente, 17, 18, lunes 19, martes 20.
3: Martes 20.
5: Yo creería que van a sesionar tal vez de la semana del 12 al 16 porque deben cumplir con plazos constitucionales y también lo de la interpelación del 22.
3: Al final es una agenda que se viene bastante complicada. Hoy ya no se puede agendar, pero hay un punto muy importante. El representante decía, bueno, no somos nosotros quienes manejamos a las personas que están afuera, pero estas personas están molestas, están dando su solicitud de esta iniciativa de ley y si no se cumple, van a bloquear.
5: No lo pueden agendar, pero si a un diputado se le ocurre llevar el tema a través de una moción, sí se puede.
3: Se puede, se puede. Si hay mañana quórum en el Congreso de la República, algún diputado sale en este momento y lo recibe, los escucha, pues puede llegar al Pleno del Congreso.
5: Es poco probable, obviamente, porque hay temas constitucionales que están en discusión y lo que se busca en estos momentos liberar de agenda es la elección de Contralor General de Cuentas. Y sería dispararse al pie el presentar una moción de un tema que de momento no es prioridad para el Congreso de la República. Son las 13 horas con 8 minutos, tiempo de hacer la pausa. Siga conectado con nosotros. Tenemos muchas noticias. Vamos a hablar de selección guatemalteca, del juego de esta tarde-noche ante Surinam y otros detalles aquí en el 106.1 de la red.

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1: 13 horas con 8 minutos.
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4: Trece horas con 13 minutos y vamos a conocer cómo se encuentra el tránsito en el municipio de Villanueva. Nos conectamos con Dalia Santos. Buenas tardes.
5: Es un gusto saludarles e informarles las novedades en el tránsito vehicular. A esta hora la Policía Municipal de Tránsito de Villanueva reporta una colisión vehicular en la ruta de Bárcenas-Villanueva hacia Milpas Altas. Involucrados un vehículo de transporte pesado y un vehículo liviano. Agentes de la PMT no reportan personas heridas, pero sí trabajan para movilizar los vehículos involucrados. Se reporta el conductor de una motocicleta que ha dado positivo a la prueba de alcoholemia. Esto en la colonia Lindavista, zona 4 de Villanueva. Agentes de la Policía Municipal de Tránsito inician el procedimiento correspondiente. Hay que tomar en cuenta que estas acciones de prevención están enfocadas a evitar hechos de tránsito. Se trabaja para retirar un vehículo con desperfectos mecánicos de la 36 calle Calzada Raúl Aguilar Batres con dirección a la ciudad capital. Persiste alta carga vehicular en la ruta que conduce hacia la avenida Petapa sobre Ciudad Real, zona 12 de Villanueva. Se coordinan carriles reversibles en este sector de la zona 12 de nuestro municipio. Se ha informado de trabajos municipales en Ciudad Real, zona 12 de Villanueva, por lo que recomendamos siempre respetar las señales de tránsito. Agentes de la PMT de Villanueva supervisan la ruta de Bárcenas Villanueva hacia Milpas Altas, informando de fuerte carga vehicular desde el túnel hacia lo que es el Amate Bárcenas. Hay varias empresas, predios del transporte pesado que tienen dificultad para ingresar y esto ha provocado tránsito lento en ese sector. Boulevard El Frutal hasta el momento sin complicaciones de movilidad y en el casco urbano de Villanueva los agentes de la PMT trabajan para mantener la regulación y ordenamiento del transporte escolar, tomando en cuenta que prácticamente estamos finalizando la jornada matutina de los escolares. Así que mi reporte, que tengan muy buen provecho.

0: 18 horas Guatemala ante Surinam en el Manuel Felipe Carrera del Trébol. Obviamente estamos contentos, obviamente estamos emocionados porque hoy selección podría ratificar su clasificación a los cuartos de final de la Liga de Naciones de CONCACAF. Y los aficionados también están haciendo lo propio. Ya vamos a hablar de todo lo que ocurre alrededor del boletaje que se ha impreso para este duelo de la Liga de Naciones de CONCACAF. Eric Ramazzini con la información del azul y blanco. Adelante, Rama.
1: ¿Qué tal, compañeros? ¿Cómo están? Qué gusto saludarlos en este mediodía de lunes en Red Noticias, segunda emisión. Información acerca de la selección nacional guatemalteca porque estuvo cerrando su preparación de cara al partido que tendrá contra Surinam, el cual es correspondiente a la cuarta jornada del grupo B de la Liga A de la Liga de Naciones de la CONCACAF y en el que buscará su pase a los cuartos de final. La azul y blanco trabajó en horario vespertino el pasado domingo en el centro de alto rendimiento de la zona 15 capitalina, en el que Luis Fernando Tena definió su 11 y despejó sus dudas. En la portería nuevamente se abre el debate si estará Kenderson Navarro o Nicolás Hagen. El guardameta de Municipal jugó en Paramaribo, pero todo indica que en esta ocasión estará desde el arranque el legionario. En la línea defensiva no habrían cambios con Aarón Herrera, Nicolás Amayoa, Allen Llanes y José Alfredo Morales, aunque

0: Recibió un fuerte golpe en la pierna izquierda el viernes y ha sido evaluado por última vez, pero prácticamente está descartado para jugar y en su lugar estaría llegando Jonathan Franco. Además, en esta ocasión no estaría desde el arranque Matthew Evans, quien tuvo un juego discreto en la visita a Surinam, por lo que jugaría Rudy Muñoz u Olger Escobar. Por último, en la delantera regresará Darwin Lom, pero Rubio Méndez Rubín también está en algodones por una molestia muscular, por lo que no tiene asegurada su titularidad. Guatemala marcha en el tercer lugar del grupo B, pero con una victoria le basta para avanzar a la siguiente fase. Y pues Luis Fernando Tena, el entrenador azteca, platica precisamente alrededor de lo que se vendrá hoy ante la escuadra surinamesa en condición de local en el estadio El Trébol.
1: Se hace cansado, se hace pesado, pero la verdad que bien, porque la federación se apoyó con un vuelo charter y obviamente eso ayuda mucho, ¿no? Igual son 3 horas para ir a Venezuela, 50 minutos para tomar gasolina y otras 3 horas para acá. Y después del partido, bueno, pues ya se ha pesado, pero obviamente mucho más pesado cuando no es vuelo charter, ¿no? Supongo que la gente de Surinam creo que no viene en vuelo charter, entonces mucho más pesado para ellos, ¿no? Como otra vez se nos ha tocado a nosotros. Las expectativas de ver un gran partido, porque no nos sirve el empate. Entonces hay que ir, el juego se va a abrir y va a haber poco tránsito en media cancha y muchas jugadas de gol en ambas áreas, ¿no? Creo que el que tenga más puntería es el que va a salir ganador, ¿no? El punto de Surinam fue muy bueno, la verdad es que no salimos muy contentos con el desarrollo del juego. Sabemos que el fútbol es así. En Jamaica salimos contentos con la actitud y el juego y la posición de pelota y el doble que hicimos, pero obviamente molesto por el resultado. Ahora en Surinam no salimos contentos con el funcionamiento en ataque. Defensivamente el equipo se comportó muy bien, pero creo que el carácter, la determinación, la solidaridad, la hombría de nuestros jugadores nos sacó un empate muy meritorio y muy valioso. Reconociendo que no jugábamos bien al fútbol, pero también a base de la hombría de nuestros jugadores se pueden sacar puntos, ¿no? Sí, es una lástima para nosotros que no se llene el estadio. Sí nos duele, sí nos gustaría que estuviera lleno y que nos impulsaran de principio a fin. Se entiende el duro golpe que tuvimos hace un año de no calificar al Mundial. Para la visión les duele, a nosotros nos duele mucho más todavía, pero se entiende que hubo una desilusión. Y sabemos que nosotros, con buenas actuaciones, tenemos que irlos invitando otra vez al estadio. Creo que el equipo se ha comportado bien en términos generales, en esta Liga de las Naciones. Obviamente perdido muchos juegos que eran de preparación, esos eran amistosos, realmente no les damos mucha importancia. Pero estos 3 partidos creo que el equipo ha tenido una gran actitud, por momentos jugando muy bien. Por supuesto, la gente que fue al estadio el lunes pasado contra El Salvador salió muy contenta. Y esperemos que los que van mañana, que ojalá sea muchos y se llene, también salgan muy contentos, ¿no? Nosotros estamos de invitarlos de la mejor manera, que es con buenas actuaciones, ¿no?
0: Luis Fernando Tena, ya para ir cerrando este reporte, CONCACAF apostó por una cuarteta de árbitros estadounidenses en el que Joseph Dickerson será el encargado de liderarla en el estadio El Trébol. Dickerson, de 38 años de edad, cuenta con experiencia en todas las categorías del fútbol profesional de los Estados Unidos. Además, a nivel internacional de clubes, ha pitado juegos en la Liga CONCACAF, en la League Cup, Copa de Campeones de la CONCACAF y Copa Centroamericana. A nivel de selecciones nacionales ha estado en campeonatos de CONCACAF sub-17, sub-20, así como en Copa Oro, Liga de Naciones, Eliminatoria Mundialista y en la Copa del Mundo sub-20 de Chile 2025. Será asistido por Cameron Blatchard, asistente 1, el asistente 2, Logan Víctor Brown y el cuarto árbitro, Víctor Manuel Rivas. Información del fútbol nacional en Red Noticias por el 106.1. 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
2: Es el ambiente de selección nacional, por supuesto, con el azul y blanco toda la vida, y no es para menos. Y uno de los datos que ha llamado la atención de los aficionados es que algunas localidades están agotando, quedan boletos, pero quedan pocos para quienes estén presentes o quienes quieran estar presentes en el Manuel Felipe Carrera. La expectativa por este partido entre Guatemala y Surinam.

Continúa y a pocas horas, Tribuna y General Norte están agotadas. Los aficionados que aún buscan asistir al estadio deberán optar por las áreas que mantienen disponibilidad para este compromiso. Recordemos los precios de Platea Sur, 730, Preferencia 730 y Preferencia Visita 730. La selección nacional que afronta este duelo ante Surinam a las 18 horas y donde, por supuesto, se espera un resultado satisfactorio. Agotada la tribuna, tómelo en cuenta. Platea Sur, 730 quetzales. Preferencia, 730 quetzales. General Norte está agotado y la preferencia de visita, 730 quetzales, son las únicas localidades que están disponibles para este duelo. Guatemala ante Surinam. Recuerde que la previa usted la va a vivir aquí en el 106.1 de la red desde las 4 de la tarde en exclusiva el partido de mi selección de Guatemala.

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0: 4 de la tarde.
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6: Trece horas con 27 minutos y pobladores de Santa Elena, Varillas, Villacanales mantienen bloqueados los principales accesos a la comunidad. Esto como medida de protesta por el reciente incremento a la tarifa del transporte público. Pero vamos a escuchar parte de las peticiones que dan a conocer los vecinos.
7: La molesta de nosotros es porque nosotros el incremento del pasaje no le bajan. Nosotros estamos molestos porque la vez anterior nosotros firmamos con la DGT de que pongámosle la tarifa, iba a ser de 10 quetzales para la capital y 6 quetzales de aquí de Santa Elena Varías para la Cuchilla. Después viene el señor alcalde con los de la DGT, le subieron al pasaje sin consultarnos a nosotros y lo dejaron en 12 quetzales. Vaya, ¿ahora qué viene esto? Ellos no cobran 12 quetzales, ellos cobran hasta 15. Ahorita están cobrando 20 para llevar a la gente. Entonces yo creo que eso no es justo. Nosotros le pedimos al señor alcalde que así como él fue bueno para llamar a los DGT con los transportistas, hacer sustrato y subirle al pasaje, pues entonces ahora que venga a darnos la cara, que se pare aquí como un hombre y que venga y que él mismo le baje lo que ellos le subieron, porque fue sin autorización de nosotros que ellos lo hicieron. Va. Entonces, ahora venimos nosotros, le pedimos a los transportistas que le bajen al pasaje. ¿Qué dicen ellos? Que no pueden, que porque las llantas, que porque la extorsión. Ellos echan de gasolina, de diésel, 400 quetzales en cada vuelta. Vaya, y ellos están sacando en cada vuelta 1,500 quetzales. ¿Usted cree que no les tiene cuenta? Los buses vienen llenos, vienen cargados, lo traen a uno bien apretado en los buses, la gente viene guindando la puerta. Porque si ellos quieren cobrar caro, pues entonces que tuvieran un buen servicio, pero no nos tienen un buen servicio. Nos tratan mal los ayudantes siempre han sido abusivos, nosotros siempre hemos sido en contra de eso, y a pesar de eso, ellos no hacen nada, ni los transportistas, y prácticamente en esta vez, pues el alcalde fue el que nos arruinó, va usted, porque él fue el que decidió con la DGT y los transportistas subirle al pasaje. Entonces ahora le exigimos al señor alcalde que venga y nos venga a dar la cara, y así como fue bueno para citarlos a ellos, para subirle, que sea bueno para citarlos ahora y que nos lleve a la municipalidad para poderle bajar al pasaje.
8: ¿Desde hace cuánto tiempo tienen esos registros del precio de hasta 15 y 20 quetzales que usted menciona?
7: Desde hace como 3 o 4 meses más o menos está el precio de 12 y 15 quetzales que están cobrando los transportistas, e incluso a veces hasta ni el vuelto le dan a uno. Ahora lo que nosotros firmamos con la DGT fue más o menos aproximada también, es hace como unos 6 meses que nosotros firmamos de que el pasaje iba a quedar en 10 quetzales para la capital y 6 quetzales para Villacanales y para Carretera El Salvador, cosa que los transportistas no cumplieron, esperaron 2 meses nada más, hicieron su reunión con el alcalde y le volvieron a subir solo entre de ellos, a nosotros ni nos tomaron en cuenta. Entonces nosotros le queremos decir al alcalde, señor alcalde, usted es un empleado público de nosotros somos los jefes de ustedes, entonces ahora venga, poner la cara aquí y denos la respuesta que nosotros necesitamos y exíjale a los transportistas que le bajen a la tarifa del pasaje.
8: Estas acciones que ustedes toman este día, ¿hasta cuándo tienen previsto continuar con ellas?
7: Fíjese que nosotros hasta que dialoguemos y se llegue a un acuerdo. De lo contrario, nosotros aquí seguiremos llevando sol, hambre, así que hasta agua va usted por si llueve. Y a veces yo solo le pido comprensión a toda la gente, a todos los de la aldea, que nos tengan paciencia. Yo sé que a veces esto es muy difícil, pero es cosa de que es beneficio para todos.
0: Y esto es lo que está sucediendo en Santa Elena Varillas. Desde temprana hora se ha realizado este bloqueo. Los pobladores están molestos y no es para menos. El abuso de realizar cobros indebidos, el no respetar las cuotas establecidas por las autoridades y hacer prácticamente los transportistas lo que les da la gana. Pero todo esto también ha subido de tono. Hay una discusión en donde ha participado Policía Nacional Civil, hay presencia de Procuraduría de los Derechos Humanos en busca de dejar liberada la ruta. Escuchemos parte de los momentos de tensión que se han vivido en la ruta de Santa Elena.
9: Eso ante Dios no es cierto. Nosotros lo que pedimos es ayuda del alcalde, que venga a dar la cara, que nos venga a dar una explicación. ¿Y sabe por qué? Porque entonces violencia genera más violencia. Nosotros estamos hablando a él pacíficamente, pero él dice que ya vienen, que ya pidió refuerzos, y entonces si nos pasa algo, ¿quiénes van a ser los responsables? Esa es la pregunta. Y entrevístenos a ellos a ver qué es lo que dicen, ¿verdad? Porque entonces vienen ellos y dicen que van a liberar. Entonces, no, si nosotros no estamos haciendo violentando a la gente, no estamos haciendo nada malo. Entonces yo lo que sí le digo es de que esperen, que nos den chance, porque apenas llevamos unas horas, no llevamos una semana, no llevamos días. Estamos dando una vía. Entonces, no puede ser que ellos nos vengan a agredirnos, a intimidarnos, porque esa es intimidación, esa es como que aquí se hace lo que ellos dicen. ¿Quiénes son los que mandamos? ¿Quiénes son los que pagan nuestros impuestos? ¿Por qué ellos tienen un sueldo? Porque nosotros compramos un ricito, uno, todo ahí se va el sueldo de ellos. Entonces, no es posible que ellos vengan a intimidarnos, y aquí no solo ustedes como centro de comunicación, sino que hay testigos. El pueblo ahorita no se ha movido, pero nosotros mandamos a vocear a que vengan. Pero nosotros, el llamado es para Ramiro Rivera, que nos venga a dar una respuesta, que venga a dar una solución, porque este problema él lo armó. Entonces, la respuesta es, y aquí están las autoridades presentes, eso no es posible, señores, en realidad no es posible. Entonces, esto yo creo que se vea a nivel nacional e internacional, porque la autoridad está para cuidarnos, no para agredernos.
10: ¿Verdad? Ni para amenazarlo.
9: Ni para amenazarlo a uno.
10: Ellos dicen que si dicen nosotros que ya tienen solo les estamos... No les estamos dando ya la oportunidad, que van a actuar, ¿sí?, en contra de nosotros, y eso no es así, pues.
9: Y dice que ya tienen órdenes, y como ellos como autoridad, pero ¿quiénes los puso a ellos como autoridad? ¿Con qué sueldo se mantienen ellos como autoridad? Si ellos también son ciudadanos como nosotros, ¿verdad? Entonces, la pregunta es, ¿con qué autoridad van a venir ellos? Si nosotros hicimos una carta como comité solicitando su ayuda, fue para apoyo, no para que nos vinieran a intimidar. El apoyo fue para que nos vengan y que no haya violencia, pues.
10: Y hasta el momento aquí no ha habido ningún herido, ningún muerto, ningún agresivo, nada. Nada ha habido.
11: ¿Me deja hablar?
9: ¿Verdad? Y no.
11: Ya le deja hablar.
9: No es justo, no es justo, señores.
11: Aquí lo que se le ha explicado es de que necesitamos que ustedes liberen una vía.
9: Si ya se liberó,
11: déjenme hablar. En primer lugar, ya se nos prolongó el tráfico. Entonces, acá lo que se les dijo a ustedes es de que deben de liberar una vía, porque nosotros estamos para apoyarlos, pero también necesitamos que ustedes entren a razones de que, si bien es cierto, es un derecho constitucional el manifestar, pero tampoco podemos confundir con un bloqueo, porque el bloqueo ya estamos privando y estamos violando la libertad de locomoción de los demás ciudadanos que quieren circular. Eso es lo que se les ha explicado. Aquí no hay antimotines, aquí estamos yo creo que si la responsabilidad es ustedes en la forma que interpretan las cosas.
9: Ya nos llamaron, nosotros llenamos una solicitud a ellos para pedir apoyo y para que ellos nos den la espalda. Entonces, miren ustedes, como centro de comunicación, la vez pasada estuvieron, caso ellos estuvieron aquí. Entonces ellos están cuando les conviene. Entonces,
11: Entonces, ¿verdad? Nosotros les pedimos nuevamente.
9: Esperemos y que nos den chance de que venga el alcalde.
12: Sí, que venga el alcalde.
9: Que venga el alcalde.
11: Únicamente se les pidió que venga el alcalde.
9: Ya pasaron. Si ustedes se dieron cuenta, ustedes están aquí presentes. ¿Cuántos camiones? En todo lo que nosotros estamos aquí platicando, miren, se pasaron. Entonces, ¿cuál es el problema ahora? ¿Ya pasaron? ¿O no? Ya pasamos,
12: aquí no hay ningún delito ni agresivo ni tampoco se
9: ya pasaron.
12: Más bien no, ellos están intimidando.
9: Ustedes son testigos intimidando que están pasando, a la gente,
0: pero no. Y esto es lo que está ocurriendo en Santa Elena Varillas. Los pobladores han expresado su inconformidad porque el precio del pasaje alcanza hasta los 20 quetzales. Los vecinos afirman que acordaron en abril con la Dirección General de Transportes que las tarifas de 10 quetzales hacia la ciudad de Guatemala y 6 para Villacanales y carretera a El Salvador. Pero el alcalde, junto a los transportistas y la DGT, le subieron a 12. Pero en los últimos 4 meses han cobrado entre 15 a 20 quetzales. Y esa es la inconformidad que tienen los pobladores de Santa Elena Varillas.
6: 13:37, la información del tránsito gracias a VAS, VAS por buen camino. Y en este momento se registra un accidente donde permanece cerrado temporalmente, interrumpido el kilómetro 40.8 de la ruta interamericana en la CA1 Occidente en jurisdicción de Zumpango, Zacatepeques. Esto debido a una triple colisión. De acuerdo con información de Provial, en el percance pues están involucrados un pick-up, un vehículo tipo panel y otro automotor. El hecho únicamente deja daños materiales sin que hasta el momento se reporten personas heridas. Ahí brigadas de Provial se encuentran en el lugar y coordinan las maniobras para retirar los vehículos involucrados. Mientras se desarrollan los trabajos, la circulación permanece afectada en dirección a la ciudad de Guatemala.
0: Para este lunes, inicio de semana, según el pronóstico, hay posibilidad de precipitaciones. Las lluvias continuarán desde este lunes hasta el viernes 9 de octubre y según el INSIBUM, en algunas regiones las temperaturas alcanzarán las máximas de 38. El pronóstico indica áreas con niebla durante las primeras horas de la mañana y de la noche, así como ambiente cálido y húmedo durante el día. También se prevén lluvias moderadas a fuertes, acompañadas de actividad eléctrica durante la tarde y noche, especialmente en regiones del sur al centro de Guatemala. INSIBUME asocia las precipitaciones previstas para esta semana con condiciones locales, inestabilidad en el Pacífico y el Golfo de México, además del paso o acercamiento de ondas del este. La institución alerta de que existen condiciones favorables para que se presenten tormentas locales severas. Asociado con las lluvias pronosticadas para esta semana, podrían continuar registrándose crecidas de ríos, inundaciones, deslizamientos de tierra, deslaves, daños en la red vial y lajares en la cadena volcánica. En la meseta central, que incluye la capital, se espera incremento y desarrollo de nubosidad durante la tarde y noche con posibilidad de lluvias acompañadas de actividad eléctrica en la capital. Las temperaturas máximas oscilarán entre los 26 y 28 grados, mientras altiplano central y occidental 25-28. Para regiones del Pacífico, Petén, Motagua y Valles de Oriente se prevé lluvias con actividad eléctrica. Las temperaturas rondarán entre los 33 y 38 grados. 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
2: 15 minutos para llegar a las 14 horas. La Policía Nacional Civil informa sobre la captura de un mexicano que es señalado de delitos de narcotráfico. Tenemos la ampliación de esta noticia con el inspector César Mateo.
3: Mexicano capturado para extradición por narcotráfico. Agentes de la Subdirección General de Análisis de Información Antinarcótica, SGAIA, reportan la captura de una persona con fines de extradición hacia Estados Unidos a través de un operativo realizado en la zona 10. El detenido es Jorge Rubén Michael Monroy, de 57 años de edad, de nacionalidad mexicana, quien es requerido por autoridades estadounidenses por delitos relacionados con el narcotráfico. La información se encuentra en desarrollo.
4: Ahora platiquemos de la Municipalidad de Guatemala, y es que ha informado que continuará el cierre de varios parques en la ciudad capital. La medida busca proteger la seguridad de los vecinos frente a las condiciones climáticas. Para que usted lo tome en cuenta, los parques que permanecen cerrados son el de Zona 2, el Parque Minerva, Zona 5, Parque San Pedrito y Parque Ecológico La Asunción, y en la Zona 13, el Parque Ecológico Lomas de Pamplona. Las autoridades municipales instan a las familias a evitar trasladarse a los recintos mientras permanezcan cerrados.
2: 13:47, una de las noticias que marca la jornada informativa es la declaración y la información que ha proporcionado la empresa eléctrica de Guatemala, EXA, que anunció el inicio de suspensiones selectivas del servicio de energía eléctrica en inmuebles e instalaciones registrados a nombre de la Municipalidad de Misco, debido a una deuda que asciende a 15.9 millones de quetzales. De acuerdo con las declaraciones brindadas en conferencia a la prensa por el gerente comercial de EXA, Ricardo Méndez, el problema de morosidad comenzó a evidenciarse en febrero de este 2026 y se agravó progresivamente por la acumulación de periodos sin pago o abonos insuficientes. Escuchemos.
5: Del día de hoy es para comunicar acerca del estado de cuenta del municipio de Misco. El municipio de Misco tiene una deuda acumulada con empresa eléctrica rozando los 16 millones de quetzales. El facturado mensual del municipio es 4.2 millones de quetzales aproximadamente. Es decir, la división entre ambos valores nos da que aproximadamente 4 como respuesta de meses de deuda de los suministros. Como ustedes saben, dos facturas vencidas da la autorización, según la regulación vigente, al corte del suministro, de tal forma que los suministros del municipio están ya en esa situación. Por lo tanto, el día de hoy se activó una primera fase de corte de suministros, obviamente tocando los servicios no esenciales, para despertar esa gestión municipal. Tenemos que decir que es continua nuestra relación con los funcionarios municipales. Nuestro equipo de cobro tiene una función permanente, una comunicación permanente con los funcionarios municipales encargados de la cartera y los pagos, así como también los cuadros técnicos, de tal forma que lamentablemente hasta este momento no había existido ninguna reacción para poder solventar esta situación, y el día de hoy ya inicia esa reacción, y esperamos pues que este riesgo de corte que estamos diciendo podamos solventarlo ambas instituciones.
4: Y es que, según las autoridades de EXA, la Municipalidad de Misco puede cancelar a través de un convenio de pago.
5: Un convenio es aquel acuerdo que se suscribe entre la distribuidora y el municipio, en el cual, aparte de pagar el facturado mensual, se abona una cantidad adicional que va en disminución de la deuda que se pueda tener acumulada. Y precisamente a ese tipo de convenios es al que me estoy refiriendo, en donde el municipio dice: yo me comprometo a cubrir el monto facturado mensual y una cantidad adicional que permita ir rebajando la deuda en un plazo a determinar entre las partes.
2: Y por último, también el gerente comercial de EXA da a conocer que la empresa eléctrica suministra energía a 45 municipios, de los cuales solamente Misco tiene mora en sus pagos.
5: Nosotros atendemos en nuestra área de concesión 45 municipios, de los cuales pues tenemos al día todos, tenemos un convenio con un municipio, efectivamente, de la categoría de convenios que queremos suscribir también con el municipio de Misco. Es decir, al día de hoy es únicamente el municipio de Misco aquel con el que tenemos este tipo de inconvenientes, que esperamos solventarlo a la brevedad.
4: Y es que ya hay una reacción por parte de la municipalidad de Misco. Ha sido el vocero Maynor Espinosa quien se ha referido a la situación de los cortes de energía eléctrica.
0: Sí, en efecto, con el objetivo de evitar este tipo de situaciones, de dejar sectores sin el alumbrado público o que evitar la suspensión del servicio, ya se está en planificación de realizar el pago correspondiente. Ya se les había informado a las altas autoridades de EXA que efectivamente se iba a realizar el pago correspondiente y evitar que nuestros vecinos pues tengan que ser los perjudicados. Es por eso que el alcalde Misco, Neto Brand, ya ha dado las directrices correspondientes de cumplir con el mismo.
2: Bueno, pero tuvieron que hacerle el corte, tuvieron que anunciarlo públicamente para que se tomaran acciones. Mucho show, mucho espectáculo alrededor de lo que está sucediendo en este municipio, pero poco trabajo, pocas acciones serias. Y lo hemos visto recientemente con lo que se ha vivido en Pablo VI en este municipio de Misco, en donde varias familias están en riesgo, y es un problema añejo, al igual que lo que estamos platicando que ocurre en Villahermosa, San Miguel Petapa. Un problema que se pudo haber prevenido si se hubiesen hecho los trabajos de mitigación correspondiente, porque ya se sabía que esa tubería estaba oxidada, que podía colapsar en cualquier momento. Sin embargo, no se tomaron medidas. Y ahora surge este tema de la energía eléctrica con una deuda que alcanza casi los 16 millones de quetzales y que pone en riesgo no solamente la operación o el trabajo que se puede tener en el Palacio Municipal, los servicios hacia los vecinos. Porque, a ver, si el vecino se atrasa con el pago del agua, seguramente se lo van a cortar. Si el vecino no paga el Yusi, ahí están incrementándose las moras y todos los recargos. Si bien ahora ya hay una exención en cuanto al Yusi, pero hay que decir que cuando esto no funcionaba de esa manera, puntualmente cada 3 meses la municipalidad enviaba la carta correspondiente para recordarle al propietario de la vivienda que debía cancelar su impuesto único sobre inmueble. Así el panorama, sumamente grave lo que está sucediendo. Ojalá que se pueda resolver inmediatamente por el beneficio de los vecinos y para no afectarles en los servicios que se prestan en esta municipalidad. 13:55, seguimos en el recorrido en la información del deporte y nuevamente Eric Ramazzini nos acompaña para hablar del fútbol de Liga Mayor.
6: Liga Nacional de Fútbol. Seguimos con más información del balompié guatemalteco en este mediodía de lunes. Y es que los equipos, pues, se preparan para lo que será la próxima jornada del fin de semana, la cual, pues, estará realizando entre sábado y domingo. Hay detalles importantes, como por ejemplo, Guastatoya ha tomado el liderato nuevamente del torneo. Comunicaciones cosechó su segunda victoria de forma consecutiva, aplastando al Deportivo Suchitepéquez 3-0. Y esos son los detalles que ha estado dejando esta última jornada. El Cobán Imperial, en un duelo directo ante el Deportivo Malacateco, sabía que no debía de existir margen de error y pues lo terminó venciendo 2-0. Y pues vamos a escuchar un poco acerca de lo que dice el entrenador Roberto Montoya, pues hablando precisamente alrededor de este compromiso donde los cremas terminaron goleando al Gigante del Sur y ahora pues están ya metidos en puestos de clasificación, dando pelea inclusive por estar en los lugares de arriba.
7: Y con respecto a Iván ya me tocó dirigirlo allá en Guastatoya hace tiempo. También observé que jugaba de lateral, primero de lateral, si no mal recuerdo, con Centrone, y después con Dwight, estuvo trabajando de carrilero. Y bueno, aprovechamos las características de él, que la idea era que fuera más ofensivo que defensivo, y bueno, creo que Iván cumplió, ha cumplido por la banda y es la que domina, ¿no?, en ese caso. Y en el caso de los canteranos, como bien dices, pues no conocíamos a varios, ¿no? Entonces ahora, insisto, como tuvimos dos microciclos tipo que nosotros manejamos, observamos que hay mucho talento aquí en comunicaciones. Y bueno, hoy en la banca había 7 chicos del especial, por así decirlo, más Axel, que estuvo jugando. Entonces creo que ellos sí, los chicos están levantando la mano para poder tener una oportunidad y hoy se le está dando, ¿no? Hoy estamos tratando de que insistir, darle la oportunidad y que la aproveche. También vimos que Matías, quien debutó, no había entrenado con nosotros porque está en temas escolares, que está a punto de graduarse, pero jugó con el especial y creo que metió gol. Entonces creo que ahorita hay que voltear a verlos, que sigan compitiendo y la oportunidad se va a dar cuando menos lo esperen. Convencido de lo que estamos haciendo. Como bien dices, estábamos en penúltimo lugar y era la oportunidad para poder escalarlo. Por supuesto que vamos a ir partido tras partido. Estamos cerca de la zona de calificación, pero aún no lo estamos y tampoco termina el torneo. Entonces vamos a ir partido a partido y acercarnos. Nosotros queremos estar en la liguilla y una vez en la liguilla podemos hablar de otro tema, ¿no? De la final, por supuesto, pero vamos partido a partido. Creo que estos dos partidos que hemos tenido, rescatar la forma que presionó el equipo, hicimos presión tras pérdida, recuperamos varias pelotas, generamos en ciertas ocasiones buena progresión de juego, táctica fija, lo que hemos entrenando se llevó a cabo, se hicieron 2 goles y bueno, creo que ahorita el grupo está convencido y motivado porque sí, Comunicaciones tiene que estar en la zona alta, pero vamos paso a paso, ¿no?
6: Bueno, así lo platicaba Roberto Montoya, entrenador de Comunicaciones. Así que el próximo sábado 10 y domingo 11 de octubre se estará desarrollando una jornada más de la Liga Nacional. Y los cremas, pues, con esa tranquilidad que les dejó el haber sumado de 3 el pasado fin de semana. 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
2: Y hoy no nos despedimos con la pista habitual porque juega selección y se vive un ambiente deportivo, un ambiente de pasión, porque el azul y blanco se enfrenta a Surinam en un partido que puede definir el futuro de selección en las aspiraciones de clasificar a la siguiente ronda, de mantener un buen ritmo después de todos los sinsabores que nos había dejado la eliminación de la participación en la Copa del Mundo. Y ahora este torneo de Liga de Naciones de la CONCACAF nuevamente hace latir los corazones de los aficionados, nuevamente se ilusionan los guatemaltecos porque selección juega hoy, Iris, así que tu pronóstico para esta tarde.
4: ¿Qué pronóstico? Bueno, el de la vez pasada no fue, pero ganamos.
2: Eso es lo importante.
4: Eso es lo importante. Hoy me voy por el 2-1.
2: 2-1.
4: 2-1.
2: También nuestro buen amigo David Pablo dice que 2-1 es el marcador. Yo me voy con 1-0. Va a ser sufrido, creo que ese ha sido el marcador cábala. Pensaba que también contra El Salvador iba a ser 1-0. pero nos despachamos con la grande, con media docena.
4: Con media docena.
2: Pero yo me voy con uno, me quedo tranquilo.
4: Con eso ya suficiente, te quedas tranquilo. No, está bien, ya tenemos la camisola puesta. Recuerde, hoy a las 4 de la tarde, en exclusiva por el 106.1.
2: Arranca la previa Guatemala versus Surinam. Y por supuesto, aquí en el 106.1 de la red, todos los detalles. La mejor de las tardes, nos escuchamos nuevamente mañana. Pásela muy bien.

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3: 14 horas con un minuto.
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No me gusta mucho cambiar, gente. ¿Cómo están ustedes? Espero que estén bien. Sí. Espero que este lunes, extraño, ¿no? Porque a veces uno se descoloca. Sobre todo nosotros con nuestra actividad, las transmisiones deportivas nos descolocan. Gente, ayer, por ejemplo, pensé que era sábado. Resulta que era domingo, 19 horas, cerrando comunicaciones frente a Deportivo Suchitepéquez, en un tremendo horario. Ese es un tremendo horario, gente. Pero descolocado porque no estamos acostumbrados a esos horarios. Nos vamos a terminar de acostumbrar por el tema de la televisión, porque ellos son los que mandan, ellos son los que deben de poner los horarios, porque pagan una cantidad tremenda de dinero. Así que vamos a acostumbrarnos, incluso ya lo hemos hecho los viernes, aunque para la generación nuestra de los 60, 70, principios de 80, los viernes era un día futbolero. O jugaban los rojos o jugaban los cremas en el Estadio Nacional. Sábado y domingo, pero por supuesto, el horario 11 de la mañana. Pero lunes no, es un día de deportes muy gringo, muy, muy gringo. Pero aquí lo debemos de poner en uso, sí, lo debemos de utilizar. Y hoy es lunes, y la selección juega viernes y juega lunes. Hoy juega la selección. Les decía que yo soy un tipo que no me gusta mucho cambiar mi rutina. Me gusta mucho mi rutina, y usted me pregunta, ¿pero por qué no te gusta? No me gusta, no sé por qué. Debe de ser que esa rutina la he experimentado y la he perfeccionado en los últimos años. Desde que estoy aquí, desde el 95, estoy aquí en RCN. Y ayer con mis compañeros, así por encima, dijimos que el 3 de octubre pasado, de este mes, pues esta radio, la red, cumplió 30 años de edad. No nos sumamos años. No sé por qué otras radios, cuando cumplen años, se aumentan los años. No sé por qué lo hacen. A menos yo no. Ni los míos ni los de la radio. Son 30. Y solamente Dios sabe cómo costaron los inicios de la radio del deporte. Antes era exclusivamente radio del deporte. Más de 15 horas de deporte continuo. Fue un trancazo, gente. Fue un trancazo. Pero bueno, hablo de la rutina, hablo de mi rutina. No me gusta mucho salir de mi rutina. Y me dije ayer que fue un domingo muy lluvioso. Me encantan, gente, me encantan. Pero cuando no tengo que salir de la cama. Cuando las mañanas son lluviosas y frías, cuando veo por la ventana y veo que eso está cargado y lleno de agua, digo, aquí me quedo. Pues ahora, con el paso de mis años, primero, esas mañanas no han sido muchas, no se han dado cuenta, sobre todo a la gente que pertenece a la clase trabajadora, que se levantan a las 5:30, 6 de la mañana, salen a la calle, se dirigen a su lugar de trabajo, que no amanece lloviendo, que apenas, ¿no? Lo que llamamos sereno. Es una cosita muy finita, y aparte es sanadora. Sí, el sereno tiene unas capacidades sanadoras, sobre todo ese sereno de las primeras horas del día. Sí, y ese sereno de jueves, de viernes, de sábado y domingo, las primeras horas de esos días, el sereno es sanador. Vaya si no. Pues les decía que esas mañanas de sábado y domingo lluvioso casi no se dan. Casi no. Pero ayer, una cosa extraordinaria, estaba hermosa la mañana. Hermosa. Pero dije, no me puedo estar en la cama. No puedo estar. Tengo que salir, activar mi rutina, y hago mi rutina. Bueno, pero me salí de mi rutina, ¿sí? Cuando yo estudiaba aquí muy cerca del Parque San Sebastián, estudiaba la carrera y de allí me iba los miércoles, me iba a Zacapa, agarraba camioneta para el oriente del país, pues me gustaba pasar al Mercado Central, fíjense ustedes, este mismo Mercado Central. Yo conocí, por ejemplo, a Doña Mela, yo la conocí. No sé, porque ya no lo frecuento,
el mercado central, ojalá esté con vida y esté con salud, espero en Dios. A sus hijas también las conocí, y a toda esa gente que vendía, porque siempre fui de buen comer, siempre. Me gustaban las cosas típicas, la comida típica, pero ese pozol de chicharrón con guacamole, ese sí no. Fíjate, el puro chicharrón sí, la pura carnita sí. Pero me gustaba el arroz con leche, gente, arroz con leche. Me gustaban los tamalitos de chipilín, me gustaba mucho esa combinación dulce-salado, sí. Y las tortillas con carne adobado, picado y guacamole. Me encantaba, iba por eso, Emma, iba por eso. Rara vez me iba a los comedores, pero la comida tan formal, o sea, el plato servido, no. Me gustaba así. Bueno, iba con frecuencia. Antes de irme a Zacapa, pasaba por el mercado central, fíjense ustedes. Y dejé de ir, sí, dejé de ir. De hecho, tengo que saludar a unos jóvenes que ya no los vi, que lavaban carros allí en el parqueo de la Muni, allí en el parqueo del Parque Central, allí lavaban vehículos, rojos ellos, siempre se identificaban como rojos y me lavaban el carro, sí. Y me cobraban, no crean que de gorra, no, me cobraban. Pues ayer me salí de mi rutina y me fui. Hay días, como el día estaba triste, ¿no? Estaba triste. Pensé en mi madre, que va a cumplir dentro de poco un año de fallecida, que todavía me duele y mucho. Y dije, voy a ir a probar ese revolcado que mi madre iba muy seguido al mercado central, con sus problemas para andar, con sus problemas de salud, pero ella iba. Dije, vamos a ver, ¿no? Vamos a probar. Revolcado me lo como, sin ningún problema me lo como, pero tampoco es que yo recorra kilómetros para comerme un buen revolcado. Y fui. Me hago agua a la boca, gente. Si usted, un revolcado con arroz, poquito, eso sí, poquito. No vaya a creer usted que la porción grande como para quedar satisfecho. No. Pero con un sabor, un color. El arroz bien hecho, las tortillas no estaban calientes, pero igual se fueron. Muy rico. Sí, eso me recordó a mi madre. Le compré a mi padre y se lo fui a llevar hoy. Un poco de revolcado y también tristió, ¿no? Pero bueno, lo que quiero decirle, gente, es que debemos de salir de la rutina, hombre. Esta vida lo platiqué con Alexis y con Iris, que lo conozco a Iris sobre todo ya hace mucho tiempo, de que no sabemos cuándo nos vamos a ir. No lo sabemos. Si es hoy, si es mañana, si es... No lo sabemos. Lo que sí quisiera es, en mi deseo personal, imagínense qué egoísta yo, es fallecer haciendo lo que me gusta. Entonces me dice Alexis, narrando un gol de selección. Y ahí te quedas, me dice Iris. Y ahí te quedas, me dice Iris. Bueno, no, pero no tanto así, le digo. No tan rápido, déjenme vivir un poquito más. Pero bueno. Eso quisiera, ¿no? Eso quisiera. Hacer algo que... fallecer haciendo lo que me gusta. Entre otras cosas, porque hay otras cosas que me gustan. Gente como ustedes, hay otras cosas que les gustan. Yo los invito siempre, fuerza laboral. Desen un gustito. ¿Saben qué? Cuando esto lo acabo de experimentar con mi madre. Cuando uno fallece, o sea, yo no, pero le digo, experimentando, en ese momento no hay ahorros. No hay medicamentos, no hay bienes tangibles, no hay intangibles, no hay absolutamente nada. Ahí se terminó el camino. No hay nada. Si usted vivió una vida austera, teniendo

¿Sabrá Dios para qué? Ahí terminó. ¿Quiénes se van a gozar ese dinero? No lo sé. Hay gente que incluso no pone a nadie como beneficiario, a nadie. Y ese dinero, adivinen a quién le queda. ¿No creen ustedes que es injusto vivir para trabajar y no gozar algo de ese dinero? Cumplir con las responsabilidades contraídas y luego disfrutarlo. Me encantaría que usted, guatemalteco, fuera así. Yo sé que lo he dicho en algunas ocasiones, no muchas, de que disfrute el fruto de su salario, de su trabajo, de su esfuerzo. Dese un gusto. Ya pagó el agua, ya pagó la luz, ya pagó el cable, ya pagó el alquiler, ya pagó el parqueo, ya pagó el carro, ya pagó el apartado, ya lo que sea, ya lo pagó. Y tiene plata. Si usted se quiere comer unos camarones al ajillo, si usted quiere comerse un pedazo de carne con camarones de río, si usted quiere, lo que usted quiere hacer un viaje al Pacífico, al Atlántico, quiere irse del país y tiene plata y lo está pensando porque algún imprevisto, váyase, luego en el camino nos vamos a componer. Pero disfrutemos algo, porque esta vida es tan efímera. Que no vale la pena pensar en cosas que muy probablemente ni siquiera ocurran. Disfrútenlo. Si usted, como una experiencia que volví, me remonté a mis tiempos de patojo, puede ir al mercado central, lleve plata también, no va a creer que es barato, ¿no? Lleve plata. Y vaya, disfrute, pase un buen rato. Paradito, es ahí con la familia, es rico, sí, es rico. Bueno, gente, un gusto saludarlos. Buenas tardes. Bienvenidos a Gente de Fútbol en un día maravilloso. 25 grados centígrados la temperatura en el centro del país. Cielo por el momento despejado. Hay pronóstico de lluvia, pero por el momento, contrario al pasado lunes, una tarde muy lluviosa, muy copiosa. El cielo totalmente cerrado, encapotado. El sol muy oculto y una tarde-noche fría, un viento muy fuerte y frío, sobre todo aquí en la zona 3, en el área del estadio, el Trébol. Totalmente diferente los tiempos, sí. Hoy hace un día maravilloso, un calor de la fregada y un tráfico como para venderlo. Tremendo tráfico, así que usted, si ya compró su boleto para ir a ver a la Selección Nacional, si se tomó su tiempo, si la arrolladora banda Limón le dejó plata, qué bulla hicieron hasta donde yo vivía, gente, hasta donde yo vivo, la casa de ustedes, hasta donde yo vivo, se escuchaba el griterío de la gente, y eran unos aguaceros, y ahí aguantando vara, gente, aguantando vara. De ellos es esa canción, David Pablo, usted que, de ellos es esa canción que se llama Mi Segunda Vida, ¿no? Usted me dice, lástima que no la puedo poner, hombre. Es una lástima, quiero ver un ratito, nada más, un pedacito. Nadie se muere si ponemos Mi Segunda Vida. Nadie. ¿Quién se muere? Nadie. A ver. Ay, Mi Segunda Vida. Claro, es de ellos. Es la primera. Es la primera esa, sí. Me da terror que me descubran. ¡Guau! ¡Varones! ¡Damas! No, porque no es solamente de un género, ¿no? Imagínense cómo cantaron esta. Esta mero, esta es. ¡Esta es! Hasta me erizo, país, hasta me erizo. ¡Pah! ¡Dios santo!

0: esa persona que usted está pensando escuchando esta canción, váyase con él, váyase con ella, váyase.
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0: Bueno, gente, estos músicos vinieron al país. Sí, vinieron al país. Y seguramente fue un trancazo. Esa música aquí está bien pegada. Pero bueno, gente, selecciona.

Nacional. Hoy es día de Selección Nacional. ¿Hay ambiente de Selección Nacional? Pues ya les comenté que pasé mucho tiempo en el tráfico hoy. Mucho tiempo. Y vi pocas camisas de selección. No sé qué les está pasando, pero pocas camisas de selección. Cuando el guatemalteco gusta mucho de lucir su camisa. Sí, esa que le costó tanto. Que ya es parte de ese gusto de ir a las tiendas autorizadas para vender camisas de selección, souvenirs de selección y andarle el día que juega selección. Ahí es donde uno se da cuenta que está pasando algo alrededor de Selección Nacional. ¿No? Sí, vaya, cómprese su camisa. Sí. Si, por ejemplo, yo pudiera ir como aficionado, sí, me pondría la camisa de Selección Nacional. No me he puesto otra camisa de otro equipo, nunca, jamás, nunca. Bueno, menos cuando jugaba, pero nunca jamás. No. De selección, ya les dije. La negra manga larga me la pongo con los ojos cerrados. Esa me la pongo, sí, esa. Bueno, me voy a cortar el pelo. Me paso el acero, disminución. Me voy a bañar, buen perfume. Mis jeans, mi camisa, mi reloj, mi dinero. Y ahí regreso. Sí, ya ahí regreso. 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Hace mucho calor aquí en la cabina. Hace mucho calor, sí. No puedo poner el aire porque todavía estoy convaleciente, pero hace mucho calor. Con razón, mis compañeros de las distintas emisoras del grupo RCN apagan la luz. Sí, apagan la luz. Debe ser por la intensidad y la cercanía. Pero está bien, así con luz, así. Transpirar lo hace sentir a uno vivo. Bueno, gente, Selección Nacional. Por los días. ¿Qué manda? ¿Qué es esto? Dios santo, ¿qué es esto? Anticorrosivo. Costanera. ¿Qué es esto, Dios santo? ¿Qué va a ser esto? ¿Qué manda? Ok, gracias, muy amable. Muy, muy amable. Un abrazo para Erwin. Un abrazo para Erwin Méndez hasta los Estados Unidos. No, parece ya. Ya le da hambre, dice. Ya le da hambre el revolcado. Está rico, ahí está rico. Bueno, gente, Selección Nacional. El otro día a mí en lo particular no me gustó el partido. No me gustó en Surinam. Mucho mejor contra Jamaica y no se diga, debe de ser el partido mejor jugado desde el plan de partido en la era Tena. Debe de serlo. Ese, por supuesto, es el que nos tiene fascinados. El de Paramaribo. Estoy hablando del funcionamiento. Desde eso voy a partir. Porque hay formas de perder. Y como perdió Guatemala contra Jamaica, duele y duele mucho. Porque jugó. Jugó para ganar, pero no le alcanzó. Pudo ser que quisieron ser ambiciosos y ganar el partido,
porque se dieron cuenta que sí se podía, como pasó con Honduras, por ejemplo, que fue y le ganó a Jamaica, le ganó 1-0. Y aprendieron de nosotros, cerraron filas, casi no le dieron espacio, los presionaban allá arriba para tirar la pelota y ese tipo de cosas, y ganaron. Entonces dije, ese resultado a los hondureños les va a dar algo, porque ganar como visitante en estas eliminatorias tan cortas da clasificación, da boleto a siguiente ronda. Jamás en mi vida pensé que Martinica le iba a ganar a Honduras, jamás en mi vida. Y resulta que los de Martinica le ganan y les complican no solamente la clasificación a cuartos de final, que la tenían servida, servida. Les complican la estadía en la Liga A. De eso estamos hablando. Y hoy Martinica juega como, digo hoy, hablando del presente, ¿no? Martinica recibe a El Salvador, que el otro día perdieron. Perdieron los salvadoreños. Y este resultado a nosotros nos va a servir mucho. Al margen de lo que pase hoy, si Martinica y El Salvador empatan, los dos se van a la Liga B. Se van a la Liga B y nosotros ya no corremos el riesgo. Porque, gente, estos 4 puntos nos pueden dar clasificación si y solamente si se le gana a Surinam. Con 7 puntos, no solamente se destrona al propio Surinam, sino que estamos hablando de clasificar a cuartos de final. Y el otro clasificado, hay que vean cómo salen. Pero Guatemala solamente tiene un resultado hoy, que es ganar. Y pido de favor que no nos remontemos a 12 meses atrás. Sí, ¿no? 12 meses atrás. 11 o 12 meses atrás. Que el último partido de la eliminatoria, el último y del año, fue contra Surinam. Y se le ganó aquí. Pero un equipo que ya venía entregado, porque ellos no habían sacado las cuentas. Yo no sé quién es su gerente deportivo, yo no sé quién es el secretario de la Federación de Surinam. Pero resulta que perdiendo 3-1, jugaron repechaje. Ganaron repechaje por la combinación. Y lo que Guatemala jugó esa noche contra Surinam, se quedó corto el 3-1. Se quedó muy corto. Entonces hoy es otra cosa. Hoy Surinam viene envalentonado porque sabe que está en ellos pasar a cuartos de final y continuar con lo bueno de esa porción de las islas, aunque ya han dejado de ser jugadores de las islas. Son jugadores europeos que vienen a jugar con la selección del país de su mamá, de su papá, de sus abuelos, que no les alcanza la calidad para jugar con selecciones de Holanda, de Francia, ¿de qué otro país? De Inglaterra. No les alcanza. Entonces juegan de este lado, ¿no? Juegan y su calidad, todos juntos, alcanza, por ejemplo, como lo de Curazao, lo de Haití, que perdió una cosa extraña contra los ticos, pero perdió muy poderoso ese equipo haitiano. Lo de Surinam, que la gran mayoría nacieron en Holanda o en Países Bajos y que representan a esta parte del Caribe. De eso estamos hablando, de que hoy las motivaciones son totalmente diferentes. Yo, como un guatemalteco, yo deseo de todo corazón que la selección gane, que mantenga esa hegemonía, esa superioridad con algunas de las 35 islas que componen parte de la CONCACAF, y que Surinam sea una de ellas, y que si no hemos perdido contra la gente de Surinam, que en esta ocasión no perdamos y que se gane. Eso es lo que pido. Pero también debo de tener la frialdad, por esta actividad que yo desarrollo, de decirle a ustedes que este es un partido totalmente diferente. Si nosotros vamos con la certeza de que le vamos a ganar a Surinam, nos podemos llevar una sorpresa. Porque lo que le pasó a Honduras contra Martinica, que no nos pase a nosotros, y se lo pido de todo corazón
a este grupo de jugadores y a Luis Fernando Tena. Con esa precaución con la que fue a Surinam a jugar ese partido tan feo, a ese partido donde la selección no luce, donde lo presionaron en demasía, donde padece un partido donde tenía argumentos para irlo a pelear más arriba, como sucedió en la segunda parte, sin llegar con peligro, sin jugadas de gol, sin formas de llegar y todo lo que ustedes quieran. Pero con ese partido tan feo, se trajo un punto del Caribe. Y ese punto puede ser tan importante como para clasificar a cuartos de final. Es por ello que ocupo este espacio para recalcar, porque algún pariente, algún familiar, algún amigo, alguien se va a juntar con algún jugador y recordarles, Honduras, porque aquí no hay otra cosa que pensar, por confiados, por pensar de que eran más, por pensar que la historia los avalaba para un resultado, no digamos de gane, abultado, con esa superioridad reflejado en el marcador, se dejaron comer su propia comida, le sacaron muy probablemente la clasificación y hoy los hondureños están en las manos de Guatemala. Y yo no sé si Guatemala piensa en los hondureños. Debe de pensar en Guatemala. Por eso, veámonos en ese espejo. ¿Somos superiores? Bueno, basemos esa superioridad en un buen plan de juego, en una ejecución. Y buena. En una buena y correcta ejecución de ese plan. Lo que hicieron contra El Salvador, que se repita en una eliminatoria, ojalá. Pero no es para tanto, gente. Jugadores de selección nacional, cuerpo técnico de selección nacional, aquí hay que ganar. Si se puede con muchos goles, pues bienvenidos sean, porque todo esto se lo lleva el viento y no es para el olvido, no. Se lo lleva el viento y pasa por El Salvador y Guatemala volvió a ganar y volvió a golear. Anda bien Guatemala. Y esto pasa por Honduras. Los chapines nos fregaron. Y esto pasa por Nicaragua, por Costa Rica, por Panamá. Andan bien en la eliminatoria. Hay que tener cuidado. En Copa Oro van a andar bien. Entonces eso, aunque nosotros sepamos lo que pasa aquí adentro, nosotros sepamos que no tenemos un solo estadio para albergar por lo menos 15,000 personas. No lo tenemos. Que no tenemos las canchas para competir con otras ligas, pero que este grupo que está allí concentrado en el centro de alto rendimiento, incluso uno de sus pedidos, ¿saben cuál fue, gente de fútbol? Se lo digo a esos oídos futboleros. Que mejoraran la cancha de grama natural del CAR. Que la emparejaran, que se tupiera la grama. Que tuvieran buenas instalaciones para entrenar cuando estuvieran allí concentrados a la víspera de un partido o de partidos importantes oficiales. De eso estamos hablando, gente. Nosotros sabemos cómo estamos. Pero que hoy este grupo de jugadores puede salir con una sonrisa en el rostro porque han encontrado en Surinam un equipo que con nuestros problemas, nuestras deficiencias, con nuestra falta de muchas cosas, todavía así nos alcanza nuestra calidad para ganarles. Aquí no tienen que convencer a nadie de las formas del cómo. Una eliminatoria se utiliza para clasificar, no para gustar. No me gustaron contra Surinam. Pues yo sé que no les va a importar. Pero lo que sí importa es que se trajeron ese punto. Y que si hoy ganan, jugando así, feo como jugaron, en contra totalmente de lo que ustedes saben hacer y han hecho, han clasificado gracias a jugar así. Y gracias a ese punto. Porque ¿de qué valió hacer un tremendo partido contra Jamaica, si no se trajeron nada? Nada. Ese partido no cuenta.
fuimos allá abajo y no trajimos nada, absolutamente nada. Hoy es su día. Jugadores de selección nacional, si quieren empezar a traer al aficionado guatemalteco, si quieren jugar nuevamente estadio lleno, si ustedes quieren que este país se paralice porque los hombres de maíz juegan, si ustedes quieren volver a ser aquel punto tendencia uno en el día de selección nacional, si ustedes quieren sentirse lo importante que esta sociedad futbolera los hizo sentir en septiembre, octubre y noviembre, hoy es una muy buena oportunidad, la mejor oportunidad para lograrlo. Para que ustedes sigan siendo los jugadores que este país sigue, que nuestros paisanos que están afuera, que viven, que residen y que pasan tanto inconveniente, igual o más que nosotros, el día de selección nacional estén pendientes, porque juega el equipo de todos los chapines.

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Un abrazo, me ponen aquí un mensaje. De Lemus, dice, buenas tardes, Walter. Por la lluvia es que se ven pocas camisolas de la selección, porque no se ha secado la ropa todavía. Sí, te cuento y les cuento que nunca lo había hecho. Pagué 35 quetzales para que me lavaran y me secaran un par de zapatos, porque se me mojaron el otro día. Sí, pero ya sale el sol. Hoy, por ejemplo, como decían antes, la ropa se está oreando, ¿no? Por lo menos que no huela húmedo. Bueno, gracias por estar en sintonía. Gracias por estar con nosotros. Gracias también, Estuardo. Sí, lástima nuestro estadio. ¿Qué vamos a hacer? Un año más, sin estadio. El otro día veía algunas publicaciones de ese estadio que están haciendo en El Salvador, que está para principios del 2027, me parece. Sí, para principios. Que está hecho con aportes internacionales. Es gigantesco. Es gigantesco, es enorme. Y ya va a estar, gente. Ya va a estar. Y aquí es simple. Es una vergüenza. Tiempo de pausa. Volvemos.

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6: Hola, Cecilia Castillo. En los próximos segundos te presentamos los hechos más importantes que marcan la agenda de hoy.
7: Les saluda Alexis Ponce.
6: Instituciones evalúan daños en Petén. Fuertes lluvias en el norte del país provocaron inundaciones en el casco urbano de Las Cruces Petén y dejaron viviendas afectadas. La Conred, la municipalidad y el COCODE activaron los protocolos para evaluar daños y necesidades. Un número aún por cuantificar de familias se autoalbergó de forma preventiva en casas de familiares.
7: Autoridades mantienen monitoreo por lluvias. Un sistema de baja presión al sureste del país trae humedad del Océano Pacífico y provocará un severo temporal en las próximas horas, advirtió el INSIBUME. Aunque es baja la probabilidad de que evolucione a ciclón tropical, aumenta el riesgo de crecidas, inundaciones, deslaves y lajares. La institución pide evitar cruzar afluentes crecidos. Guatemala busca una nueva victoria en el trébol. Surinam regresa este lunes al estadio Manuel Felipe Carrera para cerrar la fase de grupos de la Liga de Naciones de CONCACAF. El líder del grupo B con 7 puntos, Guatemala suma 4 y necesita ganar para llegar a 7 y mantener sus aspiraciones de avanzar a cuartos de final.
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0: Y con respecto al Estadio Nacional, hace un rato, en el portal de la CDAG se ha publicado lo siguiente: PNUD convoca la licitación pública para las obras de mejoramiento del Estadio Nacional en el marco de la alianza con CDAG. Con fecha de hoy, la Confederación Deportiva Autónoma de Guatemala y el Programa de las Naciones Unidas para el Desarrollo, PNUD, en Guatemala continúa avanzando en el mejoramiento integral del Estadio Nacional Doroteo Guamuch Flores. Tras concluir la etapa de expresión de intereses, EOI, de aquí en adelante por sus siglas en inglés, este lunes 5 de octubre se publicó la invitación a licitar, IAL, por sus siglas en inglés, para la construcción de obras complementarias y servicios conexos para el mejoramiento de instalaciones deportivas y recreativas en el Estadio Nacional Doroteo Guamuch Flores, ubicado en la décima avenida 23-91, zona 5, Guatemala, Guatemala. Del interés del mercado a la licitación pública. Tras el resultado obtenido de la licitación, en la que se recibió información y documentación de 10 empresas nacionales e internacionales con experiencia de infraestructura deportiva, se continuó con el fortalecimiento de los documentos técnicos y de licitación, permitiendo su convocatoria. La IAL fue publicada este 5 de octubre en prensa escrita, sitios corporativos y redes sociales del PNUD. Comprende tres lotes. 1. Pista de atletismo y campo de fútbol. 2. Butacas y trabajos asociados. 3. Sistema de iluminación. Las empresas interesadas en participar de forma independiente o en consorcio podrán ofertar uno, varios o todos los lotes, y de igual forma se realizará la evaluación de ofertas. Las empresas nacionales e internacionales interesadas podrán leer los documentos de invitación a licitar, ingresando en el sitio web de PNUD, que ya fue creado para esto. Al final de la publicación, ingresando primero a este link, this link, y posteriormente a Negotiation Documents, que es una invitación a licitar del PNUD, IAL en inglés. Una licitación pública es un proceso competitivo mediante el cual se adquieren bienes, servicios u obras en el marco de las políticas y procedimientos de programas y operaciones con el objetivo de promover una competencia abierta, transparente y equitativa que permita identificar la oferta que representa el mejor valor para el dinero. Estos procesos se sustentan en cuatro principios fundamentales de adquisición del PNUD: mejor valor por dinero, equidad, integridad y transparencia, competencia internacional efectiva, mejor interés del PNUD. Una evaluación objetiva e imparcial. Las ofertas recibidas son evaluadas conforme a la metodología, criterios y requisitos previamente establecidos en los documentos de licitación. Este proceso busca identificar la oferta que represente el mejor valor por dinero, considerando aspectos legales, financieros, de capacidad técnica, experiencia, cumplimiento de los requisitos y precio más bajo evaluado según corresponde a cada proceso. La evaluación realizada por un comité de evaluación constituido de conformidad con el POPP, su integración y funcionamiento se encuentran sujeto a los mecanismos de control y supervisión establecidos por PNUD. Dependiendo de la validación adicional por parte de las instancias correspondientes de supervisión y aseguramiento de calidad, tales como Advisory Committee on Procurement en la sede del PNUD u otros mecanismos de revisión previstos en las políticas de organización. Con el fin de garantizar la transparencia e integridad del proceso, todas las personas que participan en la evaluación deben suscribir declaraciones de confidencialidad, imparcialidad y ausencia de conflicto de intereses. El PNUD aplica procedimientos estandarizados que aseguran la igualdad de trato entre las licitaciones, la transparencia en la toma de decisiones y el cumplimiento de los más altos estándares éticos y de rendición de cuentas en la gestión de los recursos. ¿Cuáles son los próximos pasos? Con las empresas que se registren por medio del correo descrito, indicando su interés en participar, se realizará una reunión informativa previa a la entrega de ofertas y una visita guiada al sitio del proyecto el miércoles 21 de octubre del 2026. El PNUD y la CDAG reiteran su compromiso de seguir informando periódicamente sobre los avances del proyecto a través de los canales institucionales. Bueno, ahí está. Esto es lo que hace un ratito publicaron en su portal. Ya empieza todo este proceso, algo atrasado, pero esto digamos que está bien, ¿no? Está bien, por lo menos ya hay un pronunciamiento, por lo menos ya hay información. Bueno, en algún momento jugará la Selección Nacional de Fútbol en una cancha bonita, con 23.000 y monedas de aficionados, un estadio moderno, es lo que pedimos. Sí, es lo que pedimos. Ahora, la rendición de cuentas, esto ya es de instituciones que están creadas para ello. Pero nos metemos en el partido, ¿les parece? En un rato, en menos de 3 horas para el inicio de Guatemala-Surinam por el pase a cuartos de final. Porque no exageramos, es así. Pase a cuartos de final con 7 puntos. La selección nacional está del otro lado esperando rival. No sé si son buenas noticias, pero hay que clasificar de todas maneras. O es Canadá o es México. Imagínense eso, ¿no? Imagínense eso. Freddy Cifuentes ya está en el estadio Manuel Felipe Carrera del Trébol en un día hermoso, soleado. Esa cancha debe estar muy buena. Sí, debe estar muy buena. Freddy Cifuentes, ¿cómo le va a usted? Buena tarde.
1: ¿Qué tal, Walter? ¿Cómo está? Qué gusto saludarlo. Lo voy a corregir, discúlpeme. Sí. Yo no estoy afuera del estadio El Trébol. Sí. Yo estoy afuera del centro de alto rendimiento.
0: No, perdone usted la exageración entonces. Usted está en el CAR. Muy bien.
1: Correcto.
0: Ajá. ¿Y qué anda haciendo por allí, Cifuentes?
1: Aquí le vamos a seguir la pista a Selección Guatemalteca desde que ponga primera el bus. Ajá. De la Selección Guatemalteca hasta que ponga pie en el estadio Manuel Felipe Carrera, el Trébol. Se lo vamos a llevar acá, en vivo y en exclusiva por el 106.1 de la red.
0: Qué bueno, Cifuentes, qué bueno. Cuénteme algo. ¿Cómo está allí cerca del edificio donde están los muchachos, donde está Tena, que esa parte, ¿no?, del edificio administrativo? ¿Qué se puede ver?
1: Bueno, pues le cuento, Walter, realmente en estos momentos tranquilidad absoluta. No hay mucho movimiento en los alrededores del estadio, del centro de alto rendimiento. En estos momentos las familias de los jugadores están viniendo poco a poco. Cada vez van llegando más a traer las entradas que se les van a dar a los familiares para que puedan ingresar hoy al estadio El Trébol. Ya veíamos que venía la familia de Kenderson Navarro, venía también la familia de Oscar Coca Castellanos. Pues poco a poco van llegando los familiares a traer las entradas, y más allá de eso, pues la duda, ¿no? Porque no sabemos a ciencia cierta a qué hora va a salir Selección Guatemalteca. Recordemos que la semana pasada el horario era distinto, el clima era distinto, y pues salió 3 horas antes del partido, no 2 horas antes como habitualmente lo hace. En estos momentos son las 3:05 y todavía no sale el bus de Selección Guatemalteca, ni tampoco salen los futbolistas. Entonces estamos a la espera, estamos a la expectativa de que poco a poco vayan saliendo ya los futbolistas, pero esa es la duda. Lo que genera expectativa. ¿A qué hora va a salir hoy el bus de Selección Guatemalteca, Walter?
0: Hubo mucho tráfico por la mañana, a partir de las 12 horas también mucho tráfico, sobre todo allí muy cerca del estadio El Trébol. Por donde usted anduvo por la mañana, mi querido Cifuentes, ¿la carga vehicular similar?
1: Mire, yo le voy a ser sincero, yo hice el trayecto de mi casa a las oficinas, al centro comercial de la zona 4, un trayecto normal. Es más, hoy me hice menos, hoy llegué más temprano a la radio, esa es una buena noticia. Y ya después hicimos el trayecto de la zona 4 hasta acá, al centro de alto rendimiento. Normal, un trayecto fluido, no había tanto tránsito como se esperaba. Y por ejemplo, yo estoy aquí afuera ahorita del centro de alto rendimiento y el tránsito en el Boulevard Vista Hermosa, fluido, un horario donde a esta hora es un horario pesado, porque hemos tenido la oportunidad de estar otras veces, es un horario pesado. Hoy va fluido el tránsito, no pasa absolutamente nada anormal, todo es normal, van transitando sin ningún problema los vehículos, y eso pues creo que es una buena noticia para el aficionado, ¿no? Porque sí, eso del tránsito creo yo que es algo pesado, Walter.
0: Bueno, y si pensamos en 3 horas antes y llegar, si no hay mucho tráfico, llegar que 3:30 al estadio, está bien, ¿no?
1: Bueno, por ejemplo, voy a hacer el ejercicio con usted, Walter, si me lo permite, porque, a ver, me meto aquí a la aplicación Waze, que es la que yo utilizo, y le pongo en estos momentos Estadio El Trébol para ver más o menos cuánto Manuel Felipe Carrera El Trébol. Me hago en estos momentos 23 minutos. Me hago si tomo la ruta corta, 27 minutos si tomo la ruta larga, güey.
0: Bueno, no es mucho. La obligación, 1:30, lo más apurado, 2 horas, está bien antes del partido. Tena es un tipo precavido, digamos que dentro de sus cualidades es que no le gusta llegar pegado a la hora, no le gusta llegar con apuro. Me parece que usted empezará a ver gente dentro de unos 15 minutos, mi querido Cifuentes. Empezará a haber movimiento, gente subiendo al bus, gente dejando maleta, gente subiendo cosas, porque
1: bueno, ya está, eso ya, ¿no? Se ve, Walter, eso sí ya se ve, ya vi ahí al Chinito Pelén, que ya subió la utilería de selección guatemalteca, el doctor también ya subió sus cosas, eso sí, las puertas del bus sí ya están abiertas, pero en estos momentos me dicen que selección guatemalteca está en la merienda, y todavía están a la espera de los familiares que vengan, ¿no?
0: A esta hora, la merienda.
1: Faltan 3 horas, Walter.
0: A esta hora. Bueno, pero ¿qué estarán refaccionando?
1: Ah, no. Bueno, se la debo.
0: Cifuentes, ahí afuera hay un gran camión de catering. Preguntar, mira qué llevas ahí en la bandeja. ¿Qué llevas?
1: ¿Sabe qué? Le digo, ¿qué? La unidad motorizada que nos va a llevar hasta el Estadio del Trébol. Sí. Ellos están dentro de las instalaciones que me divide una talanquera. Pero ni siquiera me dejaron ingresar a preguntarle el nombre de la persona que me va a llevar.
0: No le puedo creer. O sea, pero usted está afuera del centro de alto rendimiento. Usted está en la calle.
1: Sí, claro, porque las puertas del centro de alto rendimiento están cerradas.
0: Ah, pero qué falta de gentileza. Qué falta de gentileza, Cifuentes. Pero bueno, mucho misterio, sí, mucho misterio. Digamos que el médico, porque hasta aquí no hay un parte médico de Santi Cifuentes, ¿o me equivoco?
1: Bueno, lo más que tenemos es que yo ayer le hacía la pregunta justamente en conferencia de prensa a Luis Fernando Tena si iba o no iba a poder estar Oscar Santis, aunque sea convocado, no sé, 10, 15 minutos, y me dice totalmente confirmado, totalmente descartado para el partido de hoy. Ajá. Así que esa fue la respuesta que me dio.
0: No, eso sí, porque como no hay parte médico, lo que sé que sí hay fibras rotas, desde el pronóstico. Entonces,
1: es eso que sabe qué pasa, Walter, que no va a estar. Yo a usted le puedo decir, ajá, posiblemente lo que pueda llegar a tener Oscar Santos.
0: No,
1: pero algo oficial
0: es que no hay. Es que, o sea, mi reclamo es ese. para que usted no piense que es algo leve, para que yo no piense que es algo serio, un parte médico. Que hasta lo perdonamos hasta que sea ambiguo.
1: Bueno, hasta que sea ambiguo. Si nos vamos a eso, Walter, por ejemplo, yo estoy con la duda, ¿sí? ¿Por qué no jugó Rubio Rubín el viernes?
0: Está lesionado.
1: Pero ¿por qué me lo dice?
0: Sí, claro. Estamos, me parece, en esa línea. De que
1: yo, por ejemplo, tengo la duda.
0: ¿Qué misterio?
1: Tengo la duda porque ayer Luis Fernando Tena me dice en conferencia de prensa que Jorge Aparicio iba a probar hasta hoy en la mañana. Luego pregunto, y Jorge Aparicio ayer entrenó y hoy resulta que ni convocado está.
0: Pero es que nos esconden el as. ¿Qué le puedo decir? Nos esconden el as de oros. Por eso, ¿sabe? Hay que indagar.
1: Yo lo entendería, Walter, hasta un momento con El Salvador. Digo yo, bueno, El Salvador, el Bolío, ya hace sus estudios, conoce a los jugadores. Lo aguanto, aunque no es lo correcto.
0: Sí.
1: Pero con Surinam, con todo el respeto del mundo, ayer la conferencia fue en inglés. Entonces, no sé si nos entienden, Walter.
0: Mire, ya ese espionaje existe, no importando el idioma.
1: Totalmente.
0: Existe. Ellos, los de Surinam, ellos ya saben la base de selección nacional y deben de tener algunas noticias, por ejemplo, que no está Santis, que no va Santis. Ya deben de saber que si Rubín no jugó un solo minuto, pero sí se lo llevaron, que a mí me parece contraproducente, porque si está lesionado, déjalo en Guatemala para el partido de vuelta. Entonces, esa data sí la tienen, ¿verdad? Pero no saben con certeza cuál es el diagnóstico. No lo sabemos nosotros que estamos aquí metidos. Entonces, ¿por qué no un parte médico? Algo elegante. La selección invierte $500,000 en un charter que está perfecto. Está perfecto. Es lo que hace una federación preocupada por el descanso de su selección, que se está jugando el pase o se está jugando la permanencia. El pase a cuartos de final o la permanencia en la Liga A. Perfecto, cosa que no hizo Surinam. Entonces, ¿por qué el doctor, cómo es? Errol Méndez, creo que se llama, ¿no? El jefe de los servicios. Méndez, sí. de la selección, el jefe de los servicios médicos. Bueno, este es el parte médico de la selección nacional. Rubio Méndez Rubín con una sobrecarga. Perfecto. Cifuentes, ¿qué tiene Rubio Méndez? Una sobrecarga. Perfecto.
1: Oscar, bueno, Walter, ¿sabe qué? Es más, yo lo decía el otro día en el programa y le hacía la invitación. No necesitamos que hagan un comunicado si tanto les pesa. Denle el espacio al médico que informe. Porque es que si yo quiero entrevistar, por ejemplo, al médico para que él me dé el parte médico, no puedo, ¿verdad?
0: Sí, qué raro eso. Sí, qué raro. No sé. La verdad, no. Sí, no sabemos. Cifuentes, lo paran por la calle. Usted es el que trabaja en la red. Sí, ¿cómo está, Cifuentes? Sí, mire qué tiene Santis. No sé.
1: Saber.
0: No sé. Entonces, ¿para qué trabaja? Pero no sé. ¿Qué quiere que haga? No sé.
1: ¿Sí?
0: ¿Me entiende?
1: Así es.
0: ¿Qué va a hacer?
1: Escuchemos. Es que ¿sabe qué pasa, Walter? Que de ahí yo le puedo decir a usted X, usted me puede decir Y, y cuando sintamos es J.
0: Sí, ahí está. Estoy totalmente. Bueno, escuchémoslo a Santis, a ver que fue a ver a su hermano jugar anoche, y esto fue lo que respondió Oscar Alexander.
2: Un partido muy lindo, yo tengo la fe y sé que mis compañeros harán un buen trabajo, en realidad las cosas nos van a salir de la mejor manera, porque si se dan cuenta, en esta fecha FIFA hay muchos números a nuestro favor, gracias a Dios, hoy en día tenemos de nosotros, pues, nada, tengo la fe y creo que puedo dormir tranquilo que mis compañeros van a llegar.
3: ¿Cuánto tiempo están afuera, Oscar?
2: Sigan confiando, la verdad, sabemos que mañana será una noche linda, mañana será algo lindo donde vamos a luchar por pasar los cuartos de finales, y la verdad que agradecido porque siempre me arropa la afición. Yo siempre siempre soy de dar todo por mi país y hoy en día lo estoy haciendo. Y nada, agradecido siempre con la afición.
3: De seguir ahí con la afición crema. Gracias, Oscar.
0: Ahí rodeado de cremas anoche. No llegó mucha gente, debo decir, pero bueno, el tema es que Santi no estará. Y ahora tenemos que voltear a ver a William Fajardo, ¿no? Que si uno no le siguiera la carrera a Fajardo, Cifuentes, diría, fue una buena noche, ¿no? Pero este muchacho ya viene anotando goles desde la temporada pasada.
1: Sí, sí, sí. Bueno, de hecho, Walter, imagínese, William Yehú Fajardo desciende con Mitlán ahorita en el mes de junio, desciende a la primera división, lo ficha el equipo de Antigua Guatemala y pues le da participación en Copa Centroamericana, le da la posibilidad de estar en selección guatemalteca, viaja con selección guatemalteca, se mide a la selección de República Checa, anota con la selección contra la selección de República Checa y pues ahora ya tiene un hat-trick en Liga de Naciones. Son de esas apuestas que en su momento se las tienen que jugar algunos protagonistas y pues terminan dando la razón, ¿no?
0: Cifuentes, para reencontrarnos en un ratito, pero estoy chequeando los grupos. Ese de Curazao, qué ventaja, qué dispar ese grupo. Curazao ya está clasificado, Haití va con República Dominicana. Ah, no, pero esto ya está. Ya jugaron los cuatro partidos.
1: Ya está definido.
0: Sí. Entonces clasificó Curazao y Haití, ¿no? Los dos que estuvieron en el Mundial. Se queda República Dominicana, que ha crecido un montón. Dejó fuera Costa Rica, Trinidad y Tobago y Nicaragua. Ahora el grupo B, este es más parejo, ¿no? Es más parejo. Surinam tiene 7, Jamaica tiene 6. Guatemala tiene 4, luego viene Honduras, viene Martinica y viene El Salvador. Hace un ratito dije, Martinica le echó una gran mano a Guatemala, una tremenda mano, y lo hundió a Honduras, porque si no gana este partido, puede descender el equipo hondureño de la Liga A.
1: No, totalmente, Walter, totalmente. A ver, el otro día hacíamos el análisis, y por ejemplo, Walter, nos topamos el grupo A, que tiene a 2 selecciones que clasificaron a la Copa del Mundo. El grupo B, que es donde estamos nosotros, son 2 selecciones que estuvieron en repechaje para la Copa del Mundo. La selección de Jamaica, por ejemplo, le hizo buen partido a su rival. La selección de Surinam también le hizo buen partido. O sea, realmente no eran grupos fáciles, no eran grupo para nada fácil. Y lo que yo decía hoy en la mañana, Walter, no sé si usted comparte esa idea conmigo, pero, por ejemplo, hoy ya las islas, ya no es ir a pasear a las islas. Entonces, al momento de que con CACAF

0: hasta la última ronda. Vamos a dejar a Estados Unidos tranquilito hasta la última ronda. Canadá lo mismo. No, yo creo que ahora ya está más parejo ir al Caribe. Yo creo que ahora ya no tenés que tener favoritismos. No sé si va a pasar, pero por lo menos ir al Caribe ahora, Walter, ya no es ir a de vacaciones, pues.
1: Yo le compartí a la gente que hablar de islas, hablar del Caribe, pues allí geográficamente, allí están, ¿no? Allí están ubicadas. Pero aquellos futbolistas que representan a Curazao, Haití, a Surinam, a Martinica, ¿no? A Barbados, a Trinidad y Tobago, que tienen un ligamen con países europeos, pues ellos nacieron allá. Ellos crecieron allá, aprovecharon todo el sistema de educación física de esos países y quisieron jugar con la selección de esos países europeos, pero no les alcanzó. No les alcanzó. Entonces juego con el equipo de mi papá, de mi mamá, de mis abuelos. Entonces resulta que vengo a Jamaica, vengo a Surinam, vengo a Trinidad y Tobago, vengo a Haití, vengo a Curazao. Y resulta que represento esos países, pero yo no vivo ahí, conozco poco, ¿me entiende? O sea que ellos son europeos que vienen a jugar a CONCACAF.
0: Totalmente, totalmente. En estos momentos acaba de salir Walter, el encargado de la Policía Municipal de Tránsito, y nos acaba de informar, 3:30 p.m. 3:30 es el horario de salida de selección guatemalteca, así que en 10 minutos estará saliendo el bus de selección guatemalteca desde el centro de alto rendimiento. Ya los futbolistas ya comienzan a subir poco a poco al bus, así que en 10 minutos partimos rumbo a la zona 3, Walter.
1: Ya, voy a la pausa. Quiero estar con usted cuando los muchachos se suban y que nos vaya construyendo un escenario, cómo suben los rostros, la reacción, el estado de ánimo y esas cosas, porque el Todopoderoso Jehová Dios nos ha bendecido. Por el momento, un hermoso atardecer de lunes. Por sí. El momento, ¿no? Sí. Bueno, Cifuentes, vuelvo con usted un ratito, ¿está bien?
0: Con gusto, Walter.
1: Un ratito. 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Estamos totalmente en vivo desde el centro de alto rendimiento aquí en la zona 15. La selección nacional está por abordar el bus. Nosotros regresaremos con Freddy Cifuentes, con el maestro Sifu, en un ratito, pero esto será después de la pausa.

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1: 15 horas con 22 minutos.
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12: Hola, soy Gile Castillo. En los próximos segundos te presentamos los hechos más importantes que marcan la agenda de hoy.
13: Les saluda Alexis Ponce.
12: Cilindro de 25 libras sube 7 quetzales. Expendedores anunciaron un nuevo aumento al gas propano desde el domingo 4 de octubre. El cilindro de 25 libras pasa de 115 quetzales a 122. El de 35 ya no costará 161. Ahora su valor es de 171 quetzales. El de 100 libras, que antes costaba 460, ahora estará costando 488 quetzales. El incremento podría responder a los precios internacionales del petróleo, afectado por tensiones en Medio Oriente.
13: Programa opera en más de 70 centros del país. El programa Mis Años Dorados de la SOSEP ha atendido en 2026 a más de 5.000 adultos mayores en pobreza o pobreza extrema. A agosto, 2.368 personas asisten diariamente a los centros, el 85% de la meta de 2.800. La cobertura se amplió en Petén con sedes en Dolores y Melchor de Mencos. Guastatoya vence a Aurora y es líder de la apertura. Con goles de Ariel Lon y Christopher Ramírez, Guastatoya superó 2-1 a Aurora y tomó el liderato provisional de la apertura 2026 en el estadio David Gordonichos.
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0: Centígrados en el centro del país, ya a punto de salir la selección nacional. 15 horas con 31 minutos. Freddy Cifuentes está allí a las afueras del centro de alto rendimiento. Oigo motores, oigo ruido. Veremos si ya está rodando en la unidad de dos ruedas. Freddy Cifuentes, lo escuchamos.
1: Bueno, Walter, en estos momentos, hace un minuto, partió selección guatemalteca ya rumbo al estadio Manuel Felipe Carrera, el Trébol. Nosotros en estos momentos vamos ya a encarrilarnos para el bulevar Vistahermosa, a comenzar a bajar ya el columpio de Vistahermosa, custodiados por elementos de la Policía Nacional Civil y también de elementos de la Policía Municipal de Tránsito. Aquí va en estos momentos el bus de selección guatemalteca. Así que ya partió, Walter, el bus amarillo. Ya le van haciendo todo el pasillo correspondiente al azul y blanco. Un papá que fue a traer a sus hijos al colegio, y pare de contar, quienes estaban ahí a las afueras del centro de alto rendimiento. Así que es lo poco que tenemos de parte del apoyo de la afición guatemalteca. Seguramente al ingresar al estadio del Trébol tendremos más, y durante el recorrido también, pero en estos momentos ya el bus de selección guatemalteca ha tomado el bulevar Vistahermosa. Vamos a inmediaciones, ya a la mitad de el columpio Vistahermosa, Walter.
0: Sí, qué bueno que estés, Pedito. El paso, el camino, aquí no sé qué se van a encontrar en el campo Marte, no sé qué se van a encontrar por la zona 8. ¿Puede ser que la ruta que tome el bus que trae Selección Nacional pase por aquí, pase por el Teatro Nacional, por el Centro Comercial?
1: Ah, no creo, Walter, no creo, ¿no? Porque la semana pasada agarraron toda la avenida La Reforma y se metieron por el Ministerio de Educación, cortando absolutamente todo para salir hasta la zona 4, allá por la terminal, Walter.
0: Ah, ya le entendí, por el Parque de la Industria.
1: Correcto, atrás del Parque de la Industria.
0: Por el Parque de la Industria, muy bien. Guatemala juega hoy de...
1: Hoy sale de blanco. De blanco con la franja celeste.
0: Muy bien. ¿Qué rostros pudo ver? ¿Qué jugadores se subieron al bus y lo voltearon a ver?
1: Walter, como estaba todo cerrado, no pudimos observar a nadie.
0: ¡Qué desgracia! No, pero será en una próxima oportunidad, Cifuentes, cuando podamos estar allí adentro y ver a los jugadores abordar el bus. Allí, ahí van todos. Así que la selección nacional va por los 7 puntos en esta fase de grupo y clasificar a cuartos de final. En un ratito vuelvo con ustedes, Cifuentes. En un ratito. Bueno. Porque estamos en ruta, acostumbrado a esto. Por las vueltas en bicicleta a nuestro país, que en un ratito esto comienza. Estoy en el estadio El Trébol. Estoy en el estadio Manuel Felipe Carrera. Estoy con Carlos Zacarías. Quiere escuchar el ambiente de selección nacional, porque en un rato esto va a rugir. El equipo guatemalteco va por la clasificación a cuartos de final contra Surinam. El último enfrentamiento no fue en la Nation League, fue en la eliminatoria mundialista. Y Guatemala anotó 3, Surinam 1, y ese fue el último resultado oficial. Carlos Zacarías, un gusto saludarte. ¿Cómo estás? En un rato lo vamos a tener a uno de nuestros comentaristas. Recuerde que el partido es a las 18 horas. 18 horas, a las 6 de la tarde, en pleno horario radial. Guatemala frente a Surinam. Una pena que no esté todo el plantel, pero la carga de partidos, imagínense, Santi viene desde Malasia, un patadón contra Jorge Eduardo Aparicio, esto que se ha convertido en una serie frente a Surinam en el partido de vuelta. La vuelta de Darwin Gregorio Lom, eso es lo que hay que destacar. Así que me parece que serán pocos retoques que el técnico Luis Fernando Tena le dé a este equipo. No le fue bien a los zurdos, no le fue bien a Evans, no le fue bien a Olger, y estos futbolistas se sienten mucho mejor, se expresan futbolísticamente más, ¿no? Son más productivos cuando entran de cambio y ven que están los titulares, que entra uno, ¿no?, que no lo es, en el caso de Olger o en el caso de Matt, y allí se ven mejor, porque la calidad aumenta. Como titulares no nos dio mucho. La banda derecha de Selección Nacional con Evans y con Herrera,
2: hola.
0: Realmente no nos dio mucho. Ahora sí, Zacarías, te escucho perfectamente. ¿Cómo estás? Buena tarde.
3: ¿Qué tal, Walter? A toda la audiencia del 106.1, qué gusto poderles saludar. Pues como lo indicabas, ya ubicados en el interior del Estadio del Trébol. Es más, te puedo confirmar, en estos momentos se están abriendo las puertas de este recinto deportivo y ya los primeros aficionados empiezan a ingresar al sector de la preferencia. Ya Federación de Fútbol de Guatemala, a través de sus diferentes plataformas digitales, ha confirmado que tanto la General Norte como la Tribuna son dos localidades que se han agotado. Y la expectativa es que conforme vayan pasando los minutos, sobre todo el sector de la preferencia, que registró un ingreso mediano en el último partido ante la selección de El Salvador, pueda tener mejor. A ver, se me está vendiendo el ambiente.
0: Ajá. Perdón que te interrumpa. A mis compañeros del departamento técnico, el ambiente un poquito más abajo que Saca, lo quiero escuchar el ambiente también a Saca, si fueran tan amables. A ver, Saca, te tengo, sí. Estamos haciendo los arreglos. Estamos totalmente
3: ¿hola?
0: En vivo desde el estadio. Ah, ahí estás.
3: Es que tenemos los dos sistemas.
4: A ver, aquí está. Aquí está. Este está un poquito saturado. Sí. Ahí estamos.
3: Ya estamos por completo. Wow. Esto es evidentemente cuando estamos produciendo en directo. Estamos en vivo. Pero te decía, ya la gente está ingresando, se está colocando en el sector de la preferencia. Mira, hay una situación que me tiene bastante preocupado.
0: ¿Qué te preocupa?
3: Y es que recordarás que el pasado lunes fue una lluvia intensa a lo largo de toda la tarde.
0: Sí.
3: Y durante el partido la lluvia se hizo presente, pero poquito.
0: Sí.
3: Poquito. Hoy no ha llovido en toda la tarde y el pronóstico es que se tenga presencia de lluvia, sobre todo en horas de la tarde y noche. Y esto va a ser factor. La cancha luce bien, lo que siempre he dicho, visualmente, buen corte, buena pintura, bien delimitadas las líneas, pero ya en el transcurrir de los primeros minutos veremos qué tanto aguanta esta cancha por la cantidad de lluvia que ha estado cayendo en el territorio nacional. Insisto, para lo que vivimos el lunes pasado, que fue una lluvia torrencial, en el partido se respetó en gran medida. Hoy no sé si afortunada o desafortunadamente, el tiempo no lo dirá, en esta tarde no ha llovido. Y entonces eso da el preámbulo a pensar que la lluvia en horas de la tarde-noche va a ser mucho más copiosa. Ojalá y no sea así, pero es una de las preocupaciones porque el reporte del INSIBUD me señala que pues las lluvias seguirán estando presentes, sobre todo en horas de la tarde-noche, precisamente empezando entre 6 y 7 de la tarde. Pero me gusta que hay un ambiente familiar, mucha gente que se está acercando ya. Te confirmo, General Norte y Preferencia es donde ya están ingresando los aficionados.
0: Sí. Por el momento un día soleado, sí. Pero te recordarás que el último partido contra El Salvador, allí en el Estadio del Trébol, esa tarde llovió muchísimo, se precipitó una cantidad de agua y la cancha aguantó. Había llovido el día anterior, había llovido dos días antes, y entonces esos drenajes era la gran pregunta. Iban a responder y resulta que respondieron. Ayer llovió casi todo el domingo. Hoy ni una sola gota, un sol pleno, poca nube, le ha pegado de lleno el sol a esa cancha, por eso se ve eso verde. Pero tenemos que esperar el inicio del partido y ojalá que el pronóstico en esta vez se equivoque y que empiece a llover a partir de las 9 de la noche, Saca, 9 de la noche, ¿no? Para que esa cancha aguante y que tengamos un lindo partido, porque eso es lo que queremos, que la selección nacional gane y que gane bien.
3: Sí, ahí al fondo se escucha porque ya tenemos el ambiente Tusa, que es la canción Tusa, que hace algunos Tusa, años estuvo de
0: Tusa,
3: moda.
0: Tusa, vamos a sacar una Tusa, versión no. Nosotros, Tusa. Sí,
3: sí, Tusa. Pero mira, la federación ha hecho una serie de recomendaciones porque no se está permitiendo el ingreso de paraguas con punta. Nos han dicho que se va a permitir el ingreso de paraguas, pero los que son de punta redonda y los que son pequeños. Eso ha provocado que mucha gente, a pesar de que hay sol, viene con los nylons y viene con las chumpas o con los protectores, con capas, y se están colocando en los graderíos correspondientes. Hoy la seguridad que está en los diferentes sectores, en las diferentes localidades, con chaleco amarillo fosforescente con franjas grises, nos han dicho que ellos tienen la obligación de dejar todas las gradas amarillas, que son las que conducen a las salidas de emergencia libres, que no se va a permitir que ningún aficionado se coloque en estos puntos. Pues esto como parte del protocolo de la Conred y como parte del protocolo por parte de CONCACAF. Cuando nosotros recién estábamos ingresando a este recinto deportivo hace hora y minutos, había una reunión entre el personal de CONCACAF, un delegado de Federación de Fútbol de Guatemala, que es el encargado de la seguridad, y el personal de la seguridad privada, dando indicaciones en torno a los boletos, en torno a las revisiones, qué está permitido y qué no está permitido ingresar. Se ha hecho mucho énfasis en que perfumes de pequeñas dimensiones, pintalabios y ese tipo de cosas no se permiten.
0: No se puede poner una dama guapa, por ejemplo, allá en el estadio.
3: No. Incluso, mira, a mí me llamaba la atención, porque cuando nos hacen la revisión, muy amablemente, nos dicen cincho sí, pero con hebilla pequeña. Hebilla grande, pero no están permitiendo el ingreso. No,
0: pero eso que lo digan 2 días, 3 días, 4 días antes.
3: Yo sé, por eso lo estamos informando, porque esto puede llegar a ser un problema. Nos han dicho para nuestros amigos motoristas también que el tema del casco no se va a permitir el ingreso de cascos bajo ninguna situación ni circunstancia. Así es que es otro de los puntos a tomar en cuenta, sobre todo para quienes se movilizan en motocicleta en la ciudad de Guatemala.
0: ¿Qué te parece? Bueno, saca, ahí viene, ya escuchamos. Así que, caballeros, damas que utilizan moto y van a entrar a la cancha con casco, no los van a dejar entrar. Así que hay que buscar un lugar donde dejarlos. Damas que usan maquillaje y que quieren retocarse dentro del estadio, un poquito de maquillaje aquí, un poquito de maquillaje, no se va a poder tampoco, para que no pierdan su make-up, porque está caro, saca, todo está caro. Subió el gas, estoy escuchando que subió el gas, ¿qué te parece?
3: Sí, y mira, en el protocolo de seguridad ya hay elementos de Policía Municipal de Tránsito regulando el paso.
0: Sí.
3: Hoy platicábamos con Hugo Godoy, él es el gerente de la Policía Municipal de Tránsito, y nos explicaba, la intención es no cerrar el carril exclusivo, porque hay reversible, y eso de las 17, 18 horas es muy importante, ser reversible para darle salida a la gente de Ciudad Capital hacia la calzada Roosevelt y hacia el sector de Misco. Entonces, a priori no se va a cerrar, pero si la cantidad de gente lo amerita, van a realizar el cierre correspondiente y van a empezar a hacer desvíos desde el sector de la zona 3, desde el sector de la zona 8, y hay principal monitoreo en el sector de la zona 7, porque la zona 7, en este sector de la colonia Landívar, va a ser la ruta alterna para poder enviar los vehículos y sacarlos al sector de Calzada San Juan y Calzada Roosevelt. Esto va a ser importante para quien desee llegar al Estadio del Trébol o para quien utiliza este sector como camino, y pues evidentemente buscar la ruta alterna. Con el tema de los parqueos, no hay bus que traslade de Tikal Futura a Miraflores para el Estadio del Trébol, únicamente servicio de aplicación, y el único parqueo que está habilitado y que nos han dicho que incluso cuenta con el permiso de la municipalidad es el que está frente a la General Norte, que da precisamente a un costado del Munitec. 100 quetzales es lo que nos reportaban, que es el costo para poder ingresar a este parqueo. ¿Qué te parece?
0: Sí, un edificio que está inconcluso, me parece, ¿no?
3: Ya han avanzado, pero sí, en estos campos de tierra donde los fines de semana hay mucha actividad, ahí es donde se ha habilitado el parqueo para que los aficionados puedan colocar su vehículo.
0: 100 quetzales, qué cosa. Bueno, saca, perfecto, te escucho como que si estuvieras aquí a la par mía, el ambiente también está bastante bien. Este sonido digital... A las 18, Guatemala frente a la selección de Surinam. En un ratito vuelvo con vos en el último reporte, saca, para que te quedes con la mejor previa del país. En un ratito vuelvo con vos.
3: Perfecto, un abrazo, y me motiva porque hay más gente que el pasado lunes.
0: Habrá más gente, sí.
3: Eso es bueno.
0: Habrá más gente, sí. Voy a la carretera, pero no con la caravana multicolor. No, voy con Freddy Cifuentes, que está muy cerca del bus de selección nacional que va rumbo a donde está Zacarías y nuestro departamento técnico, allí al Estadio El Trébol, para Axel y para Juan Pablo, 100%, recepción 100% de la transmisión. Maestro Sifu, ¿por dónde vamos?
1: Bueno, Walter, nosotros ya estamos por llegar. El bus de selección guatemalteca le abrieron todo el paso de su trayecto. El bus en estos momentos de selección guatemalteca va por la telefonía, que está muy cercana al Parque de la Industria. Así que en estos momentos, Walter, si es el mismo recorrido de la vez pasada, estará agarrando el carril reversible de la 42 calle para subirse al Atanasio Tzul y ya llegar a esa calle aledaña, a el Estadio El Trébol. Así que será cuestión de 6-7 minutos, Walter, para que Selección Guatemalteca esté ya en el Estadio Manuel Felipe Carrera El Trébol. Nosotros ya muy pegaditos, muy de cerca ya del bus de Selección Guatemalteca, así que fue muy rápido, le digo la verdad, fue muy rápido el trayecto. Le abrieron toda la vía en el Boulevard Vistahermosa, la avenida La Reforma estaba libre solo para el bus de Selección Guatemalteca. Ya en estos momentos pues ya pasamos el bus de, el edificio de la telefonía y ya estamos próximos a encarrilarnos a la 43 calle para subir ya a la Atanasio Tzul, Walter.
0: Están muy cerca de una de las sedes de Claro. Están muy cerca del Estadio El Trébol, así que el ambiente de Selección Nacional cada vez se intensifica. Cifuentes, voy a la pausa y al regresar espero saludarlo estando muy cerca o dentro del perímetro del Estadio El Trébol.
1: Está bien, Walter, ahí estamos al pendiente, Walter, de la llegada de Selección Guatemalteca al Estadio El Trébol.
0: Con arbitraje de Joseph Dickinson, estadounidense, 18 horas por el 106-1. Guatemala frente a Surinam. Tengo que ir a la pausa. Regresamos.

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16: Hola, soy Fili Castillo. En los próximos segundos te presentamos los hechos más importantes que marcan la agenda de hoy.
22: Les saluda Alexis Ponce.
16: Más de 6.000 usuarios asistidos en rutas. Provial atendió 127 emergencias en carreteras al 3 de octubre dentro del Plan de Acción Invierno 2026. La CA 9 Norte concentró 55 casos, seguida de la CA 1 Occidente con 19. También se reportó 54 caídas de árboles, 29 derrumbes y 23 desprendimientos de rocas. La institución recomienda conducir con precaución y moderar la velocidad.
22: Fondo inicial de 500 millones de quetzales. El gobierno puso en marcha un plan interinstitucional para resguardar la seguridad alimentaria de las familias más vulnerables ante la sequía, informó el ministro de Desarrollo Social, Abelardo Pinto. La meta es distribuir 1.2 millones de raciones entre septiembre y diciembre. Se prioriza 160 municipios del corredor seco ampliado. Seleccionada guatemalteca Marisol Stosic anuncia una pausa en su carrera futbolística. La futbolista guatemalteca Marisol Stosic, que juega en el equipo universitario Utah Valley y forma parte de la selección nacional sub-20, comunicó a través de sus redes sociales que pausará su carrera futbolística y sus estudios durante 18 meses para dedicarse a una misión religiosa.
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0: mucho movimiento alrededor del estadio El Trébol. La gente empieza a llegar. Estamos hablando que dentro de 2 horas iniciará el partido. 2 horas. No falta nada, gente, y sigue el cielo despejado. Al menos yo lo que veo es el sur. El norte, hay una nube que preocupa, pero por el momento todo marcha perfecto. Voy con Cifuentes, voy con Freddy Cifuentes. Él viene con la Selección Nacional. Bueno, cerca, no dentro, cerca del bus de Selección Nacional. Cifuentes, ya puede ver el estadio El Trébol.
1: A ver, Walter, ya llegó Selección Guatemalteca. En estos momentos ha girado ya a su derecha y ha ingresado al estadio Manuel Felipe Carrera, El Trébol, Selección Nacional. ¿Por qué no se bajan los jugadores? ¿Por qué no se bajan los futbolistas? Bueno, pues la selección de Surinam le ganó por 1 minuto. La selección caribeña le ganó por 1 minuto al bus de la Selección Nacional. Y en estos momentos están descendiendo los futbolistas de la selección de Surinam. El bus de Selección Guatemalteca en estos momentos está en la rampa. Todavía no lo dejan girar para que ya comiencen a descender los futbolistas de Selección Guatemalteca. Pero ya es un hecho, Walter, ya la Selección Nacional está en el estadio El Trébol, únicamente esperando de que ya le den luz verde para que pueda girar y para que los futbolistas ya puedan comenzar a descender. Pero Selección Guatemalteca ha arribado en estos momentos al estadio Manuel Felipe Carrera, un trayecto muy rápido, 20 minutos, Walter, 23 minutos, así que Selección Nacional hoy, sin ningún tipo de problema, ha arribado al estadio El Trébol.
0: Cifuentes, pues bájese de la moto, Cifuentes, gracias también a Walter, nuestro compañero. ¿Quién lo lleva en la moto? Ya voy, saca. ¿Quién lo lleva en la moto, saca? Cifuentes.
2: Ni idea.
0: Ni idea. Idea.
2: Ni idea.
0: No, no, ni idea, no se quitó el casco ni nada.
2: Para nada.
0: Qué bueno, qué bueno. Bueno, bájese, dele una buena propina, por favor, ¿está bien?
2: Con gusto.
0: Bueno, gracias,
2: Cifuentes. Le manda saludos, Walter Ábalos, dice que es la única propina que pide, dice.
0: Un fuerte abrazo, gracias, Cifuentes. Lo escucho en un ratito allí en nuestra cabina de transmisión. Estoy con vos acá.
3: Te interrumpía porque yo estoy del otro lado.
0: Ajá.
3: Tenemos doble señal. Ahí está, ahí está. Yo estoy del otro lado y efectivamente el bus de Selección Guatemalteca es el amarillo de la marca patrocinadora y está precisamente en la rampa. Ya han ingresado los elementos motorizados de Policía Municipal de Tránsito. Y como lo indicaba Freddy, todavía no hay descenso a nivel de bus porque están colocando el segundo bus, el de la selección de Surinam, mientras Selección Guatemalteca viaja de amarillo, Selección de Surinam viaja de gris y con esta empresa de buses que hace viajes al IRTRA y demás. Así es que incluso hasta en los buses hay competencia a nivel de marcas, pero ya están las dos unidades. Está iniciando el descenso por parte de la selección de Surinam y en unos minutos se estará ordenando al bus de Selección Guatemalteca. ¿Qué es lo que sucede? Con las nuevas remodelaciones que se le hicieron al estadio del Trébol, habilitaron una puerta. A ver, ahí está. Habilitaron un pequeño espacio, una puerta que da ingreso directo ya a la zona de camerinos. Y entonces el bus se parquea de manera paralela, le permite a los seleccionados descender y le permite al equipo de utilería bajar lo que queda pendiente. Porque recordemos que los equipos de utilería van en avanzada. Ellos ya tienen los camerinos listos, pero siempre hay algunos utensilios que se guardan en la parte baja de este bus. Y entonces se coloca el bus paralelo, descienden los seleccionados, desciende lo que hace falta a nivel de indumentaria y demás por parte del equipo de utilería. Y es por eso que aún no se parquea el bus de Selección Guatemalteca, pero ya las dos unidades, tanto la de la Selección de Surinam como la de Selección Guatemalteca, están en el interior de este recinto deportivo. El parqueo ha estado habilitado únicamente para directivos, para el personal de logística, para nosotros como medios de comunicaciones, y evidentemente el espacio prioritario es para los buses que trasladan a las dos delegaciones. Ya el bus de Surinam ha terminado el descenso correspondiente, ya está el personal de seguridad acomodándolo para que se pueda parquear y ya se está dando la indicación para que se mueva el bus de Selección Guatemalteca. Así es que, Walter, en cuestión de minutos empieza a descender nuestra selección, la azul y blanco. Así es que sin ninguna novedad, quienes han quedado ahora en la rampa es el personal de seguridad de Policía Nacional Civil, pero prácticamente todo listo y preparado para que los seleccionados desciendan de esta unidad que los ha trasladado desde el centro de alto rendimiento hasta las instalaciones del Estadio del Trébol.
0: Momento importante.

protocolos de seguridad. Pues nosotros vamos a entregar la previa del partido. Nuestros compañeros ya están en el estadio El Trébol. Ya escuchamos que llegó Surinam, que ya está Guatemala. Los árbitros ya deben de estar en el estadio. Así que en un ratito, con Saca, con Rama, con Cifuentes y todo el grupo de transmisiones de la radio del deporte y las noticias, la mejor previa del partido. Si no pasa nada raro, país, este sería el equipo que Luis Fernando Tena colocaría para iniciar el encuentro dentro de menos de 2 horas frente a Surinam. Hagen, Herrera, Pinto, Samayoa, Morales, Fajardo, Rosales, Franco, López, Lom y el asterisco es Rubio Méndez. A él se le van a hacer unas pruebas. Si la supera, hará tándem con Darwin Gregorio. De lo contrario, Rudy Muñoz sería el cuarto volante por izquierda y Jesús López por detrás de Darwin Gregorio Lom. Ese es el probable 11 y la alteración que sufriría toda vez el hombre del Locomotive FC de la USL de los Estados Unidos no esté al 100 para este compromiso. Tengo que ir a la pausa. Al regresar, inicia la previa. Guatemala enfrentando a Surinam.

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0: buenas tardes. Gracias por su preferencia, gracias por su sintonía. Se llegó el día, se llegó el momento de escribir la historia desde este recinto deportivo, desde la parte más alta del estadio El Trébol, conexión zona 3, zona 7. Estamos acá presentes, el micrófono del 106.1 para poderle llevar absolutamente todo. Todo lo que necesitas saber de este duelo entre la selección de Surinam y la selección de Guatemala. Guatemala-Surinam, por formato, por combinación de resultados, por momentos, terminó siendo una llave que va a definir, insisto, para bien o para mal, el futuro de selección guatemalteca. Mi nombre es Carlos Zacarías, hoy el equipo completo del 106.1 para poderle llevar a usted desde todos los rincones de este recinto deportivo la previa, el minuto a minuto, y también nos quedamos para el postpartido con la conferencia de prensa y la zona mixta de este encuentro deportivo. Una tarde que ha transcurrido con mucha tranquilidad, que se esperaban complicaciones a nivel de tránsito, pero de momento sin ningún tipo de inconveniente. Evidentemente, conforme nos vayamos acercando al inicio del enfrentamiento, esto irá creciendo, esto irá presentando dificultades en los alrededores, y es por eso que estamos acá, estamos afuera, estamos en el centro comercial, estamos en cada uno de los rincones para poderle traer a usted a detalle. Como lo estábamos informando en el espacio de gente de fútbol, las dos delegaciones han descendido ya, la gente de Surinam con audífonos, con celular en mano, ya se encuentra realizando el reconocimiento de cancha. Recordemos que ayer domingo la selección de Surinam, por tema clima, por las lluvias, por logística, no realizó reconocimiento. Entrenaron en las instalaciones del CAR, brindaron conferencia de prensa y después los vimos muy tranquilos, muy sonrientes en un centro comercial ubicado en el sector de la zona 10. Mientras que selección guatemalteca también hace el reconocimiento, entre comillas, porque esta cancha ya la conoce, porque han entrenado acá, porque han disputado partidos, pero vemos a Holger Escobar, a Matt Evans y a Nicolás Amayoa como algunos de los protagonistas. Ojo, porque hoy hay que poner atención a lo que pase en la previa, porque iremos actualizando constantemente lo que pase entre la selección de El Salvador y Martinica. Y también en el postpartido estaremos muy pendientes de lo que pase en el enfrentamiento entre la selección de Jamaica y la selección de Honduras. La respuesta es muy sencilla, porque estamos acostumbrados a tener la calculadora, estamos acostumbrados a jugar con los números y con los resultados. Pero hoy, a diferencia de otras ocasiones, más que claro, ganar. No hay otro resultado que le permita a selección guatemalteca colocarse uno o dos. Lograr la clasificación a la fase final para medirse a México, a Canadá, a Estados Unidos, a Panamá. Para que estemos en esa ronda, selección guatemalteca tiene que ganar. Si empatamos, ahí es donde empieza la matemática, ahí es donde empieza el juego, ahí es donde tenemos que empezar a ver si nos alcanza para ser terceros o cuartos, o si bien nos podemos ir al descenso y podemos perder la categoría. La derrota abre de par en par la posibilidad de que selección guatemalteca la próxima edición de Liga de Naciones la juegue en la categoría B. Ahí donde estará Nicaragua, ahí es donde estará también la selección de Trinidad y Tobago, recordando que el día de ayer se definió el otro grupo, siempre de la Liga A, que le dio la clasificación tanto a la selección de Curazao como a la selección de Haití, y que ha dejado en el tercer y cuarto lugar respectivamente a la selección de República Dominicana y a la selección de Costa Rica, y los dos equipos descendidos, que era lo que platicábamos en estos momentos, que es el caso de la selección de Nicaragua y la selección de Trinidad y Tobago. Junto a la delegación que encabezaba Nico Samayoa han salido dos futbolistas más que saludan a la General Norte. Uno es Aarón Herrera, que se tenían las dudas si iba a estar a la altura, si iba a traer el ritmo, si iba a tener el rendimiento. Pues bueno, calladita la boca, sí, está a la altura, tiene la calidad y tiene el rendimiento. Y el otro que está realizando el recorrido en el césped de este recinto deportivo es Darwin Lom. Vaya que nos hizo falta ya en Surinam, pero ya está, el 0-0, nos trajimos el punto. Ahora Darwin Lom será el responsable de cargar con el peso de los goles. ¿Por qué digo será el responsable? Porque ya lo adelantaba Walter Ábalos. Estamos a la espera de la confirmación de las pruebas que se realicen, si finalmente será Rubio Rubín o se tendrá que variar con Jesús Chucho López en la alineación titular por parte de selección guatemalteca. El pasado lunes estuvimos presentes en este recinto deportivo. 2 horas antes de que iniciara el enfrentamiento, se abrieron las puertas y era poquita la gente que se hacía presente. Y conforme nos íbamos acercando en ese momento a las 20 horas, la Preferencia y la General Norte empezó a mostrar presencia de público. Hoy es distinto. Ya se ha confirmado que la General Norte se agotó, ya se ha confirmado que la tribuna se agotó. Con la tribuna hay que hacer una aclaración. De las 4 localidades que salen a la venta de este recinto deportivo, es la de menor capacidad. Pero en el partido contra El Salvador no se agotó. En este sí, y eso es positivo. Ojo, en ese sector también hay algunos invitados especiales. Por lo menos las primeras 5 gradas están apartadas. Tienen rótulo, tienen incluso una cinta amarilla que marca que es una zona reservada. A ver, están entrando al sistema y pues es parte de lo que tenemos en estos momentos desde el interior de este recinto deportivo, desde el Estadio del Trébol, donde ya la mayoría de elementos se han colocado en cada uno de sus camerinos. Por parte de selección se ha quedado Aaron Herrera, se ha quedado Matt Evans y se ha quedado Olger Escobar. Darwin Lome en estos momentos se está ingresando al camerino. Voy a darle la bienvenida, voy primero a las afueras porque ahí está Eric Ramazzini. Voy con Eric Ramazzini porque tiene el recorrido de cómo está ingresando la gente. Preferencia, General Norte, tribuna y platea. Eric Ramazzini, buenas tardes, bienvenido. ¿Y qué estás tomando?
1: Hay una mejor cerveza. Carlos, te va, qué gusto saludarte. Por supuesto, a toda la 106.1 de la red.
0: A ver,
1: Ramazzini, pues aquí estamos. Vamos a ver aquí.
0: Tengo problema con tu sistema. Se me está metiendo mucho ruido. A ver, vamos a hacer los ajustes al calibre correcto.
2: Ahora sí.
0: Ahí está.
1: Muchas gracias. ¿Qué tal, Carlos? ¿Cómo te va? Qué gusto saludarte. Qué gusto también a los compañeros. Pues aquí estamos, prácticamente en las afueras. Bueno, estamos adentro del estadio Multicarreras Carreras Trébol, donde en ese momento pues la selección nacional de Guatemala, ya lo estabas adelantando, pues está dentro de esa instalación. Vamos a platicar con el profesor Antonio García, el profe Tomo, él es asistente técnico de Sebastián Vini, entrenador de la categoría sub-20. Profe, ¿cómo estás? Qué gusto saludarlo, gracias por su tiempo, bienvenido. Bueno, importante el ambiente que se está viviendo hoy, ¿verdad?
3: Buenas tardes a ustedes, qué gusto volver a saludarte.
1: Sí,
3: la verdad que emocionados, creo que va a ser un bonito partido y creo que la gente se va así con un buen número para hacer un buen marco para este partido.
1: Profe, ¿cómo está la categoría sub-20 trabajando hoy por hoy ya? Yo me imagino que empezando, ¿verdad?, para que cargue un nuevo proceso.
3: Sí, hemos estado haciendo el seguimiento para lo que es la teoría especial. A finales de este mes comienzan ya los entrenamientos de campo. Tenemos un par de giras, incluyendo Petejo.

0: hacer nada. Todo este tema con los jugadores de selección nacional mayor, ¿cómo les ha visto tener la oportunidad de hacer el trabajo que se está teniendo?
1: Sí, hemos tenido la oportunidad de verlo, bastante contento. Hemos tenido un equipo
0: de los rivales y creo que el equipo va a poder ver. Claro, profe, ¿cómo se tiene contemplado
1: el próximo trabajo? La última semana
0: de octubre. Y ahí prácticamente estamos hablando que inicia el proceso para el frente de un año.
1: Si todo va bien, será año y medio.
0: Bueno, profe, siempre es un gusto saludarlo.
2: Para mí es un placer, mucho gusto.
0: Bueno, así Carlos, prácticamente en lo que conlleva el profesor Antonio García, asistente técnico de Sebastián Alejandro Vini, platicando a esta hora. Así que, voy con vos a la parte alta. Adelante, ¿qué haces, Tomando?
3: Gallo, la mejor cerveza. Vamos a hacer los ajustes correspondientes. Así es que también parte de las voces que están en las afueras, en los alrededores del Estadio del Trébol. Ya está acá, junto con el equipo del 106.1. Dice ya que viene cansado porque la moto es desgastante, pero está entrenando y está practicando para la vuelta ciclística. Mi querido Freddy Cifuentes, buenas tardes, bienvenido. ¿Y qué estás tomando?
4: Gallo, la mejor cerveza. ¿Qué tal, don Carlitos? ¿Cómo estás? Qué gusto saludarte y también a toda la audiencia del 106.1 de la red. Bueno, hace como 40 minutos estábamos en zona 15. Ahorita ya estamos en la parte alta del Estadio El Trébol, trayecto rápido. Yo sé que no hay que voltear a ver a otras canchas, pero lo voy a decir. Minuto 18 de partido, 1-0, está ganando la selección del Salvador en Martinica. Martinica, 1-0, está ganando selección nacional de El Salvador. Gol anotado tempranito, minuto 3 de partido, minuto 18 de partido. Así que lo está ganando la selección de El Salvador, con esto estaría haciendo 6 puntos. Y bueno, no pasa absolutamente nada en las aspiraciones.

0: El caso de Luis José Morán junto a Steven Robles también. Mira esta imagen, saca Xelajú, Municipal, Antigua y Comunicaciones en una misma imagen, y Legionarios en el otro lado. Y a modo de cábala, porque siempre lo hace, en el DC United lo hacía, en el conjunto del Houston Dynamo lo hacía, con selección guatemalteca lo hace, en la banca de suplentes, tranquilo, meditando, Aarón Herrera. Aarón Herrera tranquilito, meditando en la banca, así que poco a poco saca cada quien con sus cábalas, ¿no? Porque ya sabemos la cábala de Aparicio, pero hoy no va ni convocado, entonces hoy no va a ir, sí, no pasó la prueba, ¿qué podemos hacer? Iba para titular y pues no pasó la prueba, aquí nos hacemos cargo, ¿qué podemos hacer? Pero sí no pasó la prueba, pero son los pormenores, saca, así que pendientes de lo que pase ya en Martinica, ya arrancó nuestro partido, ¿no?
1: Sí, lo que explicaba Freddy Cifuentes a nivel de números, ¿por qué importa y por cómo importa y cómo deja de importar este resultado de la selección del Salvador? En estos momentos El Salvador tiene 6 puntos, entonces la tabla queda así: Surinam es primer lugar con 7, Jamaica es segundo con 6 y El Salvador es tercero con 6, manda a Guatemala a la cuarta posición con 4 unidades. Si selección guatemalteca gana, como lo explicaba Freddy, no pasa nada porque Guatemala hace 7 puntos y se coloca por encima de Jamaica, y por una mejor diferencia de goles estaría dejando fuera a Surinam. Pero si Guatemala empata, Guatemala quedaría con 5 puntos, y entonces sí o sí le tenemos que poner atención al partido de las 8, porque entonces ahí necesitamos que sí o sí gane Jamaica. Porque si gana Honduras, los dos equipos que estarían perdiendo la categoría serían Martinica como último lugar y selección guatemalteca.
0: O sea, saca, con el resultado ni así va a avanzar directo El Salvador. No. Esto ya nos olvidamos.
1: Si gana la selección de Jamaica.
0: No.
1: Ah, no, por la diferencia de goles. Sí. Hoy al Salvador lo que le está pasando factura es haberse comido 8 goles. Pero recordemos, 6 goles con selección guatemalteca. El tema es el siguiente: la Federación de Fútbol de El Salvador ha dicho el objetivo es clasificar a Copa de Oro y permanecer en la Liga A. Entonces El Salvador ya no se mete a la fase final, pero es importante para ellos porque con la victoria tienen mayor probabilidad de quedarse en la Liga A. Ahora, el otro panorama: si selección guatemalteca pierde, ahí se nos pone todo color de hormiga. Y de la misma manera, necesitamos sí o sí que la selección de Jamaica gane. Porque si gana Honduras y nosotros perdemos, chau, nos vamos a la Liga B. Este es el panorama de momento con la combinación de resultados que se está dando. Lo está ganando El Salvador ante Martinica 1-0. Lo está ganando en condición de visita. Primer contacto desde la cancha del Estadio del Trébol. Lindo, lindo, soleado de momento. Esperemos que se mantenga así previo al inicio del enfrentamiento y que la lluvia no termine por ser factor. Voy a la pausa y ya regreso desde esta frecuencia, la radio del deporte y las noticias, el 106.1. Lo que necesitas saber del azul y blanco está acá. Pausa, ya venimos.
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11: Estamos de vuelta ya a través del 106.1 de la red. Lo adelantaba Walter en Gente de Fútbol, pero lo vamos a desarrollar. En los últimos minutos, la baja oficial era la de Oscar Santis. Esa sí. La confirma Luis Fernando Tena en la conferencia de prensa. Todas las proyecciones indicaban a que tanto Chema Rosales como Jorge Aparicio iban a ser los dos volantes de contención. Eran los habituales dentro del armado de Luis Fernando Tena. El tema es de que Jorge Aparicio el pasado viernes recibe una patada, que esta sí me parece que pudo haber sido de otro color, queda en amarillo. Pero pudo haber sido de otro
12: Gracias.
11: Color. Gracias. Está bien, es un tema de criterio. Pero es una patada terrible en la zona del tobillo. Aparicio, lo hemos dicho, con la personalidad y el carácter que él tiene, él quería continuar dentro del terreno de juego, pero no le alcanza. Es más, se gana una amarilla infantil por esa insistencia, porque le pidieron que abandonara el terreno de juego por parte del cuerpo arbitral y se negó. Entonces se terminó llevando la amarilla. Estaba entre algodones y todo parecía indicar que iba a estar para hoy. Ojo, se estaba trabajando al unísono con Jonathan Franco, que va a ser el sustituto de Jorge Aparicio. Pero Freddy, no le alcanza a Aparicio en el entrenamiento de ayer y en la última prueba de hoy para estar ya 100% disponible, y es por eso que hoy no entra en convocatoria.
12: Mira, yo estoy de acuerdo con lo que mencionó Walter y estoy, pero de verdad, convencidísimo que así debe ser, así justamente debe ser la labor de parte del Departamento de Prensa de Federación Nacional de Fútbol de Guatemala. Selección guatemalteca el viernes se monta en su vuelo charter, viene a eso de las 5 o 6 de la mañana a Ciudad de Guatemala, y pues comienza uno con el monitoreo, comienza uno a ver cómo vienen los muchachos, porque el punto nos sirve. ¿Hasta qué punto? Hasta que de ese punto depende mucho nuestras aspiraciones de hoy. Entonces comienza uno a ver y a preguntar, ¿por qué? Porque no hay un parte médico de parte de Federación Nacional de Fútbol de Guatemala. Yo me quedo con la boca callada si la federación emite un comunicado y dice, Jorge Aparicio presenta tal y tal problema. Rubio Méndez Rubín presenta tal y tal y tal problema. Oscar Santis presenta tal y tal y tal problema. Y lo que pasa es que uno va, el único medio que queda es la conferencia de prensa. ¿Qué dijo ayer Luis Fernando Tena justo a este tema? Porque se le consultó de las tres personas. Se le consultó Rubio Méndez, se le consultó Jorge Aparicio y por separado le preguntamos qué pasa con Oscar Santis. Tajante, Oscar Santis no va ni convocado para hoy. Perfecto. Entonces, él en su respuesta dice, Rubio Rubín va a probar mañana, eso fue ayer, mañana, y depende si le alcanza o no para jugar. Entiendo yo que probó y le alcanza para hacer convocado, ya veremos el titular. Jorge Aparicio, lo mismo. Sufrió un fuerte golpe, una gran patada y no sabemos si le va a alcanzar para jugar. ¿Está bien? Perfecto. Lo dice el entrenador de Selección Nacional. Pero cuando uno comienza a preguntar y a investigar y los reportes y todo, ayer resulta que Aparicio entrenó muy bien, que Rubio Méndez Rubín entrenó muy bien. Y lo que dicen es que le alcanza para jugar hoy. Pero eso yo no te lo puedo asegurar porque no lo vi. Eso no lo puedo asegurar yo, pero es lo que investigamos y esa es la información que nos da. Hoy resulta que después de esa famosa prueba, pues Aparicio no está. No le va a alcanzar ni siquiera para ser convocado para el partido de hoy. Y la otra novedad saca es que lo veo ahorita aquí en el centro del campo con café en mano. Y sí, va rengueando, le duele al muchacho, claro. La patada severa, dura, que ahora dice Saca que era de expulsión, que era para algo más, sí. Pero selección guatemalteca con una baja sensible.
11: Sí, porque venía siendo el habitual. Sigue entrando la gente a este recinto deportivo. Voy a las inmediaciones del estadio del Trébol, me conecto con la voz de Eric Rabasiri. Rama, ahora sí, nuevo sistema, ¿qué estás tomando?
7: Gallo, la mejor cerveza, Carlos, espectacular, mira. Muy bien, Carlitos, ahí estamos. Bueno, nos encontramos con don Walfred Minera, integrante del Comité Ejecutivo de la Federación Nacional de Fútbol. Don Walfred, ¿cómo está? Qué gusto saludarlo. Gracias siempre por atender a la red. Bueno, importante, ¿verdad? Una fecha que puede ser, pues entre lo que cabe, histórica para el fútbol guatemalteco, principalmente a nivel de selección.
13: ¿Qué tal, Rama? Muy buena tarde. Sí, la verdad que estamos ansiosos. Ya va a llegar la hora y primeramente Dios, pues los resultados se nos dan.
7: Claro, mire que al final han sido días de planificación, días de trabajo a nivel federativo, sobre todo, no solamente en lo deportivo, porque eso es lo que directamente puede ser la guinda al pastel, pero el trabajo que hacen ustedes sobre el tema de logística, el estadio, el traslado, el darle lo mejor a la selección mayor para que, pues en pocas palabras, no existan pretextos algunos para que se puedan desarrollar de la mejor manera dentro del terreno de juego, don Walfred.
13: Así es, nosotros como directivos y sobre todo pues con el ingeniero Gerardo Páez, se ha procurado pues darle todas las comodidades a la selección, tratar la manera de que no hayan, como dijiste tú, que no haya pretextos para poder dar un mal resultado. La verdad que si te das cuenta, pues hasta un vuelo charter se les hizo para que no estuvieran muy cansados los jugadores y tratar la manera de que llegaran de la mejor manera para el día de hoy.
7: Claro, mire que al final es eso, ¿verdad? Don Walfred, ¿cómo estaba directamente en un inicio la planificación? Porque obviamente se ve el grupo, se mira que hay selecciones de pues mucha trayectoria. Obviamente lo de Guatemala, pues en cierto modo también sorprende, ¿verdad? Porque en la continuidad de un proceso que a la larga quedó en deuda porque no se logró el objetivo, que fue directamente clasificarse al Mundial, pero que hoy por hoy pues enciende nuevamente esa esperanza con esta Liga de Naciones.
13: Sí, la verdad que lamentablemente nos ha dolido mucho porque quién es más que nosotros que queríamos pues lograr el objetivo que era clasificar al Mundial. Pero nosotros siempre seguimos trabajando en nuestro deber y para eso pues también nos postulamos y llegamos a Federación, es para hacer un buen trabajo y vamos a seguir trabajando hasta que primeramente Dios se den todos los resultados, no solo estar jugando esto, la Copa Oro, no, sino el objetivo primordial es hacer una buena base para poder llegar a la próxima eliminatoria y lograr el objetivo que es llegar a un mundial.
7: Sobre todo eso, ¿verdad? Que ir nuevamente amalgamando, porque se opta por darle continuidad a Luis Fernando Tena y a todo su cuerpo técnico, es precisamente por eso. Muchas personas, por lo que sucedió, pues dejaba en duda decir, bueno, ¿será que debe continuar? Pero hoy nuevamente está tomando fuerza, si en dado caso se logra clasificar a la siguiente ronda de esta Liga de Naciones.
13: Sí, la verdad que yo siempre lo he dicho, ustedes saben bien que yo fui también directivo de un equipo, y la verdad que siempre he dicho que la continuidad es lo que va a hacer que un equipo se conforme bien y que al final pues dé los resultados. Porque si estás cambiando técnico y técnico y técnico, siempre hay un proceso de comenzar de cero. Entonces no es lo mismo que ya llevar un proceso avanzado y tratar la manera de que los objetivos se den. Y la verdad que el profesor Tena pues es uno de los mejores técnicos, y nosotros siempre le hemos dado el respaldo y le seguiremos dando el respaldo, porque ha dado buenos resultados y se mira la evolución del equipo.
7: Claro, con el tema de la logística del estadio, me imagino que ha costado un poco, ¿verdad, don Walfred? Por el tema de que no se tiene el estadio Doroteo Guamuch Flores, se tiene que trasladar aquí al estadio El Trébol, que está muy bonito este escenario, pero que al final de cuentas también el tema del ingreso del aforo, pues hay que también sacar esos gastos, me imagino yo, y por eso el tema de las entradas también, que en cierto modo pues también es entendible.
13: Sí, la verdad es que sí, como lo decís, el aforo es más reducido, y la verdad que los gastos son excesivos. Y si no, pues hagamos una diferencia de cuánto se gasta en un charter con un vuelo comercial, pues entonces son gastos, pero a la larga lamentamos que el estadio Doroteo no esté en óptimas condiciones, nos hayan evitado tener que jugar en la eliminatoria del mundial, porque para mí ese fue el fracaso grande que no logramos ir al mundial, porque no teníamos las instalaciones adecuadas, y la verdad que el primer partido contra El Salvador lo pudimos haber ganado en el Mateo Flores, y la verdad que fue doloroso eso.
7: Claro, don Walfred, ya para irlo dejando tranquilo, observamos que por aquí pasó Martín Alejandro Machón, él recientemente se está uniendo a la estructura de Federación. ¿Qué es lo que va a estar teniendo? ¿Cuál es la función en sí? Porque notamos que es un jugador que en su momento aportó mucho a selección guatemalteca, representó a Guatemala, y ahora pues se une prácticamente a las filas de pues la Federación Nacional.
13: Sí, la verdad que es un jugador de trayectoria, es una persona que tiene mucho conocimiento, que ha estado preparado y va a ser nuestro gerente deportivo. Entonces la verdad que se incorporó y creo que es una de las mejores selecciones que podemos tener.
7: Seguro. Don Walfred, la verdad siempre me alegra saludarlo nuevamente y recordar esos momentos en la primera división cuando formó parte del Deportivo Iztapa de la Junta Directiva, logrando ese tricampeonato histórico y el ascenso directo a la Liga Nacional. Gracias siempre.
13: Gracias, Rama, y también es una alegría y un placer volverte a encontrar, y estamos siempre a la orden.
7: Gracias, don Walfred. Bueno, Carlos, compañeros, Walfred Minera, integrante del comité ejecutivo de la Liga, no, que digo de la Liga, de la Federación Nacional de Fútbol. En su momento se postuló para ser integrante de un comité ejecutivo de la Liga Primera División, pero pues los destinos no estaban ahí, sino que era a nivel de federación. Ya estaba hablando también, ya de manera oficial, el caso del papel que va a estar jugando Martín Alejandro Machón, que precisamente en este momento iba ingresando a la oficina que se les ha pues entregado a los federativos. Ahí observamos a Gerardo Páez, ahí observamos también al vicepresidente, en este caso Fernando Fernández, a Jorge Mario Vélez, así que toda la plana mayor de federación ya también instalada aquí en el estadio Manuel Felipe Carrera El Trébol. Voy a la parte alta con vos, Carlos, adelante, ¿qué estás tomando?
11: 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Así es que 39 minutos de desarrollo del partido, lo sigue ganando El Salvador 1-0 ante la selección de Martinica. Tras estos primeros 39 minutos, El Salvador ya tiene 3 amarillas: Cerritos, Valladares y el caso también de Cristian Martínez, los 3 futbolistas que han visto cartón preventivo, mientras que Varane de Martinica, hablábamos de él en la mañana, él es hermano de Rafael Varane, ascendencia francesa, futbolísticamente no le alcanzó para quedarse en esa estructura y pues ahora forma parte de la estructura de la selección de Martinica. Punto importante y es parte de las remodelaciones, ya lo habíamos observado en el último partido ante Suchitepéquez, en el sector de la General Norte, antes había una malla que dividía la General, era una misma localidad pero tenía dos espacios, esa malla la han retirado y ahora sí la General Norte ha quedado unificada y eso permite un mejor control y una mejor distribución por parte de la afición guatemalteca, que se lo adelanto, jugando a la estadística del 100% ya va a un 30% de su capacidad y la gente sigue y sigue entrando, mucha camiseta, mucha bandera, como tiene que ser con los colores de nuestra selección. 4:40, me voy a la pausa, ya regreso con más, la previa de esta última jornada de la Liga de Naciones de la CONCACAF, Guatemala-Surinam, a partir de las 18:06 p.m, en exclusiva por el 106.1 de la red. Pausa. Y venimos con más.
14: Saca.
11: A ver. No, córtenme.
14: Rapidito, discúlpame antes de que te vayas a la pausa, porque me parece importante. Estoy aquí con Diego Bolaños, en su momento portero de selección guatemalteca. Hoy, su hermano es parte de selección guatemalteca, debutó ya con azul y blanco el viernes. ¿Cómo estás? Qué gusto saludarte. Bienvenido a los micrófonos del 106.1 de la red. Seguramente orgulloso de ver a tu hermano hoy, ¿no?
15: ¿Qué tal? Buenas tardes, sí. Muy contento, creo que es algo que habíamos pensado con mi hermano desde pequeños, que veníamos soñando de que somos bebés. A mí me había tocado jugar, como decís vos, a él siempre le había tocado ir a verme y apoyarme porque siempre ha estado. Creo que ahora es al revés y muy orgullosos, toda la familia muy orgullosos de mi hermano, del gran momento que está pasando y creo que es una gran oportunidad. Gracias a Dios se le dio debutar, que tampoco es fácil, así que contentos y disfrutando el momento que está pasando.
14: ¿Cómo fue ese momento? ¿En qué momento vos te enteraste que tu hermano iba convocado?
15: Pues nosotros estuvimos yendo de sparring con la selección mayor y le dijeron que había entrenado muy bien, que tenía probabilidad si le pasaba algo a algún jugador de los convocados. Cuando nos enteramos que Santi se lesionó, él me dijo, tal vez me convocan. Yo le dije, ojalá. Y al día siguiente, camino a Misco, le dijeron la noticia y me contó de inmediato, muy contentos. Los dos muy contentos, la verdad, muy alegres.
14: Ese momento en que él... Bueno, se reporta, va a entregar su papeleta, ingresa de cambio. ¿Cómo lo vivieron ustedes como familia? Porque era oficialmente el debut en selección mayor.
15: Muy orgulloso, se te pone la piel de gallina y se te salen un par de lágrimas. Porque como te digo, es lo que has soñado desde pequeño. Creo que es el punto máximo en el fútbol, poder representar a tu país. Y encima de todo, al país que queremos tanto, que queremos llevar al Mundial. Estábamos muy contentos, mis papás orgullosos, se les salieron las lágrimas, incluso a mi hermano se le salieron las lágrimas después, creo que todos muy contentos.
14: ¿Lograste hablar hoy con él antes de que se subiera al bus?
15: Sí, hablamos todos los días, somos muy cercanos, como decimos siempre, somos mejores amigos, hablamos, está contento, está agradecido, yo le digo que agradezca mucho, que le agradezca a Dios por el gran momento que está pasando, él está emocionado, obviamente quiere jugar y dar el 100%.
14: Bueno, ahora alentar, ¿no? Como un aficionado más, sabiendo que en algún momento se puede abrir la oportunidad, ya fuiste convocado y estar, ¿por qué no?, defendiendo el arco del azul y blanco junto a tu hermano, ¿no?
15: Sí, ese es nuestro sueño, poder jugar juntos, representar a nuestro país. Yo creo que confiando en Dios, haciendo las cosas bien, tarde o temprano se dará.
14: ¿Vaticinio para hoy?
15: ¿Qué más?
14: ¿Vaticinio para hoy?
15: Uy, 2-0, ojalá gana Guatemala.
14: Anota, José Reno.
15: Ojalá, doblete, José
14: Reno. Volcás por completo a gritar ese gol y te subís a la malla, ¿no?
15: Sí, yo siempre digo que los únicos goles que grito son los de Guatemala, así que sea de mi hermano, sea de quien sea, vamos a gritar los goles y vamos a celebrar.
14: Bueno, a disfrutar.
15: Gracias, igualmente.
14: Ahí está, buena onda, las palabras de un hermano orgulloso, saca un hermano de un futbolista que hoy está del otro lado, hoy está defendiendo el arco del azul y blanco, pero también lo ha hecho en otras ocasiones defendiendo el arco de distintos clubes en Guatemala, saca. Así que regreso con vos porque vamos a hacer la pausa. ¿Y qué estás tomando?
11: 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No me quieren dejar ir a la pausa. Voy a otro punto porque tengo a Eric Ramazzini, alguien de la casa, alguien que conoce muy bien este recinto deportivo. Está con Dwight Anthony Pesarossi. Vamos, Rama, de una vez. ¿Qué estás tomando?
16: Gallo, la mejor cerveza. Carlos, en efecto, pues aquí estamos. Seguimos con más de Voces de Protagonistas. Algo característico en la red, porque en cierto modo hay que aprovechar, ¿verdad?, que tenemos aquí la voz del protagonista, la voz de la experiencia. Y pues vamos a ver si podemos platicar con alguien que vaya, si no vistió los colores de selección nacional y lo hizo con mucho orgullo, lo hizo en diferentes oportunidades, hoy en su rol como asistente técnico del equipo campeón nacional. ¿Qué tal? ¿Cómo está? Mucho gusto, buenas tardes. Dwight, qué gusto saludarte. Bueno, importante, ¿verdad? Me imagino que por ahí recordando ese ambiente de selección nacional, obviamente desde otro punto de vista, pero igual el sentimiento está.
17: ¿Y qué tal, primo? ¿Cómo estás? Buenas tardes, buenas tardes a todos. Sí, muy contento de estar ya aquí. Te felicito que estás bien físicamente porque estuviste sin ahogo, ¿eh? Estás bien. pero bueno, estamos acá a esperar el partido. Creo que afortunadamente paró de llover y el campo está en perfectas condiciones para poder jugar.
16: Claro. Dwight, mira que se llega a esta instancia con selección nacional con muchas posibilidades de poder avanzar a la siguiente ronda. Se tiene todo. Se está en condición de local, se está en un estadio donde ya el jugador o la base de selección nacional guatemalteca, que vos la conoces a la perfección, pues está acostumbrada. Obviamente, todos estos ingredientes se prestan para algo importante. Ahora, lo que más importancia genera es tratarlo de confirmar en la cancha.
17: Sí, yo pienso que todos esos aspectos que has tocado son importantes. Yo, la verdad que le doy mucho valor a la parte futbolística mostrada por la selección en los tres partidos. Más allá de las formas, el primer partido contra Jamaica me parece que fue muy bueno. Lamentablemente no se pudo puntuar allá, estuvo a punto de traer un punto ahí que hoy pues tal vez estuviera todavía mejor la expectativa. Después, lo del día del Salvador, pues fue algo, un partido sumamente bueno, donde salió todo y que creo que Guatemala hizo, digamos, aprovechó muchas ocasiones que en otros partidos tal vez no se ha podido. Y después ir a Surinam, creo que también se hizo un partido muy adecuado, el plan de partido seguramente al cuerpo técnico le salió a la perfección. Y bueno, creo que ir allá y traer un punto me parece que está buenísimo. Y te pone de cara a lo que pues hoy puede pasar, ¿verdad? Que si ganas el partido. Pero reitero, yo pensaría que si el equipo tiene argumentos futbolísticos porque los ha mostrado en las tres partidas anteriores, y ojalá que hoy no sea la opción, que sea un buen cierre de esta fecha FIFA típica, tan larga, pero que creo que de alguna manera al ser tantos partidos se ha podido ver una selección guatemalteca muy competitiva.
16: Hoy, ¿cómo jugarle a Surinam desde tu punto de vista, tu análisis como jugador, como entrenador, Dwight, como exseleccionado que te tocó enfrentar también selecciones de esta envergadura? Me refiero a lo físico y a lo futbolístico.
17: Bueno, seguramente el equilibrio es importante, siempre tratar de hacerle daño al rival, pero también tener el equilibrio cuando estás atacando, tratar de neutralizar cualquier contra, cualquier transición que te pueda hacer el equipo rival, que es un equipo rápido y potente, tiene calidad, ya lo ha demostrado. Y obviamente lo más normal es de que sean otras características de partido en relación a lo que vimos el viernes. Probablemente Guatemala tenga un poco más la pelota. Hay dos delanteros que están atravesando un buen momento y creo que eso también es positivo. Así es que me parece que el balance, el equilibrio son dos palabras clave para hoy.
16: Claro, hacíamos referencia en su momento con los compañeros en un programa que estamos en la mañana y recordábamos esa doble punta que presentaba Ramón Enrique, el primitivo Maradiaga, con el pescado y con tu persona. Algo similar, ¿verdad? Obviamente son características pues un poco distintas entre Dwight y Rubio, pero la última vez que se había jugado en un proceso eliminatorio o de selección con doble punta era precisamente donde tenía la oportunidad de estar Dwight. ¿Cómo has visto esta doble punta, por lo menos en el partido donde se tuvo la oportunidad de ver actividad la misma?
17: Yo siento que ha sido muy, muy acertada la decisión del cuerpo técnico en relación a la incorporación de los dos delanteros de entrada, porque creo que están en un buen momento, creo que se pueden complementar bien, que eso es básico. En un tiempo en el que tal vez el 4-4-2 con dos delanteros o dos nueve nominales, como se le llama, no está siendo tan común. De repente está como queriendo regresar un poco eso, ¿verdad? Ahora se juega más 4-3-3, 4-2-3-1 o el 4-4-2, pero uno de los dos no es nueve, sino tal vez es un segunda punta que tenga otras características. Creo que el hecho de que tanto Rubio como Darwin esté complementándose bien. Eso es muy bueno y le está haciendo bien a Guatemala. Está siendo agresivo, está llegando con mucha gente al área, porque no solo fue el día de El Salvador, también se anotaron dos goles en Jamaica, que no es fácil, más allá del momento de lo de Oscar, que sabemos que es un momento importante, pero también a él le conviene que tenga dos delanteros, porque de alguna manera puede tener algún espacio entre líneas, puede tener espacio también para correr, que le gusta. Entonces creo que es una alternativa bien interesante, y sobre todo que cuando no se tiene la pelota, los dos son muy, muy solidarios, y eso hace que sume muchos minutos y que Guatemala tenga ese poder ofensivo ahí. Y también tengo un plan B con jugadores importantes como Olger, que es un futbolista con mucha calidad y que de repente en los últimos 30 minutos o unos segundos tiempos pues puede entrar y también le da esa frescura que en algún momento necesita, y el balance de los volantes, que ha sido importante también.
16: Y aparte, dejando tranquilo, Dwight, con los jugadores, porque me imagino dándole mucho énfasis a los futbolistas que pues tienen la oportunidad de dirigir junto con el profesor Mario Francisco Acevedo. ¿Cómo lo has visto en estos partidos, en estas fechas FIFA?
17: Bueno, nosotros, lógicamente, como bien decís, ¿verdad?, tenemos que darle seguimiento a nuestros jugadores, que es importante para nosotros, importante que pues han tenido participación. Por ejemplo, Nico, que venía un poco sin ritmo porque tuvo una lesión un poco larga, y ahora pues jugó con nosotros el último partido, después pudo tener la continuidad que creo que le viene bien a él, y nos va a venir bien a nosotros para que tengamos ya a Nico con ritmo de juego. Lo de Caballo también, que creo que ha tenido una buena participación, el mismo Chava tuvo sus minutos, prácticamente todos, a excepción de Calde, que todavía no ha tenido minutos, pero ya nosotros sabemos que Calde es un jugador muy profesional, y más allá de que tenga o no tenga minutos, no sabemos que va a estar a tope como siempre. Entonces, a nosotros obviamente estamos muy contentos de tener a tantos jugadores seleccionados. Creo que es algo bueno para nosotros como club, y obviamente para ellos estar en la selección siempre es un orgullo y un honor.
16: Claro. Primo, siempre es un gusto saludarte, gracias.
17: Gracias, primo, igualmente saludos allá a los muchachos que están en la cabina.
16: Las palabras de Dwight Pesarossi, asistente técnico de Mario Francisco Acevedo, platicando a esta hora. Pues Carlos, así que prácticamente estamos hablando de que el aficionado sigue ingresando a esta instalación deportiva. Voy con vos a la parte alta. Adelante, ¿qué estás tomando?
11: 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Bueno, ahí están las voces de los protagonistas. Ahora sí, voy a la pausa y regreso con más en el 106.1 de la red.
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21: 16:52.
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0: Seguimos desde la parte alta de este recinto deportivo. Ha finalizado ya la primera mitad del duelo entre la selección del Salvador y la selección de Martinica. De momento, el Salvador lo sigue ganando 1-0. Valladares fue el responsable de la anotación, así es que la selección salvadoreña lo está ganando. Con esto, por lo menos, aumenta sus probabilidades de mantenerse en la Liga A. Todo dependerá, por supuesto, de la combinación de resultados. Tengo información a nivel de tránsito para que usted lo tome en cuenta, porque a través de los canales oficiales, Amílcar Montejo recién acaba de informar que no se estará habilitando el carril express que conecta el sector del periférico, zona 3 y zona 7. ¿Qué es lo que ha sucedido? Se ha tomado la decisión de cancelar este carril reversible o carril express que conecta el puente El Incienso hacia el puente El Naranjo entre las zonas 3 y 7, ya que lamentablemente un motorista murió en un hecho vehicular, lo cual no permitirá instalar el carril alterno temporal sobre el periférico, especialmente por las decisiones que requiera y que estará realizando el Ministerio Público en estos momentos. Ya hemos completado las voces de protagonistas en la cancha, pero refresquemos qué es lo que ha dicho Luis Fernando Tena, porque se ha resaltado mucho, primero, el esfuerzo para poder tener a selección guatemalteca en un charter, poder mejorar los tiempos de recuperación, el trabajo a nivel táctico, porque hoy es todo. Hoy selección guatemalteca tiene que ganar, independientemente de la diferencia de goles. Gracias a esa victoria 6-0, hoy selección guatemalteca no se tiene que concentrar en los goles. Se tiene que concentrar en sacar los puntos. Puede ganar por uno, puede ganar por tres, puede ganar por cinco. Si gana por más de cinco, yo feliz. Pero la realidad es que el 1-0 no sirve. Y es el resultado que nos pone en la siguiente ronda. Y si no, pues habrá que sacar la matemática. Así ha analizado Luis Fernando Tena la previa de este enfrentamiento ante la selección de Martinica.
1: Sí, gracias, sí, cómo no. Todos los partidos le decimos lo mismo, de que no nos regalen las tarjetas amarillas por protestarle al árbitro para pelear con el rival. Las que se den en el campo, normales, por cuestiones del juego, ni hablar. Lo que menos queremos es quitarles el temperamento para jugar. Y siempre se dará de algunas, pero no regalarlas. Sí estamos conscientes que se acumulan y ahí tenemos cuatro jugadores ya con una tarjeta amarilla. Oscar realmente estaba en un extraordinario momento. Había hecho una gran pretemporada y dos buenos partidos. Y ahora estaba en su mejor momento, creo que está en una gran madurez y estaba jugando muy muy bien. Lamentablemente vino la lesión en el peor momento y no será convocado, ¿no? Estará apoyándonos desde la tribuna. Ayer estuvo aquí con nosotros, hoy estará y mañana estará, pero no en el campo. A mí en general el formato no es lo ideal, pero ni nos quejamos ni nada, nos adaptamos y a veces nos favorecerá el formato y a veces nos favorecerá el calendario. Creo que esta vez tuvimos mala suerte de tener dos viajes tan largos y seguidos. Pero bueno, eso es, hay que adecuarse a las circunstancias y no estarse quejando. El grupo está muy bien en lo psicológico, está con la ilusión de poder calificar a la siguiente ronda y reivindicarnos con nuestra gente y con nosotros mismos de ir ganando y ir mostrando mejoría partido a partido. Sí, plantea el partido de manera de atacar. Nuestro equipo está muy coordinado en ataque, está llegando bien, estamos llegando con mucha gente al área y tenemos que ir para adelante corriendo los riesgos que esto implica. El empate no nos sirve. Entonces creo que esto no quiere decir que nos vayamos a desbocar y perder el orden, ¿no? Eso lo aprovecharía muy bien Surinam. Tenemos que siempre estar bien parados, pero sí con una vocación ofensiva. Sí jugarán antes el Martinique El Salvador, pero no tenemos que estarnos fijándonos en eso, ni lo que pase después de nuestro partido con Jamaica y Honduras. Nosotros estamos pensando en ganar el partido, es lo que nos corresponde a nosotros y lo que nos tenemos que enfocar. Gracias. Tratamos de jugar partiendo del orden, pero obviamente tendremos que ser mucho más ofensivos de lo que fuimos el partido anterior. Como repito, va a ser un juego totalmente distinto al que se vio hace pocos días. Tenemos que atacar, ellos lo hacen por vocación, por naturaleza, tiene gente muy buena en ataque. Y repito, creo que se va a ver un juego muy abierto y con goles, ¿no? Así nos tenemos que jugar en un en un toma y daca, ¿no? Sí, lo físico, bueno, pues tenemos que esperar, tanto con Rubio, que tiene molestias musculares, entonces hay que esperar todavía hasta mañana en la mañana hacerle pruebas ya mucho más exigentes. También a Jorge, creo que ese es solo un golpe, pero todavía le molesta. Necesitamos gente que esté entera porque sabemos el ritmo que va a tener el partido. El portero todavía no está decidido, también vamos a esperar hasta mañana para tomar toda la decisión del once inicial. Lo demás bien, con el cansancio normal de jugar tres partidos y tener dos viajes largos, pero creo que lo físico siempre va muy ligado a lo mental, y eso, la motivación y la entrega a sus jugadores siempre están. Bueno, un caso más fehaciente, el de Aarón Herrera, que venía sin equipo y aún así creo que físicamente y futbolísticamente ha demostrado un gran nivel, ¿no?
2: Gracias.
1: Sí, es una lástima para nosotros que no se llene el estadio. Sí, nos duele, sí nos gustaría que estuviera lleno y que nos impulsaran de principio a fin. Se entiende el duro golpe que tuvimos hace un año de no calificar al Mundial. Para la afición les duele, a nosotros nos duele mucho más todavía, pero se entiende que hubo una desilusión, y sabemos que nosotros con buenas actuaciones tenemos que irlos invitando otra vez al estadio. Creo que el equipo se ha comportado bien en términos generales, en esta Liga de las Naciones. Obviamente perdido en muchos juegos que eran de preparación, esos eran amistosos, realmente no les damos mucha importancia. Pero estos tres partidos creo que el equipo ha tenido una gran actitud, por momentos jugando muy bien. Por supuesto, la gente que fue al estadio el lunes pasado contra El Salvador salió muy contenta. Y esperemos que los que van mañana, que ojalá sean muchos y se llene, también salgan muy contentos, ¿no? Nosotros estamos de invitarlos de la mejor manera, que es con buenas actuaciones, ¿no?
2: Buenas tardes.
1: El doble que hicimos, pero obviamente molestos por el resultado. Ahora en Surinam no salimos contentos con el funcionamiento en ataque. Defensivamente el equipo se comportó muy bien, pero creo que el carácter, la determinación, la solidaridad, la hombría de nuestros jugadores nos sacó un empate muy meritorio y muy valioso, reconociendo que no jugábamos bien al fútbol, pero también a base de la hombría de nuestros jugadores se pueden sacar puntos,
2: ¿no? ¿O no?
0: Esa era precisamente la voz del profesor Luis Fernando Tena. En el histórico todo parece ser positivo, y lo explico de la siguiente manera. Cuando nos ha tocado enfrentarnos a esta selección de Surinam, los últimos enfrentamientos marcan que en condición de visita empatamos. Por ejemplo, el 11 de junio de 2004 empatamos 1-1, pero la vuelta en el Estadio Nacional Doroteo Guamuch Flores, aquel 19 de junio, lo ganamos 3-1. En aquel enfrentamiento estaba uno de los protagonistas con quien compartíamos y conversábamos hace unos minutos, el caso de Dwight Pesarossi. El más reciente, 10 de octubre de 2025, fuimos a Surinam y empatamos 1-1 en la vuelta acá en este recinto deportivo, en el Estadio del Trébol. La victoria fue para Guatemala, 3-1. Si se mantiene la tendencia, selección guatemalteca tendría que conseguir el triunfo. ¿Por qué? Porque en el último enfrentamiento, el pasado 2 de octubre, fue 0-0. No igualamos 1-1, pero igualamos 0-0, lo cual nos marca la tendencia. Insisto, estos son números y estadísticas, y lo que importa es lo que pasa en el rectángulo de juego. Pero la proyección marca que el resultado puede ser favorable para selección guatemalteca. A un 50% ya el sector de la general, a un 50% ya el sector de la preferencia, la tribuna todavía con algunas complicaciones. Me comentan, y agradezco a la fuente, Freddy Cifuentes, mucha gente tomó la decisión de ir a Tikal Futura. Y ahí están tomando taxis colectivos o están utilizando servicio de aplicación o motocicleta para poder venir acá a este recinto deportivo.
3: Sí, a ver, lo que pasa es que son las 5 de la tarde acá. Ese es un tema a tomar en cuenta también, porque el partido comienza a las 6 de la tarde. ¿A qué hora es el horario regular en que comienza a salir la gente de sus trabajos? 4 o 5 de la tarde. Entonces, ellos seguramente van a venir en los himnos. Se va a empezar a ver más el movimiento de gente, o ya montado sobre el partido. Me imagino yo que va a ser una de las opciones, pero sí, aparte el tema de los parqueos. Aquí enfrente, en los campos, nos decían hoy en la mañana, en 100 quetzales está el parqueo, saca. Yo hacía el monitoreo, pasaba ahí enfrente, y sí, justo, 100 quetzales cuesta el parqueo ahí enfrente. Ahora, del otro lado, del lado de la telefonía, 100 quetzales también con la gente que madrugó, que fue a apartar su espacio, fue a poner su botecito y no te debaten nada. Si vos empezás ahí a regatear, es bajo su condición y ya te atenés a las consecuencias, ¿no? Entonces, sí. 100 quetzales aquí en la telefonía o 100 quetzales en las canchas, cualquiera de los dos lados. Sí. Eso sí, el tránsito ya está pesado, ya sí. Está pesadito.
0: El tema de los campos sí es un espacio cerrado. Es decir, hay malla, hay personal que está haciendo el ingreso y el cobro correspondiente. Lo que hace alusión Freddy de la telefonía es en la calle. Es dejarlo en la ruta principal y es dejarlo a la calle a merced de lo que pueda llegar a pasar. En ningún parqueo se hacen responsables, pero a mí me da un poco más de tranquilidad y seguridad en los campos de tierra. Pero derivado al costo, si usted hace su matemática, si usted lo deja en la Roosevelt, ya sea en Tikal Futura o en el Centro Comercial Miraflores, y le agrega los traslados que van desde 10 quetzales hasta 25, dependiendo de la unidad que usted utilice, pues a la gente parece que le está siendo mucho más redituable. Además, mucha gente dejó el vehículo en estos centros comerciales, pasó comprando comida o están alimentándose, y hay una fila, sobre todo en el Centro Comercial Tikal Futura, donde los taxis están haciendo el traslado correspondiente.
3: Me informan Miraflores también. Miraflores, sí. Centro Comercial Miraflores también. Y aparte, ahorita salíamos con Axel Pablo, que me acompañó en las afueras a traer un cafecito, y hay más movimiento ahorita. Por eso va tomando mayor valor el tema de que Selección Guatemalteca saliera antes del centro de alto rendimiento, porque creo que llegan sin ningún tipo de problema, llegan tranquilos al estadio El Trébol, y ya sea, por ejemplo, un trayecto que hoy fue de 23 minutos, si hubieran salido a las 4 de la tarde, ¿te imaginas a qué horas hubieran llegado Osaka? Casi a las 5 de la tarde, ¿no?
0: Sí, me informa producción, me tengo que ir a la pausa, cumplo con la misma, y al regresar ya el personal de Federación de Fútbol de Guatemala nos ha confirmado las nóminas de los dos equipos, por lo cual ya la podemos confirmar, la podemos adelantar y venimos a discutir porque hay cambios en la portería, hay cambios en la parte ofensiva, hay novedades, pero lo platicamos después de la pausa.
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6: 17 horas con 9 minutos.

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0: Seguimos, estamos de vuelta a través del 106.1. Le confirmo, ya se venía adelantando, pero es oficial. Hay cambio en la portería. Kenderson Navarro y Luis Morán van a ser los guardametas suplentes, porque el titular hoy usa el 1 y es Nicolás George Hagen. Y para ello me voy a trasladar a otro punto del estadio del Trébol, porque tenemos voces de protagonistas para precisamente hablar de esto: el cambio en la portería y el regreso a la titularidad por parte de Hagen. Eric Ramazzini, voy con vos. ¿Qué estás tomando?
1: Que haya la mejor cerveza, Carlos. Bueno, aquí estamos. Vamos a ver si podemos platicar. Gente, familiares. ¿Qué tal, don Hagen? ¿Cómo está? ¿Todo bien?
2: Bien, ¿cómo vas?
1: Buenas tardes, qué gusto saludarlos. ¿Todo bien, señor?
2: Feliz de estar aquí viendo.
1: Eso está bueno, hombre. Bueno, viendo el retoño, me imagino, ¿verdad?
3: Sí, a aprovechar que viene aquí después de como 3 meses que estaba en Columbus, en Ohio, ¿verdad? Entonces sí, estamos contentos de verlo aquí. Por lo menos lo pudimos ver un par de días.
1: Sí. ¿Han tenido la oportunidad de platicar con él?
3: Sí, sí, hablamos. Ayer almorzamos juntos. Bueno, no almorzamos juntos, desayunamos juntos, ¿ah? Estamos platicando, ¿ah? Sí.
1: ¿Y qué les comentó acerca del tema de selección nacional, el ambiente?
3: Nicolás le fascina la selección. Creo que puede estar en cualquier lado del mundo, pero para él, sea como sea, la selección ha sido siempre su pasión, pues. ¿Cómo está ahorita? Ahí sí que vos, pensando en ganar hoy, ¿verdad? Confiando en que puede hacer, pero él muy tranquilo, la verdad.
1: Normalmente, esta clase de partidos, Hagen ya tiene ese callo, ya tiene ese roce internacional. Obviamente será muy importante, porque hoy regresa la titularidad. Y me imagino que ustedes le dijeron, ahí vamos a estar en la grada apoyándote, que será un gran aliciente para él.
3: Pues mira, yo creo que sí, pero ahora está su mujer también, que va a ser más aliciente todavía. Pero no, y aquí estamos. Siempre hemos vivido esto desde que tenía 15 años, ¿verdad? O sea, ahí 13 que iba a la selección, a la sub-15, y hemos estado en esto y nos emociona, ¿verdad? Y esperamos que hagan un buen papel, ¿verdad? Que ganen. Ahora que ganando El Salvador.
1: Es al final se tiene esa vara, ¿verdad? El hecho de que se repita el resultado que se tuvo contra El Salvador. Obviamente no tan abultado, pero sí que sea una victoria.
3: El 3-1 de diciembre, hombre, o de noviembre, ¿cuándo fue con ellos mismos? Quedamos 3-1 con ellos, quedamos 3-0. Tenemos.
1: Siempre es un gusto saludarlo, gracias.
3: Gracias, vos, saludos. Gracias, feliz día.
1: ¿Y usted cómo lo ha vivido? ¿Todo bien? Me imagino que muy contenta. Celosa principalmente.
3: Acaba de empatar Martinica.
1: Acaba de empatar Martinica 1-1 contra El Salvador. Muchas gracias por el dato. Gracias, don Jai. ¿Y usted qué tal? ¿Cómo lo ha vivido también?
4: Siempre emocionados aquí de ver a la tele, plano.
1: Claro, me imagino que por ahí también, ¿verdad? Ese corazón de madre, ese corazón materno que siempre tiene que estar con los hijos, viviendo ese nervio.
4: Nerviosos, pero confiados, estamos seguros de lo que él hace, está muy bien ahora físicamente, mentalmente, listo para defender su arco con su selección.
1: ¿Qué le ha comentado sobre su estadía en el Columbus? ¿Qué les ha dicho acerca de todo eso?
4: Él vive feliz allá, feliz. Muy contento, el entreno es buenísimo, la gente amable, es bastante más grande, ¿verdad?
1: Claro, y de selección nacional, ¿qué es lo que siempre les comenta cuando viene aquí a representar al azul y blanco?
4: Lo que le dijo a mi esposo, siempre emocionado, siempre dispuesto a representar a Guatemala, ¿verdad? A sus teles.
1: Bueno, que lo disfruten, gracias.
4: Igualmente usted, que arriba Guate.
1: Eso, gracias, don Hagen.
3: Cuídate mucho, buenas tardes.
1: Bueno, su vaticinio.
5: 3-0 Guate.
1: 3-0 Guate, arco en cero, como debe de ser. Eso, muy bien, muchas gracias, qué gusto. Bueno, la familia Hagen. Hagen Godoy, mi querido Carlos, platicando a esta hora. Prácticamente ya el azul y blanco haciendo su entrada en calor. Así que se vienen las alineaciones, se viene todo. Toma línea Surinam, toma línea Guatemala. Todo a través de 106.1 de la red. Vuelvo con vos, Carlos, adelante. ¿Y qué estás tomando?
0: 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Cada vez falta menos, cada vez se siente más el ambiente de selección guatemalteca y cada vez son más las banderas, las camisetas, la gente que se identifica con nuestros colores. Han saltado ya la cancha al rectángulo de juego del Estadio del Trébol los protagonistas. Freddy Cifuentes, ya calienta la nuestra, ya calienta selección guatemalteca. ¿Qué estás tomando?
6: Gallo, la mejor cerveza saca, ojo porque sale a calentar selección guatemalteca, sale a calentar la azul y blanco, en estos momentos comandados por Nicolás Samayoa, sale a hacer su etapa de calentamiento, Nicolás Samayoa, Aarón Herrera, Rubio Méndez Rubín, el caso de Chema Rosales, Jesús Antonio López, también sale César Calderón, Jeffrey Vantes, todo el grupo de jugadores sale a hacer su entrada en calor, sale a hacer su reacondicionamiento físico.

0: comprometido, sale también apoyar, acuerpar al grupo de jugadores, sale también Jorge Aparicio, se sienta ahí a un costado, pero sale aplaudiendo, sale dando palabras de ánimo, sale y en estos momentos habla con Caballo Morales, habla también con el caso de Chema Rosales. Buen gesto de parte de Jorge Aparicio, demostrando que sí, no podrá estar dentro de la cancha, pero es el primero que está dando las palabras de aliento. Calienta Yannick Ojaden, calienta Kenderson Navarro, calienta también el caso de Luis José Morán, salen también ya los futbolistas de la selección de Surinam, saca. Cada vez falta menos para que dé inicio el arranque de este compromiso. Así que voy con vos, porque me parece que hay que dar información de última hora, saca.
1: Sí, ya lo adelantaba el papá de Nicolás, George Hagen. Y sí, Martinica acaba de conseguir la anotación y con este resultado El Salvador y Martinica están igualando 1-1. Y con esto la tabla de posiciones se mueve y queda de la siguiente manera. El líder es Surinam, tiene 7 puntos. El segundo lugar es Jamaica, tiene 6 unidades. Guatemala es tercer lugar y tiene 4 puntos, pero tiene diferencia de +5. Le siguen Martinica con 4, pero diferencia de -2. El Salvador tiene 4 y diferencia de -6. Y la selección que se va a tener que jugar la vida si se mantiene este resultado y tendrá que ganar sí o sí es la selección de Honduras, porque Honduras en estos momentos tiene 3 puntos, -1 en su diferencial. A esta hora, porque insisto, esto puede cambiar.
0: Claro.
1: Pero a esta hora, Honduras y El Salvador están perdiendo la categoría.
0: A esta hora, ¿cómo estaba el clima ayer? A esta hora, ¿cómo estaba el clima hace una semana? Lluvia. Todo le sonríe al azul y blanco. Hoy, hasta sol hay, saca. Ayer eran chubascos todo el domingo. Todo el domingo pasó lloviendo. Hoy hay sol, hoy hay un ambiente agradable. Ni suéter necesito. Todo le sale en estos momentos, hasta estos momentos, bien a selección guatemalteca. La semana pasada eran chubascos a esta hora. A la hora del partido la cancha respondió. Hoy, sol radiante. Ojalá que se termine de dar el puntillazo final. Y este resultado, ya no pensamos en el descenso. En estos momentos ya solamente pensamos en la clasificación a cuartos de final o a un repechaje. Así que así las cosas, saca. Falta poquito, pero se nos están dando los resultados.
1: Sí, la combinación de momentos es favorable. Se prenden las luminarias de este recinto deportivo. La luz natural todavía nos rodea, todavía baña el rectángulo de juego, pero como parte del protocolo municipal y su administración, porque hay que decirlo, es personal de municipal el que está a cargo, prende las luminarias de este recinto deportivo, siendo en estos momentos las 17:23. Voy a la pausa y ya regreso con más. Le confirmo alineación, le confirmo el parado táctico, tanto del equipo local como del equipo visitante. No lo olvide, somos el 106.1. Ya venimos con más.
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Seguimos desde el estadio del Trébol. Podemos confirmar ya la alineación de selección guatemalteca. La azul y blanco. La azul y blanco, los dirigidos por Luis Fernando Tena, se presentan con los siguientes nombres, con los siguientes números y con el siguiente parado táctico.

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1: Ahí con la porra del señor Freddy Cifuentes, el guardameta titular para esta noche en el Estadio del Trébol. ¿Cuántas tardes y medios días tuvo en esta cancha? Nicolás George Hagen, esperemos en su mejor versión. Línea de cuatro en el sector defensivo, la pareja de centrales. Nicolás Abayoa, capitán con la camiseta número 3, y Allen Llanes, el de Misco, con la camiseta número 15, corriendo ida y vuelta por el sector de la derecha. Aarón Herrera con el número 7, con la 16 aparece José Caballo Morales. La doble contención para este enfrentamiento compartieron institución José Chema Rosales con el número 5 y Jonathan Franco con la camiseta número 22. Sector de la derecha y una de las principales novedades, Antonio de Jesús López lo hace con la camiseta número 18. Con la camiseta número 19 aparece William G.U. Fajardo. Ojalá y una noche como aquella del pasado lunes ante la selección del Salvador y se disipan las dudas, porque se mencionaron diferentes posibilidades. El centro delantero o los centros delanteros con el 14, Darwin Gregorio Loma. Y con el número 9 aparece Rubio Rubín. Complementan el listado de Luis Fernando Tena, Carlos Salvador Estrada, Jeffrey Vante, César Calderón, Matt Evans, Olger Escobar, Rudy Muñoz, Kenderson Navarro, Steven Pelón Robles, Oscar Castellanos, Kevin Ramírez, Luis José Morán y José Bolaño. Se confirma Jorge Aparicio, ni a la banca, pero está presente en este recinto deportivo. Es el 11 de la selección de Guatemala. Freddy, analizamos porque hay modificaciones importantes. La titularidad de Hagen, la presencia de Chucho López, y todo parece indicar que rozando el 100%, no quiero decir 100%, pero rozando el 100%, Rubio Méndez como centro delantero para este enfrentamiento.
2: Sí, a ver, primero en la portería, creo que no hay ningún tipo de duda. Creo yo que si juega Nico Hagen, si juega Kenderson Navarro, yo creo que estamos garantizados, ¿no? Está garantizado el tema de la portería para selección guatemalteca. La defensa, pues, la que ya conocemos, la defensa que ya nos tiene acostumbrado el tema de Luis Fernando Tena, y por lo menos que le ha ido muy bien a selección nacional con el caso de Allen Llanes. El tema aquí es el siguiente: Chema Rosales, espectacular sus tres partidos que ha disputado con selección guatemalteca. El caso de Jonathan Franco, que conoce mucho esta cancha. Pero yo sí voy a ser muy crítico y voy a ser, sobre todo, voy a pedirle a Jesús López que hoy juegue el partido que nos tiene acostumbrados en el América, por lo que vino, por lo cual lo convocó Luis Fernando Tena. Hoy tiene que ser el 10 de selección guatemalteca. Hoy tiene que ser ese futbolista distinto de fuerzas básicas del América, que en su momento fue un futbolista de la Liga MX. No quiero yo al Jesús López timorato, al Jesús López que hoy no nos sirve. Yo quiero un Jesús López que hoy lleve el peso del azul y blanco, porque es el 10 de la selección nacional. Hoy va a salir, sí, con el 18 de Oscar Santis, pero por lo menos hoy es el encargado de distribuir el juego de selección guatemalteca. Luego en punta tenemos el caso de Yehu Fajardo, que hace una semana hat-trick aquí contra la selección del Salvador también. Y bueno, el caso de Darwin Lom y Rubio Méndez Rubín. Darwin Lom y Rubio Rubín, que en sus clubes vienen haciendo goles. En sus clubes vienen bien. En The Strongest de Bolivia y también en el Locomotive El Paso de la USL vienen siendo goleadores. Así que me parece que es una apuesta acertada de parte de Luis Fernando Tena. En papel, creo que selección nacional cumple. Creo que es lo mejor que tenemos. Tenemos recambios, sí. Olger Escobar, Rudy Muñoz, Steven Robles, Matt Evans. Creo que hoy profundidad también tenemos. Si el partido amerita defendernos, también César Calderón, el caso de Kevin Ramírez. Y si está para ponernos exquisitos, también tenemos el caso de José Ramón Bolañosaca. Termina ya de hacer su etapa de calentamiento la selección de Surinam, cortita, rapidita,
3: pero al fin y al cabo, cada quien maneja su ritmo y sus cargas a su sabor y antojo. ¿Qué estás tomando?
1: 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Se va selección guatemalteca, se va la selección de Surinam. Esto nos marca que está todo listo y todo preparado para que se reciba la última charla, las últimas palabras. Esta no la da el técnico, esta la da el capitán, esta la da los líderes, donde se remarca a las familias, a los seres cercanos, los amigos, los familiares, que hoy en su gran mayoría están presentes en este estadio. Y hoy también principal atención, no nos gustó porque por mayoría ganó. Yo no tengo mayor reclamo, pero no gustó el arbitraje de Katia Itzel. Ahora mandan árbitros gringos de nacionalidad estadounidense: Joseph Dickerson, Cameron Blanchard, Logan Brown y Víctor Rivas, los cuatro de los Estados Unidos. Así es que esperemos y el arbitraje esté garantizado hoy en este rectángulo de juego. La asesora o la comisionada de la CONCACAF, Dalila López, de nacionalidad nicaragüense. ¿Cuál es la función de ella? Manejar los tiempos y el protocolo por parte de los árbitros y por parte de la plantilla titular. Así es que poco a poco queda completamente limpio. La Norte, 100. La Preferencia, 85.
2: Papá, actualíceme. ¿Cuánto va Martinica? ¿Cuánto va El Salvador?
1: Muy bien.
2: Por favor, porque ya no quiero pensar en el descenso. Quiero entrar al partido pensando en los cuartos de final. Actualíceme, por favor.
1: 77 minutos de tiempo corrido. 1-1, Martinica contra la selección del Salvador. Este resultado le garantiza a selección, sin haber jugado, permanecer en la Liga A, por lo menos a nivel de proyecciones. Obviamente, ese no es solo el objetivo. Esa no es la meta que se han fijado los futbolistas de selección guatemalteca. Así es que todo listo para este espectáculo, todo preparado, ya inicia el personal de protocolo a hacer los últimos análisis. Me quedaba con el tema de la afición, la Preferencia a un 85%, la platea es la que mayor dificultad tendrá para llenarse, pero me dice que han hecho el esfuerzo, así es que veremos. Hay una duda porque contra El Salvador hubo presencia de afición visitante, mínima, porque fueron poquitos los salvadoreños. Acá yo platicaba en la interna y me decían, se espera que no venga nadie, pero siempre hay uno que otro. Por lo menos hasta ayer a altas horas de la noche no se tenía presencia de afición. Prensa de Surinam sí ha venido, pero afición de Surinam de momento no se tenía en la proyección, pero veremos. Hasta este momento, faltando poquito más de 20 minutos, todavía no se aparece ningún aficionado de la selección de Surinam, así es que ese espacio ubicado en el sector de la Preferencia seguramente se quedará vacío. 5:38, me voy a la última pausa y al regresar venimos ya con los últimos detalles, protocolo y el inicio de los primeros 45 minutos. Ya el personal de protocolo retira las porterías porque los guardametas tuvieron que hacer el trabajo a un costado. No lo hicieron en la portería titular o en la oficial. Se colocaron unos marcos provisionales y ahí es donde están realizando el proceso de calentamiento, o donde lo realizaron porque ya se han retirado del rectángulo de juego. Pausa, la última, y venimos ya con el desarrollo del partido.
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0: Estamos de vuelta a través del 106.1. El señor Francis Fuentes no sabe, no deja de ver el reloj.
1: Sí, ilústreme, ilústreme.
0: 84 minutos.
1: Ah, apenas.
0: 84 minutos y el resultado se mantiene 1-1. Vamos, entre la selección de Martinica y la selección del Salvador. Lo repetimos, en estos momentos El Salvador y Honduras están perdiendo la categoría. Martinica junto a Guatemala tiene 4 puntos. El tema es que Guatemala tiene más 5 y por eso es que no se preocupa. Martinica tiene 4 menos 2 en su diferencial. El Salvador tiene 4 y menos 6. Si Honduras gana su partido, hace 6. Y entonces los que se van son El Salvador y Martinica. Con esto nosotros nos olvidamos del tema del descenso, la permanencia, y nos enfocamos en clasificar, sí, 1 o 2, o bien planificar lo que será el repechaje para la Copa de Oro.
1: Sí, a ver, le doy las buenas tardes también porque está ansioso por hablar, quiere hablar, quiere comentar sobre lo que está pasando allá en Martinica. Walter, empata la selección de Martinica 1-1 contra El Salvador. Faltan 5 minutos, más lo que el árbitro quiere agregar. Pero esto ya nos daría otro panorama. Selección guatemalteca ingresaría al terreno de juego. No voy a decir salvado porque es fútbol, puede perder. Ojalá no por una diferencia de goles abrupta. Pero casi, casi manteniéndose en Liga de Naciones a falta de jugar su partido en Liga de Naciones. Muy buenas tardes. ¿Y qué está tomando?
2: Gallo, la mejor cerveza. ¿Cómo están, compañeros? Un gusto saludarlos, el honor de siempre, Cristian Castro. El gusto, pues...
0: Mejoramos, ¿no?
2: Sí, estamos mucho mejor. Sí, estamos mucho mejor. Tenemos una señal digital, hacíamos la prueba en Gente de Fútbol. Y la realidad que no hay nada que decir, nuestro departamento técnico a la altura. Era una cancha que se verá dañada en la señal televisiva, sobre todo cerca del medio campo, pero aguantará. Amenaza de lluvia, eso es permanente. Hay una gran nube que se posa sobre este escenario deportivo, que es donde nosotros estamos. Con referencia a lo que está sucediendo en Martinica, lo hablábamos también en el programa, que era lo mejor lo que le podía pasar a Guatemala, porque entonces ya jugarías en el riesgo de descender. Y si eso ocurre, espero ver una selección nacional libre, sin peso, sin temor, jugando a ganar como se supone que debe de salir siempre. Pero esto de perder la categoría, o sea, descender a la Liga B, ya venimos de la C. Y la selección nacional y algunos pocos sobrevivientes de aquel proceso de Amarino y Villatoro deben de conocer muchas islas, porque la selección guatemalteca anduvo por allá abajo, por todo el Caribe, y fue dominante absoluto. Pues entonces nos costó tanto volver a la Liga A como para perderlo solamente en 4 partidos. Así es pues que lo lamento por El Salvador porque ellos lo están intentando. Lo lamento mucho por la selección de Honduras porque también están iniciando un nuevo proceso. Pero así es esto. Cuando no se tienen los resultados, cuando la pelota no dobla, cuando los futbolistas no tienen continuidad, cuando los futbolistas no están por lesión, cuando no quieren venir, cuando no les gusta técnico, cuando quieren la capitanía y ese tipo de cosas, pues entonces no da vuelta la pelota. Lo que hay que agradecerle a este grupo de jugadores guatemaltecos es eso, que aunque estén lesionados, aunque sean viajes de 30, 32 horas, aquí están, siempre con un semblante de satisfacción, complacidos con venir. Eso sí, también hay que tratarlos bien. Y lo que hablaba Saca y lo que hablamos la otra vez, que esta selección nacional estuvo, a ver, el sábado 5 de la mañana, 6 de la mañana, ya estaba en Guatemala. Hubo un retraso en un trámite migratorio, pero lo hicieron por fregar la gente de Surinam, porque tendrían que haber salido a la 1 de la mañana. Salieron a las 2. Eso hizo un poco más tedioso, no la espera, pero todo eso se subsana con esta información que le estamos trasladando en tiempo real, cuando ya vemos movimiento, los integrantes de la banca de la selección guatemalteca, que como bien decía en la cobertura de hoy por la tarde, mi compañero Freddy Cifuentes jugará de blanco con números azules la selección guatemalteca, y lo vemos a Navarro, y lo vemos a Ramírez, y a Olger, y a Castellanos, y lo vemos a Rodríguez, a Matt Evans. Jugadores que han perdido la titularidad en este inicio del ciclo FIFA. Hay futbolistas como Castellanos que perdieron la titularidad.
1: Sí, ojo, porque fue inamovible en la ruta United 2026. inamovible en eliminatoria, inamovible en Liga de Naciones. Hoy es suplente ya el caso de Coca Castellanos. Yo volteo a ver y Zacarías ya se está quedando sin huella, porque estaba de refrescar y refrescar y refrescar la aplicación. Adelante, Saca, ilústreme, porque yo estoy que ya quiero estar, quitarme ese peso de encima.
0: 90 minutos y el resultado se mantiene 1-1. Así es que, de momento, el empate por parte de Martirica y la selección del Salvador. Me comparten información porque la cantidad de gente del sector de la preferencia y la cola que se está realizando en el sector de la tribuna han obligado a que se tome la decisión de que solo un carril de los dos de la vía exclusiva del trébol, solo uno está habilitado para el paso de vehículos.
2: Es un lío allá afuera.
0: Sí, sí.
2: Esto llega hasta el reloj de Flores. Esto llega, no, es una locura, porque esto se convierte en un distribuidor vial.
1: Walter,
2: aquí donde está el estadio es un distribuidor vial.
1: Y es por eso que me parece acertada la toma de decisión de selección guatemalteca de salir faltando 3 horas para el arranque del compromiso. Porque uno decía, muy temprano, se hicieron 20 minutos, pero si lo hacen...
2: Vinieron a las 4 de la tarde.
1: Sí, como si lo hacen como habitualmente lo hacían, con todo este tránsito por el tema del aerometro, selección y lo que sea, otro caos hubiera sido, ¿no?
2: Bueno. Sí, con precaución. Siempre con precaución. Es una característica de Luis Fernando Tena. Es parte intrínseca de él. Hay una cobertura de medios, una cosa impresionante. No sé cómo alguien puede estar en contra de esto. ¿Cómo alguien puede decir que no a un teléfono celular, a una tablet? Cuando esto es visibilidad,
1: si es,
2: ¿saben ustedes hasta dónde llegaría una foto? No, está bien, no, yo digo hoy, yo digo ahora, yo digo en este momento que van a salir las delegaciones, a eso lo que digo, porque en este, a esta hora, faltando poquito para las 18, hay guatemaltecos que están en Asia, están en África, están en Oceanía y quieren saber de selección nacional, y se enriquecen y se imaginan, y ese manejo de escenarios, porque ven imágenes de un estadio que no se va a llenar nuevamente, porque la gente está enojada, los precios están altos y un montón de cosas que uno puede poner en favor de la gente. Pero el sentimiento ahí está, la gente, venir aquí es voluntario. Nosotros no, nosotros venimos a trabajar, pero lo que estamos escuchando es que la gente viene aquí por voluntad propia, y eso se agradece, porque van a recibir a capela la selección nacional, porque quieren decir presente en este partido, donde es el que esperaba. Y el resultado que se obtuvo hace algunos días allá en Paramaribo puede ser el idóneo, puede ser el plan perfecto, sin ganar, sin golear, eso sí, sin perder, si hoy los jugadores de selección nacional juegan para ganar.
1: Ilústreme, Carlitos, por favor, porque ese dedito ya no da. Ya no da ese dedito, ya sin huellas se está quedando.
0: 3 minutos se ha mandado añadir en ese enfrentamiento entre la selección de Martinica y El Salvador. Hemos consumado ya el primero de los tres y el resultado se mantiene 1-1. Escuche usted el ambiente, escuche usted la manera en la cual inicia el protocolo. Este es el audio completamente en vivo, en directo, desde la parte alta del Estadio del Trébol. Y así recibe la afición guatemalteca al azul y blanco. Los árbitros encabezan la fila de los protagonistas hoy. Los cuatro son estadounidenses. Joseph Dickerson será el encargado de llevar el partido como árbitro central. La delegación de Guatemala es comandada por Nicolás Amayoa. Por detrás de él aparece Nicolás Hagen, José Chema Rosales. El caso también, en este caso, Allen Llanes. Aparece Caballo Morales, Jonathan Franco, Rubio Rubín, Aarón Herrera. También, el que cierra es Darwin Lom. Y aparece Jehú Fajardo. como 11 titulares. Hoy Guatemala de blanco, Surinam completamente de verde, mientras que la cuarteta arbitral, amarillo fosfo y pantaloneta en tonalidad negra. Vamos a dejar el ambiente porque la voz del estadio va a presentar los himnos. Primero vamos con la visita, vamos con Surinam.

Ahora sí, saludo uno, todos de pie, gorras fuera, porque se viene el himno de Guatemala.

0: quien no sienta, quien no vibre, quien no se emocione con las notas del himno, hay que revisarse, hay que dedicarse a otra cosa, porque este recinto deportivo me parece que cumple. El aficionado guatemalteco hoy cumple con su rol, cumple con su papel, y ahora la responsabilidad se traslada a esos 11 guerreros que tendrán que salir hoy a buscar ese resultado. Se lo confirmo, 90 minutos cumplidos, Martinica 1, El Salvador 1. Así es que nos concentramos y nos metemos en estos 90 minutos en el resultado de selección guatemalteca. Y que sea lo que tenga que ser, por los que están, por los que quisieron estar y no pueden, los que quieren estar y no tuvieron la posibilidad, y también por aquellos que se fueron con la esperanza de ver ganar y de ver triunfar a esta selección guatemalteca. Freddy Cifuentes, último comentario, ambientazo desde este recinto deportivo. ¿Qué estás tomando?
1: Gallo, gallo, la mejor cerveza. Esa última frase me pegó, esa última frase me pegó, pero bueno, nos quitamos un peso de encima, sí. Ya nos olvidamos 55% del tema del descenso, ya depende de nosotros. ¿Por qué digo que no nos olvidamos por completo del descenso? Por el tema de la diferencia de goles. Si nos comemos hoy una goleada, ya Zacarías nos va a decir por cuánto tenemos que perder para descender de categoría. Ahí sí, pues ya son otros 5 pesos. Pero ya nos olvidamos por completo de ese tema del descenso a la Liga B. Y ya nos enfocamos únicamente en la clasificación directa. Si somos primeros, esperamos aquí a la selección de Canadá. Si somos segundos, esperamos aquí a la selección de México. Tercer y cuarto lugar, esperamos en marzo estar esperando aquí a una selección de la Liga B. Puede ser una isla, incluso va a ser cuestión de definir el rival, pero esos serían los hipotéticos escenarios de selección guatemalteca. Así que Walter, yo le doy nuevamente las buenas noches, y bueno, que sea lo que los muchachos quieren, porque selección guatemalteca depende de sí mismo para dar un paso adelante y hacer historia hoy en el Estadio del Trébol. ¿Qué estás tomando?
2: 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El árbitro Dickinson está convocando a alguien aquí. Se está parando en el sector que defenderá la selección nacional. Va ese y jugará de rojo el estadounidense. Se está colocando